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0: Son las 3. 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

Muy buenas, les habla Ana Gutiérrez desde la redacción de FH Almería. Y si están escuchando este programa es porque en FH Almería Radio nos hemos tomado unos días de vacaciones, pero no queríamos dejarles sin su cita diaria con la información agrícola, así que durante este mes de agosto les vamos a acompañar con una selección de los mejores momentos, las entrevistas más destacadas y los contenidos más interesantes que hemos ido compartiendo y comentando con ustedes a lo largo de la temporada. Como siempre, pueden escucharnos de 6 a 7 de la tarde y también de 6 a 7 de la mañana aquí en Radio Marcador Almería, y ya saben que pueden sintonizarnos en el 92.1 para Almería Capital, en el 99.7 para Poniente Almeriense y Campo de Níjar. Y si alguno de estos programas les sabe a poco o quieren recuperar cualquier emisión de la temporada, lo tienen muy fácil. Todos nuestros contenidos están disponibles en plataformas digitales como YouTube o iVoox, y lo único que tienen que hacer es buscar FH Almería Radio y encontrarán todos los programas emitidos hasta el día de hoy. Ahora sí, les dejamos ya con una nueva entrega de esta programación especial de verano, un recorrido por alguno de los momentos más interesantes de esa información agrícola que nos ha ido dejando esta temporada. 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

0: Hoy, miércoles 22 de abril, ha arrancado Expo Levante Níjar y con ella arranca nuestro programa especial. Expo Levante Níjar 2026 ha arrancado esta misma jornada en Campo Hermoso con una inauguración marcada por la alta participación y la presencia institucional. FH Almería ha estado allí, evidentemente el equipo de FH Almería ha estado pues por los pasillos de Expo Levante, y en el programa de hoy vamos a acercaros parte de lo vivido en esa apertura oficial, escuchando algunas de las voces protagonistas de esta jornada inaugural. Expo Levante Níjar es una feria que, con el paso de los años, con esta edición llevan 17, se ha consolidado como uno de los grandes escaparates de la agricultura intensiva y la innovación tecnológica aplicada al campo del sureste español. Este evento reúne a empresas, productores, instituciones y profesionales del sector para compartir conocimientos, presentar avances y analizar los desafíos de una actividad clave para la economía de la provincia de Almería. En esta primera jornada se ha respirado un ambiente bastante con gran dinamismo, ¿no? Había mucha gente, una alta participación desde las primeras horas y una notable presencia institucional, sobre todo pues en ese acto inaugural. Los pasillos del recinto han estado bastante concurridos, un reflejo pues de ese interés que despierta esta feria, tanto a nivel local como nacional e incluso internacional. Los stands estaban llenos de novedades, ha habido encuentros entre profesionales y pues eso, mucho intercambio de ideas que han marcado el ritmo de un día que ha servido como pues un punto de partida para varias jornadas intensas. Recordamos que ha empezado hoy miércoles, sigue mañana jueves y acaba el viernes. Pues esta primera jornada, como decía, ha habido bastante actividad. De hecho, desde la primera hora de la mañana había bastante actividad dentro, tanto dentro como fuera, porque fuera había una concentración de trabajadores del sector de manipulado de frutas y hortalizas. Y acudieron alrededor de medio centenar de personas entre representantes de Comisiones Obreras, UGT y trabajadores, y para seguir reclamando la renovación del convenio colectivo caducado desde diciembre de 2024. Pues esta protesta, pues evidentemente, pues se ha aprovechado la inauguración de Expo Levante Níjar 2026 para hacerse escuchar con esta propuesta, ¿no? Protesta. Pues en esa inauguración, desde el stand del Ayuntamiento de Níjar, porque recordamos que el Ayuntamiento tiene su propio stand allí, pues han intervenido José Francisco Torres, de la Asociación Expositora de Campo Hermoso, José María Martín, subdelegado del Gobierno en Almería, Aranzazu Martín, delegada de la Junta de Andalucía en Almería, José Antonio García, presidente de la Diputación Provincial, y José Francisco Garrido, el propio alcalde de Níjar. Y pues durante el programa de hoy vamos a escuchar un poquito pues de esas intervenciones en una jornada que ha vuelto a situar a Níjar en el centro de la actualidad agrícola. Y vamos a empezar escuchando la intervención de José Francisco Torres, de la Asociación Expositora de Campo Hermoso.
1: En esta convocatoria, Expo Levante cuenta con más de 400 expositores repartidos en unos 20.000 metros cuadrados de superficie expositora, distribuida en cuatro pabellones, dos exteriores en los que se presenta la maquinaria y los vehículos comerciales, y otros dos pabellones en el interior, que son el escaparate de todas aquellas necesidades de productos y servicios para el desarrollo de la actividad agrícola. Esta edición queremos destacar el aumento de expositores internacionales, siendo la edición con más empresas de la Unión Europea representadas en este evento. Resaltan países como Italia, Portugal, Alemania, Países Bajos y Turquía, así como otros continentes como India, país que en esta presente Expo Levante desde más allá de las fronteras europeas. Una feria en la que, como ya viene siendo habitual, no solo hay espacio para los negocios, sino también para la transferencia de conocimiento que se materializa con la rica agenda de ponencias que se están desarrollando en estos días. Como ya saben, ayer en martes se inauguró la tercera edición del World Tomato Congress. Hoy en esta tendrá también lugar la edición del World Trees Parviscinos Congress, dedicado un día para cada temática, como novedad en esta edición. También y dentro de la programación oficial de Expolevante tendremos las tradicionales charlas que impartirán las diferentes escuelas agrarias de ingenieros de la provincia de Almería, que así ha querido ampliar sus acciones comerciales durante los días celebrados en este evento. Sin más, espero que la feria esté a la altura y a la expectativa del sector y puedan llevarse a cabo la gran cantidad de negocio, así como les sirva para actualizar su conocimiento acerca de las soluciones tecnológicas, conocimiento de vanguardia que aglutina el sector agrícola almeriense. Muchísimas gracias a todos.
0: Seguimos este repaso de cómo ha sido la inauguración de Expolevante Níjar, escuchando ahora a José María Martín, subdelegado del Gobierno en Almería.
2: Bueno, una feria más Expolevante, 16 ediciones ya, se dice pronto, y además con un éxito que, como estamos viendo, creo que queda poco por señalar. Lo decía el organizador, creo que todos los expositores que están hoy aquí y las personas y las entidades que no han podido estar por falta de espacio físico prácticamente, creo que demuestra una cosa muy clara, y es que este tipo de ferias, este tipo de encuentros son no necesarios sino imprescindibles. Si no existiera Expolevante habría que inventarlo, sin duda. Es un foro en el que se pone de manifiesto la fortaleza del sector, la fortaleza de nuestro modelo, que es un modelo de éxito, pero es un modelo de éxito que, sin duda, con iniciativas como estas, con el empuje sin duda de las administraciones públicas, en mi caso, por supuesto, en representación del Gobierno de España, tengo que señalarlo y manifestarlo firmemente, tenemos que estar todos unidos, puesto que los retos y las dificultades de cara a futuro no son pocos. Son muchísimos los riesgos que hay. La situación internacional nos afecta siempre, por supuesto, a nivel de exportaciones, pero también a nivel de lo que supone los costes de producción y la dificultad de que nuestro producto tenga un valor adecuado para que también suponga una riqueza para la producción. Y, por supuesto, también retos como el relevo generacional, la incorporación de la mujer al sector agrícola o la gestión eficiente del agua, uno de nuestros retos principales en los que tenemos que seguir trabajando fuerte, firmes, cada uno en nuestro ámbito, para que el agua, que es vida para nuestro campo, para nuestra agricultura, para nuestra provincia, sin duda cada vez sea mejor utilizada y no tengamos dificultades en los momentos de mayores carestías. La digitalización también es otro de nuestros caballos de batalla y sin duda ahí tenemos que seguir apostando. Bueno, pues todo esto se va a poner hoy de manifiesto, hoy y en los próximos días, aquí, en este foro de encuentro en el que se toma el pulso al sector agrícola. Y sin duda, a mí me gustaría finalizar con un mensaje, como no, de reconocimiento a los agricultores, a las agricultoras de nuestra provincia, a los productores que sin duda se están enfrentando a numerosas dificultades, desde las dificultades climáticas que nos han azotado durante este tiempo, las distintas borrascas, el granizo del año pasado, o dificultades también con plagas, como decía anteriormente José Francisco, con el parvipinus que tanto daño ha hecho a tantísimas familias agricultoras. Por tanto, ese mensaje de apoyo, esa invitación y ese llamamiento a seguir caminando juntos y unidos para que nuestra fortaleza, nuestro pilar básico de nuestra economía, el generador de empleo y generador de riqueza, siga sin duda dando pasos firmes y sigamos avanzando, no solo sentando la base del presente, sino también ganando en el futuro. Muchísimas gracias.
0: Y tras escuchar a José María Martín, el subdelegado del Gobierno en Almería, pues le ha seguido Aranzazu Martín, la delegada de la Junta de Andalucía en Almería, pues que también ha intervenido en esta inauguración de Expolevante Níjar.
3: Que nos acompañáis para dar el pistoletazo de salida a uno de los eventos más importantes que sin duda alguna tenemos en la provincia de Almería, como es la Expolevante. La Expolevante de Níjar, que cada año se mejora, cada año crece, una feria bianual desde la que la Junta de Andalucía, todos los delegados y yo misma nos sentimos muy orgullosos de poder participar, como no puede ser de otra forma, y donde tenemos que dar principalmente la enhorabuena a los que son los responsables de que esta feria cada año vaya tomando y sea mejor y tenga mejores resultados. Tenemos que dar la enhorabuena a los organizadores, a José Francisco de la Asociación Expositora y, por supuesto, a todos los empresarios, a todas las entidades, a todos los agricultores y agricultoras que durante estos días van a darse cita aquí, en este palacio, pues para poner de manifiesto la grandeza, las bondades y lo mejor que tiene la provincia de Almería, que sin duda alguna es nuestra agricultura, es nuestra ganadería y sin duda alguna es nuestro sector agro. Quiero dar las gracias también y la enhorabuena principalmente al Ayuntamiento de Níjar, querido José Francisco, querido Sico, a todos los concejales. No voy a decir aquello del mejor concejal de agricultura que tiene la provincia de Almería, porque está aquí el alcalde de elegido, que también lo tiene, y está mi Manolillo, pero que es verdad que tengo la oportunidad de trabajar con él y me enseña día a día a ser mejor persona y estar al lado de nuestros agricultores y de nuestras agricultoras, junto con nuestra querida Mónica de Níjar, que lo lleva en las venas su tierra. Quiero decir muy brevemente que sin duda Almería hoy se está reflejando aquí en esta exposición lo que es Almería. Y lo que es Almería es fruto del esfuerzo de tanto trabajo que hemos llevado a cabo durante todos estos años. Estoy viendo por aquí a Aliaga, al secretario general de Agricultura de la delegación. Como siempre, él me enseñó de ese modelo de los años 60 y que tanto hemos crecido. Tanto hemos crecido sin agua, pero que ahora vamos a seguir haciendo, dando soluciones. Y tanto hemos crecido sin control biológico y ahora somos líderes en control biológico y en agricultura ecológica. Hemos hecho de la innovación nuestro mejor aliado. Hemos hecho del modelo agrícola de Almería un ejemplo de eficacia, de sostenibilidad, un ejemplo medioambiental envidiable de todo el mundo, que además nos da la garantía alimentaria necesaria para ser líderes, como lo estamos siendo, de exportación en Andalucía, en España y en toda Europa. Hoy, con la presencia de más empresas europeas, se pone de manifiesto que nuestro sector sigue creciendo, que somos líderes en la creación de frutas y hortalizas, que somos líderes en exportación. Y por tanto, hoy no podemos sentirnos nada más que orgullosos y dar las gracias a la organización porque hayan sabido hacer de esta feria una feria bianual que cada año nos damos más cita y que además nos sirve, por qué no decirlo, de un encuentro entre todos nuestros agricultores del sector para echar un buen rato y para tener la oportunidad de hablar de los problemas de nuestro campo. Y yo termino, pero es verdad que tenemos muchos retos pendientes. Lo decía también el subdelegado, porque las administraciones tenemos que dar soluciones útiles y eficaces. Tenemos que darle solución al tema del agua, tenemos que darle solución a la cuestión de la innovación, tenemos que darle solución al relevo generacional. Pero fijaros lo que hacemos las administraciones, porque es que nosotros, gracias a Dios, en Almería somos líderes en ese relevo generacional. El próximo día veremos publicado en el BOCA, se publicará la ayuda de la resolución de jóvenes agricultores y veremos cómo somos en Almería una vez más líderes en relevo generacional. Y ya para terminar decir, ya que están los medios, bueno, pues decir que esta expo la iniciamos en mitad de nuestra campaña de primavera. Una campaña de primavera en donde una vez más la sandía está como protagonista. Una sandía que ha tenido nuevamente un incremento del 7% en su superficie y un incremento del casi 5% en su producción. Y también tenemos el melón, y el melón también ha crecido tanto en superficie como lo ha hecho en producción. Por lo tanto, solo son motivos de alegría. ¿Hay que dar mucho trabajo por hacer? Por supuesto. ¿Tenemos muchos problemas los agricultores y las agricultoras? Tenemos que seguir trabajando y por eso estamos aquí todas las administraciones, desde el Gobierno de España, pasando por la Diputación, la Junta de Andalucía y el propio Ayuntamiento, para estar al lado de ellos. Pero sobre todo, hoy venimos aquí para aprender, porque aquí nosotros no lo sabemos todo y por eso este espacio de encuentro nos va a seguir creciendo con más como administraciones para dándole oportunidad a lo mejor que tenemos en nuestra provincia, que son nuestros agricultores y nuestras agricultoras. Muchas gracias.
0: Vamos a escuchar ahora a José Antonio García, el presidente de la Diputación Provincial.
4: Enhorabuena a los organizadores, enhorabuena por esta magnífica feria. Qué duda cabe que ya Expo Levante Níjar se ha convertido en un referente del mundo agro en todo el Levante nacional. Y yo puede ser que diga una barbaridad, pero que tiemble Fluidratracio y que tiemble Fluilogística, porque Expo Levante Níjar está creciendo de manera exponencial. Gracias al trabajo de todos los agricultores, pero sobre todo gracias a la implicación del alcalde de Níjar y de todo su ayuntamiento. Una implicación no solamente con el mundo agro por esta exposición, sino que el ayuntamiento de Níjar está siendo un referente en esa sensibilidad y en la apuesta por el mundo agro de la comarca de Níjar. A nivel de infraestructura agraria, con esos caminos rurales que de la mano de la Diputación se van a acometer en los próximos meses. De la mano del compromiso y de la preocupación de todo el mundo agro con la seguridad de todas las explotaciones agrícolas, con esa patrulla rural que tan buenos datos está ofreciendo para todos los agricultores. Pero sobre todo con esa sensibilidad, con esa cercanía del alcalde con todos los agricultores del campo de Níjar. Por lo tanto, alcalde, enhorabuena por tu implicación con Expo Levante, pero sobre todo por tu implicación con todos los agricultores de la comarca de Níjar. Como digo, Expo Levante Níjar es un motivo de orgullo de todos los almerienses, porque hoy, gracias a Expo Levante Níjar, sacamos músculo y nos sentimos profundamente orgullosos del motor social y económico de la provincia de Almería, que es la agricultura. Una agricultura donde todos nos sentimos orgullosos. Tenemos los mejores productores de fruta y hortaliza de todo el panorama nacional. Somos líderes en producción de fruta y hortaliza. Pero esto lleva aparejado una industria auxiliar potente, innovadora, que es única en toda Europa y que somos ejemplo de toda Europa a nivel de sostenibilidad. Pero cuando yo hablo de sostenibilidad, no hablo de sostenibilidad solamente medioambiental, que también, sino sostenibilidad social. La agricultura está haciendo que la provincia de Almería se cohesione socialmente mucho más gracias a nuestros agricultores. Sostenibilidad económica. Estamos haciendo que nuestra provincia sea un motor económico de Andalucía gracias a la agricultura. Sostenibilidad hídrica. Los agricultores, estos expositores, miran cada gota de agua como nadie. Y somos un referente en la eficacia, eficiencia en la utilización del agua. Por lo tanto, la agricultura almeriense tiene que ser nuestro orgullo y nuestra propia identidad. Y ferias como esta sirven para eso, para que nos sintamos orgullosos de nuestros agricultores. Y creo que ferias como esta también tienen que servir para atender las demandas, las necesidades, los anhelos y las preocupaciones de todos los agricultores. Preocupación como la de la seguridad del campo, son una preocupación constante de todos y cada uno de los agricultores. Preocupación como esa inseguridad jurídica que tienen con respecto a la utilización de productos fitosanitarios en comparación con el resto de Europa. Preocupación por la situación geopolítica. Por lo tanto, aquí tienen las administraciones que van a sentir su apoyo, su aliento, y vamos a escucharlo, porque al final el campo es el motor de la economía de la provincia de Almería y tienen que tener nuestro apoyo en todas sus reivindicaciones y demandas. Enhorabuena, alcalde, enhorabuena a la organización. Estoy seguro que va a ser todo un éxito y vamos a disfrutar de uno de los orgullos de la provincia de Almería, que son sus agricultores.
0: Y por último, esta inauguración de Expo Levante Níjar, este evento inaugural ha acabado con la intervención del propio alcalde de Níjar, José Francisco Garrido.
5: Lo primero que quiero hacer es daros a todos la bienvenida al municipio de Níjar, daros la bienvenida a Campo Hermoso, a este centro de exposiciones y congresos que se nos ha quedado pequeño, que tendremos que ir planteándonos ampliarlo para próximos años, y bienvenido a la feria de agricultura más importante de esta provincia. Quiero comenzar agradeciendo su presencia aquí a todas las administraciones, a nuestra delegada del Gobierno, a Arancha, al presidente de la Diputación, a José Antonio, al subdelegado del Gobierno, a José María, al alcalde de Ejido, todavía el municipio más importante a nivel agrícola de la provincia, pero no dejaremos en adelantaros, pero bueno. Y sobre todo quiero agradecer la celebración de esta feria a la Asociación Expositora de Campohermoso, a dos pioneros como son José Francisco y María, que empezaron hace muchos años a organizar una feria agrícola sin ningún tipo de medio en el municipio de Níjar. Hoy ya se ha unido otra gente, como por ejemplo es Rodrigo o es Cristina. Y el éxito de esta feria no es ni más ni menos que el reconocimiento al trabajo de tantos años de estas personas que apostaron por este municipio cuando no tenía las ventajas y cuando no era un municipio tan potente en materia agrícola como lo es a día de hoy. Un municipio en el que más de sus 3.000 hectáreas, de las 6.000 en total que tenemos, son de cultivo ecológico. Un municipio en el que las empresas más importantes de cultivo y de comercialización de productos ecológicos se encuentran en él. Y lo podemos decir muy orgullosamente. Y un municipio que apuesta por su principal sector, que es la agricultura, como ningún otro. Concretamente, solamente en este año destinaremos a asfaltado de caminos rurales más de 700.000 euros. En este año también, concretamente, en las próximas semanas, pondremos en marcha la patrulla rural de nuevo, pero ya siendo personal de este ayuntamiento, porque la patrulla rural se ha convertido en esa correa de transmisión cercana al agricultor y que transmite todas sus preocupaciones rápidamente del agricultor a los ámbitos de la seguridad o al equipo de gobierno. Ayer lo dije en el último pleno, me siento muy orgulloso de esa medida. Quiero reconocer la labor de la patrulla rural en este último año y que sepan que este alcalde seguirá apostando por ellos sin ningún tipo de complejo, porque así lo quieren nuestros agricultores. Y no me queda más que invitaros a que disfrutéis estos días de la feria, que disfrutéis de Níjar. Hace un tiempo maravilloso. A menos de 20 minutos tenéis la mejor costa de todo el mundo. Podéis venir a la feria y disfrutar del resto del municipio. Pero sobre todo quiero reconocer a los nijareños. A los nijareños que han hecho de esta feria la suya, la feria de todo el municipio. Una feria que van a abarrotar y que van a disfrutar durante estos días. Y me despido reconociendo la labor de la empresa nijareña, que son los que de verdad generan riqueza en el municipio de Níjar, que son los que de verdad le dan vida a este municipio, que son los verdaderos protagonistas, junto con los agricultores, de que este municipio hoy día sea un municipio que no tiene que envidiar nada a ninguno de los municipios más competitivos de esta provincia. Me despido dando las gracias a los nijareños, dando las gracias a los agricultores de Níjar y dando las gracias a la empresa nijareña.
0: Bueno, pues esto ha sido un trocito de cómo ha ido esa inauguración de Expo Levanta Níjar desde el stand del Ayuntamiento de Níjar. La 17ª edición de Expo Levanta Níjar, que ya saben que se celebra del 22 al 24 de abril, ha arrancado pues con mucha fuerza desde hoy, que ha sido su primera jornada. Según la información oficial difundida hoy por el Ayuntamiento de Níjar, la feria ha abierto sus puertas con el 100% de ocupación de la superficie expositora, con unos 400 stands repartidos en cerca de 20.000 metros cuadrados, una edición que ya sus organizadores han presentado como la más ambiciosa e internacional de su historia. Como decía, yo que he estado por allí paseándome por los pasillos, el ambiente de este primer día ha estado marcado por el movimiento constante de profesionales, empresas y representantes institucionales. La verdad que una Expo Levanta Níjar vuelve a ser una feria que funciona como punto de encuentro para agricultores, industria auxiliar, innovación, tecnología aplicada al campo y generación de negocio. Además, la propia organización y las informaciones previas ya apuntaban a una gran respuesta del sector. Y después de que meses antes de la inauguración se hubiese alcanzado un 85% de reserva y se esperara completar toda la ocupación, algo que finalmente sí que se ha confirmado en esta apertura, ¿no? En resumen, este primer día de Expo Levanta Níjar ha dejado una sensación de que ha arrancado con bastante fuerza. Veremos a ver cómo se van desarrollando los dos días restantes que quedan, ¿no? Pero bueno, que al final Expo Levanta Níjar es una feria que ya se ha consolidado ya en su 17º año y tiene una gran capacidad de convocatoria y al final se reúnen en Níjar todos, tanto empresas como bueno, sí, presencia, hay empresa, presencia de empresas nacionales e internacionales, y es un punto de encuentro crucial para el sector agrícola aquí en la provincia de Almería.
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0: Y bueno, aparte de esa inauguración, con esa presencia institucional y esas intervenciones, el equipo de FH Almería también ha ido pues paseándose entre los pasillos de Expo Levante y ha hablado con diferentes empresas y ver qué estaban exponiendo pues esas novedades, ¿no? Y entre, bueno, una de las empresas con las que hemos podido hablar es Ecotrampa, y hemos podido hablar con Cristian, el responsable de fábrica de Ecotrampa.
1: Arranca el primer día de la Feria Expo Levante en Níjar, en Campohermoso, y bueno, FH Almería está visitando a las diferentes empresas que vienen a traer aquí sus propuestas comerciales. Y en este caso estamos acompañados de Cristian, responsable de fábrica de la empresa Ecotrampa, una empresa de referente en ese control de plagas. Cuéntanos, Cristian, ¿a qué venís aquí a la feria? ¿Qué vais a mostrar? ¿Dónde estáis ubicados? Cuéntanos.
2: Hola, buenos días. Pues bueno, estamos en el pabellón 1 y como otro año hemos venido pues a exponer nuestra gama de productos, que por ejemplo este año hemos incorporado las tramas para procesionaria. Tenemos los tres tipos diferentes de cola, como es la básica, la premium y la húmeda. Y bueno, pues invitamos a todos los agricultores a que visiten nuestro stand y pueden ver las diferencias que hay entre unas colas y otras. Y sin ningún compromiso también podemos visitar sus fincas para que las prueben en terreno y vean cómo funcionan.
1: ¿Por qué es tan importante para el agricultor aportar por placas cromáticas en su invernadero? ¿Por qué es tan importante? Entiendo que en materia de prevención es una de las primeras opciones que el agricultor tiene para poder evitar la incidencia de plagas en sus cultivos y monitorizar, testear un poco qué plagas están andando, ¿no?
2: Efectivamente, lo más importante es que te sirven tanto para monitorizar como para captura masiva. Si tú las colocas, por ejemplo, en la época de sembrado, pues ya tienes un previo control a cómo está tu finca. Y con eso también pues puedes identificar pues cómo te van a ir llegando. Si por ejemplo no quieres usar ningún tratamiento químico, pues ya sabes dónde a lo mejor tienes que hacer más incidencia de placa, o también las puedes combinar con el tratamiento químico, ya que están preparadas para soportar ese tipo de productos.
1: El agricultor tiene que saber que la estrategia de colocación de las placas dentro del invernadero fluctúa, varía, dependiendo del objetivo que se quiera tener, de qué cultivo estamos utilizando, qué producto, qué placas son las que vamos a ubicar, porque también pueden hacer, dependiendo de cómo se ubiquen, un efecto llamada de otras plagas, ¿no? No sé, coméntanos un poco esto, cómo deben ser las estrategias y el asesoramiento que vosotros le dais.
2: Efectivamente, lo del tipo de llamada no funciona porque no lleva feromona, que eso es muy importante. Si tú usas una feromona, lo que va a hacer al final, eso tiene un radio muy grande de atracción, entonces te puedes traer la de los cultivos vecinos. Por eso no recomendamos utilizar feromona en un espacio así como un invernadero o en campo. Nosotros sí es verdad que usamos feromonas, por ejemplo, en una trampa que comercializamos, que es para palomilla de la harina, porque se usa en almacenes, en un sitio cerrado y no va a tener problemas. Pero tanto para invernadero como para campo no lo recomendamos. Entonces, lo mejor es, pues eso, hacer una buena aplicación de las trampas y sobre todo no pensar, no, si pongo trampas más grandes, pues voy a tener controlado las plagas. No, es mejor colocar más trampas y más pequeñas, porque el desembolso va a ser el mismo, lo único que tiene un poco más de trabajo, pero vas a conseguir tener tu cultivo pues limpio y evitar pues tener la mayor cantidad de kilos, digamos, de calidad.
1: Bueno, Cristian, pues muchas gracias por explicarnos un poco el funcionamiento de esta placa, la importancia que tienen para esas dos cosas que hemos comentado: saber monitorizar qué plagas están acechando nuestro invernadero y capturarlas para evitar que nos puedan ocasionar daño en dichos cultivos, en la planta, etcétera. Mucha suerte en esta Feria de Expo Levante Níjar. Arranca el primer día, esperemos que acaparéis la atención de la gente y que se interesen por todos vuestros productos y servicios que ofrecéis, que son de altísima calidad.
2: Pues muchas gracias a vosotros y ya sabéis, pasaros por aquí y nos hacéis una visitilla para conocer la gama de productos.
0: Y ya han escuchado a Cristian, el responsable de fábrica de Ecotrampa, en una entrevista pues que nos ha concedido allí en su stand. Y nada, si se animan a ir a Expo Levante Níjar, pues acérquense allí y miren pues todas esas novedades que tiene Ecotrampa.
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0: Segunda jornada de la Feria de Expo Levante Níjar de 2026. Y bueno, nuestra programación especial cubriendo todo lo que está pasando allí. La segunda jornada, bastante concurrida también, igual que la inauguración. La verdad que hoy sobre todo también se ha visto mucha presencia de las escuelas agrarias y de los alumnos que han ido ahí también a ver que, pues eso, todo lo que estaban presentando las diferentes empresas que tienen su propio stand allí. El evento más significado de hoy, pues diría que posiblemente la visita del consejero de Agricultura, Pesca, Agua y Desarrollo Rural de la Junta de Andalucía, Ramón Fernández Pacheco. O esta mañana ha ido a visitar la feria y pues ha hecho unas declaraciones a su llegada, declaraciones que escucharemos aquí en FH Almería Radio, pero en un momentito, ¿no? Ya lo decía José Antonio Gutiérrez en una de las tertulias que teníamos, ¿no?, que iba a ser una edición con bastante presencia política, por eso de que se acercan las elecciones andaluzas, ¿no? Y el programa de hoy creo que también lo refleja, ¿no?, porque vamos a escuchar al alcalde del Ejido, Francisco Góngora, también al concejal de Agricultura, Manuel Martínez, el concejal de El Ejido, y ayer pues también mucha presencia institucional, ¿no? Y pues sin extenderme más, vamos a empezar con la programación especial de hoy y cubriendo todo lo que está pasando en Expo Levante Níjar. Eso, esta mañana a eso de las 11 ha llegado el consejero de Agricultura, Pesca, Agua y Desarrollo Rural de la Junta de Andalucía, Ramón Fernández Pacheco, y esto es lo que decía justo a su llegada.
6: Desde la Junta de Andalucía, de la Consejería de Agricultura, en esta visita a Expo Levante, muchas gracias también al alcalde de Níjar, a toda la corporación municipal y al resto de compañeros que hoy nos acompañan. Nosotros desde la Consejería de Agricultura de la Junta de Andalucía, encantados de poder participar en una nueva edición de Expo Levante. Este es el principal foco, se sitúa en el sureste español hoy en día, para mostrarle al mundo entero lo bien que se hacen las cosas en Almería. Cómo Almería sigue apostando por la innovación, sigue apostando por la transferencia de conocimiento, sigue apostando por una agricultura valiente que hace cosas diferentes para ganar competitividad y para ganar sostenibilidad en un contexto global cada vez más complicado. Expo Levante se supera año a año. Este año 136 empresas, la mayoría de ellas andaluzas, no solo de productoras y comercializadores, sino también del mundo de las semillas, de los fitosanitarios, de la lucha integrada, de todo lo que tiene que ver con el modelo agrícola almeriense, que tanta alegría nos da y que tanto tenemos que cuidar desde las administraciones públicas competentes. Así que yo no puedo más que felicitar al Ayuntamiento de Níjar por la organización de Expo Levante, a todas las empresas e instituciones que deciden apostar por este escaparate, mostrar un stand o patrocinar de alguna manera, a los medios de comunicación que le dais esta importante cobertura también para que las personas que no tienen la oportunidad de venir aquí sean conscientes de lo que aquí está sucediendo, y de manera general a todo el sector de la agricultura intensiva de la provincia de Almería, que vuelve a ser agricultura puntera, que vuelve a ser agricultura ejemplar, que vuelve a ser el principal sector empleador y creador de riqueza de todo el sureste español y que, insisto, entre todos tenemos que seguir cuidando.
0: Pues ese era Ramón Fernández Pacheco a su llegada a la feria. Y bueno, pues tras esas declaraciones se hizo pues la foto oficial con las diferentes autoridades que había allí. Y bueno, Hoy vamos a seguir cubriendo todo lo que ha ido pasando, pero hacemos una pausa y seguimos pues sabiendo qué ha pasado en Expo Levante Níjar.
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0: presencia institucional, muchos eventos y, entre otras cosas a destacar de ayer miércoles, fueron las declaraciones también de Vox tras la inauguración. Y es que Rodrigo Alonso, el candidato de Vox al Parlamento, ha dejado en Expo Levante Níjar varias declaraciones, sobre todo centradas en la situación del campo almeriense y en los retos que afronta el sector agrícola. Ha hablado del fraude en el etiquetado, de la ruptura de la trazabilidad de los productos y de la competencia desleal que existe en relación a Marruecos. Además, Alonso también ha defendido la derogación del acuerdo con Marruecos y pues en esas declaraciones se ha referido al impacto de Mercosur sobre la agricultura española. En su intervención pues ha puesto el foco igualmente en la necesidad de ayudas para el sector unas declaraciones que ha abordado toda la actualidad del campo almeriense. Entonces, aparte de también hablar de la necesidad de las ayudas para el sector, también ha hablado del relevo generacional, que ya es un tema clave, sobre todo pues para el futuro del campo y para la actividad tan esencial que es la actividad agrícola aquí en la provincia. Así que vamos a escuchar a Rodrigo Alonso, el candidato de Vox al Parlamento.
1: Buenos días, gracias por venir. Por Levante, un año más, donde se confluyen, donde se reúnen agricultores de toda la provincia de Almería, donde hay mucha innovación. Hay un clamor popular en toda la feria, y es que el gobierno de Moreno Bonilla se niega a perseguir y castigar duramente el fraude en el etiquetado. En Andalucía sale muy barato falsear el etiquetado, romper la trazabilidad del producto, y sale muy barato jugar con la salud pública. Desde Vox hemos exigido en innumerables ocasiones a Moreno Bonilla que modifique la ley de salud pública en Andalucía para que se castigue el fraude en el etiquetado muy duramente, con sanciones de hasta 600.000 euros o más en determinados casos, pero Moreno Bonilla siempre se ha negado a realizar esta modificación. Sin embargo, en Extremadura hemos pactado con María Guardiola perseguir precisamente el fraude en el etiquetado, perseguir el etiquetado en productos extranjeros y, en consecuencia, modificar la ley de salud pública de Extremadura, y no ha habido ningún problema. Por lo tanto, esta es la utilidad que tiene Vox, y esta es la inutilidad del Partido Popular, que en Extremadura se presta a velar por la defensa de los agricultores, sin embargo en Andalucía no. Y hay que luchar desde todos los frentes contra la competencia desleal. En Almería, lamentablemente, sabemos mucho de la competencia desleal porque la padecemos y la sufrimos. Marruecos se ha consolidado en el segundo puesto como proveedor de tomates de la Unión Europea y ha desplazado al tercer puesto a Almería y España por culpa del acuerdo comercial de la Unión Europea con Marruecos. Un acuerdo que el Tribunal de Justicia de la Unión Europea declaró ilegal y que la Comisión, conformada por populares y socialistas, renovó por la puerta de atrás y de espalda al sector primario. Nosotros lo tenemos muy claro. Queremos que el acuerdo comercial con Marruecos se derogue, y se derogue de manera inmediata. Por cierto, un acuerdo comercial que incluye unas cláusulas de salvaguardia que son prácticamente idénticas a las de Mercosur, un acuerdo comercial que va a entrar en vigor el 1 de mayo y que va a suponer prácticamente de facto pues la tumba definitiva del sector primario. Y me he dado una vuelta por la feria y me han hablado los agricultores de la ayuda y de la política de ayudas que tiene Moreno Bonilla, y resulta que es lo de siempre. He hablado con un agricultor que, con una explotación de pimiento, ha perdido el 100% de la explotación y ha recibido la misma ayuda que aquel que ha sufrido un daño del 35%. Y esa es la política de Moreno Bonilla: repartir café para todos, repartir limosna. Moreno Bonilla es un especialista en cuando se produce el daño, llega a la finca, se echa la foto, le da la palmada en el hombro, le dice que va a pagar el 100% del daño causado. Sin embargo, cuando sale la ayuda, llega el incumplimiento de siempre y deja al agricultor tirado. Nosotros tenemos una política de ayuda totalmente distinta. Nuestra política de ayuda es indemnizar por el 100% del daño causado y también por el lucro cesante. Y ante todo esto,

0: De panorama, pues la verdad que el futuro que se espera es poco halagüeño y un poco desolador, sobre todo para el relevo generacional. Estamos viendo que se está produciendo un grave problema de relevo generacional y para Vox esto es un problema grandísimo, extraordinariamente grave. Si no somos capaces, o tenemos que ser capaces, ¿verdad?, de implementar una política que garantice una nueva generación de agricultor y ganadero almeriense, porque lo contrario lleva a desaparecer al sector primario. Y nosotros lo tenemos muy claro y lo decimos abiertamente. Queremos que el relevo generacional tenga lugar en Almería y no en Marruecos, porque particularmente se están llevando muchísimas ayudas de tanto del gobierno de España como de Europa al desarrollo de la agricultura en Marruecos. Y nosotros lo que queremos es un relevo generacional en Almería, en Andalucía, en España y no precisamente en Marruecos. Y no tengo nada más que decir, si ustedes tienen alguna pregunta.
1: Y estas eran las declaraciones de Rodrigo Alonso, el candidato de Vox al Parlamento en Expo Levante en Híjar, y pues hubo un mensaje muy centrado en la defensa del campo almeriense, las críticas a los acuerdos comerciales con Marruecos y Mercosur y la necesidad de más apoyo para garantizar el futuro del sector.

0: Así que seguimos con la cobertura de Explevante Níjar y evidentemente entre todas las personas con las que teníamos que hablar en la feria de Explevante no podía faltar el concejal de Agricultura de Ejido, Manuel Martínez. Cerca de nuestro stand también estaba él y nos brindó unos minutitos para hablar de toda la actualidad agrícola y, por supuesto, de esta edición de la feria. Escuchamos a Manuel Martínez.
1: Bueno, estamos con Manolo Martínez, concejal de Agricultura del Ayuntamiento de Ejido, que como no podía ser de otra manera, está en la feria de Explevante viendo todas las novedades que los agricultores pueden ver.
2: Bueno, pues sí, Guti, un año más, pues estamos aquí en esta feria tan importante, ¿no? Ya no solo para el Levante, ¿no? Sino para toda la provincia de Almería, ¿no? Vemos como hay muchas empresas del Ejido aquí, muchas otras empresas del resto de la provincia, y la verdad es que es una mañana bastante intensa y, pues, como tú bien dices, ¿no? Viendo todas las novedades que ofrece el sector, la industria auxiliar, ¿no? Acompañando también a las comercializadoras, a las escuelas de formación también importantes, a los medios de comunicación atendiendo, ¿no? Pues la verdad es que, pues, un orgullo, ¿no? Venir y ver todo el potencial que tiene el sector en la provincia.
1: ¿Qué sensación te ha causado ese primer paseo que has podido dar?
2: Bueno, pues la primera sensación es que en el sector hay una cierta alegría, ¿no? Si se me puede permitir la expresión, ¿no? La campaña ha ido relativamente bien, ¿no? En términos generales siempre, ¿no? La empezamos con muchos problemas con el tema del parvispino, es verdad que luego se fue controlando un poco más, hubo muchos agricultores muy afectados, ya no solo los que tuvieron que arrancar, que son los más afectados evidentemente, sino también ha habido grandes pérdidas en la producción de gran cantidad de hectáreas. Pero bueno, es verdad que la campaña ha ido enderezándose, ¿no? De alguna manera, los precios han ido acompañando, ¿no? Entonces lo que se nota en la feria, lo que yo veo es, bueno, hay optimismo por parte del sector y bueno, pues también viendo a ver cómo va la campaña de primavera, la campaña de melón y de sandía, que está ya empezada prácticamente, se están haciendo los primeros cortes, ya las cooperativas empiezan ya también a, pues bueno, a hacer esos primeros pedidos y bueno, también con mucha expectativa de ver la próxima campaña, ¿no? Incertidumbre con el tema de las plagas, un tema que nos preocupa bastante. Ahora con este reglamento que ha aprobado la Junta de Andalucía, ¿no? Este protocolo de arranque tan importante para que todos los agricultores lo cumplamos, ¿no? Tanto las recomendaciones como las cosas que son obligatorias, desde el Ayuntamiento y desde la Junta de Andalucía vamos a trabajar también en la difusión de ese protocolo, pues para que intentemos empezar la campaña 2026-2027 pues de la mejor manera posible.
1: Las primeras sandías parece que la ha certificado la Junta de Andalucía como perfectas, ¿no? O sea, los primeros análisis, los primeros exámenes, las primeras inspecciones, creo que por lo menos eso es lo que comentaba José Antonio Liaga, el director de la Delegación de Agricultura de Almería, y estaba muy contento con los primeros resultados. Parece que vamos a tener una campaña tranquila.
2: Hombre, yo espero que así sea, ¿no? El alcalde y yo estuvimos ayer mismo visitando una finca, ¿no? Con José Herrera, que es el dueño de la finca, el agricultor, y con Paco Peralta, un cortado muy conocido en el municipio de Ejido, en toda la comarca, ¿no? Con más de 40 años de experiencia, y la verdad es que las primeras sensaciones son muy buenas, ¿no? Es verdad que las primeras sandías están saliendo bastante bien, está acompañando también el precio, y bueno, pues esos contactos que hemos mantenido también con la empresa de comercialización nos dice, pues que bueno, que esperan que sea una buena campaña. Es cierto que la campaña de primavera siempre depende mucho del clima ya no solo aquí en nuestra provincia, sino sobre todo del clima que haga en Centro Europa, principalmente en Alemania, ¿no? Esperemos que haga mucha calor allí, ¿no? Que se coman las sandías, porque es verdad que en la provincia de Almería, ¿no? El municipio elegido, evidentemente, como cabeza de, como punta de lanza del agricultor en nuestra provincia, también lo ha experimentado así. Hemos ido mejorando un montón la calidad de sobre todo de nuestros productos de primavera, ¿no? Del melón y de la sandía, ¿no? Cosa que quizás antes no pasaba tanto. Yo creo que desde ahí, desde las propias empresas, desde la administración y sobre todo desde el agricultor, pues se ha entendido que pues el lema, ¿no? De no cortes en verde, ¿no? Sino que la sandía hay que cortarla, cuando tiene su grado gris perfecto, cuando esos expertos, ¿no? Que son los cortadores, nos dicen que hay que cortarla. Yo creo que ahí hemos sufrido una mejora drástica, ¿no? También la Casa de Semillas hace un trabajo espectacular, ¿no? Sacando nuevas variedades, sin pepitas, con más sabor, de otros colores, las sandías, ¿no? En varios formatos, ¿no? Yo creo que ahí también las Casas de Semillas han apostado mucho y eso se nota en el campo y eso se nota también en la confianza que tienen nuestros consumidores, nuestros clientes.
1: Y bueno, ya para terminar, una pregunta capciosa, comprometedora. Eres el concejal más joven de la Corporación de Ejido. ¿Tú sabes por qué le rendimos culto a San Marcos?
2: Pues la verdad es que no lo sé, pero yo imagino que será pues
3: primero porque San Marcos es el patrón también de los agricultores y de los labradores y del ganado. Entonces yo imagino pues que en esas raíces tan profundas que tiene la agricultura en nuestro pueblo, pues San Marcos empezaría a venerar precisamente porque es el patrón del ganado, y del ganado era el que trabajaba también en las plantaciones que había en aquel entonces, ¿no?
1: Sí, es una forma de agradecer al santo patrón de los animales la protección para que no se pusieran enfermos y pudiera ayudar en las labores del campo. Bueno, el domingo ponemos un punto y aparte en tanta tensión política, preelectoral, para divertirnos un poco en el ejido.
3: Yo creo que sí, yo creo que lo importante cuando llegan estas fechas tan importantes para nuestro municipio, como es San Marcos, como es San Isidro, ¿no? Pero ahora en San Marcos es que disfrutemos de nuestras fiestas, que las vivamos con tranquilidad, que las vivamos en armonía, que todos los ejidenses y todas las miles de personas que vienen de fuera disfruten nuestra feria, ¿no? Tenemos ahora, a partir de ya esta noche, que se abre el recinto ferial y que empieza la cata de vino, ¿no? Tenemos 4 o 5 días de feria, de fiestas, para descansar un poco también, para que la gente disfrute en familia, con amigos. Y yo que deseo a todos los ejidenses, pues que todos los visitantes que vienen de fuera, que tengamos un feliz San Marcos.
1: Muchísimas gracias.
3: Gracias a ti siempre, Guti.
0: Pues ahí queda una entrevista muy completa, hablando del inicio de la feria, la campaña de sandía y melón, y bueno, esa última pregunta trampilla sobre San Marcos, ¿no? Que ya llega a San Marcos y está aquí y ya se siente ese ambiente de celebración que por lo menos está aquí en el poniente almeriense con San Marcos.

Y hasta aquí ha llegado el programa de hoy. Les recuerdo que han estado escuchando FH Almería Radio en Radio Marcadora Almería, el 92.1 para Almería Capital y el 99.7 para Poniente Almeriense y Campo de Níjar. 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Lo único que tienen que hacer es escribir en el buscador FH Almería Radio. Así estaremos con ustedes una vez más acercándoles toda la información del campo almeriense. 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Mi nombre es Ana Gutiérrez y con esto me despido. Hasta mañana.

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0: Dios desde que fue mediodía. Con 7 minutos desde que fue mediodía arrancamos nuestro tiempo de información y análisis provincial aquí en el Radio Almería en la 89.5, Almería Capital y Zona Metropolitana, 103.4 Poniente y Campo de Níjar, 96.8 Levante y Almanzora y en es Radio Almería. 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Y con Marcador Almería Radio como nuestra emisora complementaria, hermana, 12:30 al día, 5 días de deporte, todo el deporte en marcadoralmería.com y con presencia en las redes sociales, en Facebook, en X, en Instagram, en TikTok, en LinkedIn, con canal de YouTube propio cada una de las dos emisoras y con programas para Almería Televisión, que viene la nueva temporada con muchas cosas. Por cierto, ya se ha anunciado la nueva temporada de Pasarela Gilipó, que empezará el día 10 de septiembre. Hoy es lunes 17 de agosto y nos hemos desayunado con la noticia de que se inicia la batalla política interna y sin cuartel para la alcaldía de Almería en el PSOE. Ya sabíamos que la candidata del Partido Popular es la actual alcaldesa María del Mar Vázquez. Vox todavía no se decide, que tiene mucha pinta de que será Rojas. Bueno, el resto de partidos no es fácil. Y en el PSOE tiene que haber primarias, salvo que haya solo un candidato. La candidata oficialista o el candidato oficialista no sabemos quién va a ser, porque la actual portavoz, a la que colocó a dedo como portavoz la línea oficialista, es decir, Juanfri Colomina y el sanchismo, pues también la han colocado a dedo como parlamentaria andaluza y se ha marchado a Andalucía, a Sevilla. Bueno, se ha marchado a medias porque no ha dejado todavía, o a lo mejor es que no lo piensa dejar, su escaño, su asiento en el plenario del Ayuntamiento de Almería. No ha dejado de ser concejal y no ha dejado de ser portavoz. En el PSOE hay primarias para todo, grave error, del cual yo me alegro mucho, porque cuanto peor le vayan las cosas al PSOE, mejor para la sociedad. De hecho, ayer compartí una frase que decía, el socialismo y el comunismo tienen efectos devastadores sobre dos ámbitos, la sociedad y el cerebro. Bueno, pues hay primarias para todo en el PSOE. En las primarias para la Secretaría General de la agrupación local se mataron vivos Juanfri Colomina y Antonio Ruano. Después de que Juanfri Colomina y su línea oficialista hubiera perdido 30.000 votaciones anteriores. Y ahora llega la hora de elegir el candidato a la alcaldía. Se pensaba Juanfri Colomina que iba a ser un paseo militar para colocar de candidato a quien él dijera o a sí mismo. Bueno, pues Antonio Ruano ya ha anunciado que va a ser candidato, y además lo ha dicho con una frase que anuncia guerra: no me conformo con un PSOE que esté a la expectativa, que se quede esperando a que pasen las cosas. Bueno, esto viene un poco a apoyar lo que ha pasado esta semana en Ceuta, donde un diputado en la asamblea ceutí, que además es vicepresidente de la asamblea, diputado socialista, ya ha pedido la dimisión del subdelegado del gobierno socialcomunista en Ceuta, que es un hombre colocado también a dedo, es que el dedo de Sánchez, por Pedro I, el falso Pedro Chambote. Y este hombre, que tiene un cargo oficial, se ha desmarcado y ha dicho que ni Pamplona, que el hombre colocado a dedo por Pedro Chapote tiene que dimitir, que la actuación del gobierno está siendo vergonzosa, que han dejado de lado a los ceutíes. Y claro, evidentemente el aparato del partido ya ha ido corriendo a decirle: estás más muerto que vivo, eres como el niño del sexto sentido, estás muerto y no lo sabes, porque así actúa el sanchismo. Me ha recordado todo esto a el primer capítulo de la nueva serie en el podcast La Radioteca de Dieter Brandau, que es el precio de la valentía en España. Hoy se cumple una semana desde que hice lo que tenía que hacer. Es decir, hacer todo lo posible para preguntarle a dos ministros que venían a Almería a hablar del AVE. El ministro Macarra Puente y el ministro Bambi Bolaños. Pues esos vídeos se han hecho virales por la razón que sea, aunque yo no creo que sea nada extraordinario. Tienen 1,5 millones de visitas uno de ellos, una locura. Si uno de cada 50 españoles lo ha visto o algo así. Bueno, el caso es que la palabra, después de huevos, la palabra que más se ha repetido en los comentarios sobre esos vídeos es valentía, valiente, valentía. Pues el precio de ser valiente es el título de esa serie de cuatro entradas en la Radioteca, en el podcast de Dieter Brandau. Y ayer estuve escuchando a los dos primeros, uno de un funcionario de prisiones de Cataluña que plantó cara al choriceo infame que hicieron con los presos del procés, del 1O, saltándose todas las normas penitenciarias, dándole beneficios, etcétera, etcétera, tratándolos como reyes. Y el otro es muy interesante porque otro es un alto directivo de Invercaria. Invercaria es una sociedad que montó la Junta de Andalucía de Pepe Griñán para inyectar dinero en proyectos empresariales. Pero claro, el problema que tuvieron con Invercaria es que cuando a este señor, que era un profesional, un ingeniero industrial, de una familia de ingenieros industriales, un hombre de solvencia, un profesional, cuando le dijeron a qué empresas tenían que beneficiar con esas inversiones, él sacó la norma y dijo, esta empresa no cumple la norma, esta tampoco, y empezaron las presiones hasta que lo echaron e incluso lo denunciaron. Él tuvo la precaución de grabar las conversaciones que demostraban que estaba sufriendo esas presiones, y esas conversaciones pues le han servido a él para salir adelante, aunque se tuvo que ir de Sevilla, de su tierra, dejar aquí a su familia e irse a trabajar a Madrid porque seguían las presiones. Le han servido para ser inocente y han servido para engrosar una causa que todavía no está cerrada, la causa Invercaria, porque Pepe Griñán y Manuel Chávez están condenados por los ERE, pero también figura en el sumario de Invercaria, que no está cerrado. Ha habido algunas condenas, el primer presidente que tuvo Invercaria ya fue condenado, etcétera, etcétera, etcétera. Y digo esto porque la valentía de unos, la valentía que otros me atribuyen a mí sin que yo esté de acuerdo, y la valentía de estos tipos, pues a veces sirve para que los chorizos terminen donde tienen que terminar. Yo le dije el otro día, el lunes, cuando hoy se cumple una semana, le dije a través de la radio al ministro Macarra Puente. Hace algunos años vino aquí a una rueda de prensa Ábalos y también tuvimos un pequeño rifirrafe. Ábalos fue mucho más correcto que Puente y Ábalos me respondió a mi pregunta. Pero Ábalos ocupaba entonces el mismo cargo que ocupa ahora Puente. Yo sigo en el mismo sitio. Ábalos no. Ábalos está en otro sitio. Por eso hoy, una semana después, le repito al amigo Puente, cuidado, a ver si dentro de 3 o 4 años yo sigo en el mismo sitio y tú a lo mejor estás más cerca de donde está ahora Ábalos que donde estás ahora. Esto se llama Es la Mañana de la Libertad y emitimos desde Superplus Casancar, el paraíso del ahorro para las familias y empresas almerienses, con más de 10.000 productos a los mejores precios de 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Rozón, y con Victoria Cobian. ¿Qué tal, Victoria? Muy buenas.
1: Hola, muy buenas, Víctor, ¿qué tal?
0: Pues estupendo, encantado de estar. Oye, perdona un momento. Jessica Alonso, ¿qué tal? Muy buenas.
2: Muy buenas.
0: Almudena Caparrós, ¿qué tal? Muy buenas.
3: Hola, ¿qué tal?
0: Me voy, ¿no? Porque aquí ha llegado el matriarcado, ¿eh? 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
0: Y una más.
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0: ¿Y ahora qué hacemos? ¿Ahora cómo damos los titulares? Aquí se va a tener que quedar fuera mucha gente, ¿eh? Venga, titulares.

0: jurado, ¿eh? Titulares, en las voces de Victoria Covian, Almudena Caparrós y Jessica Alonso.
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2: Castellón acusa al gobierno de rectificar de tapadillo su política nuclear.
3: El senador del PP por Almería considera insuficiente la ampliación de la vida útil de Almanz hasta 2030 y reclama cancelar el calendario del cierre de las centrales españolas.
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2: La autoridad portuaria de Almería eleva un 10,3% el tráfico de sus puertos en el primer semestre.
3: La APA alcanza los 3,27 millones de toneladas movidas entre Almería y Carboneras y se sitúa como la quinta autoridad portuaria española con mayor crecimiento.
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2: Carmen Crespo reclama al gobierno que solicite refuerzos de Frontex ante la crisis migratoria en Ceuta.
3: La dirigente popular acusa a Pedro Sánchez de haber desentendido de la situación y defiende el uso de las herramientas europeas para reforzar el control de la inmigración irregular.
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2: Almería prepara su nuevo plan de playas con una inversión de 223.800 euros.
3: El ayuntamiento contará durante 3 años la asistencia técnica para diseñar la planificación de 2028-2031 y supervisar la calidad, seguridad y accesibilidad de los servicios del litoral.
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2: Costa Cabana estrena una nueva pista polideportiva de uso libre.
3: El Ayuntamiento de Almería invierte más de 212.000 euros en un espacio accesible para participar baloncesto, fútbol sala, balonmano, que se integrará con el futuro parque y reforma del complejo deportivo del barrio.
1: Enseguida de paseo por la provincia y antes tu despacho de abogados.
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2: En Diputación y Santa Fe de Mondújar impulsan un parque rural multiaventura.
3: Los planes provinciales destinan 225.000 euros a condicionar la parcela municipal y construir un acceso más seguro desde el camino de la Torre.
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2: Valerma honra a la Virgen de las Mercedes con su tradicional ofrenda floral.
3: El Ayuntamiento de El Ejido participó en el acto celebrado en la Iglesia de la Concepción, donde la unidad GOAP de la Policía Local fue nombrada hermana de honor.
2: Y en Roquetas te contamos que el Ayuntamiento, Pescartes, Contraportada y Asiento VIP impulsan el taller familiar sobre biodiversidad marina en el Aula del Mar.
3: Niños y mayores descubren los ecosistemas marinos de la costa roquetera y aprenden sobre la conservación de la Poseidonia oceánica en una iniciativa que tendrá continuidad con la clase magistral de flamenco.
1: 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En Adra.
2: El Ayuntamiento de Adra prepara 5 grandes citas culturales como antesala de su Feria 2026.
3: Teatro, flamenco, sevillanas y música llenarán la ciudad entre el 27 de agosto y el 4 de septiembre con propuestas para todos los públicos.
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2: Las Negras celebra sus fiestas patronales con tradición, música y convivencia.
3: El Ayuntamiento de Níjar ofertó una amplia programación de actividades con deporte, música, juegos infantiles y actos en honor a la Virgen de la Asunción.
1: ¿Y en Mojácar?
2: Mojácar estrena una nueva oficina municipal de turismo moderna, accesible y conectada con sus raíces.
3: El espacio, ubicado en la Plaza Nueva, incorpora soluciones digitales e inteligencia turística dentro del plan de sostenibilidad turística en destino para mejorar la atención de los visitantes.
1: Enseguida, noticia económica y antes, al Paseo de Almería.
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1: 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Pero antes, José Montaño.
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2: Inoactiva impulsa 6 proyectos juveniles en Almería con cerca de 51.000 euros.
3: La Junta de Andalucía respalda iniciativas innovadoras vinculadas a la educación, el bienestar animal y la cultura del café para favorecer el empleo y el autoempleo entre los jóvenes.
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2: Esta semana se transferirán nuevas ayudas por los daños de la dana.
3: Alrededor de 1.300 agricultores se beneficiarán.
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2: Las plantaciones más tempranas ya detectan presencia del Parvispinus.
3: La Delegación Provincial de Agricultura anuncia más inspecciones sobre el terreno en Adra, Berja y Dalías.
1: 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Pero antes, elegimos, ¿no? Almudena, ¿qué te llevas hoy?
2: Pues yo, por ejemplo, de entre los primeros, cuscús con verduras y arándanos.
1: Y entre los segundos, yes.
3: Yo voy a elegir las albóndigas a la jardinera.
2: Y te contamos que Almerimar reúne más de 25 joyas sobre ruedas en su concentración de vehículos clásicos.
3: La exhibición organizada por el Ayuntamiento de Elegido permitió a vecinos y turistas conocer ejemplares históricos de distintas marcas y épocas.
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2: La UAL obtiene biomasa de microalgas útil para fertilizantes, piensos y biocombustibles.
3: Investigaciones de la Universidad de Almería y CIESOL optimizan la depuración de aguas residuales para producir materia rica en proteína y grasa.
1: Nos vamos a repasar la prensa, pero antes, mensajito de Agro San Isidro.
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1: ¿Y Jess?
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3: Portada de Diario Ideal. Almería y Roquetas de Mar entre los destinos más baratos para veranear dentro de España.
1: Diario de Almería.
2: Almería da un paso atrás. El analfabetismo vuelve a crecer después de años a la baja.
1: Noticias del Ejido con el periódico de cerca.
3: El 62% de la luz defrauda en Bicar, va a parar a cultivos de marihuana indoor.
2: Y noticias agrícolas con FH Almería, el periódico agro de referencia en la provincia.
3: El nuevo reglamento europeo de envases obliga a las empresas a revisar su condición de productor.
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3: Más problemas para Zapatero. Julito Martínez deberá dar toda la información de la sociedad clave de la trama en Dubái.
1: Enseguida nos vamos al deporte y antes a Almudena.
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1: ¿Y Jess?
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1: Repasamos la actualidad del deporte almeriense con Marcador Almería, que es una emisora que más horas de programación sobre Almería te da. Son 12 horas y media al día y 5 de ellas están dedicadas al deporte. 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
2: Fútbol Unión Deportiva Almería.
3: La UDA debuta esta noche en Liga.
2: Y Fútbol Tercera Ref.
3: El Almería B conquista el primer trofeo Costa de Almería en Pulpí.
1: Nos vamos a la pista con todo menos fútbol con el consorcio del sector 2 de la provincia de Almería para la gestión de residuos y ecoembes, que nos animan a reciclar latas, bricks y envases de plástico en el contenedor amarillo y envases de cartón y papel en el azul, porque reciclar es muy nuestro.
2: En Polideportivo Voleibol,
3: Almería será la sede del Campeonato de España Cadete Masculino de Voleibol en 2027.
2: Y en baloncesto,
3: la almeriense Lola Pendande, suma minutos en el estreno victorioso de España ante Alemania.
1: Enseguida el tiempo, pero antes, parada obligatoria en Garrucha.
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2: La Agencia Estatal de Meteorología anuncia para hoy en Almería cielos despejados y sin riesgo de precipitaciones. Los vientos soplarán flojos en toda la provincia y habrá temperaturas en ascenso con una máxima de 37 grados y una mínima de 27.
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0: Pues han sido titulares con tres femeninas voces diferentes. Estoy al borde de la dimisión ya, siente uno que sobra, la verdad. Enseguida sonidos del día, a ver si me dejan darle paso a alguno.

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0: el título de este temazo, tema propio de Miguel Ángel de Haro, que es el tipo que lo está cantando y está tocando la guitarra, en este caso con una versión eléctrica, el viernes en Talento Marca, con Centro Comercial Torre Cárdenas, el área de cultura del Ayuntamiento de Almería y Mini Automotor Costa, la tocó en versión acústica. Miguel Ángel de Haro, por cierto, el padre de otra de las chicas de radio de Marcador Radio Almería, de Chloe de Haro, que es un artista, bueno, pues con un cuarto de siglo de trayectoria formando proyectos musicales en Almería. Fue uno de los tres fundadores de Los Vinilos y, bueno, pues hace música así de bien, una gloria bendita. Y además, permitidme que lo diga, en cuanto vi esta canción dije, está para el minuto musical del lunes, porque cuando el resto callan, es cuando aquí en el Radio Almería hablamos. Cuando el resto callan, es cuando aquí en el Radio Almería vamos a las ruedas de prensa de los ministros y preguntamos. Cuando el resto callan, es cuando aquí nos rebelamos y no nos tragamos las trolas macabeas que algunos vienen a contarnos. Así que, querido Miguel Ángel, que por cierto también es tertuliano ya de Marcador Almería Radio, es un tío muy polifacético, ¿eh? Lo mismo te hace una Chloe de Haro que habla en la radio o toca la guitarra. En fin, que gracias por recordarnos que cuando el resto callan, aquí nos subimos encima del palo de la bandera. ¡Mensajitos!
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0: Que llega mi momento, que me van a dejar dar los sonidos del día, verás.

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1: Sonidos del día, que hoy empezamos por todo lo alto con la ministra de Salud, que dos semanas después de la invasión de Ceuta, dos semanas en las que la comunidad sanitaria ceutí ha estado colapsada, con guardias y guardias y guardias y guardias, porque se ha doblado la población, ministra, que no te enteras. Pero ¿cómo demonios va a atender una estructura sanitaria hecha para una cifra concreta de ciudadanos si multiplicas esa cifra por dos? Hija mía de mi vida, que esto es de párvulos. Ministrita. Pues Mima, médico y madre, Mónica García, dos semanas después, ha decidido ir a Ceuta. ¡Ole, ministra! ¡Qué tía más valiente! Y allí ha sido recibida, lógicamente, con abucheos y gritos de dimisión. Ha estado reunida con la delegación del gobierno, con el Ingesa y los profesionales sanitarios, mientras denunciando que están al límite, que no pueden más, que buena parte de los inmigrantes que han invadido Ceuta se han quedado, se pelean, viven en la calle, traen enfermedades, adquieren algunas aquí por la falta de higiene de vivir en la calle, etcétera, etcétera, etcétera. ¿Y qué ha dicho Mema, médico y madre? Pues algo a la altura de su nivel intelectual.
2: En Ceuta no hay un colapso sanitario, como he podido dar con las cifras. Prueba de ello es que no hemos tenido que pedirle a ninguno de los profesionales que vuelva de sus vacaciones, como sí que se ha hecho, por ejemplo, en el ejército o en otras instituciones. Prueba de ello también es que, bueno, pues que tenemos un 50% de la ocupación del hospital y una asistencia sanitaria que, por supuesto, está tensionada, no lo dudamos en ningún momento. Ha necesitado el sobreesfuerzo de los profesionales, pero que no podemos hablar en ningún caso, técnicamente no podemos hablar de colapso. Sí que es verdad que hay lugares que están especialmente tensionados más que otros. Yo sí que quiero trasladar un mensaje a los ceutíes de que ninguna de las operaciones, ninguna de las consultas y ninguna de las asistencias sanitarias se han suspendido, ni esperemos que se suspendan, por supuesto, y que ahora mismo hay un riesgo epidemiológico moderado para los migrantes y bajo para los ceutíes. No hay un colapso sanitario. ¿Hay una crisis humanitaria? Sí. ¿Hay un riesgo en la salud pública ahora mismo derivado del hacinamiento de las personas? Sí. Asociar inmigración con enfermedad, lo siento, pero es injusto y es xenófobo. Asociar inmigración con delincuencia y con peligros es injusto y es xenófobo. Los migrantes no traen enfermedades. Los migrantes pueden enfermar ahora por condiciones de insalubridad, pero no traen enfermedades.
1: Yo solo le voy a hacer dos preguntas a la ministra. Relacionar inmigración con delincuencia es xenófobo. Es injusto y es mentira. Y yo me pregunto, ¿podrías decirme, ministra, qué grado de delincuencia traen los 70.000 inmigrantes que cruzaron ilegalmente la frontera? ¿Sabes quién son? ¿Sabes cuántos son delincuentes? ¿Sabes qué tipo de delincuentes cruzaron? ¿Hay algún dato acerca de esto? Y entonces, ¿cómo tienes la jeta marinera de decir que es injusto y es mentira? Si entran 70.000 tíos en una frontera, que ya de por sí lo que están haciendo es un acto ilegal, que es saltar una frontera, ¿tú cómo puedes asegurar que ahí no hay delincuentes? Y entonces, si tienen los delincuentes durmiendo en la calle, ¿cómo no se va a relacionar eso con delincuencia? Y en segundo lugar, no traen enfermedades. Ministra, ¿qué controles sanitarios les has hecho a su entrada cuando invadieron la frontera? ¿Qué profesionales sanitarios había allí que acreditasen que los que entraban no estaban enfermos? ¿Cómo lo sabes? Es que de verdad, contestar a esta ministra, que seguramente es lo más tonto que hay ahora mismo en el Consejo de Ministros,

0: y fusilamiento de los colorados. Ya estamos todos, Pascual.
1: Pues efectivamente, una jornada que va a comenzar a las 11 de la mañana y que va a ser el próximo día 23 de agosto. Arrancará la Puerta Purchena, donde se va a iniciar una procesión cívica que va a recorrer diferentes calles del centro de Almería hasta llegar a la Plaza de la Catedral, y a partir de ahí comenzará la representación histórica que va a trasladar simbólicamente a los asistentes hasta la Almería de 1824. El recorrido después continúa por distintos enclaves del casco histórico, entre ellos la calle Cubo, la Plaza Bendicho, el Convento de las Puras y otras calles del centro, donde se van a ir escenificando la llegada de los expedicionarios, su intento de levantamiento, la detención de los liberales, la lectura de la sentencia, y el acto va a concluir con el fusilamiento de los colorados. Ha tomado la palabra la concejal Eloísa Cabrera, que comentaba que es un acto especialmente interesante para los jóvenes y para que vayan conociendo la historia de la ciudad.
2: Y nosotros creemos que la única forma de afrontar el futuro es conociendo nuestro pasado, y sobre todo que la gente joven, las generaciones, los más jóvenes de los almerienses lo reconozcan, se sienten identificados, y que sea como en otras ciudades, que lo sientan yo como parte intrínseca de su ser almeriense. Así que muchísimas gracias por la labor que estáis haciendo, muchísimas gracias por esta recreación que estoy... Estamos convencidos desde el equipo de gobierno, desde la corporación municipal, que si entre todos seguimos empujando, seguimos apoyando, va a ser algo de verdad de lo que nos faltábamos sentir muy, muy orgullosos, pero sobre todo es que no perdamos una tradición tan, tan almeriense como es el día de los popularmente conocido como el día de los colorados, además.
0: Bueno, y por cierto, para conocer la historia, querida concejal, hay que preguntarle a quien la sabe y a quien no tiene interés en manipularla. Y toda la recreación histórica de los colorados está montada por gente que dudosamente saben lo que pasó, pero que tienen muchas ganas de engañar, como el exalcalde Fernando Martínez, catedrático de historia, político disfrazado de historiador, que se ha inventado, junto con otras personas con poca credibilidad, toda esta historieta que ahora conmemoramos. También en el Ayuntamiento esta mañana, el concejal de Ciudad Activa, Movilidad Urbana y Deporte, Antonio Jesús Casimiro, nuestro querido Tato, ha presentado la programación deportiva de la Feria 2026. ¿Qué inputs podemos extraer de esa presentación?
1: Pues la verdad es que sí, además ya estamos en feria, no en lo que es la feria propiamente dicha, pero sí en la feria deportiva, porque algunos eventos como la Copa de Baloncesto ya se ha celebrado, va a comenzar el torneo Sol de Oro, mañana empieza también el torneo de Pickleball. En definitiva, son más de 20 modalidades deportivas las que se van a disfrutar durante estas dos próximas semanas, con la colaboración de federaciones y de clubes deportivos y esa cofinanciación del Ayuntamiento de Almería. Ha destacado el concejal que estamos hablando posiblemente de la mayor programación deportiva que tenga ninguna feria de España, con eventos como el Trofeo de Frontón, que cumple más de 100 ediciones, pero también con otras nuevas modalidades que se han ido incorporando, como el speedcubing o el propio pickleball. Vamos a escuchar a Antonio Jesús Casimiro.
3: Cuántos deportes, cuántas modalidades deportivas de todo tipo, de agua, por encima del agua, por debajo del agua, con viento, sin viento, de agua, de mar, de arena, de estrategia, resistencia. Bueno, y eso es un poco lo que significa la radiografía del deporte almeriense. Es una ciudad viva, una ciudad activa, una ciudad del deporte, donde combinamos también tradición, innovación. Y esa tradición, bueno, no puedo dejar de nombrar algunas de lo que hace historia, ¿no? Que haya 131 edición del torneo de frontón, 131 años de forma consecutiva haciendo frontón, o los 54 años de la pesca infantil y juvenil, o las 40 ediciones del Open de ajedrez, o las 33 de la regata de piragüismo.
0: Para ir avanzando sonidos propios, ya sabes que cada día al final de este programa viene el Informativo Nacional Internacional, y a las 3 volvemos con la segunda parte de este programa de Es la Mañana de la Libertad, que se llama La Prórroga, y cada día tiene un contenido diferente. Hoy tenemos el Chester con la historia de Teresa de la Parra, que salió huyendo de Colombia porque su familia estaba perseguida por el narco, y que aquí se ha convertido en empresaria de la comunicación, de la televisión. Es una de las personas que más sabe de toros de las que tenemos en Almería, y bueno, pues además es tertuliana de esta casa, así que tiene un entrevistón espectacular. Y luego estaremos también con leyes, con los 17 abogados, con mascotas, con comercial Aeralo y piensos Arión, y nuestro espacio sobre pádel con Liceo Sport Club. Y ahora, sonido propio del viernes, de la prórroga del viernes, tertulia andaluza, haciendo medios Andalucía, fomentando el turismo de proximidad con...

0: los ayuntamientos de Almería y Níjar y con Costa del Sol Málaga, y con tertulianos de Almería, Málaga, Granada y Jaén, que es donde se emite esta tertulia que yo dirijo. Escuchamos sonido de Jorge Molina desde Almería, de Miguel Segovia desde Jaén, de Enrique de Vivero desde Málaga.
1: Está claro que las obras sufren retrasos, que se agotan los presupuestos, hay épocas de bonanza y hay épocas de crisis, como ha pasado aquí. Pero lo cierto es que Jaén, Granada y Almería vienen siendo unos enormes perjudicados.
2: El caso es ponerle el veto para que la prensa libre no pueda informar libremente, como así debía ser. Y en este caso, pues se vio claramente el otro día que lo que se pretendía ese jefe de prensa del ministro era que tú dejases de hablar.
3: ¿Qué entienden ustedes por libertad de expresión? ¿Que a ustedes no les gusta lo que dice el Javier Negrete? Pues nada, pues me parece muy bien, pues no lo oigan, no lo lean. No, le han montado un pollo al rey, ni más ni menos que un ministro del Reino de España.
0: Bueno, y la pregunta que cumpliendo a los motores que nos vamos cada día en nuestras redes sociales, y que solo por participar entras tú en el sorteo a final de mes de una experiencia Cupra con un Cupra de Cupra Indo Motor para ti durante todo un fin de semana.
4: ¿Qué te parece que Pedro Sánchez se fuera en plena crisis por la invasión de Ceuta de vacaciones y recomendando música y libros?
0: Pues nada, que también tiene derecho el hombre, ¿eh? Todos los trabajos se fuman, ¿no? En fin, mensajitos para concluir los sonidos del día.
4: Y tú me preguntas, ¿qué es Dalías? Pues Dalías es su museo de José María Rubio y la Santa Cruz, los baños de la Reina, el antiguo pantano y las garitas árabes, la ermita de Alizán y la de San Miguel, la iglesia parroquial de Celín y la parroquia Santa María de Ambrox en Dalías, santuario del Cristo de la Luz. Son los restos prehistóricos de un pasado milenario forjado por íberos, fenicios, romanos, árabes y cristianos. Dalías es el arroyo de Celín y todo su extraordinario patrimonio natural, surcado de multitud de senderos y rutas por Sierra de Gádor. Es el mítico casino y las imprescindibles fiestas del Cristo de la Luz. Pólvora y cera, Dalías, agricultura, gastronomía, sentimiento, gentes extraordinarias y un enclave histórico que da origen a la economía hortícola de la provincia de Almería. Dalías es todo eso y mucho, mucho más. Dalías está esperándote.
0: Y además,
5: la villa de Níjar forma parte de los pueblos más bonitos de España por derecho propio. Un pueblo con encanto que atrapa al viajero con su impronta árabe, con sus calles estrechas y coloridas, con su fascinante casco histórico y con su admirada artesanía de alfarería, jarapa y esparto. La villa de Níjar es belleza, historia y tradición, donde el camino te lleva y la vista te atrapa.
0: Y una más.
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4: Pues estamos en Luca y Nena de las Torres. Enseguida hablamos con su alcalde. Y antes, titulares de la mano de Almudena Caparrós y Jessica Alonso.
6: Luca y Nena de las Torres reafirma su vínculo con el flamenco en los hornos de calcinación.
5: El Ayuntamiento y la Diputación de Almería impulsaron dos veladas con destacados artistas del cante, el baile y la guitarra en el escenario cargado de historia.
6: El Ayuntamiento celebra con gran éxito el torneo de pádel y el campeonato de natación.
5: Las dos competiciones reunieron este fin de semana a numerosos participantes y aficionados en unas jornadas marcadas por el deporte y la convivencia.
6: El Club Deportivo Lucainena de las Torres impulsa su proyecto de fútbol sala para la temporada 2026-2027.
5: El club, con la colaboración del ayuntamiento y el apoyo de la Escuela de Tecnificación Monsul Futsal, ofrece formación desde prebenjamín hasta juvenil.
6: Y el consistorio agradece la colaboración de los propietarios para acondicionar los espacios turísticos situados junto a las calles España y Andalucía y mantener el buen espacio del municipio.
4: Pues nos vamos hasta Lucainena porque ya nos está esperando su alcalde Juan Herrera y además estará muy contento porque este fin de semana Lucainena de las Torres ha sido sede del flamenco. Muy buenas, Juan, ¿qué tal?
8: Buenas tardes ya, ¿no?
4: Sí, buenas tardes ya, sí.
8: Buenas tardes ya. Pues sí, efectivamente. Este fin de semana hemos tenido el viernes y sábado el festival de flamenco, el horno de calcinación, y con un éxito extraordinario. Porque bueno, el viernes, que fue un poquito más, como digo yo, un poquito más para la gente que no tenemos tanto oído para el flamenco, con el cuadro flamenco de Sonia Miranda, se titula Maridaje 2.0, y donde fue todo un espectáculo, bastante con Sonia, y también con Cristo Heredia, y luego Isabel Guirado, Manuel Daz, Antonio Luis López, Juan David Lázaro y Moisés Santiago. Pero al baile Isabel Guirado y Manuel Daz es un chico joven, creo que tiene 19 años, que baila de miedo, y creo que va a ser una gran figura del baile, con toda la silla llena, y como digo, impresionante. Y ya el sábado, profesionales del cante, Felipa del Moreno, Gregorio Moya, que fue el ganador de la Lámpara Minera 2025, y Lela Soto, o sea, tres artistas de primera categoría. Y luego a la guitarra, por dos guitarristas impresionantes. En total fueron tres guitarristas, pero dos de ellos fue impresionante. Y a las palmas por Pescadito, que lo conocemos ya aquí en Luque, bueno, muchas veces.
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0: minutos desde que fue mediodía, arrancando ya nuestro tiempo de información y análisis provincial aquí en el Radio Almería. 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Arrancamos nuestro encuentro diario con la euforia y la libertad, nuestra explosión de euforia y libertad. 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Bueno, hoy es martes 18 de agosto. Y yo quería empezar esta explosión de euforia y libertad con dos ejemplos de ese esquema de la supuesta superioridad moral de la izquierda que los ciudadanos nos tragamos a diario disciplinadamente. Estamos viendo lo que está pasando en Ceuta. El pasado viernes, jueves, se cumplieron dos semanas de la invasión de inmigrantes ilegales en Ceuta. Hoy es martes, pasado mañana se van a cumplir 3 semanas. Y el asunto evidentemente no está solucionado. Hay un montón de personas, miles de personas, que están deambulando por las calles, viviendo en playas, haciendo sus necesidades donde pueden, a las que hay que atender, dándoles de comer, lógicamente. No tienen lugar para vivir, para dormir. Pues entre ellos, por selección natural, hay un número seguro, un porcentaje seguro de delincuentes. Se han producido robos, asaltos, peleas, algunas denuncias por violación de mujeres, de niñas. Esta es la situación casi 3 semanas después. Y bueno, uno se pregunta qué es lo que está haciendo el gobierno, porque, insisto, pensar que un ayuntamiento, que al fin y al cabo es lo que es el gobierno en la ciudad autónoma de Melilla, un ayuntamiento pequeño de 80.000 habitantes, tiene capacidad para gestionar todo esto, es hacer el imbécil, porque es imposible que una... O sea, yo lo dije el otro día, entraron 70.000 ciudadanos de golpe, han quedado, bueno, según las fuentes, 8, 10, 12.000. Imaginaos que proporcionalmente en Almería, que hay 200.000 habitantes, entraran de golpe 200.000 personas y se quedaran aquí, de esas 200.000, pues 25, 30.000 en Almería capital. Es imposible que la ciudad de Almería pueda gestionar eso, imposible. Primero se necesita el concurso de la administración que tiene la competencia en fronteras, que es el gobierno de España. Eso es imprescindible, porque las fronteras, que son una cosa que a mí no me gusta demasiado, pero es que son imprescindibles, porque si no el mundo sería un caos. De hecho existen después de tantos siglos porque son imprescindibles. Pero una vez que el gobierno ha dejado sus funciones, no ha cumplido con sus funciones de controlar la frontera, el gobierno sí que tiene los mecanismos pertinentes para hacer frente a una emergencia como es esta. ¿Lo está haciendo? No lo está haciendo. De hecho, hoy ha empezado a construirse un campamento, insisto, casi 3 semanas después, para que al menos, no sé si todos, bueno, todos no, pero una parte de esos inmigrantes que ahí quedan, 1.500, estén recogidos, tengan un sitio digno donde dormir, estén atendidos. Los servicios sanitarios, diga lo que diga la ministra médico y madre, Mema, están colapsados, y lo dicen los profesionales. De hecho, seguro que en la época en la que estamos ya estaban muy tensionados antes de que sucediera esto. Con esto están absolutamente colapsados, con guardias de 40 horas, porque no pueden irse los profesionales a su casa, ya lo han contado desde el sindicato médico de Ceuta. Y mientras tanto, el presidente del gobierno está en la mareta de vacaciones. De vez en cuando se graba un vídeo. Yo no puedo entender que con 800 tíos de comunicación metidos en la Moncloa cometan el fallo de cortarle las piernas para que no se vea que está en Bermudas. Se graba un vídeo con un folio sobre la mesa para que parezca que está haciendo algo. Hombre, yo creo que la situación es suficientemente importante como para que hubiera un gabinete de crisis estable allí mismo. No sé si con el presidente del gobierno o no. Desde luego, por estética, el presidente del gobierno no debería estar de vacaciones en la Maleta. Pero es que, y hablaba al principio de la superioridad moral, de la ley del embudo, de la paja en el ojo ajeno y la viga en el propio. En este país, no hace mucho, por la presión mediática, social y política, ha dimitido el presidente de una comunidad autónoma porque el día en el que se produjo una riada en Valencia, este señor estaba comiendo en un restaurante y llegó, da igual, 3, 4, 5 horas tarde al gabinete de crisis. Casi 3 semanas llevamos en Ceuta, en una ciudad ingobernada e ingobernable. Pero hay más. Se me ocurría esta mañana reflexionando, escuchando radio. Estoy hasta el gorro de oír hablar del ático de Ayuso. Hasta el gorro, de verdad. No me puedo explicar que vivamos en un país con tal cantidad de imbéciles redomados que compran este tipo de mercancías averiadas. Mirad, yo no sé para qué la Comunidad de Madrid ha comprado un ático. Sí sé que las comunidades autónomas, los gobiernos, incluso los ayuntamientos, compran y venden propiedades a diario. A diario. También sé que 15 ministros del gobierno de España viven en pisos de lujo en Madrid, propiedad del Estado. O sea, del Estado, cuando digo el Estado, digo tuyo y mío, porque somos los que pagamos eso. A mí me parece bien que 15 miembros del gobierno de España vivan en pisos de titularidad pública. Pues no me parece muy bien. Seguramente sea práctico, por aquello de que esos pisos estarán preparados, en fin, para atender a un ministro y que, pues yo qué sé, pues no se le monten manifestaciones en la puerta todos los días, no lo sé. No me gusta mucho, pero entiendo que será imprescindible. Isabel Díaz Ayuso vive en un piso de su propiedad. Y al comprar un ático en la Comunidad de Madrid, pues el equipo de Opinión Sincronizada ha dado por hecho que era para vivir ella. Yo no sé si era para vivir ella. Ahora ya se ha demostrado que no va a vivir allí. No sé si por la presión mediática. En todo caso, si hubiera vivido allí, a mí me parecería tan bien o tan mal como el hecho de que haya 15 ministros del gobierno de España que vivan en pisos de titularidad pública. Pero de eso nadie dice nada. Incluso los propios ministros, como Óscar López, ponen a caer de un burro a Ayuso porque se suponía que iba a vivir en un piso comprado por la Comunidad de Madrid, cuando 15 ministros de su gobierno viven en pisos de titularidad pública. A esto es a lo que me refiero con la supuesta superioridad moral de la izquierda, con la ley del embudo, con la paja en el ojo ajeno y la viga en el propio. Para la izquierda siempre hay barra libre de todo, hasta el punto de que se permite el lujo criticar al de enfrente por cosas que ella misma lleva mucho tiempo haciendo. Hoy en el videoblog vamos a hablar de Invercaria y del videoblog del podcast La Radioteca de Dieter Brandau. Va a estar interesante y lo vamos a hacer aquí hasta las 2 de la tarde en, ya lo veis, en BMW y Mini Automotor Costa, donde ya arrancamos. Victoria Cobian, ¿qué tal? Muy buenas.
1: Hola, Víctor, ¿qué tal?
0: Bueno, pues aquí estamos en BMW y Mini Automotor Costa, un día más. Cuéntanos.
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0: Bueno, está también por aquí José Montaño, que no es de esos tipos que se dejan engañar. Montaño, ¿qué tal? Muy buenas.
2: ¿Qué tal? Muy buenas, Víctor. Pues así es.
0: Porque
2: cuando
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0: Y también está aquí Jessica Alonso. Hola, Jess, ¿qué tal? Muy buenas.
3: Muy buenas, ¿qué tal?
0: Pues muy bien, hablando un poquito aquí de Novifan, ¿verdad?
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0: Estamos todos presentados, así que el lío.

0: 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Y te cuentan que Antonio Ruano ha dado el paso y va a concurrir a las primarias del PSOE para optar a la alcaldía de Almería.
1: El concejal socialista defenderá su candidatura en el proceso interno del próximo 26 de septiembre con el objetivo de abrir una nueva etapa en el partido y construir una alternativa para recuperar el ayuntamiento.
0: Se van a oír las leches en Ruanda, de Ruano. Qué maravilla esto de las primarias, qué maravilla ver a los socialistas dándose de tortas por el poder. Estoy deseando que empiece el proceso, la verdad. 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
1: El ayuntamiento renueva las 12 figuras y organiza una exposición en el Palacio de los Marqueses de Cabra, acompañada de un libro sobre la historia de ese patrimonio festivo.
0: 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Más de 300 efectivos diarios velarán por la seguridad durante la Feria de Almería 2026.
1: El dispositivo incorporará drones, la unidad de caballería de la policía local y un puesto de mando avanzado reforzado para los actos del 21 al 29 de agosto.
0: 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La Junta adjudica por 6.370.000 euros el nuevo aparcamiento del Hospital del Poniente.
1: La actuación permitirá crear 380 nuevas plazas y elevar hasta 1.276 la capacidad total de estacionamiento del centro hospitalario del ejido.
0: 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Almería despliega la feria deportiva con 45 competiciones y 24 disciplinas.
1: Almería Ciudad aborda una programación que crece un 12% y que reúne propuestas tradicionales, novedosas e inclusivas hasta el 29 de agosto.
0: Bueno, vamos de paseo por la provincia, pero antes...
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0: Paseíto de Jessica Alonso.
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0: 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Diputación de Almería aprueba 7 millones de euros para transformar más de una veintena de municipios en colaboración con sus ayuntamientos.
1: El gobierno provincial impulsa 27 proyectos clave en infraestructuras, en agua y en patrimonio, destacando la construcción de la nueva escuela de música de Vícar.
0: 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En el ejido, el ayuntamiento condena los actos vandálicos registrados en el municipio.
1: La alcaldesa Julia Ibáñez aborda en un vídeo los incidentes ocurridos tras el destrozo de 5 vehículos y reivindica la seguridad y la convivencia ciudadana.
0: En Roquetas de Semana, las 100 horas del deporte de 2026 se despiden con una gran participación.
1: La plaza de toros de Roquetas de Mar acogió la multitudinaria entrega de trofeos de este evento social y deportivo que en esta edición ha tenido más de 14.000 participaciones en sus diferentes modalidades deportivas.
0: Y en Berja, el ayuntamiento propone una jornada de barranquismo en Río Verde dentro de su verano de aventura.
1: La actividad se celebrará el 23 de agosto y está dirigida a participantes a partir de 12 años con inscripción previa en el pabellón de deportes.
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1: El ayuntamiento hace un balance muy positivo de celebraciones en honor a la Virgen de la Asunción, que combinaron actividades familiares, deporte, tradición y música del 12 al 15 de agosto.
0: y en Zurgena se preparan para un fin de semana multitudinario de motor, ciencia y fiestas patronales.
1: El ayuntamiento prevé la llegada de miles de visitantes atraídos por el segundo slalom urbano, el seguimiento del eclipse y los festejos de San Ramón Nonato.
0: Enseguida información económica y antes al campo, al campo, al campo.
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0: Y además, más del campo.
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1: La compañía destaca el papel de la industria auxiliar y de las soluciones plásticas para proteger los cultivos en momentos clave de la campaña.
0: 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Asaja prevé una vendimia de excelente calidad y hasta un 15% más de producción en Almería.
1: La organización agraria apunta a una campaña favorable en la Alpujarra almeriense gracias a las condiciones climatológicas, aunque advierte del fuerte incremento de costes de producción.
0: 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El ayuntamiento elegido invierte más de medio millón de euros en reasfaltado integral del camino Cueva del Mojón.
1: Los trabajos incluyen el fresado y el reasfaltado del firme, además de la ejecución de nuevas soluciones de drenaje para mejorar la evacuación de las aguas pluviales y el remarcado de la señalización.
0: Pues el titular podría ser el fresado en el mojón, ¿no? Podría ser perfectamente. 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Hoy entre los primeros, José Montaño se ha llevado...
3: Pues me quedo con el burrito mexicano.
0: Y entre los segundos, Jessica Alonso ha preferido...
2: El cocido.
0: ¿El cocido entre los segundos? No te creo.
2: Sí, sí, que llevo tiempo sin comer.
0: Aquí se ha pedido dos primeros, Jessica Alonso. Bueno, pues muy bien, la noticia cultural. Ayuntamiento de Almería prepara una edición histórica del Cultural Fest con 80 artistas.
1: El festival se celebrará del 21 al 23 de agosto en el recinto de conciertos del Ferial, con actividades previas, propuestas inclusivas y una amplia ruta gastronómica.
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1: La nueva propuesta de modificación del plan especial de ordenación incluye expropiaciones por más de 15 millones.
0: Bueno, y antes de irnos a la repaso a la prensa de hoy martes, lo que hacemos es que pasamos por la farmacia.
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0: Y ya que estamos en la farmacia Aeropuerto, paseamos por la universidad.
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1: Europa elige Almería para diseñar 60 soluciones contra el cambio climático.
0: La Voz de Almería, colas kilométricas para conseguir el abanico de la Feria 2026. Noticias del Ejido, periódico de cerca.
1: El 62% de la luz defraudada en Vícar va a parar a cultivos de marihuana indoor.
0: Noticias Agrícolas FH Almería, periódico de referencia a la provincia.
1: El Ayuntamiento de Ejido invierte más de 500.000 euros en el reasfaltado integral del camino Cueva del Mojón.
0: Y vamos ya con la actualidad nacional e internacional con el Radio Libertad Digital de Avellito y el Boy, restaurante que no cierra cocina en toda la tarde, que tiene carta de meriendas, tienda gourmet, puedes pedir en Globo y Uber Eats. 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La noticia era...
1: La prueba de que Marlaska no hace nada para expulsar a los menas de Ceuta. 6 policías para 5.000 expedientes.
0: Enseguida el deporte y antes los que nos han dejado la fachada y el interior de la oficina Victoria más bonitos que un San Luis.
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0: Bueno, pues lo que toca ahora es el deporte con Marcador Almería, que es la emisora que más horas de promoción te da sobre Almería, 12 horas y media del día, pero además te da 5 horas de esas horas, 5 dedicadas al deporte y todo el deporte en su web especializada en deporte en marcadoralmería.com. 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
1: La UDA estrena liga con victoria sin despeinarse.
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1: Bajramovic, nuevo refuerzo para la Almería B.
0: A la pista, Domeno Fútbol con el consorcio Sector 2 de la provincia de Almería para la gestión de residuos y ecoembes que animan a reciclar latas, bricks y envases de plástico en el contenedor amarillo y el cartón en el azul, porque reciclar es muy nuestro en voleibol.
1: Miguel Delgado está convocado con la selección española sub-15.
0: Baloncesto.
1: Adaba se impone en la Copa de Feria.
0: Enseguida el tiempo y antes 3.000 años, ni más ni menos.
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0: Y además, Jess.
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1: La Agencia Estatal de Meteorología anuncia para hoy en Almería cielos despejados y sin riesgo de precipitaciones. Los vientos soplarán flojos en toda la provincia, temperaturas en ligero descenso, máxima de 33, mínima de 26.
0: Son los sonidos, hasta aquí los... son los titulares, hasta aquí las noticias. Antes de ponerles el punto final, Oria.
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0: Y además...
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0: Pues han sido, como digo, sonidos del día, enseguida, no han sido titulares, enseguida sonidos del día.

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0: tú que yo soy muy de Víctor Manuel, que me parece un comunista bastante cara dura, Víctor Manuel, que lleva toda la vida engañando, diciéndonos a todos cómo tenemos que vivir y él haciendo todo lo contrario de lo que dice. Pero bueno, este tema la verdad que nos ha llamado hoy la atención porque se titula Algunos pasan de todo. Y es que, bueno, leo en Libertad Digital una noticia que dice que la prueba de que Marlaska no hace nada para expulsar a los menas de Ceuta es que allí tiene destinados 6 policías para hacer 5.000 expedientes. Y claro, en este tema de Víctor Manuel podemos leer: ¿qué pasa por la cabeza de aquel que mira pasar la vida sentado ante su ventana mientras le envuelven las telarañas con su telemando armado? Si alguna duda le sale al paso, la deja pasar de largo, le dan igual moros que cristianos. Oye, qué premonitorio, ¿no? El amigo, el tocayo Víctor Manuel. Vea que tenemos que correr mucho, que tenemos muchas cosas que contar hoy. Y para empezar,
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0: Y además,
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0: Oye, y no sé si Jessica Alonso sabe que en Almería tus restos de comida pueden tener otra vida.
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0: Muy bien, pues vamos a los sonidos del día.
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0: que comenzamos pues con algo que ha sucedido a primera hora de la mañana periodística, que alguno dirá, ah, hombre, 9:30 de la mañana es primera hora, pues periodísticamente sí. Y es que la vicepresidenta de la Diputación, Almudena Morales, ha protagonizado junto al alcalde de Cuadas de Almanzora, Antonio Fernández Liria, y la concejal de Cultura de dicho municipio, Juana Aro, pues la presentación del 9º Festival de Flamenco del Jaroso. Estaban allí acompañándonos las artistas Maite Beltrán y Rocío Zamora, y el artista José Luis Pascual. Hola, ¿qué tal, Pascual?
1: Hola, muy buenas, ¿cómo estamos?
0: Ahí en tu casa, ¿no? De vuelta.
1: Sí, en mi casa, pero bueno, un poco extraño, ¿no? Porque he conocido becarios nuevos, compañeros que han cambiado de medio. O sea, he llegado allí, era mi sitio natural, el patio del Mandarino, pero estaba todo muy cambiado, ¿eh? Pasado dos semanas, pero ha cambiado todo mucho, ¿eh?
0: Y luego, para que venga Pedrerol a decir, becarios no, becarios no.
1: Para que tú veas. Bueno, pues efectivamente, se ha presentado el Festival del Jaroso, que alcanza su 9ª edición. Refuerza una de sus principales señas de identidad, que es vincular el flamenco y el pasado minero de Cuevas de la Almanzora y de Sierra Almagrera. Este año, además, pues se ha optado por una entrada general bastante asequible, de 6 euros en cada jornada. Y bueno, pues comentar que la programación va a comenzar el sábado 5 de septiembre en el Castillo del Marqués de los Vélez, con el recital de Luis Habichuela, a partir de las 21 horas, y tras el recital va a haber también un desfile de moda a cargo de María Jiménez y Antonio González, mientras que a las 22:30 horas va a cerrar este espectáculo la compañía de Maite Beltrán. El festival tendrá una segunda jornada a partir de las 12 horas con la Escuela de Música Palmas y Cajón, que va a realizar una masterclass que está además pues teniendo bastante aceptación en cuanto a las inscripciones. De esta forma, el Festival Flamenco del Jaroso se vuelve a convertir en una referencia, no solo en cuanto a los festivales en Almería, sino incluso a nivel regional, como recordaba la diputada provincial Almudena Morales, que además pues ha invitado a todos los almerienses a que no solo disfruten de este festival, sino también de todas las bondades turísticas que tiene esta comarca.
2: Festival, creo que es uno de los festivales de flamenco más importantes de la provincia de Almería, y tenemos unos cuantos, que es una maravilla. Además, llevamos un mes de flamenco total. Y nada, como siempre digo, la Diputación Provincial va a estar aquí. El 5 y el 6 de septiembre, invitar a todo el mundo que nos esté escuchando, que nos esté viendo, a que se acerque al municipio de Cuevas de la Almanzora, para que disfruten de este magnífico festival. Y además, si tienen un huequito, se quedan un día más, van a descubrir una comarca y un municipio precioso.
0: Bueno, la cosa ha ido hoy muy de cultura, porque además también en el ayuntamiento, esto era en la Diputación, en el patio del Mandarino, sobre de cultura, en el ayuntamiento comparecía por partida doble el concejal de Cultura, Tradiciones y Educación, Diego Cruz, en primer lugar para presentar los conciertos que va a dar la banda municipal de música en los Prolegómenos y durante la próxima feria de Almería, así como el concierto de la OCAL y el 41º Festival Internacional de Folclore. O sea, una pila de cosas. Almudena Caparrós ha estado allí. Venga, cuéntanos quién más había, qué han hecho, qué han dicho. Cuéntanos todo lo que se te ocurra.
3: Pues sí, mira, el concejal Diego Cruz ha presentado lo que va a ser una ambiciosa programación musical para la Plaza de la Constitución durante la feria. La banda municipal de Almería, bajo la dirección de José Sola Palmer, ofrecerá un doble concierto gratuito y al aire libre para todos los públicos. El primero, La Copla y los Toros, con la participación de la cantaora Sonia Miranda, en colaboración con la Peña El Taranto y el Foro 3 Taurino 3. Y el segundo, un recorrido por los grandes musicales de la historia, como Mamma Mía, junto a las formaciones del coro vocal y el coro del ilustre Colegio de la Abogacía de Almería. Además, luego hemos preguntado sobre el vínculo de los jóvenes con géneros tradicionales como el pasodoble o la copla, y la importancia de transmitir a las nuevas generaciones este legado musical que forma parte de nuestra memoria colectiva. Le escuchamos.
4: Estamos ante dos conciertos distintos, pero con un mismo objetivo: hacer de la música un punto de encuentro para toda la ciudadanía. Y ambos tienen algo fundamental en común: se celebran al aire libre en la Plaza de la Constitución y con entrada libre hasta completar aforo, porque creemos firmemente que la cultura debe estar al alcance de todos.
5: Yo creo que desde este concierto vamos a poder, como tú dices, mandar ese mensaje a la gente joven de que estos dos colectivos han ido unidos y queremos, intuimos que van a seguir unidos, y que y en la plaza pues también se verá, ¿no?
0: además, el propio Diego Cruz asistía a la charla que ofrecía el cronista Antonio Sevillano. Efectivamente es cronista, investigador, le gusta mucho la historia, es historiador porque ha estudiado la historia y luego además es socialista. Digo, porque hay que poner las cosas en su contexto, que es que a mí, sobre todo en el plano de la historia, hay que identificar a cada uno como lo que es. Porque luego hay gente que dice, no, es que esto es así porque lo ha dicho un historiador. No, mire usted, no. El catedrático de universidad, Fernando Martínez, es secretario de Estado para la Memoria Democrática y ha sido alcalde socialista de Almería. Lo que diga, hay que tenerlo en consideración en función de lo que dice un socialista. Y el catedrático de la Universidad de Almería, Rafael Quirosa, a la sazón mi director de tesis, pues es militante socialista. Y entonces su visión de la historia está muy influida porque es socialista. En el caso de Antonio Sevillano, pues conviene reseñarlo también. Cuéntanos, Almudena.
3: Pues sí, el archivo municipal Adela Alcocer presentaba Luz, Color y Tradición, una exposición pues que recorre desde principios del siglo XIX hasta la actualidad nuestra feria a través de valiosos documentos originales, desde reglamento y carteles hasta abanicos de la época. La exposición ofrece una mirada integral que abarca los aspectos sociales, económicos, sanitarios y organizativos, según ha dicho el propio concejal, que han rodeado a esta fiesta a lo largo

0: nuestra historia y nuestras tradiciones. Luz, color y tradición. Aporta precisamente esa mirada histórica y cultural y complementa la programación festiva. Es también una manera de acercar el patrimonio documental a las nuevas generaciones y de recordar que nuestra historia se encuentra muchas veces en estos documentos originales.
1: Bueno, pues vamos a ir avanzando en sonidos para ir terminando. Tenemos que hablar de los sonidos propios y aquí siempre pues te proponemos sonidos de nuestra prórroga. Ya sabes que a las 3 de la tarde, después del Informativo Nacional, pues viene la segunda parte de este programa, de la Mañana de la Libertad, pero cada día pues trae una temática diferente. Hoy tendremos, por ejemplo, Salud con Victoria Cobian y Cultura con José Luis Pascual. Y ayer, pues además de Leyes con los 17 abogados, de Mascotas con Comercial Aralo y Piensos Arión y con nuestro espacio de pádel con Liceos por Club, tuvimos el Chester con Centro Comercial Torre Cárdenas, Yelmo Cines, Almagro Nature y Ejido Motor Almería. Y ayer pasó por el Chester mi queridísima Teresa de la Parra, empresaria de la comunicación, gerente de Almería Televisión, colombiana, que llegó a España porque su familia la perseguía el narco. Su padre fue integrante de Alto Tribunal colombiano, y además pues muy taurina. Su visión muy interesante, su entrevista para envainársela entera, muy interesante. Escuchamos un fragmento.
2: Y es que, claro, es que la historia mía es una historia ya muy larga, son muchos años enamorada de Almería, y me he enamorado dos veces de Almería, entonces creo que, y he logrado cumplir sueños y ser como un ejemplo para muchos migrantes que llegan con un solo objetivo, de pronto de cambiar de vida y de tal, y luego empiezan a trabajar y a cumplir sus sueños.
1: Bueno, pues para ir terminando los sonidos del día, la pregunta Cupra Indal Motor, ya cada día con nuestras redes sociales solo por participar, entonces en el sorteo una experiencia Cupra con Cupra Indal Motor.
3: ¿Crees que Marlaska está haciendo algo para expulsar a los menas de Ceuta?
1: Y para ir cerrando, mensajitos.
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1: Muy bien, y además,
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1: ¿Alguna más?
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0: más sin complejos haciendo amigos. La cual yo le voy a poner por delante a los dos mini tertulianos de hoy. Pues una doble reflexión que he hecho al principio del programa. Antonio Felipe Rubio, ¿qué tal? Muy buenas.
1: Muy buenas tardes, ¿qué tal?
0: José Fernández, ¿qué tal? Muy buenas.
2: Muy buenas tardes.
0: Bueno, mirad, yo ya sabéis que soy, yo estoy convencido de que nos pasa lo que nos pasa, porque a las personas normales tenemos esa tendencia a al exceso de comodidad y a tragarnos, ir tragándonos cosas, bueno, pues por no molestarnos, ¿no? Por no molestarnos y por no molestar. Y una de las cosas que nos hemos tragado es esta supuesta superioridad moral de la izquierda, que al final va a acabar con nosotros, y si no, al tiempo. Y a mí se me ocurrían esta mañana dos reflexiones a propósito de esto, de la ley del embudo, de la doble moral, de la paja en el ojo ajeno y la viga en el propio. Mirad, se cumple pasado mañana 3 semanas de la invasión de Ceuta. Y hoy todavía tenemos miles de personas en Ceuta a las que no corresponde estar allí, a las que nadie atiende, que no tienen nada que hacer, que no saben cómo mantenerse, a las que hay que dar de comer, que viven en la playa, que subsisten gracias a organizaciones no gubernamentales, y que además, pues por lógica y por estadística, entre ellos hay un porcentaje de delincuentes, que en unos grupos era mayor y en otros menor, y que han provocado peleas, asaltos, robos e incluso violaciones. Y el presidente del gobierno está de vacaciones en La Mareta, en un país en el que hace algún tiempo ha dimitido un presidente de comunidad autónoma, porque cuando se desató una emergencia, emergencia diferente a la de Ceuta, pero emergencia al fin y al cabo, ambas, pues él tardó 4, 5, 6 horas, no lo sé, en llegar al comité de emergencias. Aquí en Ceuta ni siquiera hay comité de emergencias, pero la vida sigue igual y nadie dice nada. La otra reflexión es que estoy hasta el mismísimo gorro. Pero cuando digo hasta el mismísimo gorro, me refiero hasta el mismísimo gorro que tengo ahí al lado aparcado, de oír hablar del piso de Isabel Díaz Ayuso. Que no es el piso de Isabel Díaz Ayuso, es un inmueble que compró la Comunidad de Madrid, que ahora ha puesto en venta, que no sé para qué lo iba a utilizar, pero que en cualquier caso nunca ha llegado a vivir allí, a diferencia de los 15 ministros del gobierno de España que residen en pisos propiedad del Estado español en Madrid cuando ejercen su labor como ministros. Sinceramente, Antonio, yo estoy hasta el gorro ya de la doble moral, ¿eh?
1: Bueno, vamos a ver. Yo lo que pasa es que ya he perdido la capacidad de estupefacción, no de asombro, sino ya, ¿qué es lo que queda ante la forma de actuar de este hombre? Tenemos un presidente del gobierno cuya desfachatez supera todos los límites. Entonces, bueno, le da todo igual y antepone cualquier circunstancia al interés general de los ciudadanos españoles. Hablo concretamente de lo que está pasando en Ceuta. En Ceuta la prioridad son los ceutíes. La prioridad es que no se contagien de sarna, que no tengan graves problemas de salud, que no colapsen el sistema sanitario como lo están colapsando, y que no haya ningún atisbo de violencia, que tú lo has dicho anteriormente, robos. Bueno, primero la invasión de una frontera internacional, una frontera europea, como es la frontera española en Ceuta. Bueno, y de ahí derivan muchas cosas. Hombre, cuando dice la ministra Mema, médico y madre, dice que decir que los que la inmigración ilegal, descontrolada, invasiva, etcétera, no trae ninguna enfermedad, que quien diga eso es un xenófobo y es un racista, pues evidentemente estamos hablando de una perroflauta ya, pues totalmente. O sea, es que el perroflautismo ya se ha adueñado de las altas instancias del poder, y hablo ya de ministerios. Y cuando tenemos a un ministro del Interior que saluda la gestión que está haciendo Marruecos, que es simplemente pues invasión a la carta y cuando le convenga y crea oportuno, invade, manda a sus súbditos como carne de cañón, expulsa de allí a los medios de comunicación para que no vean la forma de actuar que tiene la policía marroquí, etcétera, etcétera. Bueno, pues este tipo de cosas, pero vuelvo al principio. Aquí el interés principal, prioritario, es la salvaguardar la integridad de aquellos ciudadanos que cumplen con las normas, que son ciudadanos españoles, que pagan sus impuestos, creo que para algo concretamente, que es para que no les roben, para que no les violen, para que no les transgredan sus derechos y para que al mismo tiempo estén con un sistema sanitario que pueda en un momento determinado salvar las vidas y sobre todo la salud de esos ciudadanos que ahora mismo se encuentra colapsado. Cuando tenemos un gobierno que antepone la invasión, que la suaviza, que la blanquea, que en definitiva está utilizando continuos eufemismos, porque esto se trata de una invasión, esto no tiene paliativos, no hay ningún argumento alternativo. Entonces, si de verdad lo primero que hacemos es decir, vamos a ver cómo podemos...
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0: Pues efectivamente, una semana más levantamos persiana de la tertulia andaluza Haciendo Amigos Andalucía, esta que nos sirve cada semana para echar un rato de análisis sobre cosas que ocurren en Almería, en Málaga, en Granada, en Jaén, en general en la comunidad autónoma andaluza, o que ocurren fuera de esos límites, pero afecta a quienes vivimos aquí. Tertulia andaluza, Haciendo Amigos Andalucía, la llamamos porque, bueno, en realidad nuestra vocación principal es hacer amigos, aunque siempre nos queda la duda de si lo conseguimos o no. Bueno, además, como siempre, fomentando el turismo de proximidad, que es un encargo que tenemos como andaluces, fomentar que la gente que va a hacer turismo lo haga dentro de nuestros límites y disfrute de unas absolutas maravillas que hay dentro de nuestra comunidad autónoma y en nuestras cuatro provincias en concreto. Lo hacemos gracias, por ejemplo, al área de turismo del Ayuntamiento de Almería, Costa del Sol, Málaga, al Parque Natural Cabo de Gata, Níjar, y al propio Ayuntamiento de Níjar. Esta semana no vamos a tener más remedio que mirarnos un poco el ombligo porque, bueno, se ha producido un extraño estallido informativo porque, bueno, pues la semana a raíz de la costumbre que tienen algunos políticos, y diría que casi todos los políticos de la izquierda, que es la de tomarle el pelo a la ciudadanía, engañarla o tratar de engañarla como si esto fuera tan sencillo. Y esta semana hemos tenido por Almería a los ministros Puente y Bolaños, que han venido a contar mentiras acerca de los plazos que restan para que el AVE llegue a Almería. ¿Y qué es que el AVE llegue a Almería? Pues como todo el mundo sabe, eso en Granada y en Málaga lo sabéis, porque tenéis AVE, pues que llegue el AVE a una ciudad es que tú puedas coger un tren y montarte en él y que te lleve de viaje a otro punto, ¿no? Eso nosotros sabemos ya desde hace un año y medio que no va a ocurrir nunca antes del año 2030, pero el ministro Bolaños y todo el gobierno y Puente se han empeñado en mantener hasta el lunes, al principio de esta semana, la fecha de 2027. Nosotros acudíamos a esa convocatoria a fin de preguntarles si modificaban ya esa fecha, que es una trola macabea. Y bueno, pues sucedió lo que creo que casi todo el mundo ya ha visto. Tenemos pues más de 1.100.000 visualizaciones en alguno de los vídeos que hemos colgado de la pésima educación de los Macarras Boys, ¿no? Ministro Puente Macarra, su jefe de prensa más macarra y su director de seguridad todavía más macarra, ¿no? Queriendo echarnos del acto porque queríamos preguntar y porque le pedimos respeto al grosero macarra del jefe de comunicación. Y luego, pues al final, Puente salió corriendo y sí que pudimos preguntarle al ministro Bolaños, que, bueno, pues también se ha hecho viral la respuesta, negándose ya a dar fechas. Llevan desde el año 2018 dando fechas, nos han dicho 23, 25, 26 y ahora 27, y ahora ya no dan fechas porque saben que nos han estado mintiendo. Hablaremos un poquito de esto porque, bueno, digo que se ha producido un estallido. Yo pues he atendido a compañeros de medios de comunicación de diferentes puntos en España, hemos estado en Telemadrid, hemos estado en la cadena 4 en el programa En Boca de Todos, hemos salido pues en un montón de medios de comunicación, en Voz Populi, por supuesto a mi querido Luis Fernando Quintero, que esa misma noche me llamó para la noche de Cuesta en radio a nivel nacional, etcétera, etcétera. Pero evidentemente tenemos que hablar también y mucho de Ceuta, porque se ha cumplido una semana de la invasión de Ceuta, o sea, dos semanas de la invasión de Ceuta, y no sé si llega a ser tan grave como la propia invasión, pero casi por ahí. Porque después de dos semanas, pues el gobierno, que es el que puede hacer algo para solucionar esto, pues no ha hecho nada. Por ahí han ido algunos ministros de visita, porque si tú vas un día y te marchas, no has ido a trabajar, has ido a visitar y a hacerte la foto. Ha pasado el tiempo, se han ido parte de los 70,000+ que invadieron Ceuta, pero se han quedado 1,000+ allí, que andan deambulando por las calles, durmiendo en la playa, en calles, en plazas, algunos delinquiendo, por supuesto haciendo sus necesidades, sin tener que comer, salvo la caridad de algunos ciudadanos ceutíes. Y yo le diría a cualquiera de Granada, de Málaga, de Jaén, de Almería, yo les decía a la audiencia de Almería esta semana, bueno, os imagináis, Ceuta tiene 80,000 habitantes, prácticamente ha entrado la misma población inmigrante ilegal que los ciudadanos que vivían en Ceuta. Y yo le decía a la gente de Almería, en Almería viven 200,000 personas. ¿Os imagináis que entraran en Almería 200,000 personas más ilegalmente y que pasadas dos semanas se hubieran ido casi todos, pero quedaran, pues en este caso proporcionalmente, unos 3 o 4,000 durmiendo en las calles, haciendo sus necesidades. ¿Está un ayuntamiento preparado para manejar eso? ¿O es el gobierno central el que tiene que tomar cartas en el asunto? Bueno, pues esto también lo voy a poner delante del criterio de nuestros tertulianos de hoy, a los cuales en 30 segundos, a lo sumo un minuto, les estamos dando la palabra. Aquí en la tertulia andaluza, haciendo amigos Andalucía.
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0: Abriendo ya las puertas de la tertulia, que tenemos muchas cosas que hablar, como siempre. Málaga, Enrique de Vivero, ¿qué tal? Muy buenas.
4: Pues nada, aquí estoy un poco eclipsado, porque el viernes, el otro día, fíjate que hoy es viernes y estoy eclipsado desde el miércoles, pero claro, es que ha sido tremendo, porque he estado ocupadísimo meditando sobre la inmortalidad de los eclipses. El eclipse histórico, y resulta que el año que viene y el otro vamos a tener otros eclipses. O sea, esto es una maravilla. Hemos entrado en la rueda de los eclipses. Pero bueno, por lo demás, muy entretenido. Y después de oírte a ti, pues la verdad es que también ha sido motivo de júbilo el oírte que le plantaste cara a los señores ministros. Me parece muy bien, Víctor. Una actitud muy... muy en la línea de lo que debe ser un periodista. Un periodista de los que a veces pues hay pocos. Felicidades, Víctor.
0: Bueno, ¿sabes lo que pasa? Yo comentaba el otro día en Telemadrid, ayer en Cuatro, en los medios de comunicación que me han llamado, que a mí me da cierta tristeza de que esto sea noticia, ¿no? Porque el que un periodista defienda su derecho a preguntar y esto se haga viral, y bueno, decimos aquí un poco en broma en la redacción, uno de cada 80 españoles haya visto el vídeo, pues denota que esto es una rara avis. Y eso es un peligro para la democracia, porque que el periodista se haya acostumbrado a no preguntar o a preguntar cuándo, o lo que es peor, lo que le dicen que tiene que preguntar, eso es un peligro grave. Yo decía el otro día que el episodio vivido en la estación en las obras de la estación intermodal de Almería entraña dos asuntos de gravedad. Uno es que estos señores estén absolutamente convencidos de que pueden venir aquí a tomarnos el pelo un año sí y el otro también. Y la otra cosa es que haya un ministro en este país, y me temo que no es el único, que esté convencido de que puede ordenar a las fuerzas y cuerpos de seguridad del Estado que desalojen a un periodista de un acto al que ha sido convocado para ejercer su profesión por el mero hecho de que ha tratado de preguntar o porque le ha afeado la mala educación y la grosería al propio jefe de comunicación del propio ministro. O sea, que el ministro tenga claro que entre sus potestades está esa, al estilo expropiese de Maduro, creo que es otra cosa de extrema gravedad. Jaén, Miguel Segovia, ¿qué tal? Muy buenas.
5: Hola, amigos, buenas tardes. Bueno, buenas pero tarde. Pero esto que te ha ocurrido a ti es lo que habitualmente ocurre, porque si vemos en el debate, en el diario digital El Debate, que cada lunes y cada martes no hace el resumen de las preguntas que permite el gobierno hacer en el Consejo después del Consejo de Ministros, pues tenemos la respuesta. Es decir, no responden a nada, y si responden es a preguntas perfectamente establecidas por sus periodistas afines, esos 61 que están en la plantilla de Leire Díaz. Y ya lo veis, Pedro Sánchez no sale de la SER o de Televisión Española. no se atreve a ir a ningún medio de comunicación, no quiere ir a ningún medio de comunicación, no quiere dar la cara, y lo que os pasó el otro día en Almería, pues es más de lo mismo. Inaudito. Una panda de macarras que lo único que quieren son preguntas fáciles, preguntas de amigos, y no se someten al interrogatorio y a las preguntas, que es lo que le interesa en este caso seguramente a la gente de Almería. Lo mismo que a la gente de Jaén interesa, aunque aquí estamos ya absolutamente desesperados con el AVE, porque nos lo llevan prometiendo desde el año 1982. Es decir, que aquí lo del AVE ya estamos absolutamente escarmentados, y precisamente cuando vienen por aquí, se paseo, se hace de cuatro, nada. Es más, incluso la conexión ferroviaria normal, habitual, ya con Madrid, desde Jaén, ya está interrumpida, y aquí no pasa absolutamente nada. Así que ese pequeño incidente que tú tuviste, pues la tónica habitual de este gobierno, que rige los destinos de este país de forma absolutamente dictatorial y no quiere dar explicaciones absolutamente de nada. No de esto, de nada.
0: Pero es que además, como le decían ayer en la pequeña intervención que tuve en el programa En Boca de Todos, le decían a Hugo, y había un señor, evidentemente pues tiene que haber en las tertulias televisivas de diferente opinión, ¿no? Había un señor que defendía a capa y espada a Óscar Puente como adalid de la transparencia y del sometimiento a los designios y a las preguntas de los periodistas. Y claro, alguien le decía, bueno, claro, se puede responder... Y luego se puede responder como responde este señor. Pero es que además de todo eso, solo vivimos en un país en el que se ha normalizado, y este señor lo defendía, se ha normalizado el hecho de que haya periodistas que el Congreso decida que no pueden ir al Congreso a cubrir las informaciones. O sea, mire usted, es que si cada organización o sujeto que es objeto del seguimiento informativo decide cuáles son los periodistas que deben estar acreditados y cuáles no, cuáles son periodistas de verdad y cuáles son pseudomedios, pues entonces nadie tendría a su lado a periodistas críticos, porque pues los clubes de fútbol harían lo mismo, los ayuntamientos harían lo mismo, los directores de cine harían lo mismo, los artistas, los pintores que presentan una exposición, pues harían lo mismo. Yo solo admito periodistas o críticos de arte que vengan aquí a alabar mi obra. Al que sea crítico, pues yo no lo considero un periodista y por tanto no le dejo pasar. Pero usted, es que eso no se llama dictadura, eso tiene otro nombre. Jorge Molina, buenas tardes.
6: Hola, buenas tardes. Bueno, yo creo que las diferentes leyes de educación, en estas siete, no sé si son siete u ocho leyes de educación, podemos constatar que han dado sus resultados. Es decir, tenemos a un pueblo cada vez más tonto. Por resumir, en el tema del tren, está claro que las obras sufren retrasos, que se agotan los presupuestos, hay épocas de bonanza y hay épocas de crisis, como ha pasado aquí. Pero lo cierto es que Jaén, Granada y Almería vienen siendo unos enormes perjudicados. En Almería, concretamente, tenemos peor conexión ahora que hace 30 años. Y me hago eco de la columna de Juan Torrijos de ayer, diciendo pues que a la mesa del ferrocarril ha estado apoyando siempre a la izquierda y ahora pretende que la culpa es de los ciudadanos. Es decir, y a cualquier ministro que se supone que ya, no sé si dividir, pero sumar sabe, es que si tiene que poner a licitar una serie de obras, hay un tiempo de exposición pública, un tiempo para presentar los pliegos, después existe una mesa de adjudicación, se produce una adjudicación provisional, después una definitiva, se firma el contrato, y si resulta que, por ejemplo, para hacer determinadas obras son 3 años, no se van a hacer en un año y medio. Entre otras cosas porque como son plurianuales, la consignación presupuestaria está en cada año y una empresa no va a duplicar su capacidad de fabricación para tirarse después financiando durante 2 años esa, esa obra porque no se la pagarán hasta el momento que que tenga los planes para adjudicarlo. Y eso se sabe que lleva mucho más del año 27 y están todavía con las monsergas y las tonterías estas, ¿eh? Es decir, y además tenemos una obra en cuanto al AVE que sobrepasa el límite de la provincia de Almería, que en el mejor supuesto de que estuviera muy bien calculado, habría que preguntar cómo va la obra en Murcia. Por todo esto habría que tener un poco de responsabilidad, porque sumar 24, 25, 26, 27, 28, 29 y 30, creo que todo el mundo lo sabe.
0: Es que además, a colación de lo que está diciendo Jorge, Enrique, Miguel, esto es que ya viene muy de largo y creo que es un reflejo magnífico de cómo se afronta la política de un tiempo a esta parte en este país. Es decir, estos señores, repito, prometieron que el AVE llegaría a Almería y antes he dado una explicación un poco peregrina de lo que es llegar el AVE, pero es que realmente creo que toca darla. Llegar el AVE a Almería, como llegar el AVE a Málaga o a Granada,
5: es montarse.
0: Es que el tren esté en el andén y tú lo puedas coger para irte a otro lado. No es que haya... No, digo esto porque ayer, el lunes, nos dieron una conferencia los ministros Puente y Bolaños de qué porcentaje de traviesas están puestas, qué porcentaje de plataforma está puesta, cuántos túneles hay. Mire usted, es que eso no es noticia. Eso no nos interesa para nada. A nosotros nos interesa... ¿Cuándo vamos a poder coger un AVE? Y desde el año 2018, que estos señores suplantaron e invadieron el gobierno, de malas maneras, quiero recordar, pues nos prometieron 23, año 25, año 26 y ahora año 27. Y resulta que aquí, nosotros, en diciembre del año 24, en diciembre del año 24, ahora hace año y medio, ya dijimos que jamás estará antes de 2030, por una razón muy sencilla, porque la obra de soterramiento de Lorca jamás se va a terminar por los plazos que tiene antes de final de 2028. Y después de eso hay un año ineludible consultado por expertos de electrificación, catenarias y pruebas técnicas. Por lo tanto, nunca antes de diciembre de 2029. Pero es que esto lo ha corroborado la Cámara de Comercio, que ya lleva 7 entregas de un estudio que realizan expertos que se llama Objetivo Almería AVE. Pues estos señores, Enrique, vienen aquí, igual que vienen aquí, irán a otra cosa, para otra cosa en Málaga o para otra en Jaén, vienen aquí, supongo que sabiendo todo esto, porque esto es público y notorio, y les da igual, vienen a contar su rollo porque esperan engañar a un montón de gente y confían en que no haya ningún periodista que les pregunte por esto. Es que esta es la triste realidad, Enrique.
4: Bueno, el problema de los ministros es que están acostumbrados a que ellos les preguntan los periodistas una cosa que previamente ya les han dicho, y después ellos contestan lo que les da la gana. Y como tú muy bien has dicho, en la Moncloa hay periodistas que tienen vetada la entrada, se le veta la entrada después en determinados sitios en el Congreso a las ruedas de prensa, se veta a determinados periodistas. El caso es ponerle el veto para que la prensa libre no pueda informar libremente, como así debía ser. Y en este caso, pues se vio claramente el otro día que lo que se pretendía ese jefe de prensa del ministro era que tú dejases de hablar. Lo que pretendía era clarísimo. Usted, mire usted, usted está molestando a mi ministro y usted se va a callar. O sea, ordeno y mando y encima le da opción a un policía, a un guardaespaldas, debía ser, del equipo de seguridad para que de alguna forma te intimide. Vamos, es lo único que parece. No, la verdad es que es una tristeza, todo el proceso es una tristeza. Y además, lo que tú muy bien has dicho, llevan mintiendo desde hace muchos años, porque todo ese proceso, y que lo ha comentado muy bien Jorge, es todas las obras llevan un proceso, hay unos plazos que es que no se pueden comer, y además hay una cosa, que como haya un recurso o una dentro de uno de esos plazos, pues entonces, Jorge, eso lo sabes tú perfectamente.
6: Se paraliza.
4: Claro, es que esto es una locura. Querer engañar y mentir de esa forma, claro, pero es a lo que están acostumbrados, ese es el problema.
6: O cuando en épocas, por ejemplo, que hemos pasado, no es esta precisamente, épocas en donde la administración debía hasta callarse, Dejaba de pagar meses y meses y meses y decía, mira, yo no puedo seguir con la obra porque se me han agotado los fondos. O sea, empieza a pagarme lo que me debes de hace 9 meses que me tenías que haber pagado según la ley de contrato del Estado y según lo que se firmó para que yo pueda continuar, y se queda ahí la obra estancada. Y ahora el pleito, la nueva licitación, en fin, todo ese tipo de cosas. Y llegan aquí y nos cuentan una película y todo el mundo se la queda. Y los de la mesa del ferrocarril, allí, ay, de verdad que ahora sí, anda tonto de baba.
5: Pero si es que además, en hilo a esto, de este ministro que no merece otra denominación que Macarra, hemos tenido esta semana el montaje que le han organizado al rey. Simple y llanamente porque el rey se ha hecho una fotografía con un periodista o con un youtuber o con quien tú quieras que se llama Javier Negre, y le han montado la de Dios al rey, este ministro Macarra. Pero mire usted, ¿qué entienden ustedes por libertad de expresión? ¿Que a ustedes no les gusta lo que dice el Javier Negre ese? Pues nada, pues me parece muy bien, pues no lo oigan, no lo lean. No, le han montado un pollo al rey, ni más ni menos que un ministro del Reino de España, porque se ha hecho una foto con él. Es decir, no toleran absolutamente nada que no vaya con el oficialismo y que no vaya con la realidad que ellos quieren ver, que naturalmente nada tiene que ver con la realidad de la calle, porque la canción del verano se está repitiendo permanentemente por todos los sitios y esa es la realidad. Sí, claro, sí, esa es la realidad, porque no hay fiesta ni fiestecilla en España.
6: Que no acabe como en otra época.
5: Entonces, con Paquito el Chocolatero. Ahora ya la canción de moda, esa es la realidad y no la que ellos te quieren hacer ver. Entonces, en este caso, tú lo has incomodado, en Jaén no hay problema.
6: Pero hay que reconocer que son implacables, y que son imbatibles. Son imbatibles.
5: En Jaén no hay problema porque con la integración ferroviaria viene Óscar Puente y no le pregunta a nadie. Tú no te preocupes que en Jaén no hay problema. Viene aquí y te cuenta un cuento. Sí, porque como no vengas tú o algún periodista que se atreva a preguntarle a Óscar Puente, porque aquí en Jaén no te preocupes que no le pregunta ninguno. Ha estado varias veces con el rollo de la integración ferroviaria y con el cuento que viene desde el año 82 y aquí no dice nada.
6: En la época en que yo tenía que hacer el trayecto a Almería-Madrid, Madrid-Almería, en tren por prescripción médica, me venía en el AVE. Y el AVE era Madrid-Granada, que cogía la línea, primero la línea del 92 de Sevilla, que después se llevó hasta Málaga. Y entonces llegabas a Córdoba, te paraban en Antequera y después se daba la vuelta y llegaba hasta Granada. Ya los últimos kilómetros ni siquiera de alto recorrido.
5: Jorge, en eso que tú dices, Jaén no tiene ni acceso.
6: Claro, es que eso es lo que
5: ni
6: iba a decir.
5: Ni acceso.
6: Cuando en su momento se tenía para, si se quiere promocionar Andalucía Oriental, era necesario, era imprescindible hacer una línea que cogiera Madrid, Jaén, Granada, Almería, para que se fuera realmente rápido y se pudiera por ahí mandar mercancía y traer turistas.
5: En Jaén nadie entendió cómo don Felipe González, en el año 82, el primer AVE que se hizo en España, que fue el Madrid-Sevilla como consecuencia de la Expo, pues pasaba por Bailén, que está a 35 kilómetros de Jaén. Nadie entendió cómo no se sacó un ramal y que llegara a Jaén. Lo mismo que ahora cuando han hecho el Madrid-Valencia, han sacado un ramal a Albacete y otro ramal a Cuenca. Pues desde el año 82, ya te digo, ya hoy en día es que ya no hay ni conexión, ya no con el AVE. Que no han quitado los trenes de Jaén, ya no puede ir a ningún sitio, nada. Ya te llevan en autobús a Córdoba. Vamos, vamos, vamos. viene luego aquí.
0: En algún momento, digo, por cambiar de tema, pero por cerrar esto, ha hablado Enrique de Vivero de... Yo, vamos a pasar de esto para no estar mucho rato mirándonos el ombligo, pero ha hablado de... Objetivo era que no hiciésemos preguntas, ¿no? Bueno, pues yo voy a... ya os he dicho que bueno, este jefe de seguridad se dirigió a mí hasta en 8 ocasiones para, de diferentes maneras, decirme que me fuera. Y la última ya fue para preguntarme que si yo estaba seguro de que no quería irme por las buenas y que entonces le iba a obligar a echarme por las malas. El jefe de seguridad y el jefe de prensa del ministro Puente son Óscar Puente. O sea, están hechos a su imagen y semejanza. Y se marchó en bus y volvió a aparecer con 3 policías nacionales, se supone que para intentar, pues no sé de qué manera, hacerme salir de allí. El jefe de seguridad de Bolaños intervino y fue el que convenció a este señor de que no armara un escándalo allí. Muy bien por el jefe de seguridad de Bolaños, se lo tengo que reconocer. Pero luego, cuando todo hubo terminado, Puente se marchó corriendo, no atendió a los medios de comunicación y, para entretenernos, la jefe de prensa de Bolaños nos dijo que el ministro Bolaños también se iba a ir, pero que iba a volver enseguida para atendernos. Hombre, yo le pregunté, digo... Seguro que no nos estás tomando el pelo. No, y además te voy a dejar que preguntes y tal. Bueno, pues a la vuelta de Bolaños, 40 minutos después de haberse ido, supongo que con la esperanza de que todos nos fuésemos de allí y no tuviera que responder ninguna pregunta, pues hubo rueda de prensa de Bolaños. En concreto, 3 preguntas. 3 preguntas de medios amigos. A la tercera, la jefe de prensa, para que quedara claro, y después de haberme dicho que yo iba a poder preguntar, dijo, última pregunta. Con lo cual, pues yo, y la sexta también, yo me aproximé a donde estaba mi cámara y, visto que no me iban a dar paso, pues me lo tomé yo. Quiero que veáis cómo, porque al propio ministro Bolaños le explico las dificultades que hay para poder preguntarles a estos señores.
7: Ministro, me había dicho que iba a poder preguntarle antes, pero no me dan el micrófono. ¿Puedo hacer una última pregunta,
8: sí, claro,
7: por favor? Vale. La pregunta, bueno, yo le agradezco que nos permitan preguntar porque antes el escolta del ministro Puente ha mandado que me echen aquí por querer preguntar. Afortunadamente su escolta, que ha sido exquisito en el trato, nos ha permitido quedarnos, así que le doy las gracias y la enhorabuena por ese comportamiento. Y aparte de eso, yo quería preguntarle por la fecha 2027, porque, bueno, aquí en los últimos 8 años en Almería hemos escuchado promesas de 2023, 25, 26, y la que está vigente es 2027. Nosotros en el radio hemos hecho un estudio hace ya 1 año y medio, que ahora ha sido corroborado por la Asociación de Empresarios en la iniciativa Almería AVE. Y ese estudio lo que nos dice a nosotros es que es absolutamente imposible que el AVE llegue, que es la palabra que se ha solido utilizar habitualmente, que el AVE llegue a Almería antes de 2029, finales de 2029. Usted, a lo largo de la comparecencia, tanto suya como del ministro Puente, ha venido hablando de términos como muy pronto. ¿Se mantiene la fecha 2027 y cómo contrasta esa fecha con estos estudios?
8: Muy bien, pues muchas gracias. Eso sí, estudios que hacen organizaciones privadas de la sociedad civil, pues lógicamente el gobierno no tiene por qué conocerlos ni los conoce. Pero yo sí le digo algo. Mire, no vamos a dar una cifra exacta todavía, aunque tenemos una previsión bastante precisa. Pero no vamos a dar esa cifra hasta que no sea una cifra absolutamente garantizada. Todo lo que hemos dicho, yo llevo 5 años visitando las obras del AVE, Almería, todas mis palabras se han ido cumpliendo a rajatabla con los compromisos que vamos cumpliendo en esta infraestructura, todos y cada uno. ¿Qué le digo? Pues mire, le digo que con el nivel de inversión que tenía el gobierno anterior del señor Rajoy, ¿cuándo se hubiera inaugurado el AVE de Almería? Nunca. Con el nivel de inversión que lleva a cabo el gobierno de Pedro Sánchez en el AVE de Almería, ¿cuándo se va a inaugurar la infraestructura? Pronto. ¿Cuándo será la fecha concreta?
0: Pues os ha quedado claro a todos. Por cierto, quiero recordar que en el año 2011 Mariano Rajoy llegó al gobierno después de que José Luis Rodríguez Zapatero tuviera que dimitir porque la Unión Europea nos dijo que o dimitía o no mandaba ni 1 euro más de fondos europeos. Y eso quiere decir que no había ni un duro, pero no para hacer la obra del AVE, sino para solucionar las necesidades de tabaco del presidente del gobierno en 1 semana. Estos ahora lo único que saben recordar es que Mariano Rajoy paró las obras del AVE. Pues mire usted, han pasado 8 años desde que gobierna Pedro I el falso, Pedro Chapote. Yo creo que ha habido tiempo más que suficiente para paliar aquello que Mariano Rajoy, bajo mi criterio, tuvo que hacer. Pero aunque hubiera estado mal hecho, Pues ya han tenido 8 años para corregirlo.
6: Ya, pero es que además, en una época en la cual hay recaudación máxima, en la que ha entrado miles de millones a fondo perdido y miles de millones de préstamo, con lo cual estamos soportando la época de mayor presión de esfuerzo fiscal, que es que el esfuerzo fiscal es algo diferente a la presión fiscal, o sea, de mayor esfuerzo fiscal, de mayor endeudamiento, donde tenemos ya casi la misma cantidad del presupuesto, la tenemos en deuda, y donde pagamos todos los años más de 40.000 millones en intereses. Quiere decir que, de alguna manera, el que todo eso se hubiera avanzado de una manera importante sería lo normal, porque la pandemia ha servido para conseguir dinero a expuertas, que no se ha sabido gestionar.
0: Enrique, Miguel, ¿algo que comentar más o cambiamos?
5: Nada, creo que está todo dicho y que lo que estáis contando, si queréis, lo extrapolamos a Jaén, que llevamos, como antes he comentado, desde 1982 echándonos bolas. Pero todo, desde 1982, amigos, bola y bola y bola. 40 años. Y tenemos que ir a coger el tren a Córdoba.
0: Es que no es un problema de una provincia, es un problema de un modus operandi de un gobierno y en concreto de un partido político que lo ha hecho siempre igual a lo largo de su historia. ¿Me vais a dar un minuto? Porque nos vamos a ir a Ceuta.
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0: Pues como digo, no podemos perder de vista lo de Ceuta, porque esto es otra gravísima vergüenza de la gestión de este gobierno socialcomunista, que primero propició el efecto llamada con sus suicidas políticas migratorias, con sus regularizaciones de inmigrantes, con sus papeles para todos, con sus hoteles de 4 estrellas para acoger a quien entra ilegalmente en nuestro país, con sus servicios de manutención, con la publicidad de que aquí todo el mundo puede ir al médico gratis o apuntar a sus niños al colegio gratis, que no es gratis, pero ya sabéis, el gratis siempre es cuando lo paga otro, etcétera, etcétera, etcétera. Pero es que después se hizo el sueco en el momento de la invasión y después de la invasión no ha movido ni un solo dedo. Hoy hay miles de inmigrantes ilegales malviviendo en Ceuta. Y yo os traslado, Enrique de Vivero, ¿cuántos habitantes tiene Málaga en este momento?
4: Málaga, bueno, en esta época tiene más, pero vamos, estamos hablando de 500.000 de habitantes sin ningún problema.
0: 500.000 de habitantes. ¿Alguien puede imaginarse que el Ayuntamiento de Málaga tenga capacidad para controlar la entrada ilegal de otro 500.000 de personas? No. Y que, suponiendo que luego se vayan, pues se queden, pues atendiendo un poco a las proporciones, pues unos 30.000 de esos inmigrantes ilegales allí alojados en Málaga, deambulando por las calles y haciendo pues lo que pueden para sobrevivir. ¿Puede cualquier ayuntamiento, puede el Ayuntamiento de Málaga manejar esa situación?
4: No, es imposible. Lo que ha pasado en Ceuta ha sido una locura. Claro, el problema de Ceuta es que hay que darle muchas vueltas porque venimos desde muy atrás. O sea, nos podemos remontar tristemente los que somos muy mayores a la presión que se ejerció un día en España con el tema de la Marcha Verde y el Sáhara. Yo la viví. O sea, después han pasado recientemente pequeñas marchas verdes que ha habido sobre la ciudad de Ceuta y de Melilla, de las dos. Cada uno ha tenido sus pequeñas marchas verdes. Y ya la última ha sido esta locura que nos han metido 70.000 personas en una ciudad que viven 82.000. O sea, esto es de locos, por muchos reconocido por el gobierno, que tampoco saben muy bien, yo no sé cómo los han contado. Hablan de 72.000. Bueno, la realidad ahora mismo es que tenemos ahí en Ceuta cerca de unos 8 o 10 mil personas adultas que entraron ilegalmente y que siguen circulando por la ciudad, que no saben qué hacer con ellas. Aproximadamente unos 1.600 menores que también andan circulando por la ciudad porque no los tienen controlados. Están ya deambulando, hay niños, hay niñas. Es un gravísimo problema. Gravísimo problema que, por más que los ministros vayan de visita, el presidente de la ciudad autónoma ya le ha pedido reiteradas veces el mando único. O sea, quiere que haya un mando único, pero ¿cuál es el problema? Que el gobierno no quiere el mando único porque se tendrían que responsabilizar ellos, porque sería reconocer que hay un problema de seguridad nacional. El presidente del gobierno se equivocó el primer día cuando dijo aquello que había sido un atentado. Se equivocó desde su punto de vista, no se equivocó, dijo la verdad. Era un atentado contra la integridad territorial, que lo era. Pero claro, después ha dicho, oye, no podemos ahora mismo ponernos al mando de esto porque sería reconocer que ha habido una invasión. Vamos a ir mandando a algunos policías. Vamos a decir que vamos a mandar militares, que no han mandado porque no pueden mandar más. Y lo que a mí me llama más la atención es en las imágenes que continuamente salen los soldados, nuestros soldados, legionarios, regulares, salen en las imágenes haciendo de fuerza de orden público. O sea, cosa que no puede suceder. O sea, no, la legislación vigente no lo permite, esa actuación del ejército. Por mucho que me quieran contar, eso no se puede permitir. El ejército no está para eso, con unas porras en la mano, con unas defensas, dándole a los que han entrado ilegalmente. Eso es una cosa de locos. Eso es una de las cosas que no quieren reconocer, que se les ha ido de las manos y que no saben cómo resolverlo, porque desde el otro lado les están poniendo la prueba. Por un lado le dicen una cosa, que sí, que queremos que vengan, pero devolvernos a todos. Pero como la normativa, la legislación vigente, parece ser que no permite que todo el que entre en España se va a quedar en España, todo es un despropósito. Pero sobre todo la voluntad del gobierno, que tiene que haber algo para que el gobierno actúe con esta debilidad con el gobierno de Marruecos. ¿Por qué el gobierno de Pedro Sánchez, el gobierno actual de España, actúa con esa debilidad en todas aquellas cosas que hay enfrentamiento con Marruecos? Pues blanco y en botella.
6: Me vais a permitir que lea un WhatsApp que me mandó el domingo un íntimo amigo, no voy a dar nombres, pero que es clarificador. Mi hijo mayor, el OIP, se va el jueves a Ceuta de refuerzo. Para que te hagas una idea de la incompetencia y desidia de nuestro gobierno, ahí van unas perlas del despliegue. Una, se trasladan desde Zaragoza a Algeciras en dos furgonetas recorriendo casi 1.000 kilómetros, cuando tenemos una base aérea con unos cuantos A400M que podrían llevarlos en 2-3 horas. Cargados hasta con las furgonetas, al menos hasta Sevilla. Dos, tienen hotel, pero no tienen asegurado ni el desayuno, ni la comida, ni la cena. Y aunque normalmente se lo compran en Mercadona, para no sobrepasar la dieta de 11 euros por menú, no saben qué van a hacer porque Ceuta está desabastecida actualmente. Tres, solo llevan la munición de dotación de la furgoneta. Si hay mucho jaleo, tendrán que racionar las bombas de gas. No hay que preocuparse por las balas, puesto que no las van a autorizar a usarlas, aunque peligre la vida de un ciudadano o la suya propia. Pero igualmente solo llevan las de dotación. Y así y todo, es una vergüenza inmensa que tengamos este gobierno. Y aún lo es más que la gente le siga votando. No nos pasa nada más porque la Virgen del Pilar no quiere. O sea que ya sabéis de dónde viene el Esto es un hecho, dicho de una persona con su hijo mayor, que Policía Nacional.
0: Bueno, si es que las perspectivas son múltiples, son inagotables. Es decir, es que esto que está pasando es intolerable, es un disparate, es inimaginable. Es decir, mire usted, un país que renuncia a defender parte de su territorio y que además se dedica a propagar a todo el que quiera escucharlo en un continente con millones de habitantes que pueden venir aquí libremente, que estamos dispuestos a darle servicio a demanda. Pero ¿esto a qué imbécil o a qué tarado o a qué iluso se le ha ocurrido?
6: Pues...
5: Jorge.
6: No, que, pero es que esta desidia viene de muchos años. O sea, nosotros tenemos en Ceuta, el 53,5% de los residentes en Ceuta son de origen marroquí. El 56%, me refiero a los censados, y el 56,4% de Melilla. Y entre los nacidos, entre el 20 y el 24, hay un 81% en Ceuta y alrededor del 93% en Melilla. ¿Qué quiere decir? Que en una generación más, toda la población es marroquí. Y nosotros, ya no voy a hablar de todas las infraestructuras, de todo tal. Es decir, que estamos haciendo un pan como dos tortas. O sea, nuestra incapacidad no es solamente de defender nuestras fronteras, sino además estamos subvencionando y pagando toda esta juerga.
5: Y no, si además de esto, aparte de no dejar, por supuesto, que el rey vaya a Ceuta, cosa que demuestra la calidad que tenemos de presidente y de gobierno, es cómo el gobierno marroquí está toreando a los españoles. Primero, organizan una marcha y una invasión de 80.000 personas, según ha dicho el ministro Víctor Torres. Venga, invadir Ceuta. Al día siguiente dice, venga, veniros para Marruecos. Y de esos 80.000 se van 70.000. Ahora el ministro de Exteriores está vacilando que le devolvamos los menores. Venga, venga, que va a empezar el colegio. Decía ayer, jueves, ayer. Decía, venga, venga, que empieza el colegio, devolvernos los menores. Es que España está bloqueada, ¿no? Tienen problemas administrativos. Venga, venga, devolvernos los menores, que queremos hacernos cargo de ellos. Y España, no. Hay que hacer un informe pormenorizado de cada uno de ellos. Y hay que hablar. Pero oiga, si le están diciendo...

0: posible que va a empezar el curso académico, pues chiquillos, pues devolvérselo, montarlo en
1: Sí,
0: un
1: pero.
0: autobús, los mandáis todos. Si es que los controláis, porque ayer estuvo hablando el líder del sindicato unificado de la policía, que ellos tienen registrado a 1.440, pero que la asociación de vecinos, el Príncipe, tiene registrado a más de 10.000. Es decir, todo es un caos y todo es una mentira,
1: Y
0: una puta mentira.
1: cuando le ponen la alcachofa a esos menores y les pregunta, ¿vosotros queréis volver a Marruecos? Cogen, ponen el pulgar hacia abajo. O sea,
0: Claro,
1: no
0: claro.
1: quiere irse.
0: Claro, quiere que le paguemos los estudios aquí en la Complutense, en la Universidad de Jaén, que estudie psicología en Granada.
1: Mira, si fuera eso, a mí no me importaría. El problema es que encima va a ser para otras cosas.
0: Y además
1: Pero.
0: dicen que le hemos devuelto a algunos inmigrantes que le ha pegado a la policía. Que le ha pegado a la policía. Hemos encontrado que nos han devuelto a algunos jóvenes con señales de maltrato. Es decir, es un chuleo y una tomadura de pelo la que están teniendo en España. Y yo creo que todos los españoles, pues nos hacemos todos la misma pregunta. ¿Qué tiene Marruecos que tiene atado de pie y mano a este gobierno? ¿Qué tiene Marruecos? No lo entiendo.
1: Pero
0: No
1: es
0: lo
1: que
0: entiendo.
1: además, Enrique,
0: Algo.
1: vamos a ver, ¿por qué funciona un país? Un país funciona porque hay una serie de competencias que se reparten entre los diferentes organismos que componen el Estado. Y claro, pues a nadie se le ocurriría, que ejemplo más absurdo voy a poner, que pasado mañana el Estado dejase de cumplir con su encargo, con su competencia de recaudar los impuestos. Inmediatamente colapsaría el Estado. A nadie se le ocurriría que las fuerzas y cuerpos de seguridad del Estado dejasen de custodiar las cárceles. Es algo que no entra en cabeza humana. Y entonces, ¿cómo es posible que nos haya entrado en cabeza humana, no solo la del gobierno, sino de la de todos esos acólitos y sobadores de lomo que lo siguen y lo apoyan y lo santifican en las redes sociales, la dejación de funciones de custodiar la frontera y de devolver a su país a todo, o a, no a su país, no, perdón, al país del que vienen? Porque es que a mí no me interesa el país de origen. Me interesa a través de qué país han profanado nuestras fronteras. ¿Cómo hemos normalizado la dejación de funciones del cumplimiento de esta labor? ¿Qué ha pasado? Porque yo todavía no me lo explico.
2: Bueno, ahí tenemos, Víctor, la política que se lleva practicando en cuestión de inmigración desde hace ya bastantes años, fundamentalmente desde que entró el gobierno socialista. No es que la anterior fuese muy, pero era, no era buena del todo, pero no era mala. Pero es que en los últimos 8 años llevamos una política de inmigración de llamar a todo el mundo que quiera entrar aquí y que no va a haber ningún problema. Y encima, el mantener como mantenemos a esos menores no acompañados en los distintos centros que hay por la península y pagándoles, bueno, ahora mismo ya hemos visto que algunas autonomías les han recortado el dinero que les daban, la paga esa que les daban semanal. Menos mal, porque parece ser que ya se han dado cuenta que no se puede estar regalando el dinero. Por otro lado, el gobierno de Pedro Sánchez ya se ha dado cuenta que Europa no simpatiza con esta situación, que está totalmente en contra. No es Giorgia Meloni solo, sino que la primera ministra de Dinamarca ha dicho que tampoco está de acuerdo, aparte de otros 21 o 22 países que hay en contra de esta actuación. Con lo cual, sí vemos que el efecto llamada, la actuación que llevamos desde hace 7 años y medio, es la causa de todo lo que está pasando ahora. Independientemente de eso que se nos oculta, de esa postura débil de España.
1: No
0: Y
1: olvidemos
0: sí.
1: que la Alianza de Civilizaciones ya también ya la tuvo Zapatero.
0: Pero yo es que ahí había una cosa que repito en la intervención anterior que yo no acabo de entender. Si el ministro de Educación o el ministro de Asuntos Exteriores marroquí te está exigiendo que le devuelvan los menores a la mayor brevedad posible, coño, pues devuélveselo. Es que no lo entiendo. Es que no, es que le tenemos que hacer un informe social pormenorizado, pero chiquillo, si te está diciendo que se los devuelva porque ellos se van a hacer cargo de esos menores o los van a reintegrar a sus familias y a sus padres, pues chiquillo, pues devuélveselos inmediatamente. Es una cosa, pero no quieren devolvérselos. ¿Por qué? Porque lo que quieren es hacer política. Y lo que quieren es ahora quedárnoslo y que haya un enfrentamiento con las comunidades autónomas. donde la mayoría

0: está gobernada por con el PP y Vox. Y lo que buscan es ahora ese enfrentamiento, que haya comunidades autónomas que rechacen a esos menores. Pero si te lo están pidiendo, devuélveselos. Si es que te lo están pidiendo, coño, devuélveselos. No. Ellos quieren quedárselo. Que aparte de que cuesta cada uno 4.000 euros al mes, quieren el enfrentamiento con las comunidades, porque Vox ha dicho que no, otros partidos han dicho que no, Junts ha dicho que no, y buscar ese enfrentamiento para mantener la tensión en este año que queda para las elecciones. Porque si en mi casa entran dos pequeños y vienen los padres y dicen, señor Segovia, gracias por mantenerlo un día o dos, que es que no habíamos despistado, me lo puede usted entregar. Toma, Antonio, ahí lo lleva. Es que no lo entiendo. Es que si se lo están pidiendo, devuélveselo. O tres o cuatro autobuses, dar 8 o 10 viajes a Castillejo, se lo devuelve y aquí para después Gloria, ahí lo lleva. No lo entiendo. No lo
1: Bueno,
0: entiendo.
1: antes
0: Si
1: de
0: alguien
1: despedirnos,
0: lo entiende, que me lo explique.
1: yo te lo voy a explicar, Miguel, pero no hoy, va a ser mañana.
0: Vale.
1: Antes de irnos, yo quería leeros un titular de ayer en Libertad Digital, porque claro, como este gobierno es tal fuente de conflicto, unos conflictos o unos problemas van sucediendo y tapando a otros. Y como además, pues de por medio, es verdad que, bueno, pues un mundial de fútbol por aquí, un eclipse por allá, un fuego por acullá, le van tapando un poco todo. Quiero recordaros que este gobierno sigue siendo el gobierno que tiene condenado al fiscal general del Estado y al hermano del presidente del gobierno, que tiene imputada y llamada ya a juicio a la mujer del presidente del gobierno y que tiene el que tiene, tiene pinta de ser el peor caso de corrupción política de la historia de España, que es el caso Cloacas. Bueno, pues ayer publicaba Carlos Cuesta, que está de vacaciones, pero le pasa lo mismo que a nosotros, que es que no descansa ni en vacaciones, pues publicaba que la UCO está investigando 81 cuentas bancarias desde las que se podría haber pagado a Leire Díaz por sus servicios de la cloaca del PSOE. Oye, 81 cuentas bancarias. Yo te voy a decir una cosa. No me da tiempo casi ninguna semana a ver qué ha pasado en la única cuenta bancaria que tengo yo. Lo de las 81 cuentas bancarias a mí me tiene verdaderamente fascinado.
0: Pero los chorizos tienen mucha habilidad para controlar eso, tú no, pero
1: No,
0: los
1: yo
0: chorizos
1: no.
0: controlan,
1: Yo tengo que aprender.
0: controlan 81 o 140. Eso, no tienen otra cosa que hacer durante 2 días.
1: Pero esto,
0: No
1: Miguel, lo
0: tienen otra cosa que
1: significa
0: hacer
1: es
0: que
1: que aquí
0: controlar
1: hay
0: la cuenta, madre.
1: una organización de crimen organizado, porque solo una organización puede tener 81 cuentas desde las que se iban ocultando pagos para la cabecilla
0: Pero
1: que encabezaba todo eso.
0: si el juez de instrucción, que ahora se ha inhibido en favor de la Audiencia Nacional, porque era absurdo, porque el juez de la Audiencia Nacional, que investiga el caso Cloaca, le había dicho al juez de instrucción que estaba llevándolo del aire, le ha dicho, por favor, inhíbete, porque una tontería llevar dos cuentas paralelas, dos investigaciones paralelas. Entonces, el juez, al final de instrucción, se ha inhibido en favor de la Audiencia Nacional. Y el juez ha señalado en el auto que las cloacas están dirigidas por gente de categoría superior jerárquica. Eso ha dicho el juez en el auto, antes de mandárselo a la Audiencia Nacional. Luego está clarísimo que cuando el juez ya ha dicho eso es porque está apuntando a gente muy, muy por encima de los cuatro mangantes, estos de la ley y compañía, y es apuntando sin duda alguna a la Moncloa. Eso está clarísimo.
1: Enrique.
2: Coincido totalmente con Miguel, porque esto es una de las situaciones a las que nos ha llevado todo este cúmulo de despropósito, de tropelías que vienen sucediendo y que unas se tapan a otras. Tú has narrado ahora algunas de las cosas, pero es que ya no nos acordamos del principio, pero es que el tema ahora, ¿qué interesaba? Pues que con hemos sacado el eclipse. Porque el eclipse se ha dado durante un par de días para que todo el mundo estuviese pensando en otra cosa y no pensase en la cantidad de delincuentes que hay en el gobierno y de la cantidad de gente que se dedica a hacer barbaridades en el caso de Ceuta, porque esto es una de las cosas que no se acaba de entender. La última visita, la de la ministra, vamos a ver, la ministra, todo el mundo está muy contento y dice, oh, qué bien la ministra de Defensa, qué bien, dándose abrazos allí con unas mujeres, que me parece muy bien que las consuele, pero No es el cometido de la ministra de Defensa, no lo es. Podría ser la de Sanidad o la de, no sé, la ministra de Defensa está para otra cosa. Pero claro, es que en el país de los ciegos el tuerto es el rey. La ministra se ha hecho un alarde ahí, como diciendo, yo voy a ir al Senado. Bueno, veremos si te deja tu presidente ir al Senado. O sea que estamos, Margarita Robles es una señora que intenta ir un poco por libre, pero al final la meten en el carril, porque si quiere seguir en donde está, tiene que estar en el carril, y si no, te vas fuera del juego.
0: Pero no olvidéis que esa es 100% sanchista, ¿eh? Esa es de las más sanchistas que
2: Claro,
0: existen.
2: esta fue portavoz en el primer al principio.
1: Bueno, esta señora ha tenido que escuchar en Ceuta cosas como esta semana.
3: Eso es lo que le diría, que estamos abandonados, completamente abandonados. Aquí vienen, yo se lo digo.
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0: días, señores. Antonio Alpañé, ¿qué tal? Muy buenas.
1: Buenas tardes.
0: ¿Preparado?
1: Estamos preparados. Con el abono recién sacado.
0: ¿Recién sacado?
1: Sí, sí. Bueno, recién sacado, el último día lo saqué.
0: ¿Cómo el último día?
1: El primero y el último, para los que no tenían abono. O sea, para los abonados nuevos, pues dejaron un día. Que estuve todo el día intentando...
0: O sea, que tú eres nuevo abonado de la Almería.
1: Exactamente.
0: Muy bien, oye, enhorabuena.
1: Sí, sí.
0: ¿Y con qué sensaciones afrontas el arranque, bueno, liguero?
1: Yo creo que han hecho un buen equipo, no sé. Yo creo que van a competir por su vida primera.
0: Sí, sí. Hombre, faltaría, ¿no?
1: Hombre, pues bueno, que gusta el equipo.
0: ¿Te ha gustado?
1: Sí, sí, sí.
0: ¿Qué es lo que más te ha gustado de todo?
1: Lo que no me ha gustado es el delantero centro.
0: Ni te ha gustado ni te ha disgustado.
1: No, porque no hay.
0: Bueno, hay, pero...
1: Bueno, pues mira...
0: Solo uno, ¿no?
1: Los fichajes de, por ejemplo, de Kim Jong-un y...
0: Y ahora está el Barça, que no tiene ninguno.
1: Exacto.
0: Bueno, tiene al chico este egipcio, pero que ese no vaya a ser el delantero.
2: ¿Eh?
0: ¿Se delantero centro?
2: No.
0: Ah. ¿Quieres que? No, por favor, le llamo al orden, señor López. ¿Y lo que más te ha gustado?
1: Pues los fichajes de Kim Jong-un y Miquel Vesga. O sea, le van a dar plomo. Por lo menos Miquel Vesga le va a dar ahí un este de veteranía al equipo.
0: Parece que es difícil que juegue hoy Vesga, ¿no? Dice Pascual.
1: Ah, pues no lo sé. No lo sé. No lo sé.
0: Rafael Guillo López. Vacaciones Televisión, ¿qué tal? Muy buenas.
3: Buenas tardes, Víctor. Sí, totalmente de vacaciones, morenito, mucha playa, mucha piscina, muchos chiringuitos también, la voz un poco tomada de este pasado fin de semana, ya hemos terminado con todos los chiringuitos y ahora toca viajar un poquito.
0: Ilustre presentador del pregón de las fiestas de Cabo de Gata.
3: Efectivamente, el pasado viernes tuve la oportunidad de presentar a un gran amigo, el consejero delegado de Interalmería Televisión.
0: Hoy peloteo total, ¿eh?
3: Diego Cruz.
0: Peloteo a tu jefe.
3: A mi jefe, tuve la oportunidad, a mi jefe y a mi jefa, que también estuvo por allí, la alcaldesa de Almería, María Nueva Vázquez.
0: Madre mía.
3: Acompañada a otros.
0: ¿Cuántos años más de contrato te has asegurado?
3: Yo con que salga elegido el año que viene, me quedo tranquilo y no paso sobresalto. Aunque últimamente estoy notando, estando de vacaciones, he recibido esta mañana un mensaje raro de una persona que yo pensaba que estaba enojada o molesta conmigo, o por lo menos con mi actitud. Y al sorprenderme de leer el mensaje, luego me ha llamado más la atención el mensaje posterior que me ha enviado. Y entonces, claro, me he quedado, digo, hombre, si yo con este señor no tenía mucha buena actitud. Y luego he escuchado la noticia fundamental de un candidato que se presenta a las primarias del Partido Socialista, entonces cuando llamé las ruedas para arriba. Pues digo, bueno, pues...
0: Ya has hilado.
3: Ya sí. Ya hilado fino y dicho, anda, fíjate tú por dónde. Se espera un buen otoño. Otoño calentito. Y muy caliente.
0: Muy divertido.
3: Muy divertido, sobre todo.
0: Divertido.
3: Y tendré la oportunidad de contártelo en el radio y en Barcelona, Almería.
0: El día 10 de septiembre vuelve Pasarela Gelipó.
3: Oh, eso será un clasicazo.
0: Ayer hubo reunión del Consejo Ejecutivo de Pasarela Gelipó, sus oficinas de San José, y ya está todo diseñado.
3: O sea, todo. Ya está todo cerrado para, sí, la próxima temporada.
0: Sí, sí, sí.
3: Yo me alegro, soy un fiel seguidor de ese magnífico e ilustre programa que tiene la Radio Almería.
0: De la Almería te veía cabecear cuando hablaba Alpañez.
3: Es que ha comenzado, mi amigo Antonio, que yo lo quiero muchísimo, ha comenzado directamente enseñándome una fotografía que ponía, bueno, se veía un carnet pensionista, Antonio ya pensionista de buen rollo, o sea, ya para empezar digo a pensionista.
1: Es que soy pensionista.
3: Ya no sé qué es pensionista. Y echándome en cara que yo me saco el carnet.
1: No.
3: Esas son sus...
1: Mentiroso.
3: Esas son sus palabras.
0: Ojo, qué mal rollo, ¿eh?
3: Ya empezamos. Yo que tengo la suerte...
0: No lo veo eso.
3: Tengo la suerte de acudir...
0: Cañote. Patilla.
3: ¿Y qué hacemos? O sea, uno seña el carnet de pensionista y yo pues tengo que ver la entrada mía. Y luego, al fin y al cabo, nos encontramos en distintos sitios. Tampoco nos encontramos en sitios similares. Tomará el sol, yo estaré fresquito.
0: Pensaba que era por lo que...
1: Esta noche seguramente.
0: Pensaba que era por lo que decía él de sus sensaciones con respecto... No.
3: Y ahora voy con las sensaciones, que en primero he empezado muy atacándome con el carnet. Que no hable, señor, que no tiene la palabra todavía. De hecho, es que ni se ha presentado. Y el segundo tema me he sonreído un poco porque lo veo muy ilusionado. Claro, son aquellos ilusionados los que se sacan el abono.
2: Hombre,
3: yo,
2: claro.
3: No estoy ilusionado para nada, no me saco ningún tipo de abono. Ni,
2: imagínate que me saco el abono que me saco el abono para darme cabezazo.
3: Creo que me falta. Entonces, la única historia, al tipo de sensación, si me preguntas por mi sensación, yo estoy a la expectativa, porque yo no sé qué Almería me voy a encontrar, por mucho que el entrenador empiece a dar algunos visos de algo, pero yo la plantilla, si a mí me dicen que Vesga, que es un fichaje, que es uno de los fichajes más estrella que hemos echado, que hemos puesto encima de la mesa, no va a poder jugar, pues entonces ya me estás quitando la ilusión de Vesga.
0: Y si porque necesita un tiempo un poco.
3: Ya. Yo entiendo que los tiempos son los tiempos. La semana pasada, antes del partido, porque sabíamos que teníamos que venir hoy, y antes del partido decíamos que todavía no había inscrito. La única buena noticia que es sentido en Almería es que todos están inscritos. Oye, chapó, por lo menos no vamos a tener problemas. Pero si ya empezamos con la que este no juego, y me voy a encontrar con un equipo casi calcado al del año pasado, con dos excepciones, dos. Kim Jong-jet, que lo pueda poner, o Brian Zipenga, que lo pueda poner. El resto son los mismos jugadores del año pasado. Si con eso yo, sola, que lo puedas poner, veremos a ver, pero yo veo el mismo equipo. Ilusión a día de hoy, tengo la ilusión de que comenzamos una liga y que tengo ganas de que mi Almería suba a primera división, y espero que el objetivo sea el de subir a primera división. Todavía no he escuchado ningún objetivo. Cuando lo escuche, te diré, pues mira. Pero a día de hoy, ilusión tengo bastante poca.
0: La ilusión de Altoño Alpáñez, la escasa ilusión de Guillo. Álvaro Muro, ¿qué tal? Muy buenas. Muy
4: buenas a todos.
0: ¿Qué tal?
4: A ver, pues ilusión.
0: Retro.
4: Ilusión, no tanta como Antonio, pero sí, verdad que bastante más que Gillo, eso como siempre. Y así va, claro, sí, literal.
3: Así le va.
4: Pero con muchas ganas ya de que empiece a rodar el balón. Me he visto unos cuantos partidos este fin de semana, concretamente dos, tanto el del Oviedo como el de... ¿cuál es el otro, macho? Este último, el del Burgos. Y la verdad es que se activa una segunda...
0: El de Oviedo he hecho yo un vistazo. Bueno. En fin, ¿te gustó?
4: No.
0: ¿Cuál te gustó más, el del Oviedo o el Granada?
4: El del Burgos.
0: No, pero entre el Oviedo y Granada, que creo que son pueden ser rivales directos los dos.
4: A mí me pareció al Oviedo que todavía le queda por hacerse. Es verdad que se le ha lesionado uno de los mejores, Ilias Chaira, que nos vacunó hace dos años en el playoff y en Liga. Pero a ver, es un equipo que yo creo que va a estar arriba. Tuvo varias opciones de ganar. Sin embargo, el Granada también me sorprendió. Yo pensaba el Granada iba a ser bastante más endeble, sobre todo en defensa. Pero estuvo bien, estuvo rocoso. Así que vamos, yo creo que va a ser una segunda división otra vez igualadísima. No me vi el Mallorca, quería verme el Mallorca, pero no lo vi. Ganó 2-0 y ganó bastante solvente. Y yo creo que ese va a ser el rival a batir. El Girona... 1-1, el Leganés estuvo varias, ya empezamos con los palos en segunda división. Si es que aquí el Girona puede bajar con Chigankó, puede bajar con Estuani, puede bajar con todo lo que quiera, que se te planta el Leganés y te empata uno, y es que ni lo ves. De hecho, empezaron ganando. Por eso me saltan las alarmas con el partido de hoy. Yo estoy confiado en la victoria, pero saltan las alarmas de que venga el Dense, venga... Es verdad, ¿cómo no van a saltar las alarmas? Claro que sí. Mira el Tenerife, pero ya ha ganado 1-3 en Eibar.
3: Hace una semana, 7 días, estábamos aquí. Estabas tú, estaba Pepe Fernández.
0: Pues yo.
3: Y decíamos que los tres primeros partidos son 9 de 9.
4: Eso lo dijiste tú.
3: No, yo no. Que jugando en casa, que lo dijo Pepe, y estoy diciendo, tú 7 puntos.
4: 7 puntos.
3: 7 puntos.
4: Sí, pero las alarmas saltan.
3: Y ya está. ¿Alarmas? ¿Cómo van a saltar la alarma en tu casa jugando con un recién ascendido?
4: Porque el Tenerife...
3: ¿Cómo van a saltar la alarma?
4: Porque
3: saltan la alarma en la jornada 1,
4: le ha cascado 3
3: para 15.
4: El Tenerife le ha cascado 3 a un Eibar en su casa.
3: Ya dijimos.
4: Y le pudo meter 5.
3: Yo dije, el Tenerife con que me lleve el empate, me llevo contento. Pero en casa,
4: sí, pero es fuera de casa.
3: En casa tiene que ser un bastión. En casa tiene que ser un sitio donde nadie nos saque punto.
4: Por supuesto, sí, la teoría está perfecta.
3: Luego, alerta roja, ninguna.
4: Sí,
3: aquí
4: siempre.
3: No hay ninguna. Sí. Y el resultado tuyo lo dijiste al
4: 3-1 y lo voy a mandar.
3: 1. Y yo dije 3-0. Y el señor Alpaya dijo 2, me parece 2-0. O no, 4. Tú fuiste el que te fuiste a 4.
2: Seguro.
3: La historia es que...
0: Y tú fuiste el que preguntaste si se puede cambiar de resultado después. ¿Te acuerdas?
3: No, exactamente. Y te lo dije porque no sabía si iban a estar todo inscrito. yo voy a mantener mi resultado, no hace falta, no, y además lo acrecentaría nada más que por darle al muro, es decir, 4-0.
4: Ojalá Dios te oiga.
3: Es que si no vamos con esa mentalidad, tú dime a mí qué ilusión me estás generando a mí. El que no tiene ilusión, el que tiene excesiva ilusión, y tú que tienes media.
4: Ah, y medio.
3: Media, pues genérame ilusión en algo. A ver, ¿con qué me sacas?
4: Eso trabajo yo.
2: ¿Has leído la escaleta que no ha visto la entrada o no? ¿Eh? ¿Has leído la escaleta o no?
3: Yo no me he leído la escaleta todavía. Yo nunca me he leído ninguna escaleta de aquí.
0: ¿Escaleta eso qué es? Bueno, tenía mensajito por ahí. Sí, es que tengo a Bayo también.
5: Yo siempre. 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
0: Por cierto, que voy con Bayo, pero que te estoy viendo unas fotos muy, muy sugerentes últimamente en las redes.
3: ¿Quién sabe?
0: Muy bien acompañado.
3: Sí, siempre.
0: ¡A por Bayo! ¡Bayo al rescate!
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0: José Antonio Bayo, ¿qué tal? Muy buenas.
8: Víctor, muy buenas tardes.
0: En el día en que empieza la Liga para la Unión Deportiva de Almería en Segunda División, ¿del resto del fútbol que tenemos?
8: Bueno, pues siguen de pretemporada los equipos de Tercera Federación, con buenas noticias para el Almería B, no tanto para, en este caso, el Atlético Pulpileño, que se fía de anfitrión en ese primer trofeo Costa de Almería de Pulpí. Y el Almería B ganó los dos partidos por idéntico resultado, 1-0. Al equipo anfitrión, el autor del gol se lo hizo Abraham, al Motril, el otro invitado, lo hizo Marciano, y en el duelo que decidía el segundo y tercer puesto, el Atlético Pulpileño se adelantó a través de Rafa Ortega, pero empataron los granadinos, que en la tanda de penaltis se llevaron esa segunda plaza. Continúan los amistosos a lo largo de esta semana, ya sea de forma intersemanal o durante el finde, y el que también jugó el pasado viernes fue el Cantoria, en su caso un amistoso simple. 0-6 goleó en Santo Domingo al Poli Ejido Club de Fútbol. Claro, se notó esas dos categorías de diferencia que hay, una en Tercera Federación, otro en Primera Andaluza. Así que, bueno, pues sigue la pretemporada. Por cierto, el Cantoria se mantiene imbatido en lo que va de preparación veraniega.
0: Es imbatido, ¿eh? Esto le gusta mucho a mi niño, los imbatidos. En fin, seguida lo de Elegido.

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1: Y de la información deportiva del Ejido, ¿tenemos algo?
2: La goleada a domicilio de su sitio Elegido Futsal el pasado fin de semana en el primer partido amistoso de preparación fue en la Salobreja, un mítico pabellón de Jaén donde le esperaba el Avanza Jaén, equipo que milita en segunda división. El año pasado, el curso pasado estaba en la misma categoría y este año, como sabemos, pues su sitio estará una por encima, 1-5, a destacar que 4 de esos 5 goles fueron de fichajes de jugadores que estarán en la plantilla. Están en la plantilla nuevos este año, así que buen ojo que ha tenido de scouting el director deportivo. Siguen viniendo las, en este caso, emociones fuertes, y nunca mejor dicho, porque pasado mañana, cuestión de poco más de 48 horas, llegará esa edición de un torneo mítico, ¿no? El Memorial Manolo Guerra, hablaremos de ello el próximo miércoles en doble penalti, pero antes lo dicho, Memorial Manolo Guerra el miércoles, y ojo, el rival, el Pozo Murcia, ahí es nada.
1: Señor, ¿cuándo has dicho que es exactamente entonces?
2: El miércoles a las 8:30 de la tarde. Los abonados entrarán gratis, los que no sean abonados deberán de pagar 10 euros.
1: Si no quieres nada más, Bayo.
2: El del Poniente es todo.
1: Pues ha sido efectivamente lo de Elegido.
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1: Enseguida salimos con el análisis de lo de esta noche, pero antes...
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1: Bueno, siguiendo con el análisis de lo de esta noche, ¿tú te atreverías a hacer un pequeño adelanto de por dónde crees que va a tirar García?
5: Pues yo supongo supongo que es un equipo ofensivo. La trayectoria que lleva, la escuela del Barça, un 4-3-3, casi seguro.
1: ¿Te darías nombres de lo que tú crees que va a poner?
5: Pues la defensa casi, bueno, la defensa del año pasado. El portero Andrés, los laterales Luna y Chirino, y en el centro... o sea, Luna y Chirino, sí. O sea,
1: no, Luna y Chirino.
5: Ale Muñoz.
1: Ale Muñoz y Chirino, ¿no?
5: Sí. Y Bonini y Rodrigo Eli. Y luego el medio, si apuesta por Miquel Vega y el niño, Junjen.
1: Serían muchas novedades esas, sí.
5: O Estefan Sodi, que para mí fue una revelación el año pasado. Fue que de lo poco se salvó del equipo. Y luego arriba, pues Morcillo, Alex Sola y arriba Miguel de la Fuente. Y me la hacen la media punta.
1: ¿Cuántos? ¿Crees que va a jugar con 11 o con alguno más?
5: No, yo no sé. No, he dicho que no sé si va a jugar Becker, o sea, Stefan Sodi o el niño, que no lo sé.
1: Gio, ¿tú qué te esperas?
6: Yo me espero Andrés en la puerta, Alex Muñoz, Bonini, Eli Chirino, Fesga y Dochi, y arriba no cambiaría nada. En barba arriba me la meí de la Fuente.
7: Pues yo creo sinceramente que sí va a haber más novedades de las que pensamos. En portería yo creo que Andrés es inamovible, por lo que hemos visto en la pretemporada. En el eje de centrales tengo mis dudas porque Pulido lo ha hecho muy bien en pretemporada y sinceramente creo que va a salir titular. Yo creo que se va a jugar una defensa Pulido, Eli y Boniño el banquillo. Lateral izquierdo también ha probado muchísimo a Morcillo ahí y se le ha visto hasta jugar más en pretemporada que Alex Muñoz. Así que me la juego y va a poner a Morcillo de lateral izquierdo. Y de hecho tengo ganas de verlo de lateral izquierdo en competición.
1: Y de hecho habló de eso el sábado.
7: Claro, efectivamente. Lateral derecho, a ver, yo creo que si Chirino está bien, es el que tiene que ser titular. Luego Luna defensivamente es mejor y además, pero Chirino lo que te da en ataque es muchísimo. Y ante un conjunto como yo creo que el Eldense se va a encerrar, viene muy bien. En el medio del campo, yo creo que no hay duda, van a ser Dodic y Vesga, sinceramente, en 4-3-3. Y un poquito más adelantado, ya tengo la duda de si arriba le han dicho, aunque haya dicho lo que haya dicho, que el club no le ha dicho nada, además. Tengo mis dudas de que arriba juegue de titular, si se le quiere vender, de todas maneras. Si ha dicho eso Pimienta, venga, vamos a jugárnosla. Y también arriba, en el centro del campo, no media punta, que es la otra duda que tengo de cómo va a encajar Pimienta en este sistema a arriba, que lo hemos visto que juega bien de media punta en el resto de posiciones. Se le va un poquito. Y arriba, yo creo que en Barba va al banquillo y van a salir Cipenga, Kim y en punta De la Fuente.
1: Os pregunto a todos dos cosas sobre lo que ha dicho Muro. Uno, ¿crees que tiene que hacer un gran esfuerzo por calentarse mucho la cabeza por dónde va a jugar Arribas? ¿O crees que esto es para dos semanas y luego ya no hay Arribas? Y en segundo lugar, ¿estás de acuerdo con lo de Morcillo de lateral?
7: A ver, yo lo de Morcillo de lateral es que lo he visto 10 minutos en pretemporada, la chispa que se le ha podido ver.
1: Obviamente, pero aún así ha hablado de eso el entrenador.
7: Ha hablado de eso, claro. Entonces, a ver, obviamente, Morcillo...
6: Por 10 minutos ya lo has puesto a titular de defensa.
7: Pero porque ha insistido mucho Pimienta. Entonces, cuando un entrenador insiste tanto en un cambio de posición y vuelve a insistir, le preguntan y vuelve a responder, yo tengo la teoría...
6: Que esté por la labor.
7: Claro,
6: es que jugar, es... De que quiera jugar, de que se...
7: No, sí, yo creo que un jugador que no, juega donde...
6: No sé yo, porque yo a ese tío no lo veo de carrilero.
7: Es que, o sea, depende de cómo juegue. Mira Jordi Alba.
6: Quiero decir que lo has probado y lo has visto 10 minutos. Con 10 minutos te da para sacarlo de titular contra un...
5: Si va a tener un equipo
7: Jordi Alba es extremo. Y su mejor nivel lo dio cuando lo bajaron al lateral izquierdo, pero Jordi Alba a su extremo izquierdo hasta que lo cambiaron, hasta que en el Valencia un entrenador decidió que para abajo, y miradlo,
6: bueno, esos son
7: de los mejores que hemos tenido.
6: Hay jugadores que están en primera división y dicen, si
7: la comparativa
6: mi posición
7: es
6: que jugar toda la semana, tengo que bajar hacia abajo, pues me bajo y me pongo de defensa. Pero aquí, un jugador que se fichó de extremo izquierdo, para intentar, ¿no?
7: Pero es que tenemos ya muchos
6: extremos. Lo vemos ahora de lateral. Pues mira,
7: tenemos muchos extremos, entonces puede ser la manera...
6: Muchos extremos, haber limpiado la plantilla en su momento. Tenemos muchos extremos. Tenemos en Barba.
7: O en Cajaló.
6: Tenemos a Melamé. Tenemos a tantos que pueden entrar por la izquierda. Hasta Leo Batistao, lo pueden meterlo por donde lo quiera.
7: Si se puede quedar.
5: Va a ser para un equipo que juega, que tenga el balón el 70%.
7: Efectivamente, yo creo que por ahí van los tiros.
5: Por ahí sí, por ahí se. Mira, Goicoechea de Barcelona cuando en sus tiempos.
7: No, eso ya no lo sé.
6: El hecho que tú lo anuncies que lo estemos probando. También hay que ver las condiciones del futbolista, si puede o no puede. El año pasado, si te ocurre, te escucha un jugador que ni siquiera era titular, que salía nada más que los 15 últimos minutos, los 10 últimos minutos, que ahora venga otro entrenador y haya visto la luz, ha dicho, es que te tiene que jugar de defensa. Pues macho, vaya ojito que tenía Rubi, porque Rubi lo ficharon de extremo hacia arriba y lo sacaba 10 minutos.
7: Mira Rubi con Pubil, que era lateral, y ahora es de los mejores centrales que hay a nivel nacional.
5: Eso es lo que decía el entrenador, que los mejores de la historia, que me sigan. Que me sigan y que me crean y ya está.
6: Pero, ¿tú crees que luego que este hombre por jugar y tal? Pues no sé si se lo cree. Hace falta que el jugador se lo crea también.
5: Claro.
1: A mí me parece que si te inventas a un lateral y sale estupendo, oye, pues muy bien, enhorabuena. Ahora, que tú, cuando tú calculas y planificas lo que tienes que fichar, que sigas fichando para cubrir aquellos puestos que están más y mejor cubiertos, a mí me parece que una de dos, o esto lo están haciendo por sorteo, o no sé a qué juegan. Es decir, si me falta un lateral y yo me traigo un extremo para convertir el lateral a un extremo que ya tenía, pues quédate con el extremo y trate un lateral. Y no tienes que reconvertir a nadie. Es decir, tendrás a un jugador que está acostumbrado a jugar en esa posición.
7: Eso sería en principio.
8: En la Biblia. O sea, que tú. Porque, hombre, si yo necesito un delantero centro, ¿por qué voy a hacer prueba ahora mismo con Dossi, por ejemplo? Es que Dossi juega muy bien en el centro, pero yo no quiero el centro delantero.
1: No, me ficho otro medio centro y pongo a Dossi de delantero centro.
8: Guacho, o sea, es una pérdida de tiempo. No sé. Vale que busque jugadores.
7: Es un poco raro. Ahora, las condiciones, si el Almería tiene posesión de balón y de verdad juega ofensivo, tiene y mucho.
8: El Almería va a tener la posesión y va a hacer un partido ofensivo.
7: O entonces, si vemos.
8: Cuando contra un recién ascendido, entonces, y juega en casa.
7: Entonces, si ve muy acertado. Si muy acertado, prueba.
8: Rubi jugáramos contra el Málaga, que como íbamos al empate, nos pasó lo que nos pasó.
7: Y luego, el tema arriba, a ver. Como ha dicho precisamente Pimienta en la rueda de prensa, estos tres puntos son igual de valiosos que los tres últimos de la jornada 42. Claro. Así que si tienes que encajar arriba, aunque se vaya dentro de tres semanas, lo encaja y punto, porque arriba sobre el campo, más Kim.
8: No, pero es que él ha dicho, te matizo, él ha dicho que le gustaría quedarse con arriba. Que él quiere que se quede arriba. Claro. Que se quede en Almería, por lo cual quiere apuesta por arriba. Nunca. Ya ha dicho claramente a la afición, señores, yo quiero este jugador aquí, aunque el club lo quiera vender. Yo quiero arriba. Pues si yo quiero arriba es no tocar arriba, porque puede ser una de las piezas fundamentales. Más que todo porque el año pasado fue el máximo goleador.
7: Ahora, hay que ver arriba con este 4-3-3. Porque arriba lo hemos visto rendir.
8: Puesto arriba en el centro, el justo delante.
7: Yo creo que puede estar mejor, pero yo no tengo ni idea en comparación con Pimienta. igual Pimienta lo pone.
8: Más vale que no haga, no se hace ni locuración y dice, yo pongo al jugador donde juega. En Barba, donde juega, arriba, donde juega, Melamé, donde juega, te estoy diciendo, si no quieres hacer un equipo con muchos cambios, que luego también puedes quitar a Melamé y poner a Junjen, o puedes modificar si ves que no puedes jugar y Junjen bajar al centro del campo.
7: Juega más arriba.
1: Tiene muchísimo efectivo delante. Tiene una plantilla larguísima delante, para hacer combinaciones de todo tipo. Por eso a mí me llama la atención que no hubiera reservado. O sea, al equipo le falta un lateral. Le falta un lateral. Y le falta un delantero centro. Ostras, yo creo que a lo mejor. Es decir, aquí parece que es que se ficha. Me gusta un futbolista y lo ficho. Perdona, habrá que ver un poco qué necesidades tiene el equipo. Porque hay una cosa que se llama el margen salarial. Porque luego hay que cuadrar plantillas. Y te puedes encontrar con una plantilla con un delantero centro y con seis mediapuntas.
7: Con 10 extremos.
1: Que bueno, ojo.
7: La selección española.
1: Que también tengo que decir, en honor a la verdad, que no eres al único que le pasa. Que al Barça le ha pasado lo mismo. Que al PSG de Luis Enrique le ha pasado lo mismo el año pasado y fue campeón de Europa así. Pero no sé, a mí a lo mejor, como soy tan cuadriculado, a mí no me parece lo más adecuado.
7: No, o sea, adecuado obviamente no es, pero es lo que dice. Están muchísimos equipos con este tema. Y demasiado es, fíjate tú, yo pensaba que igual hay algún problema. Y demasiado es que tengamos ya hasta todo inscrito. Eso es, yo no sé de cómo lo han cuadrado.
1: Bueno,
7: yo no
1: ni cómo ni por qué. Porque, o sea, si podías escribir a los futbolistas, no sé por qué no empezaste a escribirlos hasta el jueves pasado. Me parece absolutamente absurdo. Si no podías, pues no estaría mal que alguien nos explicara qué ha pasado para poder.
7: Yo tampoco lo entiendo, porque no había ninguna venta, ni había nada. No sé, pues supongo que se habrán puesto a ellos en la última semana.
8: Pues esto es lo que estábamos diciendo durante todo este verano. La falta de planificación de un club en el que ficha por oído, no pregunta al entrenador qué necesita, pues no deja de necesitar. Tiene una plantilla en algunos puestos sobredimensionada y bueno, ¿por qué tengo que haber? No son dos jugadores por puesto. Tres a lo sumo, pero es que tengo cuatro, cinco y hasta seis jugadores que juegan por el mismo sitio. Y todas estas expensas de que venda arriba o que venda en Barba. Porque han dicho que tienen ganas de jugar en primera división. Esa es la idea, la que hay. Pues, hijo mío, ponte mano a la obra, véndelos para intentar sacar y buscar un futbolista que te marque por temporada 15, 20 goles. Que eso es lo que estás deseando.
1: Al Páez, estás muy callado.
5: No, estoy escuchando a los
1: ¿Es eso?
5: Compañeros.
1: ¿Cómo entonces? ¿Por qué me dices que no? Sí, estás escuchando, ¿no? ¿Que estás callado?
5: No, pasa. Lo de las plantillas y los entrenadores, eso yo no estoy de acuerdo con Gillo, porque el club es el que ficha y el que maneja a los jugadores. Es que el entrenador ahí cada vez menos va a contar, porque al final tú echas el entrenador. te pierdes los cinco primeros partidos, los tienes que echar y te tienes que comer lo que le ha gustado al entrenador. Y viene otro entrenador y dice, no, es que esto, lo que ha fichado el anterior entrenador es que no me gusta. Es que yo voy a jugar de otra manera.
1: Entonces, pero ¿y por qué no te haces esa reflexión con el primero que tienes antes de echarlo? Claro. Porque si lo que le fichas no le gusta a este, es lo mismo que si al que viene después no le gusta lo que le ha fichado al otro. Ya, pero, o sea, es un poco lo mismo.
8: Sí, sí, pero... Es que cuando, pero cuando se fue Rubí, había tres jugadores fichados. Y viene un nuevo entrenador y que hace, te los come.
5: Claro, te los tienes que comer.
8: Entonces, aquí,
5: entrenador tiene, o sea, tiene que trabajar con...
8: Antonio, da lo que hay. Es que el entrenador es una figura de decorativa. Porque no se cuenta con él para nada. O sea, como es el primero que van a echar...
5: Más fichajes, ¿no?
8: Ese es tu argumento. Tú me estás diciendo que el entrenador ficha poco. No hace nada.
5: Entonces, el entrenador no debe de fichar. El entrenador puede dar su idea.
8: ¿Cómo que
5: no
8: debe de fichar?
5: No debe de fichar. Yo para mí.
1: Yo quizá os puedo poner de acuerdo. El entrenador tiene que decir lo que cree que se tiene que fichar.
5: Claro, eso sí. Bien, vale. Sí, pero
1: puede ser eso, ¿no?
8: No ser decorativo. El que yo llego, yo me dedico, dame la ficha, como yo sé que voy a caer yo. Claro que es muy complicado echar 25 jugadores en vez de echar uno. Claro. Me echan a mí porque, ¿por qué? Porque no he sabido qué. Pero si hay jugadores que no me, que yo no tengo por posición, yo no tengo un delantero centro que tenga suplente al delantero centro actual.
5: Es que tiene uno.
8: Es que tengo uno más que uno. Entonces, ¿cómo lo hago? Tengo que hacer caso. Oye, ¿no habrá sido esto en el que pida, le diga al presidente, oye, ¿qué pasa con esta historia? O es que tampoco tiene mando en plaza. El que tenía mando en plaza no hacía nada. Este, no, que no sabemos si tiene o no tiene.
5: Que tenía mando en plaza también. Mismo camino. Andaba poco en los temas fichajes.
8: Mismo camino.
5: Yo creo.
8: Yo creo que el entrenador tiene base fundamental para decidir. Sí. Por posiciones podríamos jugar a este, con este, con este. ¿Sí? Yo no veo que Deco, en el Barça, y tú que eres del Barça conmigo, que no le diga a Deco qué jugadores quieres, Flick, por aquí, qué podíamos mirar. Vamos a hacer un abanico.
5: No,
8: hombre,
5: sé qué decirte. Yo me, no, ¿cómo no que no sé qué decirte?
8: ¿Sabes qué decir?
5: A De Jemi, por ejemplo, pues sí, le habrán preguntado a Flick, será una cosa.
8: A De Jemi.
5: ¿Quién
8: es el suplente de Lamine Yamal por la derecha? Dime uno. Uno que sea Lamine Yamal. No tiene ninguno. No. El único que tiene es la De Jemi, este, que puede hacer algo. Bueno, pues ya tiene un suplente. Ya tiene un fichaje.
5: Una petición especial, pero.
8: Pedri, tengo a De Jong. De Jong está más fuera que dentro. Selección. ¿A quién tiene? A Pedri. Ahí tiene a Rodri. Pues otro fichaje perfecto. Y delantero centro. Acabamos de perder al que, bueno, que teníamos. Y estar hablando de Julián Álvarez. Pues está buscando un tío por cada una de las posiciones. Eso me imagino que un club lo hablará con el club, lo habrá con el entrenador habla con el club. Vamos a dar baja a este, vamos a hacer lo otro. No sé, me imagino. No sé, lo mejor es que yo no me estoy enterando de nada.
7: Tampoco sabemos. Tampoco sabemos qué piensa Pimienta de Talis. Tampoco le han preguntado.
8: Hombre, no igual, yo creo que pero, no lo tenemos.
1: No puede. Está sancionado.
8: Que nos viene muy bien. Que cuatro partidos sin convocar, que me parece fantástico. Que no esté. Que no nos interesa. Para tenerlo con decoración, como lo de una cosa que tiene que hacer del Burgos. Que tú has preguntado. ¿Ha jugado de Burgos el portero? Yo ayer vi un poquito. Y el comentarista que estaba radiando, estaba retransmitiendo el partido, decía, el portero del Burgos, qué gran portero, uno de los mejores porteros
7: cantero.
8: De segunda división. Bueno. Y digo, madre mía.
1: El hijo del Fari, ¿no? El cantero este, ¿no? No, pero se llaman igual, pero...
8: Y digo, está primo. ¿Para qué ha fichado el Burgos el portero al chaval nuestro? Porque se supone que tú los tiras fuera... Para que se vaya haciendo un nombre, aunque tú hayas traspasado, pero para hacerse un equipo, un jugador. Y ahora coge y
7: lo va a tener muy difícil.
8: Lo va a tener súper difícil.
7: Lo va a tener difícil.
8: Y por eso lo vende. Es que de verdad.
5: Sí, si no lo sé.
8: Si tú cogieras de ficha a otro, el que viene del Barça me lo ficho yo.
1: ¡Almudena, Gamarros! Hablando de mando en plaza.
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1: Y una más, Chloe.
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1: Bueno, vamos con un asunto que me inquieta y me atribula. Lo he dicho en el principio del programa, se lo he comentado también a José Luis Pascual y tengo que comentároslo a vosotros. Hemos publicado una información que, por cierto, nadie más en Almería ha publicado. No sé si porque no les ha llegado a los compañeros o porque no los consideran interesantes. pero creo que es significativo que el Almería, equipo de segunda división, está entre los 9 conjuntos que más dinero ha gastado en fichajes en los últimos 10 años. El 10º es el Celta, el Almería es el 9º con 184 millones de euros gastados, y por delante están, si es el 9º, tampoco hace falta obtener la cátedra de matemáticas en Harvard, el Almería será el 9º, pues tiene 8 por delante. Barça, Atlético, Real Madrid, Sevilla, Villarreal, Betis, Valencia, Real Sociedad. Los 8 que hay por delante en alguna de esas 10 temporadas han estado en Europa. El Almería está en la misma categoría que hace 10 temporadas y en la misma categoría que cuando llegaron el dúo Turki-Elassi. A mí me parece que esto es relevante, que debe reflexionarse sobre ello, gastarte 184 millones de euros, ser el 9º que más gasta para seguir en segunda división, y luego ya es que incluso he visto a algunas personas que han compartido este ranking en internet como algo positivo, qué buenos somos que somos el 9º que más se gasta. A lo mejor me he equivocado yo y ahora la competición, el mejor es el que más gasta, no el que juega la final de la Champions, España.
5: Da cuenta de la gente que maneja el club, que el que ficha no tiene ni puñetera idea. Vamos, o no sabe de jugadores o no sabe de negociar con los demás equipos. Porque fichan a Joan Gaspar, que está medio jubilado, que ese se apretaba a los equipos contrarios. En fin, pues eso es una mala estadística para Almería, evidentemente.
8: Yo estoy totalmente de acuerdo contigo, además con las mismas palabras. El club no tiene ni idea de lo que ficha. Y que en los últimos 10 años hayas tenido la suerte de que hayas podido vender a 2 jugadores buenos, que te hayan salido rentables y lo hayas podido vender, traspasar a otro equipo. Vale, pero eso no te da. El que te gastes mucho dinero no te da, en absoluto te da garantía de título, de subir, de ascender, de lo que sea. Si estamos hace 10 años en la misma posición que estamos, es porque el club no ha hecho bien las cosas. Ni lo ha hecho durante el año, ni lo hace cuando tiene que hacerlo. Entonces, a día de hoy, el que se vanaglorie que un tío o un club se haya gastado un tanto dinero y esté en un ranking de los 8, de los 8 primeros por máximo dinero gastado, me gustaría ser el último con un dinero poco invertido, pero que haya ascendido 2 veces a primera división y esté en primera división. Eso se llama movilizar y saber de lo que está haciendo. Pero gastarse. Si me gasto 7 millones en Tali y ha jugado 4 partidos y no tiene ni idea, no tiene ni el nivel que pueda jugar ni en segunda división, pues así me lo puede decir todo. Que suene la flauta una o 2 veces en 10 años, yo creo que era directamente para el señor Mohamed y el señor Joao González coger el camino por el donde vinieron y largarse lo antes posible. Porque si todo radica en gastarse mucho dinero, más vale que no te gastes dinero. Pero claro, como me gasto dinero que no es mío, hago lo que me da la gana.
1: Yo es que creo, Álvaro, sinceramente, que aquí radica la explicación de lo que pasa en el Almería y en torno. Es decir, que esta estadística salga y no ardan las redes contra quienes, teniendo el 9º mejor presupuesto de la Liga de Fútbol Profesional, mantienen al equipo en segunda división, que incluso haya gente que diga, joder, qué magníficos somos, que nos gastamos mucho dinero. Pues creo que es la explicación razonable de por qué estamos donde estamos a pesar del potencial que tenemos. Yo me hago 2 preguntas. Una, ¿dónde estaría el Almería si el equipo lo hubiera cogido, el club lo hubiera cogido gente que supiese amortizar mejor esos 184 millones de euros? Y la segunda pregunta es, ¿dónde estaría el Almería si con estos tíos que toman decisiones, en vez de ser el 9º presupuesto de la Liga de Fútbol Profesional, pues fuésemos el 25, es decir, uno de los buenos de segunda división, pero adecuado a nuestro nivel, pero no con tanto como que tenemos? ¿Dónde estaríamos?
7: La segunda pregunta es fácil, que es primera ref. O fuera de, o más para abajo, eso está clarísimo. Y es que todo viene a raíz de esas primeras temporadas que gastamos una barbaridad. En las 2 últimas, sí, gasto así que diga, a lo mejor sumo tal y alguno que otro.
1: Tal y son 7 millones. Es que las cosas van sumando, ¿eh?
7: Pero es que si te vas para atrás, claro.
1: Es que de los 184 millones te has gastado 7 en Talis y 8 en Apia.
7: y 50 entre y 50 entre Guedes, Conel, Lopi y compañía. Es que es una barbaridad. O sea, que eso de esos 180, 52 fueron del año que subimos a primera división. No, del segundo año que subimos en primera división. Del segundo año en el que nos estuvimos en primera división, después de Rubi. ¿Qué es lo que pasa? Que a la gente le encanta... A ver, obviamente le encanta ver que su equipo se gasta. Está muy bonito. Pero... prefiere echarle la culpa a los entrenadores. Y esto no es, esto no es coña. El equipo se ha gastado, te han puesto dinero. Y además la culpa es del entrenador por no hacerlo bien, por no jugar bien y por no ganar partidos. Y eso es muy del almeriense, muy de la gran mayoría de gente en el resto de equipos. La gente se piensa que hacer un esfuerzo económico por un jugador ya es algo bueno. Yo creo que no. Yo siempre lo he dicho, prefiero gastar menos, como se viene haciendo esta última temporada y lo que hemos hecho este mercado veraniego, quitándolo de tal y el resto, fichajes que te van bien para la categoría, que son aptos, que el entrenador los medio pide o los pide.
5: Que tienen mercado,
7: pero es que todo es una hipoteca. O sea, esos 180, ¿cuánto era? 183.
1: 184.
7: 184. Es los gastos desenfrenados del pasado, que ahí sigue vigente, y dicen, madre mía, ya responder la primera pregunta. ¿Dónde estaríamos si tuviésemos gente competente? A ver, yo esto lo he hablado con mucha gente, y me aventuro a decirlo. Con gente competente, el Almería hubiese hecho un Girona. No este año último que han bajado. O sea, han bajado de aquella manera, también te digo, pero yo lo tengo muy claro, que hubiésemos un Girona.
5: Con algún entrenador que ha estado en el Girona.
7: ¿Con dinero?
8: Ha hecho un Paco el Conejo, en el que te digo una cosa y luego te digo que te lo cambio y le doy la vuelta y estoy diciendo todo lo contrario. ¿Qué? Entonces, ¿qué vanagloriamos? ¿Que tenemos un equipo directivo que no vale un pimiento? ¿Sí o no? Porque no vale un pimiento. Gastarme 184 y encontrarme en la misma categoría no me ha valido para nada el dinero que he invertido.
7: De ahí lo de primera ref.
8: Luego, ahora no podemos decir no, pero sí el año pasado hemos hecho un buen fichaje. No, el año pasado hiciste unos pésimos fichajes.
7: Que no gastamos.
8: Porque estamos...
7: Que no gastamos.
8: Y entonces me encuentro con una deuda de 40 millones y me tienen que dar 30, mi propio club, yo mismo me pongo 30.
7: Lo que he dicho después, una hipoteca.
8: ¿Qué gestión es la que está haciendo la Almería? Pero, ¿me puede decir cuánto dinero debo a hoy? Si hemos hecho una ampliación de capital y no sé cuánto, y me tengo que gastar y debo 30.
7: La ampliación tengo que verla, ¿eh? Yo soy hasta que no la vea.
8: Pues entonces lo que
7: hasta está. Que no la vea escrita en el registro.
8: La conclusión es que no hemos gastado 184 millones y no han salido nada más que jugadores de rentables, dos, que son los dos únicos que hemos vendido. El resto, morralla, porque ¿dónde estamos? ¿Dónde estamos? Estaríamos en primera división y jugando la UEFA, que es lo que quería el club cuando vino aquí. Vamos a jugar en 3 años no, y no bajamos nunca a segunda. El que dijo eso ya tenía que estar en su casa. Y el que iba con ella, acompañado con ella, tenía que estar en su casa. Porque nunca íbamos a bajar a segunda. Pues ya llevamos 2 años en segunda. O 3 años en segunda desde que bajamos.
7: Le va a perseguir de por vida mientras siga aquí.
8: Que la gente se vaya vanagloriando de que no hemos gastado 184 y estamos en el octavo puesto.
1: Oye, es tardísimo y todavía tengo que haceros una pregunta más. Almudena.
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1: ¿Y Chloe?
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1: Le ha ganado en los resultados de esta primera jornada el Castellón a la Real Sociedad B, 0-1, el Andorra al Ceuta, 5-1, también es verdad que el Ceuta no, a lo mejor no ha tenido su semana más tranquila. Han empatado Cádiz y Celta en la Tacita de Plata, 0-0. Oviedo y Granada, 0-0 en el Tartiere. Ha ganado el Mallorca 2-0 al Valladolid. 1-3 el Tenerife en Eibar. 3-2 el Burgos al Córdoba. Han empatado a 1 Girona y Leganés. Y le ha ganado Las Palmas 2-1 al Albacete. Queda por jugar el Sporting Sabadell y el nuestro. A mí me parece que esta es como mínimo, digo por no exagerar, con equipos, insisto, a punto, Castellón, Cádiz, Oviedo, Granada, Mallorca, metería a Valladolid, Eibar, Tenerife, Burgos, Leganés, Gerona, Las Palmas. Mínimo 12 equipos competitivos, a lo mejor alguno más. Me parece de las tres últimas la más potente de las segundas divisiones de los últimos tres años, insisto.
5: Lo dijo el míster el otro día, que quitando los filiales, a los dos filiales, los demás equipos son históricos, y por qué bajar, y porque ya no está Zaragoza, y en fin, y casi todos tienen por lo menos ilusión de,

0: hay y qué jugadores hay. Pero yo todavía no puedo decirte si será muy dura o no muy dura. Sobre el papel, como ha dicho Víctor, sí, parece que hay una serie de equipos que han ganado fuera, que han ganado con solvencia, que han tenido... Qué bueno, que se puede tener un respeto. Pero ahora nos falta jugar a nosotros. Vamos a dejar de mirarnos al resto, vamos a mirarnos a nosotros, y una vez que nosotros...
1: ¿Ha dicho vamos a dejar de mirarnos al resto?
0: No, el resto.
1: Ah, perdón.
0: Vamos a dejar de mirar al resto para que no nos vayan, no nos dispersemos. Miremos nosotros mismos y hagamos nuestro partido. Y después de nuestro partido, la guerra es la nuestra. Nosotros mismos. Porque yo creo, y sigo diciendo, que el peor enemigo que tiene la Almería es el propio Almería.
2: Yo también creo que por ahora es un poco adelantado decir que va a ser de las más complicadas. Lo que sí es verdad es que, además de los equipos históricos, también vienen otros equipos, como el Castellón o como el Burgos, que ya vienen con un modelo muy hecho. Y vienen el Castellón, lo eliminamos nosotros el año pasado, el Burgos se quedó a nada, a un puntito, o empató con el Castellón, o algo por el estilo. Entonces, son proyectos que van ya bastante años, están ya consolidados en segunda, y yo creo que van a ser huesos duros de roer. ¿Optar al ascenso? No lo sé, porque yo creo que tanto Girona como Mallorca son los claros candidatos al ascenso directo.
1: Y fíjate, Girona y Mallorca, dices.
2: Girona y Mallorca.
0: ¿Y nosotros no?
2: Yo creo que por debajo estamos nosotros, junto al Oviedo y además por la plantilla. De verdad, la plantilla del Mallorca da miedo. O sea, tú te pones a mirarla y dices, da bastante miedo. Medio, atrás, arriba, y porque se le ha ido Muriqui. El Girona, ya veremos a ver si se le van tanto Chigankov como el otro chico que se negaron dos el otro día a jugar. Se negaron por no sé por qué, tendrán hecho cosas hechas con otro equipo y demás. Pero si esos dos se quedan, más todo lo que tienes detrás, son plantillas mucho mejores que la nuestra. El Oviedo está ahí con nosotros, junto a lo mejor, no lo sé.
1: Cuidado Granada, cuidado Cádiz, claro, cuidado Valladolid, cuidado Eibar.
2: El Cádiz vi un ratillo el otro día y el Cádiz...
1: Pero si es que yo no he visto casi nada, vi un rato del Oviedo Granada y poco más. Pero que no lo es por esta primera jornada, es por la configuración de las plantillas. Que me parece que nosotros hemos mejorado, pero hay otros que han mejorado también.
2: El Cádiz ha firmado a 3-4 del Racing de Santander, que eran prácticamente titulares el año pasado. Ha fichado al portero, es quieta.
3: Se han cargado entrenador.
2: Y dice, bueno, si ves que eso son una...
1: Bueno, eso es por el cambio de propiedad.
2: Con los entrenadores, además, ha pasado una cosa muy rara, pero a priori tienen un equipo que sobre el papel parece bueno. Luego puede pasar lo que pueda pasar.
0: Lo que estás diciendo, Álvaro, hay una cosa que no estoy muy de acuerdo. Estás diciendo que hay proyectos que ya están consolidados.
2: Sí.
0: Yo creo que el proyecto nuestro sí que está consolidado, porque nosotros hemos hecho tres fichajes. Tres, cuatro fichajes. O sea, que nosotros seguimos teniendo la misma plantilla. La única cosa que es que hemos cambiado el entrenador. Nos estamos comiendo todas las historias que hace el club. El entrenador se las come y nosotros como que nos importa poco. Pero yo creo que si hay un club que está asentado, es el nuestro.
2: Sí, por supuesto, también.
0: Y con
2: también,
0: dinero, parece ser, porque dinero tenemos. Porque cuando tenemos huecos nos tapamos a mí mismo. Yo me saco 30, me lo meto yo y no tengo ningún problema. Entonces, si hay un equipo para ascender... Además del miedo que empezamos a tenerle ya, y ya estáis cantando al Mallorca.
2: No es miedo, sí que es plantilla.
0: Al Girona, al otro y al de la moto, los Granadas, los Ceutas, los otros. Llámalo lo que tú quieras, pero que no hace falta mirar el resto, vamos mirando nosotros mismos.
2: Por supuesto.
0: Y a partir de nosotros mismos, si vemos que tenemos una configuración de la plantilla, que yo sigo diciendo que está escasita, porque tenemos los mismos jugadores. Y cuando vemos la alineación hoy, vemos los que salieron el año pasado en el partido del Málaga y un mes y medio después los que van a jugar. Y vamos a ver los cambios que ha habido.
1: Bueno, yo tengo una pregunta para vosotros, ¿eh? ¿O la quieres hacer tú la pregunta?
4: Mejor la hago yo.
1: Vaya.
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1: Y además, Chloe...
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1: Pues vamos ahora a las redes sociales.
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1: ¿Por qué crees que la Unión Deportiva de Almería no apuesta por el talento local, por ejemplo, Bruno Iribarne? Y las respuestas, pues tenemos a Jorge Villanueva diciendo porque a los jugadores locales les cuesta encontrar en la dinámica del primer equipo. Desde 2019 solamente lo han conseguido Javi Robles y Bruno, y además la cantera no está unificada. Juegan en diferentes campos y además se van a otros clubes. Ángel Sánchez dice, el objetivo está frustrado en sí mismo. Se mira dar el pelotazo más que otra cosa y todo a corto plazo. Antonio Aguirre, no lo deberían hacer así. Mira el Málaga, el repaso que nos dio con chavales de la cantera. Y Candy Ruiz, cuando un club pasa de pobre a rico, quitando alguna excepción, con la cantera no se cuenta.
0: Muy bien, muy bien, muy bien. ¿Algo que opinar sobre ese tema? Rápido, sí. Alpañez, no, sí. Alpañez, no.
2: Sí, es que la cantera nunca ha sido gran cosa en Almería. Entonces, en lugar de mejorarla, en lugar de mejorar lo que había con Alfonso García, lo han empeorado más, han empezado otra vez.
3: Empezó Alfonso García a regresar a la cantera.
2: Claro. Para colmo, han traído algo. Traigo gente pues que no tiene ni arraigo con la provincia, ni arraigo.
3: A quitar
2: con
3: gente que olía a Almería y se la quitaron de en medio.
2: Lo bueno, para afuera. Si es que es lo que tenemos. En lugar de fijarnos y de copiarnos, porque nos tendremos que copiar del Málaga, ya que tenemos dinero, intentar hacer algo parecido, más el dinero, porque el caso es. Yo siempre pienso que en el punto medio está la virtud, ¿sabes? Ni tampoco son los chavales que te la están jugando, ni solo jugadores a golpe de talonario, pero.
0: Almudena nos lleva hasta el Ejido desde otra perspectiva. Así que sí, hacer turismo en el Ejido.
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0: Y además nos vamos al mundo de la ganadería y los animales de compañía, que tienen un punto de encuentro. ¿Dónde?
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0: Vamos con la tarea. Jugador Segusán de la pretemporada está elegido. ¿Alguien no votó la semana pasada?
3: Yo no voté.
0: ¿Tú no votaste? ¿Quién votarías como el mejor jugador? El jugador Segusán Ruiz Re de la pretemporada de la Almería.
3: Pues no tengo ni idea, la verdad. No tengo ni idea. No sé. No.
0: Venga, di uno.
3: Venga, Andrés Fernández.
0: ¿Tú sí votaste?
2: Yo dije Kim, si no recuerdo.
0: ¿Y tú?
5: Yo dije
0: Kong. ¿Eh? Él dijo Kim y tú Kong.
5: Yo no sé qué dije, no recuerdo ahora mismo.
0: El jugador Segusán Ruiz Re ha sido Kim Jung-jien, con 9 votos, 5 Miguel de la Fuente, 1 Cipenga y 1 Andrés Fernández. Mañana tendremos jugador Segusán Ruiz Re del partido Almería-Eldense. Porrita de marcador Almería Radio para el primer partido de la temporada. 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Gillo López dijo 4-0. ¿Mantenemos?
6: Mantenemos.
0: Álvaro Muro dijo 3-1. ¿Mantenemos?
2: Mantenemos.
0: Alpáñez no vino la semana pasada.
3: Voy a decir 4-1.
0: Y dice 4-1. Almudena.
1: Yo digo 2-0.
0: 2-0. Chloe.
4: Yo digo 2-1.
0: 2-1. Cristina de Liceo Sport Bar and Grill, que dice 3-1. Cristina. 3-1, es otro que se ha añadido ahí, no quiero ni oírlo. Nos vamos a ir. ¿Cuál es? De tres partidos contra el Elche solo hemos ganado uno. Ya, pero tú cuando... No, es que nos está hablando. Pero claro, tú imagínate. Es que te iba a preguntar, ¿tú con cuántos años perdiste la virginidad? Pues todos los años anteriores, pues claro, si hubieras pensado lo mismo esta noche, no te lanzas. En fin, mensajito, Chloe. confundir.
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0: Eduardo Ronda, ¿qué tal? Muy buenas.
3: Muy buenas tardes, Víctor.
0: ¿Tuviste en el campo ayer?
3: Sí, estuve en el campo. Lo primero que me sorprendió ver tanta afición en el campo en un primer partido. O sea, hemos olvidado de una tajada el gran disgusto que nos llevamos al final. O sea, nos olvidamos de ese partido y hemos seguido con la ilusión del penúltimo partido. No sé si habla un poco ya del partido, entramos luego en...
0: Tú hablas de lo que quieras.
3: Bueno, digo que al principio, en la primera alineación, pues sabíamos todos que íbamos a ver prácticamente el mismo Almería del año pasado. O sea, había pocos cambios, había pocas nuevas intenciones, pero es verdad que dentro del mal partido que se hizo... Dentro
0: ¿Tú
3: del
0: crees que
3: partido,
0: fue un mal partido?
3: Sí, un partido feo, un partido no bonito.
0: Yo es que creo que fue... Yo, perdóname que te interrumpa, que sí. Te intercambie. A mí me pareció un partido feo, pero no malo, ¿eh? O sea, a mí me pareció no que bonito. Fue el partido que tenía que hacerse.
3: Sí, no bonito, sí, indiscutiblemente el partido que se tenía que hacer, porque con un 3-0, quien te oiga hablar diría, pues, tío, que había ganado 3-0 y fallaste un penalti en el último minuto también. O sea, que ya quisiéramos la mayoría de los equipos tener ese resultado. Pero es verdad que vimos una Almería, a mí me gustó, que era a lo mejor lo que no estábamos acostumbrados, y es que la Almería no salió a lo loco a presionar arriba en un día de tanta calor, y en un día que si presiona a lo loco arriba, en 10 minutos te iba a faltar luego mucha gasolina, y lo sabía. O sea, que el míster no dejó a la gente irse arriba a presionar a lo loco, esperó el momento, porque el equipo contrario es verdad que tenía mucho déficit en el equipo, y aprovechamos esos tres goles. Pues luego, cuando nos dedicamos a defender, es donde más me preocupé. Y es que vi que seguimos sin saber defender. O sea, un equipo malo como este, el Dense, lo hizo varias ocasiones de gol, algunas de ellas muy claras. Para que era un equipo, yo creo que de los ocho últimos va a quedar en segunda división. Y es verdad que también vi una cosa, que con este equipo creo que los cinco primeros puestos de la clasificación lo tenemos. Lo tenemos, no veo mucho más equipo superior a nosotros. Y también es verdad que los que entraron dentro del poco tiempo que tuvieron, pues hubo momentos que lo pasamos bien. Por ejemplo, en la entrada de Cipenga al campo, pues nos dio esos ratitos de olvidarnos de todo lo malo que había ocurrido, porque dentro de lo poco que hizo, lo hizo bien, lo entretuvo ya con un resultado de 3-0, a lo mejor con un empate 0 no nos sienta tan bien, pero con el 3-0, pues vimos también los detalles, esos que te gustan también ver del fútbol y demás. Y yo pienso que García Pimienta lo que sí ha notado eso, no se le cae a lo loco, que luego nos falta gasolina, y luego veremos lo que pasa. Sí es verdad que también espero que en el centro del campo lo poble un poquito más, y que... con toda la gente que jugamos arriba, creo que fuera de casa va a ser una locura. Espero que cambien algunas cosas, pero bueno, que es verdad que seguimos teniendo un equipo de los más fuertes de la categoría, y que esperemos que sepamos aprovechar esos puntos que nos faltaron el año pasado para meternos directamente en primera división, puesto que con el play-off ya hemos visto que ahí fallamos todas.
0: Oye, perdóname, tú que estabas en el campo, entonces cuando salió este hombre Cipenga y hizo esas cosas y tal, le gustó a la gente eso, ¿no?
3: a la gente le gustó el ratito de Cipenga. Lo que no vi muy, no sé si es que no lo sacaron en su sitio, es a John Jen. O sea, lo vi un poco muy escorado, sin entrar dentro de lo que yo esperaba que entrara, y era para pa tranquilizar centro del campo, para pa llevar un poquito más el balón. Pero bueno, yo pienso también que el fútbol a veces tú dices, bueno, pues si esto en cualquier momento en dos contraataques le vamos a hacer dos goles. Y no hubo mucha preocupación. Yo no vi al entrenador preocupado con lo que, también es verdad que no le hicieron ningún gol. Y no lo vi en ningún momento preocupado. Sola no se le vio prácticamente nada, sí es verdad que se le ve hechura de gran centrocampista. ¿Y quién más entró? Entró otro más. No recuerdo ahora también de los nuevos. John Jane, Cipenga, Sola. Y no recuerdo si. No, perdón. Vesga.
0: Vesga.
3: Ah, que fue el Nuno. Vale. Pues sí es verdad que Vesga, he dicho Sola, perdón, Vesga, creo que le va a dar fuerza en el centro del campo y un poquito de control. John Jen, ya digo, yo no lo he visto jugar mucho en los amistosos, porque yo los amistosos lo he visto a ratitos y sobre todo los estés que han echado, pero espero que con estos futbolistas de centro del campo sí tengamos más fortaleza. Ya digo, un partido de que nos fuimos contentos con un 3-0 indiscutiblemente, donde también es verdad que ahora lo tenemos que ver fuera de casa, y ahí veremos la fortaleza que tenemos. No obstante, estamos en pretemporada.
0: Yo te decía todo esto porque es que, bueno, yo a lo mejor soy un poco aguafiestas, pero es que a mí todo es, o sea, yo es que el tema Cipenga, que te veo, que te he preguntado por los demás porque entiendo que lo que se produjo fue una reacción colectiva, ¿no? A mí es que creo que yo espero otra cosa de Cipenga, o sea, creo que Cipenga no le sumó nada al equipo, nada, cero. Es decir, como tú bien has dicho, salió Junyent y no se le vio, pero es que a Cipenga se le vio demasiado. Y balón que tocó, balón que perdió. Es decir, a mí es que no me gustan los jugadores que pierden la pelota. Creo que cuesta mucho trabajo recuperar una pelota como para perderla tan alegremente.
3: Es verdad que incluso yo viendo el partido lo dije cuando hizo las tres primeras carreras, que bueno, que es verdad que fue la esta de explosión en el campo de más. Ya dije en el cuarto balón que ha cogido, espero que ya lo juegue, porque ya se ha dado cuenta que pierde y luego tiene que correr todo el mundo para atrás por su capricho de perder también el balón. Pero bueno, hubo cosas también que vimos que la hizo bien, que después no le salieron todo lo bien que se hizo. Y esperamos un poquito más. Es el primer partido. Ya digo que no voy a tirar las campanas al vuelo, ni mucho menos, porque vi prácticamente lo mismo del año pasado, al menos en este partido, y porque también quedó la incertidumbre de lo que dijo el entrenador, que él ahora mismo mira al banquillo y ve todo cubierto, pero que no sabe lo que hará el equipo técnico de la Almería, si habrá muchos cambios aún, si habrá pocos cambios, y eso es lo que más estoy yo con la mosca detrás de la oreja, esos cambios que pueden haber, de que se van buenos futbolistas y que vendrán futbolistas caros, a ver cómo salen.
0: Jorge Villanueva, ¿qué tal? Muy buenas.
4: Muy buenas, Víctor. Muy buenas a toda la mesa y a toda la audiencia.
5: ¿Cómo estáis?
0: Pues estamos estupendamente. ¿Tú estuviste en el campo?
5: No estuve en el campo.
0: ¿Viste el partido?
5: Sí.
0: ¿Tu visión de lo que pasó?
5: La primera parte me encantó. Un primer equipo sólido. Un equipo que por lo menos tuvo más actitud. Un equipo más pausado, más calmado. No tan precipitado. Y se agradece bastante. Yo creo que, y también creo que ha mejorado en el tema de jugar hasta balón parado, pero es pronto para sacar conclusiones. Si no, yo esperaría un poco más. Yo no cantaría victoria antes de. En la escuela de esta, no se debe saborear la piel del oso antes de cazarla, o esto igual.
0: Perdón un momento. ¿Saborear la piel del oso?
5: Tener la piel del oso antes de cazar.
0: Vender
5: la piel del oso, sí.
0: Es que yo creo que la piel del oso lo que se caza para hacerse un abrigo o algo, no para comérsela, no sea bruto. Que tú todo lo solucionas comiéndote las cosas, macho.
5: No quería decir eso, pero digamos.
0: Perdón, aclarado.
5: Sí. Claro. Entonces, aunque la media idea, la primera parte ilusionó más y la segunda no fue tanto, parece que la media iba a continuar en la segunda parte con la misma filosofía que la primera, pero fue todo lo contrario. Se vendió más en el campo, se le dio mucha vida. Yo creo que eso tendrán que corregirlo el equipo de la semana, porque va a visitar un campo muy complicado, como es el de Tenerife, un equipo que se paseó por Primera Federación. y digamos, aunque esto no es la misma categoría que la categoría de bronce, pero el club chicharrero va a venir con la moral bastante bien alta después de ese desfile que hizo el año pasado. Pero vamos a ir analizando tampoco, todavía es la primera jornada, quedan 15 días para cerrar el mercado de fichajes. Es un tema que interesa analizar y espero que el Unión Deportiva Almería suba de una vez a primera división después de fallarnos el año pasado.
0: Muy
6: buena a todos.
0: ¿Qué tal? ¿Cómo estás?
6: Placer.
0: Muy oscuro te veo, ¿eh? Hace mucho calor para tanto negro, ¿eh?
6: Bueno, es el outfit que tocaba hoy, ¿no?
0: Hoy tocaba el outfit, es verdad.
6: Un poco de luto para el Dense. Le hemos abierto el telón de la segunda división de nuevo. Están aquí de nuevo. Le hemos dado la bienvenida.
0: Váyala, porque se ha pegado el Dense nada más llegar, ¿eh?
6: Ha recordado lo que era la segunda división. Ha vuelto fuerte, con un mal salido, con un mal sabor de boca de Almería. Y bueno, hemos visto también las primeras pinceladas de García Pimienta. Que, como han dicho los compañeros, el equipo está más calmado, ya no hay tanto ese vaivén, que al final te hace mucho daño. Igual que va rápido, también vuelven a por ti rápido, porque teníamos un poco ese agujero negro en el centro del campo. Ya está un poco más controlado, ya los chavales entienden que no hay que correr tanto, no en el sentido de correr como tal, sino de hacer las cosas sin pensar a lo loco. Entonces sí, el partido ha estado más amarrado. Cada uno entendía su función de manera más específica, no intentando. Me quedo con el recuerdo de cuando arriba intentaba hacerlo todo, intentaba jugar abajo, arriba, en las bandas. Entonces ahora ya no tenemos esa imagen de un jugador cargándose el equipo a la espalda. Están todos un poco más tranquilos, más organizados. Y sí, ha sido, la primera parte ha estado bien, ha sido un partido bueno, lo he disfrutado. Pero la segunda parte nos ha recordado otra vez a lo que pasaba la temporada pasada, que nos veníamos abajo. Entonces son cosas que creo que García Pimienta va a saber corregir muy bien. Me ha gustado que le ha dado más minutos a Guedes junto a Zodic. Y bueno, como que se han entendido bien, ¿no? Ha habido una buena sinergia ahí en el centro del campo. Batistao ha salido tarde. O sea, ha sido un buen planteamiento para la edad que tiene. Ha salido tarde para poder darle esa ventaja de jugar con el equipo contrario un poco cansado. Y bueno, ha tenido ahí una oportunidad que la ha fallado. Pero bueno, el partido ya estaba cerrado. Entonces, sí me ha gustado bastante el partido. Lo hemos amarrado. Pero, como dice Guardiola, las ligas son más complicadas que las Champions y es una carrera de fondo. Entonces hay que ir despacito, partido a partido, y a ver si al fin este año se consigue ese ansiado ascenso. También quería mandar un saludo a los compañeros que estuvieron ayer en el estudio, porque no me pude pasar el último momento, y espero que hayan pasado una buena tarde-noche.
0: Te echamos mucho de menos, estuvimos francamente muy tristes.
3: Con Paco Navarro siempre.
0: A punto de no hacer ese programa, no te digo más. Victoria, cuéntanos.
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0: Espérate, que tengo protagonista al teléfono.
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0: fútbol. Estamos hablando muchísimo de fútbol hoy. Solemos hablar mucho de fútbol, pero hay mucho más deporte ahí fuera. Por ejemplo, pues está la 24ª edición del torneo Sol de Oro, que es uno de los principales atractivos de la feria deportiva. Es un torneo de tenis, pues ya lo veis, con tradición, con trayectoria, con antigüedad, añejo, y además categoría IBP, con jugadores de alto nivel. Véase, por ejemplo, Rafael Moreno. 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Presidente del Club de Tenis Almería, Javier Cabrera, ¿qué tal? Muy buenas.
1: Muy buenas tardes, don Víctor, ¿qué tal?
0: Para empezar, te alabo el gusto de la elección de los patrocinadores, ¿eh? Me parece muy bien.
1: Muchísimas gracias. La verdad que es una suerte tener y contar, pues bueno, con tantas empresas que se están sumando a esta nueva etapa, esta nueva juventud del Club de Tenis Almería.
0: Bueno, ya está en marcha, ¿no? ¿Ha empezado cuándo?
1: Empezó, bueno, el torneo, esta 24 edición del torneo Sol de Oro, hemos tenido la suerte de que IBP vuelve a apostar, es decir, es un sello de calidad dentro del tenis semiprofesional, de esas grandes raquetas del día de mañana, que llevan jugando desde el día de ayer, en horario de tarde, en el Club de Tenis Almería, en Huércal, en la avenida del Pujarra número 5, se está viendo, pues bueno, en la superficie clásica de tierra batida, unos partidos muy bonitos, muy importantes y con un sabor añejo como tiene este clásico torneo, que para nosotros es muy importante poder contar con ello, gracias al Patronato de Deporte y a su concejal, Tato, que realizó ayer la presentación en la Plaza Vieja, y la verdad que es una auténtica alegría. Y el viernes tendremos la gran final por la tarde, y animamos a todos los amantes del deporte, del tenis, a disfrutar en esa pista central renovada de nuestro club, el asistir y el poder disfrutar de un evento de tal magnitud.
0: Bueno, es un torneo con categoría importante y por tanto con nombres importantes, ¿no? Es decir, es la gran oportunidad para ver tenis de altura en Almería, ¿no?
1: Sí, es la gran oportunidad. Tener en cuenta que a día de hoy, pues, dos de los grandes valores de nuestro tenis y que está ya ganando primeros puntos de torneos importantes, como Darío Ruiz, fue el que lo ganó el año pasado, y Paula Navarro, pues lo mismo. Es decir, estamos hablando que tanto que el tenis andaluz tiene su punto de mira puesto de alguna manera, pues bueno, en esos grandes valores de jugadores que están viniendo a jugar, a participar, y que además yo creo que todos son importantes, porque muchas veces hay jugadores que tardan un pelín más a lo mejor en madurar a nivel mental, porque este deporte es algo particular. Aquellos que lo practicamos sabemos que en un momento dado, pues bueno, puede estar uno en lo más alto y el mismo jugador una semana después está en lo más bajo. Y entonces, bueno, lo que sí aseguramos es que hay un grandísimo espectáculo de tenis con grandes raquetas, que bueno, que esperemos que veamos, pues eso, unas semifinales que serán el jueves, y el viernes también con esa gran final a partir de las 6 de la tarde.
0: Y todo esto, presidente, permíteme que lo diga, pues para seguir haciendo más anchos los cimientos del Club de Tenis Almería, que como todo el mundo sabe, pues ha tenido momentos complicados. El otro día se subía en BMW a fondo nuestra querida amiga Lola Boxing, que ha aposentado allí su escuela de boxeo, y bueno, pues me decías que están trabajando muchísimo, no se rinden, están ahí cada vez más gente, cada vez tienen más socios, cada vez se hacen más actividades. Bueno, es que esto nadie dijo que fuera fácil, pero ahí estáis, ¿no? Cada día mejor.
1: Efectivamente, Víctor. Nosotros, el ejemplo de Lola Boxing es el mejor punto de partida que nosotros tenemos. Es decir, de diferentes deportes para nosotros revitalizar el club. No solamente que contamos, pues, desde hace un año con una nueva escuela con más de 300 alumnos, y que de hecho nos permitió ser pues una de las escuelas punteras a nivel andaluz y que nos lo reconociera la Federación Andaluza de Tenis, sino que además nosotros manejamos en este caso pues bueno, boxeo, pádel, fútbol, tenemos dos escuelas de fútbol como son EDA y como es FEIT, que continuarán de lunes a viernes dando clase a los niños. Ahora tenemos un campus de verano magnífico que nos va a permitir, pues nos ha permitido mucha gente que su manera de conocer el club es cuando deja a su hijo haciendo actividades de multideporte, y entonces después se encantan y al final los padres son los principales que disfrutan el club, porque no solamente a nivel deportivo sino que a nivel social tenemos una vida pues, muy buena, muy bonita, y gracias pues bueno al trabajo también que está haciendo esta nueva junta directiva, que de la cual pues bueno tengo la suerte de haberme rodeado, que son incansables. Gracias por supuesto también a esos patrocinadores que apuestan por el deporte, como Alprosan, Cosentino o el propio BID, que le ha puesto nombre a la escuela de tenis que empieza ahora en septiembre, con lo cual para nosotros es una alegría, no solamente contar con el apoyo de esos socios, de esas familias almerienses que disfrutan, sino también con el tejido empresarial que está apostando por patrocinar, por apoyar al deporte, a los niños, y a que veamos nosotros uno de los clubes de Almería pues, con más tradición, verlo en sus mejores momentos, e invitamos pues estos días que está espectacular de bonito, con esas pistas recién hechas, esas pinturas que en todos los sitios que tenemos, en fin, un sitio ideal para disfrutar en familia.
0: Presidente, una última cosa, entrada libre, puede ir todo el mundo a ver los partidos, ¿cuándo es la final? Hazme un poquito, una pequeña guía de bolsillo.
1: Sí, la entrada por supuesto es libre siempre, que es importante que todos los oyentes sepan que al Club de Tenis Almería se puede asistir, no solamente ahora con este evento, sino también que uno puede apuntarse a una clase de tenis sin ser socio, ¿vale? Que eso es muy importante, como pueden ir a Lola Boxing, que está haciendo un magnífico trabajo allí en nuestra sede social, como que se pueden apuntar. Entonces, a partir de las 5:30 ya hay ambiente por allí, porque empiezan a calentar, es muy importante en estos partidos de alta competición, donde hay mucha igualdad, esos calentamientos y el ambiente de tenis que se vive, pues es precioso, es algo único, y además que normalmente, como fue el año pasado, las semifinales y las finales aseguran partidos muy igualados, donde muchas veces pequeños detalles de hace de que el tiebreak sea el que decida y que la moneda vaya para un lado o para otro sobre el vencedor.
0: Lo dicho, abrazo muy fuerte.
1: Pasaremos igualmente por el club para disfrutar. Todo el equipo.
0: Cuando muchas gracias.
1: Aquí tenéis vuestra casa. Adiós.
0: Cuídate mucho. Un abrazo muy fuerte. En fin, el torneo que insisto es absolutamente atractivo y un punto de encuentro. No se lo puede perder nadie que le guste el deporte en Almería. Eduardo Ronda, lo que más te gustó ayer de la Almería y lo que menos, a ver.
2: Ya lo comentaba antes, o sea, me gustó más el hecho de no ser un Almería lanzado al ataque, a lo loco, sin querer tapar huecos. Me gustó mucho la afición, el no tenerle rencor al equipo por lo que nos hizo el año pasado, también me gustó bastante. Y ya digo, el primer partido es contra un equipo no potente, no indiscutiblemente no se pueden lanzar las campanas al vuelo, porque tampoco es un equipo con los que tenemos que ver hasta dónde llegamos, pero las cosas se hicieron bien, se ganó 3-0 y yo creo que fue lo mejor de todo.
3: Yo me quedo con un cambio de chip en la Unión Deportiva de Almería, creo que es otro estilo, por lo menos más calmado, y es para mí la parte positiva. Y en cuanto a negatividad, pues otra vez teniendo el control del partido al otro equipo. Yo creo que deben intentar corregir esos detalles. Espero que esto sea una nueva entidad, un equipo más ambicioso, pero no todo es perfecto, sino que también tiene que corregir tienen sus fallos, como todo el mundo. y espero que este defecto lo corrijan a la mayor brevedad posible para evitar situaciones que puedan comprometer los intereses rojiblancos.
0: Yo es que creo, bueno, lo mejor y lo peor para ti.
4: Para mí lo mejor, como habéis dicho, es el control. Control, calma, pausa. Y lo peor, que eso se haya perdido en la segunda parte, es mantenerlo. Una vez tienes el control, luego hay que mantenerlo. Hay que saber mantenerlo en base a lo que te va proponiendo el partido. Y bueno, en cuanto a los fichajes, yo pienso que necesitamos darle tiempo a García Pimienta. De aquí a enero sabrá qué necesita y qué no necesita, para así no precipitarse y generar y crear ese equipo que él quiere.
0: Yo, perdonadme, pero también las tertulias están para discutir un poco. Yo no veo... Perdonadme, yo no veo tantísima diferencia entre la primera parte y la segunda. Y es más, creo que la diferencia la marca el Almería. Es decir, creo que la... O sea, porque yo no... O sea, intento repasar mentalmente. Yo no he visto el partido luego repetido, solo lo vi en directo. Pero intento repasar mentalmente lo que fue el partido. Y yo no encuentro... Es decir, evidentemente en la primera parte tuvo más pelota en Almería. No mucha. Luego leímos la estadística en el descanso. No mucha, pero tuvo más pelota. Tuvo más llegada. A mí fundamentalmente lo que me pareció es que se jugaba lo que quería el Almería. Pero ojo, que nos íbamos al descanso con 1-0, Que nos íbamos al descanso con 1-0. Minuto 47 el segundo, minuto 49 el tercero. Y luego en la segunda parte, yo es que vi un poco más de lo mismo. Lo que pasa es que el Eldense, cuando le tocaba, no podía. Porque creo que es que el Eldense es un equipo muy flojo. Tremendamente flojo. Y... Oye, pues el Almería, perdóname, iba ganando 3-0, ¿a dónde voy yo? Pues si tú no quieres, yo tampoco. Aquí se ha terminado el partido y vamos que nos vamos, que luego tengo que jugar el domingo otra vez. Yo, esa es mi lectura del partido, Eduardo.
2: Sí, pero es lo que digo, que sea, lo he dicho en un principio, un día de tanto calor, un día que para correr había que echarle ganas. O sea, ¿a dónde voy yo a volverme loco en el primer partido? Cuando el partido lo tengo ganado. O sea, prácticamente se veía que el Almería, incluso con el 1-0, es verdad que hubo un fallo de marcaje, sobre todo el tío este que se nos coló por el centro de la defensa y remató de cabeza. Un fallo enorme, despiste enorme de los centrales. Pero ya está, o sea, en la primera parte el Almería fue el que jugó. Y una vez que aprovechó los dos fallos, que quizás no caían para la primera parte, caían para la segunda, en la segunda parte dijeron, bueno, ahora nosotros nos quedamos aquí refugiados en la parte de tres demás. Pero ahí es donde ya a mí vi que le faltó un poco de calma, un poco de tranquilidad en el centro, sobre todo faltaron piezas en el centro del campo. Una Almería donde ya veamos a arriba desaparecido prácticamente, a Embarba diciendo si vamos 3-0 yo ya no corro, quizás el único que seguía corriendo un poco, que el primero quitaron fue Anico, y algo ahí hubo que me gustó un poco menos. Sabemos que García Pimienta es un entrenador más comedido, no vamos a ver tantos goles quizás como el año pasado, aunque tengamos prácticamente la misma delantera, pero se vio que no íbamos a lo loco, no íbamos, venga, vamos a lanzarnos, a hacer una presión loca en la parte de arriba, porque eso también es lo que esperaba el equipo contrario. Tú vuélvete loco atacándome, que como no me haga un gol en los primeros 15 minutos, luego lo va a tener que sudar.
0: Mister, es decir, yo siempre me gusta escucharos a los que sois entrenadores, porque evidentemente veis cosas que yo no veo. Yo es que ni me deslumbró el Almería de la primera parte, como a la gran mayoría de la prensa he visto que sí le he deslumbrado, ni tampoco me decepcionó mucho en la segunda, porque es verdad que el partido era infumable, nos estábamos durmiendo en el estudio, pero es que creo que es lo que tocaba. Es decir, es que yo creo, corrígeme si no estás de acuerdo, para mí la batalla de la segunda parte no la tenía que dar el Almería, que iba ganando 3-0.
4: Efectivamente, hay partidos que son eso, son un trámite, lo tienes que ganar, llevarte los 3 puntos a casa, y es lo que sienten a veces los jugadores en el campo, sienten como, bueno, yo no tengo por qué crear algo vistoso, algo bonito, también porque a veces no tienen la calidad. No estoy haciéndole de menos a los jugadores de Almería, pero en esta categoría se busca el resultado. Resultado que es intentar subir. A corto plazo es sacar tu partido, a largo plazo subir.
2: Fíjate que un resultado de 3-0 que pudieron ser 4 si no falla el penalti.
4: Claro, o sea, eso quería decir.
2: Que fíjate, un 4-0 ya lo vemos ya en fútbol como una goleada. O sea, antes una goleada era a partir de 6 o 7 goles, ahora una goleada es, lo leo muchas veces en la prensa, un 3-0 es una goleada. O sea, porque ya los equipos no crean tanto, no se lanzan tanto a los
0: goles. Técnicamente, un 1-0 ya es una goleada, porque goles ha habido.
2: Sí, y demás, pero hizo lo que tenía, bajo mi punto de vista, hizo lo que tenía que hacer, nada más que comento, como persona que ve el fútbol.
0: ¿Humana?
2: Humana, que vi varios fallos, por cierto, en el último fallo me acordé de ti. Tú dijiste un 4-0, ¿no?
4: Sí.
2: Y te dijeron, anda, va, que te has lanzado, pues fíjate porque poco.
0: Era un 4-0. Era un 4-0. Sí. Pero era un 4-0 y si aprietan era un 8-0. O sea, es que yo. A mí me cuesta. Bueno, he visto. La temporada pasada he visto. Yo tengo la teoría de que este año el nivel va a ser superior en la liga. Creo que hay más equipos de nivel que el año pasado y más equipos para luchar por el ascenso que el año pasado. Y el año pasado vimos equipos flojísimos. Pero este Eldense, yo creo que el año pasado habría quedado último también,
4: Efectivamente, como dices tú y dice también el compañero, si hubiésemos tenido esa chispa de calidad, de visión, un 5-0 fácilmente. Hubo ocasiones que se fallaron, muy claras por cierto, para fusilar un 5-0. Pero también te digo, hay una cosa muy importante en esta categoría, que es que todos estos equipos que se subestiman, a los que se castiga de esta manera, vuelven. Nos acordamos del Andorra el año pasado. El Andorra dividió la temporada como en tres partes. El primer tercio, regular. El tercio medio, horrible. Y el último tercio fue brutal. Los últimos 11-12 partidos, vamos, es que arrasaba con quien se le ponía por delante. Da igual que fuese el primero o el segundo. Entonces, yo creo que el Eldense necesita un poco eso, necesita coger esa carrerilla, acordarse de la categoría, como que se le ha olvidado un poco qué categoría es.
0: Es que no se lo pueden olvidar, porque ayer había dos futbolistas que han jugado en segunda división en su vida en el campo del Eldense.
4: Efectivamente.
0: ¿Cómo van a recordar una cosa que no les ha pasado nunca? Es que son futbolistas de segunda B, es decir, lo que antes era segunda B. Entonces, claro, yo siempre tengo la teoría de que las categorías están para algo. Joroba, es que tú has subido de segunda, cuidado, que cada uno en su casa haga lo que quiera, tú has subido de primera FEB a segunda división y no has incorporado prácticamente a nadie que tenga experiencia en segunda división. ¿Qué esperas? ¿Qué esperas? Ojo, quedan 15 días de mercado, cuidado que pueden corregir eso. Pero yo lo que vi ayer, es más, yo tanto en el campo como tú que estuviste en el campo, complementame esto, como en sala de prensa, yo vi a un Claudio Barragán diciendo, bueno, pues esto es lo que hay.
2: Esto es lo que
0: a mí me han puesto a mí para
4: esto. No puedo hacer más.
0: Claro.
5: Para mí, a mí la primera parte sí me gustó más, el dominio rojiblanco. La segunda parte tuvo más desaparecido, pero me quedo con una parte muy positiva. Yo creo que la Almería tuvo más actitud que el año pasado. Espero que esto sea la continuación. La continuación sea del partido de ayer y quitemos aquellos esos medidores que teníamos, esos ejemplos, esos parámetros que teníamos el año pasado que no sirvieron para nada y que usaba Rubi. Y ahora mismo estoy más de acuerdo con cómo jugó la media segunda parte, la segunda. Yo vi en la Almería más parecido. Es verdad que estuvo Andrés Fernández muy bien, muy correcto.
2: Cosas, en otras, sí. Sobre todo en la salida, estuvo fatal. Pero sí. Fatal, porque hizo tres salidas de no demostrar que es un portero, como se suele decir, primero de la categoría. Y sí. Hizo tres cosillas que a mí me creo que los dos o tres fallos que tuvo importante el año pasado no se lo han ido de la cabeza. Y eso es muy importante para un portero,
5: Yo creo que lo importante es que corrija los errores que tuvo el año pasado. Es verdad que es un portero veterano y además yo creo que es un portero que suele estar. Pero eso, que hizo varios paradones que fueron tal vez para evitar que el Eldense pudiera cantar gol. Entonces, yo creo que ahora mismo podemos confiar en esta base. Eso sí, hay que darle oportunidad a los demás. Si yo tengo jugadores, yo quiero que salgan de aquí de una vez. Pero yo creo que este equipo, si mantienen los pies en el suelo, van a competir y van a darlo todo en cada partido. A ver, a lo mejor 1-2 se puede escapar como cualquier equipo. Pero que si la base son unos cimientos adecuados, tal vez podamos esperar un ascenso.
0: Victoria.
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0: ¿Y Chloe?
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0: Ronda ya ha hecho un pequeño análisis de lo que le han parecido la actuación de los nuevos, los que debutaban. Walid, ¿a ti qué te parecieron?
4: Pues necesitan tiempo, pienso que necesitan tiempo. Yuñen me gustó, tuvo algún que otro destello por ahí de lo que es él, de la cantera del Barça. Al final, recordemos que tanto él como García Pimienta han hecho carrera allí. García Pimienta ha estado muchos años en el Barça B. Yuñen ya ni qué decir. También estuvo Veiga un poco más veterano, necesita un poco entender lo que le pide García Pimienta, ¿no? ¿Qué es lo que le pide aportar al equipo? Por eso lo sacó en la segunda parte, para que se entendiese con el equipo, un poco la categoría. Zipenga, como bien ha dicho el compañero, necesita perder esa locura. Él tiene todavía esa facilidad de perder el balón, de bueno, yo hago mi carrera, llego hacia arriba y a ver quién se lanza por ese balón. No, pienso que necesita un poco de esa tranquilidad, de jugar con el equipo y encontrar a los compañeros correctos en el momento exacto.
5: Yo me quedé con Zipenga, de lo que han jugado, buen control con los pies y creo que es un jugador que tiene mucha calidad.
0: Pero no la demostró ayer.
5: Ayer, para mí, personalmente, sí me gustó.
0: Pero si perdió todos los balones que tocó.
5: No, pero digamos, corría, regateaba.
0: Pero eso se puntúa en el fútbol.
5: Bueno, regate, digamos.
0: Si cada vez que coges la pelota la pierdes.
5: Eso también es importante, Víctor, pero eso quieras o no, eso también es importante.
0: Es importante perderlo.
5: No perder balones es importante.
0: Digamos. Claro, no perderlos, pero es que has perdido todos. Es 100% de efectividad.
5: La verdad que ahí no existe.
0: Y te digo, que no eres extraño, que la gran mayoría, por lo que lo está diciendo Eduardo, a la gente le gustó Zipenga.
5: Así es.
0: A mí lo que pasa es que yo alucino. O sea, parece un poco lo que pasaba el año pasado con los B. Es decir, mire usted, yo hago un llamamiento. No nos podemos conformar con que los futbolistas hagan muchos aspavientos y luego pierdan la pelota.
2: Lo que pasa es que Zipenga lo perdió arriba y los B lo perdía abajo.
0: Claro.
2: O sea, la Zipenga zona lo perdió en un sitio donde puede rectificar,
0: pero es que
2: lo perdía en un sitio que no había rectificación.
0: Y con Lopi arriesga goles y con Zipenga dejas de sumar goles. Oye, yo espero que García Pimienta logre orientar esa calidad hacia el equipo, porque a mí que un tío se vaya de tres futbolistas, en una ocasión se fue de tres, y en la acción siguiente lo que haga es regalar la pelota al contrario, señores, esto no suma, vamos a abrir los ojos. Eso hay que orientarlo en función del equipo. Y que toda esa calidad termine creando una ocasión de gol. A mí me llegó a desesperar ayer.
2: Antes, Víctor, perdone. Hubo algo sobre los nuevos que el mismo entrenador en la sala de prensa lo dijo. ¿Por qué sacar a la gente del año pasado? Porque los nuevos no están aún compenetrados en el equipo. El que no acaba de llegar esta semana lleva dos semanas aquí. El que no lo tengo aún dónde ponerlo y tal. O sea, ¿qué es lo que pasa? Lo que yo llevo hablando desde que empezó la pretemporada. Una pretemporada no sirve para nada.
0: No existe.
2: Porque has tenido que jugar con los mismos del año pasado, porque los nuevos aún no saben ni cómo te van a actuar.
0: No, eso está claro.
2: ¿Por qué?
0: Claro.
2: Porque te vienen muy tarde. Porque es verdad que si había un mundial, pues si venga venido de tener su mes de vacaciones.
0: Con casa, con así, su mes más quisiera.
2: Y hay futbolistas pues que llegan. Jun Yen puede ser un gran futbolista, no lo sabemos.
0: Está también con
2: la
0: selección.
2: Le ocurre igual que arriba cuando vino.
0: Me lo has quitado.
2: Un gran futbolista en la primera federación, pero ahora está jugando en segunda división.
0: Y no le hacemos ningún bien con esa presión de Jun Yen. Mire usted, es un chaval joven que viene a ver si logra minutos en segunda división. Lo de arriba será peor, porque era en primera. O sea, aquí hubo gente que vendió que la Almería, la estrella de la Almería en primera iba a ser Arribas, que no había jugado ni un minuto en Liga de Fútbol Profesional. Señores, calma, calma. Que luego viene lo que he dicho en el videoblog, luego vienen en mayo las decepciones. Es decir, Junyent está debutando en Liga de Fútbol Profesional. Calma con él, que no es la estrella del equipo ni lo va a ser este año. No lo va a ser, seguro, me juego la mano.
2: Por tanto, estarás conmigo que estuvo muy bien lo que hizo ayer García Pimienta.
0: Totalmente.
2: Vas a jugar los últimos minutos y sobre todo cuando el equipo yo lo vea que medio ha ganado el partido.
0: Es verdad que se ha generado ilusión con los que han venido y entonces de repente no ver a ninguno, porque ver a Pulido, que lo tenemos ya muy visto, es casi como no ver a ninguno nuevo, ¿no? O sea, y entonces pues te quedas.
4: No me di cuenta entre su rubio y el rubio de Rodrigo él. Y jugó bien, estuvo muy sólido, por cierto.
5: Ha dicho una cosa muy importante y es el tema de Kim Yuyeran. Yo ayer no vi a ese jugador que estaban diciendo en las, en los programas anteriores de que era, que dice que iba a ser el jugador, mejor jugador según
0: de la pretemporada, sí.
5: La pretemporada, sí. No lo vi. Pero acabas de hacer un hincapié en un tema que es cierto, que es su juego de juego y que acaba de llegar, y yo tengo que darle su tiempo, su margen. Yo me acuerdo cuando tú decías lo de Sergio Arribas, era programa sí, programa también. Cuando hacía hincapié en el jugador madridista, de la cantera madridista, que estaba todo el mundo, ¡ay, Sergio Arribas va a ser la estrella! ¡Sergio Arribas va a ser la estrella! Y yo me acuerdo que decía perfectamente que no viene, que no era la estrella, digamos. Está en primera división, que no juega ni un minuto.
0: De hecho, ahora está... todavía hay alguno por ahí suelto que dice, pues ves cómo era bueno. Y eso es que yo nunca he dicho que no sea bueno. Lo que digo es que con Arribas como estrella del equipo, fuimos últimos en el 95% de la duración de la temporada. Batiendo el récord del peor equipo de la historia de Europa en primera división. Pues seguramente porque nuestra estrella, como no había otra, tenía que ser Arribas. Arribas es un magnífico futbolista, pero en su primer año en Liga de Fútbol Profesional, en primera división, no puede ser la estrella del equipo. Y de hecho, no lo fue.
2: Y este año tenemos a Junyent, que viene de primera federación, y a Vesga, que viene de primera división. O sea, date cuenta que son dos futbolistas que la categoría esta no la han tocado. O sea, que son futbolistas que tienen que adaptarse a esta categoría. Y bueno, si Penga sí la ha probado, ya está en ella, pero es lo que decimos. Si Penga puede ser muy bueno, pero si Penga eso, nos dará los momentos esos de locura, de ver la gran carrera de todo el mundo, ¡echale el balón que corra! Como vimos el otro día, no sé si viste el otro día la final de la Copa de África. Un equipo que tenía una futbolista solamente y la demás era intentar coger balón y echárselo para arriba.
0: Fue África femenina.
2: Femenina. Pero la verdad que bueno, que esta futbolista era muy buena, porque tenía mucha carrera y demás, pero en cuanto le pusieron cuatro a marcarla, pues no hace falta. Cuatro con esta y las demás con la otra me sobran para ganar el partido.
0: ¿Qué decías de la bebida, Victoria?
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0: Reflexiona sobre la vida, Chloe de Aro.
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0: A redes sociales.
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6: ¿Qué te pareció la UDA ante el Eldense?
0: Me lo temía.
6: Francisco José Fortes dice que la primera parte bien, pero la segunda ramplona. Paco Zúñiga dice que muy bien, que se nota que quieren salir con el balón, aunque sigue habiendo despistes en defensa. Cipenga, pues se le vio un poco chupón al final. Eduardo Peláez, primera parte aceptable, todavía falta más contundente en defensa. Y Antonio Aguirre dice bien, que hay que estar tranquilos, que esto acaba de empezar.
0: Sí, señor, tranquilos hay que estar siempre, eso sí, faltaría más, no hay que perder los nervios. Ya que estás Victoria, ¿nos llevas de paseo?
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0: Y además, Chloe...
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0: diferente a cómo jugó en el centro del campo respecto a la temporada pasada, y creo que nos va a sorprender bastante este partido y lo que queda de temporada.
1: ¿Victoria Cobian vio el partido?
2: Pues escuché un poquito de vuestra emisión.
1: ¿Te atreverías?
2: Claro, justo cuando lo puse mencionabas a Zotic, así que él.
1: Muy bien. ¿Pero mencionaba yo o Pascual? Es que cada uno lo pronuncia de una manera diferente. Entonces, claro, pues no.
2: Zotic.
0: Desempata, Víctor.
1: No, yo no voto, pero Chloe de Aro sí que vio el partido porque estaba con nosotros en marcador en juego de marcador Radio Almería. Chloe, ¿quién fue para ti el mejor?
3: Melamed.
1: Bueno, pues tres Melameces y dos Dodic. Con lo cual, bueno, todavía queda mucha semana por delante. Hay que hacer también la porrita, pero antes nos va a hablar de un lugar y de una bebida Chloe de Aro.
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1: Sí, señor, ahí, ¿cuántas veces se habrá escuchado este verano esa frase? 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Tenemos que ir a la porrita de Marcador Almería Radio. 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Ronda, resultado.
4: Empate a uno.
1: Empate a uno. ¿Te parece un buen resultado ese para la Almería?
4: Sí, porque es que dudo. No he visto el Tenerife, pero vamos, el Tenerife allí en el Eduardo Rodríguez no creo que vaya a perder muchos puntos.
1: Ayer ya lo dijo alguien, se ha hecho un poco ahí la leyenda de que el Tenerife puede luchar hasta por el ascenso.
4: Sí, hay que verlo. La verdad que yo no lo he visto este año jugar aún, no sé qué equipo tiene, pero un equipo con nombre, un equipo que se paseó en la segunda, en la primera federación, sin ser la segunda división, claro está, no debe tener muy mal equipo, y creo que ha reforzado el equipo un poquito bien.
1: Muy bien, tu resultado, Jorge.
5: Otro empate, pero a dos.
1: 2-2. ¿Te gusta el resultado del empate para el Almería?
5: Yo veo bien al Tenerife que ganó a Leibar en su casa, en Ipurúa, y viendo la trayectoria que ha tenido el equipo Tinerfeño.
1: Tinerfeño,
5: sí.
1: Tinerfeño.
5: Me quedé bloqueado. Yo creo que si empatas, pues es un buen resultado. El tema es que pierda. Eso no
1: sería el mejor resultado, ¿eh?
5: Exactamente. Sería bastante malo.
1: Igualito.
0: Como estabais comentando, en el Heliodoro se hizo temblar a Real Madrid dos veces. Se perdió la liga ahí en el Heliodoro. La decidió el Tenerife. Y bueno, tiene una historia muy bonita el equipo, tiene muchísima historia el Tenerife, me gusta mucho, es un rival muy digno, se paseó también por Primera Federación, así que a diferencia del Lense, yo creo que sí que nos lo puede poner un poco más difícil, aunque quién sabe, esta Almería es diferente, no sé, yo noto algo diferente, no sé vosotros, yo creo que podemos ganar un 3-1, yo diría un 3-1.
1: 1-3.
0: Sí, 1-3, efectivamente.
1: Pero yo creo que es infinitamente mejor. Luego puede pasar mil cosas, pero mucho mejor el Tenerife que el DS. Yo creo que el DS, yo me he mojado ya. Si no hace lo del Poli Ejido en el año del debut de segunda división, que cambió 10 jugadores en diciembre, el DS es último ya.
4: Yo vi dos jugadores, sobre todo el 14. El 14 me encantó. En el centro del campo, el 14 del Dense, un futbolista que salía muy bien. Pero luego, lo que estoy hablando, se le cerraban las puertas, ¿no?
1: Victoria, ¿tu resultado?
2: 2-2.
1: Medita, Victoria. 2-2. Chloe.
3: 1-2.
1: 1-2 para el Almería.

0: recapitulando, ¿eh? Nos hemos tomado unas alcachofas con jamón y con salsa. Y espetáis que yo soy muy alcachofero. Nos hemos tomado unas croquetas variadas. Nos hemos tomado unos torreznos. Nos hemos tomado un cazón en adobo, ¿no? Ronda, ¿qué es lo que más te ha gustado a ti?
1: Bueno, yo voy a votar por la parte que me pertenece. Me ha gustado más el cazón en adobo.
0: ¿El cazón te ha gustado? ¿Qué te pasa? ¿Por qué estabas ahí queriendo hablar que alguna cosa así de
2: importante? No, por si te quedaba alguno en el tintero, pero no.
0: ¿Qué tintero?
2: ¿Algún plato?
0: Ah, vale. ¿A ti cuál te ha gustado más?
2: Yo me quedo con la alcachofa.
0: ¿Cachofa?
3: Pues yo creo que me voy a quedar con la cachofa. Me ha sorprendido.
1: La habéis dejado de ir los torrenos.
0: Perdona, pero yo creo que tú te quedas con los torreznos. Perdóname, no quiero llevarte la coronaria sobre una cosa a ti mismo, pero tú eres un torreznero de categoría.
3: Pero me ha gustado mucho la cazofa, me ha sorprendido la cazofa con su paté. Y eso estaba muy bien.
0: Qué rica estaba. Wally, ¿qué te ha gustado más?
4: Las croquetas estaban muy bien, la verdad.
0: Croquetas.
1: Él se la comió solo de gamba, ¿eh? Había de gamba y de
0: jamón. ¿Qué pesado eres con eso, de verdad?
1: Lo que nos pone.
0: Qué pelea, qué paliza, de verdad. Cada uno come lo que quiere o lo que puede.
1: Ah, ya.
0: Bueno, que nos vamos. Muchas gracias, Walid, Eduardo, Jorge, Victoria, Chloe. Nos vamos a ir, pero te vas a quedar. Fíjate que ayer di paso y dije que venía compromiso, ¿no? Ayer. Hasta luego, señoras, que aproveche. Sigue un poco en la radio. ¿Por qué no decirlo? Ayer tuvimos Super Plus y Agricultura de Agricultores con Bulifter. Ahora te quedas con nuestro compromiso 2026, que nos lleva a dar visibilidad a una asociación sin ánimo de lucro diferente cada mes. Una alianza entre Radio Marcador Almería Radio con BMW Mini Automotor Costa, Almagro Natura, Nature y Clínicas Dentales Chafarinas. Y también tenemos un poquito de en consultoría energética con consultoría energética en positiva. Así que eso y después el resto de la programación.
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0: Muy buenas tardes. Continuamos nuestro compromiso del mes de agosto y lo hacemos con la asociación Asafilab. Esta experiencia, este compromiso no sería posible sin BMW Automotor Costa, Almagro Nature, una empresa con alma, y Clínica Dental Chafarinas. Vamos a continuar conociendo un poquito más a Asafilab y la labor increíble que desempeñan. Y qué mejor que hacerlo con su presidente, con María Servio. Muy buenas, María, ¿qué tal?
1: Hola, buenas tardes, ¿qué tal, Alfonso?
0: Encantado, María, y de que nos cuentes un poco cómo y cuándo se funda esta asociación que realiza la labor tan importante que realizáis vosotros, Asafilab.
1: Pues Asafilab, que es la Asociación Andaluza de Fisuras Labiales Palatino, se funda en Granada. Se funda un 30 de abril de 2016, estamos este año de celebración de 10º aniversario, y surge pues porque dos cirujanos maxilofaciales se ponen en contacto con una de las familias de fisurados, que son sanitarios también, y le hablan de la necesidad de crear una asociación. Y pues así surge nuestro primer presidente, que es Carlos, y poco a poco se van uniendo más familias de Granada. Luego tenemos a Mila, que es una de nuestras vocales de Sevilla, que se une a ellos y se empieza a expandir por toda Andalucía. Y hace un par de añitos pues hemos añadido también nuestro ámbito a Ceuta y Melilla, puesto que a los niños con fisura labiopalatina de Ceuta los ve el equipo médico de Cádiz, y a los niños fisurados de Melilla lo ven en el equipo médico de Málaga. Y ahora pues somos...
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0: Pues efectivamente, una semana más. 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Y bueno, pues no es que hay días que se sienta aquí en el Chester gente que conozco más, otros que conozco menos, alguno que lo conozco directamente aquí, y hoy está aquí mi compañera, tertuliana de radio de la Tertulia Sin Complejas Haciendo Amigos, y sobre todo directora y gestora y gerente de nuestra televisión, de la televisión en la que nos permiten emitir algunos programas como este, que se llama El Chester, pero también como La Tertulia, como Toque Humano, como Pasarela, un montón, que es Almería Televisión, en el canal 28 de la tele, de la TDT en Almería, y emitiendo también en El Ejido, que esa, el latiguillo no se me olvida. Y con muy buenas películas después de La Tertulia, antes de que lo diga ya. Teresa de la Parra, bienvenida.
1: Ay, Víctor, me parece mentira estar aquí después de tantos programas que hemos emitido en nuestro canal,
0: claro,
1: de esta tertulia, y estar sentada aquí donde han estado personajes tan importantes para Almería, no me lo creo.
0: Bueno, pues te voy a decir, yo lo voy a decir justo al contrario de lo que tú has dicho. A mí lo que me parece mentira es que no hayas venido todavía por culpa mía, porque al final a veces tienes a tu lado diamantes en bruto desde el punto de vista periodístico, diamantes, o sea, historiones que contar, y no te das cuenta, y tengo que decir que nos hemos dado cuenta de que no habíamos contado. Vamos a hablar de Almería Televisión, vamos a hablar del panorama almeriense, pero vamos a hablar de la historia de Teresa de la Parra, que es un pedazo de historia que tenemos todos los días al lado, y no lo habíamos contado todavía en el Chester. Y nos hemos dado cuenta gracias a La Voz de Almería, que a veces, pues yo a veces me meto con algunos medios de comunicación porque no me gusta lo que hacen, pero cuando me gusta lo que hacen, pues también lo tengo que decir. La Voz de Almería, que te hizo una entrevista. ¿Quién te hizo la entrevista, por cierto?
1: José Ángel Pérez.
0: Ah, José Ángel Pérez, mi amigo.
1: ¿Histórico?
0: José Ángel Pérez. Sí, claro. Una entrevista a La Voz de Almería, que además yo te doy la enhorabuena, porque es una entrevista para leerla, ¿no? Que la gente la tiene ahí en internet, podría consultarla cuando quiera. Una entrevista muy, muy chula, ¿verdad?
1: Pues mira, yo cuando me llamó José Ángel Pérez, pues me sorprendí, porque también es otro de los periodistas que admiro por su historia y por lo que escribe y por lo que hace, porque creo que es la historia viva de Almería presente con él, ¿no? Con todos sus misterios y sus cosas, me encanta. Entonces cuando me llama digo yo, wow, ay, ¿en serio?
0: Chulo, ¿eh?
1: Muy chulo. Y es que, claro, es que la historia mía es una historia ya muy larga, son muchos años enamorada de Almería, y me he enamorado dos veces de Almería, entonces creo que, y he logrado cumplir sueños y ser como un ejemplo para muchos migrantes que llegan con un solo objetivo, de pronto de cambiar de vida y de tal, y luego empiezan a trabajar y a cumplir sus sueños.
0: Yo casi que te diría, vamos a ir a hacer la historia por orden cronológico, ¿no? Porque tenemos que hablar de tu etapa actual, de la tele, de lo que estás haciendo en radio, de un poco un proyecto que haces con una ilusión tremenda y con muy pocos recursos, y a mí me parece admirable, y por eso nosotros desde la radio nos hemos fijado en la tele y estamos intentando hacer cosas juntos, bueno, intentándolo, estamos haciendo cosas juntos, ¿no? Y algunas cosas muy chulas, porque, por ejemplo, el programa que hicimos en la noche electoral de las andaluzas,
1: increíble,
0: pues eso fue brutal y ha tenido una repercusión increíble. Pero bueno, hacemos muchas cosas todos los días juntos. Pero, bueno, tú eres periodista, empresaria audiovisual, apasionada y súper entendida en el mundo de la tauromaquia, pero además, insisto, está esa historia vital. Tú eres colombiana, naces en Colombia, vives en Colombia y ahora vives en España.
1: Sí.
0: ¿Por qué? Vamos, bueno, al origen de todo
1: eso. El origen de eso fue en el año 1999. Cuando yo tuve muy mal matrimonio, me casé con un español en Colombia, uh-huh, y me fue muy mal en ese matrimonio, y yo decido separarme, y estaba en una reunión con una muy buena amiga en aquella época, y le digo, no, yo me quiero separar, me voy a ir a vivir a Cartagena de Indias, no quiero saber más de este hombre y tal, y me dice, no, vámonos para España. Y yo, ¿para España? Siempre había sido mi sueño, ¿no?, de España, pero me dice Almería. Y yo, ¿Almería? ¿dónde está Almería? ¿No? Porque claro, uno cuando está en Colombia o fuera de España siempre piensa Barcelona, Madrid, esas o Sevilla, ¿no? Y entonces me dice ella, no, Almería y tal, que hay mucha oportunidad, tengo una amiga. Y dije, bueno, listo, vámonos. Y llegué a Almería en el 99 y bueno, se me dio la oportunidad de entrar a la universidad. Ya dejé ese mal amor porque fui hasta víctima de malos tratos. Pero bueno, las cosas quedaron allí y aquí vi la oportunidad de empezar a crecer profesionalmente y a poner en práctica en España algo que yo ya había hecho desde niña, desde los 12 años, que era el comentario taurino. Yo empecé en la radio muy chiquitita, fui la primera mujer comentarista taurina de Colombia. Y bueno, a los 12 años una niñita ya hablando de toros era una cosa rarísima, pero gustó. Y me llamaban de varios medios de comunicación en Colombia, estuve en Caracol, RCN, Colmundo Radio, en distintas temporadas del país, viajando, muy chica con mi padre, claro, me tenían que cuidar a mí pequeña. Pero bueno, cuando llegué aquí a Almería, digo, pues yo lo que sé es de toros y tengo que buscar a la gente del toro. Y entonces, cuando yo llegué fue un 8 de septiembre del 99, pues claro, ya se había terminado la temporada taurina o la feria taurina de Almería. Entonces dije, bueno, ¿qué hago? Cuando dije, voy a buscar los bares taurinos y me fui y me metí a una peña taurina que se llama Jueves Taurinas, que es la decana de Almería. Uh-huh. Y claro, yo era una niña preciosa de tan solo 22 añitos. Buscando la gente del toro. Entonces, claro, cuando llega una niña colombiana muy simpática hablando de toros, pues a los señores les pareció genial, a las señoras no tanto. Entonces, yo sentí como ese rechazo y dije, uy, por aquí no es el camino. Entonces, no volví a aparecerme por allí porque no me gustó. Entonces, pero es que después hay una historia muy buena a raíz de eso. Bueno, en total yo empiezo a trabajar, luego canaleando, encontré un canal que en aquella época era el canal 34, que lo llevaba un señor Pérez, uh-huh. Y fui hasta allí, le golpeé, era un garaje, le golpeé, oye, yo quiero, a mí me gustan los toros, sé de toros, dame una oportunidad, porque él iba a los pueblos a transmitir las corridas, pues muy austero y tal, pero yo vi una oportunidad. Y dije, venga, vamos. Y me llevó a Fondón, que fue la primera corrida que yo transmití. Cuando él me ve hablando con los toreros y tal, y hablando de lo que estaba ocurriendo en el ruedo, pues él quedó prendado. Él dijo, no, esta mujer sí sabe, tiene conocimiento y tal. Y me empezó a llevar a muchas corridas y tal, pero después dije yo tengo que comer, ¿no? Yo traía algún dinero de Colombia, pero pues ya entre la universidad, el piso, el coche, bueno, eso se va gastando. Y pues entonces ya cuando le digo, bueno, algo, ¿no?, de dinero. Ah, pues no. No, y dije, bueno, listo. Bueno, sí,
0: eso, qué duro es generar el dinero en los medios. ¿Eh?
1: Bueno, mientras sea gratis todo es perfecto.
0: Claro.
1: Lo cierto es que después ya tuve una oportunidad en A la Milla Radio. Uh-huh. Entré a hacer el reemplazo de una locutora que era colombiana. Entonces yo entré a hacer el reemplazo de vacaciones. Y cuando ella volvió de vacaciones, mi jefe José Luis Moreno Caparrós, una persona que me ha dado la mano, es como mi segundo papá aquí en España. Me dice, no, tú te quedas de directora de informativos. Y yo, o sea, llega la otra de vacaciones, le hice reemplazo, pero cuando llega ya soy yo de directora de informativos, que para mí era un super logro, ¿no? Y hay una cosa muy curiosa en A la Milla Radio, que era, la emisora, el lema era A la Milla Radio, porque somos de aquí. Y lo hacía con mi voz, con mi acento. Entonces, era muy gracioso, A la Milla Radio, porque somos de aquí, con todo mi acento sudamericano que me he perdido en todos estos años.
0: Somos de aquí, del mundo.
1: Ciudadanos del mundo.
0: Oye, ahora retomo la actualidad porque va muy rápido, pero antes de salir de Colombia, bueno, evidentemente tú te vienes aquí a una gran aventura.
1: Sí.
0: Eres una persona aventurera. De hecho, en tu familia lo habíais vivido, ¿no? Vosotros, antes de salir de Colombia, tuvisteis aventuras. Bueno, Colombia es un país. Yo no sé si es tan real la imagen que tenemos aquí de Colombia a través del cine, de las series y del Chapo Guzmán y de Pablo Escobar, etcétera. No sé si es tan real, pero bueno. tiene pinta de que es un país intenso, ¿no?
1: Muy intenso.
0: Y vosotros en casa eso lo vivisteis.
1: Claro, mi papá es coronel de la Fuerza Aérea, ya se retiró hace años, pero fue abogado también. Entonces, mi papá, por ejemplo, ahora que tú nombras a Pablo Escobar, en la época que hicieron el allanamiento a la finca de él, que ahora se me olvidó el nombre, la Nápoles, tan famosa, donde tenían los elefantes y tal, pues mi papá era el juez militar de instrucción que estaba en la base de Palanquero que le corresponde a esa finca. Entonces, claro, mi papá tuvo que asumir esa responsabilidad de encontrar esas canicas de dólares, del miedo de lo que pasaba allí y de nosotros estar viviendo en una base militar en donde se la tomaba la guerrilla y si no los paras, o sea, era un problema continuo de violencia y el miedo, ¿no? Y las amenazas a mi padre. Luego tener que vivir de joven, pues que se tomaron la base militar, por ejemplo, que te digo. Entonces salía mi padre a defender la base. Nosotros en casa, ellos al otro lado en el río Magdalena, entonces escuchaban allá las ráfagas. Ta ta ta ta ta. Bum bum bum bum. Ta ta ta ta ta. Bum bum bum.
0: ¿Esa es tu infancia?
1: Sí, sí, esa fue mi infancia. Y ver a mi mamá armada hasta los dientes defendiendo nosotros debajo de la cama. Pero bueno, era la realidad porque también vivíamos en un tema militar y mi papá, pues como abogado y tal, tenía muchos enemigos. Cuando ya fue magistrado del Tribunal Superior Militar en Colombia, pues peor porque ya vivíamos en Bogotá, pero los atentados eran más graves, ¿no? Eran ya con motos y las amenazas y tal. Pero bueno, es la realidad.
0: La imagen está de la moto que se pone al lado del coche.
1: Sí, sí, sí, tal cual.
0: Y le apunta y le dispara al de la ventanilla, ¿no?
1: Sí, sí, sí, tal cual, tal cual. Lo que pasa es que con la formación militar de mi padre, pues esas cosas no son tan fáciles de hacer. Porque, no sé, tiene el sexto sentido que yo creo que hemos heredado hasta sus hijos. Yo cada vez que veo una moto aquí en España, inclusive me pasa. Yo, uy, las alertas, porque uno no sabe, ¿no? Y una vez se salvó mi padre de un atentado porque iba la moto y entonces él cogió otra ruta. Y la moto lo siguió hasta que él vio la posibilidad de girar su coche, bajarse y enfrentarlo con el arma. Y el de la moto se fue y afortunadamente no pasó nada más.
0: Está como casi que aburrido España, ¿no? En comparación con todo esto.
1: No, pero yo vivo en Pechina, no te lo pierdas. Ayer con el tiroteo ya dijeron, no, a ver, no supiste.
0: A ver, si es culpa tuya, la gente sospechará de ti, ¿no? Esa colombiana que ha venido aquí.
1: A mí me dice, Tere, pero tú extrañas Colombia. Yo, ¿qué vas? Y yo vivo en Pechina. Porque, mira, y está... Y es una crítica constructiva, ¿no? Para mi pueblo, ya sabes que soy concejal también de allí, que nos falta poner mano dura en la seguridad. Ayer en estos días con el tiroteo que hubo cerca de Torre Cárdenas, aquí donde nos encontramos, los que hicieron el tiroteo dijeron, a ver si tienes de ir a Pechina. O sea que, entonces, y sí pasa mucho, pero bueno, esa es otra historia.
0: Bueno, por cierto, que tengo que saludar, esto no lo vamos a hacer todos los días, tengo que saludar también a José Luis Moreno Caparrós, que es un tipo extraordinario y otro luchador tremendo, al pie del cañón siempre, que no descansa, que tiene que descansar, porque tiene que cuidarse también un poco, a sus hijos, y también a Marcela de la Parra, que es
1: mi hermana.
0: La hermana de Teresa, que yo la conozco, la conocí hace 20 años, hace mucho tiempo que no la veo, pero luego por casualidad me enteré, como soy así de inteligente, pues no relacioné de la Parra y de la Parra, y fíjate, pues tampoco hay tantas de la Parra, ¿no? Así que un saludo a todos ellos. Bueno, tú eres una luchadora. Tú eres una luchadora y has vivido la lucha en casa y has vivido la pasión, el defender con uñas y dientes, nunca mejor dicho, pues lo que cada uno cree, su vida, su entorno, su familia. Y bueno, lo que te pasa es que pues tienes una pasión que son los medios de comunicación.
1: Sí.
0: Y esto es lo que haces ahora, es decir, defender una posición difícil porque la televisión local es muy complicada, pero tú te has empeñado en que Almería Televisión sea un medio de comunicación importante.
1: Pues a ver, Víctor, tú ahora que nombrabas a José Luis Moreno Caparrós, yo, como te dije, empecé a trabajar con él en A la Milla Radio hace un montón de años, y un buen día me dice, tengo el sueño de la televisión, siempre he querido hacer televisión. Yo le dije, pues hágale, a mí me encanta.
0: Hágale.
1: Yo tengo estudios también en televisión.
0: Hágale, y... huevuda.
1: No, eso no. Vamos a trabajarlo, vamos a hacerlo, yo te ayudo. Y efectivamente empezó a comprar los equipos de la televisión, pero claro, yo sabía de televisión analógica, la de toda la vida, y no la televisión digital, que era la que ya estaba entrando por aquellos años 2004 o así. Y fue, nos pusimos los dos a estudiar, contratamos un editor y estudiamos y aprendimos a manejar el Premiere de aquella época. Y eso era Teletere, porque yo era, por la mañana daba las noticias, por la tarde hablaba de toros, después hacía las entrevistas a toda hora. Mientras empezamos a conocer cómo era que se manejaba la televisión en aquella época. Bueno, que no ha cambiado tanto, la televisión local es básicamente lo mismo. Y desde entonces, pues muchos años ahí trabajando con Alamilla Radio, Alamilla Televisión y ahora Almería Televisión, que la estoy llevando yo desde hace 5 años nuevamente, porque tuve un lapso de tiempo que me devolví a Colombia. Hacer otra cosa que me encanta, ayudarle a mis padres con la ganadería de toros de Lidia, que se llama El Indalo.
0: Que tienen una ganadería ahí en Colombia.
1: Sí, de toros bravos. Y se llama El Indalo, eso lo sabías, ¿no? Uh-huh. Bueno, el que no lo sabe, pues sí. Y el hierro es un Indalo de Almería. Bueno, lo cierto es que cuando yo vuelvo, veo que la televisión tristemente se había ido apagando. Y digo yo, no, ese es como otro hijo mío.
0: Pero es que no tienes que defender todas las causas del mundo, de verdad.
1: La tele es un hijo mío, ¿cómo voy a dejar que se muera? ¿Cómo voy a dejar que se muera Almería Televisión? Entonces empecé a retomar, a hacer nuevamente informativos, a trabajar. Entrevistas, buscar socios estratégicos, como es el caso de ustedes. Porque lógicamente en la tele solamente de plantilla hay 2 personas, que es Julia Muñoz, la presentadora de informativos, y Teresa de la Parra, que es directora, cámara, redactora, montadora, limpiadora y pagadora.
0: Bueno, autónoma, todo. Eso pasa sí. En todas las casas pequeñas como la nuestra.
1: Y entonces he buscado esos socios estratégicos y hoy en día Almería Televisión, con más de 25 años de antigüedad en Almería, contamos con 30 programas propios. Ah, eso es una barbaridad. Es que ni siquiera los canales que tienen un presupuesto grandísimo pueden decir eso.
0: Se llama pasión, estar dedicado a una cosa que es lo más bonito del mundo. Por cierto, pequeña digresión, y a pesar de todo eso, tenemos Almería Like.
1: Sí.
0: Y que es una revista que se edita, bueno, pues con entrevistas, con reportajes sobre Almería, etcétera, etcétera, a color, o sea, tipo Hola, tipo revista de papel cuché.
1: Sí.
0: Y luego además estás haciendo radio, ¿no? Para una emisora colombiana o como...
1: No, es mía también. Se llama Like Music.
0: Sí. O sea, es como... ¿Pero dónde emite?
1: Aquí en Almería. 90.5 FM. Es una emisora musical, de música tropical hispana.
0: Eso.
1: Que... Bueno, está hecha o pensada para integrar a la comunidad latinoamericana hispana con los españoles. Es decir, en nuestra radio escucharás salsa, merengue, vallenato, reggaetón, pero también puedes escuchar a Manuel Escobar, David Bisbal o RFV.
0: Bueno. O sea, el funny con Mike Towers, ¿no? Es un poco mezclado.
1: Puede ser, o sea, no pasa nada.
0: ¿Has visto ya es como domino el panorama?
1: No pasa nada. O sea, la mayoría de la música, desde luego, es hispanoamericana, pero también damos ese toquecito a España que nos ha acogido. O sea, es como a través de la radio integrarnos más, enseñarle también a la gente que puede uno vivir muy bien porque tenemos unas mismas raíces históricas, ¿no? Religión, idioma, cultura y la música, porque aunque el vallenato a ti te suene muy diferente a una sevillana, tienen mucho en común, el verso, la copla, inclusive algunos compases. Entonces, pues hacemos patria estando muy lejos, pero también intentamos que la gente, a través de nuestra radio, que tiene programas también, programación con noticias, con todo, sin ser informativa, ¿no? Es una radio muy musical, pero que te cuenta las cosas que están pasando en Almería y en toda Hispanoamérica.
0: Qué bien, qué estupendo. Bueno, ¿y cómo es el futuro a corto de Almería Televisión? ¿Cómo es? ¿Qué ves? ¿Cuáles son tus proyectos? Porque yo creo que ya en el rato que llevamos de entrevista ha quedado claro que Teresa es una cabeza imparable, es una mente no inquieta, sino yo diría casi pervertida, ¿no? No para de hecho todo el rato creando cosas, ¿no? ¿Qué hay en esa cabeza?
1: Bueno, mira, ahora tenemos un proyecto muy lindo con Almería Televisión, donde nos hemos vinculado con la Junta de Andalucía y los Puntos Vuela. Entonces, el programa que hacemos normalmente de Cazatalentos de música, este año va de la mano de la Junta y el casting se está haciendo en los puntos vuela de toda Almería. Entonces la gente se está acercando, hace su video y lo enviamos para el programa y así vinculamos también a la gente que no tiene la posibilidad, porque está en un pueblo, de venir a hacer un casting en Almería Capital, sino que puede hacerlo desde sus municipios.
0: Sí, ¿eso a quién se le ha ocurrido?
1: Eso se le ha ocurrido a Salvador Martínez, que es uno de los jurados de Lánzate a la Fama, un gran músico.
0: Y talento marca. Ajá. Talento marca.
1: Y bueno, y también, pues con el. O sea, es que el formato viene trabajándolo hace mucho tiempo con Pepe Navarro, que es un máquina también, el cantante de Generación Beta. Digamos, cumplimos 10 temporadas este año, son muchas. Entonces, bueno, para este final de año tenemos eso ahora en la tele y el resto seguir trabajando. Hoy hemos logrado que Almería Televisión esté en plataformas digitales en las Smart TV como TDT Channels, que era muy complicado meterla allí. Cumplimos todo lo que nos pidieron y nos metieron en esa plataforma.
0: ¿Cuánto hace de eso?
1: Eso hace ya unos 4 o 5 meses que estamos en... Tú llegas con tu Smart TV, buscas o te bajas la aplicación TDT Channels y donde dicen Televisiones de Andalucía, ahí está Almería Televisión.
0: ¡Qué maravilla!
1: Y además, pues estamos por fibra.
0: ¡Qué trabajo tan duro con tantísimos frentes abiertos! ¿Eh?
1: Sí, y tener... Y siempre al lado de las nuevas tecnologías, Víctor, porque, claro, nosotros somos tradicionales, nos encanta la radio, nos encanta la televisión, eso hacemos. Pero es que las nuevas tecnologías están arrasando y tenemos que subirnos al barco. Entonces, aparte de emitir en los canales tradicionales, tenemos que meternos en webs, en apps, en Smart TV, en donde sea. Que la gente solo abra su dispositivo y nos pueda ver en cualquier parte y en cualquier momento. Y es lo que tenemos que hacer y estamos haciéndolo.
0: En fin, a mí no es fácil agotarme, ¿eh? Porque yo soy también intensito, ya me lo digo como crítica, ¿eh? Que no lo digo como alabanza a mí mismo, que a mí me lo echan en cara, el equipo, mi familia, en fin, hasta alguna vez me ha regañado Teresa también, pero tú no te quedas muy atrás, ¿eh? Tú eres una persona de estas que se levanta ya... que dices, es que somos como Obélix, ¿no? Que se cayó en la marmita de pequeño. Nosotros no podemos tomar café porque nos caímos en una marmita de café de pequeño si no lo llevamos puesto ya.
1: Somos intensos, sí. Yo creo que así me ven los del ayuntamiento, los de la diputación, yo toda hora soy, tengo un proyecto, no sé qué, quiero hacer no sé qué. O no, me han dicho, tú dices que nos levantamos, ¿no? Nos acostamos ya, pensando en qué es lo que voy a hacer mañana y a quién tengo que llamar para conseguir lo que yo quiero. Y creo que...
0: Oye, ¿es así? Contamos contigo para... Seguimos contando con todo esto, pero también como tertuliana, ¿no? La nueva temporada que empieza en septiembre, ¿no? Un análisis de un minuto, ¿cómo está Almería? ¿Qué es lo más, lo que más te llama la atención del panorama político almeriense ahora mismo?
1: Bueno, pues con la expectativa, porque ya empezamos, a partir de septiembre que volvemos a las tertulias, empieza la campaña por las elecciones municipales. Entonces, vamos a tener más políticos a la orden, vamos a tener muchas propuestas, y las críticas no van a parar también, ¿no? Vamos a tener a la oposición también pendiente de decir lo que tenga que decir. Así que yo creo que esta temporada de tertulia va a estar súper amena, con muchas ideas locas seguramente, pero también con mucha oportunidad para que la gente sepa elegir lo que le conviene a Almería.
0: Insisto, yo empezaba casi el programa casi pidiendo disculpas por no haber visto el historión que teníamos que contar de toros, de emprendimiento, de comunicación audiovisual, de su pasado con su familia en Colombia, esa relación de opositora al narco, etcétera. Teníamos un diamante y yo no, bueno, lo he visto en otros muchos ámbitos, pero lo que es el relato de la historia no lo había visto, así que bueno, es normal porque uno es de naturaleza torpe, así que gracias José Ángel por habernos abierto la ventana para poder ver el pedazo de historia que teníamos al otro lado del cristal. Es un placer enorme trabajar con Teresa de la Parra y si ella quiere, pues seguiremos haciendo otras muchas cosas. Que espero que tengan utilidad.
1: Por supuesto, es que yo, esa experiencia de trabajar contigo de la mano, con todos los contenidos que tú generas, con esa mente inquieta que tienes, alimentan mucho la tele y nos hace más grandes, nos hace más fuertes. Es que los chiquitos tenemos que unirnos para todos los David para vencer a Goliat.
0: seguiremos trabajando. Teresa, muchísimas gracias y nos vemos en septiembre.
1: Pero por supuesto, ya estaremos listos.
0: Claro que sí. Y gracias, como siempre, a los amigos de Centro Comercial Torre Cárdenas, de Yelmo Cines, de Almagro Natura y de Gido Motor Almería, que son cuatro patas sobre las que descansa esto que llamamos el Chester. La semana que viene más. Adiós.

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1: Efectivamente, una semana más estamos en este espacio que nos permite montarnos en un vehículo, bueno, y en este caso en un BMW iX3, vehículos de BMW Automotor Costa. El iX3 es lo último que está en la calle de BMW, vehículo, por supuesto, automático, tecnológico, deportivo, como todos los BMW, pero además eléctrico, con 800 kilómetros de autonomía. Hacemos la rotonda hacia allá. Y hoy digo que es un BMW a fondo especial porque, hombre, no todas las semanas se monta aquí un campeón del mundo de Moto2. Diogo Moreira, ¿qué tal? Muy buenas.
2: Buenas, ¿cómo estás?
1: Bienvenido a BMW a fondo.
2: Gracias.
1: Pues yo estoy bien, la verdad, bien, porque además cuando un profesional del motor se monta en BMW a fondo, yo voy especialmente tranquilo.
2: Porque
1: entiendo que de esto sabéis,
2: te
1: ¿no?
2: Te fías.
1: Claro, digo vale. Yo.
2: Pues bueno, yo.
1: No, verdad que a veces
2: yo lo tengo controlado.
1: Tenéis tendencia a apretar, también sí. Solamente lo digo, pero bueno, en fin, yo confío en ti.
2: No, tú tranquilo, en coche no se juega.
1: Bueno, Diogo es un tipo nacido en Brasil, en Sao Paulo, que vino pequeñito a España, ¿no? ¿Con qué edad?
2: Pues yo llegué aquí con 10. De 10 a 12, si no me equivoco. Uh-huh. Así que hace ya 10 años que estoy aquí en España.
1: O sea, casi mitad y mitad.
2: Sí, más o menos.
1: ¿El título de campeón del mundo de Moto2, hay algún porcentaje que le corresponda a España o se lo dan entero a Brasil?
2: Bueno, pues eso ya difícil, ¿eh? Porque si digo que de España ahí en Brasil me matan, ¿eh? También.
1: ¿Tú, digamos, tienes mucha presencia en Brasil?
2: Sí. O sea, bueno, al final toda mi familia está ahí. O sea, yo aquí en España estoy con mi padre y mi madre. Mi madre va y viene porque al final tengo un hermano también ahí en Brasil. Entonces, toda mi familia, amigos, están ahí. Y al final, pues, siempre que puedo, intento ir.
1: Yo comentaba contigo que yo, tú no lo sabes, pero a mí me gusta hablar poco con los entrevistados antes de las entrevistas porque luego me parece un rollo, me parece que estamos hablando otra vez de lo mismo, ¿no? Comentaba contigo, el acento casi no tienes, ¿no? De muy pequeño en España y que había poco acento que sustituir, ¿no?
2: Bueno, porque al final, como vine tan joven, yo creo que es más fácil aprender. Fui al cole también, entonces yo cuando voy a Brasil, al final la gente ya me lo dice que tengo, pues eso, hablo ya como...
1: Español,
2: sí. El acento ya no es lo mismo.
1: Bueno, ¿y cómo fue que vinisteis aquí a España? Si no es mucho preguntar, ¿por qué? ¿Qué pasó?
2: Bueno, porque al final en Europa es más fácil poder entrenar. Todos los pilotos de MotoGP, del Mundial, están aquí. Entonces ya hay muchos circuitos cerca de mi casa. Y por eso yo creo que la base está en Europa.
1: Sí, que tú ya venías de piloto con 10 años.
2: Sí, yo empecé con 3 años a ir en moto. O sea, al final mi padre me puso en este mundo.
1: ¿Tu padre que le gustaba darle al acelerador?
2: Sí, bueno, yo empecé en motocross con 3 años. Y con 7 o 8 cambié a velocidad. Lo probé, me gustó y al final en Brasil yo creo que el futuro era en esa época era la velocidad.
1: Bueno, por cierto, tenemos público, si quieres, como están ahí, a lo mejor podemos decir quién son, ¿no? Los que nos acompañan.
2: Sí, bueno, al final aquí detrás mía está Mateo, que es piloto de Moto3 del Mundial.
1: Mateo.
2: En medio tenemos a mi entrenador, preparador físico, de este año. Y detrás tuya está el que comanda todo, el manager.
1: Diego
2: Silente.
1: Muy bien, estupendo. Bueno, llegas aquí a España, ha pasado 10 años y claro, pues muy, muy, muy jovencito, pero debutas en Mundial, por ejemplo, ¿con qué edad?
2: Debuté con 17, creo. 17, más o menos. 2022, si no me equivoco.
1: O sea que del debut a el primer título mundial ha pasado muy poco tiempo, muy pocos años.
2: Sí, bueno, han pasado solo, si pones a contar, 3 o 4. Así que sí, sí, poco tiempo.
1: Joder, los que lleven allí toda la vida dirán, bueno, que a lo mejor no estamos nosotros muy espabilados, ¿no? Llega este con 3 años y ya no nos mira desde delante.
2: Bueno, pero porque al final lo hemos ido poco a poco haciéndolo, ¿no? He llegado muy joven a España, entonces nos ha costado al principio, pero yo creo que la base que hemos hecho ha sido muy buena para poder conseguir el título mundial.
1: Bueno, os afincáis en Cataluña, y esto no es casualidad, porque en el mundo de las motos, como pasa en otros deportes, pues Cataluña dentro de España es muy potente, ¿no?
2: Sí, es lo que dije, ¿no? Al final tenemos a muchos circuitos cerca, y al final es por eso que al principio hemos elegido Cataluña, porque al final tenemos todo ahí al lado. Uh-huh. Al lado de casa.
1: Bueno, ¿y cómo has? Bueno, este título mundial es el año pasado, es decir, está súper reciente. ¿Tú partías en la parrilla de salida favorito? ¿Ha sido una sorpresa total? ¿Esperabas? ¿Ansiabas? ¿Pensabas que iba a llegar un poquito más adelante?
2: Bueno, yo digo que ha tardado un poco. O sea, al final sí que es verdad que siempre quieres ganar, ¿no? Piensas muy alto. Yo sí que soy un piloto que siempre pienso en cómo poder mejorar, y sí que es verdad que yo diría que los primeros años en Moto3, que fue 22-23, me esperaba haber peleado por el título, y al final, bueno, han pasado cosas. Yo creo que no estaba mentalmente preparado. Así que yo creo que al final era eso, o sea, era poner la mente en donde toca. Y el primer año de Moto2, que fue 2024, lo hemos ido haciendo poco a poco para poder el 25 pelear por el título. Pelear, no ganarlo.
1: Bueno, yo recuerdo, Moto2, que antes, ya sabes que las categorías antes, cuando antes ya te has encargado de resaltar... Te has encargado de resaltar la diferencia de edad entre tú y yo, ¿no? Cuando hemos hablado de coches automáticos, coches eléctricos, ya lo has dejado claro, ¿no? Y eso no pasa nada. Digo, yo recuerdo y ansío la época de 125 centímetros cúbicos, 80 incluso yo he llegado a ver, 2,5 y luego 500, ¿no? En aquella época aquí había pilotos extraordinarios, ¿no? Bueno, de ahí salieron, de esas categorías salieron Aspar, Sito Pons, en fin, muchísimo, ¿no? España es una potencia en esto.
2: Sí, bueno, han salido muchos y van a salir más. Están saliendo jóvenes hoy en día en Moto3 que seguro, ya te lo digo yo, que en unos años estarán peleando por ganar en MotoGP. Al final, yo cuando llegué al Mundial, o sea, bueno, cuando llegué a España, Marc estaba ya ganando en MotoGP y ahora estoy en la misma categoría.
1: Bueno, entonces,
2: al final, en unos años, estos pilotos estarán en MotoGP peleando conmigo.
1: Estaremos por aquí. Bueno, es que además ahora vais jovencísimos. Es decir, esto antes no era tan así. Es decir, claro, ¿pero por qué vais jovencísimos? Porque si te has montado en una moto con 3 años, pues es que al final has tardado el mismo tiempo en llegar que los de antes, que a lo mejor eran campeón del mundo con 26 años, pero es que habían empezado 10 años después que tú.
2: Sí, pero ahora hay un mínimo de edad. O sea, al final, antes veías que los jóvenes en Moto3 tenían 14, 15 años. Y ahora sí que es verdad que hay, si no me equivoco, el mínimo es 18, pero al final sí que 18 sigue siendo joven. Entonces, si todo te va bien, llegas a MotoGP muy, muy pronto, y al final eso depende de lo que sea, te puede ir bien o mal. O sea, te puede ir muy bien, pero al final, llegando muy joven a estas categorías, tampoco diría yo que tienes la cabeza muy, muy al sitio, pero bueno.
1: Bueno, tú vas como un tiro, como se suele decir, porque además este año debuté en GP y de momento, bueno, creo que has hecho 3 o 4 veces ya en el top 10, ¿no?
2: Sí. O sea, al final no, tampoco estoy pendiente de eso, porque yo creo que este año estoy siendo conservador, digamos así, tranquilo, quiero hacer...
1: ¿No es el debut?
2: Sí, bueno, quiero hacer los pasos que tocan, o sea, no quiero dar tres pasos y luego pegarme el ostión de la temporada, ¿no? Así que de momento nos está yendo bastante bien. Sí que es verdad que hasta final de temporada yo creo que podemos dar un pasito más, así que yo diría que yo y el equipo estamos contentos con el año.
1: Bueno, la vida de un deportista, y tú, una de las características del deportista es que maduráis antes, es decir, al final pues salís de casa, sois independientes económicamente, es decir, el deporte os hace madurar más rápido, ¿no? Pero aún así tú eres muy joven. Ya sabes que la vida de un deportista depende de muchos pequeños detalles. Hay deportistas, es decir, seguro que la historia nos ha dejado gente que iba a ser el mejor de la historia en su deporte y no ha llegado por una lesión, por un problema, por un cruce de cables, por mil cosas, ¿no? Y yo, escuchándote, lo que veo es que esto lo estáis cuidando mucho, ¿no? El detalle lo estáis intentando cuidar, ¿no?
2: Sí, es lo que has dicho, ¿no? Al final, como somos... empezamos en, digamos, el mundial muy joven, pues tenemos que viajar solos, estamos casi todo el año con el equipo, entonces pasamos mucho tiempo de la vida solas, ¿no? Al final tenemos que picar piedra, digamos así. Entonces sí que es verdad que hay pilotos que podrían haber sido mejores, digamos así. Entonces, por eso dije yo lo de los primeros años en Moto3, porque yo creo que potencial tenía para pelearlo, pero la cabeza mía no estaba en el sitio. Pero bueno, eso al final yo creo que vas trabajando poco a poco, y yo creo que sobre todo el equipo que tengo yo por detrás de el equipo personal me ayudó mucho en ese momento.
1: Uh-huh. Vamos a subir por allí. Insisto, salvando eso que hemos dicho, de que esto depende de mil factores, tú sí está claro que a estas alturas te ves luchando por un título de mundo de GP en algún momento de tu carrera.
2: Bueno, o sea, ahora mismo no estamos en la situación. Yo creo que para un futuro puede ser, que al menos lo voy a intentar seguro. Pero yo creo que estamos, lo que dije, este año es para aprender, disfrutar, y ya llegará el momento de pensar en un campeonato. Al final, el año pasado, cuando gané, hemos empezado el año igual que ahora, en disfrutar y carrera a carrera, y al final llegó un momento de la temporada que hemos dicho, vale, ahora sí que vamos a pensar el campeonato.
1: Apretar.
2: Bueno, y también pensar poco, ¿no?, en las situaciones, pero yo creo que en un futuro sí que podría pelear.
1: Bueno, a mí hay un momento, bueno, yo soy hay mucha gente que vive muy equivocada conmigo, porque como hablo cosas así un poco con cierta libertad en la radio, pues se piensan que soy muy valiente. Yo soy un prototipo de cobarde empedernido. Me dan miedo las alturas, no me monto en nada en los parques de atracciones. A mí me han llevado a correr, a probar coches en el Jarama, y mi niña mayor, que se venía conmigo, casi se llevaba de la vergüenza, porque todos, yo salía el primero y luego llegaba siempre el último, ¿no? Yo entiendo que la adrenalina es un componente fundamental en muchas cosas de la vida, en la radio también, y en las carreras de motos entiendo que es absolutamente fundamental, ¿no?
2: Sí, bueno, yo creo que es, diría que casi 100%. Porque al final es muy difícil que te lo pueda explicar lo que siento yo encima de la moto. Yo creo que no lo entenderías hasta que lo pruebes. Es otro mundo, es otro mundo, y a mí, sobre todo en estos momentos de como por ejemplo el año pasado, final del mundial, estás peleando por ello, entonces la adrenalina que sentía era muy alta. O sea, yo, de hecho, cuando acabó el año que lo gané, estuve 2 semanas enfermo en la cama. Entonces me dio la bajona, y ahí...
1: Se me pasa a mí los sábados. El sábado por la mañana me duele todo.
2: Bueno, pero es la adrenalina. Al final es, yo diría que el 100%.
1: ¿El momento de más tensión es cuando estáis esperando a salir o cuál es el momento de más tensión para vosotros?
2: Sí, yo diría antes de la salida. Al final venimos trabajando mucho tiempo durante el fin de semana entero, entonces te ves ahí en la salida con todos al lado y yo creo que el peor momento es cuando estamos solos con la moto. Ahí ya antes de salir, justo antes de salir dices, buah, ahora sí que estamos solos.
1: Bueno, entiendo yo que tienes que pensar mucho a lo largo de una carrera, estrategia, táctica, etcétera. Pero pensar en cosas que den miedo, cero, ¿no? Es decir, eso no pasa por la cabeza en ningún momento.
2: No, el miedo...
1: Y a caerse, por ejemplo.
2: No, el miedo al final te resta tiempo. O sea, al final, durante la vuelta vamos en milésimas, ¿no? Décimas. Entonces es imposible pensar... al final no pensamos en nada. O sea, sí que durante la carrera tenemos que gestionar gasolina, neumático... Y ahí sí que por un momento piensas, pero sobre todo yo diría que es no pensar, todo actuar y ya está. Al final es lo que a una vuelta, cuando hacemos los qualis, es todo instinto, te sale todo solo.
1: Oye, vamos a mojarnos un poquito, que está siendo esto está siendo un paseo. En cuanto a velocidad lo agradezco, pero en cuanto a mojarse, eso a mí me gusta un poco más. Por ejemplo, ¿cuál es el circuito que más te gusta del mundo?
2: Circuito que más me gusta, Australia. Australia me lo paso muy bien yendo en moto, muy bien.
1: ¿Tú sabes más o menos cuántos países has pisado? Eso no sé.
2: No. Pero tengo una aplicación de los vuelos. Y pongo todos los vuelos que hago durante el año y salen muchos kilómetros. Muchos kilómetros y muchos años de vida.
1: Muchos kilómetros en avión y muchos kilómetros en moto.
2: Sí.
1: Dando vueltas al circuito. No sé cuál de las dos cosas más, ¿eh?
2: No lo sé, pero estaría ahí, ¿eh?
1: Por eso digo. Oye, ¿y cuál es tu estilo? ¿Cómo defines tu estilo de conducción, tu estilo de piloto?
2: Bueno, yo diría que... tranquilo, o sea, al final tengo una cabeza muy, muy tranquila, soy calmo, pero en momentos que toca apretar o toca hacer algo diferente, los hago, ¿no? Y soy, diría que agresivo durante esas vueltas de quali, en carrera, al final yo lo pruebo. Si sale bien, sale bien. Y si no, pues lo pruebo otra vez, ¿no? Al final soy así.
1: Bueno, ¿qué te gusta más, América o Europa?
2: Depende de qué.
1: Claro. ¿Para vivir?
2: No, para vivir... Bueno, o sea, yo estoy muy bien en Europa. O sea, al final, como llevo tanto tiempo, tengo mi vida. Tengo mi vida aquí, entonces me dices de ir a otro sitio y no iría, ahora mismo no iría.
1: ¿Y España o Brasil?
2: Pregunta difícil.
1: Dije que había que mojarse.
2: Recto, ¿eh?
1: Sí, verdad.
2: Es lo que dije, ahora mismo Europa, o sea, no 100%, porque al final estoy... diría yo que al principio de mi carrera deportiva, así que ya cuando me retire o cuando me canse de ir en moto, que espero que sea tarde, ya me iré a Brasil o a donde quiera.
1: ¿Qué es lo que más te gusta de Brasil?
2: Yo diría la comida. A mí me encanta comer, así que la comida. Y al final yo creo que la gente de ahí, o sea, las personas, cultura, todo es poco diferente. O sea, yo creo que diría yo que son más más abiertos. Así que a mí me gusta mucho. Y
1: samba.
2: Sí, samba. Bueno, al final más fiesta, más todo. Entonces, el ambiente ese me gustó.
1: La comida, bueno, muy buena carne, ¿no? Que siempre se habla de carne argentina, pero la carne en Brasil es espectacular y mucho condimento, ¿no? Mucho sabor, ¿no?
2: Sí, mucho sabor y siempre, por ejemplo, las pizzas, siempre hay muchas cosas dentro, encima de la pizza, entonces es una forma diferente de comer también. Al final, yo diría que Europa es todo más fino, más elegante.
1: ¿Y de España qué es lo que más te gusta?
2: ¿De España? Pues yo diría... pues eso, los circuitos que hay por aquí y...

0: para mí, Marc, sin duda. Pero seguramente le preguntas a otro y puede ser que diga el Aspar, Duhan o yo qué sé.
1: La época esa dorada de
0: Correcto.
1: los... vamos a tirar para allá.
0: Vale.
1: La época dorada esta de los australianos, americanos, Spencer, Duhan, que has dicho tú, toda esa, Lawson, Eddie Lawson, toda esa, tú te la has mirado, es decir, tienes curiosidad por saber lo que pasaba en tu deporte hace 30 años, 40 años.
0: La verdad que nunca he parado a verlo. O sea, ni algunas carreras sí que me las he visto, pero nunca he, ni les he preguntado porque al final estoy en Honda. Sí que es verdad que mucha gente que está en Honda ahora mismo ha trabajado con gente así. Entonces nunca les he preguntado, pero yo creo que sería todo mucho más, digamos así, más diferente al final. Ahora es todo, hay una rutina de entrenos durante todo el año y antes sí que es verdad que la gente me cuenta que era, vas de carrera en carrera, no entrenas, gimnasio nada, entonces era diferente, todo muy diferente.
1: Bueno, como en todos los deportes, o sea, el componente físico, porque, bueno, yo creo que esto ya lo sabe todo el mundo. Un piloto de motos, igual que un piloto de coches, necesita una preparación física extraordinaria, ¿no?
0: Sí, y cada año va a ir a más. Lo estamos viendo, lo he vivido ya, cuando he empezado aquí en Europa y ahora lo que venimos haciendo y hasta los que están en los jóvenes de hoy en día, entrenan más que yo. Entonces, la base hoy en día es muy fuerte y yo creo que van a ir a más seguro.
1: Oye, perdóname una pregunta un poco localista. ¿Qué estás haciendo aquí en Almería y por qué en Almería?
0: Bueno, como tenemos estas 2 semanas libres, Diego sí que vive aquí, en Almería, entonces vengo bastante, en verdad, porque al final me gusta estar aquí, siempre que vengo traigo la bici, entonces estamos haciendo un training camp, digamos así. Estamos aquí, estaremos toda la semana y bici todos los días, bici playa y disfrutar un poco también.
1: Bueno, la bici forma parte fundamental de vuestra preparación física. Hacéis muchísima bici, pero kilómetros y kilómetros, ¿no?
0: Bueno, yo creo que ayuda mucho, porque al final la carrera son 40 minutos y yo sí que es verdad que a mí también me gusta entrenar, ir con la bici, desconectas, estás a tu mundo, a tu aire, pero sí que es verdad que estamos viendo que la gente está yendo mucho en bici, o sea, los pilotos de hoy en día. De coches no tanto, pero yo creo que de moto la mayoría va mucho en bici.
1: Pero tú ahora vives, tu residencia está en Andorra, ¿no?
0: Sí, hace 2 años que estoy ahí arriba.
1: Ya veas cómo ha empezado la Andorra la liga, ¿eh? Ha empezado
0: Sí,
1: fuerte, ¿eh?
0: bueno, al final yo estoy muy bien también, ¿eh? Ahí entrenas en altitud, que es importante, estás muy alto, así que eso ayuda también a cuando llegues a la carrera, estás más preparado.
1: Bueno, ¿y qué te gusta hacer cuando no estás trabajando? Giraremos a la derecha, porque cuando estás montando en bici estás trabajando, cuando estás haciendo preparación física estás trabajando, en la moto, en el gimnasio. Cuando no es trabajo, es decir, cuando eliges tú qué te gusta hacer.
0: Bueno, primero estar en mi casa, o sea, con mi familia, con mi gente. Y me preguntaron hace poco lo mismo y dije ir en moto, o sea, porque al final, ¿qué hago si no? O sea, no me gusta mucho el fútbol, no me gusta otros deportes, así que para desconectar pillo la moto de motocross y voy por ahí.
1: Pues acabamos de descubrir por fin, después de tantos años, al brasileño al que no le gusta el fútbol, ¿eh? Sabíamos que había uno en el mundo y ya sabemos quién es.
0: No, o sea, no, sí es verdad que algunas cosas veo, o sea, veo la Copa del Mundo, he seguido algo, pero no soy el que cada día se pone a ver
1: Nos metemos
0: el
1: ya aquí en el
0: fútbol.
1: concesionario y buscamos aparcamiento, porque estamos ahí en esa línea, yo que siempre me gusta cumplir, por aquí. En esa línea del tiempo, ahí podemos aparcar en cualquiera de los aparcamientos que ves, cumpliendo tiempo. Así que esto también es importante, que no queremos nosotros alterar la preparación de Diego

0: Bueno, Diogo, yo te voy a hacer dos preguntas más, nada más.
1: A ver.
0: La primera, ¿qué te ha parecido el coche?
1: Me ha gustado. O sea, yo sí que es verdad que soy muy joven, tengo 22 ahora mismo, pero, o sea, me gustan los coches
0: ¿Qué hacen ruido?
1: que hacen ruido, pero me gusta, o sea, va muy bien. Yo creo que, o sea, sobre todo es muy bonito.
0: Están aprendiendo esto de BMW a hacer coches al final, ¿eh? Que
1: Bueno,
0: al final aprenden,
1: ya hacían coches buenos, ¿eh?
0: Bueno, y dentro de 10 años, por ejemplo, Diego, ¿cómo te ves? Es decir, 10, es decir, cuando haya acabado esto de las motos, ¿qué ves en tu horizonte? ¿Qué te gustaría?
1: Yo diría que estar tranquilo conmigo mismo. Al final, estar tranquilo, porque cuando me retire, quiero acabar bien con el deporte, con la vida y con todo, y disfrutar de lo que queda de vida. No sé si serán 10 o 15 o 2, no lo sé,
0: Bueno, lo
1: pero
0: sabremos.
1: estar tranquilo.
0: Bueno, Diego, este programa, yo no sé exactamente cuánto tiempo lleva en antena, pero más de 10 años seguro. Llevamos más de 10 años dando vueltas en un BMW por Almería con diferentes personas. Y claro, hemos pasado la pandemia por medio. Y eso lo que ha quedado es que nosotros nos despedimos chocándonos el codo, como se
1: Ah,
0: hacía en la pandemia, ¿vale?
1: vale.
0: Y así ponemos el punto y final siempre a BMW a fondo. Muchísimas gracias por haber venido. Gracias por escoger Almería. Y bueno, pues es evidente que a partir de ahora miraremos MotoGP de otra manera diferente. Yo miraré el circuito, miraré la retransmisión de la tele y dirá, bueno, ahí va el mío, ¿no? Es decir, evidentemente esta entrevista nos dejará huella. Muchísimas
1: Bueno,
0: gracias.
1: gracias a ti, ¿eh?
0: Muchas gracias. Y gracias también a los, bueno, gracias también a los acompañantes y gracias también a los amigos de BMW Automotor Costa que cada semana nos dejan hacer esto que llamamos BMW a fondo. La semana que viene más. Adiós.
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0: Son las 5:05 de la tarde en punto, ¿eh? Qué puntualidad británica, ¿eh? Arranca la hora del talento, arranca Talento Marca, que es este espacio que todos los viernes dedicamos, y además ahora en verano es el último programa que hago yo cada semana, con lo cual imagínate cómo estoy, ¿eh? Estoy que ya en cuanto se apaga, ya a correr, ¿no? Pero además es un programa que nos da la satisfacción de pues abrirle la puerta a la gente de la música y del talento en Almería, ¿no? Talento Marca lo llamamos, una iniciativa que en su día tuvieron los amigos de Centro Comercial Torre Cárdenas, que siguen aquí apoyándonos en esta labor de dar visibilidad a la música y a los músicos almerienses, y a los cuales pues se han unido a lo largo del tiempo, por ejemplo, pues el Área de Cultura del Ayuntamiento de Almería, o por ejemplo Mini Automotor Costa, que es donde estamos. 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Victoria Cobian, ¿qué tal? Muy buenas.
1: Hola, muy buenas.
0: Y hablando de talento.
1: Pues tengo talento, sí. Ahora explico por qué.
0: Vaya, y no tiene abuela, porque tengo talento, ¿no? Ha sonado eso como muy un poco pretencioso, ¿no? Tengo talento.
1: Tengo un talento. Dale a mi talento, Chloe.
0: Será algo de cultura, seguro.

0: sé ni si vienen este año, pero esta mañana he leído una entrevista del pregonero de este año, que es Diego Ferrón.
1: Sí.
0: De Crash Music, que es promotor de Cultural Fest.
1: Sí.
0: Hoy es el pregón. Y como creo que durante todo esto ya he puesto 4 o 5 veces a David Bisbal, que también es pregonero, y es hoy también, pues he dicho, voy a poner a Diego Ferrón, que aunque no canta, pues tiene algo ahí también. Y sí lo es, ha dicho que fue su concierto más disfrutado en la edición del año pasado.
1: Sí lo es. Fíjate que podías haber puesto, has ido ahí a rezar el rizo, aunque mejor dicho, pues podías haber puesto a David Vital, a Nato Roja, a
0: Hombre G. Pero bueno, era por hacer, como ha dicho en esa entrevista, que ha sido su concierto favorito de la edición pasada, pues por hacer un poco de homenaje ahí.
1: No tienes por qué excusar, te has puesto pregonero. Lo que te ha dado la gana y punto. Exacto, hemos terminado. Tampoco eso, hay que dar tanto. Bueno, pues sí lo es, que es un grupo que tampoco te creas tú que conozco yo tanto, si lo es. Esto es Indidese, ¿no? Indidese.
0: Es Indidese, sí.
1: Indidese. Bueno, y Chloe de Aro, ¿qué tal? Buenas tardes.
2: Buenas tardes, Víctor.
1: ¿Y tú has traído talento, Chloe?
2: La duda ofende.
1: Ah, pues venga.

0: ¿Y qué ha pasado con Héroes del Silencio? ¿Por qué son noticias? ¿Por qué son talento hoy?
1: Porque una persona muy cercana a mí no los conocía, se los puse, he abierto el Spotify y era la primera que tenía.
0: ¿Que no conocía a Héroes del Silencio? ¿Pero que era Robinson Crusoe, que venía de la isla o qué?
1: No lo sé.
0: Bueno, pues oye, qué buenos talentos de la semana nos han traído Victoria Covian y Chloe de Haro, Siloé y Héroes del Silencio. Y yo, fijaos que estoy en un talento marca hoy muy sorprendido, porque no me podía yo imaginar que y la de hoy es la primera vez que viene a Talento Marca Alfredo La Torre. ¿Qué tal? Muy buenas.
2: Buenas tardes, amigo Víctor.
0: Buenas tardes.
2: Sí, sí. Nada, que es que estoy aquí tocándome, pero que no me escuchaba bien.
0: Estabas tocándote, empieza bien la entrevista, ¿eh?
2: Ya sabes tú que yo soy muy sexológico. Sí, acuérdate de mi antigua banda, 69, imagínate.
0: Qué cosas. Bueno, ha venido Alfredo La Torre, que es la primera vez que viene a Talento Marca, no me lo creo. Es increíble.
2: Sí, la verdad que he escuchado muchísimas tardes lo de Talento Marca, pero por motivos de trabajo nunca he podido venir. Y mira que habla con Pascual, pero nada, no ha podido ser.
0: Bueno, hay que decir que es ha venido mil veces a la radio en aquel mítico La Noche Golfa, en la Plaza del Mar del Toyo, pero a Talento Marca no, pero eres un experto en Talento Marca, igual que en Marcador Almería y en el radio, porque bueno, pues tu trabajo te permite escuchar mucho la radio, ¿no?, mientras trabajas.
2: Así es, ya sabes que soy un seguidor tuyo.
0: Fíjate que
2: mil por mil.
0: No daba nadie, ni siquiera tú, un duro por nosotros, y al final medio estamos enseñándonos a hacer radio, ¿eh? Qué cosas. Poquito a poco.
2: Siempre me ha sorprendido tu forma de hacer radio, Víctor. Porque eres directo, tío. Me encanta.
0: Sí. A Bolaños también le sorprende un poco la forma de hacer radio. Bueno, estamos lanzados. Hay que decir que ahora nos presentarás. He venido acompañado de los latinos, de los latidos. Son latinos también, pero de los latidos, que bueno, pues que son la banda con la que estáis ahora liados, y muy productivos, ¿no? Muy sacando, haciendo muchas cosas.
2: Pues la verdad que sí, al final el trabajo de Alfredo La Torre, como bien sabes, todo surgió aquella, ¿te acuerdas cuando estábamos en el teatro y te dije de hacer la canción Mi Reina del Rock? Uh-huh. La sorpresa de Edna Sabina. Gracias a Dios, lo que empezó siendo un proyecto al final se hizo realidad. Y he llevado el directo con una banda que le hemos puesto a los latidos, pero son músicos consagradísimos de aquí de Almería y que me van a acompañar al directo. Y hemos grabado la última de las canciones de este álbum que he hecho. Ya la he grabado con ellos, con los latidos.
0: Bueno, la he grabado con ellos y nosotros la hemos puesto en nuestro minuto musical de todos los días, tanto en el radio como en Marcador Almería Radio. Almería no se cambia, ¿no?
2: Así es.
0: Bueno, y entonces el álbum, ¿cuántos temas tiene?
2: Si es que no vaya a hacerme la rima, tiene 7.
0: Bueno, 7 temas que ya están en la calle, ¿no? Ya están en internet y todo eso.
2: En todos sitios.
0: ¿Y ahora qué vas a hacer con esos 7 temas? ¿Qué vais a hacer?
2: Pues nada, lo voy a llevar a la parte también física, le voy a sacar su disquito, sus cosas, e intentar...
0: ¿Disco físico de los que se pueden tocar?
2: Los de toda la vida.
0: ¿Para los de siempre?
2: Sí. Es más que otra cosa de forma... Como hay muchísimas personas, muchísimos amigos que me han comentado que quieren tener un disco. Y digo, pues yo te voy a hacer el disco para que lo tengas, tío. Pero claro, de forma a través de internet, lógicamente en Spotify, en todas las plataformas de streaming, en todo, en YouTube, en todos tenemos tanto canciones como su videoclip correspondiente.
0: ¿En qué formato lo vas a editar? ¿Un CD?
2: CD para empezar. Y viendo, según la acogida que tenga, pues bueno, ya...
0: Bueno, yo me reservo ya mi CD, pero si luego viniera un vinilo, es que ¿sabes lo que me pasó? Que pues, de cuando éramos chicos yo tenía en casa un equipo de música. La gente flipará, dirá, ¿qué es eso, un equipo de música, no? Pues esto que tenía varias fases, ¿no? Con una para el cassette, tal, y estaba ahí que no funcionaba. Y mi amigo Brasi me regaló un disco precioso que hizo, de color añil, chulísimo. Y entonces pues me fui a casa de mi madre, que es donde estaba el equipo de música, y me fui a poner el disco allí y ya no funcionaba. Y entonces lo que dije, digo, me compro un tocadiscos. Y me compro un tocadiscos y ahora compro música en vinilo.
2: Es increíble, estamos en enhorabuena. Están todos los grupos, todas las bandas sacando discos en vinilo.
0: Claro.
2: Se está recuperando lo bueno, lo de verdad, lo verdadero.
0: Sí. En contraposición con eso, como esto es un programa musical, tengo que contar la anécdota de hoy. Hoy nos hemos encontrado, hoy hemos puesto en el minuto musical, hemos puesto, ¿cómo es? Bad Gyal, que no sonará a vosotros, lo cual os doy la enhorabuena, a mí tampoco me sonaba, pues es un... Victoria, ¿cómo podemos definir eso que hemos escuchado hoy, Bad Gyal?
1: Pues lo que ha sido, en ventas, un temazo.
0: Un temazo, en ventas.
1: En ventas.
0: ¿Y tipo de música?
1: Pues eso ya a gusto del consumidor.
0: ¿Pero cómo se llama ese tipo de música?
1: No lo sé.
0: Chloe, ¿cómo se llama ese tipo de música?
1: Trap reggaeton.
0: ¿Trap?
1: Trap
0: reggaetón. Muy bien, muy, muy bonito. Y lo hemos puesto porque me he encontrado un vídeo esta mañana de la ministra de Sanidad, que fue a la cadena SER y le pusieron este tema, se levantó de la mesa y se puso a hacer twerking.
1: A perrear, ¿no?
0: A perrear, a mover ahí sí lo que es el cacharro.
2: ¿Tal cual?
0: Sí, tal cual. Que yo digo... Joroba, yo me acuerdo de lo que antes era un ministro, ¿no? Y lo que se ha convertido ahora los ministros, ¿no? Que digo, pues yo qué sé, le he dicho hoy a Pascual, por decir uno de su misma ideología, ¿se imagina uno a Alfredo Pérez Rubalcaba haciendo twerking o haciendo perreo, ¿no? O sea, que está bien, pero que cada cosa en su sitio, en fin, no sé. A mí me sigue gustando lo vuestro, la música, lo que hemos pensado toda la vida que era música. Bueno, ¿qué chispa ha ardido para que se monte esto? ¿Qué ha pasado?
2: Pues mira, te lo voy a decir, claro, yo soy carne de directo, a mí me encanta, subimos en escenario, lo haga mejor, lo haga peor, pero yo me lo paso de puta madre. Y 3 años que llevaba ya en sequía, como ya sabes bien por qué, gracias a Dios las cosas van mejorando poquito a poco.
0: Bueno, tú porque las ves todos los días, pero yo que lo he visto ahora, después de más de medio año, no es tan poquito a poco, pero bueno, en fin, no me
2: meto. Sí, te entiendo perfectamente, Víctor. Por eso te digo que
0: es como cuando tienes un niño, tú lo ves todos los días, pero de repente lo ve su primo que no lo... y dice, ¿cómo ha crecido? Pues esto es lo mismo.
2: Efectivamente. Entonces, como ya sabemos lo que pasa, esas mejorías invitan a volver a los escenarios. Con mayor o menor frecuencia, no lo sabemos, lo que puede pasar. Lo que sí tengo claro que el Alfredo Latorre y los Latidos, lo que van a hacer las canciones propias, originales. Alguna que otra versión, seguro, llevada a nuestra manera de sentir la música, pero sobre todo nuestros temas propios. Queremos apostar por temas propios, como todas las bandas. Porque es verdad, se está muy bien haciendo versiones, está muy... ¿Qué te voy a decir?
0: Sí, bueno, tiene que haber...
2: 10 años me he tirado con Ruta 69 dejándome el cuerpo en todos los sitios sin parar la garganta. Y se lo pasa a uno genial. Pero macho, de verdad, ¿habrá algo más bonito de que tocar tus propias canciones?
0: Y aparte, bueno, y de repente, oye, el día que tocaste en el teatro, el día de la presentación del libro en el Cervantes... Roba, que la gente seguía, es decir, que tú podrás conocer más o menos una canción, pero cuando la canción echa a andar, pues si la canción llega, pues la gente se levanta y la gente la sigue y la gente le da o sea, eso es una sensación espectacular.
2: Pues sí, la verdad que... Sobre todo eso, sobre todo que... Hacer la música en directo, tocarla en directo y que sea original, si se juntan todos esos ingredientes... Pues hace que la gente se lo pase bien.
0: Bueno, como han venido 3 de tus 4 acompañantes en Los Latidos, en Alfredo Latorre y Los Latidos, preséntanos, ¿no? Antes de escucharlos tocar tenemos que saber quién son.
2: Bueno, hay que decir que esto es en plan acústico, ya sabes.
0: Sí, claro.
2: Ya quisiéramos tocar aquí nosotros con nuestro amplificador, nuestras cosas, pero bueno, he venido a pasarlo bien, sobre todo aquí contigo. Y os presento, a ver... Ya sabes que tengo aquí a mi izquierda el señor don Álvaro Jiménez. Bueno, Álvaro Díaz.
0: Hola, Álvaro, ¿qué tal?
3: Hola.
0: que Álvaro... No, espera, joder, tampoco va a ser la cosa tan rápida. Tú con Alfredo llevas ya mucho tiempo, ¿no?
3: Los 10 años de Bruta y un par que llevamos preparando esto.
0: Bueno, tú que, aparte de haber traído una camiseta de Radio Marca, que me parece maravilloso el detalle, impresionante, aquí vas a tocar la armónica, ¿y qué más tocas?
3: La guitarra, la armónica y lo que me dejen.
0: Por ahí va la cosa. Oye, yo soy un enamorado de la armónica. Ya cuando en una banda suena una armónica, me parece que le da ese complemento a la voz del solista, es una cosa espectacular. ¿Qué más?
2: Bueno, pues que hable él por sí mismo, porque ya creo que es una persona mayor para hablar. Diga, Ginés, di algo.
4: Hola, buenas tardes. Soy
0: Ginés Peregrín.
4: Ginés Peregrín, sí. El abuelo del grupo, pero bueno, el más joven en el fondo.
0: ¿Y bajo?
4: Bajo, siempre muy bajo.
0: Que yo te he visto y tampoco me has parecido normal, tampoco tan bajo, ¿eh?
4: Sí, bueno, claro, porque a veces los bajos son los que suben.
0: Bueno, y además, un tío, o sea, que no ha perdido la oportunidad de, en cuanto hemos llegado, de venir a hablarme de cosas que de interés, ¿no? Tú, un tío que va de frente, ¿no?
4: Sí, siempre. No me he escondido nunca y gracias a eso subsisto con mi propia personalidad.
0: Bueno, es que además, ¿sabes lo que pasa? Que yo ya, a ver, cada uno, y luego los años también cuentan, ¿no? Pero llega un momento en la vida en que te dices, llevo teniendo miedo a cosas tanto tiempo y resulta que no pasaba nada. Claro. Cuando haces las cosas, pues bueno, pues todo va más o menos normal. Unos días estás mejor, otros días peor, a veces aciertas, te equivocas, pero ¿miedo para qué? Si el miedo no sirve para no hacer cosas.
4: Tú estás diciendo la palabra mágica, el miedo es lo que no nos hace ser lo que somos.
0: ¿Claro?
4: Entonces, ahí está el asunto. Pues nada, el bajista de este fantástico grupo Latidos y en el proyecto de Alfredo, entusiasmado porque todo lo que sea original, y como yo lo defino, es un trovador del siglo XXI aquí en Almería, y porque es la música popular llevado a escena y contando las historias de verdad de Almería.
0: Y al rock, claro que sí.
4: Exactamente.
0: Bueno, hay dos componentes más del grupo, uno que no ha venido, que es...
2: El señor José Antonio Tristán, ¿qué cojones?
0: Muy bien.
2: Sergaltris,
0: que no ha venido, y que no ha venido porque también era un lío traer aquí la batería, ¿no? Pero bueno, en fin, que podía haber venido, no pasa nada.
2: No queríamos que nos denunciara lo de la BMW.
0: Está invitado a la próxima. Y por último...
5: Pues yo soy Juanjo Ventura, y el guitarrista del grupo, y después de estas palabras tan bonitas que ha dicho Ginés, pues ya me queda a mí sin, me deja a mí sin palabras.
0: ¿Cómo ha sido, por ejemplo, tú la incorporación a esto? ¿Qué pasó?
5: ¿Te
0: acuerdas el momento?
5: Sí, claro. A mi pareja la llamó Alfredo, a mi pareja, mejor dicho, y preguntándole por un guitarrista. Entonces yo, pues díselo a Juanjo, que está buscando grupo también para hacer cositas. Y con mucha ilusión.
0: ¿Pero tú por qué tienes que llamar a las parejas de otros?
2: No, hombre, porque Nuria, ya lo voy a decir, Nuria es una de las mejores cantantes que tenemos en Almería. Aquí el golfo se la ha ligado. Es su pareja.
0: Los rockeros ligáis mucho.
2: Pero la Nuria es amiga mía desde que estábamos en la época del instituto. Ya la defendía yo en aquella época, ¿sabes? Era ahí el que manejaba todo
0: ya,
2: el tema.
0: Ya me imagino.
2: Y me pasó lo mismo, que no lo he dicho, me pasó lo mismo con Ginés, exactamente lo mismo. Nuria,
0: ¿qué llamaste a su mujer?
2: Nuria, Nuria es muy amiga mía y se lo dije, digo, Nuria, da un bajista, y me dijo, toma, te voy a preguntar, toma el teléfono de Ginés, que está en un momento para entrar. Y dije, Max, lo llamé y flipé.
0: Bueno. Oye, tenemos que ya estáis todos presentados y ya no podemos seguir dándole vueltas a esto. Tenemos que escucharos, tenemos que escuchar cómo es la banda en acción. Alfredo, ¿con qué empezamos? ¿Sabes que tenemos dos temas? ¿Con qué empezamos, Alfredo?
2: Pues queremos hacer una canción que es el último hit del álbum.
0: Ajá.
2: Se llama Almería no se cambia.
0: Venga, pues esa es la que hemos escuchado ya en marcador y en radio. Venga, Almería no se cambia.

0: Borna.
1: Acústico, como vosotros queráis. Esto es una locura, ¿eh? ¿Sí o no?
2: Muchas gracias, Víctor. La verdad que... cuando salen las canciones del alma, pues lo que tienes.
1: Es que yo he escuchado esto, la grabación que me mandasteis, y es que ahora está mejor. Es verdad, ha mejorado esto, yo creo.
2: Sí. Bueno, es que no hay nada como el directo, tío.
1: Bueno, no se puede ser rockero sin cerveza, ¿no? Digo yo. Digo, la cerveza está siempre en todas las canciones, ¿no? He oído que brindaremos con cerveza el fin de semana y tal y no sé qué. Eso va siempre, ¿no?
2: Es, ya no solamente por los rockeros. Yo creo que la cerveza le gusta a todo el mundo. Y ya se ha dicho de paso, es un homenaje a la tierra que nos vio nacer. Habla de su pueblo, habla de sus calles, habla de su gente. Y a quien no le gusta estar rodeado con buena calidad de alimentos, buen vino, una buena cerveza.
1: Tú tenías ganas de hacer una canción de Almería.
2: Sí. Pero fíjate que hice otra antes, que es La Tierra del Amor. Y claro, como hicimos el videoclip en la zona del Cabo de Gata y toda la historia esta, la gente me la acentuó, dice, no, es que es de Almería, de Almería. Y realmente la canción habla más de otra cosa que de Almería. Pero me siento halagado. Me encanta también.
1: Bueno, todo esto va dentro del álbum que estamos diciendo, que se llama La Reina del Rock.
2: Sí, Mi Reina del Rock es el título del álbum. Y como bien saben, los que me conocen saben quién es mi reina del rock. Es Sabina Redondo Álvarez. La tengo aquí enfrente mía. El amor de mi vida.
1: Que además, yo es que no se lo he dicho nunca a ella, pero yo, mi artista favorito es Joaquín Sabina, y cada vez que me acuerdo de Sabina o la veo, me acuerdo de Peor para el Sol. No sé, me viene a la cabeza la canción Peor para el Sol, de Sabina, lo que hay. Que la tenemos ahí a Sabina grabando, pues la tienes trabajando, es que eres un poco, tú te pasas como a mí, pones a todo el mundo a trabajar.
2: Pobrecita mía. Ella la tengo ahí con sus sillitas, sus cosillas, pero que siempre está con su marido al mil por mil. Estamos hechos el uno para el otro.
1: Oye, ¿y esto de ponerle un tapacubos a la guitarra, ahora que estamos aquí en una tienda de coches, eso como, qué es lo que le pasa a esa guitarra? ¿Por qué lleva eso puesto ahí?
3: Es una guitarra resonadora. Si la portada de Brother Sin Art, de Dire Straits,
1: ¿sí?
3: ¿Acordáis de ella? Es igual, solo que en este caso es de madera y la esa es de metal.
1: Que es muy llamativo eso, ya te digo, es como un tapacubo de un coche, de una rueda, ¿no? Que está puesto ahí en mitad de la guitarra, ¿no? Guitarra, porque ahora mismo es guitarra, pero es acústica, ¿no?
3: Sí, acústica.
1: Acústica. Bueno, ¿y ahora qué pasa? Es decir, ya tenemos 7 temas, ya está la banda formada, es evidente que estáis muy rodados, no estáis ya ni mucho menos de pretemporada, esto ya está en la parte decisiva. ¿Y ahora qué es lo que viene? ¿El calendario?
2: Pues mira, el calendario, te puedo decir que hay como unas 7, 8 o 10 canciones más, perdona, que vienen de camino, ¿vale? Y estamos a punto ya. ¿Qué nos puede quedar? Un mes y pico para empezar a funcionar. Así que...
1: ¿A funcionar qué significa?
2: A tocar. A tocar en directo, no será por falta de concierto. Gracias a Dios cuentan con nosotros. Y esperamos...
1: ¿Hay alguna fecha ya? Digo, no, para apuntarme
2: no,
1: yo.
2: No, pero te informaré. No te
1: claro,
2: preocupes,
1: espero,
2: que te lo diré.
1: Espero.
2: Porque quisiera que vinierais de verdad a la presentación de este álbum. Y
1: es una, hay una, hay, vamos a ir seguro.
2: Claro que sí. Mucha ilusión. ¿Verdad que sí?
1: Qué bien. Bueno, pues tenemos el disco más o menos. ¿Tenéis fecha de cuándo más o menos puede estar en la calle?
2: Yo creo que para septiembre, octubre, creo que ya está en...
1: Joroba.
2: Sí, porque ha coincidido con las vacaciones, ya sabes que en cerrado. Entonces estaba a punto de salir, pero lo que pasa, dice, mira, Alfredo, espérate ahora cuando termine agosto y tal. Pero eso es coser y cantar, eso va a ser rápido.
1: Qué bien. Victoria Gobián tiene una pregunta para vosotros. No sé para quién exactamente ni cómo.
4: Bueno, un poco para todos, también para Alfredo. Tienes ese tema que es Almería no se cambia, pero yo querría preguntarte, ¿qué otro tema no cambias por nada del mundo? De los tuyos, claro.
2: Muy buena pregunta, ¿eh?
1: Vaya, hombre, mejor que las mías. Ya voy a 30
4: lo sabía,
1: yo y,
4: lo sabía.
1: Y ahora resulta que la buena es la suya. Está bien esto.
0: A ver, te digo, en el disco que tengo es que no hay ninguna que no me guste, te lo digo de verdad. Porque mira, tengo una canción que se llama Te vi llegar, que va dedicada a los hijos, ¿eh? Y es una balada preciosa que habla de los hijos. Luego tengo canciones de...
1: Perdona un momento. Te vi llegar dedicado a los hijos. ¿Es un poco la recreación de la escena del paritorio o qué?
0: No.
1: Está ahí.
0: Te vi llegar. No, te vi llegar es que cuando ellos vayan ya he vuelto yo.
1: vale. Hombre, es que si tu padre es Alfredo La Torre, lo tienes chungo para intentar colarla, ¿eh? Porque ya lo que tú estás viviendo lo ha vivido Alfredo 30 veces.
0: Bueno, ellos aún así lo siguen, se siguen pensando que me están engañando. Y es que me hago el muerto, ¿sabes?
1: Qué bonitos son los hijos, ¿eh? Son maravillosos.
0: Sí. La verdad que, bueno, y tengo ya 3 nietos, ¿eh?
1: Ya.
0: 3 nietos ya, Víctor. 4 hijos y 3 nietos, ¿qué te parece?
1: Que no han sido muy prudentes tus hijos, ¿no? No han ido ahí a saco.
0: Bueno, estoy orgullosísimo de la familia que tengo, ¿eh? Y cada uno de su padre y de su madre, como yo digo, pero en el fondo...
1: Claro, tiene que ser así.
0: ¿Qué va a decir el padre, no?
1: Oye, Chloe, ¿y tú tenías pregunta también para Alfredo? ¿Qué?
5: Yo sí que tengo una pregunta, y es que cuando, claro, todos tenemos esos momentos en los que, pues, estamos decaídos, no tenemos inspiración, ¿cómo te enfrentas tú a esos momentos?
0: Pues la verdad que te voy a decir una cosa. Yo a veces pienso que vine a este mundo ya... Aunque suene raro, siendo un guerrero, porque la verdad que la vida me ha dado palos para formarme 10 cabañas, por lo menos. Pero sigo teniendo una actitud ante la vida. De hecho me he quedado calvo de tanto peinarme para atrás. O sea que eso es lo que yo hago con los problemas, ¿sabes? Cojo mi peine, cuando yo era rockabilly me echaba mi tupé para atrás, y tanto peinarme para atrás, al final me quedé calvo. Pues eso es lo que me pasa con la vida. Intento siempre afrontar las cosas de una manera positiva. Y porque si no, yo pienso que no es poco lo que he tenido encima en varias ocasiones de mi vida, y he tirado para adelante.
1: Ya tenemos el titular de la entrevista. Me he quedado calvo de tanto peinarme para atrás. Yo creo que es el titular de la entrevista, está clarísimo.
0: Sí.
1: Bueno, yo creo que de esto, lo suyo, es decir, el que diga que no tiene momentos malos es un trolero, porque todos los tenemos. Pero yo creo que el secreto está en que te duren poco. Es decir, que enseguida sepas buscarle o la solución o la parte positiva o el cómo eso lo incorporas a tu vida. Porque es que tenerlos los vamos a tener siempre.
0: Totalmente de acuerdo contigo, Víctor. Mira, yo siempre soy de los que dicen que las cosas están ahí, no puedes cambiarlas. O sea, si te viene algo malo en ese momento, tú ya no puedes cambiarlo. Eso no puedes cambiarlo, eso lo tienes ahí delante. Lo único que tienes que... Depende de la actitud que tengas ante el problema, que te resbale un poco más, te resbale un poco menos, o que te lo tomes de una manera positiva, porque si no, ¿qué hacemos? Nos ponemos a llorar. Nos ponemos a llamar cuando éramos niños y queríamos algo y no lo conseguíamos, nos ponemos a llorar. Hay que seguir para adelante con la alegría, con buenos alimentos. Ya te diré lo que desayuno por las mañanas.
1: Oye, hay una cosa que a mí me maravilla de los que va a venir, porque yo, esto lo repito, esto yo al final funciono con 4 o 5 ideas y 4 o 5 frases que las voy repitiendo y cambiando y van colando de momento, ¿no? Pero la verdad que hay una cosa que repito mucho, y es que venís gente aquí que yo, que no sé casi nada de música, pero bueno, pues tengo mis gustos. Me parece que hay gente con un talento espectacular en Almería, que luego te encuentras gente por ahí que han triunfado y que tocan en estadios y que no valen ni una cuarta parte de algunos de los que vienen por aquí, bajo mi criterio, pero que además algunos de vosotros tenéis que hacer esto compatibilizando con vuestras vidas, con vuestras familias, con vuestros trabajos, pues tú con el camión, tú con la casi, pues cada uno en el trabajo que tenga cada uno. Y a mí me parece muy complicado. Es decir, ¿cuántas horas hay que echar para que salga esto que acabamos de escuchar? Me parece muy difícil hacer esto no más que los ratos libres de uno y que suene así.
0: Bueno, la música, si sientes amor por lo que haces, me refiero en este caso el hobby que tenemos, que es el de la música, todo va saliendo poco a poco. De hecho, todos los que están aquí, yo soy el único músico callejero que hay aquí. Yo no tengo estudios ninguno musicales, pero he estado siempre ahí, en primera fila, viendo a los grandes.
1: Qué envidia, cómo me gustaría.
0: Decir saber alguno, algo, por favor, Ginés, rescátame, sí, por Dios.
1: Álvaro.
6: Más quisieras tú ser el único músico callejero de aquí. Toma. Ahora nos hemos tirado los demás tocando en la calle, amigo.
0: Sí, no, cuando digo músico callejero es de una manera me refiero sin una formación.
1: Sí. Yo lo he intentado, ¿eh? Yo he intentado aprender a tocar la guitarra sin formación y ya siempre lo cuento. Hubo un profesor que se suicidó ya rendido de lo mío, otro se dejó la música, otro se fue a una isla desierta, así cada uno tuvo lo suyo, me los cargué a todos, no hay quien pudiera conmigo. Bueno, tenemos que terminar y la gente que viene a Talento Marca sabe cómo funciona esto, ¿no? Y esto funciona que tocáis un último tema y después de eso ya no habláis, así que os tengo que despedir ahora dándoos la enhorabuena, agradeciéndoos que hayáis venido, agradeciéndoos que siempre os tengáis en vuestra cabeza. Alfredo, muchísimas gracias por todo y enhorabuena.
2: Víctor, las gracias te la doy
1: a ti. Ya sabes que tenemos una relación muy especial. Bueno, seguramente lo más parecido a ser de la familia.
2: Pues yo la verdad que desde la primera vez que te vi, me acuerdo de aquel programa de la noche golfa, la forma de
1: nos acordamos del programa, pero no de todas las cosas.
2: La forma tan directa de dirigirte hacia mí, hacia mi banda, esos raticos tan buenos como allí en la náutica de Sato. La verdad que desde que te he conocido, pues sí, es verdad, no me has decepcionado, estás ahí.
1: Encantado, siempre. Chicos, muchísimas gracias, ¿eh? Y ya sabéis que, bueno, habéis entrado por la puerta grande en el radio y en Marcador, así que esta es vuestra casa, ya lo sabéis. ¿Con qué nos vamos? ¿Con qué?
2: Bueno, pues es otra canción de mi álbum, que se llama No todo quema igual.
1: ¡Anda!

0: 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Gracias, chicos. Nos vemos pronto.
1: Gracias. Gracias.

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1: Muy buenas tardes, Almería, ¿qué tal están? Bienvenidos a una nueva edición de Es La Salud, este espacio de Es Radio Almería, donde cada semana repasamos la actualidad sanitaria de nuestra provincia. Aquí conocemos avances en nuestros centros hospitalarios y, como siempre, aprendemos con los mejores profesionales del sector. 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Sí, como no, a mi compañera Almudena Caparrós. Muy buenas, Almu, ¿qué tal?
2: Hola, ¿qué tal, Victoria? Muy buenas.
1: Que nos das el primer mensaje del programa.
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1: 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A titulares.

0: Y en titulares te contamos que la Junta adjudica por 6,37 millones el nuevo aparcamiento del Hospital de Poniente.
1: La actuación permitirá crear 380 nuevas plazas y elevar hasta 1.276 la capacidad total de estacionamiento del centro hospitalario del Ejido.
0: La Junta de Andalucía alerta sobre los riesgos del calor en la conservación de medicamentos.
1: El Hospital Universitario Torre Cárdenas recomienda extremar las precauciones durante el verano, especialmente con los fármacos que necesitan refrigeración, y evitar dejarlos en vehículos o expuestos a altas temperaturas.
0: La Junta declara Pulpí área en alerta por la detección del virus del Nilo Occidental en mosquitos.
1: El municipio almeriense se suma a Olivares, Las Cabezas de San Juan y Algodonales dentro de las nuevas zonas en alerta, mientras Andalucía contabiliza ya 38 casos humanos de la enfermedad.
0: La Junta de Andalucía refuerza la accesibilidad universal en el Hospital Universitario Torre Cárdenas.
1: El Centro de Diagnóstico y Tratamiento Bahía de Almería incorpora señalética inclusiva y rotulación en braille en ascensores y aseos para mejorar la autonomía de las personas con discapacidad visual.
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0: Pues hoy en Es la Salud en Almería también tenemos protagonista y vamos a hablar con Rocío Berrido, que es celadora conductora de la Unidad de Gestión Clínica del Bajo Andarax. Lo primero que voy a hacer es saludarla. Muy buenas, Rocío, ¿qué tal?
3: Hola, ¿qué tal? Buenas tardes, pues aquí compartiendo un rato con vosotros. Muy agradecida por vuestro tiempo conmigo.
0: Agradecidos nosotros por contar con tu presencia y además sabemos que nos vas a contar cosas muy interesantes como el trabajo de un celador o celadora que a veces no se conoce tanto.
3: No, la verdad es que no. Somos, digamos, que la cara oculta de todo el centro de salud o de atención primaria, por así decirlo. Porque nuestro trabajo está como en el teatro por detrás de escena.
0: Además, conocemos más bien el trabajo de un celador en un hospital, pero también se realizan otras funciones en los centros de salud, ¿verdad?
3: Sí, sí. Y que ahora te explico un poquito en qué consiste nuestro trabajo.
0: Cuéntanos, ¿vale? Cuéntanos.
3: Bueno, pues básicamente nosotros somos el transportista por excelencia del centro de salud. Se encarga básicamente de toda la logística. Llevamos muestra biológica al laboratorio, nos encargamos de la recogida de vacunas y la devolución, que estas son muy importantes para la sociedad, pues para que estén disponibles en los centros de salud, nosotros somos quienes las llevamos. Nos encargamos de los pedidos urgentes de farmacias, ya sea medicación normal, como estupefacientes, como metadona, todo eso somos nosotros quienes lo facilitamos. Además de los pedidos urgentes también de material fungible, me refiero a gasas, guantes, cosas que pueda haber en un centro de salud, todo podemos, es susceptible de que lo hayamos llevado.

0: aire acondicionado, todo eso es a cargo nuestro. En realidad, como decíamos al principio, es un trabajo que no está a simple vista y que hay que prestar atención para que, aunque no somos la cara más visible del sistema, somos una pieza importante de esta cadena de trabajo en equipo y que todos aportamos nuestro grano de arena. Si no, pues no funcionaría en sí el sistema. Básicamente resumiendo todo.
1: Me comentabas que sois el primer contacto con el paciente. Supongo que también tiene que jugar un papel fundamental ese trato humano en vuestro trabajo.
0: Por supuesto, porque que el paciente se lleva una primera buena impresión o una mala impresión, no son solo las instalaciones, sino quién le acoge. Si de primera se acoge a alguien que no es receptivo contigo cuando tú estás, cuando no te encuentras bien, pues lógicamente no estás a gusto para que te atiendan tampoco. Y ya te crea una sensación de malestar como paciente.
1: Y también supongo que la coordinación con los otros profesionales de atención primaria es fundamental para que el trabajo se lleve de la mejor forma posible.
0: Por supuesto, es un trabajo en cadena. El hablar, el informar al resto del equipo, pues que si consideras que alguien necesita una atención un poco más urgente o que necesita ayuda o que necesita simplemente que la valore, porque nosotros al fin y al cabo no somos personal sanitario, entonces no está dentro de nuestras capacidades de formación valorar a un paciente y decir, pues el paciente necesita que se le atienda ya, pues para eso está la enfermería, que nosotros lo derivamos y decimos, mira, primero se tría, que para eso está la enfermería, para hacer el triaje de ciertas personas. Pues pasa este primero a triar este primero antes que otra persona que se nota que no es necesario que se atienda inmediatamente.
1: Entiendo también que entre todas las funciones que realiza un celador conductor, también está la visita domiciliaria junto al personal sanitario.
0: Sí, justo, Victoria. Se me pasaba a contárselo. Es cierto, porque también está hay un equipo de médico y enfermería que los traslada el celador conductor para tratar a los pacientes crónicos que necesitan que se vaya a su domicilio habitualmente. Y además hay otro equipo que van con los rehabilitadores y que llevan a los rehabilitadores, a los fisioterapeutas, a los domicilios de pacientes que no pueden desplazarse a una rehabilitación en la bola azul o en el centro donde corresponda, pues también va ese equipo trasladado con el celador conductor al domicilio para tratar esa rehabilitación.
1: Pues Rocío, yo creo que estamos dando un poquito más de visibilidad a vuestro trabajo tan fundamental e importante. Y ya me gustaría, para ir terminando, hacerte una pregunta un poco más personal. ¿Qué es lo que más te gusta de tu trabajo después de tantos días de servicio a los pacientes?
0: Pues el trato al paciente, el hablar con los pacientes y, por supuesto, con mis compañeros. Siempre trabajar en equipo y el hacer piña en todo y sentir que eres parte de una cadena en la que todos somos importantes, me siento muy a gusto trabajando para ayudar a otras personas, trabajando en equipo para ayudar a otras personas a que, como se sienten mal, poder ayudarlas y hacerle la vida un poco más reconfortante.
1: Aquí en este programa hablamos mucho con compañeros, con profesionales, con médicos, con enfermeros, y es verdad que siempre llegamos a una misma conclusión, que es ese trabajo que sale del corazón. Supongo que también los celadores estáis dentro de eso, ¿verdad?
0: Pues sí, sí, nos gusta mucho el trato al paciente, aunque el nuestro sea menos directo hacia ellos.
1: Pues Rocío, nos quedamos con eso. Muchísimas gracias por contarnos todas estas cosas tan interesantes aquí en Es la Salud en Almería y por lo que decíamos, visibilizar un poquito más vuestra profesión tan, tan, tan, tan importante.
0: Gracias a ti, Victoria, por este ratito de regalo que me has ofrecido y ofrecerle al resto de...

0: la gente nuestra parte y nuestra visión.
1: Muchísimas gracias, Rocío.
0: A ti.
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1: Nos vamos al tema del día, pero antes, Vista Camacho, Almudena.
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1: 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Al tema del día.

0: Hoy en nuestro tema del día hablamos de esa adjudicación que ha llevado a cabo la Junta de Andalucía en el Hospital Universitario Poniente. Cuéntanos, Almu.
1: La Junta, a través del Servicio Andaluz de Salud, el SAS, ha adjudicado la construcción y posterior explotación de un nuevo aparcamiento en superficie y otro modular desmontable en el Hospital Universitario Poniente del Ejido. La inversión asciende a 6,37 millones de euros y permitirá aumentar de forma notable la capacidad de estacionamiento del recinto hospitalario.
0: Y además este proyecto contempla 380 nuevas plazas, lo que supone incrementar en un 42,4% la capacidad actual. El hospital dispone actualmente de 896 plazas y una vez finalizada esta actuación va a contar con un total de 1.276 estacionamientos para usuarios y profesionales. ¿Dónde se van a construir estas nuevas plazas?
1: Pues la actuación incluye una estructura de varias plantas en la denominada Zona A, situada frente a los accesos de consultas externas y hospitales. Además, se reorganizará la zona B, ubicada en el área norte del recinto hospitalario, para aprovechar mejor el espacio disponible.
0: Y todos sabemos que es necesario, pero ¿por qué hay que ampliar este aparcamiento?
1: Pues porque el Hospital Universitario Poniente registra diariamente un importe de movimiento de vehículos. Un importante movimiento de vehículos, alrededor de 2.500 coches de pacientes y acompañantes acceden cada día al centro, a los que se suman los desplazamientos de buena parte de sus cerca de 2.000 trabajadores. Entre las 9 de la mañana y las 2 de la tarde, especialmente de lunes a viernes, las plazas actuales resultan insuficientes si se producen retenciones y problemas de movilidad en los accesos.
0: Esta adjudicación ha recaído en la UTE formada por Aparcamientos Urbanos, Servicios y Sistemas y Anotrech Car Park. La empresa asumirá tanto la ejecución de las obras como la posterior explotación del aparcamiento durante 35 años, periodo previsto para garantizar la viabilidad de la inversión. ¿Cuándo podría estar listo? Lo que más nos interesa.
1: Pues el plazo previsto para completar la obra y obtener todos los permisos necesarios es de 59 semanas desde la firma del contrato. Las primeras 20 estarán destinadas a actuaciones previas como redacción de proyectos, tramitación de licencias y obtención de autorizaciones.
0: Y esta ampliación busca reducir el tiempo empleado en encontrar aparcamiento, evitar estacionamientos en zonas prohibidas y mejorar la circulación interna del recinto hospitalario. También pretende disminuir retenciones que actualmente se producen en momentos de máxima afluencia, especialmente en el entorno de la carretera de Almerimar.
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0: Pues hoy con nuestros amigos de Vista Camacho hablamos de refractiva. ¿Te imaginas, Almudena, levantarte por la mañana y ver perfectamente sin buscar las gafas en la mesilla?
1: Pues para muchas personas ya es una realidad gracias a la cirugía refractiva, un conjunto de técnicas que permite corregir problemas como la miopía, la hipermetropía, el astigmatismo o incluso la presbicia.
0: Mucha gente piensa que consiste simplemente en operarse con láser y ese es un...
2: Precisamente en la previa le preguntaban a Michael Carrick acerca de un hombre de apoyo sobre Luke Shaw, que en el lateral zurdo como tal tiene en el primer equipo tan solo a Shaw, y a partir de ahí perfectamente podría encajar a Valde.
3: Pues sí, yo creo que encaja, ¿eh? La verdad es que encaja bastante. Si quiere ser más ofensivo, como decíamos, en Manchester United, es verdad que no es un jugador muy asociativo, Alejandro Valde, pero todo el recorrido que te da, lo que se pega en la banda, creo que eso le da mucho, tanto al interior que tenga cerca como al extremo, y sin duda sería un fichaje muy, muy, muy bueno para incluso hacer buenos números en Champions. Pero esto es fútbol y también hay que tener en cuenta que Valde se ha lesionado, bien lo sabe Raúl Fuentes, en las últimas temporadas. Y si no tiene esa continuidad, pues tendrá que aparecer otra vez Luso o el propio Dorgo.
2: Vemos calentar y tenemos a Marcus Rashford.
3: Uy, qué serio.
2: Por ahora con cara de pocos amigos, el es del FC Barcelona. También una pequeña estancia en el Aston Villa. La deja pasar Dorgo. Llega desde segunda línea Tielemans, que viene al corte. ¿Cómo le virló la bola ahora a Matt Crox? Saque de lateral a favor del Manchester United. Michael Carrick ya ordena a varios de sus hombres importantes en el banquillo calentar. Seguramente los Rashford y compañía podrán tener minutos de cara al segundo periodo. Y más si obviamente el cuadro mancuniano no consigue, Raúl, abrir la lata.
4: Sí, la verdad es que, bueno, es un momento. A ver, yo creo que después del 1-0 está llegando y está apretando el Manchester United. Yo creo que, como comentaba antes Fran, el United le va a dar la vuelta a este marcador, porque el Hull City lo que va a hacer es, hundirse, ¿no? Achicarse abajo, bloque muy bajo, con dos líneas de cuatro. Y si el United, creo... que es lo que tendría que hacer, Rodrigo. Si tiene paciencia, esto sabe que es largo, yo creo que le va a dar la vuelta.
2: Veremos si tiene esa capacidad o no el cuadro de Michael Carrick a lo largo de más o menos la hora de partido que quedará aquí en el MKM Stadium, ganando el Hull City en su retorno a la Premier League. Juegan los Tigers en la parte central, domina Crox, ralentiza el juego, entrega para el goleador Akanji, este cede sobre Coyle, otra vez el nigeriano, se frena Akanji, entrega ya para John Egan en esa línea clara de tres zagueros por la que opta Sergei Yakirovic. En el día de hoy, bola larga de Solakis a la batalla Coyle, le gana la partida a Luke Shaw, se la queda al Man United, mete bien el corpachón y reclama la falta. Andrei Santos también lo ve pertinente. Darren England jugará al Man United. También recordar las bajas importantes que tiene el combinado visitante en el día de hoy, Raúl, como es el caso de Mount y de Delic.
4: Sí. Matisse Delic, que se pasó prácticamente toda la temporada anterior sin jugar. Mason Mount creo que también puede ser un jugador que aporte en esta temporada, cuando lo sigue intentando Rodrigo el Manchester United, de nuevo percutiendo por ese carril zurdo con Dorgu.
2: Sí, está siendo el hombre más incisivo, con más colmillo del United a lo largo de los 33 minutos que llevamos de juego. Patrick Dorgu está en izquierda, Dorgu en la derecha, en Beumo. Juega la pelota, precisamente lo hace Dorgu, entregando para Hayden Heaven, lateraliza el canterano del United, no tiene claro el pase, se lo cerraba también el argelino Belumi. Gana la pelota Maguire, se incorpora al campo de los Tigres, juega Dorgu, aparece en el carril central, regatea frente a Regan Slatter, el que juega es Madrawi, este para Mbeumo, pegadito a la cal, va a intentar encarar a Ryan Giles, aguanta Mbeumo, 2-1, perfil derecho, abre para Madrawi. Va moviendo de lado a lado, buscando el empate el United, vaya golpe tremendo ahora, en la medular, falta sobre Crox.
4: Sí, falta a favor del Hull City, la decreta Darren England. Y ahí estaba de nuevo Dorgu,
3: sí.
4: Parece omnipresente, apareciendo por todos los costados del rectángulo de juego. Y pues fíjate, se ha llevado una amarilla. Yo creo que tampoco, a ver, el choque ha sido fuerte, pero tampoco creo yo que Dorgu fuera con esa intención.
2: Es la primera cartulina del partido, se la lleva el danés. Entiendo que Darren England ha podido interpretar plantillazo, que a lo mejor no ha entrado de la manera más limpia posible, pero francamente comparto con vosotros, no me parecía cartulina.
3: Ni mucho menos.
2: Se la lleva Patrick Dorgu, conversando Michael Carrick con su staff técnico, la leyenda del Manchester United, que llegara a ganar 5 ligas inglesas con el Manchester United, con el equipo de su alma. Bola larga de Hayden Heaven, cortaba Egan, quería la peinada McBurney, aparece Luke Shaw. Mucha acción individual en la medular, bola larga, la carrera en Beumo, la intenta pinchar, lo consigue de segunda, le persigue Nobel Mendy, aguanta la pelota en Beumo, sirve el camerunés al punto de penalti, la buscaba pero en ningún momento llegaba Fernández, segunda oleada del Man United, se entrega a Tielemans para Shaw, al segundo palo de chilena, la buscaba en Beumo, ha tocado la espalda del zaguero, buscaba el gol para la historia desde el Brentford. Corner a favor del tremendo Manchester United. Precioso Raúl, cómo prepara el cuerpo para lanzamiento de tijera.
4: Muy plástico el movimiento de Mbeumo, que ahora planta la pelota cerquita del banderín de corner. La realización se va a Maguire, sí, porque es un hombre que será lo que será, pero va bien de cabeza.
2: Va a buscar al del Hull City, duelo muy especial para él, sirve Mbeumo, el perico cerradísimo, pero aparecían los guantes del cancerbero Zolakis.
3: En cuanto a números se refiere, es verdad que la temporada pasada en Premier de Mbeumo no es tan mala, 33 partidos, 11 goles, 3 asistencias, pero la sensación es verdad que en comparación al Brentford se le puede quedar algo grande el Manchester United. Yo creo que es un muy buen futbolista para este equipo, pero peco yo también de ello. Cuando un jugador ficha para el Manchester United se le suele comparar a esos grandes futbolistas de antaño. Y ya creo que tenemos que ir cambiando poco a poco el chip. Aunque con el Manchester United a mí me cuesta mucho.
2: Envío del Hull, la buscaba McBurney, el que corta precisamente es Harry Maguire, cada vez más entonado y mejor posicionado a nivel defensivo, echando una mano al jovencito Hayden Heaven, la va a mover Bellumi, le tira un cañito espectacular a Tielemans y fuerza la falta del internacional por Bélgica. Falta clara sobre Bellumi, con mucho talento el argelino. Se intentaba deshacer de Yuri Tielemans.
3: Sí.
2: Falta peligrosa, escorada en la parte izquierda en favor de los Tigers. Cuando quedan en torno a 10 minutos en el MKM Stadium para el término de la primera parte. Busca el segundo el Hull. Ordena los suyos, Sam Lammens. Ahí está, tres hombres que visten de amarillo y de negro, cercano a la bola. Vemos a Bellumi. También recoloca la pelota Regan Slater. Vuelve a reubicar el esférico Bellumi. Sube Nobel Mendy. Vemos también a Matt Crooks. Allá va el envío del Hull City. Va cerrada con la derecha. ¡Gol! ¡Gol, gol, gol, gol, gol, gol, gol, gol, gol, gol, gol, gol, gol, gol, gol, gol, gol! ¡Del Hull City, Nobel Mendy!
3: ¡Qué barbaridad! ¡Qué barbaridad!
2: ¡El juego aéreo de los Tigers! ¡Está haciendo mucha pupa el Man United! ¡Los dos goles son de los centrales! ¡Aerolíneas Hull City aterrizan en la Premier!
4: Bueno, pues el segundo tanto del Hull City en el MKM Stadium. ¿Cómo ha arrancado la Premier League? El tanto de Nobel Mendy, el jugador, el ex del Rayo Vallecano. La falta era peligrosa, el remate de cabeza, es verdad que entra absolutamente solo a bocajarro. ¿Qué problema sigue teniendo Fran el United en el balón parado? Dos goles de juego parado de ABP. ¡Qué tremendo cabezazo! ¿Con qué determinación ha entrado ahí Mendy?
3: Sí, da la sensación de que no se anticipa en Mbeumo y no llega a cerrar del todo bien Luke Shaw. En cualquier caso, Nobel Mendy llega muy bien a ese gran centro para poner el 2-0. Sigo pensando que el Manchester United puede puntuar, incluso remontar de verdad frente a los Tigers, porque hay mucha diferencia de calidad y sobre todo en el banquillo. Pero es que es lo que decimos. Un equipo de la categoría que a priori debe de tener el Manchester United, recordemos, el año pasado fue tercero, es un conjunto Champions, no puede permitirse en 39 minutos encajar dos goles y los dos a balón parado.
4: Tremendo, Rodrigo.
2: Sí, la cara de disgusto tremenda de la afición del Manchester United, que se ha desplazado al MKM Stadium. Seguramente esperarían un mejor resultado. Uy, Hayden Heaven, qué problemas tiene. Recula, mete la bota y evita ahora el contragolpe donde la quería llevar McBurney. ¿Cómo notas este Manchester United la baja de Lisandro? Y obviamente, qué lejano queda ya esa línea de cobertura mítica con Vidic y con Ferdinand.
3: Bueno, bueno, sí.
2: Vamos a ver el Manchester United, cara de máxima concentración de Sergei Yakirovic. Vaya debut tendría el...
4: Ahora ya no tengo tan claro, Rodrigo, que ni Fran, que esto se lo lleve el United, ¿eh?
3: Yo...
4: O sea, a mí este gol me ha cambiado un poco el paso.
3: Yo te diría que con lo que tiene el banquillo del United, confío.
2: Tiene que subir una importante montaña, ¿eh? Son 3 goles para ganar el partido, 2 para igualar. Veremos la capacidad de resiliencia que puede tener el combinado de Michael Carrick ante un Hull City poderoso hasta el momento. Aquí en el MKM Stadium se la quiere llevar Dorgu. Entraba absolutamente con todo Regan Slater. Se la queda a los Tigers por mediación de Nobel Mendy. Clarifica el senegalés. Quería entregar en ventaja, no lo hace, sobre Elliot Stroud. Juega el Man United, minuto 40, dice sigan el señor Darren England. Mueve el cuadro mancuniano a través de Andrei Santos. Amagaba con filtrar donde la esperaba Tielemans. Está prácticamente en paralelo con Dorgu. Cuña, taconea Fernández, se encuentra a Dorgu. Había una marea de piernas muy difícil de superar. Se la queda el combinado local a través de Bellumi. Eleva Bellumi, buscaba a Elliot Stroud. Momento ahora, Raúl, de guardar la ropa para los Tigers.
4: Sí, sí, ahora mismo, bueno, es la sensación de Yakirovic y de todo el estadio, Fran, es que corre al crono hasta el minuto 45, como mínimo irse al descanso con 2-0 y luego, bueno, coger un poco de aire y ya luego en la reanudación ir descontando los minutos.
3: Sí, pero mira, fíjate, ahora que ha encajado el segundo el Manchester United, veo a Bruno Fernández más en la base, veo a un equipo que está jugando más con un criterio claro y no yendo a bandazos, como iban los primeros minutos, y un poco esa sensación, ¿no?, de no terminar de controlar el partido, como estaba pasando en el 1-0. Vamos a ver, nunca ayuda, ¿no?, ir 2-0 abajo, pero dicen en el mundo del fútbol, los que saben, porque nosotros no sabemos, que es el resultado más engañoso que hay, así que vamos a ver qué ocurre.
2: Mueve el balón el cuadro de Old Trafford, bordeando el 42, también pendiente al extra que pueda decretar el señor Darren England. No ha habido en general mucho parón. El envío era de Mbeumo, la va a salvar muy bien Nobel Mendy. Saque de lateral, un Nobel Mendy que estuvo en la cantera del Real Betis, jugó en Primera Federación, después le fichó el Rayo Vallecano y el Hull City. Se ha gastado más de 23 millones en este internacional senegalés de tan solo 21 añitos. Muy interesante Nobel Mendy. 32.
4: Pues, ha aterrizado de pie en la Premier, ¿eh?
3: Fíjate, decir, o de cabeza.
4: Primer partido. De hecho, el otro día se despidió, ¿no?, con una carta muy, muy sentida a los aficionados del Rayo Vallecano.
3: Sí, dicen que Vallecas deja huella.
2: Ahí estuvo.
4: Pues se despedía hace apenas pues 72 horas y ha sido llegar, aterrizar y marcar.
2: Llegar y besar el santo para el africano. Ha sido el fichaje estrella del Hull City junto a Solakis. Veremos si finalmente llega el español Jeremay, una de las perlas
3: del Deportivo.
2: Esperemos que no, obviamente, que nuestra Liga Española cuente con las mayores estrellas posible. Pero en todo caso está en la órbita de los Tigers el poder fichar al futbolista insular. Jugará el Man United por mediación de Harry Maguire. Hotel Horizonte, giro de rumbo, la salva Luke Shaw con la testa. El esférico atrás para Hayden Heaven. Amortigua con el pecho el futbolista de 19 añitos, Maguire, entregando para Santos, que está desaparecido, no lo siguiente. Maguire para Madrawi, Madrawi para Mbeumo, los dos con el mismo peinado,
3: sí,
2: rapado y con barbita.
3: Eso es.
2: Va a mover el Man United, precisamente la salvaba de manera acrobática Nobel Mendy. Saque de lateral para el combinado de Old Trafford, que intenta recortar distancias, pero le falta fútbol hasta el momento, le faltan mimbres al Man United para intentar dañar el arco que está defendiendo brillantemente el cancerbero griego Zolakis. El que la tiene es Mbeumo. Abre la cancha. Entrega para Andrei Santos. Bien balón ahora. Buen balón ahora filtrado por parte de Andrei Santos. Se alza Dorgu. Muy difícil. Prácticamente se tuvo Frank que subir a la espalda de Coyle.
3: Sí, pero como decía Rulo, nuevamente llega Dorgu. Es verdad que con los pies, digamos que no es un jugador élite, pero ahí está. Incisivo, llegando a área rival. Y este tipo de perfiles son los que te pueden ayudar a, ¿por qué no?, remontar partidos. Aunque de momento está aguantando muy bien el Hull City.
5: Último minuto.
2: Va a sacar de portería, lo hará Zolakis. El largo aler de Olympiacos se alzaba ahí de Heaven. Buscaba a Acuña. Mientras tanto se dolía McBurney, de un golpe en la zona lumbar. Precisamente le llega aler de Las Palmas. Mete el cuerpo McBurney. Ya se activa el escocés a la carrera. Bellumi anticipa Hayden Heaven. Falta clara sobre el zaguero del Man United. Le daba sin querer Bellumi, que ya de manera deportiva reincorpora al central izquierdo del Man United. A ver el cartelón del cuarto de Darren England. Juega el United. Desde atrás es Santos. Juega en horizontal, lo hace para Tielemans. Poco a poco va aumentando la intensidad de la jugada al Manchester United. Nos vamos a ir al 47, 2 para el término de la primera parte en el MKM Stadium. Qué bonita la combinación, allá va el servicio que intentaba llegar la Mbeumo por parte de Madrawi. Balón colgado, la va a sacar Nobel Mendy. No hizo buenas condiciones, pero muy bien Zolakis. Se la queda el heleno, cuando queda minuto y medio para el término de la primera parte. Un Zolakis que ganó la Conference League en 2024 con Olympiacos, con el cuadro de Mendilibar. La temporada pasada la Liga Griega se la llevó el AEK de Atenas, que está jugando ahora la previa de la Champions, midiéndose al Levski de Sofía, dirigido por el español Velázquez. Juega el Hull City, cortando bien en la parte central Matt Crooks. Aguanta el Hull, la tiene el Manchester United, que intenta acabar con un buen tono el final de la primera parte. Este es Bruno Tielemans, de todo un toque. Quería ceder atrás, lo tenía francamente complicado Dorgo. Bonita la media vuelta de Cuña, domina con el exterior de la bota derecha. Opción de remate, Bruno. Viene rebotada, servicio de lateral para los Red Devils. Cuando aparece Bruno, hay opciones de que el United pueda hacer daño.
5: Sí, pero el tema es que ha aparecido muy poco Bruno Fernández en esta primera parte. Sí. Máximo asistente de la pasada campaña.
2: Despeja la zaga del Hull City. Estamos bordeando el 47. Va a dejar la última.
3: La última.
2: Darren England. La tiene Yuri Tielemans girando sobre su propio eje. Aguanta el hombre formado en el Anderlecht. Otra vez Yuri Tielemans entregando a pocos centímetros sobre Andrei Santos. Los dos fichajes del Man United para el curso 26-27. Le sacan de la marca Dorgu. Mira el crono. El señor hasta Darren aquí. England. Se acaba la primera parte en el MKM Stadium. Gana el Hull 2-0, goles de Ajayi y de Nobel Mendy.
5: Los centrales dominando el juego aéreo y haciendo que de momento el Manchester United hinque la rodilla en este arranque de la temporada, primera jornada, en estos primeros 45 minutos. Ajayi y Nobel Mendy, el ex del Rayo Vallecano, para este Hull City 0, Manchester United, Hull City 2, Manchester United 0. Fran.
3: Sí, con un Hull City que es verdad que a través del balón parado ha podido hacer daño a este Manchester United, pero me ha gustado en los últimos minutos del equipo dirigido por Michael Carrick, muy sereno, con calma, con participación de Bruno Fernández y por supuesto también de Yuri Tielemans. Y es lo que necesita, que sus dos motores, como puede ser el belga y como puede ser el portugués, se vayan conociendo dentro del campo y con tesituras como las actuales, en busca de remontar partidos y sobre todo, bueno, viendo ahora con perspectiva lo que tiene por delante, pues que tiene el banquillo. El técnico inglés con Marcus Rashford, con Sesco y compañía para intentar remontar frente al Hull City. De menos a más, clarísimamente, el Manchester United, pero defensivamente insuficiente las prestaciones que ha dado en el día de hoy y por eso va 2-0.
5: ¿Tú crees que ya mete cambios en el arranque de la segunda parte o espera hasta el 60, digamos, Harry?
3: Pues te diría que sí. te diría que va a hacer cambios. Si me atrevería a decir que con muchas opciones Marcus Rashford podría sustituir a Dorgu. Tiene la excusa de la cartulina amarilla.
6: Que ya tiene la amarilla,
3: claro,
6: cierto.
3: Y por ahí, con la excusa de la cartulina amarilla, podría aparecer el exjugador del Aston Villa y del FC Barcelona. Pero tiene mimbres en el banquillo para intentar remontar esto, como el propio Sesco o Sirse, que es verdad que sí. Llegó como una grandísima opción. El neerlandés tiene todavía 25 años, puede aparecer. Pero el jugador formado en la cantera del Bayern, que hizo una grandísima temporada en el Bolonia, en la 2023-2024, no ha terminado de cuajar en el Manchester United, pero en el momento en el que, como decías, se empieza a encerrar el Hull City, ahí sí que podría meter centímetros y, ¿por qué no?, intentar ayudar a su equipo.
5: Descanso, Hull City 2, Manchester United 0, por cierto, a las 4, en algo más de una hora y media, se viene el mini grueso de ese tramo horario en la Premier League en esta jornada inaugural. Everton, Crystal Palace, Ipswich Town, Sunderland y Nottingham Forest, Leeds United. Pero a las 6:30, el Brentford, Tottenham. La jornada tiene su continuidad mañana, domingo, y el lunes con ese Fulham, Chelsea. Por cierto, os decíamos antes que hoy hay Supercopa Alemana entre el Dortmund y el Bayern, que no arranca la Bundesliga porque lo que tenemos es la primera ronda de la Pokal, es decir, de la Copa, que se denomina allí en Alemania. Ahora mismo, con dos partidos en juego. A la hora de partido, Energy Cottbus 0, Augsburgo 1, y está debutando de manera oficial el Bayer Leverkusen de Carles Martínez Nubey, el técnico catalán que dirigió el año pasado al Toulouse, y de momento con victoria. Bechen Wiesbaden 0, Bayer Leverkusen 2. Los goles de Patrick Schick y de Lucas Vázquez, el que fuera jugador, entre otros, del Real Madrid, del Español. De hecho, mira, el primer once de Carles Martínez Nubey, que ayer en la rueda de prensa previa resumía que estaba muy satisfecho con la pretemporada que había hecho su equipo, es con Blažević en la portería, Lucas Vázquez en el lateral derecho, Miguel Gutiérrez, el ex del Girona y también del Madrid, en el izquierdo, con Tapsoba y Loic Badé, el ex central del Sevilla. Es muy Liga Española.
3: Sí, este, sí.
5: En el eje de la zaga, con Aleix García, otro jugador español, y Ezequiel Fernández en el doble pivote, Ibrahim Maza derecha, Afonso Moreira izquierda, Malik Tillman, el ex del PSV, enganchando, y Patrick Schick arriba. No tiene mal once este año ni mala plantilla Carles Martínez de Nubey en el Leverkusen.
3: No, la verdad es que no. Y está Palacios en el banquillo, que se ha hablado de su posible salida. Y el tema de Boniface, que claro, si nos centramos en ese Boniface dirigido por Xavi Alonso, pues uno siempre confía. Es verdad que el nigeriano ha ido clarísimamente a menos, el año pasado no tuvo una buena temporada, pero me gusta el Bayer Leverkusen, Rulo, principalmente por el doble pivote y por la defensa, porque creo que a raíz de ahí se pueden construir grandes cosas, y me da que Miguel Gutiérrez y Lucas Vázquez van a hacer un gran año en el Bayer Leverkusen, sobre todo Miguel Gutiérrez, que lo necesita después de su gran año, hace dos temporadas en el conjunto gironí, en el Girona Club de Fútbol, y todavía tiene edad, claro, 25 años para él, para, no sé si para convertirse en el nuevo Grimaldo en Leverkusen, porque eso son palabras mayores, pero para ser importante en Alemania, sí.
5: Bueno, pues lo estaremos pendientes, evidentemente, de este nuevo Bayer Leverkusen, que ya sin Xavi Alonso, pero con un Carles Martínez Nubey, al que le deseamos toda la suerte del mundo, y evidentemente iremos siguiendo partido tras partido. Luego estamos viendo cómo termina el encuentro. De momento, Bechen Wiesbaden 0, Bayer Leverkusen 2 al 65 de partido. 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
1: Dos de la tarde, 25 minutos, desde las 12 y hasta las 4 en punto. A esa hora llegará el nuevo marcador de Pablo Parra y Carlos Pozuelo, de 4 a 12 de la noche. Hoy, por cierto, con tres auténticos partidazos en la primera división de la Liga Española. A las 5, Athletic Club Sevilla en San Mamés, 7 y media Valencia Celta en Mestalla. Por cierto, hablando de Mestalla, para los nostálgicos, hoy Mestalla, que empieza una nueva temporada, empieza a despedirse. Es la última temporada donde, a priori y en principio, el Valencia va a jugar sus partidos en Mestalla. Así que desde hoy nos iremos despidiendo de Mestalla poco a poco. Pues hoy, primer partido, Valencia-Celta, a las 7:30. Y luego ya, a partir de las 9:30, en el RCD Stadium en Cornellá, el debut del Real Madrid de José Mourinho. Mucha expectación, porque 13 años después vuelve Mourinho al banquillo del Real Madrid. Pues desde las 4, con el marcador de Pablo Parra y de Carlos Pozuelo. A ver, Fran, vamos a aprovechar este descanso, sí, este impasse que nos deja el Hull City 2, Manchester United 0, para hablar un poquito de la liga francesa, una Ligue 1. Repasabas tú anteriormente que el Marsella debutó anoche con esa goleada 4-0 al Estrasburgo. Hoy, 5 y cuarto, Lens Auxerre, y a las 9 menos cuarto, todo esto: Le Mans Brest, Niza Lorient, Toulouse Lyon y Troyes París Football Club. Mañana debuta el Paris Saint-Germain ante el Rennes, lo hace a domicilio. Decías tú que para ti el Barça es el favorito, sí, para ganar la Champions, ¿no? Te he escuchado antes.
2: Sí, sí. Básicamente, decir, dime.
1: Por encima del Paris Saint-Germain, ¿eh?
2: Sí, porque básicamente es muy complicado ganar tres Champions seguidas. El Paris Saint-Germain me parece que está mucho más hecho, que es un equipo campeón, pero quizá esa sensación, ¿no?, que se viene abarruntando en los últimos años en Barcelona, este año puede ser una realidad. Y no digo que el Paris Saint-Germain se vaya a cansar de ganar títulos, pero no es lo mismo afrontar un posible tercer título de manera consecutiva con lo complicada que es la Champions, que teniendo esa hambre, ¿no?, que tiene el equipo dirigido por Hansi Flick. Y además le metes el fichaje de Rodri, y además le metes que puede llegar un delantero centro, un 9 contrastado, según ha comentado Deco. Me parece que tiene todos los mimbres con los fichajes que ha hecho el FC Barcelona para ser el máximo favorito a esa competición.
1: Uh-huh. Vamos a escuchar, ahora que hablas de PSG, Barça, Barça, PSG. El PSG pagó 48 millones y medio al Barcelona por Ferran Torres. Ferran, que fue el autor del gol que le dio a España la segunda estrella. Luego ya sabéis, hizo aquel tour por medios norteamericanos, etcétera, etcétera. Se dejó querer un poquito y al final el PSG, que hace justo creo que fue una semana que se confirmó el fichaje de manera oficial. Escuchamos a Ferran Torres hablar de su nuevo equipo, que es un proyecto. Esto no sé cómo habrá sentado en Barcelona, pero dice Ferran, lo escuchamos, que está en el equipo adecuado para ganar la Champions.
3: Sobre todo al final, que es un proyecto ya ganador, asentado con gente muy joven, que esto va para muchos años. Y bueno, ¿por qué no poder ganar una Champions aquí? Que yo no he tenido la oportunidad de ganar ninguna, y yo creo que este es el club adecuado para poder hacerlo.
1: Pues las palabras de Ferran Torres. Ahora mismo, y a la espera de lo que ocurra con Barcola, Fran, la nómina de delanteros del PSG, así a ver de memoria, me sale Doué, Baratxhelia, Dembélé, Akliouch, Ferran y Mika Götze. Está Barcola, pero le van a dar salida. ¿Tú crees que Ferran va a jugar muchos partidos?
2: Sí, claro que va a jugar muchos partidos, y va a ser muy importante, más que nada porque...
1: Pero si mañana fuera la final de la Champions,
2: No, a ver, yo creo que no. Luego las temporadas ya sabes que son muy caprichosas. Pero a priori, Mika Götze es más extremo que delantero probablemente para Luis Enrique, y Baratxhelia, Doué sí o sí son fijos, así que yo creo que el Paris Saint-Germain ya tiene su once tipo, por lo que yo a Ferran lo veo como ese jugador número 12, número 13, y siempre son importantes. Hay sanciones, hay lesiones, hay rotaciones, y ahí Ferran tendrá una grandísima importancia, teniendo en cuenta que Luis Enrique también en la etapa de la selección española, no sé si lo recuerdas, lo utilizaba y mucho de extremo derecho.
1: Sí, sí, es verdad. Bueno, y de hecho en el Valencia, ¿no? También empezó su carrera como
2: extremo. Xavi el que empieza a reconvertirlo a delantero, aunque Guardiola ya en el Manchester City algún que otro partido ya lo ponía arriba.
1: Ferran Torres hablando, y ahora que habla Fran de Luis Enrique Martínez, llenándole de elogios. Tal es así que cree que Lucho para él es su padre futbolístico.
3: Yo siempre lo he dicho, que para mí Luis Enrique ha sido como un padre futbolístico. Cuando tuve la oportunidad de entrenar con él en la selección, siempre depositó mucha confianza en mí, y para mí pues tener la oportunidad de hoy volver a entrenar bajo sus órdenes pues es algo que me llena de ilusión y de muchísimas ganas de afrontar este proyecto.
1: Bueno, pues Luis Enrique, con este proyecto en el Paris Saint-Germain, yo no soy tan optimista,
2: ¿no?
1: Como... No, digo, tan optimista en el sentido de que yo veo muy complicado a día de hoy, ¿eh? Es verdad que el fútbol es muy caprichoso y que, como bien comentas, pueden ocurrir muchas cosas, pero viendo la plantilla, en la dinámica ganadora que está el Paris Saint-Germain, Luis Enrique, que es un técnico que trasciende en sus equipos, en los partidos... Yo es que veo muy difícil que no gane el PSG la Champions.
2: Pero tres seguidas, solo lo ha hecho un equipo en la historia, Rulo. Tres seguidas.
1: Sí, el Madrid, sí.
2: Por eso te digo, es que tres seguidas son muchos partidos seguidos ganados. No te permites tropezar en un campeonato corto como en la Champions. Y yo por eso pongo al Paris Saint-Germain como segundo candidato. Que poner segundo candidato son palabras mayores, ¿eh? Pero... no sé, veo de verdad que con los fichajes que ha hecho el Barça y con las ganas que tiene de ganar la competición, a nivel mental puede ser diferencial.
1: Pues lo veremos, porque y todavía hay que estar muy pendientes de cómo se cierra el mercado. 2:32, mira, vamos rápidamente a la Desco. Va a entrar Rashford en el Manchester United, ahora nos lo cuenta a Rodrigo, porque está a punto de arrancar la segunda parte en el MKM. Pausita rápida y estamos ya con la reanudación en el tramo final de este marcador internacional, de este Hull City 2, United 0.
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11: Tiro de esquina para el Barcelona.

0: 34 de la tarde, fijaros si Fran González entiende de fútbol, que le preguntaba yo al descanso. Oye, ¿qué harías tú? Fran, esto es así. ¿Qué harías? Pues yo metería a Rashford por Dorgu, que ya tiene la excusa Carrick de la cartulina amarilla. ¿Qué ha hecho Carrick al descanso, Rodrigo Martín?
1: Justo y exactamente lo que relataba el señor Fran. Se ha marchado Dorgu, que además tenía amarilla. Entra Rashford en su redebut con el United.
0: Fran.
2: Nada, pues que creo que ha hecho bien Carrick, porque uno, tenía la excusa, como decíamos, en el descanso, y dos, necesita a Marcus Rashford. Recordemos, un jugador con un grandísimo golpeo de balón, que para quien no haya visto esos típicos highlights de la temporada, que por ejemplo se centre en esa falta que le marcó al Real Madrid desde el costado derecho donde atacaba el FC Barcelona. Y creo de verdad que con Rashford en el campo, las oportunidades del Manchester United se van a ver en estos primeros minutos de la segunda, y depende de Mbeumo, depende de Rashford que le lleguen o no balones a Mateus Cunha, y a raíz de ahí puede empezar su remontada al equipo de Carrick.
0: Bueno, pues Rashford con el 9, pensativo Michael Carrick, tercer minuto, segunda parte en directo Radio Marca, contándote este Hull City 2, Manchester United 0. Rodrigo.
1: Va a jugar los Tigers. Marcó anteriormente fuera de juego el auxiliar de Darren England, por lo tanto falta en favor del combinado local, que vence 2-0 de manera sorprendente con los goles de los centrales, recuerden, a Haji y Nobel Mendy. Intervendrá. Lo va a hacer el Hull City. Ahora consigue recuperar el Man United. Marrawi se la quita encima. Harry Maguire buscaba a Mbeumo. La lucha Tielemans. Se juega un toque. Pelota en carrera para Mbeumo. Se la dejó atrás el camerunés. Jugará por lo tanto el Hull City a través de Slatter. Abre la cancha Crocs. La subida a toda velocidad de Coyle. Anticipa viendo perfectamente la jugada Luke Shaw. Le toca al Man United. La zancada prodigiosa del hombre que acaba de entrar, Marcus Rashford. Le coloca a Carrick en el perfil izquierdo. Y tenemos a Rashford, a pierna cambiada, el slalom clásico del Air del Barcelona. Acabó por cometer falta Coyle, seguramente bordeando la cartulina. Va a jugar el Man United. Bola escorada en la parte izquierda, según ataca el cuadro de Old Trafford. Alza la mano Luke Shaw. Allá va el lateral. Shaw intentaba el remate. Hayden Heaven se queda con el molde. Jugará el Hull City. La subida que intentaba realizar Ryan Giles le frenaba en seco Yuri Tielemans. Jugará el Manchester United, bordeando el minuto 5 de la segunda parte. ¡Qué buena pelota de Fernández! Buscaba en Mbeumo. Era finalmente Maguire. Fíjese dónde ha subido Maguire.
2: Y viene ahora el córner, sí.
0: Frank, ¿crees que lo remonta esto el United?
2: Sí, no? De verdad, sí. Yo creo que sí, ¿eh?
0: Sí, ¿eh?
2: Sí.
0: ¿Y tú, Rodrigo?
3: Yo lo tengo, la verdad, tengo muchas más dudas, ¿eh?, de que pueda remontar el Manchester United. Creo que si empata pueden dar palmas.
2: Venga, ahora con el 2-1 ya verás cómo confío. Va al córner.
1: Va a haber córner a favor del Man United. Esférico al segundo palo. Despejaba McBurney. En labores defensivas, el balón ahora sí le cae a Bruno Fernández. Cambia la orientación del juego al perfil zurdo. Balón colgado, busca otra vez a Maguire, que está lo Sergio Ramos prácticamente. Parece como si estuviéramos en el 92. Se la lleva.
0: Sí, total.
1: Lo hace Cunha, corta en plancha la zaga del Hull City. Una cosa es volcarse y otra cosa, Fran, Raúl, es ir a la locura.
2: Es una barbaridad, pero Harry Maguire, todos sabemos que ofensivamente hablando es un filón para sus equipos, en este caso Manchester United, y para la selección inglesa.
1: Lo intentaba de cabeza Hayden Heaven, bola muy por encima del arco de Solakis, pensativo Michael Carrick intentando cambiar el devenir del partido. ¿Quién pensaría que Harry Maguire podría ser el principal efectivo ofensivo del Manchester United a lo largo de la segunda parte? Veremos esa serie de movimientos del internacional inglés a la área del arco que defiende Solaki. ¿Son puntuales o se van repitiendo según avance el segundo periodo? El que se duele ahora es el defensor del Manchester United. Se lamentaba McBurney, se recoloca Darren England. Bola larga de Tielemans, que bien lo ha leído Solakis. La recoge ya el griego que juega por dentro. Interviene el Hull City, 6 de la segunda parte. En el MKM Stadium aguanta el Hull con la renta de 2-0 ante el Man United, Raúl.
0: Sí, con este 2-0, hombre, a ver, yo creo que Jakirovic le habrá planteado a los suyos como tres tramos, ¿no? De segunda parte, ¿no? Aguantar con este 2-0 hasta el primer cuarto de hora y a partir de ahí ir jugando con la desesperación del United. Fran, debe ser clave para el equipo local, para los Tigers, no encajar antes del 60.
2: Sí, y sobre todo los errores defensivos. En salida de pelota, el Hull City no puede arriesgar. Es verdad que son dos goles de ventaja, pero el fútbol con este tipo de resultados es muy caprichoso. De momento no está dudando. Si tiene que tirar el balón arriba a la olla para que McBurnie lo intente bajar, lo está haciendo y creo que eso es vital para que aguante. Y luego otra cosa, si hablamos defensivamente de unos, también hay que hablar ofensivamente de otros. Y me explico, el Manchester United no está presionando la salida de pelota del Hull City y creo que yendo 2-0 abajo debería de hacerlo.
0: Sí, sí, a mí no me está gustando el arranque de la segunda parte del United. Yo creo que deben tener paciencia. Es verdad que van restando los minutos, pero con paciencia y si tienen tranquilidad, yo creo que esto lo puede remontar. Ahora, balón en largo, claro, ahí tiene ventaja la defensa del Hull City. Vuelve a iniciar desde atrás el United, Rodrigo.
1: Juega el cuadro mancuniano, intenta llegar en Beuma, el Sport y consigue cazarla. Puede dañar a un central más lento como Hermendi. Allá va el camerunés, pisa área, la dejaba correr Fernández, no se lo esperaba Tielemans, que viene abajo en el tackling. Absolutamente con todo a Haji, se la va a llevar el Hull City, 53, o lo que es lo mismo, 8 del segundo periodo. Se equivoca en el pase Ryan Shays. Claramente la misión del Hull City es aguantar, intentar que el United se ponga nervioso. Y luego arriba McBurnie que intente un posible tercer gol que aseste el golpe definitivo a un Manchester United hasta el momento, Fran, muy, muy gris.
2: Sí, y ahí hemos visto, ¿no?, cómo dejaba ese balón Tielemans, Bruno Fernández. No se conocen todavía, evidentemente, los futbolistas de más calidad, diría, del centro del campo del Manchester United, pero en el momento en el que sigan llegando sus entrenamientos y se ajuste el engranaje, van a hacer muy buenos números.
0: Madre mía, dónde iba Maguire y cuidado ahora, ¿eh?
1: Otra aventura que buscaba Harry Maguire. Estamos en el 10 de la segunda parte, pero lo dicho, Harry Maguire en algún momento se prodiga seguramente demasiado en ataque, cuando ahora el que intenta templar el juego del Manchester United es Yuri Tielemans. El pase es malísimo del belga, se cruza Hayden Heaven, le consigue robar a tiempo la bola a Matt Cross, juega al Man United. Las carreras de Rashford encarando a Coyle, más de Rashford, dobla Shaw, la buscaba en Beumo, salva la faga de los Tiger, servicio Raúl de esquina.
0: Esquina para el Manchester United, del segundo de la reanudación, camino del minuto 10. Sigue cayendo el equipo de Michael Carrick, 2-0 en el MKM ante un recién ascendido como es el Hull City. El córner desde el sector izquierdo, según ataca el equipo Red Devil, va a ir, tiene un guante en esa pierna, Bruno Fernández, el portugués.
1: Allá va el internacional luso, las cámaras se marchan con Harry Maguire. Se coloca el segundo palo. Vemos también a Luke Shaw cómo se empareja con Regan Slater. A través de la pelota parada quiere recortar distancias los Diablos Rojos. Espérico al primero. Salta Hayden Heaven, el colegiado que no marca ningún tipo de falta. Sigue siendo la bola para el Manchester United. Domina en Beumo. Directamente la va a colgar. Se quedó entre Pinto y Valdemoro ese envío en el que no encontró ni al ariete ni tampoco la apertura. Al perfil izquierdo la va a jugar larga Bellumi. ¡Ojo, cuidado, que está habilitado! La ha salvado como ha podido. Sen Lammens, pareció un central el belga.
2: Es que estamos viendo el Manchester United, se está volcando. Para quien solo nos esté escuchando por la radio, de los 10 jugadores de campo, unos 6-7 están ya cerquita del área que defiende Solakis. Es normal, ya tiene el partido, digamos, perdido y queda algo más de media hora y tiene que seguir así. Por tanto, el partido va a ser de ida y vuelta al 100%.
1: Se la quitaba de encima Hayden Heaven. Consigue ahora clarificar Fernández. Este es de Madrawi. Entregando para Mbeumo. Cede para Fernández. Cada vez bajando más su posición para echar una mano tanto a Tielemans como a Andrei Santos. Bola muy difícil para que la peleara Marcus Rashford. Se la va a quedar en la portería Solakis. En la previa al encuentro le preguntaban a Michael Carrick por la situación de Rashford. Decía el míster del Manchester United que estaba muy conforme con el rendimiento que había dado el ex del Barcelona en su retorno a Carrington. A mover, lo hará el Hull por mediación de Solakis. Patea al largo, McBurney. La peina como buenamente puede. Hayden Heaven entrega para Harry Maguire. Muy deslavazada la salida del Manchester United desde atrás. Luke Shaw, bonito ese cambio de ritmo. Se marcha de Bellumi. Tocaban el defensor del Hull City. Saque de costado a favor del Manchester United. Recuerden, no hay cambios en los Tigers. Obviamente, más que convencido con el rendimiento de los suyos, Jakirovi ha dado entrada a Michael Carrick. Marcus Rashford dejó en el banco a Patrick Dorgu. Juega al Manchester United. Bola en la derecha. Marrawi amaga, sirve de segunda. Lo hace con la zurda. Corta de cabeza. Con gran potencia, Haji. Se la queda al Man United. Otra vez Maguire. Descarga a la izquierda. Encontrando a Bruno. La puede colgar. Bruno que ahora serena. Tiene por delante a Coyle. Bruno intenta escaparse. Rashford. Cortaba a Crocs. Cada vez más atrás el Hull City. Este es Bruno Fernández. Balcón del área. Se asoma el luso. Encuentra ya Marcus Rashford ante Coyle. Silve desde el Barcelona. Ha cortado a Haji. El Man United ha subido, Fran, una marchita.
2: Sí, y es normal. Tiene que remontar el partido, aunque los errores defensivos aparecen continuamente en el conjunto dirigido por Michael Carrick. Y mira ahora que viene el Hull City.
1: Liberado el Hull City ante un Man United cada vez más en ataque presente. Y obviamente eso significa que deja atrás muchos más espacios. La buscaba McBurney, ya ciertamente fatigado, las ha luchado todas el futbolista internacional por Escocia. La deja Bruno, lo hace para Marcus Rashford. Tiene por delante a Crocs y a Coyle. Abre el inglés, encuentra a Bruno Fernández.

0: se lo pasa en grande un Hull City que está ganando, pero que en todo caso contaban el día de hoy con muchísimas bajas, por recitar alguna de ellas: Giavi, Gelhar, Jacob, Matazzo, Morita. Por lo tanto, Raúl, es un Hull City ni mucho menos con un once super titular, ya que el míster Jakirovic contaba con varias bajas para medirse a los Red Devils.
1: Sí, sí, bueno, es que el debut pintaba a que hoy todo podía salir mal. Cuidado al United.
0: Lo intenta Tielemans. Bola filtrada buscando a Rashford. Se la queda Solaki. Se hablaba Raúl.
1: Sí, ¿no? Que pintaba todo negativo, a pesar de ser un día muy, muy feliz, ¿no?, para la parroquia del Hull. Fijaros que la última presencia del equipo de los Tigers en Premier League era la temporada 16-17. Estamos hablando de casi una década. Y bueno, hoy de terminar con victoria, seguro que va a ser uno de los días más recordados en la historia reciente de este Hull City, derrotar nada más y nada menos que al Manchester United. Por cierto, haciendo acopio de resultados, os actualizo que el Leverkusen ya gana 0-4 al Bergen Wiesbaden. Ha marcado el 0-3 Nathan Tella y el 0-4 Cofané. Que este chico también nos gustó en el Albacete, exacto, Fran, y que el año pasado fue a cambio de 5 millones de euros, creo, al Bayer Leverkusen. Y bueno, sensación de que se ha adaptado bastante bien al equipo de Renania del Norte-Westfalia.
2: Sí, es verdad que a priori debería de tener menos peso que Boniface, pero lo que decíamos sobre el propio delantero nigeriano, ha ido clarísimamente en los últimos años de más a menos y puede aprovechar su oportunidad Cofané. Creo que está todavía por hacer, pero sin duda alguna tener una segunda temporada en Alemania le va a dar y mucho al ex del Albacete.
1: Pues 0-4, está venciendo el Bayer Leverkusen en el descuento. El Augsburgo sigue venciendo también en el minuto 91 con el tanto de Cade Antón, 0-1 al Energie Cottbus. En algo más de media hora arrancan muchos partidos, con presencia también de equipos de la Bundesliga. Juega el Hoffenheim ante el Erzgebirge Aue, o el Werder Bremen, que visita al Lüneburger SK Hansa. Por cierto, hablando del Bremen, ha vuelto Niklas Füllkrug a la disciplina del conjunto del Weser Stadion, así que segunda etapa después de que Füllkrug, bueno, pues haya tenido diferentes etapas en clubes europeos. Y lo intentaba el Hull, Rodrigo.
0: Sí, lo intentaba el Hull City con el disparo de Bellumi, y ojo porque Nobel Mendy se ha lesionado, está el senegalés tendido, se echaba la mano al pie derecho. Veremos si ha acabado la aventura del senegalés Raúl Fran en el partido.
2: Es un central que, por el físico que tiene y por cómo afronta los partidos y cada duelo, se tiende a lesionar. Ya lo vimos el año pasado en el Rayo Vallecano. Se levanta, buenas noticias, aunque no sé yo si va a poder continuar.
0: Vamos a ver la situación de Mendy. Yo le veo bastante tieso, la verdad. Está hablando con Darren England. Mientras tanto, estamos viendo repetido el golazo que ha metido de cabeza el ex del Rayo Vallecano. Puede haber cambio obligado en el cuadro de Sergei Jakirovic. El grito de rabia cuando notaba Nobel Mendy en la primera parte. No puede seguir Raúl Nobel Mendy. Cambio obligado en los Tigers. Creo que uno de los que entra es Harrington.
1: Sí, bueno, hablan muy bien de este chaval. Le vimos en el Mundial en Australia. Y bueno, este tipo que incluso llegó a sonar para el Barça en los últimos meses. Así que Harrington hay que seguirle de cerquita. Tiene un debut nada fácil, delante del United. Se prepara otro cambio, creo, en el Hull.
0: Sí, va a haber dos cambios en el Hull City. Y se marcha el otro central, quita precisamente a los dos goleadores. Se marcha Calle y a Nobel Mendy. Ha entrado anteriormente Harrington. Se ha gastado 14 millones los Tigers en el australiano, y si no me equivoco, creo que ha entrado McNair, el segundo.
1: Sí, sí, correcto. Pues mira, vamos a aprovechar los cambios, porque para contarte que el fútbol, como en la Premier, ya está de vuelta y las primeras jornadas ya nos están dejando mucho de qué hablar. 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

0: 15 goles en 15 partidos, antes de venirse a Sevilla. ¡Ojo al United, Rodrigo!
1: Lo intentaba el cuadro de Carrick con un envío colgado desde la parte izquierda. Repele sin problemas la línea de cobertura del Hull City. Los Tigers, que han realizado dos permutas en los últimos minutos. Ha entrado Dramé, que se coloca en el carril derecho. Ha entrado también el canadiense Millar, que se coloca en el perfil izquierdo. Los cambios que ha introducido Sergei Yakirovic para este tramo final de partido, la gran panorámica de este MKM Stadium, que vuelve a ser de primera división 9 años después, y hasta el momento con una victoria de tronío ante uno de los superclásicos, 20 veces campeón de la liga, como ha sido el Manchester United. Habrá lateral para el Hull. Se dispone a sacar Ryan Giles.
2: Muy poco de Rashford, ¿eh?
0: Sí, coincido.
1: Allá va Giles, bola atrás, intentaba el giro, acabó entregando, lo hacía Bellumi sobre McBurnie. Allá va Dramé, fuera. La ha tenido Dramé para la sentencia. Que bien jugó de izquierda a derecha el Hull City. El recién ingresado Dramé buscaba probar a Lammens. Buena oportunidad para Dramé, que resoplaba como diciendo: madre mía la que ha tenido para poner la sentencia. Bola larga, la va a correr Sesco. Cortaba sin grandes problemas John Egan. Habrá lateral, por lo tanto, para el Manchester United. No hay tiempo que perder en el equipo de Old Trafford. La juega en Beumo, que bien guardaba la pelota. Lo hace Bruno Fernández, mostrando siempre su inagotable talento, aunque en el día de hoy bastante irregular a goteo. El internacional luso la lleva Aiden Heaven, entregando para Meino. Meino para Fernández. Otero Horizonte descarga a la izquierda. Ahí aparece Marcus Rashford. Necesita Marcus el Man United. Otro recorte de Rashford. Bruno, opción de servicio. Fernández. Ah. Qué mal la puso. Imposible, Fran, para Acuña.
2: Sí, ahí sí que hemos visto a Bruno Fernández incidiendo en la banda izquierda. También bien Marcus Rashford, haciendo dos amagos para posteriormente enviarle esa pelota a Bruno Fernández. Y es lo que necesita el equipo dirigido por Michael Carrick. Se le acaba el tiempo, quedan 15 minutos para llegar al 90, pero Bruno Fernández, lo hemos visto en el arranque de la segunda parte, ha lanzado un tiro desde 40 metros, ahora centrado. El Manchester United necesita a Bruno, y no es casualidad que el año pasado fuera el máximo asistente de la Premier.
1: Va a mover el Hull, la tiene Giles, disparo de Giles, ha tocado en el cuerpo de Mbeumo, levemente reclamaba penalti los Tigers, dijo que no hay absolutamente nada. El colegiado Darren England, jugará el Manchester United a través de Luke Shaw, conduce, se quiere marchar con ese sprint de Matt Crooks, entregando para Marcus Rashford. Juega el United, parte ancha del terreno de juego. Fernández mueve para Meino. Minuto 75, cuarto de hora para el final. Se quedan Beumo y Sesco como los hombres más adelantados. Este es de Madrawi. Madrawi para Beumo. Va a encarar al defensor Beumo. Por encima Raúl del arco de Solakis.
0: No puede el United. Estamos a 15 para el 90 más el agregado. Yo no sé si lo ve más claro Fran González o Michael Carrick. Fran, ¿tú qué crees?
2: Yo creo que yo. Pero vamos.
0: Tú sigues pensando que esto es remontable.
2: Yo creo que ya marca. No, ¿eh? Ya creo que marca, pero claro, de no, pensar que a va ver, a marcar yo, tres goles.
0: Yo también creo que va a marcar, ¿eh?
2: Vale. Pero sí que es verdad que me esperaba un Manchester United que reaccionara, sobre todo con la llegada de Marcus Rashford. No ha presionado casi. Yo creo que ahora es la primera presión que hemos visto de Sesco. Y al final, claro, un equipo de la dimensión del Manchester United, que el año pasado fue tercero. Es verdad que ya no es el mismo de antaño, pero muy mal, muy mal, muy mal la segunda parte, y no ha tenido, de momento, capacidad de reacción.
1: Una posible victoria del Man United entra ya en el terreno de la hazaña. Ella prácticamente, teniendo en cuenta que quedan menos de 15 minutos para el término del encuentro, sube Maguire, se queda de delantero centro, emparejándose con uno de los zagueros del Hull City. El que la va a jugar es Marrawi, pico del área, puede servir Marrawi. El que se la va a birlar es Millar, se la quita encima al Hull City, que achica agua. En todo caso, con la tranquilidad de que tiene un botín de dos goles de renta ante el Manchester United. La eleva Fernández, bola atrás, puede cañonear, sí, en Maguire, le cierran tres, juega para Luke Shaw, aguanta el de Southampton, sirve Luke Shaw, tocaba en el cuerpo del defensor Darren England, marca, fuera de juego, se desespera el Manchester United. El Hull City cada vez, Raúl, más cerca de una victoria de oro.
0: Yo lo que no termino de entender, mira, ese centro me ha gustado y cómo ha descolgado de cabeza, pero claro, si se la das a un central en vez de un delantero, pues claro, ahí ya te cuesta girar, ya te cuesta disparar de primera. Es decir, no entiendo el ansia desde el primer minuto de la segunda parte de Maguire en estar permanentemente arriba. O a lo mejor es que Carrick se lo ha dicho. ¡Ojo!
1: ¡La tienen Beumo mano a mano! ¡Solakis! ¡Qué bueno el balón filtrado para el camerunés! ¡Se hizo enorme el guardián del Hull City para evitar el 2-1! ¡Es la que visualizaba Fran! ¡Pero Solakis dijo que no!
2: Eso es lo que te da Matheus Cunha cuando no juega de 9, posición de media punta, el pase filtrado para Mbeumo que llegaba en segunda línea y precisamente el camerunés va al córner para intentar el 2-1.
1: Rincón de la bandera, sirve Mbeumo, se coloca Sesco al lado del defensor Harrington, bola al segundo, no sale Solakis, hay una prolongación, lo va a intentar Hayden Heaven, despeja la zaga del Hull City, levantaba las manos en Beumo, en señal de protesta, dice Darren England, que saque de lateral el Manchester United, no había absolutamente nada punible. 2 para el 80, se le está acabando el tiempo, Rulo, al Manchester United, que tendría un debut, yo francamente, contra un equipo recién ascendido lo tildaría de horrible.
0: Pero no, o sea, un debut negro. O sea, todo lo bueno que le dimos al United en la segunda vuelta de la temporada anterior, que con Carrick parecía que salía al sol en Manchester, equipo primaveral y tal. Lo de hoy, hombre, a ver, no es para hundir ya definitivamente al equipo, porque esto acaba de arrancar, pero lo de hoy es un mazazo.
1: Quería servir en Maguire, se topaba la zaga del Hull City. Viene al corte Dramé. Jugará el Manchester United cada vez más seguro. El cerrojo de los Tigers con el amparo de su afición del MKM Stadium. Va a haber doble cambio. En el Man United quita lateral Matt Rawi. También día muy gris para el internacional por Marruecos. Entra Dalot, entra el luso y el otro que se marcha es Cunha. Cunha y Matt Rawi salen del rectángulo de juego. Entran al partido, cuentan con 10 minutitos, Lazy y Dalot.
2: Bueno, pues un delantero...
0: Es que fijaros, Sí, Fran.
2: No. Decías.
0: No, que es que ahora me he hecho... con lo que ha comentado Rodrigo, estaba aquí mirando el calendario del United. Claro, es que la semana que viene recibe a Ipswich Town. Es decir, yo creo que cuando salió el calendario... quien más quien menos debió pensar, ostras, a finales de agosto podemos hacer un 6-6, ¿no? Claro. Visitamos Hull, recibimos a Ipswich y ya arrancar con esta derrota, pues ya te pone presión de cara a lo de la próxima semana en Old Trafford, que es verdad que es muy favorito ante el Ipswich, pero que ya tienes que salir a ganar.
2: Uy, mira ahora.
1: ¡Ojo al contragolpe del Hull! ¡Puede ser la sentencia! ¡Puede ser la puntilla! ¡Va muy solo Miller! ¡Bola atrás! ¡No le va a llegar en ningún momento a McBurney! ¡Se la queda al Manchester United! También importante relatar el cambio. Ha entrado un canterano, como es el caso de Lacey. Ya debutó el curso pasado, pero importante siempre el contar con hombres de Carrington.
2: Sí, a ver, al final la cantera del Manchester United, de un equipo histórico, Premier League, siempre te tiene que dar cosas.
1: ¡Sesco! Perdona, Frank, caía el esloveno, saltó absolutamente con todo como si tuviera muelles el 30 del Man United, pero no en boca.
2: No, a ver, estamos hablando de un delantero joven, 19 años, con mucha movilidad. Pero a mí me sorprende que no utilice a Searcy, al neerlandés, teniendo en cuenta lo que necesita ahora el United, que es más hombres arriba.
1: La cuelga en Beumo, salía Solakis en todo caso, intervenía el zaguero para echar una mano. Patadón y Tentetí, es hora de Villar. No quiere saber nada del balón el Hull City, muy replegadito. Sirve Fernández, otra vez Rulo Solakis.
0: Sí, me está encantando, ¿eh? Más allá de los dos goles a balón parado, creo que es un debut que está demostrando, bueno, lo que comentaba Fran en la primera parte, que además ha llegado en una edad magnífica, 23 años, y en estos 82 minutos, mucha personalidad y mucha determinación estoy viendo en el portero, que es que no ha tenido casi ningún fallo.
1: Cuando quieres salvar la categoría, Frank, qué importante es tener un arquero de garantía, si lo tiene el Hull.
2: Sí, a ver, tampoco podemos perder la perspectiva con este equipo. Lo normal es que hasta la última, penúltima jornada, en el caso de salvarse, no lo haga. Porque las primeras jornadas a veces son muy traicioneras. Pero lo que te cambia en casa, volviendo a la Premier y ganándole a un equipo del Manchester United, yo creo que no tiene palabras en cualquier equipo del mundo.
1: Juega el Man United, se la dejaba atrás Luke Shaw, se quería rehacer el lateral, no lo va a conseguir. La bola es para Harrington, juega el australiano, cambio de juego del Hull City, la va a luchar Miller. Anticipa de cabeza Harry Maguire, que se quiere ir cuanto antes hacia arriba. Corta la defensa del Hull City, sacará de costado el Manchester United, juega el canterano Lacy, se la acaba cediendo a Dalot, que ahora está de lateral derecho tras la salida de Matt Rowe. Maguire mueve para Hayden Heaven. Se instala en campo rival el Manchester United. Todos los jugadores mancunianos están en el campo de los Tigres. No le queda otra. Se la intenta llevar en velocidad, con mucho corazón. Bonito el quiebro. Mar de Raspo deja atrás un zaguero. Le va a pegar Meino. Ha tocado en el cuerpo de Matt Crooks. Lo intenta el Manchester United, pero hasta el momento Rulo se queda con el molde.
0: Nada, es que lo típico tópico, ¿eh? Podemos estar aquí hasta el próximo domingo, es decir, no mañana, en 8 días, que el United no marca. A mí me está decepcionando
2: mucho.
0: Bueno, pues cómo está gestionando los ataques, mucha precipitación, fin. A ver qué ocurre, ¿eh? Porque la Premier tiene vida propia, sobre todo en los últimos minutos.
1: Mueve el Manchester United a través de Dalot. Mueve de cara, Harry Maguire se asoma al área, marde el defensor Maguire, intentaba el chut con potencia, se la ha quedado Solaki. La cara de Maguire puede servir de referencia a cómo ha sido el nivel del Manchester United en el día de hoy. Lo intentaba el internacional inglés, el disparo con la zurda bastante blandito.
2: Sí, a ver, por lo menos para el Manchester United estamos a 22 de agosto, hay que decir esto, que tiene 10 días para maniobrar en el mercado. Andrei Santos y Tielemans pintan a insuficiente en un equipo que vuelve a la Champions, y por tanto yo creo que debería de reforzarse arriba si no termina de confiar en Sesco y no se terminan de creer, que yo no me lo creo, a Acuña como 9.
1: Va a haber cambios, se marcha Ryan Giles, el que entra es Target, dorsal número 23, cambia el carril izquierdo, se marcha Giles. El que entra es Target de Rulo, el ex del Newcastle.
0: Sí, el ex del Newcastle United. Quedan 5 más el añadido, que yo creo que superará el más 5 de descuento. Es decir, que podría quedar entre 12-13 minutos de partido. De momento parece que no está sufriendo el Hull City. La vuelve a tener el Manchester United. Sale desde la cueva Harry Maguire. Está en un sistema táctico que yo creo que está al caos. Que está tan solo Maguire de defensa, y a partir de ahí que jueguen por donde les dé la gana al resto.
1: Volcado absolutamente el Manchester United, como bien relata Cerrulo, a nivel táctico. Ahora mismo el cuadro mancuniano es muy difícil de dibujar en el césped del MKM Stadium. Está dentro del área en Beomo, también es Sesco, se asomaba el canterano Lacy. Desde la parte derecha, las subidas de Meino, la juega el internacional inglés. Uy, qué dejada más peligrosa, pero en todo caso, le salió a las mil maravillas. A Target jugará el Hull City, 86 de juego. Hasta el momento Rulo con mucho aplomo, ¿eh? Un equipo recién ascendido como es el Hull City, sin grandes nombres, a la espera de que puedan llegar hombres como Jeremiah, por ejemplo, pero hasta el momento de sobresaliente los Tigers.
0: Sí, aunque coincido mucho con Fran, ¿eh? Tampoco hay que perder la perspectiva de este equipo. Quiere decir que ahora, hoy no ganará el Hull City y ya diremos, ojo que apuntan a Europa. No, ni mucho menos. A ver ahora.
1: Rashford la deja para Maguire. Maguire filtra, la buscaba en Mbeumo. También Sesco. Despeja la zaga del Hull City. Se desespera Fernández. La cuelga Shaw, el que embolsa. Es Solaki. Si esto acaba así, teniendo en cuenta el devenir de la jornada 1 de la Premier League, el Hull City, Rulo, Fran, va a tener muchos puntos de acabar la jornada en el top 5 en Champions.
2: Sí, eso sobre todo para la confianza. Como bien dice Rulo, ahora a nivel de clasificación poco va a significar en el medio-largo plazo, porque hemos visto muchos casos de equipos recién ascendidos que ganan su primer partido, que hacen un 4 de 6 o que incluso previo al primer parón de selecciones están en una posición cómoda y luego pasan un mal momento. La realidad es que es más derrota del Manchester United que victoria del Hull City, y eso es muy malo, sobre todo para el equipo dirigido por Carrick. Yo no sé el por qué no ha jugado la primera parte en Manchester United como está jugando ahora la segunda. No es que esté jugando bien, es que se le ve que es un equipo que quiere, que propone y que sobre todo presiona e incomoda al rival.
1: Inconstante el Manchester United ante un equipo que lo ha dado todo, como es normal en su vuelta prácticamente 10 años después a la Premier League, el Hull City de Sergei Yakinovic. Juega el Hull, intenta ganarla Millar, traba bien abajo, lo hace Dalot, abre el Lacy, juega Maguire como si fuera prácticamente un medio, no para de moverse en el área técnica. Yakinovic no se fía ni mucho menos todavía del Manchester United, aunque estamos en el 88 y gana de 2, se la quita de encima Solakis, la bola a la espalda de Harry Maguire, sale de sus dominios en Lammens. Va a jugar el Manchester United. Fernández, buena apertura al perfil izquierdo, recibe en profundidad, lo hace Shaw con Rashford, intentaba la devolución sobre Luke Shaw, mantiene Marcus, mueve Fernández, amaga, sirve de segundas, corner Rulo. Nada. Para el United.
0: Corner para el Manchester United, de nuevo desde el sector izquierdo del ataque, va a ir Bruno, la va a colgar con la derecha, eso quiere decir que el centro va a ir muy cerradito, veremos si a la corta o al segundo palo, está en Mbeumo en la frontal, también Sesco en la frontal de la pequeña, sube Maguire, a ver qué ocurre en el saque de esquina, en corto.
1: Allá va el envío, otra vez Solakis al primer palo, era peligroso ya que era un balón que botaba muy poquito, pero en todo caso atrapó el cancerbero griego evitando cualquier tipo de segunda jugada, la intentaba el Manchester United con esa jugada de estrategia, la colgaba Fernández, muy sencillito para el cancerbero heleno. 89 de juego, Hull City 2, Manchester United 0. Bola larga de Solakis, la intenta luchar McBurney, no saltaba Luke Shaw, abre la cancha Hayden Heaven, encontrando a Maino, dominando la medular en el tramo final de partido, se queda atrás Fernández, la cruza Maino, este es Luke Shaw, mueve para Rashford, 2-2, perfil zurdo, quería colgarla Rashford, no lo tiene claro, prefiere resetear y mover para Maino, este es Fernández. Con un ritmo muy bajito el Manchester United, difícil de sorprender. A la zaga del Hull, el envío de Lacy, se le puede quedar franca a Sesco. Sesco frente a Matt Crox, despeja la zaga del Hull City. Es un quiero y no puedo, Fran, del Man United.
2: Sí, pero bueno, por lo menos ahora sí que está demostrando eso, que es un equipo grande o que es el grande de los dos entre Manchester United y Hull City. Sesco está muy flojo. No me extraña que no haya sido titular, está sin confianza. Con poca asociación con sus compañeros, diría que de lo poco potable de este Manchester United sería Mbeumo, por la insistencia y por la calidad que ha demostrado, sobre todo en los controles y en las orientaciones de pelota, pero la mayoría suspensos. Te diría que incluso Maguire 5 o 6, pero también sería de los poquitos que aprueba, ¿eh? Fíjate.
1: Quedan
0: 6.
1: Eso es, 6 minutitos, nos iremos al 96, lo que le queda al Manchester United para intentar firmar las tablas, tiene que anotar 2, prácticamente es un milagro, la juega Lacy, se medía tarde, juega Fernández, bloque bajo del Hull City, aguantando como buenamente puede las acometidas del cuadro de Old Trafford, la tiene Hayden Heaven juega por dentro, mueve Mbeumo que aparece ahora prácticamente en la media punta, arriba está Lacy, también el caso de Maguire que está los Sergio Ramos junto a Marcus Rashford, el que la tiene es Hayden Heaven para Fernández, es esférico que reclama colgarla con 4 o 5 hombres del Manchester United dentro del área, no lo hace el Manchester United. juega Fernández para Luke Shaw, buscando a Sesco, bien al corte, interviniendo Harrington, sacará de costado el Manchester United, quedan 5 para el final. El que cortaba era el australiano, también los cambios que ha ido introduciendo el Hull City con los dos carrileros que están ya en el banco de los Tigers, como son Giles y el caso de Coyle. Caía Rashford, dice Darren England, que no hay absolutamente nada. Jugará Maino, mueve el Manchester United, muy seguramente Rulo, en la siguiente fecha de campeonato, hombres como Lisandro o incluso Lloro podrían tener minutos, teniendo en cuenta la pobreza que ha tenido, sí, a nivel defensivo el United.
0: A ver, yo creo que el Licha hoy no ha sido titular porque debe andar corto de preparación. Llegó hasta la final del Mundial y evidentemente tuvo 3 semanas de vacaciones, y Lenny Lloró, pues más o menos lo mismo, ¿no? No sé si está bien al 100% físicamente. A ver esta acción.
1: Lo intentaba Sesco prácticamente con el hombro, hablaba Rulo.
0: Sí, no, decía que después de lo perpetrado en la tarde de hoy, el próximo domingo, creo que es cuando juega el día 30 el United en Old Trafford ante el Ipswich Town, hombre, pues habrá cambios. No sé si Rashford titular, aunque hoy a mí la segunda parte se me ha quedado muy corta del exfutbolista del Aston Villa y del Barça, y si no le pasa nada raro, pues yo creo que Lisandro Martínez también, no Fran, debe recuperar ahí el eje de la zaga.
2: Sí, a ver, al final es cierto, Rashford no ha estado bien, pero necesita más presencia ofensiva el equipo dirigido por Carrick, y sobre todo si juegas contra recién ascendidos. Hoy eso lo hemos visto a partir del minuto 45 y no ha encajado. Vale, sí, el Hull City ha estado replegado atrás, pero creo de verdad que si hubiera empezado el Manchester United con el 11 que va a terminar, no pierde este partido.
0: ¿Y tú crees que esta derrota va a activar
2: el mercado?
0: Mercado esta semana, sí, ¿no?
2: A ver, sí, bueno, sí, porque tiene mucho dinero, pero no sé qué va a fichar.
0: Hombre, a ver el tema de Balde, a ver también cómo queda, pero es que a mí me falta un delantero, es decir.
2: Sí, pero casi todos los equipos necesitan 9, ¿sabes?
0: Sí,
2: claro. Entonces, es una posición que es muy cara en el mercado y no sé hasta qué punto un 9 de referencia va a querer irse al Manchester United. Yo hablaba estos días en Marcador con Pozuelo, con Parra. Bueno, creo que también en una de tus intervenciones, Rulo, que yo no descartaría la opción de ir así para el Barça por eso mismo, porque me parece que es un delantero Champions. A lo mejor no de tantas cifras como Ferran Torres, pero más determinante que el jugador de Foyos. Un jugador así, al Manchester United. Hay muy pocos en el mercado, pero por ejemplo, un Girassi me cuadra.
0: Bueno, no. O sea, dinero tiene el equipo. Esto es indudable. Rodrigo.
1: La colgaba Fernández. Es perico demasiado frontal como para que lo pudiera luchar.
0: Todo esto queda minuto y medio solo, ¿eh?
2: Sí, sí.
1: Esto está absolutamente finiquitado. David le va a ganar a Goliat en esta primera fecha del campeonato. En la Premier League, la primera sorpresa de la liga inglesa que disfrutamos aquí en Marcador Internacional con Fran, con Rulo. Juega el Man United, la buscaba Sesco. El balón es absolutamente imposible, Rulo, para que la luche el esloveno.
0: Es que, vamos, o sea, quien más lo intentaba ha sido Maguire en esta segunda parte. Ahora es verdad que la ha bajado bien con el pecho y que embocó a portería sin dejar caer la pelota al césped. Pero evidentemente, claro, Maguire no tiene la calidad de un delantero. Él es central, va bien por arriba. Ahí saque de puerta para Jolakis. Queda un minuto, va a ganar el Hull City, que va a ser co-líder junto con el Arsenal. Ayer el Arsenal ganó por 3, hoy el Hull por 2, a la espera de lo que reste en una jornada donde ahora a las 4 hay 3 partidos, a las 6 y media tenemos el Brentford Tottenham y mañana y el lunes tiene que finiquitarse la primera fecha. Rodrigo, dale.
1: Va a jugar el Manchester United. Veamos anteriormente la cara de satisfacción del propietario del Hull City. Hay cartulina en este caso a Miller por simular la falta. El canadiense que se marcha contrariado. Va a jugar el Manchester United ya prácticamente sin minutos de juego en el crono. Mientras tanto, Sergei Yakirovic, le vemos enfadado por esa cartulina que se ha llevado Miller, pero entendemos que en el fondo en el desarrollo del partido estará muy conforme el míster bosnio de este Hull City. Otra vez la gana Solaki. Llegamos al minuto 96. Recibe el cariño de todo el público de los Tigers. Ha hecho un partidazo el cancerbero Eleno junto a Nobel Mendy y a Haji. Bueno. Se acabó el partido en el MKM Stadium. Victoria del Hull 2-0 ante el Man United. Los goles de Haji y de Nobel Mendy le dan una victoria de oro al cuadro de Sergei Yakirovich.
0: Bueno, pues ya tenemos la primera gran sorpresa de la temporada en Inglaterra. Hemos tenido que esperar poquito, ¿eh? Arrancó ayer anoche la competición en Gran Bretaña, en Inglaterra. Ayer no hubo sorpresa, ganó el Arsenal, pero en el primer sábado de la temporada, Hull City 2, Manchester United 0. Fran González, hay quien piensa que, bueno, pues con el United, que por muchas buenas intenciones, hay cosas que nunca van a cambiar, vamos.
2: Hay mucha diferencia, al menos para mí, a 22 de agosto, entre el Arsenal y el resto. Y el Manchester United es uno de esos equipos que va a estar ahí. Europa League, Champions, Europa League e incluso en posiciones de Conference. Necesita, no sé si más mordiente ofensiva, pero al menos un estilo de juego definido que no ha demostrado en esta primera jornada y sobre todo determinación a la hora de jugar al fútbol. ¿Por qué digo esto? Porque no ha presionado hasta el minuto 70 y algo, no ha presionado y se ha ido al descanso perdiendo. Ha jugado, creo que Carrick, bastante defensivo desde el inicio, también sabiendo las limitaciones que tiene su equipo. Y si no terminas de confiar en Rashford, no pasa nada, vete al mercado. Digo esto, Rulo, porque venimos hablando de que el Manchester United tiene dinero para gastar. No digo que tenga que ir sí o sí a fichar ciertos perfiles. Sesco no ha terminado de cuajar, intenta otro 9, pero la plantilla se me queda escasa y no pueden ser tus dos estrellas o tus dos fichajes Andrei Santos, que estaba por hacer en el Chelsea, y Tielemans, que sí, que es un buen futbolista, pero creo que está ahí en el limbo entre poder ser indiscutible o no en este Manchester United, donde todos los focos están en Bruno. Si Bruno no funciona, al Manchester se le complica hacer puntos.
0: Dio 21 pases de gol, creo, la pasada temporada, siendo el récord de asistencias. Bruno Fernández hoy ha estado más bien apagado. No sé si es por el tema del Mundial, por si ha venido corto de preparación. Lo cierto es que hoy el Manchester United ha jugado un mal partido, todo lo contrario que el Hull City. Lo está celebrando ahí con su hinchada en el MKM, con los goles del central nigeriano Ayayi y de Nobel Mendy. Yakirovich, que es uno de los nombres propios ya de esta primera fecha del campeonato. Hull City 2, Manchester United 0. Rodrigo Martín, ¿algo más para cerrar?
1: Simplemente dar las felicidades al Hull City, mucho mérito retornar nueve años después a la Premier League y ganar a todo un gigante como el Manchester United, así que felicidades al Hull City y el Manchester United, que tendrá que mejorar muchísimo. Veremos, incluso acude al mercado para intentar reforzar una plantilla que en el día de hoy ha mostrado un rendimiento muy muy pobre.
0: Abrazo grande, Rodrigo. Hasta la próxima.
1: Abrazo, chao.
0: Un abrazo para Rodrigo Martín, que es quien nos ha relatado, quien nos ha narrado esta primera victoria del Hull City 2-0 ante el Manchester United. Ahora a las 4, Everton, Crystal Palace, Ipswich Town, Sunderland y Nottingham Forest, Leeds United. Antes de cerrar este marcador internacional, os repasaremos las formaciones iniciales de estos tres partidos que arrancan en poco más de media hora. Antes, porque también hay que hablar un ratito de lo que arranca hoy en Italia, que es la Serie A, pero os tengo que recordar que hay cosas que entre amigos no se hacen, ¿eh? 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

0: Sintonía mítica, Mami Amo il Calcio, serie italiana. Tenía muchas ganas de que arrancara el campeonato italiano. A mí Italia es un país que personalmente me gusta mucho. A mí la Liga Italiana es un campeonato que personalmente me gusta mucho. Es verdad que hay quien piensa, hay quien dice que en los últimos años Italia ha perdido comba con respecto a... evidentemente a la Premier, incluso a Alemania, incluso a España, pero no sé, a mí Italia tiene algo especial, es mi opinión, ¿eh? Habrá gente ahora que me escuche y piense, a mí lo que tú pienses, y pues como que me resbala. Pero no sé, Fran, o sea, a mí, o sea, Italia me recuerda a aquellas series de los 90 donde estaban los mejores, y es verdad que ahora quizá no están los mejores, pero... Por ejemplo, siempre que vas por Europa y te enfrentas a un italiano, tú a un italiano te lo miras, digo, equipo, sí. con respeto.
1: Sí, la verdad es que sí. Bueno, lo que comentábamos al inicio de esta vigésima temporada de Marcador Internacional, que uno siempre tiende a tenerle cierto cariño a las cosas que han formado parte de su infancia o de, por ejemplo, su adolescencia. Y puede ser el caso que tienes con Italia. Evidentemente es una condición ida a menos, pero también hay grandes mimbres en Italia. Por ejemplo, el Inter es recientemente subcampeón de Europa y una de las mejores semifinales de Champions, la hemos visto en las últimas temporadas, entre el Paris Saint-Germain y el Bayern, pero también entre el FC Barcelona y el Inter. Al final es un equipo de Serie A, para mí el mejor, pero por ejemplo, ha hecho un mercadazo la Fiorentina y todos vamos a estar muy pendientes de Mastantuono. El cómo de Fábregas, que ahora está en Champions. Es decir, hay cosas todavía para seguir diciendo que esta Serie A es una de las mejores ligas del mundo.
0: Mira, vamos a analizarlo todo con nuestro especialista también en mercato, también en fútbol internacional, como es el amigo Mateo Moreto, que creo que ya nos está escuchando. Mateo, ¿qué tal? Buenas tardes.
2: ¿Qué tal estáis? Sí, estaba escuchando todo, lo estaba escuchando todo.
1: Nos hemos portado bien con Italia, ¿no?
2: sí. Vale. Habéis dicho lo correcto. Yo creo que sigue teniendo mucho fascino la Liga Italiana, tiene muchos futbolistas buenos y al final, bueno, se puede ver también en el mercado. O sea que muchas ligas siguen fichando de Italia, así que bueno...
0: Es evidente. Hoy, por cierto, mira, ya que estamos, vamos a repasar la jornada al completo. A las 6:30 Inter Monza y Udinese Como. A las 9:45 Genoa Napoli y Parma Cagliari. Mañana 6:30 Frosinone Juventus y Venezia Lecce. A las 9:45 Atalanta Sassuolo y Torino Milan. Y para el lunes, en Italia siempre hay dos partidos los lunes, Bologna Lazio y ese Roma Fiorentina que tiene muy buena pinta. Mateo, si te parece, arrancamos por el Inter, porque el ¿sí? Inter, bueno, el Inter es el actual campeón, es el favorito. Yo tengo una pedrada, luego ya te lo preguntaré, pero a mí el mercado que ha hecho la Juve me gusta bastante. ¿Sí? No sé si está para arrebatarle el título al Inter, pero el Inter ha mirado mucho a la Premier, ¿no? Quiero decir, John Stones, Curtis Jones, Jet Spence... ¿Sí? Se ha britanizado mucho el Inter este verano.
2: Sí, eso sí. Yo creo que ya estaba claro desde hace 3-4 años, porque sigue siendo, o sea, ha sido el mejor equipo a nivel de plantilla, por diferencia, y sigue siéndolo, yo creo, porque yo creo que el Inter de Milán ha fichado futbolistas muy buenos y lo ha hecho bien a nivel de renovaciones y sigue teniendo la mejor plantilla, la más completa de toda Italia, yo creo. Además, para mí, sí, el Inter de Milán intentó fichar a Cuti Romero, que luego se fue al Atlético de Madrid, pero bueno, el fichaje de Stones... yo creo que es un acierto garantizado. Igual lo de Curtis Jones, un chico muy joven con 25 años, pero que tiene mucha calidad y mucha cabeza a nivel de centro del campo. Entonces yo veo al Inter de Milán el mejor equipo de Italia, incluso uno de los mejores de Europa.
1: Mira, precisamente sobre el Inter, Mateo, seguro seguro que sí. Un tipo de Mercato lo ha escuchado, pero la audiencia del Marcador Internacional merece escuchar este corte del técnico del Inter, Chivo.
3: Para mí, Lauti, el capitán de la escuadra.
4: Para mí, Lauti es el capitán del equipo. Probablemente en estos 10 años se hablará mucho de él, como siempre ha sido el caso, ya que los jugadores importantes siempre han tenido a su alrededor cosas que probablemente no le gustan a un entrenador. Yo me aferro que Lautaro está aquí con nosotros y creo que se quedará mucho tiempo porque es nuestro capitán, porque es el jugador sobre el que estamos construyendo algo importante. Lo hemos hecho, lo estamos haciendo y esperamos seguir haciéndolo en el futuro. Pero el mercado siempre es bastardo, así que no voy a dar una respuesta a esto. Lo que sí está claro es que queremos que Lautaro se quede.
3: Pero el mercado es siempre bastardo, quindi yo una respuesta a esta cosa.
1: El mercado siempre es bastardo. Es el titular del bueno de Cristian Chivu, que me parece bien que lo diga, que lo reconozca. ¿Cómo están esas negociaciones entre el Inter y el FC Barcelona o entre el Lautaro y el Barça? ¿Qué nos puedes decir a esta hora de la tarde? 3:37, 2:37, si nuestra audiencia de Marcador Internacional nos escucha desde Canarias.
2: Sí, te lo voy a explicar bien, por puntos, matizando los puntos. Primero, aún no hay negociaciones entre clubes. El Barça no ha presentado ninguna oferta oficial al Inter de Milán y el Inter de Milán no tiene constancia del Barça de momento porque no apareció esa posibilidad. Segundo, es cierto que hay conversaciones entre el Fútbol Club Barcelona y el entorno de Lautaro Martínez. Es cierto que el Barça tanteó a Leandro Camaño, representante de Lautaro, y porque claramente por las dificultades que han surgido en el posible fichaje de Julián Álvarez, el Barça está peinando el mercado en búsqueda de un perfil que esté a la altura de Julián. Lautaro es uno de los mejores en su rol, pero hay que matizar también la postura del Inter de Milán, porque el Inter de Milán no quiere que salga en absoluto. O sea que me comentan que ni por 100 millones. Y además, el chico Lautaro, de momento, parece muy comprometido. Es el capitán, estamos hablando del capitán. Entonces, de momento, el tema va así. Cierto, hubo sondeos por parte del Barça a través del entorno, pero de momento nada más.
0: Claro, es que ahí va yo un poco, Mateo, que aunque el Barça ofertara al Inter por Lautaro, aunque el Barça hablara directamente con Lautaro, ya no solo es que Lautaro sea el capitán, es que yo creo que Lautaro trasciende más allá, ¿no?, de lo que es un simple jugador del Inter. O sea, es un referente, es una leyenda. Si no me corriges, es top 3 de los máximos goleadores de la historia del Inter. Y eso que el Inter tiene una historia inagotable. Quiero decir, es que lo que merece Lautaro es una estatua ahí en la explanada del Meazza.
2: Totalmente, totalmente. O sea, es una bandera. No estamos hablando del capitán, estamos hablando de algo más, mucho más. Forma parte de la historia del Inter de Milán. Entonces, yo creo que ya que quedan menos que 10 días casi del cierre del mercado, y yo creo que entiendo que para el Barça sea una opción en la cabeza de los que mandan en el Barça, porque al Barça le gusta mucho Lautaro, sí, pero hay que matizar también lo que es la postura del Inter y lo que significa Lautaro para el Inter de Milán.
0: Pues veremos a ver lo que ocurre. Yo yo creo que el Barça, sinceramente, no tiene ninguna posibilidad. Es verdad que el mercado cada 5 minutos, y tú lo sabes mejor que nadie, Mateo, va cambiando, pero yo creo que tiene muy pocas posibilidades de poder fichar a Lautaro Martínez. Es la sensación que a mí me da. Mira, ya que estamos hablando del Inter, que es el máximo candidato, y sin salir de Milán, ¿qué tal ha ido el verano en cuanto al mercado en la otra acera, en la acera rosonera? Un Milán que tristemente ha sido protagonista este verano, ¿no?, por el fallecimiento de otra leyenda como es Franco Baresi. Claro, si comparas aquel Milán con el Milán actual, dista mucha diferencia, ¿eh, Mateo?
2: Bueno, no hay comparación. No hay comparación. Lo único que puedo decir es que el Inter de Milán se gastó mucho dinero durante este mercado de verano. El dueño del club, Cardinales, se gastó mucho dinero y fichó bien, porque fichó Gonzalo Ramos, fichó Diego Moreira, futbolistas que costaron mucho, más que 60 millones de euros. O sea, Diego Moreira salió alrededor de los 70, Gonzalo alrededor de los 75-80. Entonces, hubo una inversión muy importante para el nuevo entrenador, Amorim. Así que, bueno, yo creo que el Milán ha mejorado mucho y vamos a ver qué puede hacer Amorim en el fútbol italiano.
1: Fuera de Milán, estamos muy pendientes en España, como es normal, del Spanish Como, ¿no? Porque, claro, lo que está dándole Cesc Fàbregas al Como es impresionante, hasta tal punto de que ya es equipo Champions. Hoy juega a la misma hora que el Inter frente al Udinese. Y yo no sé, Mateo, si sigues viendo al Como entre los 4 o 5 mejores equipos de esta Serie A 2026-2027.
2: Yo creo sinceramente que si el Como finalmente logra fichar a Moise Kean, delantero de la Fiorentina, por 40 kilos, yo creo que sigue siendo uno de los mejores clubes de Italia. Y claro, depende cómo va a manejar el tema de la Champions, porque durante la temporada, una temporada muy larga, jugar cada 2-3 días, es complicado para un club que no lo ha hecho nunca en su vida, pero a nivel de plantilla, a nivel de calidad, el Como para mí fichó bien. Y mira, si llega Kean, puede ser la guinda de un pastel importante. Y también están con el tema de Diego Carlos, defensa del Fenerbahce, para la defensa. Entonces yo creo que sí, el Como tiene muy buena pinta, sigue teniendo muy buena pinta.
0: ¿Pero le puede afectar o no esta distracción europea? Quiero decir, un equipo como el Como no está habituado, ¿no?, a jugar cada 72 horas y más. Le pondremos mucho el foco, sobre todo en Italia, cuando debute en Europa.
2: Sí, totalmente. O sea, repito, el Como no está acostumbrado a jugar cada 3-4 días. Entonces yo creo que depende mucho de la Champions, depende mucho de lo que va a hacer durante la temporada en Europa, pero el Como a nivel de plantilla para la Liga Italiana es uno de los mejores, sigue siendo uno de los mejores equipos.
0: Bueno, veremos a ver. Lo decía anteriormente, yo tengo la pedrada, no sé cómo lo veis, ¿eh? También te pregunto a ti, Fran, Mateo.
2: Sí.
0: La Juve, es decir, este año a mí Spalletti es un técnico que me gusta, pero la Juve, ¿para qué está la Juve? Es decir, ha hecho un mercado, a mí Alai Begovic me gusta mucho, es un nombre de presente y muy buen futuro. Ha incorporado a Vicario, Cecchicelli, creo, en el lateral. Bueno, tiene Kenan Gildiz. Se ha hecho ya con el 100% de Kolo Muani. ¿Para qué está la Juve este año en el Scudetto?
2: Bueno, yo creo que la Juve sí ha mejorado, sí, porque ficharon a un delantero como Kolo Muani, que sabe lo que es marcar goles y ya conoce muy bien al equipo, porque ya jugó en la Juve. Entonces hay una muy buena relación entre Kolo Muani y el mundo de la Juve. Yo creo que vamos a ver qué pasa con el tema del portero, porque sí, ficharon a Vicario. Vamos a ver si Vicario va a tener el nivel que la Juve espera. Para mí la Juve sí se ha mejorado, pero sigue teniendo está un poco distante, yo la veo un poco distante respecto a los demás, o sea, hablando de Inter de Milán, de Nápoles y de Como, por ejemplo. Pero vamos a ver, porque la temporada es larga y, claro, Spalletti, el entrenador, para mí es una garantía de fútbol.
1: Yo creo que le falta un perfil, no sé si estás de acuerdo, Mateo, en la media punta. Es decir, un jugador que te aporte más cifras. Porque es verdad que Gildis sí te las da, pero tiene que aportar en la izquierda. Sí. Y Concienciado debe de asentarse, ¿no? En esa banda derecha. Si en el mercado aparece un media punta interesante, aunque se ha cedido para el cuadro de Turín, ahí sí que podría dar un salto.
2: Sí, yo creo que sí. Para mí Alej Begovic me parece más como...
1: Más extremo, ¿no?
2: Sí, extremo y además una apuesta de futuro, de cara a futuro, porque nunca jugó en la Liga Italiana y no se sabe qué puede aportar Alej Begovic. Claro, es un buen futbolista, pero vamos a ver qué pasa. Yo creo que le falta un poco de calidad en el medio a la Juve, y porque claro, que Kevin Durant, Douglas Luiz... o sea, futbolistas que pelean mucho, pero le falta un poco de calidad, un cerebro. Pero bueno, vamos a ver. Además, arriba, si Kenan Yıldız no puede jugar, el equipo va a tener un bajón importante.
0: Pues veremos a ver la Juve mañana en cancha del Frosinone, en la cancha del Frosinone. Por cierto, hablando de movimientos del mercato, yo tengo otra pedrada, Mateo.

0: el fichaje de Rodrigo Mora del Porto y de Porto. Así que yo creo que la Roma ha mejorado y aquí la diferencia puede marcarla una vez más Gasperini, porque con el fútbol de Gasperini ya es algo distinto respecto a los demás.
1: Oye, yo no sé si habéis visto esto que se ha hecho muy viral, el tema de la Roma y de los dorsales. Ya al menos un jugador...
2: Ah, sí, sí, es verdad.
1: ...del 1 al 99 han llevado la camiseta de la Roma, porque a lo mejor el oyente que está escuchando ahora mismo Marcador Internacional, el fiel seguro que lo sabe, pero el que esté ahí ya pendiente de que arranca Marcador y tal, pues quizá no se lo recordamos. En Italia se pueden llevar cualquier dorsal, es decir, no hace falta esto como por ejemplo en España, que del 25 hacia arriba, es decir, del 26 en adelante es para los canteranos, no, aquí puede llevar cualquier futbolista el dorsal que quiera.
0: Sí, cierto.
1: Mateo, yo quería preguntarte sobre la Fiorentina. Es verdad que me salto un poco lo que tenemos mañana y demás, pero es que no puedo aguantar más por preguntarte por la Fiorentina, porque precisamente, como decía Rulo, Roma, sí, grandes fichajes, pero ¿qué me dices de la Fiorentina? Lo de Mastantuono puede salir muy bien o puede salir muy mal. Lo normal es que ocurra lo primero porque tiene muchísima calidad. Y no sé si te falta algo para el equipo de Grosso.
0: Sí, lo de Mastantuono para mí es un medio peligro, sinceramente.
1: Sí.
0: Porque no lo sé por qué, pero lo veo regular. En el sentido de que...
1: De que no está centrado, vamos, ¿no?
0: ¿Qué?
1: De que no está centrado.
0: No es por esto. Yo creo que es un poco por un tema de... yo no sé si Mastantuono encaja en el fútbol italiano, porque el fútbol italiano es muy de táctica, ¿no? Y Mastantuono es un chico que juega muy libre y juega lo suyo, tiene muchísima calidad, es cierto, pero en el fútbol italiano hay reglas, no sé si me entendéis, ¿no? A nivel táctico. Así que bueno, vamos a ver cómo encaja Mastantuono en la Fiorentina y sobre todo en el fútbol italiano. Incluso yo sé claramente, como en todos los equipos, ¿no? Hay clubes que fichan y gastan dinero y clubes que no se gastan nada y van a por cedidos. Vamos a ver si de aquí hasta final de mercado la Fiorentina ficha a más extremos, porque incluso, claro, hay competencia y a lo mejor el entrenador prefiere meter a un tío fichado en lugar de Mastantuono. Esto queda por ver. Pero yo creo que la Fiorentina tiene muy buen equipo. Eso sí, si se va Ken, tiene que fichar a un 9 de calidad, a un 9 con mucha fuerza a nivel físico. Pero la plantilla ha mejorado muchísimo, sobre todo en defensa. Ficharon a Dragusin, que para mí es un futbolista muy top. Y en el centro del campo, Ulay del Trabzonspor tiene muchísima calidad. Ah, y ¿sí? Me encanta.
2: Sí, sí. ¿Y sí, está viendo algún que otro partido de la pretemporada? Bueno, cuando jugó ante el Real Madrid, contra el Deportivo de La Coruña. Marco sí. Bresciani me parece también un futbolista tremendo. Lo ha hecho bastante bien. Ya para finalizar y antes de despedirte, Mateo, sí, que no te he preguntado por el Napoli. No sé si es porque se me pasó, porque yo no lo considero...
1: Tú ganas de preguntarle por la Roma, Rulo. Tú ganas de preguntarle por la Roma.
2: Claro. Es que con ganas de la Roma. A mí lo del Nápoles me da la sensación de que pues que tiene peor plantilla que el año pasado. No sé si coincides.
0: Bueno, el Nápoles depende de... Bueno, la plantilla está hecha desde el año pasado. Tienen sus calidades y se fue Lukaku, pero van a fichar un 9 más. Y bueno, la verdad es que el Nápoles tiene... sigue siendo entre los primeros 3-4 de la liga italiana. Entonces no veo... depende Allegri, porque Allegri tiene un fútbol un poco especial, pero un ganador. Así que yo creo que el Nápoles sigue siendo una de las garantías del fútbol italiano.
2: Bueno, pues lo veremos, a ver, a partir ya de, pues mira, de hoy mismo, porque hoy entra en liza el Nápoles. Mateo Moreto, que como siempre ha sido un placer, te seguimos escuchando en esta antena, la de Radio Marca, que es tu casa a lo largo de estas dos próximas semanas, bueno, de esta semana larga que se avecina un final de mercado realmente apasionante. Un fuerte abrazo, Mateo.
1: Un abrazo.
0: Gracias, un abrazo. Chao.
2: Un abrazo para nuestro Mateo Moreto. O sea, lo que me he quedado claro, Fran, es que tú tifas para la

0: victoria y yo tifo un poco para la Roma, ¿no?
1: Sí, bueno,
0: o sea, esto vendría a ser el resumen.
1: El lunes será nuestro derbi, ¿no? En Serie A, nuestro primer derbi de, sí, correcto, de marcador correcto. Internacional. A ver, sí que es verdad que a mí me ilusiona y mucho todo el tema de los fichajes, los dorsales y demás. Por eso he sacado lo de la Roma, que me pareció muy curioso. Y a mí me genera cierta inquietud lo que puede aportar la Fiorentina. Y en este caso, creo que el cuadro viola. Si más tanto uno está centrado y Moise quien se queda, creo que puede hacer grandes cosas esta temporada. Aunque claro, luego el fútbol no son solo nombres. Y la Serie A, como bien decía Mateo Moreto, es tan caprichosa y tan táctica que nunca sabes qué puede pasar.
0: Ganas, ¿eh?, de que se corte la cinta. 6:30 con ese doble duelo, Inter-Monza, a escena el campeón, y el Udinese, ¿cómo? A partir de las 6:30, ahí estará Fran González, ya en tiempo de marcador, con Pablo Parra y Carlos Pozuelo, para comentarte todas las novedades de lo que vaya ocurriendo en la Serie A. Nos quedan 4 minutos. Fran, si te parece, repasamos rápidamente los 11 de los encuentros que arrancan ahora a las 4 en la Premier. Mira, ahí el Everton Palace, sale el Everton con Pickford en la portería, Merlin Roll en el...
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0: Diferente, diverso, distinto, aquello que no es igual, que no se parece o tiene cualidades distintas a otra cosa. Hoy arranca la competición, Pozu, para un equipo que yo creo que es el más diferente de todos los que conozco.
1: Me has perdido, o sea, me has dejado perdido. ¿Quién?
0: El Athletic.
1: Pues te quería hablar yo del Athletic, fíjate.
0: ¿Por qué?
1: Porque venía yo pensando para aquí que me apetece mucho ver al Athletic de Edin Terzic.
0: A mí también, pero no solo por Terzic. A mí me gusta, o sea, me encanta el Athletic, porque yo creo que al final, aquí en este marcador de Radio Marca, por ejemplo, hoy vamos a visitar, pues fácil, 10 ciudades de España, ¿no? En las que cada uno es de su equipo. Tú, por ejemplo, eres de Tenerife, sí. Y obviamente para ti el Tenerife es especial.
1: Claro.
0: Claro, pues hay que estar en las buenas, en las malas. Pero luego al final, yo creo que los equipos acaban siendo más o menos todos con una identidad relativamente parecida y que las aficiones pues acaban apoyando al suyo, ¿no? Pero es verdad que el Athletic tiene algo diferente. O por lo menos así lo creo yo.
1: ¿Tú te acuerdas de Jupp Heynckes?
0: Sí.
1: O sea, te acuerdas de Jupp Heynckes, seguro.
0: Sí, sí, sí.
1: Pero ¿te acuerdas de Heynckes en el Athletic?
0: Me acuerdo.
1: Es que fue una época muy bonita del Athletic.
0: Me acuerdo.
1: Además fue un entrenador que casó muy bien y que entendió muy bien los valores del Athletic, viniendo de Alemania, que imagino que no tendría ni idea cuando llegase a Bilbao, le parecería aquello pues otro planeta.
0: O sea, yo creo que al final el Athletic tiene de especial, por ejemplo, que este año no hay cambios en la plantilla, con lo cual la gente no tiene, o sea, a los ídolos los puede idolatrar durante mucho tiempo. Es fácil que tú tengas un vínculo con alguien en la plantilla del Athletic si eres de Bilbao, porque al final, como la mayor parte de ellos se han criado en zonas muy cercanas, acabas teniendo relación directa con que uno le ha dado clase a tu prima, o es tu amigo, o vayas a saber por qué. Creo que el Athletic es un equipo diferente hasta dentro de la propia ciudad. Yo considero que, por suerte y por fortuna, he viajado bastante. Yo creo que no he visto una ciudad tan volcada con un equipo como es Bilbao con el Athletic. Bueno, o sea, todo es el Athletic.
1: Y que tiene unas particularidades Bilbao y el Athletic de Bilbao que no tiene ningún club del mundo, probablemente.
0: Ninguno.
1: Igual ninguno, ¿eh? No lo sé si, Fran, ¿hay alguno que sea como el Athletic? Yo creo que no.
2: No. Es único en el mundo.
1: Es absolutamente único en el mundo. Y además son normas autoimpuestas que van con tu identidad. Con lo que tú sientes que tiene que ser el Athletic. Me parece espectacular.
0: A mí me parece espectacular lo del fútbol, pero casi más lo de la ciudad. O sea, tú vas por Bilbao y ves un cierre de una casa de apuestas que hay el León del Athletic. Entras a un bar y las botellas de agua son del Athletic Club. Vas por los balcones y todo es del Athletic. Es que te acaba envolviendo. O sea, yo creo que es una ciudad. No he estado en Nápoles, que me han dicho que es algo parecido con el Nápoles y con Maradona.
1: Bueno, bueno.
0: ¿Y quiero estar?
1: No te digo ni que mejor ni que peor, pero yo no lo compararía.
0: Yo
1: es
0: no
1: verdad
0: lo,
1: que son,
0: yo no he estado.
1: Son cosas distintas.
0: No he estado.
1: También son planetas distintos. Es verdad que Nápoles es otra cosa.
0: No lo sé.
1: Eso, yo he estado en Nápoles.
0: Y,
1: es otra cosa.
0: ¿Sí?
1: Es otra cosa, sí.
0: Diferente.
1: Es diferente. No te digo que sea ni mejor ni peor, pero es otra cosa, sí. No tiene que ver.
0: O sea, pero
1: no.
0: Es una ciudad muy al servicio.
1: Sí, bueno, en eso sí. Pero bueno, de esas ciudades hay muchas también, ¿eh? Ciudades que están al servicio.
0: ¿Tan arraigadas?
1: ¿Tan arraigadas en su equipo de fútbol? Bueno, seguro que son dos de las que más. Pero de manera diferente, yo creo. Sí.
0: Distinta.
1: Sí,
0: distinta. Yo me quedo con el Athletic.
1: Bueno, pues yo también.
0: Bueno, y también con el Sevilla, claro, que también es diferente. Sevilla. Pues Sevilla está más dividida, claro. En Sevilla no todo, unos son del Betis, otros del Sevilla.
1: ¿Lo ves como cada sitio es distinto?
0: Claro. Bueno, para eso está Marcador, claro que sí. Para contarte todos los partidos de toda la jornada. Lo de Sevilla, Valencia, Vigo, Cornellá.
3: Fuera de juego para Iniesta. Viene a mí. Está de Fabra. Tocando para Porro, el centro, segundo palo. ¿Quién la quiere, Nico? ¡Bate para Iniesta! ¡No es fuera de juego! ¡Al remate! Andrés Iniesta.
0: ¿Qué tal? Muy buenas, saludos y bienvenidos a este marcador de Radio Marca. Hoy hace su entrada en competición, entre otros, el Athletic, también el Valencia, también el Celta y también en el Real Madrid, en esta suerte dispar de un mes de agosto en el que ya no sabemos quién debuta, quién lleva dos partidos o quién lleva uno. El caso es que hoy tiene lugar la puesta de largo del Real Madrid de José Mourinho. Mañana tiene lugar la puesta de largo del Fútbol Club Barcelona y también del Atlético de Madrid. Ahora resulta que el relato con respecto a Julián es el siguiente. El Atlético de Madrid, como el Barça quiere a Julián, está obligado a venderle. No puede defender su precio, no puede defender su cláusula y no puede querer quedarse con un futbolista diferencial en la plantilla. El relato es tal que se acusa al Atlético de Madrid de ser una cárcel, como si el Atlético de Madrid fuese el primer equipo que no quiere que un jugador se marche, o como si el Atlético de Madrid fuese el primer equipo que rechaza una oferta que considera insuficiente. Porque claro, me imagino que después de tantos años en los que el Atlético de Madrid en muchas ocasiones ha sido un equipo que siempre ha dado su brazo a torcer, lo que pasa es que ahora igual molesta que el Atlético de Madrid quiera defender lo suyo, y que el Atlético de Madrid quiera defender al que considera que es el mejor jugador de su plantilla. Yo no sé cuánto vale Julián, para mí no vale 150 millones de euros. Creo que es un precio de más de lo que ha demostrado ser Julián Álvarez. Pero si el Atlético de Madrid considera oportuno que por 150, por 200 o por 400 no se lo tiene que vender al FC Barcelona, está en su pleno derecho. Y si al Barça no le gusta, que busque otro jugador en el mercado y que lo compre. Pero creo que no se puede imponer el relato de que el Atlético de Madrid está haciendo las cosas mal con Julián. Está haciendo lo que considera oportuno. Y de momento, el Cholo le defiende. Eso ya será mañana, a las 5 de la tarde. Antes, en el día de hoy, como decimos, una jornada que tiene pinta de que va a ser absolutamente espectacular. Con ese colofón a las 9 y media, con el partido del Real Madrid. También arranca la vuelta. En fin, que hay muchas cosas más que hoy hasta las 12 de la noche te vamos a contar en este marcador de Radio Marca.

0: porque es un día con muchísima actividad. Hemos tenido ya incluso también Premier League. En fin, que lo vamos a contar absolutamente todo, desde aquí hasta las 12 en punto de la noche, o hasta que termine la zona mixta de lo del Real Madrid, que tiene pinta que va a ser larga. El primer partido del Real Madrid de Mourinho en la Radio del Deporte.
1: Buenas tardes, Marcador. Bienvenidos al día 3 de la jornada 2 de Liga. Hoy con 3 partidos en Primera División. A las 5 de la tarde, Athletic Club de Bilbao-Sevilla. Un poquito más tarde, a las 7 y media, vamos a vivir desde Mestalla ese Valencia-Celta. Y a partir de las 9 y media de la noche, el fin del postre del día de hoy, ese Español-Real Madrid. En la Segunda División, a las 5 de la tarde, tenemos Oviedo-Leganés. A las 7, Albacete-Real Sociedad B. Y a las 7 de la tarde también, Ceuta-Las Palmas. Un partido marcado por la difícil situación que está viviendo la ciudad autónoma y sobre todo porque su entrenador se ha convertido en el gran portavoz de la ciudad. Es José Juan Romero. El otro día ya pronunció un gran alegato en favor de la ciudad y de los solos que se sienten respecto al fútbol y a toda la sociedad, y ayer volvió a dejar otro recado.
2: Ayer mismo, ¿no?, iba con mi mujer, se me acerca una mujer mayor y empieza a llorar. Gracias de qué, señor. Todo por defendernos. No, defendernos no. Es humanidad. Y yo desgraciadamente me estoy dando cuenta en un poco. Cae muy poca. Y estoy muy decepcionado. Con mi país, con todo. Esto no va de. No va de deporte, ni esto va de. Esto es que. Que hay una ciudad que lo está pasando muy mal, que yo me puedo ir a mi ciudad y fuera y ya está, me aíslo de todo, pero no puedo, y encima vas viendo a la gente que te sorprende, o WhatsApp que recibe, qué juego tiene, diciendo qué. ¿Dónde están los juegos? ¿De qué? ¿De que diga lo que está pasando? Pues no lo entiendo. Y alguien algún día me tendrá que explicar esa cortina que tenemos al otro lado, donde no están queriendo ver esto y donde, bueno, ya roza la sinvergonzonería.
1: Nosotros, que no tenemos ninguna fuerza en todo esto, lo único que podemos decir es mucha fuerza, mucho ánimo, y estamos contigo, José Juan, y con toda la ciudad de Ceuta. Por lo demás, en Segunda División, el último de los partidos es el que se disputa a las 9:30, el Dense-Cádiz. Y en fútbol internacional, Fran González, ya hemos tenido el primer pinchazo de la temporada.
3: Sí, la primera sorpresa ha llegado en la Premier League, después de que ayer ganara 3-0 el campeón. El Arsenal hoy ha perdido el Manchester United, confirma desde Vallecas, porque ha marcado en el Hull City Nobel Mendy. En el grueso de las 4 de la tarde han arrancado 4 partidos, donde destacamos es Everton 0, Crystal Palace 0. En el banquillo, 2 españoles, Jeremy Pino y Óscar Mínguez. A las 6:30 juega el Tottenham y lo hace frente al Brentford. ¿Por qué os traigo este partido? Porque en el día de hoy debería de hacerse oficial que Savinho es del cuadro de los Spurs por nada más y nada menos que 100 kilos. En Italia llega la competición, llega la Serie A las 6:30. El Inter juega frente al Monza con Lautaro Martínez, capitán y capital en su equipo, aunque llegan los rumores desde Barcelona. También juega, entre otros, 9:45 el Genoa frente al Nápoles. Y a las 8:30, sin Musiala, pero por el título, Supercopa de Alemania, Borussia Dortmund, Bayern Múnich.
1: Partidazo, sin ninguna duda, del que estaremos muy pendientes. Hoy ha hablado el Cholo Simeone en la previa de ese partido que mañana va a medir al Atlético de Madrid contra el Villarreal. Por supuesto, le han preguntado sobre Julián Álvarez. ¿Y recordáis que el otro día dijo que el público era soberano y que podía hacer lo que quería y lo que estimase? Bueno, hoy lo ha matizado un poquito el Cholo.
4: Bueno, primero de todo, terminar la frase que había comenzado en la charla, en la última conferencia de prensa, donde decía que respeto a mis aficionados, que es absoluto, siempre ha sido así, de esa manera, pero que obviamente no comparto ni insultos ni agravios. Que eso quede más que claro, porque cualquier palabra en este momento, donde evidentemente todos ustedes están esperando esa división, ese generar, no ustedes, sino en el global, generar conflictos para poder generar incertidumbres, las incertidumbres no están. Miguel habló claramente ayer, yo sigo en la misma línea de donde estoy. Para mí Julián es un jugador importantísimo para llegar a los objetivos que tenemos como equipo. Lo necesitamos, lo vamos a cuidar desde lo deportivo y vamos a estar con él. ¿Por qué? Porque es un jugador nuestro, y mientras estén en el Atlético de Madrid jugadores que son míos, yo lo voy a cuidar.
1: En el Rayo Vallecano hoy ha hablado Mariano de Paco, el consejero de deportes de la Comunidad de Madrid, sobre la situación de Vallecas, de cómo está. Ha dicho que el Rayo ha presentado más de 1.000 folios de documentación, pero que esa documentación no es suficiente.
5: A día de hoy, la documentación que ha presentado el club no es suficiente para justificar al 100% la seguridad del estadio y, por tanto, el proceso tiene que seguir. Tenemos que culminar ese informe y después hacer una nueva inspección, una nueva auditoría que nos pueda asegurar al 100% que el estadio es seguro. Pero, insisto, la documentación que ha presentado el club, que además la ha presentado en un momento en el que ya no tocaba presentar documentación, no justifica esa seguridad de que el estadio sea seguro.
1: En Polideportivo, Fórmula 1, Álvaro Monjil, ¿cómo estás? Carrera al sprint esta mañana.
6: Sí, señor, carrera al sprint, la que hemos tenido desde las 12 de la mañana, en la que, evidentemente, malas noticias para los dos españoles. Evidentemente. Es que ya la temporada...
1: Mejor.
6: Es que la temporada hay muy poquito de lo que rescatar para tanto Fernando Alonso, que ha sido 18º, y un Carlos Sainz que ha tenido problemas con el coche, ha estado parado en boxes durante unos segundos. Y esos problemas han llevado al madrileño a la 20ª posición. Victoria en la carrera al sprint de esta mañana para George Russell, segundo Leclerc y tercero Lando Norris. Ahora mismo que tenemos que saber y conocer en apenas un ratito los que serán el orden de salida de la carrera de mañana a las 3 de la tarde, pero que ya se está llevando a cabo esa quali en esa Q1, en la que todavía estamos expectantes de lo que pueda pasar. Porque, pocas posibilidades es la realidad para los dos españoles, que ahora mismo está Fernando Alonso en la 12ª posición y un Carlos Sainz que está en la 16ª, ahora mismo mandando Piastri a falta de 5 minutos para que termine esa primera.
1: Es verdad que he visto que el Gran Premio de Países Bajos,
6: correcto,
1: pero que la traducción en realidad es Gran Premio de Holanda. La traducción, literal sería Gran Premio de Holanda. ¿A que esto no te lo esperabas?
7: No, pero a lo mejor es que está en Holanda, que es una región de Países Bajos.
6: Sí. Entonces, Zambor. A lo mejor... Bueno, yo eso no lo sé exactamente. Zambor, ahí es donde se lleva a cabo este Gran Premio de los Países Bajos, que tiene muchas peculiaridades, pero yo no sabía lo de exactamente si está en la región de Holanda o está en otra región.
1: ¿Te das cuenta de que cuanto más información ofrecemos alrededor de esta dicotomía de Países Bajos-Holanda, menos lo entendemos?
7: Sí, es verdad. Es verdad.
6: Absolutamente.
7: Es que, claro, ellos... A la selección, por ejemplo, cuando animan, gritan Holland, Holland. Entonces, claro, luego no gritan Netherlands, igual porque el cántico es peor, ¿sabes? Es más difícil de rimarlo.
1: Bueno, más cosas, ciclismo. Ya sabes que hoy comienza la Vuelta Ciclista a España y lo hace en Mónaco, además por una trazada muy similar a la que normalmente disfrutamos en el Gran Premio de Fórmula 1. Noel Rodilla, ¿ha comenzado ya la competición?
8: Buenas tardes, pues arrancará en apenas 4 minutos con el inicio de esta contrarreloj individual de 9.4 kilómetros, la prólogo de la Vuelta Ciclista a España. Lo hará Uriarte, el ciclista de el Ker Pharma, donde evidentemente para el día de hoy hay que tener muy claro, sobre todo, tres nombres propios: el de Joshua Tarling, hermano del desgraciado fallecido hace apenas una semana en la vuelta a Portugal y que finalmente ha decidido correr la carrera, y evidentemente también Tadej Pogacar, favorito para llevarse esta ronda española, al igual que Wout van Aert, Stefan Kuhn o la apuesta española con Iván Romeo como baza nacional. A punto de arrancar esta primera etapa, de momento brilla el sol en lo más alto de la Costa Azul, 28 grados de temperatura. A punto de arrancar esta 80 edición de la Vuelta Ciclista a España.
1: Noel, por cierto, ¿sobre qué hora tenemos prevista la salida de Pogacar?
8: Pues a partir de las 6 de la tarde empiezan a saltar todos los favoritos, y te digo, a las 7:19 se está prevista la salida de Tadej Pogacar. 7:19.
7: Me gustan estas horas, así como en el atletismo, ¿no?
1: Hombre, claro, 23, me encanta que sean las horas exactas. Lo que pasa es que me gustaría que luego se cumplieran, porque muchas veces luego te dicen 7:19 y no son las 7:19. Pues paso, redondéalo, pero bueno, no pasa nada.
7: Bueno,
1: estaremos igualmente muy pendientes, nos vas pidiendo paso, Noel, muchas gracias. Un último apunte: en tenis ya hemos conocido oficialmente que Carlos Alcaraz y Serena Williams van a formar uno de los dobles mixtos más increíbles de la historia del tenis, seguramente, desde luego de los más pintones.
7: Sí, probablemente sí. No sé si a lo mejor ha habido, claro, igual aquí ve que tiene mucho de historia porque a lo mejor ha habido alguno, pero yo creo que a nivel pintón
1: Vamos.
7: O sea, creo que iba a haber una pareja en los Juegos de Río 2016. Creo recordar que iba a ser Nadal y Garbiñe, pero al final no jugaron.
1: Yo creo que esta la supera, fíjate lo que te digo. Sí, esto sí. Bueno, mensajes de los oyentes al muro de marcador al 628-26-90-92. Monjil, ¿qué nos van a contar hoy?
6: Pues arrancamos la jornada de sábado en este marcador con hasta tres partidos. Ese Athletic Club de Sevilla, ese Valencia Celta de Vigo y también ese Español Real Madrid con el que cerraremos la jornada de sábado, que todavía nos quedará lo de mañana domingo, también lo del lunes, es decir, mucho fútbol y mucho deporte, con el inicio de la vuelta, con la segunda división, con la Fórmula 1, es decir, tantas y tantas cosas vamos a tener que contar, así que la gente nos escriba, como ha dicho Pozu, en el 628-26-90-92, que la gente nos escuche, que la gente nos escriba, que la gente nos mande audios, así que hoy he venido con un taxista que estaba sintonizando Radio Marca, así que...
7: ¿Y le has dicho que trabajabas en Radio Marca?
6: Por supuesto, es que ha sido lo primero, no por fardar, pero ha sido lo primero,
7: sí,
6: que le he dicho.
1: Un poquito, sí.
7: Tenía que haberle dicho.
6: Le he pedido
7: a Fran... transmisiones del motor.
6: ¿Se pones a las 8 de la mañana Marca Coches?
7: Marca Coches.
6: No, pero le he dicho a Fran que nos saludase, pero bueno, así que desde no aquí ya mandamos a todos los taxistas un saludo. Como y a todos siempre, los
7: y conductores siempre, de autobús, siempre. Que nos escuchan mucho un montón también, de conductores sí, de autobús.
1: Así pues que, y a los de Uber también.
7: Todos. Pero que ellos no, o sea, que ellos no manden audios, porque claro, no, o sea, cuando se paren en la parada de taxis, sí, pero cuando está
6: conduciendo. Iván, que era el taxista, ha dicho que a veces sí que nos escribe.
1: Ah, pues
6: sí
1: que... Oye, hacemos un llamamiento. Iván, ya que has traído a Álvaro hasta la radio, por favor, escríbenos y di lo que te apetezca.
6: Eso es.
7: 628-26-90-92. El teléfono WhatsApp de Radio Marca, el de la radio del deporte. Desde ya con todas las cosas que pasen y desde ya con la puesta de largo del Athletic Club en San Mamés. Desde ya con un auténtico partidazo que arranca en algo más de 40 minutos. Athletic Club Sevilla, marcador de Radio Marca. Y con la tribuna para Sara Jiménez, Jaime Mateos e Isma Urtubi. Pendiente de todo lo que suceda abajo, pendiente de los entrenadores y del debut, evidentemente, de Terzic. Silvia Martínez canta y cuenta los goles desde San Mamés para el mundo. Alberto Santa Cruz. Hola, Alberto, muy buenas.
9: Hola, ¿qué tal, Parra? Muy buenas, Pozuelo. Aquí estamos en la catedral en San Mamés. Vuelve la Liga. Primera cita en este estadio por el aplazamiento de la primera jornada frente al Barça. No está en la convocatoria Vivian, uno de los pesos pesados. Está lesionado desde hace más de un mes. Prados, también por estar todavía pendiente de ver si está bien o no. Ese cruzado, aunque se supone que está bien, no está. Se han quedado también fuera Gorosabel y Nico Serrano. Se les está buscando una salida. Pero con esto, hay un once de Edin Terzic que tiene novedades y novedades importantes. Con sorpresas, le da el volante del equipo a Aguere, Navarrena y Canales. Sus exitosas cesiones en Castellón y Santander, respectivamente, sumadas a su buena pretemporada, les hacen como titulares en el equipo para este inicio. El resto del bloque se parece a lo que planteaba Valverde con la ausencia de Nico Williams de inicio, aunque seguro que tendrá minutos a lo largo del partido. Tanto Nico como Simón y Laporte van a tener homenaje inicial con su título de campeones del mundo. También estará Luis de la Fuente, ex rojiblanco seleccionador, hoy aquí en San Mamés. En el Sevilla enseguida vamos con las alineaciones, pero no han viajado ni Quique Salas por sanción, ni Rubén Vargas, que abandonará el Sevilla, tampoco Alfon por precaución. Hoy es un día grande en Bilbao. Hoy juega el Athletic y a las 7 comienza la Aston Agusi, la semana grande de Bilbao, con la gente por las calles a todas horas durante 9 días. Con las chotnas, con los espectáculos, con absolutamente todo. Y el Athletic se suma a partir de las 5. Hoy también hace ya, pues, aquello de hace 30 años. Oye, que la primera vez que contaba yo algo desde dentro de la catedral para el mundo a través de la radio. Así que para mí también un día especial. Hoy me toca contarlo, dibujar la radio en colores en Radio Marca, en este Athletic Sevilla.
1: Bueno, pues como ya tenemos alineaciones confirmadas y pendiente de todos los detalles importantes de lo que suceda a pie de campo y también de las evoluciones de los entrenadores de Luis García Plaza y el debut en la Liga Española de Edin Terzic, va a estar Silvia Martínez. Hola, Silvia, ¿qué tal? Muy buenas.
10: Muy buenas tardes, compañeros de Marcador y de Radio Marca. Bienvenidos a la Catedral esta nueva temporada. Este inicio de fiestas de Bilbao, la semana grande, aunque son semana y unos días. Y este estreno del técnico alemán, de Edin Terzic, que bueno, augura muchísima ilusión en Bilbao, muchísimas expectativas. Y como comentaba Alberto, con una revolución en el centro del campo. Por el otro lado del banquillo tenemos en San Mamés a Luis García Plaza, que viene por primera vez representando al Sevilla Fútbol Club. Ya había estado con él a la vez, con un equipo joven, todavía en construcción, pero más resistente desde la llegada del nuevo técnico. Así que vamos a ver qué plantean los técnicos para este inicio de temporada en la Catedral. Por parte de Edin Terzic, Unai Simón en portería, línea defensiva para Paredes y en el centro, Yuri Yareso en las bandas, revolución en la medular con ese doble pivote de Canales y Geren Navarrena, media punta para Sancet, bandas para Berenguer, Iñaki Williams y arriba en punta Guruceta. Por parte de Luis García Plaza tenemos a Blajodimos en portería, línea defensiva para Castrín y Sangante en el medio, como centrales Suazo y Juan Iglesias en bandas, medular para Guridi y Agumé, un poco más adelantado Peque, bandas para Oso y Miguel Sierra y arriba Robi.
0: Los protagonistas de un auténtico partidazo que cobra vida en cosa de 40 minutos. Pero es que también en 40 minutos hay partidazo en segunda división. En el Carlos Tartiere, entre el Real Oviedo y el Leganés, partido que nos cuenta Alex Faura. Hola Faura, muy buenas.
11: ¿Qué tal, Parra? Familia del marcador de Radio Marca desde el estadio Carlos Tartiere, donde el Real Oviedo va a arrancar su andadura en la Liga Hypermotion en un auténtico partidazo. Los dos vienen de empatar, el Oviedo en Granada y el Leganés en Montilivi. Es un auténtico partidazo, el Oviedo que sale con Aarón Escandell en la portería, Nacho Vidal lateral derecho, Juan Cruz lateral izquierdo, David Costas y Dani Calvo, pareja de centrales, sala de máquinas para Villahermosa y Unes, derecha Pablo Sáenz, izquierda Jacobo y arriba Reina y Cris Ramos. Por parte de los madrileños, sale con Raúl Fernández en portería, Lalo Aguilar lateral derecho, Álvaro Tejero lateral izquierdo, Marvel, Ignasi, Miquel, pareja de centrales, sala de máquinas para Burmester y Miguel Atienza, derecha Naín García, izquierda Kechta y arriba Ismael Garbe y Patrick Soco. Esto arranca a las 5 de la tarde en el Carlos Tartiere, el Real Oviedo Leganés.
1: Gracias, Faura. Ya tenemos presentados los dos partidos de las 5 de la tarde. El de primera, el Athletic Sevilla, y el segunda, el Oviedo-Leganés. Enseguida hablamos con Varela del Madrid, porque el Real Madrid de Mourinho inicia hoy también la temporada en primera.
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0: 4 y... Bueno, si yo te digo 4 y 26, 30. Eso lo hacía mucho Goma Espuma antes. ¿No te,
1: 4 y 20...
0: ¿No te acuerdas de eso?
1: No, Goma Espuma...
0: No, Goma Espuma no lo escuchaba. Pues ellos decían 4 y 26. O sea, 4 y 26, 30.
1: Ah, por los segundos.
0: Claro.
1: Ah, no, nunca lo había pensado así. Fíjate que es difícil darla ahora bien, ¿eh? Es algo que...
0: 4 y 26, 30. 3 y 26, 29 en Canarias.
1: Uno menos. ¿Eso lo hacían también con Puma?
0: No, eso no se lo hago.
1: Ah, eso no se lo hago. Eso es pozuelada, ¿no?
0: Eso es pozuelada. Vale, vale. Oye, que tenemos... Bueno, tengo yo muchas ganas de hablar con Varela ya de una vez, ¿eh?
1: Sí, yo también.
0: No me he cruzado con él todavía por aquí. Vamos a ver cómo...
1: Es la apuesta de largo, además, del Real Madrid.
0: A ver cómo nos llevamos en el nuevo marcador.
1: Hay que verle, hay que
0: a ver cómo nos llevamos.
1: Seguro que bien, seguro que bien. Hola, Raúl, ¿qué tal?
2: Buenas tardes.
1: Bueno, la apuesta de largo del Real Madrid de Mourinho en el día de hoy. Es verdad que hemos tenido partidos de pretemporada, pero bueno, con ese debut contra el Real Club Deportivo Español, después de esa rueda de prensa en el día de ayer, un poco con ganas de ver cómo va resolviendo algunas incógnitas, ¿no?
2: Bueno, todavía muy pronto, ¿no?, para evaluar al Madrid de Mourinho, que no ha tenido apenas tiempo, ¿no?, ni siquiera en verano, de poder armar todo su equipo a la espera de que pudiese cristalizar, ¿no?, ese plantel con esa guinda que dijo ayer, ¿no?, que hubiese supuesto la presencia de Rodri en el roster final, ¿no? La realidad es que, bueno, pues hay expectación, hay ganas de ver si imprime su sello o no, de ver cómo mezclan Bellingham, Diamondé, Mbappé, Vinicius, si caben todos, si tiene papel relevante o no Güler, si va a haber doble pivote con Tchouaméni y con Valverde. Bueno, hoy comenzaremos a salir un poco de dudas, pero lo que digo siempre, ¿no?, sobre todo en esta clase de equipos, las primeras decisiones gruesas las tendrá que tomar en unas cuantas semanas, en cuanto llegue el primer clásico, en cuanto llegue el primer derbi, en cuanto llegue el primer gran partido europeo. Hoy, bueno, pues sería entendible, ¿no?, que alguno de los chavales, ¿no?, o alguno de los jugadores que han tenido más protagonismo en verano, pues tuviese esos minutos a costa, ¿no?, de los grandes nombres que han llegado por mor del Mundial, pues un poquito más tarde.
0: Para empezar hoy, Raúl, yo me imagino que lo que se espera un poco, lo que está hablando todo el mundo, es que la alineación va a ser un poco la del último día, la del partido contra el Schalke, que será un poco pues con Güler a lo mejor todavía a la media punta, esperando a que llegue Bellingham, con Bernardo en el doble pivote. ¿Esperas tú que esa última prueba sea lo que veamos hoy?
2: Bueno, fue, digamos, lo más aproximado al Madrid de las estrellas que tiene a su disposición, ¿no? Porque yo este verano pude verlos, ¿no?, en Riazor, en el partido del Teresa Herrera, pero allí también faltaban bastantes nombres. Bueno, ante un Español que ha comenzado bien, que, bueno, pues que de forma muy modesta, como casi todos, ha retocado un poquito su plantel, un plantel que ya le ha puesto en muchas dificultades el pasado curso y el anterior al Real Madrid, sobre todo al amparo de su público. Y creo que empezar bien es importante, ya no solo por las matemáticas, por el hecho de que el Barça pueda ganar su partido o no, de que el otro día el Atlético ya debutase también con victoria o no, sino porque, bueno, aquí en el Madrid ya sabéis que esto va todo muy deprisa, y con empate y medio estamos hablando de crisis, y creo que lo mejor que le vendría a Mourinho, evidentemente, sería un resultado positivo, ir ganando tiempo al tiempo, y que cuanto menos se hable de problemas o de ausencias o de carencias, pues mejor para él.
1: Raúl, el otro día estábamos hablando, bueno, y estos días lo venimos haciendo, tanto dentro como fuera de antena, intentando desbloquear un poco las incógnitas del Real Madrid. No es verdad que yo estoy contigo en que quizás hoy no se vayan a poder sacar conclusiones demasiado contundentes porque es el primer día y faltan muchos jugadores por ponerse a punto, pero es verdad que va a tener que ir haciendo el casting, ¿no? Porque cuatro plazas, o tres por lo menos arriba, parecen fijas, con Bellingham, con Mbappé, con Vinicius, más los cuatro defensas, más el portero, pues ahí te queda una suerte de dos, tres posiciones que se van a tener que jugar y pelear muchos jugadores, y que en algún momento algún futbolista, ya sea por el pasado que tiene en el club como Valverde, o por lo que ha costado como Diomandé, o por la inversión que se hizo como Bellingham, alguno de esos jugadores va a tener que caerse del once.
2: Bueno, lo bonito del Real Madrid, o lo bueno del Real Madrid, es que haga lo que haga, siempre va a haber motivo para la crítica, ¿no?
0: Hombre,
2: es una cuestión una situación muy curiosa. Si se gasta 150 aquí, o 130 y lo que sea, vamos, ciento y pico millones en Diamondé, malo, porque gasta mucho. Y no los ha gastado no sé quién. Si ficha de kilómetro cero, de estas oportunidades de mercado, rollo Konaté, malo, porque parece que no tiene poderío para ir al mercado a traer el defensa que te gusta. Si tira de la cantera, no sé qué. Si prescinde de los chavales y hace negocio con ellos, también peor. Y con respecto a las alineaciones, es un poco eso, ¿no? Por un lado, todos estamos esperando a ver cómo Mourinho es capaz de hacer encajar a todos, y sin embargo estamos pidiendo también de forma paralela
3: pues que juegue Güler, pues que juegue Brahim, pues que cuando vuelva Rodrigo que esté y Militao, y ya no sé si tiene que jugar Arnold o Dumfries, y si Hausen va por delante de Rüdiger o deja de ir, o qué va a pasar en ese lateral izquierdo, donde en un principio se lo asignamos a Cucurella, pero evidentemente Carreras pues tendrá algo que decir a pesar de su mal final de campaña pasado, ¿no? Yo creo que lo importante en el Madrid es que el equipo funcione, que el equipo gane. Y bueno, ya tendrán que tener mucho cuidado los propios jugadores de ponerse las pilas, de hacer las cosas bien. Y el que se suba, ¿no?, a ese barco en velocidad, pues bien. Y el que se quede en muelle, en la darse, pues tendrá que verlo todo desde la distancia. Es que no queda otra.
0: Y luego está el tema de Diomandé, Raúl. O sea, esa es la gran apuesta económica, sobre todo del Madrid esta temporada. ¿Qué importancia crees que puede tener un futbolista que ha costado una pasta, ha costado mucho dinero, pero que vamos, que el grueso de los aficionados del Real Madrid no te dicen un gol de Diomandé que se les venga a la cabeza?
3: Bueno, es una situación singular en la medida en la que es un jugador carísimo, del que no tenemos grandes referencias y que no llega con un bagaje, ¿no? Es decir, Madrid ha fichado expectativas. Todo el mundo habla, ¿no? Hay un consenso generalizado en que es uno de los jugadores hoy por hoy en el concierto europeo con mayores expectativas de futuro, pero de realidad de momento poca, no le ha dado tiempo. Es joven, lleva poco en la élite y no tiene tras de sí un bagaje como pudo llegar en su momento Gareth Bale o Eden Hazard, por citar a dos, ¿no?, de las últimas grandes incorporaciones multimillonarias del Real Madrid. Con Bale, pues fíjate, se dijeron muchas cosas, pasaron muchas cosas, pero se retiró del Madrid con un saco de títulos. Hazard, pues fue otro tema distinto, vino con una estrella consagradísima, se rompió el tobillo, no levantó cabeza y pasó sin pena ni gloria. ¿Qué va a ocurrir con Diomandé? No lo sé. Yo creo que le meteremos algo de prisa, pero tiene la suerte de que va a poder crecer un poco con el calorcito que le van a dar los goles de Mbappé, que los va a seguir marcando, el buen hacer de Vinicius, que supongo que recuperará tono, y con el resto de un equipo que me parece que, independientemente de que juegue mejor o peor, va a ser muy dominador y muy capaz de ganar la mayoría de los partidos. Luego, pues bueno, pues estará el juicio que hagamos sobre el propio futbolista, que irá siempre acompañado por lo que cuesta. Yo, como no lo he pagado, me da un poco igual, que haya costado 100 millones a que haya costado 40. Otra cosa es que pueda decir, oiga, por lo que está ofreciendo y por lo que ha pagado, hubiera sido mejor gastarlos en otro jugador. Eso es otro tema. Pero la realidad es que Diomandé va a tener que currar mucho para ocupar esa undécima plaza, porque ahí está Bernardo, ahí está, qué sé yo, un Camavinga que puede no ser titular, ahí está un Güler, ¿no?, que quiere meterse por pleno derecho en la línea de creación, ahí estará Rodrigo en cuanto, ¿no?, reciba la alta definitiva. Bueno, va a ser ese puesto que yo creo que siempre va a bailar en todos los once de José Mourinho.
1: Desde luego. Bueno, hoy es el primer día, Raúl, que tenemos retransmisión del partido del Real Madrid. Decía Puzuelo antes que tenía muchas ganas de hablar contigo en antena, también de escucharte. Danos una premisa, un consejo para este nuevo marcador, un deseo.
3: Deseo, pues deseo querríamos, sobre todo querríamos, si somos capaces de sonreír, de pasarlo bien, yo creo que eso se contagia. Y entiendo que al final esto va un poco de contar las cosas, de intentar estar atentos siempre a lo importante, a lo relevante de cada partido, y de ser lo más justos posibles, ¿no? Todos nos van a mirar con alguna bufanda, todos van a pensar que tenemos alguna bufanda, pero bueno, yo creo que haciéndolo con honestidad y manteniendo un poco las señas de identidad del programa, yo creo que acertaremos, y repito, siempre y cuando, bueno, pues pongamos en el foco siempre lo trascendente, que no deja de ser la pelota.
0: Yo, para empezar, ya te he traído a Pablo González Fuertes para que te tenga bien controlado, ¿eh? Para que te tenga, ya le he dicho, contrólame a Varela en la retransmisión.
3: Ya está preparado, ya me he disculpado de antemano porque sabe que no me voy a callar y ya le he pedido perdón preventivo, pero bueno, lo llevaremos bien, no habrá problema.
1: Desde claro luego. Que sí. Gracias, Raúl, un abrazo grande, luego
3: chao,
1: te escuchamos.
3: Raúl, escuchamos, hasta luego.
1: Un abracito fuerte para Raúl Varela, que nos va a contar a las 9:30 de la noche en el RCD Stadium, ese español Real Madrid. Ya se produjo esta semana pasada, Pozu, la apuesta de largo del Atlético de Madrid, que es verdad que todavía continúa vueltas con todo lo que tiene que ver con Julián Álvarez, y que evidentemente hoy también hay, no sé si pronunciación de club, pero sí es verdad que pronunciación de una de las partes más importantes.
0: Es verdad que ya hemos tenido puesta de largo del Atlético de Madrid, pero no hemos tenido la otra puesta de largo que realmente nos interesa, que es la de Julián Álvarez. Es decir, saber cómo va a estar el futbolista, si finalmente va a pedir disculpas, si va a empezar a jugar como si nada, si la afición lo va a perdonar, si la afición la va a tomar con él, si se va a crear un clima insostenible a su alrededor. La verdad que son un montón de cuestiones que tenemos pendientes, y la verdad que también hay que decir al Cholo Simeone que no ha rehuido ese tema de momento, que ha respondido con normalidad. Hoy, además, también ha sido capaz de aclarar un poquito sus palabras. Y para comentar todo esto tenemos a Carlos Fernández. Hola, Carlos, ¿qué tal? ¿Cómo estás?
4: ¿Qué tal? ¿Cómo estáis?
0: Es verdad que el otro día Simeone dejó un mensaje un tanto cerrado diciendo, ¿no?, que la afición, bueno, que haga lo que quiera, que es soberana, y hoy ha querido poner un poquito las cosas un poco más en su sitio y aclarar que sí, que está bien, pero que sin que la gente se pase tampoco.
4: Sí, a ver, yo creo que el otro día, pues partido, pilló un poco por sorpresa a todos, porque es cierto que los que estábamos en el estadio prácticamente, o sea, no se escucharon los insultos, fueron unos segundos, y encima buena parte del campo respondió con pitidos, y yo creo que en el fragor, ¿no?, del encuentro, yo creo que ni hubo mucha gente que no se dio ni cuenta. Entonces yo creo que ahí, bueno, pues la respuesta fue un poco ahí, se quedó ahí todo el mundo como en plan, perdón, y hoy ha querido explicar que sí, evidentemente que respeta el enfado, ¿no?, que haya gente que no esté de acuerdo. De hecho, yo creo que desde el primer momento lo ha dejado claro eso, pero que evidentemente que no está bien el insultar a nadie.
1: Desde luego. Carlos, ¿tú ves capaz a Julián de darle la vuelta a la situación, o por lo menos tienes la sensación o información de que él puede ser capaz de darle la vuelta a esto? Porque lo primero que tiene que hacer es querer, y a juzgar por lo que puso ayer su agente en redes sociales, yo me da la sensación, es que yo lo veo difícil, porque no sé si él va a ser capaz de querer hacerlo.
4: Uf, yo el otro día comentaba ahí en la radio que en Atleti hemos visto muchos casos, ¿no?, de jugadores que habían tenido situaciones incómodas con la afición, bueno, jugadores que incluso que se les pitaba mucho, ¿no?, Raúl García en el Vicente Calderón, y que luego fueron capaces de dar la vuelta a esa situación, ¿no? El caso más reciente pues lo hemos tenido con Antoine Griezmann, bueno, tuvimos un poco los regresos de Felipe, o cuando Thiago al final iba a marcharse al Chelsea y no se marchó. Pero estamos hablando de tipos, ¿no?, o Raúl García, Griezmann, Felipe Luis, Thiago, que parecían tener una personalidad abrumadora, ¿no? Y Julián, a mí me cuesta verle. O sea, me cuesta verle porque le estamos viendo entrenar todos los días. Y aunque hoy se le veía reírse, se le veía participar en los juegos pues con los compañeros, el 3 en raya, o sea, y ahora encima se le ve más protegido un poco con la figura del Cuti, que no se separa de él, incluso igual José María Jiménez está muy cerca suyo. Pero sí que me da la sensación de que es un chico que la temporada pasada, en los momentos malos, el año pasó por encima de él, y creo que le va a costar. También es verdad que si te pones a recordar momentos puntuales, ¿no?, de la temporada en las que alguien se echó el equipo a las espaldas y regaló actuaciones increíbles, pues fue Julián, pero claro, con cuentagotas, y eso no le va a valer este año.
0: Pero, Carlos, para que exista un perdón de la afición, yo creo que eso ya lo hemos comentado aquí en este micrófono, en este programa, hace falta que el jugador se disculpe. Es que es necesario que el jugador pida una disculpa. Y a tenor de lo que está sucediendo hasta el momento, a mí me da la sensación de que el jugador está forzando hasta el último segundo de mercado para ver si puede salir. Si no, ya lo habría hecho. Es decir, ya lo habría dicho y no se habría enfangado en esta guerra un tanto absurda entre el CEO del club y su representante.
4: Sí, a ver, yo creo que es una situación que al propio Julián yo creo que le pasa por encima y que va más allá de Julián. Es decir, esto es un enfrentamiento absolutamente directo, ¿no?, entre Fernando Hidalgo y Miguel Ángel Gil. Y como se pudo comprobar ayer, o sea, al final las declaraciones de Miguel Ángel a la agencia EFE señalaba directamente a la representación o a los consejeros, ¿no?, de Julián. Por otro lado, la respuesta por la noche en redes sociales de Fernando Hidalgo, y yo creo que esto ya es algo que se escapa un poco a Julián. Yo pienso como vosotros, es decir, yo si mañana fuese a ir al Metropolitano como aficionado del Atlético de Madrid, no quiere decir que una disculpa de Julián fuese a hacer que no le pitase, pero sí que me gustaría tenerla antes de que comenzase el partido, y estamos a 24 horas, ¿no?, a las 5 de la tarde, y no parece, ¿no?, que vayamos a tenerla. Yo no sé si Julián de verdad está apurando hasta el último segundo, porque creo que el mensaje del Atlético de Madrid no puede ser más claro. Son muchos años cubriendo la información del Atlético de Madrid como para saber que este mensaje, o sea, no lo habíamos vivido nunca. O sea, decir, esta contundencia, hemos, o sea, decir, el vídeo de Miguel Ángel Gil a pocos días de la final del Mundial, saliendo en público él a una entrevista, aunque fuese con los medios del club, pero saliendo a verbalizar él que Julián no estaba en venta, yo eso no lo recuerdo, ¿eh? Y son ya muchos años. Entonces, me cuesta creer que el jugador siga pensando que tiene alguna oportunidad de salir,
1: Yo
4: porque
1: te, yo, yo.
4: me consta que el Atlético de Madrid le ha dicho que no va a salir.
1: Yo tengo una pregunta. Teniendo en cuenta que, o sea, estamos a día 22 de mercado, ¿no? O sea, a día 22 de agosto. Quedan 10 días para que termine el mercado, que creo que acaba este lunes, ¿no? El que viene.
4: El que viene.
1: Si, por ejemplo, Julián, en una de las opciones que hay, que creo que solo van a ser dos, o que salga a un equipo que no es el Barça o que se quede en el Atlético de Madrid. Si Julián se va al Arsenal, el Atlético de Madrid tiene claro qué hacer, lo digo, Carlos, porque al final queda poco tiempo y si se va Julián, el Atlético de Madrid tiene que ir al mercado de una manera voraz, sabiendo que va a tener que sobrepagar a un futbolista porque la gente va a saber que tiene pasta y sabiendo que va a tener que dejarse el dinero. Entonces, en el Atlético de Madrid, ¿tienen el escenario por si acaso Julián termina saliendo a un equipo que no sea el Barça, que ya creo que ha quedado bastante claro que no va a jugar en el Barça, o por lo menos a priori parece que no va a jugar en el Barça?
4: Es que el argumento, o sea, es que desde el Atlético de Madrid se nos sigue trasladando que no hay ninguna opción de que salga ni al Arsenal, ni al Barça, ni al PSG, ni a ningún club. Es decir, que Julián no va a salir del Atlético de Madrid. Entiendo que si ese mensaje no fuese tan seguro, pues no nos lo dirían. Y ahora mismo esa es la postura del club. Entonces, creo que el club ni se plantea ese escenario. Está buscando delanteros, está buscando jugadores para terminar de completar una posible, o sea, un posible, ¿no? Cuarteto de atacantes, si ya metemos en ese cuarteto a Lookman o a Arnau, en función de dónde vamos a meter a cada uno. Pero la idea del Atlético de Madrid ahora mismo pasa por Julián, Sorloth, intentar otro delantero y la figura de Lookman o Arnau en función de quién juegue en banda. Es decir, que evidentemente, si el Atlético de Madrid traspasa a Julián, el Atlético de Madrid tiene que hacer un fichaje de una o dos estrellas. Y como decías tú, Pablo, al final estamos a, ¿qué? 8 días, 10 días, esto acaba en nada, en una semana
0: 9 días, ¿no? Nos queda
4: y
0: 9 días.
4: eso es,
1: Sí, el día
4: claro, o
1: uno.
4: sea, lo veo muy complicado, muy, muy complicado. Yo creo de verdad que si no estuviesen tan convencidos, no insistirían.
0: Muy bien, Carlos, pues ha quedado bastante claro. Muchas gracias. Nos escuchamos.
4: Venga, un abrazo, chicos.
0: Venga, tenemos que darnos un pasito por Mónaco porque ya ha comenzado la vuelta. Esta es la sintonía de la Vuelta Ciclista a España 2026. No te enamora, ¿no?
1: De momento no ha sido un flechazo. A lo mejor me acostumbro y como son 20 y tantos días, a lo mejor luego estoy enamorado y me la pongo.
0: Pero suena mucho al estilo de sintonía de vuelta normalmente de la organización,
1: ¿sí?
0: ¿Eh? Sí, es muy... Va que sí, ¿eh? A que sí, Javich. Sí. Sí.
1: No
0: es
1: sé.
0: muy del tipo, sí.
1: No sé, vamos a preguntarle a Noel.
0: Recuerdo otras tipo OBK y este... Sí. Va por,
1: para mí
0: va
1: la mejor
0: por
1: fue que el ritmo no pare. ¿Tú sabes que luego sacaron una canción?
0: Puede
1: pues
0: ser,
1: no
0: puede
1: lo sé.
0: ser, puede
5: 5 o
0: ser.
5: 6 años.
1: Luego, que, de la de que el ritmo no pare, que la hizo Patricia Manterola, sacaron otra para, no recuerdo qué evento de la selección española, que era que el fútbol no pare, y no pegó igual, ¿sabes? Es que al final, lo mucho cansa.
0: Noel, ¿qué tal? ¿Cómo estás? ¿Ha empezado esto?
6: Hola, Pozuelo, ¿qué tal? Sí, y por cierto, me encanta la canción, ¿eh?
0: ¿A ti sí te
6: Benidorm
0: gusta?
6: Fest 2025, Benidorm Fest 2025. Fue participante y bueno, y la Vuelta ha decidido poner este temazo, ¿eh? Este temazo que me imagino que sonará en las discotecas allá por las 5:30 de la madrugada. Bueno, pues
1: ¿Sí?
6: Levanta, hombre, esto levanta absolutamente a todo el mundo, parra.
1: ¿Sí?
0: Pensaba que lo decías por poner
6: Sí.
0: el cierre, porque hay otras canciones que
6: No,
0: te las
6: no,
0: ponen
6: no.
0: para que te vayas.
6: No, no, esto es para levantar, para el último empujón hasta las 7. Bueno, pues para que aguantes.
1: Vale, pues nada, pues al ritmo de este temazo y con la salida de la contrarreloj desde un sitio, un lugar precioso. Es verdad que todavía no han salido los favoritos, Noel.
6: No, no han salido los favoritos. Ahora mismo la situación de carrera es con el mejor tiempo para Norsgaard, el ciclista noruego del Lidl Trek, con 11 minutos 37 segundos, pero ya ha habido el primer susto para Armin Al, porque ha tenido que cambiar la bicicleta, el triple campeón francés de contrarreloj, que era una de las buenas referencias para el Visma. compañero de Wout van Aert, también favorito para llevarse la primera etapa de esta Vuelta Ciclista España 2026. De momento faltan por salir 155 corredores, 29 ahora mismo están en competición, 17 en meta, y como digo, ahora mismo victoria momentánea para el ciclista del Lidl Trek, Norsgaard.
0: Oye, Noel, ¿qué parte del recorrido, qué porcentaje del recorrido se comparte con la trazada del Gran Premio de Fórmula 1? ¿Es mucho? ¿Es casi todo?
6: Sí, te diría que es bastante, porque prácticamente el recorrido dan vueltas de 180 grados, van, vuelven, pero prácticamente es por todo el recorrido de la Fórmula 1. De hecho, la salida es en el mismo casino y la meta está en la misma línea de meta del circuito de Fórmula 1.
1: La salida es espectacular.
0: Es una pasada ver cómo salen del hall del casino. Literalmente salen del hall del casino, pasan por la recepción, para el lado de la recepción con la bicicleta, y ya se lanzan al recorrido.
6: Yo, Pozuelo, que se haya inventado esto, mis dieces y mis respetos, pero absolutos, porque es una estampa que ya puede jugarse, disputarse el Mundial, lo que quieras. Me quedo infinitamente con esto, más que con los Campos Elíseos.
1: Me gusta mucho, ¿eh?
0: Y te has fijado que la rampa de bajada hacia la carretera es una pantalla también.
6: Sí, efectivamente.
1: Una pantalla LED.
6: Increíble.
1: Bueno, espectacular, desde luego que sí. Pues ahora regresamos a contar, luego yo creo que ya a partir de las 6 de la tarde y un poquito más tarde, cuando ya aparezcan los grandes favoritos. Es una contrarreloj cortita, más espectacular, seguramente que de interés en la etapa en cuanto a sacar diferencias. Y nos quedaba por repasar la última hora también de dos equipos, el primero de ellos el FC Barcelona, que también tiene su puesta de largo mañana en el Martínez Valero contra el Elche, en un Hansi Flick que creo que todavía tiene cosas que hacer en el mercado.
0: Seguramente tenga puestos en su libretita marcados en rojo el tema del 9 y el tema del central también, que aunque es algo de lo que se está hablando menos, Alejandro Segura, ¿qué tal? Muy buena. Seguro que Hansi Flick lo tiene bien marcado.
5: ¿Qué tal? Buenas tardes. Pues, hombre, sí. De hecho, a ver, hoy la rueda de prensa ha sido bastante interesante, la de Hansi Flick. Para empezar, es verdad que se ha cepillado bastante rápido el tema de Julián Álvarez. Se le ha preguntado dos veces prácticamente las dos primeras preguntas. Ha dicho que no habla de jugadores que no tienen plantilla. Ha sido claro, así que no se le ha vuelto a preguntar más. Y se le ha preguntado específicamente por Alejandro Valde. Y la respuesta ha sido curiosa porque a mí me parece un palo tremendo a Alejandro Valde.
0: Ha dicho que es importante. Totalmente.
5: No, o sea, yo pocas veces he visto un palito así.
0: Te voy a decir una cosa, es que para el caso Valde, que es otra cosa que algún día alguien nos va a tener que explicar, a lo mejor lo que necesita es eso, a lo mejor lo que necesita es que le agiten un poco.
5: Bueno, ya no que la agiten. A ver, Flick ha dicho, es importante saber si un jugador está convencido para poder competir en su demarcación, como si el propio futbolista no quisiera esa competencia, ¿no? Por el lateral izquierdo hay que recordar que ha llegado João Cancelo, que la temporada pasada Cancelo fue titular en el lateral izquierdo del Fútbol Club Barcelona, y ya lo que sí que nos empiezan a decir desde dentro es que Alejandro Valde va a salir en este mercado, en esta semana de mercado que queda, va a salir Alejandro Valde. Se le está buscando un equipo, por eso Jorge Méndez también aterrizó el otro día en la ciudad condal.

0: 35 millones por el futbolista español. Y a partir de ahí, pues veremos qué ocurre, ¿no? Pero está claro que después de las palabras de Hansi Flick, la salida de Balde, pues parece más claro.
1: Pues habrá que ver, ¿eh?, si finalmente termina saliendo. Rápidamente, ¿segura que 11 dibujas mañana?
0: Pues mira, es difícil. Hay que recordarle a la gente que Rodri no va a estar mañana en el Martínez Valero. Así lo ha confirmado también Hansi Flick en rueda de prensa. Ha dicho que va a estar ya el lunes con el equipo entrenando al 100%, pero que todavía ha hecho trabajo en el gimnasio. Así que con todo esto es muy difícil armar un once para mañana con todo el tema de los internacionales que han llegado tarde, etcétera. Pero si tengo que decir un once, diría Joan García bajo palos, línea de cuatro atrás con Eric García lateral derecho, Gerard Martín lateral izquierdo, Koundé Christensen centrales, doble pivote Marc Bernal y Xavi Espart, por delante Lamine Yamal, Fermín, Anthony Gordon y de nueve Rafinha.
2: Suena un poco al último once que veíamos, ¿no?, del Barcelona, con Xavi Esparza ahí en el doble pivote. Así que suena bastante parecido al último once que vimos en el último partido de pretemporada. Alejandro, nos escuchamos mañana.
0: Venga, hasta mañana.
2: Un abrazo muy fuerte. Oye, Parra, ¿tú te has parado a pensar alguna vez la cantidad de historias que te pueden pasar cuando viajas en el fútbol? 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
2: 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Son muchas cosas las que puedes hacer cuando viajas a ver el fútbol.
1: Es verdad que son un montón, y estoy seguro que todos los que estáis ahora mismo escuchando la radio y que seguís a vuestro equipo allá donde juegue, sabéis de lo que hablo. En esos viajes quedan anécdotas, quedan muchísimas cosas y amistades que solo te da el deporte. 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
1: Ese partidazo entre el Athletic Club y el Sevilla, lo primero que hacemos, como siempre, recordar formaciones iniciales. Alberto.
12: Cuando suena el himno del Athletic ahora mismo en la catedral, saliendo los jugadores al terreno de juego con Unai Simón, Areso, Geray, Paredes, Yuri, Guerena, Barrena, Canales, Iñaki, Williams, Ollán, Sánchez, Berenguer,

0: marca Guruceta en punta de ataque por parte del Sevilla, con Odiseas en portería, Iglesias, Sangonte, Castrín, Suazo, Agumé, Guridi, Sierra, Peque, Oso, Robi, Uri arriba.
1: Los protagonistas del partido, nos damos una vuelta también por la grada ahora mismo, cantando y sonando el himno del Atlético.
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0: Terzic, porque es verdad que no es totalmente rompedora con la de Ernesto Valverde, pero sí que va a haber un cambio, sobre todo por el estilo que vimos del técnico en el Dortmund. Parece que va a querer un Atleti pues que asuma más riesgos, que sea más protagonista, que le imprima algo más de velocidad, y veremos si eso los jugadores lo saben asumir y si él también se impregna de lo que es la filosofía del Atleti. Y en cuanto al Sevilla, bueno, yo creo que con confianza después de la victoria contra el Rayo, no fue vistosa ni mucho menos, pero al final fueron 3 puntos y remontando, así que veremos cómo se asienta hoy en una plaza que es siempre complicada.
1: Desde luego que sí, habrá que ver ese partido. De momento este Sevilla Athletic Club está a punto de empezar. Hemos alcanzado las 5 de la tarde, las 4 en Canarias, y ya sabes que en cada cancha buscamos minuto y marcador. Y en primer lugar lo buscamos con el arranque de partido entre el Athletic Club y el Sevilla, Alberto.
2: Primeros segundos de partido, primera bola que pierde el Athletic en largo, 18 de juego, Athletic 0, Sevilla 0.
1: Para hoy hay 2 partidos más, uno a las 7:30.
3: El Valencia-Celta desde Mestalla, y también a las 9:30 de la noche, Español-Real Madrid con el debut de Mourinho.
1: Ha arrancado ya también lo de la categoría de plata de nuestro fútbol en la jornada de hoy. Real Oviedo-Leganés, creo que ya tiene vida, Faura.
4: Ya rueda la pelota en el estadio Carlos Tartiere, camino del primer minuto de juego. Real Oviedo 0, Leganés 0.
1: Se completa la jornada en el día de hoy con 3 partidos más.
3: A las 7 de la tarde, 2 encuentros. El primero de ellos, Albacete Real Sociedad B. Y también a las 7, Ceuta Las Palmas. Y a partir de las 9:30 se cierra la jornada en segunda con el Eldense Cádiz.
1: Pendientes también de todo lo que sucede más allá de nuestras fronteras, sobre todo con la mirada puesta en el turno y en el grueso de la Premier, Fran.
5: Sí, en el grueso de las 4 de la tarde, donde solo hay un partido sin goles. Nottingham Forest 0, Leeds United 0. Ha perdido el Manchester United 2-0 frente al Hull City. Pendientes de la convocatoria del Paris Saint-Germain, juega mañana frente al Rennes. Podría ser la primera convocatoria de Ferran. Ya vienen avanzando en Inglaterra, que estaría cerquita lo de Barcola y el Liverpool, y por tanto no va a estar en esa convocatoria. Y pendientes de si va a ser titular o no uno de los objetivos a priori del Barça, Lautaro Martínez, ya que el Inter, el campeón de la Serie A, se estrena a las 6:30 y juega frente al Monza.
1: Capítulo polideportivo, que arrancamos en primer lugar con la Vuelta Ciclista lista España y con esa etapa inaugural en Mónaco, Noel.
6: Y con Jordan Labrós, que ahora mismo marca el mejor tiempo, 11 minutos 20 segundos, muy cerquita a Aular, prácticamente con el mismo tiempo, tan solo 17 centésimas de diferencia. Richard Carapaz, el primero de los favoritos que han saltado a la carretera, ha terminado en tercer lugar a 10 segundos del líder.
1: Y nos damos una vuelta también por el mundo de la Fórmula 1, que creo que tenemos ya la clasificación para mañana.
7: Ya cerrada, porque mañana tenemos carrera, ya la calificación que queda de la siguiente forma: Lando Norris, que salta desde la pole, escoltado por los 2 Mercedes, segundo Russell, tercero Antonelli, los españoles, 17º Carlos Sainz, 18º Fernando Alonso.
3: Bueno, pues ya repasado todo, nos podemos centrar en lo de la catedral, Alberto.
2: Con el balón ahora, que lo intenta recuperar el Athletic, está en el Sevilla, se lo queda el conjunto rojiblanco, balón atrás, juega Sevilla, centro de la defensa, balón a banda, vamos a ver ese balón de Suazo que se juega hacia atrás, hay recuperaciones de unos, de otros, quién se la queda finalmente, Iñaki Williams, la pisa, quiere jugar hacia Areso, incorporado, la pierden, el balón ahora arriba, no llega Ure, y ese balón de Robbie perdido, al final acaba en la zona de ataque del Athletic, que es Sancet, Sancet el que abre para la parte izquierda, juega Berenguer, Berenguer con el 7 a la espalda, tiene a 2 delante, vamos a lo que hace, va a tener que jugar para Yuri, el apoyo. Qué temporada hizo Yuri la pasada, a pesar de que ya es casi un dinosaurio de la primera división. El balón ahora de Canales, Canales jugando hacia atrás, tocando para que devuelva cortito el Athletic, triangula por parte izquierda, bola atrás, Paredes, Paredes que está llamado a perder su sitio, a nada que esté un poquito más en forma Laporte después de las vacaciones post-campeonato del mundo.
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2: ¡Ojo, Guere, Guere, Guere! ¡Dispara! ¡Abajo! Odiseas Blajodimos para cogerla. Sin problemas, se le marchó un poquito el primer control, era buena de primeras, de segunda no tanto, pero podemos anotar el primer tiro a portería del partido, de hecho, en el minuto 4 casi, 0-0, Athletic Sevilla, bonito y buen ambiente en la catedral, lo dicho, a pesar de que a las 7 de la tarde comienzan las fiestas de Bilbao, quizás alguno, dependiendo de cómo vaya el partido, decide irse antes para llegar a tiempo al balcón, bueno, de la Riaga.
3: Es un planazo, a las 5 partido, a las 7 las fiestas. No, no, no tiene
1: pérdida,
3: no, no,
1: no,
3: no hay fugas ahí.
1: A las 6.
8: ¿Has dicho?
2: A las 7 empieza.
7: Perfecto.
2: A las 7 es el pregón y el chupinazo.
0: No hay que elegir. Se llega a todo.
2: Bueno.
0: ¿No?
2: Está en la otra punta del centro de Bilbao. Tienes que pegarte un paseíto rápido de...
0: Pero durará un rato las fiestas. Quiero decir, hasta tarde, ¿no? Imagino que...
2: Claro, o sea, se puede el pregón.
1: Se puede llegar a las 7 y 20. No,
0: claro.
2: Sí, claro. Si se alarga mucho el pregón, pues tiene que ser una brasa del 15. O sea.
1: ¿Quién lo da?
8: Roberto Gómez.
9: Las grandes mentes piensan igual, Parra.
2: Pues eso, lo tengo por aquí, pero no sé quiénes son ahora mismo. Ni pregonero ni chupinera, o sea que...
9: Oye, menos risas es que aquí, que yo sepa, el único que ha dado un pregón ha sido Parra, de esta mesa. Menos risas.
8: ¿Has sido pregonero de Algete?
1: Sí.
8: Oh, qué maravilla.
1: Tengo ya un objetivo que estoy empezando a gestionar.
2: Los famosos parros sois así.
1: No, repetir. Yo creo que repetir pregón, o sea, tendrá que ser si
8: eso solo, o sea, si, eso claro, es para los
1: tiene
8: muy
1: que
8: grandes.
1: Ser dentro de muchísimos años. Claro. Quiero dar el pregón de las fiestas de Valdeolmos, que es el pueblo de mi chica. Entonces estoy ya empezando a...
2: Ya, pero bueno, eso ya es forzar mucho, tú. O sea,
1: no, tiene que ser un año porque, claro, si una peña...
2: ¿Y el de vacaciones también o cómo?
1: Este año que la peña El Botijo ha hecho años, no sé cuántos, pero ha hecho años, obviamente, pues no me tocaba. Pero un año que esté ahí la cosa...
0: Pero
1: ahí,
0: ¿tú
1: como
0: crees que tú de Algete vas a dar el pregón por delante de alguien que sea de allí?
9: Nadie es profeta.
1: De Valdeolmos, dice.
0: Sí.
1: Creo que sí.
0: Vale.
2: Bueno.
0: Vale, hay que ser optimista, en la vida hay que ser optimista.
1: Sigue metiendo... Como lo ve... Te prometo.
0: Llévame.
1: Bueno, te lo pasarías bien.
2: Sigue metiendo fichas ahí.
9: ¿Dónde está Valdeolmos, Parra, los que somos unos zotes en geografía?
1: Pues es Algete y pasaba al Alpardo y Valdeolmos.
9: Algete para arriba.
0: Sí, tampoco se ha buscado demasiado lejos.
1: Está a 4 kilómetros del lugar donde yo resido. Sí.
9: Comunidad de Madrid.
8: Al final, sí. El Alpardo está en medio de todo.
1: Sí, el Alpardo está en boca de todos.
2: Vaya triángulo de Radio Marca que tenéis montado ahí.
9: Vamos.
1: Al Alpardo, Algete y Valdeolmos. Venga, fútbol, Alberto.
2: Corner, va a sacar el Athletic. Primero del partido, ¿no? Porque antes ha puesto uno el Sevilla, primero del Athletic, creo. Balón ahora que va a poner Berchiche desde la parte derecha. Pierna izquierda para poner ese balón en juego, para buscar el balón parado. Se ha contratado a un especialista de balón parado. Vamos a ver. Vale. Supongo que esto habrá sido un fallo, porque si no... balón abajo, mal. Y eso sí, recupera el Athletic. Dice el árbitro que no ha pasado nada, el pase es horrible arriba, directamente para el portero del Sevilla, Odiseas que se la queda. Sí, sí, no hay broma, es con el balón parado, el Athletic no estaba haciendo absolutamente nada durante años y con Edin Terzic ha venido un especialista a balón parado. Así que es parte de su equipo de confianza.
9: Pues fíjate, si va a recuperar la presión adelantada, el ritmo alto y además va a sumar números a través del balón parado.
8: Hombre.
9: Bueno, ya por lo menos para despertar un poco de ilusión de la escuela alemana, no está mal, ¿no?
2: Para campeonar.
9: No, menos no tanto, ¿no? Pero mira, por lo menos para empezar a pensar que el Athletic puede volver a ser un candidato a meterse en Europa otra vez.
2: Hombre, tiene bastante fácil el Athletic saber a qué puede aspirar, porque lo que tiene de inicio creo que es un test bastante interesante, porque Sevilla, Barcelona, Celta... Y luego tiene Atlético de Madrid, Elche, Levante y Alavés, hasta el paronazo. O sea que tiene dos potentes, alguno de los que ha peleado con él el año pasado ahí, otro de los que se supone, otros que están, pueden estar llamados a estar abajo. Tiene un poquito de todo para testar en qué nivel se encuentra.
9: Vaya selva de inicio de campeonato para el Atlético. Que por cierto, no me gustó nada contra el Olympique de Marsella. Precisamente decía Santa Cruz que en pretemporada... que el que va a saltar seguramente es Paredes por la por, lógico, pero a mí Paredes me pareció de lo mejor del Athletic ese día.
3: Silvia, ¿cómo son los primeros minutos de Terzic en el banquillo de la Catedral? ¿Le gusta ver el partido de pie, sentado, habla mucho, bracea?
10: Está de pie y braceando un poco, sí, saliendo un poco de la zona técnica para acercarse a dar alguna indicación, pero de momento más tranquilo que Luis García Plaza, hay que decirlo.
5: Uno puede decir que Terzic conoce al Sevilla y al sevillismo, pero claro, fue en Champions con el Borussia Dortmund. Sí. Temporada 2020-2021, octavos de final. Y la temporada 2022-2023 en fase de grupos, claro.
8: Fue el partido aquel de Haaland y Bellingham que los destrozaron, claro.
5: El único jugador que sigue en la plantilla del Sevilla era un canterano que hoy no está, Quique Salas.
2: Ya te digo, con lo que cambia en Sevilla de gente... Pues... Ojo que juega Canales dentro del campo, tocando para que se dé la vuelta Gerena Barrena. El balón ahora tocando horizontal para Geray tocando, vamos a ver hacia quién, hacia atrás de nuevo para Paredes que juega, Paredes que toca para Berchiche. Ahí está Yuri que levanta la cabeza, se ha metido hacia adentro, abiertito. Ahora Iñaki Williams que ha cambiado de banda para ponerse por la izquierda. Iñaki se lía él solo, pero se trata de marchar y se va. Va a intentar poner el balón a la frontal. Mal, yo creo que le botó mal ese balón a Berenguer y sale rechazado. Bueno, primeros minutos que parecía igualado. Ahora quiere el Athletic dominar el partido con la posesión de la bola.
0: Sí,
2: juega Paredes.
0: Porque ha probado de inicio el Athletic un par de balones en largo que no ha ganado ninguno y ahora se ha sentado un poquito más con el balón, porque además el Sevilla, que intenta de inicio una presión que es totalmente descompensada porque llega tarde, entonces va reculando hacia atrás y puede sacar el balón el Athletic sin demasiada dificultad.
2: Balón que queda para el guardameta sevillista, ahí está tocando el balón hacia la zona izquierda, por ahí trata de progresar el conjunto hispalense.
8: Vamos a ver la cómo se desarrolla Urtubi, pero de momento la puesta en escena del Athletic es muy seria.
11: Sí, en cuanto a... me estoy fijando más en lo del tema de la presión arriba, no lo está haciendo realmente, el equipo está retrocediendo a altura medio campo y bueno, igual es el inicio de partido.
2: Canales, Guerres, Canales, van, qué balón de Canales para Iñaki Williams, se la pone a la pierna izquierda, la pega, muy flojita abajo, atrapó Odiseas Blajodimos, arriba, pide que se vayan sus compañeros, lo intentó, ojo a esa pareja de medios centros, que lo ha hecho bien en sus sesiones, ha gustado en la pretemporada y a partir de ahí... a la titularidad. Importante para ir buscando también un recambio a Ruiz de Galarreta en la creación. Ojo, ese balón. Paredes mete la pierna. Queda para que haga Yuri Berchiche. Falta roja. Falta y roja para Yuri Berchiche. Roja, frontal del área. El balón que lo sacó Paredes en un error del Athletic atrás. Que quería salir a media salida. Se quedó Unai Simón. Tuvo que meter la pierna. Paredes. Por detrás Yuri hace lo justo para que el árbitro considere, César Sotogrado, que es empujón por detrás a Robi Ure, y esa bola será en falta y en tarjeta roja. Se le complica el partido de qué manera al Athletic. No hay además duda, no va a haber ni siquiera VAR, porque era el último, estaba clarísimo, iba a portería, se medía solo en el área después de haber superado a Unai Simón, el propio Paredes, con su intento de despeje. Y no hay opción a que pase ninguna otra cosa que no sea...
11: ¿Pero es segura la roja?
2: Porque si considera el árbitro falta...
11: En el campo.
8: Si lo ha pitado falta...
1: Si pita, no, a ver, falta, si pita se, falta roja.
2: Hay manos y yo creo que... Nada, no hay... Yo creo que no hay opción ni de VAR.
9: No, el VAR no se puede meter porque hay un contacto. Claro. Entonces es ya competencia del árbitro.
1: Pero qué poquito, ¿no?
0: Sí, parece poquito, pero es verdad que Yuri además tiene la torpeza que cuando carga más es cuando el balón ya ha salido del pie del jugador del Sevilla.
1: ¿De verdad esto parece rojo?
9: A mí me parece
0: muy poca
9: cosa.
0: Si nos ponemos un poco finos, si es último jugador y lo y hace caer...
5: El control se le iba, ¿eh?
2: A mí me parece torpe, pero viene el jugador del Sevilla.
1: Yo creo que Yuri no le desestabiliza. Yo creo que el balón ya está lejos. Yo creo que no tiene controlada la pelota al futbolista del Sevilla.
8: El está lejos porque el control del Sevilla, el control del Sevilla se le va mal por el supuesto agarrón.
0: Pero es que el agarrón viene después del remate para mí.
1: Claro,
8: o sea, es verdad que es muy débil, no es muy fuerte, pero claro, es que
2: no al es evitar, un remate, es un control.
8: Al evitar el control del delantero que se planta solo, es que es una acción directísima de gol.
0: Que es un despropósito de la defensa en general. Porque Paredes no puede contener, despeja muy mal.
8: Para empezar es Paredes el que expulsa a Yuri porque
9: claro, total. Yuri tiene que empujar. La sierra y
2: la
9: sierra
2: salida,
9: que...
2: la salida de Simón es para verla. Para
0: mí, sí.
11: Para mí la idea inicial del juego de Sevilla es rematar a la primera.
2: Ojo que va Oso.
11: Lo que pasa es que tiene que hacer
2: control. Parece va Oso, la pega Oso, fuera. Rozando la escuadra larga. Se le va fuera. Bueno, pues ahí está la pitada del público de San Mamés, pero a la calle. Yuri Berchiche.
9: O sea, la duda no es tanto si es roja, porque creo que si pitas falta tiene que ser expulsión.
8: Pues no,
9: la cosa es si es suficiente para pitar falta.
8: Pues sí, ese es el tema. Y ahora son muchos, pero que muchos minutos Urtubi sin un futbolista, jugar con 10, la cosa se pone complicada.
11: Sí, el partido se complica. Si bien es verdad que el Sevilla hasta la fecha no había generado ningún peligro, pero no cabe duda de que el factor de uno menos, el Atleti lo va a ir notando poco a poco. Y espero que el Atleti sea capaz de ponerse por delante antes de llegar los momentos de sufrir, ¿no?
2: A ver, yo creo que esas jugadas, en otros partidos vamos a ver que no se pitan ni falta. Pero, torpe Yuri, bien el jugador del Sevilla. Es así, o sea, él lo toca y si tú ves la
1: Yo lo de los imagen... otros partidos no sé por quién va, Alberto, pero yo creo que... No, no, o sea, que... a mí no me parece roja, ¿eh? Y parto de esa base. Pero yo creo que esta jugada, o sea, si pita falta, tiene que expulsarle.
2: Es interpretación del árbitro. Quiero decir que otros igual piensan, otro árbitro piensa que puede no ser falta.
9: Claro, pero esa es la duda que
0: pero
9: tengo.
0: Que Ure lo hace muy bien también, ¿eh? O sea, fuerza muy bien.
2: ¡Oh, la caga el Atlético! ¡Gol, gol, gol, gol, gol, gol, gol, gol, gol, gol, gol, gol, gol, gol, gol, gol, gol, gol del Sevilla! Defensa, Unai Simón se lo dejó todo en el campeonato del mundo y ha venido sin nada hoy al partido. Marca el Sevilla, 15 de juego, Athletic 0, Sevilla 1.
1: ¿Cómo reaccionaba Jo Terzic, también Luis García Plaza, Silvia?
10: Pues el técnico alemán del Athletic Club sí estaba protestando, cosa que no había hecho en la expulsión de Yuri, porque se había ido automáticamente a mirar la repetición y estaba convencido de que no había sido roja, pero se levantaba Nico, se levantaba Galarreta a protestar al guardameta, pues no sé, esa posible falta que desde luego parece que no ha sido y es un gol legal del Sevilla.
3: Marca el Sevilla en Bilbao, marca el primer tanto, marca Oso después de un error tremendo de Unai Simón, que es muy, muy, muy, muy parecida a aquella de Donnarumma con Benzema. En el partido del Paris Saint-Germain-Real Madrid, la verdad que estaba Unai Simón reclamando posible falta de Ure, del delantero del Sevilla. Yo creo que no da para falta, Jimmy.
9: No, para mí no es falta. De hecho, es un mal control de Unai Simón, que ni levanta la cabeza porque se la quiere quitar encima, con la mala suerte que se lo da Oso. Para mí hace bien Ure en ir a pelearlo. De hecho, Ure está en todas, también en el día del Rayo. Hoy, en las dos jugadas, ha estado también muy presente forzando el error del rival. Para mí no hay falta, es un error gravísimo de Unai Simón, que parece que se ha dejado el mojo en el Mundial.
3: Sara, ya lo decíamos, otro error sangrante.
0: Sí, sí, esta vez de parte del Athletic Club, que además le viene el error muy seguido, y el problema es que no tiene nada que ver con la expulsión. O sea, no es un déficit de la ausencia de Yuri, se había colocado Berenguer en el lateral izquierdo, pero es que no tiene nada que ver con eso. Entonces, son dos situaciones que limitan muchísimo el partido del Athletic Club. Queda muchísimo, minuto 16, con uno menos, con un gol en contra. El planteamiento ya se te ha ido al traste con la expulsión de Yuri, pero ahora te ves un gol por debajo. No te has asentado todavía de la expulsión y pasa esto. Bueno, pues es un error muy grosero de Unai Simón.
3: Urtubi, así va a ser muy difícil, concediendo dos regalos así por partido, muy complicado.
11: A mí la verdad es que no me extraña lo que ha hecho Unai. Es que nos tiene acostumbrado a este tipo de fallos. Fallos que en este caso ha costado encima gol. Juega con una... Podía haber despejado a la primera cuando le ha llegado el balón. Ha querido demorar la acción y jugar hacia el otro lado, cosa que el jugador de Sevilla no entraba al trapo. La ha seguido, la ha robado bien el balón. Y son acciones que, en mi opinión, no son las que tiene que mejorar Unai, porque no es la primera vez que le pasa esto.
1: Bueno, pues el 1-0 de momento que ya campea el marcador, mejor dicho 0-1 vence el Sevilla. Nos damos una vuelta por lo del Oviedo y el Leganés. ¿Quién lo merece en el Carlos Tartiere? Primero 18 de duelo, Faura.
4: Está el Leganés mejor que el Real Oviedo. Ha tenido una lega por mediación de Burmester que ha hecho Aaron Escandey una de las paradas de la temporada. Ya me atrevo a decir, en la jornada 2 iba a la escuadra. Ha sacado una manopla tremenda. Sigue el 0-0 entre Oviedo y Leganés.
1: Nos damos una vuelta por el fútbol internacional, Fran González.
5: Sí, destaca de momento la victoria del Everton por 2-0 frente al Crystal Palace, y muy pendientes de que salga el 11 del Inter. El campeón italiano, la espera de si va a ser titular o no, a priori sí, Lautaro Martínez.
1: Saque de banda cerca del área para el Atlético, Alberto.
2: Y la intenta meter al área, se queja eso de que ha metido la pierna y le han tocado. Se queja eso de que en el punto de penalti metió la pierna y le ha tocado a alguien. Pero yo creo que
1: Se mueve el marcador en el Carlos Tartiere. Faura.
4: ¡Gol! ¡La juego del legal! Ismael Garbi. Combinación por la parte derecha. Le sirven en bandeja a Garbi, que patea al contrapié de Aaron Escandey, que solo puede hacer la estatua y rendirse el golazo del Leganés, que lo venía mereciendo. 19 de la primera parte, Carlos Tartiere, Oviedo 0, Leganés 1.
1: Ahora mismo el Leganés líder con 4 puntos, evidentemente es el único equipo que tiene 2 partidos, de momento 0-1 los dos encuentros, el de segunda y también el de primera. Alberto.
2: Balón que juega Areso desde la banda derecha, toca para el centro Nada, ese balón se va rechazado otra vez hacia la posición de Yeray. Yeray que la vuelve a colgar hacia arriba. Y absolutamente nada. El Atlético ahora con esos minutos de intentar solucionar la papeleta después de dos errores consecutivos de Unai Simón que han complicado a sus compañeros. Y al final ha conseguido el Sevilla ese gol de oso. En el minuto 15 de partido estamos en el 19, 40 segundos. Athletic 0, Sevilla 1 en la Catedral en San Mamés. Primer partido de la temporada, jornada 2. El jueves la 1 en el Nou Camp Nou. Balón que juega atrás el Sevilla. Sangante en horizontal para Castrín. Castrín que abre más todavía para Suazo. Balón que quiere buscar ahora en el centro, en la media punta, y está Peque dándose la vuelta. Peque, la recuperación la intentaba Guruceta. El balón que queda de nuevo para la zona de centrales, abierto a banda derecha. Ahí está jugando Iglesias. Iglesias que va hacia arriba. Sierra que se desdobla. Está ofreciéndose, pero se mete hacia adentro. Ojo que sigue. ¡Chuta! ¿Para dónde, Simón? El balón a córner. Iba flojito, pero al final se ha tenido que tirar Unai Simón, al que le veo que todavía le ha faltado una semana más de pretemporada.
1: Pero esa parada es buena.
2: Sí, pero en directo se ve que es más flojo el tiro de lo que parece la parada.
9: A mí lo que me parece preocupante es que Iglesias coja el balón en campo propio, vaya sorteando futbolistas y termine con la izquierda una jugada a la frontal del área sin oposición.
2: Correcto. Balón ahora que va a poner el Sevilla desde la parte derecha. Ahí está el saque de esquina. Balón arriba, Oso. El toque hacia atrás. En propia puerta, ese toque en el primer palo del Athletic que va hacia las manos de Unai Simón, que tuvo que saltar junto al otro vértice de su portería arriba. Hay falta sobre Areso. Puede haber tarjeta amarilla en esa vuelta del Sevilla atrás. La hay. Creo que es Peque el que recibe la tarjeta amarilla en esa jugada, en esa banda derecha que le quedó para sortear Areso, para intentar taparle. Y como se le marchaba en velocidad, solo pudo hacer lo que hizo, la falta. La tarjeta amarilla, Silvia.
10: Sí, os iba a soltar un rayo de luz, que estáis un poco negativos con estas, bueno, malas salidas de Unai Simón. Y es que la afición está muy receptiva con las acciones de Irene Navarrena y de Pello Canales. De hecho, habían hecho hace un rato una asociación con Guruceta, y cada vez que tocan los jugadores el 24, el 28, el Athletic, el balón, Samamés aplaude con mucha ilusión.
1: Aguantemos un segundo, que puede haber expulsión en el Tartiere, Faura.
4: Epa. La va a haber, y bastante clara. Raúl Fernández al guardameta del Leganés, hace el gesto del monitor el colegiado, roja para Raúl Fernández, que salió fuera del área, le dio un plantillazo en la rodilla. Cris Ramos se queda con 10 el Leganés cuando mejor estaba en el partido, expulsado el portero Raúl Fernández.
1: Lo parece, ¿eh?
8: La verdad es que creo que toca balón, pero claro, va con tanta fuerza y con la planta por delante y arrolla de tal manera que es difícil no expulsarlo.
1: Esta sí parece más contundente. Bueno, pues con uno menos, al portero suplente, nos cuentas quién es el cambio. De momento 0-1 San Mamés. Alberto.
2: Con una jugada del Athletic por banda derecha, un buen balón ahora de Areso atrás a la frontal del área para Sancet, pero qué mal resuelto por Ollán Sancet. Se le marchó la bola muy desviada. Esas llegadas Urtubi son las que Sancet, cuando está bien, las mete entre los tres palos, y esto ya te dice que quizás hoy no tiene el punto de mira en su sitio.
11: Bueno, es la primera que tiene con posibilidades de remate. Es la primera acción del Atleti de poder hacer una opción más clara en cuanto al remate. Y son de las pocas que igual tienes a lo largo de esta primera parte, ¿no? Porque el tema del estar uno menos, el encajar. El equipo ahora mismo puede estar pasando un momento difícil, a ver si coge el hilo al partido y hace que el Sevilla tenga que estar metido en su campo, ¿no?
2: Balón ahora que juega el Athletic, despejando la bola que va fuera. Sacará el Sevilla. Aplaude Terzic. Luis García metidito dentro.
8: La verdad que el Atleti, Jimmy, lo está intentando, pero se le nota que están un poquito flan todavía, ¿eh?
9: Es que
8: son dos acciones que marcan mucho un partido.
9: Es lo que ha dicho Sara, no se habían recompuesto todavía de la expulsión y llega el gol. Es que son dos golpes muy seguidos cuando el Atleti, es verdad que no estaba haciendo un partido brillante, pero había empezado mandón, había buscado combinar cerca de la portería de Odiseas, estaba dándole un ritmo alto al partido, más o menos intentaba salir a presionar las pocas veces que el Sevilla ha tenido la pelota.
8: Ahora, por ejemplo, ya no hay presión. No
9: pero
8: hay presión,
9: claro, ya no te puedes volver loco a presionar. Ahora tienes que estar más replegadito, mucho más ordenado y dar metros al Sevilla para que no te coja la espalda.
0: Sí, pero algo bueno que tiene el Athletic Club incluso después del gol es que en los duelos, en campo propio, cuando el balón está en el centro del campo, recupera muchos balones y luego puede salir en transición, que yo creo que es un poco también la filosofía del nuevo entrenador, ese juego más vertical, con más velocidad. Luego le falta mucha claridad en el último tercio, pero si el Atlético coge el balón en velocidad y acumula muchos hombres, puede volver a igualar el partido.
2: Por cierto, una cuestión que no hemos comentado, no ha habido cambio después de la expulsión de Yuri. Ha retrasado a Berenguer, que tiene recorrido para subir por banda izquierda, pero en principio ha retrasado directamente su posición desde la zona izquierda de ataque a la zona izquierda de defensa para ayudar ahí a los que quedan en esa zona con Gerai Paredes.
8: ¿Se están quejando en el Sevilla de una agresión?
2: No, de que le ha quitado Guruceta el balón.
9: No sé si ha sido, no sé quién ha sido que le ha hecho el gesto del balón al árbitro para que fuera a ver.
8: Mira,
9: la
8: ahí hay lío, ahí siguen.
10: Sí, de hecho ahora Guruceta le ha pegado con el codito a Miguel Sierra también. Ahí han tenido algo también con Sancet.
8: De momento no nos han ofrecido repetición, no os podemos ayudar.
2: Pues Sierra que está además siendo importante. Ha sido el que se metía por la parte derecha, más listo que Yuri. Y ahora desquiciando también al Athletic. Balón ahora que pone el conjunto rojiblanco al área. Esa bola va a quedar para que la intente despejar Guridi. Se queda el balón Areso, la pone para Guere. Guere que la pone al área. El balón que cae para Guruceta. Guruceta, qué mal. Intentó pegarla de volea para disparar hacia la portería entre los tres palos. Le salió mal, no la pegó bien. Y al final acabó la cosa fuera. Ahora Guruceta diciéndole al árbitro que
8: Guruceta que se ha llevado la amarilla por la acción, acción en la que tampoco no nos queda claro lo que ha pasado porque nos han repetido.
2: Quitarle el balón de mala manera, creo que era Sierra el que se ha tirado abajo para quitarle el balón, que se ha quedado con la bola y se la ha quitado luego ahí de mala manera y le estaba diciendo Guruceta al árbitro, oye, pero qué, es que la cojo porque el tiempo que estaba reteniendo balón.
9: Pero Alberto, ¿y por qué? No sé quién ha sido del Athletic, le estaba pidiendo al árbitro que fuera al VAR a verlo. O sea, no he entendido muy bien la acción, la verdad.
8: No, era del Sevilla. Era el del Sevilla. El que estaba pidiendo que fueran al VAR a verlo. Una acción que tampoco nos han repetido. Nos han puesto la falta o la posible falta, pero no nos han puesto la reacción.
2: Una retención de balón con la mano. Como cuando se caen y dicen que me ha matado y agarra el balón con la mano para que nadie vaya y lo haga rápido. Y Guruceta que ha ido a quitársela. Ojo Sierra dentro del área del Atleti, la pega Sierra, muy lejos prácticamente al banderín, intentó darle desde la esquina del área, mucha rosca eso para que buscase el palo largo de Unai Simón, pero se le ha marchado fuera,
8: fuera
2: muy,
8: pero,
2: muy desviado.
8: Pero fuera de banda.
2: Casi, sí. Le ha faltado muy poco. El balón para que lo ponga en juego Unai Simón.
10: Y un dato que no hemos comentado y es que Iñaki Williams supera hoy en encuentros oficiales al técnico del Liverpool, Andoni Iraola, y se convierte en el sexto león en el ranking histórico de partidos con 511 a sus espaldas.
9: La tarjeta también es para Sierra, ahí el árbitro ha decidido optar por la vía salomónica y le enseñó la amarilla tanto a Guruceta como a Sierra.
2: Se las apuntamos. Balón ahora que juega y toca Sevilla atrás sin problemas. Sangante para que se la quede su guardameta y para ralentizar un poquito el partido, claro. Ahora mismo al Sevilla le viene bien.
8: Al Sevilla le conviene ahora mismo esto, que se pause todo, que no pasen muchas cosas, Jimmy.
9: Es que está el partido en una fase guadianesca en la que ya empiezan a entrar las fricciones, el ritmo se está parando, el Athletic se empieza a desesperar. Sevilla mantiene, yo creo que, buena puesta en escena con este ritmo. Está poniéndose el partido un poco delicado, sobre todo para el espectador, que se está perdiendo un poco de ritmo.
1: Yo creo que el Sevilla durante el año va a ser un equipo que va a intentar jugar a que pasen pocas cosas en los partidos.
9: Muy de Luis García esto.
1: Y cuando al final tú no tienes mucha calidad, lo mejor es que el partido sea de 0-0 y se desnivele de un lado y de otro y puedas estar ahí. Yo creo que ya. O sea, creo que el Sevilla durante el año, antes era un equipo alegre, ¿no? Ayer decíamos que la Real Sociedad y el Betis eran equipos que en teoría nos iban a alegrar un poco los días. Yo tiene pinta de que los partidos del Sevilla van a ser muy de cemento.
8: Por cierto, el Sevilla ahora mismo, líder de la clasificación con dos partidos, dos victorias. Fíjate. Es verdad que seguramente sea el único que ha jugado sus dos partidos como correspondía en las dos jornadas. Pero también hay que decir que ha sido, no favorecido, pero que ha tenido muchas decisiones arbitrales importantes que han caído de su favor en los dos partidos, contra el Rayo el otro día y hoy también contra el Atleti. Dale, Alberto.
7: Pero más sólido el Sevilla este año que el pasado, ¿eh?
8: Hombre, es que está Luis García Plaza ya con o sea, tiempo para trabajar.
9: Que empiece Luis García desde el principio.
0: Claro, y no es lo mismo que tú llegues al final de temporada y tengas que tener la urgencia.
2: ¡Ojo que ataca Sevilla! ¡Qué balón abajo, Yuri! Se metió abajo el disparo de Peque para sacar ese balón. ¡Qué bola que intentaba disparar abajo después de taconazo de Robi para dejarle habilitado en la frontal del área! El disparo se tiró abajo, Yeray lo taponó. Era peligrosa la jugada. Está el Atlético con uno menos, pero el Sevilla, ojito, ahí está intentándolo y sigue intentándolo. Ni mucho menos se va atrás, a pesar de que vaya 0-1 y estemos en la media hora de partido. Balón que juega Simón, toca cortito, lo hace para Paredes. Paredes, vaya lío entre Paredes y Simón. La que le montaron a Yuri. Listo luego, Sierra. Que para tener una diferencia de edad con respecto a Yuri, pues estuvo listo. El balón ahora que juega y toca Areso. Areso tocando para Yeray. Yeray que busca el horizontal con Paredes. Paredes vertical ahora para Ollán Sateta. De primera Ollán Sateta y falta ahí. ¿Eh? Hay falta, agarrón a Guruceta. San Gantel, están pidiendo tarjeta amarilla. Los jugadores del Athletic que ya piden todo por si acaso. Nada, la pone rápido el Athletic, Berenguer que se ha ido hasta prácticamente línea de fondo. Trata de que no se la roben, juega atrás para Guere. Es Canales el que se da la vuelta. Canales el que juega cortito de nuevo para Berenguer. Berenguer amaga el centro, no lo hace. Canales sí, lo va a buscar hacia donde no hay nadie. El despeje le cae a Sancet. Sigue Canales con esa bola. Canales prácticamente vértice del área, prolongación ahora de la frontal en la parte izquierda, jugando para Guere. Guere que va a buscar el envío hacia el segundo palo. ¿Llegará eso? No, porque la defensa del Sevilla está lista para quitársela. Ahora recupera alto Iñaki Williams, banda derecha. Juega Yeray. Yeray con Guridi delante, va a jugar ahora para Iñaki. Iñaki va a buscar el centro. Se la complica esa posibilidad, la pone con la izquierda tampoco, amaga, el balón hacia nadie.
8: Bueno, parece que el Atleti se ha repuesto un poquito, ¿eh? Parece que se ha vuelto a colocar en su sitio, que se ha reorganizado y que quiere volver a tomar los mandos.
9: Sí, pero no es fácil, ¿eh? No, no es nada claro fácil. No. Primero, por la cuestión psicológica y segundo, porque es verdad que el Sevilla creo que poco a poco va a ir reculando según avance los minutos y el marcador siga siendo corto. Para buscar la contra, precisamente contra 10, poder definir el partido. Pero al Athletic tampoco le queda más remedio que seguir intentándolo, porque tiene futbolistas como Sancet y el doble pivote capaces de generar superioridades por dentro. Y a poco que aparezca Berenguer con todo el carril y Iñaki Williams por el otro costado, pues opciones de generar por lo menos alguna situación de peligro va a tener.
8: Que a Berenguer se le va a hacer, Sara, el partido muy, muy largo, ¿eh? Como sigue en esa posición. No lo veo yo, a lo mejor, ni como físico, ni como momento de temporada, como para realizar ese despliegue.
0: No, primer partido de la temporada para el Athletic Club.
2: ¡Ojo, Canales! ¡Fuera! Se encontró un jugador del Sevilla para que ese balón fuese justo hacia el otro lado. Se marchó por poco junto al palo de Odisea Blajodimo.
9: ¡Qué bueno espello!
0: Toca a alguien, ¿no?
2: El balón a media altura.
0: Parece que ha despejado la defensa del Sevilla. De ahí que Blajodimo se haya tirado hacia un lado y el balón haya ido al otro.
2: Balón al saque de esquina, va cerradito, perdona el balón ahora que la ha despejado y se queda de nuevo al toque de Guere, mal. ¿Qué ha pitado? Falta en ataque en ese salto en área pequeña. Areso dice fue mía.
1: Simplemente iba a decir que, claro, al final, evidentemente a cualquier equipo dejarle con 10 es una lástima y le condiciona mucho el partido. Pero si tú eres un equipo que encima va a querer ir a presionar arriba al Sevilla, te va a costar más porque no vas a poder presionar con 11 jugadores y no vas a tener que hacerlo con uno menos. Y si eres un equipo como el Athletic, que se va a basar mucho en jugar por las bandas con Iñaki y con Nico, te va a costar mucho también. Porque claro, uno menos hace que los del Sevilla se puedan colocar en un bloque bajo muy, muy, muy, muy claro. Entonces va a ser un partido muy, muy difícil para el Athletic.
0: Si el resultado sigue así en la segunda parte, va a llegar un momento en el que el Athletic va a tener que arriesgar. Lo que pasa es que ahora por eso está teniendo tantos momentos, tantas fases de partidos, de defensas tan largas, porque el Sevilla toca y toca y mueve el balón, no tiene prisa, no arriesga, tampoco filtra demasiados pases, entonces tiene ataques muy largos. Cuando consigue robar el Athletic tiene mucha más prisa porque le imprime mucha más velocidad a los ataques, y yo creo que ahí, teniendo en cuenta los problemas defensivos que sigue teniendo el Sevilla, como vimos en la primera jornada, puede hacer daño. Pero claro, para eso tiene que recuperar balón, no arriesgar, porque si das un paso en falso, si no mides muy bien ese corte de balón, puedes comerte un segundo gol, que ya sería tremendamente complicado. Entonces es una situación difícil.
1: Oye, hay una noticia, bueno, esas que no gusta contar en la radio, porque ¿qué ha pasado en Portugal, Fran?
5: Ha muerto un futbolista con 25 años, Kevin Castro, durante un amistoso entre el Estela de Amadora y el Real Massamá. Era futbolista del Real Massamá. Pues en los primeros minutos, a causa de una parada cardíaca.
8: Un síncope, ¿no?
5: Sí, una parada cardíaca que le ha dado al futbolista. A pesar de actuar rápidamente con el desfibrilador, no ha sido posible que siga con vida un futbolista de doble nacionalidad, portuguesa e inglesa. Ha muerto un jugador de cuarta categoría, Kevin Castro. Pasó, entre otras canteras, por la del Chelsea y por la del West Bromwich Albion.
8: Madre mía, qué noticia, ¿eh? Sí, la verdad que
1: te cambia el cuerpo, ¿eh?
8: Uno, mira que venimos hablando estos días de Musiala y del riesgo que supone poner a futbolistas a jugar en esas situaciones, y luego uno ve este tipo de cosas y dice, madre mía, qué barbaridad. Y cada vez, pues lamentablemente, viene siendo más habitual ver este tipo de situaciones. Así que mandamos un abrazo muy fuerte a toda la liga portuguesa y a todos los amigos y los familiares, porque de verdad estarán pasando un rato malo. Alberto, ¿seguimos?
2: Seguimos con el saque de esquina. Oso, que va a poner ese balón en juego. El autor del gol. Pierna izquierda, primer palo. Vaya garroncitos que hay por ahí en el área, como siempre.
11: Estos no tienen técnico de balón parado, ¿no?
2: No, la han tirado baja. Si la tiras así, no se puede hacer absolutamente nada. Y ahora el melonazo de Sierra, directamente fuera, hacia la posición de Unai Simón. Lo que pasa es que, claro, esto Urtubi ya condiciona absolutamente cualquier lectura. O sea, ¿cómo empieza la era de Terzic? No lo sabemos.
11: Antes, la primera pregunta que me habéis hecho era de ilusionante la temporada. Ya empezamos.
0: No, pero tú, claro, querías estar ilusionado, pero no te dejan, ¿eh?
11: Ya empezamos ahora, con el pie cambiado.
2: Es que ahora, claro, tampoco puedes valorar con un tío menos prácticamente todo el partido. Claro, no hay mucha...
11: Es broma. Pero yo a pesar de lo que estamos viendo y de que el resultado es adverso, si el Atleti fuese capaz de...
2: ¡Uy, qué cesión atrás! Estaba Simón adelantado, cesión de Berenguer, ha tenido que retroceder Simón. Bueno, quedaban metros hasta la portería, pero ha habido ahí un huy en la grada.
0: Bueno.
9: Es que ha hecho un laudrup Berenguer, ¿eh?
8: Es que no le ha mirado en ningún momento, no sabía dónde estaba. ¿Cómo puedes dar un pase hacia atrás y mirar dónde estás? Ni dónde estás tú, ni dónde está él.
5: Muchos pensarán que Berenguer ahora mismo está jugando en una posición desconocida. Hace 10 años empezó como lateral en Osasuna, cuando tenía 21 años. 10 partidos de lateral derecho y unos 5 en el lateral izquierdo. Hizo muchas asistencias, en concreto 8.
9: ¿No jugó en el Nápoles también? ¿No como lateral, sino como carrilero, Frank?
5: En el Nápoles no.
9: Perdón, cuando se
5: en
9: fue
5: el Torino,
9: a Italia.
5: En el Torino.
9: A ver, sí, fue en el Torino.
5: En el Torino, una serie de partidos, sí.
2: Balón para Simón. Dice que se adelanten todos. Oye, 37 y medio, 0-1, gana, ¿no?, Sevilla en San Mamés, 1 menos, Yuri fuera por Rojan.
8: La realidad, Urtubi, es que el Athletic no está mal, lo que pasa es que no puede conceder ese tipo de ahora ha estado a punto de meter otro gambazo. No se pueden cometer este tipo de desatenciones tan grandes, y es que el resto del partido del Athletic no está siendo malo en realidad.
11: Está claro, este tipo de errores hace daño al conjunto de... Cuidado.
2: Se va Iñaki Williams, de uno, de dos, quería con ese pase a Guruceta, pero nada. El balón ahora recupera Sareso, Iñaki Williams, Guridi bien abajo, que bien ha recuperado ese balón Guridi, línea de fondo, metiendo balón para Robby arriba, y falta de Geray. Dice que no. Bueno, para mí le estaba agarrando Geray. Balón que juega Paredes que... Toca para Berenguer que juega, lo hace cortito para Canales con recorrido zig-zag, de uno, de dos, de tres, le tiran, es falta Canales, es falta y tarjeta para Guridi. Se fue de tres, iba por el cuarto por Agumé, pero
8: qué bien,
2: le
8: chaval,
2: quitaron
8: qué bien.
2: La falta anterior, la falta de Guridi, clarísima, metiéndole la pierna para tocarle a Pello Canales, no consiguió tirarle, pero claro, ya llegó muy desestabilizado. Hasta Agumé, que era el cuarto.
8: Le han hecho tres faltas seguidas.
9: Es que lo que mejor tiene Pello, Carlos, es la capacidad para conducir. En el Racing juega más de media punta, aquí está jugando más en la base, más cerca del centro del campo, del doble pivote. Pero cuando se pone a sortear rivales con esa fortaleza física y esa capacidad de arrancada, es muy difícil de parar, ¿eh?
8: O sea que lo vamos a ver habitualmente rompiendo línea, ¿no?
9: Sí,
8: rompiendo
9: sí,
8: líneas
9: sí, sí.
8: En conducción.
9: Seguro. Además, que defensivamente es un crack.
2: El saque de la falta, podría pegarla directa, no, la pone hacia el segundo palo, larguísima, directamente fuera. Sacará el Sevilla. Lo que pasa, esto que comentabais antes de que el Athletic parece que está bien, pero claro, errores en defensa.
8: Claro, hombre, no puedes cometerlos.
2: Y sin ocasiones en ataque, ¿eh? O sea, quiero decir, parece que va a pasar algo, esto es como una peli, que parece que va a pasar algo y termina la peli y dices... Psh.
1: Y que da la sensación de que al Sevilla no le importa...
2: No ha pasado
1: que
2: nada.
1: Pase esto, ¿no?
0: Y mira, me preguntaba antes Pozuelo por Berenguer, que evidentemente con el paso de los minutos va a perder un efectivo por físico, porque es primer partido, porque tiene que también tener trabajo atrás y no va a poder prolongarse tanto en ataque, y porque además la temporada pasada fue de los principales centradores de la liga. Entonces, cuando no tienes el día en combinación, cuando no tocas mucho balón, y además el Atlético quiere ser un equipo mucho más rápido, pues tienes una opción de centros al área muy importante cuando además vas perdiendo y con un hombre menos. Pero claro, no va a poder subir tantas veces hoy Berenguer para poner tantos centros.
2: Simón, en defensa frontal del área.
11: Yo sinceramente, pese a cómo está todo en contra ahora mismo del Atleti, está adverso todo, el juego, el resultado por descontado. Si el Atleti fuese capaz de hacer 5 minutos de dos centros seguidos, dos tiros de fuera del área.
8: Dos sustos, ¿no? ¿Tú quieres dos sustos?
11: Sí, dos acciones que metan al Sevilla ahí. Sinceramente creo que el Atleti es capaz de igualar el partido, por lo menos en esta primera parte. Porque pese a todo, no tengo la sensación de que el Sevilla defensivamente sea un equipo que transmita seguridad, o por lo menos es la sensación que tengo, ¿eh?
2: Balón de Sancet, lleva minutos desaparecido, quería darse la vuelta, no lo consigue. Balón ahora que juega el Athletic en banda, toca Canales haciendo ese balón, ese envío hacia la zona, otra vez Canales en la zona de atrás, en la zona de paredes, diagonal abierta para Areso que la puede perder, la pierde, pero hay banda. Será favorable al Athletic. 41 de partido pasadito ya, 0-1. Gana el Sevilla en San Mamés. Qué resultado, qué partido para el Sevilla después de la primera jornada. Ojito en Lazar 2.
8: Oye, Silvia, Laporte imagino que está para jugar, ¿no? Lo tienen ahí en el banquillo. Va a tener que salir la segunda parte.
10: Pues según los cambios que quiera hacer el técnico alemán, ojo.
2: Qué media vuelta de Sánchez. Iñaki Williams. Iñaki Williams, suave como un bebé, se queja Sancet en la media vuelta, no lo vi en directo, porque la media vuelta de hecho podría haber sido hasta dentro del área. Vaya, nos hemos quedado sin monitor aquí.
9: Estaba dentro del área, sí, ¿eh?
8: Sí, dentro del área sí parece, sí.
11: Esa acción de Sancet cuando está en racha y en juego, lo hace... No hay jugador que lo haga tan bien.
0: No hay absolutamente
11: tan bien,
0: nada.
9: No ha hecho nada.
11: No es espectacular. No ha habido nada.
9: De manera es que es importante para el Athletic recuperar la mejor versión de Sancet, que ya hace mucho tiempo que parece que la hemos dejado atrás.
2: Fuera de juego de Peque, claro. Ahora lo levanta. Después de la jugada, se quejan al juez de línea, que era tan claro que tenía que haberlo levantado antes, pero él tenía dudas y dejó que Peque intentase ponerle ese balón a Robin, al que no llegó. Y a partir de ahí levantó para el balón en fuera de juego, que pondrá en juego Unai Simón.
1: Claro, es que tú miras la alineación del Athletic Club y piensas que hay muchos jugadores que tienen mucho potencial para crecer mucho. O sea, tú piensas en Nico Sancet, Iñaki. Es verdad que en la posición de 9 con Guruceta, si Guruceta está al nivel del año de la Copa, puede funcionar bien. Y luego tienes a Laporte, que puede crecer. A todos estos chicos en el centro del campo que también pueden aportar mucho.
0: Jaureguizar.
1: Claro. O sea, es verdad que da la sensación de ser un equipo que si Terzic encuentra la tecla... Para mí, o sea, yo creo, por ejemplo, yo lo coloco por delante del Betis.
8: La clave, Parra, es Nico. Hombre. Si Nico está al nivel de Nico, pues el Athletic sube 2-3 peldaños. Y si no lo está, pues se va a sufrir.
2: Zeta, remata frontal del área. Se le va 1.5 metros, 2 metros fuera. A la derecha de la portería del Sevilla.
9: El que marca la calidad del Athletic en los últimos metros es Sancet, pero estoy con una cosa que ha dicho Parra, que es crucial. y no sé si hasta qué punto es sostenible recuperar aquella versión goleadora de Guruceta. O sea, Guruceta aquel año se hincha a marcar goles y desde entonces no ha sido un jugador influyente y determinante como lo fue en aquella temporada, pero para el Athletic tener un perfil rematador y que sea capaz de marcar goles, además de todo lo que hace Guruceta, que es mucho trabajo sin balón, pues sería crucial.
2: De todas maneras es muy extraño el Athletic ahora, claro, con uno menos, con Yuri expulsado, porque es casi un 4-4-2 en defensa. Y en 4-2-2-1, claro, que falta el delantero en ataque, porque Sánchez se tira mucho a la parte izquierda, 4, con Iñaki 4, por la derecha. Entonces, bueno, balón largo ahora, lo intenta Gere Navarrena, no llega ese balón hacia Iñaki Williams, la recupera el Sevilla. Ojo, ojo, que puede ser bonita esa jugada. El balón de Peque que juega a la incorporación desde el lateral izquierdo. Balón, segundo palo. No llega Robin, no llega Sierra, estaba muy atrás. Y esa bola que se pasea directamente fuera ante la llegada de Suazo para poner el balón por la frontal del área pequeña donde no pasaba nadie.
8: Enseguida, Silvia, vas a conocer la pila en Bilbao. El tiempo de descuento ahora son pilas recargables. ¿Se prepara ya el cartelón?
10: Totalmente, estamos aquí esperando dando la vuelta, pero a alguno el Athletic no le vendría mal la pila para remontar el partido, también os digo.
11: Hoy no ha habido parón de agua, ¿no?
8: No, no ha habido parón.
11: Después del verano que hemos pasado.
1: ¿Hace mucho calor en
11: Bilbao? De parones,
1: ¿no?
11: Pues la verdad es que sí.
10: Yo estoy súper bien con el abanico de Urtubi.
11: Claro, la tarde está...
1: yo estoy súper bien con el abanico de Urtubi, significa que Urtubi la has dejado sin el abanico y que se está muriendo calor.
10: No, mucho mejor. Él está abanicando y yo estoy recibiendo su aire.
9: A rebufo.
11: Es que hace calor. La tarde...
8: Tres al final, Silvia.
10: ¿Perdón?
8: Tres minutos al final, ¿no?
10: Sí, tres minutos de la pila Duracell era.
2: El balón de 0-1 que lo pone Unai Simón arriba. Últimos minutos. El Athletic intentándolo, el Sevilla cómodo. El balón ahora que trata de abrir a Gomez, lo hace demasiado fuerte para Sierra, pero llega ese balón en banda derecha. Hay hombre al suelo del Sevilla, se queja de la cara y por lo tanto protocolo cabeza, entiendo, para el árbitro Castrín abajo. Castrín que se levanta y ahora pues la tenía Sierra, se la va a dar al bote. ¿Y por qué está haciéndole de gesto? Para, espera, está todo bien, correcto. Y va a decirle que salga Castrín, ¿por qué?
10: Posiblemente estaba como escupiendo, pero igual tiene sangre.
0: Es que ha rematado la cabeza de Iñaki Williams.
2: Ah, que va a llamar al capitán, va a llamar a Iñaki Williams para explicarle qué va a hacer. Iñaki Williams...
8: Pues lo tiene lejos.
2: Que sale fuera Iñaki Williams. Ah... Porque, pero esto, a ver, ha tenido que salir el capitán porque
9: ¿también tiene
2: Castrín
9: sangre?
2: Ha tenido que salir del terreno de juego. Y automáticamente pone la bola en juego el Sevilla y vuelven a salir Castrín e Iñaki Williams al terreno de juego.
11: Pero si no,
2: ¿y eso que, si no ha pitado ni falta?
11: ¿Qué motivo es ese?
8: Esto le preguntaremos luego a Pablo que nos lo explique.
2: Lo voy a apuntar. Yo creo que es una de las nuevas normas, pero no sé si...
8: Porque, espérate, ¿puede ser porque haya sido choque de cabeza? ¿Puede ser por...?
2: Sí, pero...
1: ¿Pero los médicos del Athletic han entrado?
0: No.
8: Me refiero al futbolista del
0: Sevilla.
8: No,
0: ha sido de cara.
9: Yo supongo que al ser dos contactos en la cabeza, los dos médicos de los dos equipos hayan tenido que dar un visto bueno para que salga
2: los
9: dos
2: a la vez. Que ha sido con Guruceta, que ha salido el capitán.
11: Es que Iñaki...
1: Igual ha confundido a Iñaki con Guruceta.
9: Puede ser, no lo sé.
1: Me extrañaría.
0: No, el remate ha sido a Iñaki.
2: Por lo que sea es difícil.
1: O sea, si el choque es con Iñaki, pues tiene sentido a lo mejor lo que dice Jaime, que el médico tenga que darle así con la luz y decir, venga, bien. Pero si dice Alberto que ha sido
2: Iñaki
1: con
2: golpe.
1: O a lo mejor Alberto ha confundido a Guruceta con Iñaki Williams. Es complicado, pero puede pasar.
2: Vale. Pero no entiendo, si uno está bien, no entiendo por qué tiene que...
9: No, pero si es un golpe en la cabeza, Alberto...
1: Protocolo, a lo mejor.
9: Exacto, por protocolo, los médicos lo tienen que ver. Vamos, aunque sea darle un ok rápido al árbitro, pero lo tienen que ver.
2: Balón de Sánchez. Sánchez en la frontal del área. Se la queda el Sevilla, despeja Guridi. Balón para Robi, aparece Paredes.
8: Vaya galleta se ha llevado Paredes, Madre mía. Vaya codazo. Es involuntario por completo, pero se ha llevado un codazo en la boca. Madre mía.
2: Canales que abre para que juegue en la última jugada. Bueno, ha habido esa tensión. No sé si alargará un poquito, pero la última jugada la va a firmar el Athletic. Y era ahí para Areso que se quiere dar la vuelta. Está para Gere, el balón en falta de Areso. Se queja de que no había falta, pero sirve para que finalice la primera parte. Se acaban los primeros 48 minutos y 28 segundos. Athletic 0, Sevilla 1.
1: Abajo, ¿cómo se retiran, Silvia?
10: Pues en retirada del terreno de juego, Berenguer está protestándole seguramente esa última acción a línea y están charlando Guridi y Iñaki.

0: Están 40 segunditos para alcanzarlo, Faura.
1: Estamos en el último minutito de juego de esta primera parte. Lo intenta el Real Oviedo, pero está algo atascado porque el Leganés no es que esté con el autobús, no, es que está con toda la estación de Atocha defendiendo con todo este 0-1 en el Tartiere. Balón por la parte derecha, Nacho Vidal. Sí, es cierto que le falta mucha más circulación de balón, más velocidad al conjunto asturiano. Balón largo, lo intenta salvar y lo hace bien el Leganés, que no quiere problemas. Y Álvaro Tejero dice patadón y para arriba para que le intente pelear Patrick Soco. Queda la pelota muerta en la línea de la divisoria de los dos terrenos de juego. Se la queda el Real Oviedo, que quiere la última oportunidad de esta primera parte. 0-1 en el marcador. Está ganando el Lega con el golazo de Garbi. Balón en la parte derecha, la va a tener que poner Alberto Reina. Centro pasado, segundo palo. Bloca imperial por arriba, Lucas Zidane. Se la queda el portero del Lega. 10 segundos para llegar al descanso. Sigue ganando, sigue resistiendo el Club Deportivo Leganés. Va a colgar la pelota arriba Lucas Zidane cuando esté la pelota en el cielo del Tartier. En efecto, nos vamos al descanso. 0-1 gana el Leganés al Real Oviedo, que le va a tocar remar en la segunda parte.
0: Creo que tenemos también cosas interesantes en el fútbol internacional. Entre ellas, estábamos pendientes del 11 del Inter por Lautaro.
2: Sí, Lautaro finalmente juega. El futbolista a priori seguido por el Fútbol Club Barcelona, capitán del Inter titular. También en portería aparece Josep Martínez.
0: Y también estamos pendientes del mundo del ciclismo, porque van a llegar pronto las etapas más exigentes, ¿eh? No es la de hoy, pero también van a llegar etapas difíciles para nosotros. 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Buscamos situar cómo marchan las cosas en el mundo del ciclismo en esa primera contrarreloj, Noel.
3: Con James Matthew Brennan de Visma como líder provisional de la etapa, con un tiempo de 11 minutos 13 segundos, pocos minutos antes el belga de Pestel había pulverizado el tiempo de su compañero Jordan Labrosse, aunque no le ha dado tiempo ni para sentarse la silla caliente, y directamente se ha marchado el autobús del equipo con Carlos Rodríguez, ahora mismo mejor español, quinto a 11 segundos del mejor tiempo. Ojo, porque ya está ahora mismo en carrera Félix Gall, que ha perdido prácticamente medio minuto en el punto intermedio. También está Oscar Onley, hombres importantes en la general. Ahora mismo, como digo, en carrera James Matthew Brennan, líder provisional de la etapa.
4: Enseguida preguntamos por los cambios.
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0: Antes de preguntar por el resumen, ¿algún futbolista calentando, Silvia?
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11: correspondidos a esa decisión y esa historia de ver salir a Iñaki Williams a la banda, que luego le preguntaremos a Pablo.
12: El mejor de la primera mitad, ¿quién fue? Alberto Santa Cruz.
13: El mejor de la primera mitad para mí, Canales.
12: pues aquí lo dejamos apuntadito. Y ahora los más importantes.
11: Mensajes de los oyentes al 628-2690-92 que nos han escrito Mongil al muro de marcador.
13: Pues habéis hecho alusión antes a la gente que son conductores, a los que son taxistas. Bueno, pues precisamente lo escribía Juan de desde la MT, desde Madrid, que nos decía: os escucho desde hace mucho tiempo, por lo menos 15 años. Un abrazo, por cierto, un saludo a todos mis compañeros y compañeras de la línea 138, que no sé si la habéis cogido, no sé si sabéis a dónde va.
12: No, la verdad, yo tampoco lo desconozco.
13: Y luego,
11: que nos vuelva a escribir y nos lo cuente.
12: Que nos lo cuente.
13: Otro oyente que tiene bastantes ganas de lo de esta noche.
14: Hola, Paca y Pozuelo.
13: Muy buenas.
14: Bueno, no me quiero perder el espectáculo. Bueno, me llamo Manolo, llamo de Barcelona. El espectáculo que puede haber cuando Varela transmita al Madrid y como árbitro hay González Fuertes.
13: Yo tampoco.
14: Es que no me lo pido, puedo perder.
11: Manolo, yo no me lo quiero perder tampoco.
12: Yo tampoco.
15: Es cine eso, ¿eh?
12: Sí, apetece, ¿eh? Además, tiene pinta de que va a ser un partido bonito. Estamos en este marcador de Radio Marca. Son las 6 en punto de la tarde, las 5 si nos escuchas desde la Comunidad Canaria. Y ya sabes que nosotros, cuando suenan las señales horarias, siempre en cada cancha buscamos minuto y marcador. Y arrancamos empezando por lo del Athletic Club y el Sevilla, que entiendo que todavía está al descanso, Alberto.
16: Al descanso con la música de Aztenagusia en el sonido ambiente. Comienza en una horita el partido, en apenas unos instantes. Este Athletic 0, Sevilla 1.
12: La jornada se completa con dos partidos. El primero a las 7:30.
11: 7:30, Valencia-Celta desde Mestalla. Y el último de la jornada de hoy a las 9:30, Español-Real Madrid, con el redebut de José Mourinho.
12: Entiendo que todavía no ha arrancado la segunda mitad en lo de la categoría de plata de nuestro fútbol en el Carlos Tartiere. Faura.
17: Tiempo de descanso en Oviedo. Sigue el 0-1 en favor del Leganés, que está con uno menos por la expulsión de su portero. Todavía no han saltado los jugadores al césped.
12: Pendientes también de otros tres partidos en esta jornada de sábado.
11: Tres partidos más, dos de ellos comienzan en 58 minutos. Uno desde el Carlos Belmonte, Albacete, Real Sociedad B. Y el segundo desde el Alfonso Murube, Ceuta, Las Palmas. La jornada se cierra en Elda con ese Eldense Cádiz a las 9:30 de la noche.
12: Pendientes también del fútbol internacional, Fran González.
18: Sí, en la Premier League, Pablo Parra, Pozuelo con derrota del Manchester United frente al Hull City. Estos son finales: Everton 2, Crystal Palace 0, Ipswich 2, Sunderland 1 y Nottingham Forest 0, Leeds United 1. Juega en nada, en 28 minutos, el Tottenham frente al Brentford, con mucho dinero gastado, entre otros en Sandro Tonali, que es titular, al igual que Paul Van Gheke en la defensa. Una más de Inglaterra, Jai Herwigo de Romano. Leon Goretzka podría ser futbolista del Aston Villa en las próximas horas. Va a arrancar a las 9 menos cuarto el partido destacado del día en la Liga en Francia. Juega el Lyon en Toulouse. Y también estamos muy pendientes de lo que ya se ha hecho oficial: el cuerpo técnico de, como lo llaman ellos, la Orange, Xavi Hernández, va a tener a su hermano Óscar en el staff, pero también, al igual que tuvo Koeman en este Mundial, Ruud Van Nistelrooy.
12: Mira, qué curioso, desde luego que sí. Capítulo polideportivo, que estamos pendientes de la Vuelta Ciclista a España, estamos pendientes de lo de Mónaco. Creo que estaba por ahí ya en la carretera Mikel Landa, Noel.
19: Hace apenas 2 minutos y medio ha saltado el ciclista español a las calles de Mónaco. Todo sigue igual con James Matthew Brennan de Visma, líder provisional de la etapa, con 11 minutos 13 segundos y también con una grandísima contrarreloj de Pablo Torres, el ciclista madrileño del UAE, que ha concluido en sexta posición a 11 segundos, mismo tiempo que Carlos Rodríguez. Ojo a este hombre, a Oscar Onley, hombre importante de la general y que ha perdido 34 segundos en la etapa de hoy.
12: Pues pendientes del ciclismo, pendientes de todo lo que tiene que arrancar en esta tarde de hoy, en esta tarde de marcador, hasta las 12 en punto de la noche.
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11: A ver una cosa, Fran, no te vayas, Fran, ponte ahí. Miguel, tenemos a Fran en el estudio, tenemos a Parra en el estudio, también tenemos a Sara y a Jimmy, pero ellos no, a ellos no se lo voy a pedir, ¿vale? Pero a Parra y a Fran sí. A ver, la nueva temporada de fútbol ya está aquí. 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
12: 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Venga, vamos, al fútbol. Hay tres cambios en el Sevilla, Silvia.
27: Sí, estábamos viendo... Entra en el terreno de juego Yuke Isaac y Nico Guillén. Se han marchado Guridi.
13: Sierra, o sea, es uno de
27: Peque
13: ellos.
27: Peque y Sierra.
28: Los tres que tenían tarjeta.
29: Amarillas, correcto. Se protege ahí Luis García Plaza.
12: Tres cambios, ¿eh?
11: Pues la verdad es que el que esperaba uno que hiciera tres cambios es el Athletic de Bilbao, o al menos alguno. En el Athletic, Silvia, ¿no se prepara nadie?
27: Ninguno. Está el preparador físico saliendo a banda, está Nico cogiendo un botellín para ir a calentar, Johaneco también, y no sé si Jaureguizar. Creo que está dando a Terchik ahora las últimas indicaciones de quiénes tienen que ir.
13: Estaba hablando con Laporte y Nico Williams, específicamente con los dos al terminar el entrenamiento. No sé qué les estaba contando, pero algo les estaba diciendo. No sé si será porque van a salir a lo largo del choque o en qué momento, pero bueno, ha hablado específicamente con ellos.
12: Oye, y el que ha hablado, por cierto, es el presidente del Inter sobre Lautaro.
18: Sí, acaba de hablar Marota con los compañeros de Sky Sports. Lautaro es nuestro capitán y nuestra historia. Ni siquiera, dice Marota, existen las condiciones para vender a Lautaro Martínez. No se debería ni siquiera hablar de la salida de Lautaro este verano.
11: Vete pensando, Urtubi, qué cambios harías en el Atlético, que te pregunto enseguida. Antes, Sara. Sara,
28: dime.
11: ¿Qué te parecen los del Sevilla?
28: Bueno, pues me parece que efectivamente se protege, porque además hay entrenadores, y imagino que la mayoría, que tienen la tendencia a pensar que cuando hay una expulsión en el equipo rival, bueno, que hay árbitros que, no sé si por compensar, se lo miran de otra manera.
11: Es más fácil que te echen a ti,
28: sí,
11: a alguien, es
28: sí,
11: lo que quieres decir.
28: Sí, puede pasar. Entonces, vaya, los tres cambios han sido así, porque tampoco creo que haya sido ni por desgaste, ni porque estuviesen en un mal momento ninguno de los tres. Así que quiere evitar sustos Luis García Plaza.
11: ¿Coincide, Jimmy?
30: Sí, aporto una cosa más. Creo que va aparejado un cambio de esquema porque Isaac Romero es más delantero centro que Peque. Entonces yo creo que va a estar más cerca de Ure... y van a jugar más complementarios los delanteros porque Peque es más media punta. Por ahí quizás el Sevilla también apuesta por jugar más directo.
11: Ya lo dijimos el otro día, esa pareja de Romero con Ure puede ser interesante porque a Romero le viene muy bien jugar con un delantero centro posicional. Siempre que lo ha hecho, la verdad que le ha ido bien. Y al contrario, cuando ha jugado el delantero centro, no le ha ido, claro, no le ha ido tan bien porque es un jugador que no tiene tanto gol. Urtubi, ¿qué cambios harías en el Athletic?
2: Pues hombre, el míster yo creo que esperará 10-15 minutos a ver cómo se va desarrollando el panorama, pero al Atlético no le va a quedar otra que dar un pasito hacia adelante. Si la idea del míster ya de inicio con 11 es de ir arriba, de ser, de buscar enseguida el ataque rápido, es hora de, o va a ser momento enseguida de hacerlo, con el riesgo lógicamente de que el Sevilla te pueda buscar contras realmente peligrosas, pero no te va a quedar otra si el resultado sigue así. Y yo espero la salida de Nico que sea el revulsivo que necesita el Atlético.
11: Alberto, llevamos ya 2 minutos de la segunda parte.
16: Con el balón ahora dividido que toca Geray, esa bola en el centro del campo, dice el árbitro Soto Grado que no ha habido nada. Recuperación de bola del Sevilla y pérdida automática de Isaac, que se va fuera. Jugará Areso desde la banda derecha.
27: De hecho están calentando, bueno, piezas para incorporar en ese ataque, aparte de Aymeric Laporte, pero que también es importante en esa salida de balón, como hemos visto también con la selección. Están calentando Aymeric Laporte, Nico Williams, Robert Navarro, Marouane Sanadi y Johan Eko.
30: Robert Navarro podría ser interesante también, Alberto, A mí me ha gustado la pretemporada que ha hecho. Es un jugador que le puede dar cierto dinamismo al ataque de un Atlético que está un poco atascado.
16: Sí, porque al final ha llegado en algunas ocasiones, pero no está haciendo realmente peligro. O sea que vamos a ver, ahora va Areso le empujan, y va a pitar, saque de puerta. Y la gente lo identifica con la jugada de Yuri. Hombre, evidentemente no para nada.
11: Hombre, Alberto,
16: no por el empujón.
11: Todo lo mismo, no es del todo lo mismo.
16: Digo por el empujón por detrás, por la cosa de ser por detrás. No se parece, lo mismo que un huevo a la castaña, no se parece. Pero bueno, y nada, que protestaban ahí. Hay un empujoncito, bueno,
11: clásica, por detrás. Clásica protección de balón que se marcha por línea de fondo.
30: Sí. De todas maneras, me encanta el despliegue, ya no solamente en ataque, sino la capacidad de ida y vuelta, de sacrificio, también de ver portería que tiene Oso. Fue el gran descubrimiento de la cantera el año pasado, o del filial. Y esta temporada creo que va a ser un jugador muy importante para Luis García, como lo fue en el tramo final de la temporada pasada.
16: También me parece que hay apuesta arriesgada de Luis García en los cambios, porque vale que quieras proteger, pero me parece que Guridi estaba dando mucha solidez al centro del campo y para mí Sierra y Peque estaban siendo importantes en incomodar y en hacer cosas en ataque contra la defensa rojiblanca. Pero bueno, evidentemente él es el que ve que puede cambiar y que puede mantener esa pequeña molestia en la defensa cuando lo necesita con los nuevos hombres sobre el terreno de juego. Balón ahora largo para Isaac, que llega Robbie que se da la vuelta, la protege Berenguer, el balón es para el Athletic, juega ya Paredes, melonazo para Unai Simón que la juega para Geray.
11: Oye, Alberto, Silvia, no sé quién de los dos, ¿os dan desde el club algún tipo de estimación para cuando ya podamos ver a Nico Williams a pleno rendimiento? Es decir, ¿cuándo ya lo vamos a poder volver a ver 100%, 90 minutos en un partido?
16: En teoría ya está, ¿no? En teoría... ¡Ojo! ¡Yuke! ¡Mano a mano con Unai Simón! ¡La pica! ¡Qué golazo! ¡Qué golazo! ¡Qué golazo! ¡Gol! De la segunda parte, la jugada, cómo se metió por la banda izquierda, cómo entró en el área, cómo vio la salida de Unai Simón y la picadita arriba perfecta para sobrepasar a un tío altísimo con la mano arriba. Marca el Yuque, marca el Sevilla. Athletic 0, Sevilla 2.
3: Llega el segundo tanto del Sevilla, llega el segundo tanto del equipo hispalense. ¿Cómo reaccionan abajo los banquillos, Silvia?
27: Pues el Inter sí se ha metido al banquillo seguramente a ver la repetición. Lo que los están disfrutando y gozando son los más de 300 aficionados que, del Sevilla, que han venido y que después seguramente se van a ir con toda esta alegría a las fiestas de Bilbao.
11: Hay quien dice que el gol y el fútbol es el control, y aquí el control ha sido el gol que acaba de marcar Eyuque, que luego ha definido como sí, Los señor. Ángeles picándola por encima de Unai Simón, sí, que señor. No se ha vencido, y aún así la picada le ha salido por delante. Pero eso sí, Jimmy, el toque que da de control Eyuque es una auténtica maravilla.
30: Sobre todo porque tiene a Berenguer por detrás tirándole del brazo, lo cual creo que le suma dificultad al remate, y me quiero quedar con el reverso, el recorte, la conducción y el pase de Isaac Romero. Decíamos antes, va a jugar más directo el Sevilla, va a encontrar más espacios y por ahí los cambios. Eyuque por la derecha tiene una potencia bestial. Isaac Romero es un delantero muy inteligente que va a permitir a Yure moverse mucho también por el frente de ataque. Creo que aquí ha funcionado perfectamente lo que creo que tenía Luis García Plaza en la cabeza.
11: ¿Algo que decirle a la defensa, Urtubi?
2: Pues
16: ojo que ataca el Athletic. Berenguer se mete en el área por su parte izquierda. Berenguer se le hace de noche. Centra Odiseas. El centro ya cuando era prácticamente imposible buscar a un compañero casi en la lateral del área pequeña, y pegó directamente en el pecho de Blajo Dimos.
11: Hablaba Urtubi.
2: Sí, la posibilidad que acaba por desgracia en gol es, ya contábamos que podía pasar, ¿no? El riesgo de estar con uno menos, no cabe duda de que no poder cerrar los espacios como con 11. Y el gol del Sevilla es un golazo para mí, espectacular. El control de al pase en carrera es buenísimo. Es el que le ha dado la ventaja para hacer ese gol, ¿no? Y luego la picada, buenísimo. Un muy buen gol. Y este 0-2, bueno, se me antoja casi imposible ya.
11: Y Sara, buscándole la espalda a Berenguer. Buscando esa zona que entienden que es la más débil ahora mismo para atacar.
28: La defensa del Athletic sí que está siendo una odisea, más allá de la expulsión. En cuanto pierde el balón Guere, la transición defensiva es malísima. Todos se activan tarde, todos llegan tarde. En conducción el Sevilla ha roto líneas con tres pases, ha llegado a Yuque, que luego ha definido con una calidad tremenda, pero me parece que la reacción del Athletic defensivamente ha sido muy mala.
12: Nos damos una vuelta. Perdón, Alberto, por el resto de canchas. ¿Cómo nace la segunda mitad en lo del Oviedo y el Leganés? Faura.
4: Sigue todo igual, minuto 8 de juego de la segunda parte. Lo intenta el Oviedo, pero el Lega está muy bien plantado sobre el Tartiere. 0-1, gana el Leganés, que está con uno menos.
12: Fútbol internacional.
18: Pendiente de que arranque el partido entre el Brentford y el Tottenham, 6:30 de la tarde en Premier League, al igual que ese Inter Monza, recordemos, con Lautaro Martínez de titular. Único partido en directo. El supercampeón de Francia al descanso, Lens 1, Auxerre 0.
12: Creo que ha concluido la crono para uno de los nuestros, para Mikel Landa, Noel.
5: Y se ha dejado un minutazo, ¿eh? No ha sido muy buena contrarreloj para el ciclista vasco, que la verdad es que espera poder competir tras un año marcado por la dura caída en la Itzulia. Ahora mismo Arthur Kluckers, el ciclista luxemburgués del Tudor, que ha destrozado el crono de Brennan por 5 segundos y ahora mismo fija la nueva marca a batir en 11 minutos y 8 segundos.
12: Volvemos al fútbol, volvemos a lo de San Mamés, Alberto.
16: Ahí está tocando Geray, horizontal para Paredes con Berenguer. Apuesta tan complicada, arriesgada la de Terzi, lo decíamos antes, de mantener a Berenguer, que pues en toda su etapa en el Athletic, no sé si, hombre, tanto tiempo, estoy convencido de que no. No sé si circunstancialmente habrá tenido algunos minutos de defensa en algún momento mientras se hacen cambios y cosas así, pero bueno, ha apostado por él. Y Eyuque le ha cogido la espalda.
30: ¿Pero qué pondrías a Boiro, Alberto, ahora para reemplazarle? ¿Pondrías un lateral, o sea, específico?
16: A un lateral izquierdo. O sacas a Laporte y mueves al propio Laporte, a Paredes, ¿no? Alguien que sea defensa. Digo yo, después de tanto tiempo sin defender. Ojo que ahora precisamente ataca Berenguer. Berenguer que encara, juega para pegarla. ¡Qué bien tapado por Iglesias! Sabía Iglesias que iba a recortar hacia adentro para intentar pegarla dentro del área. Lo hizo. Iglesias aguantó, se tiró al suelo y le paró ese balón. Juega eso, la pone arriba. El remate de Sánchez, nada. Le cae al control de Guruceta. ¡Qué control! ¡Dios mío! Directamente a saque de puerta. ¡Horrible! El control del 9 con el 11 del conjunto rojiblanco.
2: Qué mal. ¿Pensáis que el Atlético va a jugar? ¿Va a seguir con 4 atrás?
16: Pues tiene pinta de que sí.
2: Yo creo.
27: Ya probó, ¿no?, en alguna fase de partido en pretemporada, no, ¿eh? Probó con tres, con la incorporación de Hugo Rincón por espacios ya, pero interiores, que, pero
6: tiene,
27: claro.
6: Tiene uno menos, ¿eh?
2: Lo digo menos, más que nada, sí, uno menos, pero tienes un 0-2. Es que...
6: Pero Ortubi, es que ahora mismo el problema es que el Sevilla te destroce. O sea, ya ni siquiera es que tú puedas remontar el partido. El problema es que el Sevilla, fíjate lo que acaba de hacer en eso. ¡Qué regalo! Van a la transfrontal del área. ¡Qué mal control! ¡El remate! ¡Gol! ¡Gol, gol, gol, gol, gol, gol, gol del Sevilla! ¡Gol, gol, gol, gol, gol, gol, gol, gol! ¡Golazo! ¡Gol! ¡El tercero del Sevilla! ¡Gol, gol, gol, gol, gol, gol, gol, gol! En el minuto 56 y medio de partido, Athletic 0, Sevilla 3.
7: Llega el tercero del Sevilla, llega otra vez más con errores del Athletic Club, Silvia.
27: Sí, tenemos tres reacciones. La primera es el banquillo completo del Sevilla saltando a celebrarlo. La segunda es gente ya marchándose del campo para ver ese pregón de fiestas. Y la tercera es el triple cambio que está proponiendo el Intersic, que van a entrar al terreno de juego Nico Williams, Aymeric Laporte y Marwan Sanadi. Veremos a quiénes quitan. El primero parece que... No es Wenger, todavía no nos han dicho nada.
11: Enseguida estamos con los cambios. Vaya error de Areso en la... En el lateral derecho, que luego ha aprovechado de maravilla Isaac Romero.
30: El gol es de Isaac.
11: Isaac Romero para meter un latigazo tremendo cruzado.
30: Es Oso el que roba, el que asiste a Isaac Romero y el que marca. Le está saliendo todo a Luis García desde el día uno, porque metió a Jure fuerza el penalti de la victoria. Hoy lo ha puesto de delantero titular. Ya ha forzado un poco la jugada junto a Miguel Sierra de la expulsión de Yuri, con un Miguel Sierra que ha vuelto a repetir como titular, aunque lo haya quitado al descanso. Ahora mete Isaac Romero y Ayú, que los dos marcan. Es decir, está absolutamente adelantándose a todo lo que está imaginando. O sea, Luis García, yo creo que puede pedirle muy poco más al inicio de temporada de su Sevilla.
11: Ahora sí, Silvia, los cambios.
27: Sí, salen del terreno de juego Iñaki Williams, sale también Areso, pasa Paredes, bueno, está ahí barajando, sí, y Guruceta también por Marwan Sanadi. Parece que va a ser Paredes el que va a ocupar el hueco de entre...
6: Una posición absolutamente más lógica, Paredes en la izquierda, Berenguer en la derecha, con centrales Laporte y Geray. O sea, bastante más lógica la situación ahora del Athletic, a pesar de tener a un hombre menos sobre el terreno de juego, y Ruiz de Galarreta entrando ahí en esa zona central del campo.
11: La verdad, Urtubi, que se nos hacía raro que no hubiera sustituciones al descanso, un poquito tarde, y ahora ya, vamos, es que ya casi ni cuenta, sí, con el partido totalmente sentenciado.
2: Sí, el partido ya no hay nada que hacer, yo creo. Y había comentado yo que sí, el Athletic podía quedarse con tres atrás para arreglar, pero claro, no contaba con errores de este tipo, ¿no?
6: Es que me he inventado yo que ha salido Ruiz de Galarreta.
2: Te condenan de tal manera que no se puede hacer nada ante esto. Más que ahora mismo el partido está para no encajar más, ¿eh? No para hacer goles, casi.
6: Sí, lo he dicho antes, Urtubi, la cosa era que... Dices, va a seguir con cuatro atrás, y el problema está en que el Sevilla te pueda destrozar.
11: Sobre todo,
2: Sara. Pero haciendo esto, sí, claro.
11: Sobre todo, Sara, porque al Sevilla es que le sale absolutamente todo.
28: No, el Sevilla empezó la temporada con un nivel de confianza espectacular. Ya se lo dio la remontada contra el Rayo después de una mala primera parte, y hoy desde el inicio se ha visto un equipo que ha sabido esperar su momento y luego se ha aprovechado tanto de la expulsión como de ese estado groggy en el que ha estado el Athletic Club minutos después para marcar el primero, y a partir de ahí... Pues ya está, es que ha hecho su partido y va 0-3 y queda toda la segunda parte. Además, mazazo nada más arrancar el segundo tiempo, ¿no? Que cuando vienes del descanso, pues como entrenador del Athletic Club, pues intentas motivar al equipo, venga que hay tiempo, y encajas el segundo. Entonces está fuera ahora mismo el Athletic Club del partido.
7: Y poner en valor mucho el trabajo de Luis García Plaza, que estamos hablando mucho de lo negativo del Athletic Club, pero ostras, este Sevilla, que viene coqueteando en los últimos años con esas posiciones de descenso y demás, yo ahora entiendo que, o sea, creo que en el Sevilla son conscientes de que no se puede empezar a soñar con Conference, con Europa League y demás, y que tienen que alcanzar primero los 40 y tantos puntos.
28: Claro, no sufrir por lo menos.
7: Claro, o sea, pero que creo que son conscientes de que hay que llegar a 40 y luego pensar. Pero, ostras, hay que poner mucho en valor el trabajo de este tío.
28: Con
7: que
28: allá, muy pocos fichajes.
7: Allá donde va, o sea, exprime el rendimiento que tiene de todas las plantillas.
30: A mí lo que me está molando de Luis García es que, incluso siendo un equipo ordenado, no duda en ir a presionar para forzar el error del rival en momentos puntuales, y hoy lo está exprimiendo al máximo.
11: Y además está eligiendo muy bien cuáles son los momentos para estirarse y hacer esa presión.
8: Y no solo eso, sino que el año pasado
0: los dos primeros partidos, dos derrotas. Athletic Club 3, Sevilla 2 y Sevilla 1, Getafe 2.
7: Fíjate.
2: Bueno, es que si nos dicen al principio, a mí me dan la alineación del Sevilla de la primera parte y me dicen qué equipo es, no acierto ni vamos. Ni a la quinta.
7: Algunos te sonaba, ¿no?
2: Bueno,
8: me
2: dicho bueno.
8: El Celta, el Español y el Málaga primero, ¿no?
2: ¿Qué va? De primera casi seguro que no hubiese dicho.
7: Fíjate, Laporte, qué nivel, qué categoría Laporte ahora consiguiendo ese balón. Laporte tenía que haber salido a pesar de no estar físicamente bien, pero la expulsión pues es lo que tiene. Pero bueno, ahora ya ha salido y se nota la jerarquía en defensa. El Atlético ahora mismo está con Paredes por la izquierda, Berenguer por la derecha, Laporte y Geray como centrales. Centro del campo con Guerre, Navarrena y Canales siguen ahí. Media punta para un desaparecido una vez más, como en la pasada temporada, Ollán Sanzet. Arriba Marouane Sanadi. Y la parte izquierda, ahí como siempre, en una isla, Nico Williams para intentar marcharse de dos o tres cuando le salen al paso. Balón largo. Eyuke se va a marchar o intenta de Paredes. Paredes que la toca bien para Nico Williams. Juega, lo hace para que recupere a Agumé. Agumé que se va hacia adentro. Agumé que va a poner ese balón. Pecho de Geray, se la deja de cara el jugador internacional Aymeric Laporte para que saque el balón por ahí. Puede haber casi error de Guerre, pero no. Buena en toque. Le han hecho falta a Guerre Barrena ahora en esa salida de balón. Es juego del Athletic atrás, juego del Athletic en zona de centrales. 3-0-0-3. Está perdiendo el conjunto rojiblanco, está ganando el Sevilla.
30: Vaya forma de empezar un proyecto para Terzic, ¿eh?
7: Durita. Durita, son de estas que te marcan. O sea, claro, es que el siguiente partido es el Barcelona.
30: Claro. Y ahí es que, no te iba a decir,
7: ojo, Isaac, Isaac en la frontal. ¡Qué balón abajo! Acaba de sacar el Athletic. Qué balón abajo. Que ahora Paredes, después de haberlo hecho bien, la ha regalado. Y se ha marchado esa bola directamente a la defensa del Sevilla.
2: Ahora mismo está rezando de que acabe el partido ya.
7: Juega Oso tocando para Guillén que toca ese balón. Esa bola intentando jugar hacia arriba el conjunto hispalense. Suazo la pone larga para Oso. Oh, le mete el cuerpo Berenguer y será balón para el saque de puerta del equipo rojo y blanco. El saque de puerta de Unai Simón. Bueno, los cambios. A ver también Marouane Sanadi y Urtubi con los tres cambios que ha hecho el Athletic.
8: Ah, pero ya muy tarde, es que ya.
7: No, pero digo, por la nada de la temporada pasada, entre las lesiones que tuvo importante en la rodilla también, que no acabó de recuperarse y todo, pues bueno. Que tiene que reivindicarse, es un tipo que tiene que reivindicarse en el Athletic.
30: Claramente, pero es que el problema del Athletic es que a nivel de cantera cada vez salen menos delanteros centros para el primer equipo. En su momento, pues sí, pues Urzay, Llorente, Aduriz...
8: Pues que mira qué tres nombres.
30: Pero claro, desde entonces salió Villalibre como aquella posibilidad que nunca...
7: ¡Canales, fue. Canales abajo! ¡Odiseas!
30: Y ya,
7: no odisea, efectivamente, 9, que el Athletic marque.
30: Nunca más se supo, es lo que voy. Que en esa generación de delanteros, el Athletic lleva varios años pinchando en hueso.
8: Urtubi, ¿sabes tú si viene alguien por detrás apretando ahí como 9?
2: Pues la verdad es que tengo la sensación de que no, ¿eh? No, porque realmente el Athletic necesita gol. Y si hubiese alguien,
8: claro, ya
2: con
8: lo
2: visos
8: subido,
2: de...
8: ¿no? Claro.
2: Estaría ahí, por lo menos con opciones de empezar a jugar minutos. Situación difícil en estos momentos para el Atlético, sí.
7: La despeja Unai Simón, balón arriba. Esa bola en el despeje, en defensa, intentando tocar ahí el Atlético ahora. Pero ya se está parando el partido, 65 de juego.
8: Ya, yo creo que si
7: todavía queda mucho.
8: Si les dicen a los dos que pactemos el final, vamos. Ahora en el 65, vamos, acaba esto.
30: Y llegan al pregón.
7: Queda muchísimo. Sanzet mal. Le favorece el rechace. Marouane Sanadi no llega a esa bola. Y es juego para el portero del Sevilla. Le hacía ahí un gestito. ¿Quién era Guerre?
9: A nivel de mercado, el del Athletic está cerrado, Alberto. O sea, no sé si hay la mirada puesta en algún futbolista.
7: No, para que entrar no.
16: Está para salir Gorosabel y Nico Serrano.
9: Pero para llegar no a nadie.
16: No han venido convocados. Y con lo que tiene Terzic se conforma.
30: Cuentan con Jaló, entiendo, entonces, Alberto.
16: Parece que sí, no sé si para ser un cono en los entrenamientos o para calentar el banquillo, pero en principio cuentan con él.
8: Tú tienes has hecho cariño, ¿eh? Te has encariñado con él, ¿eh?
0: Semana que viene marca Jaló.
16: Bueno, a ver, lo que demostró en el Athletic, para haber costado 15 kilos más 5 en variables, que supongo que alguno en variables se habrá pagado por las clasificaciones europeas del Athletic y tal y cual, y bueno, pues supongo que será complicado.
8: Y pareció un fichaje interesante, fíjate, cuando
9: llegó del Braga.
8: Cuando llegó del Braga, claro.
30: ¿Os acordáis de aquel partido contra el Madrid?
8: Sí.
30: Lo puso
8: sí,
30: un poco en el escaparate. Sí, sí.
8: Decía Silvia.
27: Que se prepara para salir Robert Navarro, o veremos quién es la pieza que sale. Tiene pinta que es Sancet igual y se me incorpore Robert, que ya ha jugado partidos para la media punta.
16: Nico Williams, que lo vuelva a intentar, es el que lo está intentando absolutamente todo, sabiendo la responsabilidad que tiene, sabiendo que tiene que estar ahí a tope y que tiene que ser él el que tire del carro. Mira, eso no se le puede absolutamente decir nada, porque ha salido siendo quien es y está cogiendo esa responsabilidad de intentarlo y volverlo a intentar. Va a poner ahora el saque de esquina por la parte izquierda del ataque rojiblanco. Manico la pone arriba, abiertita. Sánchez, que la peleaba con Robby, pero se la va a quedar Gere Navarrena en la zona del córner, intentando darse la vuelta sin que se la quiten. Al final el saque de banda. ¡Uy! Se la han dado al Sevilla. Desde aquí me pareció que la había tocado el último, un jugador de los de blanco con número rojo.
9: No, yo creo que está bien, ¿eh?
16: Sí.
9: Yo creo que está bien,
16: Pues perfecto, entonces.
9: Creo que de lo poco positivo del Athletic en el día de hoy, seguramente sea lo que decía antes Alberto, que está muy, muy, muy participativo Nico Williams. Antes los cambios, Silvia.
27: Sí, tenemos cambio primero en el Sevilla. Se retira del terreno de juego Sangante y entra en su lugar Carmona.
28: Por el estilo de juego de Nico, también necesita confianza. Necesita verse bien físicamente, ¿no? Que tenga continuidad, porque al final es un jugador tan explosivo que tienden este tipo de jugadores pues a lesionarse más que el resto, o a tener pues alguna sobrecarga más o algún problema físico más. Entonces, teniendo continuidad y teniendo confianza, Nico Williams puede llegar a un nivel muy alto que hace tiempo, por las lesiones, no le estamos viendo.
16: Ahora hay falta en el centro del campo y será favorable al Athletic.
2: Este partido lo malo es que nos está recordando la temporada pasada, la misma sensación de final.
16: Ahora hay que recordar que el Athletic equipo está con uno menos desde el primer cuarto de la partida.
2: Sí, ya lo iba a decir, sí, pero creo que tiene que haber momentos en el partido que tienes que hacer algo más, aún estando uno menos.
30: Psicológicamente, Urtubi, es verdad que parece una extensión del año pasado, ¿eh?
2: Sí, eso es lo peor. Y el jugador
16: Canales dentro del área, Canales la pone atrás, el remate, Sánchez, córner. Bien tapado por la defensa del Sevilla ese balón. Qué jugada de Canales, línea de fondo atrás. Y Sánchez con gente por delante acaba pegándole a los muñecos que tenía, tapando ese disparo. Buena jugada, pero vuelve a no ser una ocasión definitiva. El balón ahora de Berenguer que la pone arriba. El saque al segundo palo. ¡Gol, gol, gol, gol, gol, gol, gol, gol, gol, gol, gol, gol, gol, gol, gol, gol, gol, gol, gol, Paredes! ¡Gol del Athletic en San Mamés! El saque de esquina peinado en el centro del área hacia la zona de segundo palo, solo Paredes. A media altura arma bien el disparo a la pierna para meter la bocajarro en la portería del Sevilla. Marca el Athletic, marca Paredes. Athletic 1, Sevilla 3.
9: Otro gol en el partido, es el cuarto ya. Un poquito de vida ahí para el Athletic, Silvia.
27: Sí, celebra San Mamés, celebra la afición. El que no celebra es Edin Terzic, que estaba haciendo unos ajustes.
6: Ojo, revisión.
27: Están revisando.
8: Está pidiendo una posible mano en la en el rechazo anterior, pero vamos, no parece nada en la repetición.
28: Pues ha sido el único despiste que ha tenido el Sevilla en todo el partido, ¿eh? Esta era la opción que tenía el Athletic Club para bueno, meterse un poco en una dinámica más positiva, que es un balón parado muy bien aprovechado por Paredes, que estaba absolutamente solo en el remate.
8: Bueno, Urtubi, ¿algo es algo?
2: Sí. A ver si este gol hace por lo menos que veamos unos minutos donde el Atleti le dé intensidad realmente, ¿no? Lógicamente va a espolear al equipo y el riesgo que va a correr atrás también va a aumentar, lógicamente.
8: La pena es que va a llegar Jimmy en los minutos en los que ya le va a aparecer el cansancio, primero del momento de la temporada y luego de jugar con 10
30: sí,
8: tantos minutos.
30: Sí, estoy de acuerdo, Carlos, pero creo que es importante también para a nivel psicológico recuperar sensaciones. Quiero decir, ahora ya, fíjate, escuchando el partido, ves que San Mamés suena diferente. Has aprovechado balón parado una acción, aunque haya sido un rebote de remate de Yeray que le cae al segundo palo a Paredes. Algo para que por lo menos el equipo se reactive, porque con el 0-3 emocionalmente estaba completamente hundido.
8: Dando un segundo, porque ha comenzado el partido en Udine con el cómodo de Cesc Fàbregas. Fran, sí. ¿Con cuántos españoles en el 11 titular?
0: Con 5 más 1 o con 6. Tú me vas a comprar 6, pero yo te digo 5.
8: Venga, a ver, empieza. A ver,
0: venga. En el lateral izquierdo, Alex Valle. En defensa, Jacobo Ramón. Centro del campo, Luis Milla. Y en el extremo izquierdo, Jesús Rodríguez.
8: Esos son 4.
0: 4 más 1, perdón. 4 más 1.
8: Que yo había contado 5. Y Nico Paz, que es nacido en Tenerife, es español. Lo que pasa es que ha decidido jugar con Argentina porque es hijo de Pablo Paz.
0: Eso es. De momento 0-0 en el marcador.
8: Volvemos.
9: Aprovechamos y nos damos una vuelta por lo de segunda división para ver si tiene alguna opción el Oviedo, que está con uno más y de momento no puede con el Lega. Faura.
4: Estamos en el 26 de juego de la segunda parte. Lleva 14 remates el Real Oviedo. El primero a puerta ha llegado hace nada con un remate de Isfan, que ha salvado muy bien Lucas Zidane. Sigue la resistencia pepinera del Tartiere. 71 de partido, Oviedo 0, Leganés 1.
9: San Mamés, Alberto.
6: Balón que juega Laporte. Tras un mal control que generó murmullos de Marwan Sanadi. Balón ahora que toca de nuevo Paredes atrás para Simón. Antes ha habido una jugada además de un gran entendimiento entre Laporte y Simón. La verdad es que se entienden muy bien tanto en la selección como en el Athletic. Gran momento de Aymeric Laporte. Vamos a ver lo que puede dar esta temporada. Balón ahora que juega Paredes. Va a haber cambio en el Sevilla, va a haber cambio en el Athletic. Enseguida vamos con ellos. El balón ahora que se va fuera. Sacará el conjunto rojiblanco. Piden cambio. No deja el árbitro. Sí. Deja el árbitro. Ha sacado rápido Berenguer para intentar la jugada rápida, pero Sotogrado ha parado. Primero porque hay un jugador del Sevilla tendido sobre el terreno de juego y después porque además estaba previsto el cambio en el conjunto hispalense. Está Suazo tendido sobre el campo. Parece que tiene algún problema físico en la pierna izquierda. Cambios en el Athletic y en el Sevilla. Bueno, en el Athletic por ahora.
27: Sí, finalmente no entra Robert Navarro, es lo que os comentaba, que estaba haciendo unos ajustes. Parece que Paredes tenía algunas molestias y entra en su lugar Hugo Rincón.
6: Hugo Rincón, que tiene pinta de que a pesar de estar más por la derecha, pues entiendo que se colocará por la izquierda. Porque mover a Laporte ahora mismo de la zona de centrales, a mí personalmente me parecería un error.
8: No, hombre, no, Laporte tiene que ser central izquierdo, vamos.
9: Sí. Tengo la sensación, mira, el año pasado creo que lo hablamos muchas veces, Alberto, Silvia, de que el hecho de que el Athletic Club, por ejemplo, el curso anterior hiciese, creo que son semifinales de Copa, si no recuerdo mal, top 10 de Liga y jugase Champions, estuviese a un gol de poder haberse metido en aquel partido contra el Sporting de Portugal. Es decir, que en términos absolutos, la temporada del Athletic, o sea, no fue una catástrofe, ¿no? Es decir, no fue muy, muy, muy mala. Pero vosotros me decís que la gente echaba de menos que el equipo se dejara la piel. Y eso es un poco lo que reclama, ¿no? El Athletic va a 0-3, pero creo que no le ha perdido la cara al partido. Ha cometido errores, evidentemente el Sevilla está siendo superior, pero el Athletic por lo menos lo ha intentado, ¿no?
6: Sí, bueno, está en ello. Lo que pasa es que vuelve a no tener ocasiones de gol. Entonces, pues así es muy complicado.
27: Yo creo que para la cabeza de los jugadores también es muy importante estas sensaciones, estos errores que están teniendo atrás, que no les vuelva a llevar esa dinámica negativa que tenían y puedan seguir manteniendo esta ilusión de una nueva temporada y poder corregir lo que les queda también pendiente.
6: Balón ahora de Berenguer atrás para Hugo Rincón, que definitivamente se coloca en la zona derecha, cierra con tres el Athletic. Hugo Rincón derecha y Merir Laporte izquierda, Yeray en el centro, se la queda Guere, saca el córner Guere en ese intento de centro al área
16: De ahí ha venido de un córner y desde ese mismo lado el 1 del Athletic, 3 lleva el Sevilla sin Yuri. Desde el primer cuarto de hora, expulsión directa. En una jugada que dará muchísimo que hablar, evidentemente, esta semana en Bilbao. Balón ahora que va a poner Berenguer. Berenguer que la pone pierna derecha arriba, dos tíos al suelo, uno del Sevilla, otro del Athletic. Dice el árbitro que a mí que me registren, que para eso hay VAR. Juega Berenguer, Berenguer que lo hace para Hugo Rincón. Hugo Rincón que levanta la cabeza, ¡pum! Corner. Le pegó a Gumé. Y a Gumé que le aplaude a sus compañeros y dice: ¡venga, vamos! A Emerick la pone a protestar ese agarrón que dice que le han hecho en la zona de segundo palo. Pero ahí está el VAR para revisarlo. Y va a hablar Geray, que es el que tiene el brazalete de capitán con Sotogrado. Vamos a ver ese balón si lo saca o no. Ahora sí. ¿Por qué ahora no sacan? Si ya ha terminado.
2: ¿Qué pasa?
16: ¿Algo de VAR? Ah, está mirando. No, no, está mirando, claro, está mirando la jugada que ha pedido Laporte.
30: Claro, claro,
16: está mirando la jugada de Laporte. Está mirando a ver si realmente hay penalti. Dice que no, que se saque. Así que va a ser Berenguer el encargado de poner ese balón otra vez desde la parte derecha del ataque rojiblanco. Mano derecha media altura, la va a poner Berenguer arriba, Laporte no llega de cabeza, buen despeje del Sevilla. Bola atrás directamente para Unai Simón, que prácticamente está en el semicírculo central en la zona del conjunto rojiblanco. El balón ahora que lo quiere poner, que diagonal para Nico Williams. Tocó Yuke, casi le llega el balón a Nico. Ollán Sánchez, Sánchez que se quiere dar la vuelta, juega para Guerre Navarrena. Toca atrás, es Hugo Rincón el que va a abrir para que la ponga arriba al área, demasiado abierta directamente para el portero. Ese balón de Berenguer arriba, se la queda Odiseas. Es balón que quiere mandar arriba, está contando el árbitro, ya la ha tirado al suelo. Pelotazo largo arriba, saltará Geray, salta Robin, toca Geray, el balón que la baja Sánchez, se cae de culo y recupera el Sevilla. Uy, vaya faltita que le han pitado ahí a favor al Athletic, la falta de Agumé. Hay cambio en el Sevilla, Silvia.
27: Sí, se retira del terreno de juego Oso y entra en su lugar Julio Díaz, que ya llevaba más de cinco largos diez minutos esperando para entrar.
30: Pues doble laterales, ¿no? Debuta Julio Díaz, el ex del Atlético de Madrid, con Suazo y con él. Va a reforzar la banda izquierda para defender este último tramo de partido.
16: Balón de Emerick Laporte, porque quiere meter el balón arriba para Sánchez. Sánchez que la pelea pero no la consigue. El balón de Robby, Robby que quiere jugar. Demasiado mal para Yuke. Y es bola directa para el central del medio, de los tres con los que juega el Atleti, porque por delante en las bandas están adelantadísimos Nico Williams y Berenguer, para intentarlo, al menos el Athletic, con un jugador menos. Balón ahora que vuelve a caer, esa bola larga para el Sevilla. Vamos a ver lo que hace Emerick Laporte, tocar bien para Geray, Geray atrás para Simón, Simón que la abre, lo hace circulando la bola, ganándose los aplausos del público hacia Berenguer, Berenguer que toca, lo hace hacia adentro, Hugo Rincón complica esa llegada de Geray, pero Geray llega, se cae al suelo, dice el árbitro que nada, protesta Geray, se podía haber llegado tarjeta amarilla por ese gesto con el brazo de Vete por ahí, el balón que lo recupera el Sevilla, juega en defensa Castrín, Castrín, una diagonal demasiado larga, larguísima, directamente fuera, jugará el Athletic. Se le están agotando evidentemente los minutos al conjunto rojiblanco. Quedan 11 de juego de esta segunda parte, más lo que añade el árbitro, 1-3. Está ganando el Sevilla en la Catedral en San Mamés, Radio Marca en directo.
8: Lo está intentando Jimmy el Atleti, pero la verdad que ya con poca cosa.
30: Con poca convicción, con pocos argumentos, con poco físico. Yo creo que ya también el partido con 10 futbolistas sobre el terreno de juegos de minuto 12 con la expulsión de Yuri. Yo creo que el Athletic está fundido, por mucho que haya metido Terzic cambios. Y además el Sevilla, a raíz de ese gol que ha llegado fruto del balón parado, ya también se ha reactivado para intentar defender la renta. Así que el ritmo, lo normal sería que decayera un poco más en este último tramo.
8: Ahora, como Sara, como meta un gol, como caiga un gol para el Atleti,
28: no, está ahí. Pero es verdad que ahora el Sevilla se está protegiendo mucho más, no se estira tanto como hemos visto en los 70 minutos anteriores. Y por cierto, ¿qué partido ha hecho Oso? Tanto en ataque como en defensa. En estos últimos minutos, antes del cambio, en los que le ha tocado defender a él como al resto del equipo, porque el Atlético estaba apretando, se ha defendido con uñas y dientes, y muy buen segundo partido también para él en esta temporada.
1: Antes de enfocar estos últimos 10 minutos más en añadido, vamos a irnos a la Vuelta Ciclista a España, porque están empezando a salir los favoritos a la crono y también a la general. Me suena a Heidi a mí el inicio de la canción.
8: Ya te va gustando un poco más.
1: No me gusta la canción, pero bueno, no me queda otra que acostumbrarme a ello. Situamos nombres propios, situamos cómo marchan las cosas, Noel.
5: Momento en el que entra Pablo Castrillo, campeón de crono español, que se ha dejado 26 segundos sobre ahora mismo el líder Leo Bisou, el ciclista de Decathlon, que ha firmado una llegada de 11 minutos y 5 segundos. Ya momento para que empiecen a saltar a las calles de Mónaco los principales favoritos para llevarse esta primera etapa de la Vuelta Ciclista a España. Más concretamente, dentro de 8 minutos arrancará la participación de Joshua Tarly, máximo favorito para enfundarse este mayor rojo de la Vuelta a España.
8: Déjame, Parra, que te presente y le dé la bienvenida al nuevo marcador a nuestros tres profes, que nos van a contar a las mil maravillas y nos van a explicar, sobre todo a los zotes como yo, cuáles son todos los detalles, todas las estrategias y todas las etapas en esta Vuelta Ciclista a España, en la que nos lo vamos a pasar a las mil maravillas. Carlos Barredo, Andrés Cánovas y Dani Clavero. Hola, Barredo, ¿qué tal? Muy buenas, ¿cómo estás?
10: Buenas tardes, todo bien.
8: ¿Qué te esperas de esta primera contrarreloj? ¿Crees que puede dar ya un golpe Pogacar encima de la mesa o se lo va a tomar con calma?
10: Bueno, yo creo que querrá hacer una buena crono, pero tomándoselo con cierta tranquilidad, ¿no? Es una crono muy complicada, muy técnica, con... Yo había contado por la mañana, viendo un poco el recorrido, hasta 23 curvas, creo recordar, pero es que ahora, viendo las imágenes, me parece aún más peligrosa todavía de lo que era en el croquis, ¿no? Yo creo que no va a asumir demasiados riesgos tampoco. Hay incluso zonas con túneles que, bueno, siempre que llevas en crono, que vas al límite tratando de buscar las mejores trazadas y demás, pues tienes que tener mucha atención con los cambios de luz. Es una crono muy complicada, así es que yo creo que va a hacer buena crono, lógicamente va a meter tiempo contra otros favoritos, pero yo creo que luchar por la victoria quizás no.
8: Cánovas, muy buenas, ¿cómo estás?
14: ¿Qué tal? Buenas tardes. Pues aquí disfrutando de esta original crono con la que comienza la Vuelta.
8: La verdad es que es una trazada que, como la mayor parte de las curvas están pensadas para Fórmula 1, lo que decía Barredo, ¿no? Que el ciclista que quiera ganar se la va a tener que jugar mucho en las curvas, y siguiendo esa máxima de en la primera semana, no la vas a ganar, pero la puedes perder. Pogacar, imagino que no irá al 200%, o sí, porque como es Pogacar, pues a lo mejor lo hace.
14: Eres un poco impredecible, pero es cierto que es una crono que, si te la tomas muy, muy, muy en serio al 200%, hay un par de curvas en las que cuidadín. Entonces, bueno, yo creo que va a ir fuerte, yo creo que va a ganar tiempo sobre la mayoría de rivales, pero yo en principio apostaría porque en un par de puntos clave donde hay que jugársela, yo creo que no se la va a jugar, lógicamente, porque, bueno, queda toda la carrera. Hoy tiene poco que ganar y mucho que perder. Hay especialistas como, por ejemplo, Wout van Aert, que creo que le va a la perfección un recorrido de este tipo y que va a estar delante, que pueden hacerlo bien. Como ha dicho también el compañero Joshua Tarling, que está extra motivado, vamos a ver qué tal lo hace. Recordemos que su hermano falleció la semana pasada en una etapa de la Vuelta a Portugal. Sorprendentemente está aquí, ha querido tomar la salida, y es un corredor que hoy va a ser de los más seguidos, va a salir en 3-4 minutos, y atentos a su tiempo.
8: Clavero, ¿qué tal? Muy buenas, ¿cómo estás?
15: Hola, ¿qué hay? Muy buenas tardes.
8: Si estáis viendo ahora mismo la retransmisión, parece que están pasando por las obras del Metro de Madrid. Están pasando por un túnel ahí un poco extraño. ¿Qué tal? ¿Qué análisis me haces de esta primera etapa y de lo que vamos a ver en esta Vuelta?
15: A ver, yo, como están comentando mis compañeros, creo que el recorrido sí que es muy espectacular de cara al espectador por las zonas de la Fórmula 1 y las zonas más conocidas de Mónaco. Yo quiero pensar que, con la media tan alta que están haciendo, en torno a 50 kilómetros por hora, y solamente nos muestran las zonas y las curvas más complicadas, pero que tiene que haber zonas donde pueden lanzar la bici y lanzan la bici para sacar esa media de 50 kilómetros por hora, y esas son las zonas a lo mejor menos espectaculares que no nos están echando con cámara fija, y quiero pensar que sí que tienen ahí donde el corredor desarrolla toda su fuerza y su potencia, porque sí estamos viendo los especialistas que están haciendo buen tiempo. Y luego en las curvas no estamos viendo ni excesivo susto ni ninguna caída, con lo cual quiere decir que bueno, que sí que tiene que hacer que haber zonas donde metan ese desarrollo y lancen la bicicleta a esa velocidad para sacar esa media tan alta.
11: Sí, por favor, que no pase nada. Os voy a preguntar vuestro podium para esta vuelta muy rápidamente. Barredo, el uno te lo puedes fumar si quieres.
13: Es muy complicado, el podium de esta vuelta. Hombre, yo creo que el máximo favorito, o el único favorito, como decía el otro día Cánovas, pues es Pogacar, pero bueno, hay muchos corredores que van a optar al podio, ¿no? Pues mira, me la voy a jugar con Carapaz y me la voy a jugar con Brennan.
11: Bueno, venga, Cánovas, los tres tuyos, Pogacar y...
14: Pogacar, Gol, y el tercero, por ser más original, voy a decir Skirmose.
11: Bueno, está bien. Clavero, ¿los tuyos?
15: Yo diría Gol. Y luego, por barrer un poco para casa, me gustaría que estuviera Enrique.
11: Seguimos viendo las imágenes de la retransmisión. Por cada lugar que pasan, es absolutamente increíble.
12: Sí,
11: Festival
12: sí.
11: Internacional de Monte Carlo. Estoy viendo.
14: Hay un circo, hay que explicar que se pasa por la carpa de un circo, que es tal cual, como se explica.
11: Es que, ahora, nada como lo que estamos viendo ahora mismo, que es el hall del hotel del casino de Monte Carlo, que es una auténtica pasada. Parece que están pidiendo la llave del hotel y que de ahí, mira, vienen por detrás, salen del hotel, piden la llave, la dejan en recepción y salen a la crono.
12: Para que lo piense Barredo, luego hay que preguntarle.

0: padre también.
1: A Nico Williams, pero se cayó al suelo, se abría de brazos. Pero dice el árbitro que no había nada. Va Sánchez por la parte izquierda, lateral del área. La pone atrás Nico. Intentó meter el interior de la pierna derecha para dirigir a portería. Igual la opción era empeine o interior de pierna izquierda, bastante más sencillo.
2: Ah, muy complicado, muy difícil.
1: Pero era muy difícil lo que intentó. De todas maneras, muy activo Nico Williams, echándose el ataque del equipo a la espalda. Espectacular lo que está haciendo Pello Canales en esta vuelta después de cesión en el Racing de Santander. Evidentemente acabaron contentísimos todos en el Racing con su desempeño, y hoy en este primer partido, en esta vuelta al Athletic, pues la verdad es que lo está haciendo muy pero que muy bien. Balón ahora que juega Robbie que trata de marcharse. Se cruza Hugo Rincón para coger ese balón, para tocarlo hacia adentro. Es balón ahora que juega el Athletic, circulando la bola. Ruiz de Galarreta sacándola desde atrás, abriendo balón ahora para la carrera de Berenguer. Berenguer que hace un taconcito hacia atrás y hacia adentro para intentar marcharse de su par. No lo consigue de Julio Díaz. Al final la bola que acaba en la zona de defensa del Athletic. Ahora ya la tiene Ruiz de Galarreta. Vamos a ver ese balón ahora que toca Laporte, que lo hace para Pello Canales. Canales jugando para Ollán Sánchez. Sánchez que va a buscar al omnipresente Nico Williams. Nico, línea de fondo, la cuelga. No va a llegar nadie. Empujó Berenguer por detrás. Dice el árbitro que lo va a dejar seguir. Y es balón ahora en banda favorable al equipo rojiblanco. En ataque. Balón de Hugo Rincón para Ruiz de Galarreta. 89, un minuto. Se va Sánchez, esta vez amaga, 1, 2, 3, rodeado de 4, se va a caer de Maduro, la juega Ruiz de Galarreta, la vuelve a poner, no llega nadie, aquí nadie tira, el balón ahora de Nico Williams que va a encarar, lo va a intentar de nuevo, intenta marcharse de Carmona, juega hacia atrás, el balón para Nico Williams dentro, el balón que se va a saque de esquina, se encaran ahí con Nico Williams. No ha hecho nada malo Nico Williams, ha intentado llegar a un balón en profundidad del compañero. Pero de paso se llevaba al del Sevilla, que fue el último en tocar y que ha conseguido ese saque de esquina.
2: Bueno, el Sevilla ve el cielo abierto con esta acción, claro. Uno se retuerce, el otro protesta al árbitro.
3: Bueno, quiere que se juegue mucho.
2: Le reclaman, claro, no quieren que se juegue. La verdad que Nico va un poquito...
4: También creo que se resbala Nico, ¿no?
2: Sí.
4: Y ahí le pega el impacto con la rodilla.
1: Mal Ruiz de Galarreta ahora al toque en devolución de Canales tras el córner. Yuke que la pone hacia arriba, hacia donde no hay nadie, pero es para perder el tiempo. Ahí va.
0: Minuto de añadido.
2: Siete
0: tenemos
2: más.
0: Esa Mames.
1: Bueno.
4: Qué sorpresa.
1: Pues
0: no hay pregón.
1: Tenemos medio partido
2: ya,
1: por delante.
2: No llega, pues complica cruzar Bilbao.
0: Nada.
1: Sí, está complicado. Y lo del metro cuando se termina el partido es complicadísimo.
0: Vamos a ir en Gabarra.
1: Porque es difícil. Bueno, pues balón que va a poner el Athletic.
4: ¿Qué problemas tiene el Athletic para encontrar una opción cuando Nico desborda a la hora de centrar? Es que claro, yo me acordaba antes de los 9 del Athletic, había una época en la que sobraban y entonces los cedían. Jorge Azcoitia, me acuerdo de Gorka Azcorra, muchos delanteros que salían del Athletic y que había que cederlos a segunda división porque había excedente. Y es que ahora no hay un perfil así.
1: A ver, eso será... Con todo el respeto, pero no...
4: Sí, pero ahora no salen jugadores de la cantera del Athletic para reforzar un segunda división, Alberto, que es a lo que voy.
1: Iba a calificarlos, lo vamos a dejar ahí.
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0: entre sur y este, arriba, donde están los aficionados hispalenses, la victoria. Recupera ahora el Sevilla en el centro del campo, trata de llevársela a Geray. Geray que va a ir al sol. ¡Ay, mi madre, Geray! Ha tocado balón. Si no llega a tocar balón, cuidado. Ha ido absolutamente fuera de tiempo. Y afortunadamente para Geray y para el jugador del Sevilla, ha recogido la pierna a tiempo, porque Suazo podía haber sufrido ahí un problema, una lesión incluso. Ha ido demasiado fuerte Geray ahí.
1: No, es que se ha hecho daño, Suazo. Es que ha ido muy fuerte ese balón dividido.
0: ¡Se acabó! Final del partido. Final en San Mamés. 1-3. El Athletic pierde. El Sevilla gana. El Sevilla arriba. El Athletic se enfrentará al Barcelona esta semana, el jueves.
2: Abajo, Silvia.
3: Pues Suazo atendido por los médicos del Sevilla. Me quedo con la imagen también de Geray Álvarez tumbado en el terreno de juego. Pues lo hemos dado todo, o eso ha parecido, y se nos vuelve a poner en contra.
4: Segunda victoria del Sevilla en dos jornadas, en este caso en San Mamés, 1-3, con números que han sonreído más al Athletic, aunque no haya conseguido llevarse el partido. La posesión 65, Athletic Club de Bilbao 35, el Sevilla en remates totales 18 del Athletic contra 7 del Sevilla. En remates a puerta 8-4 ha ganado también el Athletic. Córneres ha sacado más el Athletic, 8-3. En tarjetas 2-4 para el Sevilla, aunque la realmente importante ha sido esa tarjeta roja que ha marcado el encuentro y ha supuesto la expulsión de Yuri Berchiche. ¿Cómo se quedan en la clasificación? Pues el Sevilla es líder de primera división, siendo prácticamente el único equipo que ha jugado sus dos partidos como Dios manda en los dos fines de semana, con 6 puntos primero. Y el Athletic Club de Bilbao es ahora mismo cuarto por la cola, 17º, con 0 puntos.
2: Próxima jornada, lo decía antes Alberto, el Athletic visita al FC Barcelona, el Sevilla se va a enfrentar al Atlético de Madrid. Ahora resumimos, que tenemos mucho que analizar con Jaime, con Sara y también con Urtubi, pero es que hemos alcanzado las 7 de la tarde, las 6 si nos escuchas desde la Comunidad Canaria. Ya sabes que nosotros, cuando suenan las señales horarias, en cada cancha buscamos minuto y marcador. Con 3 partidos en el día de hoy en Primera División, el primero acaba de concluir en San Mamés, con ese resultado de Athletic 1, Sevilla 3. Y tenemos 2 partidos más que arrancan en breve.
4: En 28 minutos empieza el Valencia-Celta desde Mestalla a las 7:30 y más tarde a las 9:30, Español-Real Madrid desde el RCD Stadium.
2: Nos asomamos a lo de la segunda división. Lo primero, lo del Carlos Tartiere. Faura.
5: Acabó el partido, victoria imperial del Leganés, que ha sabido resistir con 10 más de una hora. Las tuvo de todos los colores el Real Oviedo, pero se encontró la fortuna lega del travesaño y de tener muy inspirado a Lucas Zidane. Finalizó en el Tartiere, Real Oviedo 0, Leganés 1.
2: Gracias, Faura, un abrazo.
5: Abrazo grande.
2: Y ahora a las 7 de la tarde arrancan otros dos. Lo primero, lo de Albacete, Albacete Real Sociedad B. José Segarra, muy buenas.
6: Hola, muy buenas. Así es, empezó hace un minuto más un partido de la Liga Parmausen entre el Albacete y la Real Sociedad B. El año pasado el Albacete ganó 3-1, la Real querrá cambiar, veremos qué pasa.
2: Habrá que verlo, desde luego que sí. También estamos pendientes en el Murube del Ceuta, Unión Deportiva Las Palmas, partido en el que la Unión Deportiva Las Palmas se ha mostrado muy solidaria con la situación que está viviendo Ceuta. Pablo Díaz, muy buenas.
7: ¿Qué tal, Parra? Muy buenas. Pozuelo, marcador, sí. Minuto 2 de partido, por ahora 0-0. Y como decías, la Unión Deportiva Las Palmas, que ha salido con esa camiseta en apoyo a la ciudad de Ceutí. Como te digo, por ahora, primeros minutitos de juego, Ceuta 0, Las Palmas 0.
2: Y a partir de las 9:30, otro partido.
4: El último en la jornada de hoy de segunda división entre el Eldense y el Cádiz a las 9:30.
2: En el capítulo de fútbol internacional hay un montón de cosas, focalizando evidentemente en lo de Italia y también en lo de la Premier, Fran.
8: Sí, porque no sé si os acordáis, seguro que sí, del portero del Tottenham, Antonín Kinski, que jugó 17 minutos en el Metropolitano. Hoy otra nueva cantada, un tiro desde fuera del área del Brentford al centro, sin tanta fuerza, y la ha despejado para que marcara placer Vitali Jan. En el momento Brentford 2, Tottenham 0, con Pedro Porro en la grada, como necesitan al Español. En la Serie A, Inter 1, Monza 1, y el como repleto de españoles va perdiendo en Udine 1-0 frente a Udinese. Y pendientes ya de las alineaciones de la Supercopa de Alemania, arranca a las 8:30 ese Bayern Munich sin Musiala, Borussia Dortmund.
2: Capítulo polideportivo que arrancamos con la Vuelta Ciclista a España, Noel.
9: Y ahora mismo con Joshua Tarling marcando el mejor tiempo en meta, 11 minutos, un segundo, ojo con Fisher Black, el neozelandés que ha marcado el mismo tiempo en el punto intermedio. Todo se aprieta entre los favoritos en esta primera etapa de la contrarreloj en Mónaco de la Vuelta Ciclista España.
2: Y por cierto, Iván Pérez ha ganado el bronce europeo en squash, el squash que por cierto va a ser deporte olímpico en Los Ángeles. 5 sobre las 7, en nada resumimos todo lo que ha sucedido en el partido en San Mamés.
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17: Tiro de esquina para el Barcelona.

0: Son las 7 y 6 minutos de la tarde, las 6 y 6 en Canarias. Momento para hacer un poquito de balance de lo que ha sido este primer partido en San Mamés. Athletic 1, Sevilla 3. Jimmy, ¿qué te ha parecido el encuentro? Que ha estado tremendamente marcado por los errores hasta infantiles del Athletic.
1: Coincido. Es verdad que era un día para testar el proyecto Terzic, a ver cómo iba a empezar, y creo que no se pueden sacar conclusiones por esa expulsión tan temprana de Yuri, ¿no? Sí que en lo positivo quiero destacar la buena actitud de todo el equipo, la buena labor de Canales, la irrupción de Laporte en la segunda mitad, un buen Nico, pero creo que es muy pronto para sacar conclusiones de un Athletic que se ha visto desdibujado desde muy pronto. Sí que creo que hay que poner en valor el partido que ha hecho el Sevilla. No porque le haya salido todo y que los cuatro momentos clave del partido los haya forzado con una presión muy bien orientada por parte del equipo del EGP, sino que es que además el entrenador ha acertado con los cambios, se ha jugado todo momento a lo que quería, ha sabido controlar el tempo del partido, salvo en un momento intermedio a raíz del gol del Athletic, donde poco a poco con los cambios también ha ido devolviendo el ritmo de partido, algo que le interesará más. Por lo tanto, creo que es muy pronto para juzgar al Athletic, pero creo que sí que hay que elogiar el buen inicio del Sevilla, gracias en parte al buen olfato de su entrenador.
0: Urtubi, ¿más o menos ilusionado con Terzic que al principio del partido?
2: La verdad es que un jarro de agua fría, en mi caso. Yo pensaba ver a un Atleti súper agresivo, de otro dinamismo. Si bien es verdad que el factor de la expulsión de Yuri ha trastocado todo, ha hecho que el Atleti, encima, aparte de darte con uno menos, siga cometiendo errores, que ha sido el de poco además. Encajas ese gol que hace que el equipo se tensione, no esté cómodo. Seguramente más de una hora ha pensado en lo que pasó la temporada pasada, y a eso le sumas que las que tienes más o menos no eres capaz de rematar claro, pues ha pasado lo que ha pasado, ¿no? Que el Sevilla ha jugado cómodo, siempre a favor de marcador. El segundo gol es otro regalo. El míster del Sevilla tiene que estar sorprendido en ese aspecto. Decir que vienes a San Mamés y te regalan tres goles, pues es para no creer. Bueno, es el primer partido de liga y una lástima no haberlo podido sacar con la afición volcada, entusiasmada, fiestas de Bilbao encima. Pues bueno, la verdad es que un jarro de agua fría, pero bueno, acaba de comenzar y vamos a darle un voto de confianza a este equipo que tiene que ir hacia arriba.
0: Venga, Isma, te libero ya, vete para la fiesta, vale. Vete para la fiesta, tómate algo y que se te olvide,
2: para casa,
0: ¿vale?
2: Vamos para casa de momento.
0: Bueno, venga, que no se enfaden.
2: Vale, un abrazo.
0: Chao, Urtubi. Sara, lo que es increíble es que al Sevilla le ha salido todo de cara dos partidos seguidos, ¿eh? Parece que todo lo que le iba mal la temporada pasada le va bien ahora esta.
3: Es que es casi más de lo que puedo decir de la temporada pasada. La dinámica es muy buena, de momento está arrancando todo a favor, los jugadores están entendiendo un poco la dinámica, lo que quiere Luis García Plaza de ellos. Son dos partidos muy distintos, tanto el de la primera jornada como esta. Le tocó remar y remontar contra el Rayo, que no es fácil. Hoy ha marcado tres goles en San Mamés, que no es fácil. Y más allá de los últimos 20 minutos de partido, empujado un poco el Athletic Club por ese gol que mentalmente le ha metido en el partido, sí que se ha visto un poco más atrás el equipo sevillista, le ha tocado defender y no estirarse tanto. Pero el resto del partido, 70 minutos prácticamente, ha sido un equipo que cuando ha tenido que atacar ha atacado, que no se ha vuelto loco, que ha tenido la paciencia de mover el balón, de tocar, de no contagiarse de ese vértigo que tiene el conjunto bilbaíno, y que ha sacado un partido que, oye, la temporada luego irá como vaya, pero estos 6 puntos, esta buena sensación, no se la va a quitar nadie.
4: Hay gol en lo de Albacete, José.
5: ¡Gol de Ra de la Real Sociedad B! Corner por la izquierda y el capitán Mario Ezcurrena llegó primero que todos y marcó muy temprano en el partido. Tenemos Albacete 0, Real Sociedad B 1 a los 9 minutos.
4: Gran gol, ¿eh?, de la Real Sociedad B.
0: Bueno, señores, os libero, que todavía queda sábado y todavía podéis disfrutar un poquito del fin de semana.
1: No tenéis fiestas, cojo el coche para ir a Bilbao, ¿eh?
0: No tenéis fiestas de Bilbao, pero podéis iros a tomar algo también si queréis.
1: Hasta luego.
4: Lo haremos seguro, un abrazo.
0: El árbitro Sotogrado, al final, 4 tarjetas amarillas para el Sevilla, 1 para el Atleti, todas bastante claritas, aunque la cosa ha estado en esa expulsión de Yuri Berchiche, que parece que si pita falta, pues tiene que echarlo. Luego le preguntaremos también a Pablo si le ha parecido expulsión.
4: ¿Quiénes han sido para ti los mejores futbolistas del partido, Alberto Santa Cruz?
6: Oso en el Sevilla y Canales en el Athletic. ¿Por qué ha jugado todo el partido? Nico también me ha gustado un poquito.
4: Desde luego que sí. Gracias, Alberto. Un abracito grande.
6: Hasta luego.
4: Hay protagonista del Sevilla en los micrófonos de Movistar. A ver si podemos escuchar al jugador del conjunto hispalense.
7: Bueno, sí, muy contento por el trabajo del equipo.
4: Oso.
7: En un campo tan complicado como este. Nada, ahora pensar en Atlético Madrid, en ir a por otra victoria y a por más.
8: ¿Qué tiene este equipo que ha empezado tan bien la temporada?
7: Bueno, sabemos lo que tenemos, a lo que vamos, cómo tenemos que competir y bueno, eso es lo que nos ha reflejado el míster y vamos con ello a todo y se están dando los resultados, gracias a Dios, y bueno, a por más.
8: Se quedan ellos muy pronto con 10, pero desde ese momento solo tardáis un par de minutos en marcar tu gol, marcar el primer gol. ¿Lo tenéis claro que había que apretar arriba?
7: Sí, es obvio. Al final, cuando un equipo se queda con uno menos, hay que intentar apretar y ir a por el gol para llevarse la victoria. Y por suerte así ha sido. Luego han llegado más goles gracias a otros compañeros. Así que muy feliz por mí, por el equipo y por todos mis compañeros.
8: ¿Cómo han cambiado las cosas, no? De lo que se terminó sufriendo la pasada temporada, ¿cómo ha arrancado esta?
4: Sí, las palabras de Oso, el futbolista del Sevilla.
0: Pedazo de temporada que está realizando Oso en estos dos primeros encuentros. Mensajes de los oyentes al 628-26-90-92 al muro de marcador. Mongil, ¿qué nos cuentan?
6: Pues sobre todo de lo que acaba de terminar en el partido de San Mamés, con esa victoria del Sevilla, con un pequeño palo hacia los colegiados. Esto es lo que nos dicen nuestros oyentes.
9: Viendo el Athletic en directo, mira, el Barça fue 2 años a por Nico Williams y no consiguió ficharlo. Mirad cómo le ha ido al Athletic la temporada pasada y esta. El Barça ahora va a por Julián Álvarez. Me temo lo peor para el Atlético de Madrid las dos próximas temporadas. ¿De verdad creéis que por destapar el caso de Negreira esto se ha acabado? Que los árbitros siguen mandando en el terreno de juego más que los entrenadores y más que los jugadores. Que el caso de Negreira está destapado, pero no acabado.
4: O sea, me parece un giro brutal que ya no solo sea arbitrajes en torno al Barça, sino que los jugadores... O sea, que cuando el Barça va por un jugador y ese jugador no quiere fichar, este oyente presuponga que al equipo le va a ir mal le en cuanto a los arbitrajes.
0: También es culpa del caso, el caso Negreira,
6: claro,
0: además.
6: Segunda todo. Árbitros y fichajes frustrados.
0: Bueno, espérate, porque está en la tele hablando Iñaki Williams. Vamos a ver si le preguntan por la jugada de la expulsión de Yuri.
10: Sí, para mí una roja que no es roja porque hace el control, se le va y se deja caer. No tiene el balón controlado en ningún momento. Creo que minuto 10 condicionar a un equipo así es muy, muy duro y a partir de ahí pues muy complicado. Hemos aguantado como hemos podido. Aún así creo que el equipo ha dado la cara, el equipo ha hecho mucho más que el Sevilla para merecer un 1-3 y creo que los detalles hoy han estado en contra de nosotros.
8: ¿Reclamabais la roja y luego reclamabais algo también en su primer gol?
10: Sí, Unai ha dicho que ha notado contacto, no sé si es lo suficiente. Creo que en ese tipo de acciones hay que dejar pitar al árbitro, pero en otras pues creo que el VAR puede ayudar y el VAR ve que el control se le va, como os he dicho, y creo que para mí no es roja. Puede ser falta, quizás sí, pero roja no.
8: Más allá de esa acción que ha condicionado porque era muy pronto en el partido, ¿qué le ha faltado al equipo hoy? ¿Ha faltado ser un poquito más sólido defensivamente?
10: Bueno, no lo creo. Al final juegas con 10, 80 minutos, ¿no? Y el Sevilla tiene jugadores de calidad. Aún así, creo que hemos tenido muchas ocasiones, muchas llegadas. Hemos tirado de pundonor, hemos tirado de empuje. La gente ha estado con nosotros. Y hemos hecho una gran primera parte a pesar de jugar con 10.
4: Las palabras de Iñaki Williams, el futbolista del Atlético. Hay que preguntarle a Pablo González Fuertes ahora en un ratito por la falta a Unai y por la roja. Este fin de semana es verdad que con esto tal se nos está yendo un poco lo de las fechas, pero es verdad que es el primer partido de liga para muchos de los equipos. ¿Tú te acuerdas del primer partido que tuviste en un estadio?
0: Claro y nítido, perfectamente. ¿Sí? Me llevó mi padre en Tenerife, en el Heliodoro, me llevó a ver un partido de pretemporada entre el Tenerife y el Real Madrid. Te hablo de principios de los 90, época Valdano en el Tenerife. Ganó el Tenerife 3-2 y mi padre cometió un error al comprar las entradas y nos sentamos separados en el estadio.
4: ¿En serio?
0: te lo digo de verdad.
4: Fíjate, yo creo que a mí el fútbol me gusta por estos momentos. 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
4: 18 sobre las 7 de la tarde. En 12 minutos arranca la temporada para el Valencia. En 12 minutos también arranca la temporada para el Real Club Celta de Vigo. En 12 minutos, partidazo en Mestalla. Con la tribuna de la radio para Onésimo Sánchez e Irati Vidal. Con Pascual Zamora haciendo que en Mestalla todo suene perfecto. Y con Luis Cortés vigilando de cerca a los entrenadores. Los goles de Valencia y Celta de Vigo corren a cargo de Javi Lázaro. ¡Hola, Lázaro! ¡Muy buenas!
20: Saludos, Parra, Carlos, oyentes del marcador de Radio Marca. Bienvenidos a el último estreno de temporada de Mestalla. Es su último baile. Más de 100 años de fútbol que se han juntado para todo el mundo entre la Avenida Aragón y la de Suecia de Valencia. Eso ahora, porque desde que se alzara el telón allá por el 1923, una fe que en aquel momento le puso un nombre, ha pasado absolutamente de todo. Desde una guerra civil hasta una pandemia. No hace tanto, desde evidentemente finales de Copa, Mundial 82, Olimpiadas e incluso noches mágicas de Champions, pero sobre todo la historia de un club eterno como el del Valencia. Pero es verdad, aunque sea año histórico, esto suena a lo de siempre con Meriton. Últimos días de mercado, pobre inversión, indefinición de objetivo y un rival en el que fijarse para entender cómo se monta un proyecto. Porque el Celta sí supo apostar por Giraldez, por la gente de la casa y por un medio plazo que ya da sus frutos. La pretemporada envidiable y casi el favoritismo para la última visita al Coliseo de Mestalla, siempre y cuando la Copa del Rey no lo evite. La tranquilidad de Giraldez ante las dudas con Corberán. El valenciano empieza el año renovado y con la necesidad de no abrir viejos debates. El primero del año marcará sin duda la relación con Mestalla y eso sabemos que siempre afecta de forma directa a los resultados del equipo. Que pita Gil Manzano, que esto se acerca a las 7:30, que va a arrancar ya con algo de sol, pero sobre todo con mucha sombra en el césped de Mestalla. Te lo cuenta el marcador de Radio Marca. Veremos si el último Valencia Club de Fútbol, Celta de Vigo.
0: Me interesa mucho cuál es el ambiente de Mestalla, cómo van a recibir a los suyos en el primer partido de Liga, cuáles son las evoluciones de los entrenadores, de Corberán y de Giraldez. Luco Cortés, ¿cómo estás? Muy buenas.
4: Saludos, Parra, Pozuelo, oyentes de Marcador. Poco a poco va entrando el aficionado en el estadio de Mestalla. Se prevé que haya en el día de hoy una muy buena entrada. Ha habido recibimiento al autobús del Valencia, aunque no tan multitudinario como lo suele haber en invierno. Lógicamente, mucha gente de vacaciones. También prácticamente llena la zona visitante con aficionados del Celta de Vigo. En el día de hoy, Corberán no solo llega con una plantilla incompleta en cuanto a fichajes, también con muchos lesionados. Rioja, Diego López, Fulqué, Copete, Sergi Canós,
2: y Alberto Marí no serán de la partida. Sadik se ha recuperado de sus problemas musculares y ha entrado en la convocatoria, al igual que Almeida, que a pesar de que tiene opciones de dejar el Valencia por el mismo rival de hoy, por el Celta, esperará en el banquillo. Con estos precedentes, el 11 que pone en lista Carlos Corberán será el formado por Stole Dimitrievski en portería, con línea de 5 en defensa, José Luis Gallá y Jesús Vázquez en los laterales, César Tárrega, Justin De Haas y Pepelu incrustados en el centro de la zaga. Por delante, Filip Ugnić y Guido Rodríguez, Javi Guerra en la media punta y en la punta de ataque, Sato, y es titular, como contamos anoche en marcador, Arnau Danjuma. Por su parte, el Celta llega al partido también sin haber cerrado su plantilla en este mercado. Tras la rescisión de Matías Vecino, los de Vigo están pendientes de la marcha de Ilaiz Moriba, que ha entrado en la convocatoria para este partido y volverá un año más al que fue su estadio, el Estadio de Mestalla. Sin ningún lesionado en la enfermería, en el día de hoy, Giralde sale con Radu en portería, con Tridente en defensa, Javi Rodríguez, Joel Lago y Marcos Alonso, dos carrileros largos, con Javi Galán y Carreira en el centro del campo, Miguel Román y, por supuesto, Aleix Febas, Tridente por delante, con Hugo Álvarez y el Andelawi en las bandas, en punta, Ferran Juglà. Día caluroso en Valencia, aunque no excesivo, unos 29 grados oscilan en el termómetro, con un ligero viento. A partir de las 7:30, aquí comienza el último año de Mestalla en la Liga. Lo vives en marcador, este Valencia Celta.
4: Pues estaremos pendientes, arranca en cosa de 7 minutos, tenemos que volver a Mónaco, tenemos que volver al asfalto, porque están ya los bichos pedaleando en esa contrarreloj de apertura, Noel.
21: Ya están todos los bichos, ya están todos los pesos pesados de esta Vuelta Ciclista España 2026, y con un nuevo líder, Ethan Hayter, que ha conseguido bajar de los 11 minutos esta primera etapa de la Vuelta Ciclista España, con un tiempo de 10 minutos y 57 segundos. También está por las calles de Mónaco Iván Romeo, una de las grandes apuestas de la baza nacional de Movistar para el día de hoy, al igual que Tadej Pogačar, y el último en salir con el dorsal número 1, Primoz Roglic.
4: Pues pendientes de todos ellos. Es verdad que hoy, creo que lo estábamos diciendo antes, no se pueden sacar demasiadas conclusiones, ¿no, Barredo?
22: No, estamos viéndolo además, ¿no? Que Pogačar ya en estas primeras curvas, que después a lo mejor hace un gran tiempo, pero en estas primeras curvas se lo está tomando con más calma. O sea, está yendo rápido, está trazando bien, pero no arriesgando ni lo más mínimo. Como bien apuntaba antes Clavero también, habrá zonas donde empujar bien y ahí pues pondrá la bici rápido para no ceder mucho tiempo, ¿no? Pero va a ser muy, muy complicado ya quitarle esta ahí este primer maillot rojo de la Vuelta a Hayter, porque vamos, lo que hizo fue una auténtica salvajada.
0: Oye, Andrés, ¿qué esperamos de Roglic en esta Vuelta? Porque es una incógnita absoluta.
23: Poquito, porque tuvo un accidente en la preparación de camino hacia esta Vuelta a España. Tuvo que parar, tuvo que recuperarse poco a poco, y él mismo ha reconocido, de hecho había dudas incluso de que hubiera estar en salida, que finalmente está aquí, pero veo difícil que pueda estar luchando por un puesto en la general, y ojalá nos equivoquemos, pero él mismo ya quiere quitar presión, descartarse para uno de esos primeros lugares y, bueno, dejarse ver. Es una carrera donde siempre ha disfrutado, la ha ganado 4 veces, más que nadie, pero creo que este año va a ser difícil ver a Primoz Roglic en esa lucha por el rojo.
4: Tengo una observación y una pregunta. Adelante. La observación es que esta crono en el juego del Tour de la Play sería fastidiadísima. O sea, porque no te daría tiempo a empezar a coger velocidad, tendrías que estar girando. Y la pregunta es, ahora me engancha un poco, os pregunto a los tres, soy bastante consumidor del podcast que está haciendo Purito Rodríguez, que está, creo que mola mucho las conversaciones que tiene con Ángel
21: Vicioso. Perdona, Parra, se ha dejado 10 segundos Iván Romeo en el punto intermedio. El ciclista de Movistar ahora mismo es 16º en la general.
4: Ah, pues aquí lo vamos contando, ¿eh? Tú con cualquier cosa nos interrumpes, que esto que voy a contar yo es una chorrada. Yo quería preguntar, Carlos, por ejemplo, Barredo, ¿cómo de diferente es competir en una etapa normal, o sea, en una etapa en la que está todo el mundo, y en la lucha contra el crono? ¿Es algo más físico? ¿Es algo más mental? ¿Tiene que ver con las referencias? ¿Por qué hay ciclistas que son tan buenos en unas cosas y se les dan tan mal las cronos?
21: Perdona, antes de que hable Barredo, pasa Tadej Pogačar por el punto intermedio. marca el segundo mejor tiempo, se deja 3 segundos respecto a Heiter.
4: Madre mía, ibas a decir, Carlos.
22: Mira lo que decíamos, trazaba despacio, pero 3 segundos.
4: Fíjate.
22: No, que es complejo, ¿no? Es al final multifactorial. Hay un componente psicológico importante, porque tienes que tú gestionar el esfuerzo, no dependes del ritmo que te están marcando. Pero hay un componente también aerodinámico fundamental, y más en el ciclismo de hoy en día, de trabajo con la bicicleta de contrarreloj, porque muscularmente no se ejerce la fuerza, o sea, las demandas metabólicas y las demandas musculares son diferentes a la bici de carretera, con lo cual hay gente que está más, digamos, predestinada a hacer este tipo de esfuerzos que otros. Y después no hay drafting, ¿no? Es decir, tienes que luchar tú solo contra el viento, mientras que en las carreras, digamos, en línea, pues existe el ir a rueda, salvar mucha energía, existe la estrategia, existe muchas otras cosas que en la contrarreloj, pues eres tú solo contra el crono, ¿no? Es multifactorial. Es que Purito no se iba demasiado bien con las cronos.
4: Fatal, que
22: la parte final, en la parte final de su carrera ya mejoró, pero se ponía muy nervioso antes de las cronos.
4: Claro, digo, ¿cómo es posible que tú tú te pongas a rueda, ¿no?, de los favoritos, de que es a un minuto tal, y luego pierdas? Que un día dijo que perdió 8 minutos en una contrarreloj. Digo, claro, es increíble.
0: Clavero, estábamos aquí hablando de si Pogacar se lo iba a tomar con tranquilidad, pero ahí está el caníbal, que no deja pasar ni una.
1: No, lo que decía Carlos antes, las curvas sí las está tomando con precaución, pero en la zona donde tiene que lanzar la bici, el bicho demuestra que es el bicho y, bueno, está haciendo una super crono.
4: ¿En nada?
21: 8 segundos ha dejado, perdona, Parra, Primoz Roglic, el primer punto intermedio.
4: En nada la resolución de la etapa y en nada nos vamos ya a lo de Mestalla.
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29: ahí está,
7: nada.
29: Tiro de esquina para el Barcelona.

0: plantamos ya en Mestalla. Lo primero que hacemos, como siempre, es recordar formaciones iniciales. Lázaro.
1: Venga, vamos en primer lugar con la del Celta de Vigo. Arrancamos con Radu bajo palos, el rumano, de derecha a izquierda, con Carrera, con Javi Rodríguez, con Joel Lago, Marcos Alonso, Javi Galán, pivotes para Miguel Román junto con Femas, derecha para El Abdelau, izquierda para Hugo Álvarez, 9 a la espalda, Ferran Juglà, el ex del Brujas, para buscar los goles. En el Valencia, los locales arrancan la temporada con Dimitrievski como guardameta titular. También en este caso, línea de 5, de izquierda a derecha, Gallá, de Jas, Pepe Lutárrega, junto con Jesús Vázquez, 3 en el centro, Guido, Ugrinich, Javi Guerra, arriba Sato y Arnau Danyuma.
0: ¿Qué pasa en el mundo del ciclismo, Noel?
2: Que desde luego no ha venido a jugar, no ha venido a pasearse. Victoria momentánea, porque hay que esperar a Primo Roglic, pero de nuevo el caníbal de Comenda, de Tadej Pogačar, marca el mejor tiempo en la línea de meta. Ojo, porque el esloveno puede enfundarse, el mayor rojo de líder desde la primera etapa y no soltarlo hasta el final. Mejor tiempo para el ciclista del UAE, con 10 minutos 57 segundos.
0: Tremendo lo de Pogačar, ¿eh? Tremendo lo de Pogačar.
3: Venga, vamos a comenzar a presentar a nuestros amigos profes que nos van a acompañar en la retransmisión de este Valencia-Celta de Vigo, comenzando por Onésimo Sánchez. Hola, Onésimo, ¿cómo estás?
4: Hola, ¿qué tal? ¿Cómo estamos? Buenas tardes.
3: ¿Qué feeling tienes para el partido? ¿Qué te apetece ver?
4: Bueno, me apetece ver a los dos, porque empiezan, porque tendrían muchas ganas de empezar estas pretemporadas tan raras. Y encima no jugar la primera jornada, pues supone todavía más ansiedad. Un Celta muy reconocible, con mismo sistema, mismo entrenador, mismos futbolistas, todos han jugado juntos. Y a ver el Valencia, bueno, quizá Febas, ¿no?, en el Celta, que es la novedad. Y a ver qué vemos del Valencia, que por lo que parece igual a sistema y mete mucho centrocampista.
3: Irati Vidal, ¿qué tal? ¿Cómo estás?
5: ¿Qué tal? Buenas tardes, pues muy feliz de estar aquí con vosotros.
3: Aquí estamos para arroparte en el nuevo marcador. Espero que estés cómoda, que te ponte bien.
5: Seguro,
3: siéntate
5: que sí,
3: bien.
5: Como en casa.
3: Lo que te falte me lo dices. ¿Qué tal? ¿Qué te apetece ver de hoy?
5: Bueno, pues ver si este Valencia va cogiendo un poquito el rumbo, ¿no? Ha sido una pretemporada un poco extraña, con muchos altos y bajos. Creo que la alineación tiene un mensaje clarísimo a Danyuma. No sé si por intentar convencer que se acabe quedando y que no se marche al PSV Eindhoven, o por necesidad de un Valencia que ha perdido 4 partidos en esta pretemporada. Es verdad que al final en pretemporada no puede sacar conclusiones, y que veremos si se saca, ¿no?, en esta despedida de Mestalla esta temporada, pues el mal sabor de boca de las dos últimas temporadas que han sido convulsas, y enfrente a un Celta, como decía mi compañero, al que veo muy reconocible, evidentemente todavía con Borja Iglesias en el banquillo, también con Yago Aspas, pero un Celta muy parecido al que vimos la temporada pasada.
3: Recordemos, arbitraje hoy de Gil Manzano en Mestalla, y en el VAR estará Gálvez Rascón. Se ha guardado un minuto de silencio, Lázaro, en Mestalla.
1: Sí, y de hecho va a arrancar ahora ya el partido. Se marcha Danyuma, se ha guardado un minuto de silencio por un antiguo consejero de Valencia y también por todos los fallecidos, Luco.
6: Vicente Sia Alandi, el ex consejero del Valencia Club de Fútbol, y como suele ser habitual, pues por todos los fallecidos, obviamente en el último año de que eran aficionados del Valencia Club de Fútbol.
0: Aguantamos un segundo, Lázaro, perdona, que es que hay gol en lo de Ceuta y Las Palmas, Pablo.
7: Gol, gol, gol, gol, gol, gol, gol, gol, gol de la Unión Deportiva Las Palmas al 30 de juego. Recogía Jesse Rodríguez un buen balón en la frontal del área, sacaba el disparo con su pierna derecha, paraba Guille Vallejo, pero el rechace que le cayó a Milla Siro para que con el interior de su bota derecha la introduzca en el fondo de la red. Se adelanta el equipo canario, pasada la media hora de juego, minuto 32, Ceuta 0, Unión Deportiva Las Palmas 1.
0: También estamos pendientes de lo del ciclismo. ¿Cómo felicitan a Pogačar después de la crono que ha hecho, Noel?
2: Es increíble. Aplauso en el box, en el autobús del UAE. Impresionante la victoria del esloveno, que desde luego no ha venido a pasearse, ha venido a cerrar ese círculo de los más grandes, a conseguir la Vuelta Ciclista a España. Ha sido por centésimas la victoria de Tadej Pogačar, pero desde luego, ¡qué menuda exhibición por las calles de Mónaco!
0: Desde luego que sí. Barredo, pues al final ha ganado Pogačar. Aquí venimos a decir que iba tranquilo.
3: Pues tal, al final ganó Pogačar.
0: La cadencia tal, pues fíjate, Pogačar.
8: Sí, sí, la verdad es que pues demuestra que tiene un nivel de condición física altísimo, ¿no? Que recuperó del Tour perfectamente y que llega esta Vuelta a España, como bien decía mi compañero, con ganas de demostrar que quiere conseguir la Vuelta y el máximo número de etapas para demostrar que es el mejor. Creo que hizo una crono de menos a más, prueba de ello es que en el intertiempo perdía 3 segundos, creo, 4, y en meta fue capaz de conseguir el mismo tiempo y ganar por las centésimas, ¿no? Calcula hasta eso, sin arriesgar encima nada en las curvas, o sea, eso quiere decir que en las zonas de empujar fue mucho más rápido que el resto, chapó, porque lo que está haciendo, yo mira, en el Tour decía que creo que tenemos que empezar a aprender a disfrutar de lo que estamos viendo, ¿no? Pogacar va a ser único en la historia del ciclismo posiblemente, y tenemos que sentirnos afortunados de lo que estamos viendo. Es cierto que sus victorias o su manera de ganar a veces parece ya que aburren, a veces, pero yo dándole una pensada más, pues eso, ¿no? Creo que tenemos que aprender a disfrutar de lo que estamos viendo, porque es algo que no vamos a volver a ver en este deporte.
3: Andrés, Dani, ¿no sería raro pensar que coge el maillot rojo hoy y no lo suelta ya?
9: Bueno, vamos a ver mañana. Hay bonificaciones, Heiter tiene buena punta de velocidad, está en el mismo tiempo, Van Aert no está lejos. Vamos a ver, yo sigo pensando que a él no le importaría ceder el maillot estos primeros días, pero es verdad que aunque lo cediera mañana, el lunes ya hay un final duro, el martes en montaña en Andorra, o sea que no tardaría mucho tampoco en recuperarlo.
10: Yo creo que vive allí, se quería dar el homenaje de ganar hoy, y luego lo del mayor le preocupa algo menos estos días, pero bueno, espectacular lo que ha hecho, como decía Carlos, que cada día nos sorprende con una exhibición más, y hoy no iba a ser diferente.
0: Pues chicos, que gracias por este ratito, y que a partir de ahora todos los días la Vuelta Ciclista a España la contamos en la sintonía de la Radio del Deporte. Un abrazo muy grande para todos.
9: Un abrazo
10: grande.
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3: Y volvemos a Valencia. Volvemos a Valencia, Lázaro.
1: Estaba intentando el Celta de Vigo en ese balón largo. Definitivamente el cuero vuelve a ser del Valencia Club de Fútbol, además cerquita de unos que se debuta, se estrena en partido oficial en el Valencia, como es Justin de Haas, golpeando el neerlandés, ese balón que va arriba, directamente no va a encontrar a su compatriota que tiene los mismos colores, como es Arnaud Danjuma. Balón directamente para que se la queda Ion Urradu.
0: Lázaro, una cosa. Dime. Como todavía estamos en pruebas.
3: Sí, emisión sí. En pruebas, ¿sabes?
0: Hemos hecho una pequeña liada, porque claro, a esta ver. Mención llevaba cuña de salida y no la hemos metido. 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
0: Están buenísimos.
3: ¿Sí? Sí. Venga, sí. Pues vamos a... Ahora sí, volvemos a Valencia, Lázaro.
1: Ahora sí, porque además ahí casi la lía. El Celta en salida, recuperó bien el Valencia. Guido se marchaba, Luco lo tumbaron, falta peligrosa en la frontal.
6: Sí, sin tarjeta amarilla todavía, ordena la falta el Real Cruz Celta de Vigo. Sato y De Haas debutan en el día de hoy en el Valencia. 39, el dorsal de Sato es para que ocupe ficha filial, pero es un jugador del primer equipo. A todas, Aleix Febas debuta en el día de hoy en el Celta.
1: Es el momento para Pepelu, por lo menos nadie lo duda, ¿eh? Se acerca el 18, la planta, y todo el mundo empieza a ocupar su espacio. Javi Guerra se queda cerquita, pero es diestro y ahí tendría que perfilarse como un zurdo. Así que ese balón solo para el 18. Viene Pepelu, viene a golpear, busca portería directamente a la barrera. El cuero le cae a Ugrinic, intentaba meterla adentro, de momento la saca el Celta. Un Celta que hoy viste ahí con ese color rojo, con esa pantalón blanco y medias azules. Hay un poquito combinando, ¿no, Luco? Hay
6: dos colores hoy. Yo creo que las medias son las celestes de toda la vida de Dios, y creo que tiene que haber alguna prenda, sí, igual que la del equipaje del Valencia, para que hayan hecho
3: esa
6: especie de popurrí.
3: Eso Carolina Herrera no lo ha diseñado, ¿eh?
6: No.
1: No tiene pinta, ¿no?
3: No. La verdad que eso es feo de mirar.
1: Sí, te iba a decir, y eso que el diseño ya es duro de por sí, ¿eh? Pero eso ya va por opiniones, ¿eh? Que nadie
6: yo creo que igual las medias también eran blancas, ¿vale? Y para que no confundirse con el equipaje del Valencia.
3: No, pero las medias del Valencia son negras, ¿no?
6: Ya, pero igual con la camiseta, es que no sé, por dar
3: no,
6: una explicación.
3: No, bueno. No puede coincidir ni camiseta con camiseta, ni pantalón con pantalón, ni medias con medias, ¿no?
1: Eso es. Creo eso que sí. Sí, esa es la teoría. Por eso seguramente a lo mejor tenga medias negras o bueno.
3: Bueno,
1: vamos a dejar de especular y lo buscamos.
3: Te digo una cosa, esa misma equipación con medias negras igual de fea, ¿eh?
6: Por eso
1: verdad,
6: lo digo.
1: Es verdad que esa parte no mejora, es verdad.
3: No mejora mucho.
1: Esa parte de la ecuación
3: de hecho,
1: no mejora,
3: pierde más identidad todavía.
1: Sí, es posible, sí. Venga, que juega el Celta, que ya transitamos por el 6:30 de partido. Campo de Mestalla, arrancó la liga para el Valencia. Su primer duelo también para el Celta de Vigo, combinando atrás. Viene Joel Lago a ver ese movimiento. De momento el Valencia atrás, cerradito con ese 5-4-1 de momento defensivo. Con Sato por derecha, con Javi Guerra saliendo a izquierda. Un poco en esa labor defensiva para dejar a Danjuma haciendo kilómetros arriba. Veremos si los hace por otro lado. A ver cuánto desgaste supone arriba. Canta Mestalla, viene por la derecha. Aparece ya dorsal 5, Carreira para jugar atrás. Tiene que venir a pedirla y a recibirla. O por lo menos lo intentaba el de Lawi. El cuero acaba en el otro lado. Tiene que acabar recibiendo Hugo Álvarez. La verdad es que ya han pasado los minutos suficientes para decir Luis Cortés que buena entrada, ¿eh?
12: Sí.
1: Mucho naranja al principio, pero ahora ya se nota que...
6: A ver, es que es, esto es algo que no es noticia en Mestalla porque siempre hay una muy buena entrada. Yo diría que cercano a los 43.000 aficionados.
1: Veremos cuando venga la cifra oficial y veremos si poco a poco, durante el partido, aguanta bien el césped, ¿eh?
6: Ya está la explicación, por cierto. Es que realmente esta camiseta roja va también con un pantalón que es azul oscuro y blanco y unas medias azul oscuras y del color de la camiseta, medio rosa. Y por eso entiendo que se lo habrán cambiado.
3: Se confunde el azul oscuro con el negro a lo mejor y por eso.
6: Puede ser, sí.
1: Las tonalidades oscuras o claras, ¿no? Que marcan un poco a veces.
6: Correcto,
1: la
6: es un azul bastante oscuro.
1: Bueno, pues balón para el Valencia. Esa es la explicación de por qué estamos viéndolo como lo estamos viendo a través de el directo aquí en el campo, también en la televisión. Viene el costado izquierdo, José Luis Gallá. Arriba, para otro valenciano como Javi Guerra, prolonga buscando a Sato. No se la va a quedar él porque aparece Marcos Alonso, aunque el cuero regalado para Urnich. No controla el suizo, viene por dentro del Celta. Vamos a ver el movimiento, balón por dentro para que buscara a Delau y no aparece. El futbolista marroquí recupera el Valencia y falta. Saliendo Urnich, lo acaban tumbando. Luco, falta para el Valencia.
6: La segunda que hace el Celta, si no me equivoco. Lógicamente cortó un contraataque. No hay tarjeta amarilla, entiendo que es muy pronto.
1: De momento es verdad que no me da la sensación de que afecte mucho al partido, pero no sé si en lateros da la sensación que el césped está raro. Porque yo lo veo sobre todo muy marrón en la zona de banquillos, Luco, por aquí, ¿eh?
6: Sí, en la zona de aquí lo veo sí que como... siento que hay más sensación de que se puede destapar en algún momento el césped. Pero sí, está aguantando bien por ahora. Lo que pasa es que ha hecho mucho calor este verano en Valencia. Hemos llegado hasta los 43 grados algunos días y entiendo que esto también afectará al césped.
1: Vamos a ver cómo resiste de momento transitando el cuero en zona del Valencia Club de Fútbol. Es Gallá, Gallá atrás para Pepe Lupe, Pepe Lu, la carrera es buena para Sato. Vamos a ver, viene Sato, viene Sato, viene Sato. Se puede dar la vuelta, la deja Danjuma, Danjuma, Danjuma, ¡fuera! Ahora creo que marca el fuera de juego de Sato, pero vaya tela lo que falló. Danjuma se precipitó, le pegó de zurda, le pegó de primeras. El balón se le marchó un metro fuera de la portería del Valencia. Vaya error onésimo, Irati, de Danjuma, más allá de que haya fuera de juego, que ahora lo vemos en la tele, si hay o no hay.
4: Pues yo bueno, tengo yo muchas creo que dudas, ¿eh?
5: Dale, sí, dale, a mí también me parece bastante justo. No, digo
4: es
5: que
4: legal, es legal.
5: El error de Danjuma, un poco más de futbolista que se ha sabido más fuera que dentro, ¿no? Que incluso igual a él le ha llegado a sorprender esta titularidad. Pero Danjuma es esto, Danjuma es un futbolista que cuando tiene el día te hace todo espectacular y le pueden entrar tres, y cuando no tiene el día está solo delante del portero y la mía fuera.
3: Si hubiese sido gol hubiera valido, pero Onésimo, oye, la primera jugada de Sato, pedazo de desmarque, pedazo de recorte y bien servido para Danjuma, ¿eh?
4: Claro, es que eso es lo que tiene que aprovechar el Valencia. Es verdad que ha salido un poco esperando, el Celta va a manejar más, pero claro, el Celta con esa manera de jugar deja espacios y ahí Sato es importante, saliendo esa banda derecha, aunque juega casi de punta con Danjuma, por eso ha protegido tanto con tres centrocampistas Corberán, y ahí es puede ser decisivo. Lo hace muy bien, y fíjate, Danjuma yo creo, primero se precipita, pero es que se equivoca de pierna.
1: Sí,
4: remata
1: sí.
4: Con la y era simple, era la más alejada.
13: A Mestalla le va a gustar mucho Sato, ¿eh? Es un jugador que cuando estuvo, tiene muy poquitos partidos en el fútbol japonés profesional, pero en la cantera del Tokio jugaba más de extremo izquierda, pero en los últimos partidos, es decir, meses atrás, se ha descubierto como un jugador no goleador, pero que tiene mucho colmillo de cara a portería, sobre todo jugando en posiciones centradas. Y yo creo que puede ser un gran segundo punta para el Valencia en un 5-3-2. Y sobre todo, hace unos giros espectaculares y juega dos toques muy, muy, muy rápido.
3: De momento, dinámico y eléctrico se le ve, Lázaro.
1: Sí, sí, ¿eh? Yo además, de momento en pretemporada, y lo que le hemos visto en el Valencia, sobre todo Luco, mucha zona de arriba, tanto en derecha, en izquierda, en el centro,
3: Un día jugó de carrilero, si no me equivoco, también, creo.
6: Están muy contentos todos con él, no solo por lo bien que lo hace en los entrenamientos y ha demostrado que tiene calidad, sino también por la actitud, por cómo es con los compañeros, por lo educado que es, por lo cercano que es, por lo que trabaja. Un detalle, por ejemplo, es que ya se ha puesto a estudiar español desde prácticamente el primer día que llegó a Valencia. Ya tiene clases intensivas de español, igual que desde hace mucho tiempo tiene clases intensivas desde que estaba en Japón en inglés, ¿no? Para que pudiera venir a Europa, porque su objetivo, su ídolo es Kagawa y él quería venir a Europa.
1: A ver, que viene el Celta, porque hay falta. Va a poner el balón dentro para buscar remate aéreo. Se adelantaba ahí bien Marcos Alonso. Es verdad que estaba quizá demasiado adelantado cuando quiso girar. Estaba la portería demasiado encima, no pudo desviar ese cuero para coger a la portería de Dimitrievski. Cuero para el Valencia Club de Fútbol. En el 12 la primera llegada del Celta, o por lo menos el primer remate que le hemos visto al conjunto de Giraldes, saliendo desde atrás el Valencia. Tárrega tocando para Pepelu, Pepelu para Tárrega, jugando entre valencianos, aunque esto se acaba con De Haas. El neerlandés levantando la cabeza, por dentro para Guido. Guido, de momento buscando salida, y como no lo ve claro, raseando cuero para Dimitrievski.
6: Realmente están jugando todos los fichajes del Valencia, menos uno, menos a Liu Dien. De Haas está jugando, Guido Rodríguez, que se considera fichaje, porque si termina la temporada y no lo ha renovado, ya se considera fichaje. Y Sato, bueno, y Mafeo. Mafeo no está jugando porque ha entrenado una vez.
1: Llegó ayer, hay que recordar, ¿eh? Bueno, llegó antes, no, de ayer.
6: Miércoles, 1:30 de la madrugada.
1: Exacto, y las primeras pruebas médicas fueron el jueves por la mañana. Por eso no pudo estar con el resto de sus compañeros.
6: Le mandó un WhatsApp a Parra a ver si lo podía subir a redes y estaba durmiendo.
3: Es que los horarios son así. Que a Parra no se le puede escribir. Cuando está en el sonorama, menos todavía. Oye, dejadme un momento porque tenía pendiente conectar y llamar a nuestro árbitro de cabecera, Pablo González Fuertes. Hola, Pablo, ¿cómo estás?
12: Muy buenas tardes, Pozo.
3: Oye, se te oye muy bien hoy, ¿eh?
12: Pues estoy en el mismo micrófono que el resto de los días.
3: Escucha, está teniendo mucha repercusión la jugada del Atleti de Bilbao, la de Yuri Berchichel, ese empujón barra agarrón sobre Sierra, que le ha dejado al Atleti con 10 en el minuto 15 de la primera parte. ¿Lo has visto? ¿Qué te ha parecido?
12: Pues sí, mira, bueno, lo acabo de ver hace un ratito nada más, porque estaba yo también en un partido de fútbol, pero en este caso jugando con mi hijo, entonces no estaba
3: yo
12: en directo, que también es importante. Mira, acabo de ver la jugada hace poquito y yo os voy a dar mi punto de vista y las dos variables que yo entiendo que hay que tener en cuenta en esa acción, ¿no? La primera es, ¿evita el defensor la ocasión manifiesta de gol? Entiendo que no, porque en ese caso el contacto se produce una vez que el delantero ya toca el balón. Por tanto, es la misma acción por sí misma no evita la ocasión manifiesta de gol. La variable más subjetiva es la segunda, que es, ¿podría haber llegado el delantero al balón con opciones de tener una ocasión manifiesta de gol? Una vez que el delantero toca el balón y luego posteriormente es derribado, ¿podría haber llegado a volver a jugar el balón? Yo entiendo que tampoco, porque creo que el control se le queda largo, pero también entiendo que el VAR no intervenga porque tiene opciones de que ese balón pueda llegar a Unai Simón o pueda ser disputado por el delantero. Para mí, mejor decisión es no tarjeta roja.
3: Pero, tú hubieras pitado falta, pero sin tarjeta roja.
12: Correcto. La falta es obvia, es evidente, porque hay un contacto sin balón, la falta es evidente, pero sin tarjeta roja, porque entiendo que no se da ninguna de las dos variables para que sea una ocasión manifiesta. Ni la primera, porque la acción no hace que no pueda continuar por sí mismo, y la segunda, porque entiendo que el control se le queda largo y esa acción no hace que no pueda llegar otra vez al balón.
3: Pero desde el VAR entonces sí que estaría bien arbitrado el haber prevalecido la decisión del colegiado sobre el campo, entonces, al haber contacto.
12: Creo que el VAR tiene una duda razonable de que el delantero podría llegar a disputa con Unai Simón. Yo entiendo que no, entiendo que mejor decisión es una tarjeta roja, pero también entiendo que el VAR no intervenga porque hay una duda razonable de que podría llegar a disputar o no podría llegar a disputar, porque eso ya es mucho más objetivo. Es verdad que parece que el balón se le va largo, parece que Unai Simón va a llegar antes, pero sí es verdad que hay una duda subjetiva que hace que el VAR, en este caso, no intervenga, o es lo que a mí me hace pensar la no intervención del VAR.
3: O sea que para ti no sería roja.
12: Para mí, mejor decisión, no tarjeta roja.
3: Muy bien, Pablo, pues te dejamos un ratito y enseguida nos escuchamos en el partido del Madrid. Muchas gracias.
12: Un abrazo, hasta ahora. Chao.
3: Volvemos a Valencia, Lázaro.
1: Donde juega el Valencia y donde la tiene de momento Justin De Haas. Jugando el 12 del conjunto valencianista, todos los futbolistas salvo Dimitrievski en campo del Celta. Viene Urnis, levanta la cabeza. Ahí se mueve Mestalla, también sabe que es el momento de animar a los suyos poco a poco. dándole algo de ambiente. Viene por el costado derecho Jesús Vázquez, jugando hoy en una posición poco habitual, pero es lo que le tocaba. Mientras estaba llegando el lateral derecho, el primero por lo menos que ha llegado a la plantilla del Valencia Club de Fútbol, como es el caso de Pablo Maffeo. Viene Justin de Haas, la presión del Celta hace que el cuero tenga que volver prácticamente a terreno propio del Valencia. Y ahí es Pepelu el que empieza a coordinar movimientos. Viene Danjuma, da la vuelta, quiere rasear el cuero, viene Guido. Guido combinando con Tárrega, el Celta basculando de lado a lado, intentando cerrar espacios. Nadie viene por dentro, lo intentaba Sato, pero nadie le ve, jugando Pepelu. Pepelu para Guido, Guido se da la vuelta, viene Gaya por dentro, deja espacio para que sea Javi Guerra el que intente seguramente atacar la banda izquierda. De momento no lo ve claro, así que Guido cambia de costado directamente para Jesús Vázquez. Vamos a ver si por aquí le viene alguna idea más al Valencia, que le está costando encontrar el hueco. Viene ahora Jesús Vázquez, verdad que de momento cerquita de él es Ugrinich el que tiene el balón, se mueve un poquito, por lo menos hay poquita claridad de momento. A ver el centro, va directamente a las manos de Radu. Lo que vemos es, Onésimo, un Valencia que tiene el balón, o por lo menos que tiene más que el Celta, pero es verdad que le está costando encontrar opciones ofensivas con cierta claridad, ¿no? Un Celta que está sabiendo bascular y tapar la llegada del Valencia.
4: Pero fíjate, Lázaro, que yo creo que el fútbol es tan grande que el Valencia va a hacer más daño al Celta cuando la tenga el Celta que cuando tenga la posesión el Valencia. Ahí le va a costar más. Por las condiciones de sus futbolistas, sobre todo los de medio campo, van a necesitar mucho de Javi Guerra.

0: Obviamente que no, que el contacto es muy flojo, porque entre el VAR ya está, ¿no? Yo creo que todos estarían.
1: No, y sobre todo que no es roja, es que lo que condiciona, claro, sea el Celta, el Valencia, el Atlético, por eso te digo, olvidamos los colores. Una roja condiciona mucho, siempre, y en el minuto 10 más. Si tenemos claro que no es roja, hay que entrar.
0: Desde luego. Aguantarme un segundo, que tenemos descansos en segunda división, además también goles. Lo primero, lo de Albacete, que hemos llegado al tiempo de asueto y además se ha vuelto a mover el marcador, José.
2: Sí, es Pablo, hubo otro gol de la Real, de esta vez de Gorazabel, un tiro de fuera del área donde el portero Mariño se quedó muy mal en la fotografía. Terminó ahora, estamos en el descanso, tenemos Real 2, Albacete 0.
0: ¿Cómo marchan las cosas en el Murube, Pablo?
3: Pues también final de los primeros 45 minutos, gana por 1-0 la Unión Deportiva Las Palmas con ese tanto de Millasiro en un partido que, como decíamos también al comienzo, por la situación que se está viviendo en Ceuta, ambos equipos han salido con una camiseta en apoyo a la ciudad con el lema Ceuta no se vende, Ceuta se defiende, y además los jugadores locales se han negado a jugar los 20 primeros segundos de partido, también como protesta, y se han agrupado todos en el círculo central, quedándose totalmente parados. Protesta que además ha sido también respetada por los jugadores canarios. En lo deportivo, hasta el momento, las ocasiones más claras han sido para el Ceuta, pero los que están mostrando más efectividad y por ende se van con esa ventaja en el marcador son los canarios. Al descanso, Ceuta 0, Las Palmas 1.
0: Pasito por el fútbol internacional.
4: Pues mira, Pablo, precisamente un ex del Real Club Celta de Vigo, Dubicas, ha empatado en ese Udinese 1-1. También estamos muy pendientes del partido de Serie A entre el Inter y el Monza, 63 de juego, Inter 3, Monza 1. Y la Premier League se la está pegando el Tottenham de Cherby, superada la hora de partido, Brentford 3, Tottenham 0, y ha tenido la oportunidad de marcar el cuarto. Igor Thiago ha fallado un penalti que se ha ido a la madera.
0: Mesta y Lázaro.
5: Jugando el Valencia con Pepelu, sigue teniendo un poco el plan de partido que estábamos comentando, ¿eh? El Valencia basculando, tocando, con mucha presencia sobre todo de los centrales, alguna aparición ahí por dentro también sobre todo de Ugrinić y de Guido Rodríguez, con un Javi Guerra tratando de generar espacios, con un Sato haciendo lo mismo, pero que de momento está teniendo un Celta que sabe bloquear la salida de este Valencia. A ver, de costado a costado es Guido con Jesús Vázquez, vamos a ver ese movimiento. Sato se quería dar la vuelta ahí, yo creo que dudó demasiado y con ello acabó perdiendo el balón. Recupera el Celta.
6: No es Sato, es Jesús Vázquez, porque yo creo que ahí Irati tienes que estar muy desesperado, y lo está el entrenador del Valencia, porque ha colocado a Jesús Vázquez de lateral derecho cuando es zurdo, pero es que no tiene más. Es que Mafeo lleva un entrenamiento.
7: Sí, yo creo que además se lo ha ganado la pretemporada. Ha ido jugando en esa posición hasta que ha llegado Mafeo, que entiendo yo que le va a dar la variedad de meter, pero yo creo que el chaval se lo ha acabado ganando y que por eso está en este primer partido de Liga jugando en esa posición. Sobre el partido, a mí me está sorprendiendo porque me esperaba quizá un Celta con más balón, pero creo que es el partido que buscaba Giraldez.
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7: En la acción anterior, buen centro de Ugrinić. Bueno, por lo menos buscando la ubicación del delantero neerlandés. Es verdad que tuvo que hacer ahí un escorzo hacia atrás para tratar de rematar Luco. El remate de Danjuma se fue muy lejos.
8: Sí, segundo remate de Danjuma que no va a portería. Hay que recordar que Danjuma ha sido suplente prácticamente durante toda la pretemporada en los partidos importantes, que son los del final, Newcastle aquí, el Hércules en el último partido amistoso, etcétera. Hubo una reunión entre él y Carlos Corberán donde él le pidió ser importante, ser titular. Corberán, pues en principio le dijo que se lo tenía que ganar y entonces ahí su agente empezó a mover el árbol. En Países Bajos, y trajo un interés del PSV Eindhoven, ¿no? Danjuma se quiere ir al PSV Eindhoven, eso es así, pero el PSV Eindhoven por ahora no ha hecho ninguna oferta oficial al Valencia Club de Fútbol por Danjuma. Hoy Carlos Corberán lo ha puesto en el 11 titular. Explicación deportiva. Bueno, igual con este sistema Onésimo lo puede decir mejor. Un delantero tipo Danjuma va mejor que Hugo Duro. Si yo creo que tiene que ser hoy Luco Danjuma titular, para mí se equivoca Carlos Corberán, otra vez en la gestión de vestuario. Porque si un jugador te pide que quiere ser importante, luego coquetea con irse porque resulta que tú no le has prometido que iba a ser importante, y en el primer partido de liga sientas a Hugo Duro, que además es en los últimos años el máximo goleador del Valencia, para ponerlo a él de nuevo.
9: Pero al revés, yo creo que le das la oportunidad de que demuestre delante de la afición si se merece o no se merece.
8: Otra más, Irati.
10: 8 en punto de la tarde, 7 si nos escuchas desde la Comunidad Canaria. En cada cancha buscamos minuto y marcador. Y arrancamos con la máxima categoría de nuestro fútbol en una jornada en la que ya tenemos un partido finiquitado.
11: El de las 5 de la tarde entre el Athletic de Bilbao y el Sevilla. Ganó el Sevilla 1-3 con goles de Oso, Eyuca y Romero. Paredes marcó para el Athletic.
10: En juego lo de Mestalla, Lázaro.
12: Sí, con 28 y medio ya superados. De momento igualdad, equilibrio en el fútbol. También el resultado, Valencia 0, Celta de Vigo 0.
10: Y a las 9 y media de la noche,
11: el partido entre el Español y el Real Madrid con el redebut en la Liga Española de José Mourinho.
10: Liga Hypermotion jornada 2, ya tenemos un partido finiquitado.
11: El de las 5 de la tarde entre el Oviedo y el Leganés, ganó el Leganés 0-1.
10: También estamos pendientes de 2 a esta hora de la tarde. Lo primero, lo del Belmonte, José.
13: Así es, estamos en el descanso. El Albacete está perdiendo 0-2 con la Real Sociedad. Partido muy parejo, ha sido más efectivo el equipo B de la Real. Veremos qué pasa. Es verdad que el portero del Albacete está mal, en los dos goles ha tenido culpa, pero veremos qué pasa. Parece que en el segundo tiempo habrá más goles, que el partido está emocionante.
10: Minuto y marcador en lo de Ceuta y Las Palmas, Pablo.
14: También al descanso, con jugadores de ambos equipos calentando, ganan los canarios, Ceuta 0, Las Palmas 1.
10: Y para las 9 y media de la noche, el partido entre el Eldense y el Cádiz. Fútbol internacional, estamos atentos a lo de Inglaterra. Está cayendo el Tottenham con estrépito, Fran.
15: Sí, pero antes, Pablo, te recomiendo que biches el 11 del Bayern Múnich. Juega Kane, juega Olise y juega Luis Díaz. Y después de que no esté Jamal Musiala, la solución son 3 centrocampistas. Así que va a haber 4-3-3 con Laimer en ese centro del campo. También estamos muy pendientes, como dices, de lo de Inglaterra. Se la está pegando el Tottenham en el 76 a falta de 14 para el final. Brentford 3, Tottenham 0. Le recordamos a nuestra audiencia que hoy ha perdido el Manchester United 2-0 frente al Hull City con gol del exrayista Nobel Mendy. Y también estamos muy pendientes, evidentemente, de lo de Italia, porque hoy ha arrancado la Serie A, 73 de partido, Inter 4, Monza 1 y de momento Udinese 1 como 1.
10: También estamos pendientes del capítulo polideportivo. Varias cosas. Ha ganado Pogacar en la primera etapa de la Vuelta Ciclista a España. En el mundo del voleibol hemos perdido 25-15 en el europeo, mal inicio contra Bélgica. Y en los Juegos del Mediterráneo, Lucía Martín Portugués ha sido oro en sable en su competición en esgrima. Creo que tenemos cooling break. No sé a quién le van a poner la pértiga, Luco.
8: Pues sí, tenemos cooling break y ahora mismo la pértiga no ha salido todavía. Todavía no ha salido la pértiga, está con los suyos ya Giralde dando la charla técnica y también Carlos Corberán. Y salvo que esté ciego, yo la pértiga no la veo.
10: Pues si no, no hay pértiga, no nos vamos a
11: llamar. No hay pértiga, la televisión se centra en ninguno de los... En ninguno.
9: ¿Puede
11: de
9: hablar
11: los
9: Luco?
8: Sí, si queréis puedo dar yo instrucciones.
10: Podrías invitar a Corberán o a Giralde.
11: Pues mira, si no hay pértiga voy a hablar yo. A ver, una cosa, Fran, que estás ahí con tus cosas de fútbol internacional, muy metido con tus resultados, que si el 11 del Bayern de Múnich y todo esto. Vamos a ver. Pregunta de trivial. Es más... Pregunta de quesito de trivial.
15: Bueno.
11: Y además pregunta de quesito de trivial naranja, que es la pregunta de quesito de trivial de deportes.
15: Ha dicho, ayúdame
11: para
15: esto,
11: para los vintage. ¿Tú sabes que Lamine Yamal, Mbappé, Harry Kane, ojo, Haaland, Kvaratskhelia y Modric juegan en el mismo equipo?
15: Ah, ya sé en cuál.
11: Pero es que además ese equipo los entrena Mitchell. Te doy otra pista más.
15: ¿O yo?
11: Sí,
15: ¿no?
11: sí, de verdad. 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
15: Ahora sí.
10: Ahora ya lo sabes.
11: Que no hubo...
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7: Jugando el Valencia en el campo de Mestalla, lo hace ante el Celta, son ya casi 34 minutos de partido y de momento esto sigue 0-0 la recuperación del Celta de Vigo, zona central, la pelea de Sato.
8: ¡Ay, qué falta, pitao!
7: La gente y Luis Cortés no lo ven claro. Balón para el Celta de Vigo.
8: Sí, se quejaba Sato, se quejaba la del público de Mestalla porque entendían que había robado por detrás bien y que era una buena contra para el Valencia.
7: Lo intentaba Hugo Álvarez por la izquierda, no lo veía claro, tiene que darse la vuelta, volver a empezar. Viene Marcos Alonso, a ver qué hace. El ex del Fútbol Club Barcelona o Chelsea, entre otros. Tocando para uno de los compañeros de zaga con Javi Rodríguez. El cuero acaba en carrera. Viene el trabajo ahí de Gallá para quedársela conforme prácticamente controlaba el lateral del Celta. Buen movimiento ahora Javi Guerra con Sato. Sato con Danyuma, se le va a quedar atrás. La prolongación es buena, puede llegar Gallá. Es verdad que le falta alguien que remate dentro del área porque no hay nadie. Gallá llegando a línea de fondo. Viene el de Pedreguer, el 14. De momento con pocas ideas. Tiene que ver a Danyuma. Ahora sí que lo ve. Está prácticamente en la línea de fondo. Se va a meter dentro del área. El centro va al segundo palo. Ahí no hay nadie. Está Galán para sacarla. Y el cuero se lo va a quedar. De nuevo el Celta. Buen movimiento ahí de Yuclá. En la pelea al final acaba quedándose el cuero. Quiere poner arriba el balón para que la corra el marroquí Abdelawi. No va a llegar cuero para Dimitrievski.
8: Hablabas antes de José Luis Gallá. Bueno, este es su último año de contrato. One Club Man, histórico, futbolista y capitán del Valencia Club de Fútbol. Él sabe perfectamente que para renovar va a tener que reducirse mucho su sueldo, más incluso del 50%. Pues bien, ya ha habido una primera oferta del Valencia Club de Fútbol. Agárrate a la silla. De renovación de 2 años por 500.000 euros netos para Gallá por temporada. Onésimo, nadie es eterno en esta vida.
2: Hombre, eso está claro, que nadie es eterno. Pero sí, a ver, ahí hay que tener más datos de cómo llegas, cómo. Porque tú no dejas al fútbol, el fútbol te deja a ti. Pero también.
8: Es una vergüenza, Onésimo, no, 500.000 euros a Gallá, por Dios.
7: La pregunta te la hago, bueno, además tú, espérate. Tú sabes. Y dominas el mercado, Onésimo. ¿Es la típica oferta para que te digan que no?
8: Claro que sí.
7: ¿O es demasiado,
2: hombre,
7: evidente?
2: Hombre, claro.
7: Vale, vale, pues eso.
2: Eso está claro, pero bueno, que luego hay muchas cosas que hay que valorar. Desde luego es un jugador que se merece cierto miramiento.
11: Respeto, cierto respeto.
2: Hombre, claro.
9: Es que ni en segunda división 500.000 euros,
8: Es una humillación.
7: Sí, es bueno, total. Pues, para mí es echarlo.
2: Es que como
9: es que
2: te diga que no.
9: Siendo una leyenda,
7: Para mí es, dime tú que te vas más que yo decirte que te vayas.
11: Yo creo que una leyenda de un club se merece por lo menos la sinceridad de decirle, oye, no contamos contigo.
2: Pero, tenemos dinero para pagar.
8: Pero Pozuelo, Onésimo, perdón, una cosa, ¿vale? Gallá sabe que se tiene que rebajar el sueldo, incluso más de un 50%. Pero que no estamos hablando de un futbolista que va en silla de ruedas, que Gallá hoy es titular, ¿eh? No, o sea, que Gallá en este Valencia es titular. Que no,
9: que
8: no
9: sé, a ver quién es para que salga con él.
2: Y que claro, el año pasado hizo un gran año. Para mí, muy buen año. Mejor que lo que dijeron.
7: Yo no estoy muy de acuerdo.
2: Que
7: es
2: un para mí, que es, bueno, en ese Valencia, es que hay que poner todas las cosas en contexto.
7: Ver, yo
2: en un Valencia muy complicado.
7: Comparto lo de los niveles, pero no.
8: Tarjeta amarilla para dejar.
7: El año pasado de Gallá no fue precisamente un buen año de Gallá. Para mí, Pero bueno.
8: Creo que es dejas el que le ha mostrado la tarjeta amarilla por una entrada.
11: Creo que saca el codito un poquito hacia arriba, si es de hash.
7: Sí.
11: Saca un poco el codo y es la zona de
8: carrera.
2: Pues, no, y es que la jugada era peligrosa. Buscaba portería, para mí es tarjeta. Sí, sí.
8: Y que la Gallá tiene 31 años, que no tiene 37.
11: Pero que vamos,
2: y ofertas va a tener.
9: Y que como liderazgo también, eso tienes que valorarlo dentro del vestuario.
11: Estas es de las que te gustan a ti, Parra, la amarilla. De las de si pasa el jugador, que no pase el balón, o que pase el balón, pero no el jugador.
3: Pero es que yo lo que digo es que ese dicho lo dice normalmente la gente que juega mal al fútbol.
11: ¿A qué ese dicho, Onésimo, es de la gente que ha jugado al fútbol?
3: No, yo no lo digo.
2: Pero yo estoy con Parra, de la que juega mal.
3: ¿Verdad? Sí, si tú escuchas a uno decir...
11: Mira, otro para la lista. Onésimo no volver a llamar.
3: Yo cuando tenía 15 años era un defensa, o pasaba el jugador o pasa el tío. Pues
2: si
3: ese no juega bien.
2: Eso, es que, no, si escuchas eso es que hay que presentarle el balón.
3: Sí.
2: Oye, el balón.
11: Onésimo era de los que se iba, ¿sabes?
2: Entonces el balón. Yo era de los que recibía, sí, es verdad. Oye, y te voy a decir
7: Onésimo llevaba un segundito antes, tocaba el balón y entonces ya lo levantaban 6 metros al pobre.
2: 40 minutos para enterarme que Dazón tiene mejor equipo que el Bayern Bayern de Múnich, muy bien, ¿eh?
11: Sí. Has visto el equipazo que tiene, ¿eh?
2: Más que el Bayern de Múnich, que es difícil, ¿eh?
7: A ver, ¿qué viene el centro? Primer palo, Pepelu, ¿eh? Está ganando un poco presencia ahora el Celta en estos últimos instantes de la primera mitad, cuando vamos camino del 40. Ahora tumba a Danjuma. Además, se quedó la una mitad, hay que pararlo.
8: Pita Mestalla porque no enseña la tarjeta amarilla. Ha pitado la falta, no enseña la tarjeta amarilla. Creo que lleva bastante más faltas el Celta que el Valencia. O bastantes, igual me he pasado. Pero lleva más faltas el Celta que el Valencia. Y amarilla para Dimitrievski, ¿eh? Amarilla para Dimitrievski por protestar. Se calienta la grada de Mestalla. No sé cómo lo habéis visto por ahí. Para mí eso era tarjeta amarilla.
7: Nada, por favor, nada. Danjuma se gira, no hay ni balón de por medio. Se choca con el central, nada.
2: Es faltita.
7: Claro, es faltita. Dimitrievski no sé ni dónde va. Nunca.
11: La verdad que no se ve nada para tarjeta.
9: Es que claro. Ni se lo espera.
7: No pasa nada. Danjuma,
8: yo había
7: se gira,
8: visto otra cosa en directo.
7: Nada, Danjuma se gira y no espera el defensa no espera a Danjuma, se chocan y a seguir.
9: Lo único que la caída es muy aparatosa, sí. Para intentar buscar la amarilla.
7: Jugando el Valencia, último tramo. Eso le ha permitido por lo menos sacar algo, ¿eh? Un poquito de balón o de futbolistas del Celta de campo propio para coger algo de oxígeno, que yo creo que se le estaba haciendo un poquito larga la primera parte del Valencia. A ver ese balón para Gallá, se la pedía Sato, no lo ve. A ver el cuero, para Guido, Danjuma. Al final, último en tocar es el futbolista del Celta, sí, lateral para el Valencia. Ahí cerquita de Giraldez, no está levantado precisamente ahora mismo Corberán.
8: No, está su segundo.
7: Uy, qué bueno, ahora de Jesús Vázquez, viene por dentro, es verdad que dominando la suya, que es la zurda, no ha visto el pase claro, pero la acaba cerrando con Jesús Vázquez, perdón, con Javi Guerra. Guerra para Gallá, Gallá en el costado, viene el 14, pone el centro, segundo palo, no aparece nadie, si Ugrinic para volver a poner otro centro, que va al punto de penalti, el cuero le queda a Jesús, se la puede quedar Sato, balón para Javi Guerra, ¡fuera! Creo que tocó el central de Celta, no.
8: Y se quejan porque da saque de portería cuando la grada de Mestalla estaba pidiendo córner, los jugadores del Valencia sí que es cierto que no lo piden con ahínco.
7: Era un balón que venía atrás, el remate de Javi Guerra, parecía que podía tocar alguno de los centrales, a ver si la trena o saca.
8: Y va el cuarto árbitro a reñir al banquillo del Valencia Club de Fútbol, que también se había levantado para protestar.
11: No sé si es bueno o malo que juegue también Javi Guerra, ¿eh?
9: Porque no se ha cerrado el mercado.
11: Con el mercado abierto. Con
2: que lo deje para septiembre. Que lo deje para septiembre.
15: Oh, Luco, subió la cláusula, ¿no? De Javi
8: de 40 a 60 a partir de julio.
11: Bueno, pues 60 por un, para un equipo que lo quiera, 60.
9: En este
11: 60,
9: mercado vamos. Es nada eso.
8: Bueno. Hombre, no es un antipremier.
7: La pregunta es, ¿vale 60 Javi Guerra?
8: No es un antipremier, pero tanto como nada.
11: Hombre, claro. Viene cualquier equipo de la Premier con 60 millones sin despeinarse.
9: 60, sí, sí. Sí.
7: Vamos. Si se lo creen, sí.
8: Y si eso...
9: Y te da 10 de propina.
1: Sí, pero lo que pasa es que tiene que hacer 20 partidos buenos ahora.
8: Claro.
1: Ese es el tema.
7: La pregunta es... Pero
9: sí, pero para un equipo que...
7: ¡Disparo! Dimitrievski arriba, córner. Buena llegada desde la derecha. Aparece Javi Rodríguez, donde no le entra nadie. Dice, pues ya le pego yo. Buscó portería Dimitrievski, metió
11: buena
7: la manita.
11: Buena mano.
7: Directamente saque de esquina, va creciendo, insisto, el Celta en este último tramo de la primera mitad.
8: ¿Es el primer córner del partido?
11: Pues te lo digo enseguida.
7: El primero del Celta es posible, ¿eh? No sé si del Valencia también, pero...
9: Yo juraría que sí.
8: Minuto 41, ¿eh?
7: A ver, que viene el centro desde la derecha.
11: Sí, primer córner.
7: Con Miguel Román preparado. A ver, que viene el Celta desde la derecha, viene el centro, primer palo, Javi Guerra, aparece también el 8 del Valencia para meter la cabeza y para sacarla del área.
11: Dadme un segundo que tenemos dos cositas, la primera es convocatoria del Atlético de Madrid para el partido de mañana frente al Villarreal, en el que sí está Julián Álvarez, es uno de esos 24 futbolistas convocados por el Cholo Simeone, y acaba de salir también la alineación del Real Madrid en su estreno en la reentrée de José Mourinho, María San Blas. ¿Cuál es el primer 11 de Mourinho en la Liga?
4: Pues sí, ya lo tenemos fresquito, el 11 del Real Madrid, el primer 11 de Mourinho en esta nueva era. Saldrá con Courtois bajo palos, con 4 en defensa, Dumfries, Konaté, Hausen y Álvaro Carreras. Doble pivote para Bernardo Silva y Fede Valverde. Y atención, jugará Bellingham en la banda junto a Vinicius y también engancha Güler. Arriba para el gol, Kylian Mbappé.
11: Bueno, pues vamos a ver cómo lo dibuja el Real Madrid. Yo creo que más a lo mejor... Bueno. Con Valverde, Güler.
1: Yo creo que es Valverde Güler.
11: Valverde, Güler, Bernardo.
15: Me abre. Valverde, Bernardo.
5: Creo que... A ver, Valverde y Bernardo, doble pivote. Claro. Güler a la izquierda. Vinicius a la. Al revés. Güler a la derecha. Vinicius a la izquierda. Bellingham engancha. Falso 9 y Kylian Mbappé arriba. Ese es el dibujo del Madrid hoy. Güler arranca de la derecha, como lo ha hecho en toda la pretemporada. Bernardo, doble pivote en el sitio de Tchouaméni. Y Vinicius, Bellingham y Mbappé en el sitio de siempre.
2: Bueno, quiero ver a Valverde en esa posición.
5: Está inventado,
2: ¿verdad?
5: Ya.
7: Bueno,
5: de pivote existe.
2: A ver si aguanta.
1: Espera, que estáis hablando dos a la vez. Varela.
5: A ver, Courtois portero, no hay duda. Laterales, Dumfries y Carreras. Centrales, Hausen y Konaté. En el medio, Valverde y Bernardo Silva, como toda la pretemporada. Güler arranca desde la derecha. Vinicius, extremo izquierdo. Bellingham engancha y Mbappé es el 9.
1: Decías, Onésimo, que te apetece ver a Valverde de pivote.
2: No, Varela tiene toda la razón, la ubicación va a ser esa. Pero quiero ver si Mou es capaz de que Valverde sujete esa posición por condiciones, porque al final Fede es un jugador de ir, de volver y aguantar esa posición con los demás que tiene por delante. Creo que puede ser clave en muchos momentos de partido.
11: El único de todos, de los que no ha sido titular hasta ahora, ha sido Bellingham, que ya le da la titularidad en el primer partido de Liga, como enganche detrás de Mbappé.
1: Volvemos a lo de Mestalla, Lázaro.
7: Donde lo intentaba el Celta, ¿eh? Buen balón interior ahí, es verdad que no llegó Juglà, al suelo bien Pepe Luitárrega para acabar salvando, pero insiste el equipo de Giraldez, que está mejor en el tramo final. Viene el centro, golpeó en Tárrega, queda en la frontal del área, Carrera la toca, la va a buscar Javi Guerra, no se la queda el valencianista, así lo hace el Celta, que viene por dentro. Buen movimiento ahora de Román, a ver otra vez cómo vuelven a encontrar al 8 del Celta y quiere combinar con Carrera, no lo consigue, recupera ahí en el centro Guido Rodríguez, quiere salir el Valencia, es un 3-3, o por lo menos lo va a intentar Javi Guerra, tiene a Sato por delante, tiene a otro costado Jesús Vázquez, lo ve, viene Ugrinich, a las manos de Radu, yo creo que le faltaron 2 metros más, ¿no? Yo creo que tenía espacio para seguir, se precipitó.
11: Qué bien Guerra.
8: Más 3 de añadido.
7: Y qué bien Javi Guerra, ¿eh?
11: Sí.
7: Para mí, el nombre de la acción es Javi Guerra, que está empezando, por lo menos en este partido, de la mejor manera, sabiendo encontrar dónde está el peligro.
9: Está siendo de los mejores. Sí.
7: A ver, buen movimiento ahora de Ugrinich para quedarse con el balón. Recupera el Valencia, mueve Sato. Sato se va a dar la vuelta. A ver si Viaga ya, que está en el otro costado, se la está pidiendo, ¿no? No acaba de ver de todo el 14 y con ello sigue el 39. El japonés, el nipón, tocando directamente para Justin de Haas. El neerlandés levantando la cabeza. De momento todo el Celta replegadito, ya encontrando de nuevo esa fila de 3, de 4 y de nuevo otros 3 arriba, basculando para intentar tapar lo que quiere hacer el Valencia, aunque no se lo consigue porque viene Ugrinich, viene por el costado derecho, parecía que encontraba la profundidad, pero no ha sido bueno el movimiento de Jesús Vázquez. A volver a empezar, le toca al Valencia. ¿Cuánto tenemos de añadido? Le hemos dicho, Luco.
8: Más tres.
7: Y estamos ya en el 45 y 40 segundos. Viene Danjuma. Se mete dentro del área. Bien Carreira. Se cruza. Acaba en el suelo. El balón acaba siendo falta, sí. A mí la de Carreira me pareció. No sé si podía haberla dejado continuar. Quizá ahí podría tener alguna duda. Pero desde aquí me dio la sensación de que Carreira sí. Danjuma cogía a Carreira a la hora de recuperar ese balón dentro del área.
8: Luego lo hará Onésimo Irati, pero el primer tiempo de Danjuma, raruno,
7: No sé si era falta, también te digo.
11: Vaya partido está haciendo Javi Guerra, de verdad. O sea,
7: sí. A ver, esa
11: acción. Sí, era falta.
9: La última.
2: Siempre que tocas la mano, saca la mano. Sí.
11: Esto, el delantero es el penalizado siempre, ¿no?
2: Sí. Correcto, si fuera un defensa, ojo, eso no lo pitan, pero sí, yo creo que esta sí era falta. Y es verdad que no está Danjuma en su mejor versión. Es que tampoco el Valencia ha dominado tanto como para que el delantero o ha lanzado tanto, salvo Javi Guerra, que está haciendo, estoy con vosotros, el mejor. Pero fíjate, en la hidratación he visto hablando mucho al segundo de Corberán con Danjuma. Yo el mensaje que creo es que Corberán quiere que se quede. Por eso lo de que juegue, no sé qué alternativa habrá, vosotros sabréis más que yo. Pero creo que es que el mensaje de por qué juega yo, Hugo, estando bien, para mí Hugo Duro en este equipo debe jugar, desde la lejanía y estando bien. Pero hay mensajes que hay que mandar en el inicio. Y si tú ves que necesitas a un jugador como Danjuma, si no tienes otra alternativa, me da que ese es el mensaje.
7: Ahora sobre todo por Danjuma, perdona, Irati, de izquierda a derecha, llegaba a la frontal. La verdad es que el intento de golpeo se le marchó muy arriba, todo tuyo, Irati.
9: No, que digo que sobre todo para otro tipo de partidos necesitas a Danjuma. En este es evidente que el Celta también ha sabido leer y que te está esperando más atrás, y que Danjuma al final lo que necesita es que su equipo tenga verticalidad y profundidad y salir al contragolpe, y eso no lo está pudiendo hacer mucho hoy el Valencia, pero no vamos a descubrir ahora a Danjuma. Ha tenido errores en la definición en el Girona, en el Villarreal, y los ha tenido en el Valencia, y no creo que a estas alturas lo vaya a mejorar.
7: Acaba la primera mitad en el campo de Mestalla, prácticamente equilibrio, intención de ambos, pero es verdad que tampoco de una manera absolutamente loca, no hay goles, tiempo de descanso, Valencia 0, Celta de Vigo 0.
1: Son tuyos, Luco.
8: Pues está Gallá, protestándole al colegiado, está hablando el capitán del Valencia Club de Fútbol con el árbitro del encuentro y también está Guido Rodríguez con el cuarto árbitro. Guido Rodríguez también explicándole que han empujado a un futbolista del Valencia, no sé muy bien, lógicamente, no lo puedo descifrar, en qué jugada. Ya han abandonado los dos equipos el terreno de juego, tan solo falta un jugador, Gallá, que lo va a hacer hablando con el árbitro porque sigue hablando, se tapa la boca, protestas de los jugadores del Valencia al árbitro del partido. Y pitos, mira, ahí está, pitos de la afición del Valencia cuando el árbitro se mete en el túnel de vestuarios.
11: Pitos para el árbitro, descanso en Mestalla, 0-0 entre el Valencia y el Celta de Vigo en un partido que nos deja los siguientes números en cuanto a posesión. Ha ganado el Valencia 52-48, remates totales 7-4 para el Valencia, remates a portería le ha dado la vuelta al Celta, 1-2 para el conjunto de Vigo, córneres tan solo 1 para el Celta, tarjetas amarillas 2 para el Valencia, 0 para el Celta. 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
1: Nos damos una vuelta antes de preguntarle a los comentaristas por la zona de banquillos. ¿Hay algún cambio o percibes algún jugador que pueda entrar, Luco? ¿Luco?
11: Luco al bocadillo.
8: Hola, estoy por aquí, perdón.
11: Vamos, Luco, adelante.
1: Luco, sí, ¿calienta alguno o qué?
8: Sí, del Valencia Club de Fútbol calientan prácticamente todos los futbolistas suplentes, del Celta ninguno y están los operarios del campo intentando arreglar el césped porque sí que es cierto que está en muy mal estado mientras la banda de música toca.
11: Onésimo, ¿qué te ha dejado qué sabor de boca te ha dejado la primera mitad?
2: Bueno, quizá la verdad que pocas áreas, pero es verdad que los dos equipos han tenido sus momentos, no hay un dominador claro. Esperaba más del Celta por esa valentía que suele tener en los partidos, de jugar más abierto. Hoy no la he visto tanto. Es verdad que miras el banquillo y ves muchas alternativas, fíjate, Aspas, Borja Iglesias, Durán, Moriba, tiene muchas alternativas Giraldez, y el Valencia quizá por momentos esperando mucho y le está faltando quizá alguien que acompañe a Javi Guerra, ¿no? Empezó bien Sato en esos desmarques, pero luego ha desaparecido y salvo Javi Guerra, muy poquito. No hemos tenido que ver mucho a los porteros. Partido de desgaste, en que ninguno de los dos creo que están mostrando su idea de juego o lo que quiere plasmar para adelantarse en el marcador, o por lo menos da sensación de que tiene el partido donde quiere.
11: Es verdad, Irati, que no se puede decir que ninguno de los dos esté haciendo mal partido, pero tampoco se puede decir que estén haciendo un gran encuentro. Es decir, están ahí como midiéndose todavía.
9: No, yo creo que es típico partido jornada número uno, la verdad, alargando un poquito la pretemporada, ¿no? A mí me ha dado la sensación que el Celta en lo físico ha querido resguardarse en esta primera mitad y que cuando ha acelerado en el tramo final los últimos 10 minutos sí ha sabido encontrar la portería del Valencia, aunque la ocasión ha sido tan solo una la que ha tenido el conjunto de Giraldez. Y el Valencia todo lo contrario, ha empezado como muy envalentonado porque el Celta también le ha propuesto y le ha dado por completo el dominio del balón, pero más allá de Javi Guerra o, como decía Onésimo, de Sato, en esa primera gran ocasión que hemos visto del Valencia, hemos visto muy poquito en la combinación. Eran posesiones largas, pero la mayoría de ellas horizontales y sin intención de cara a puerta. Tiene pinta de que el partido se puede alargar así, que se acelere un poquito también en los últimos 15-20 minutos del encuentro, pero porque también estamos en un momento evidentemente del curso donde lo físico seguramente no está en su prime, ¿no? Como se suele decir.
11: De momento el árbitro sin ninguna complicación, Jesús Gil Manzano, ha sacado dos tarjetas, las dos para el Valencia, las dos bastante claras y sin intervenciones del VAR.
1: ¿Quién ha sido para ti el mejor de la primera mitad, Lázaro?
7: Para mí, sin duda, Javi Guerra. Yo creo que ha sido el que ha tirado el carro del Valencia, el que ha liderado un poco las llegadas más claras y además, sobre todo, el que le pone más intención. Nos quedamos con el valencianista Javi Guerra.
11: Javi Guerra, el mejor de la primera mitad, para nosotros el mejor siempre, el oyente. Por eso queremos que participes, que nos llames, que nos mandes notas de audio, lo que quieras, mensajes de los oyentes al muro de marcador, al 628-26-90-92. Nos puedes comentar qué te parece la convocatoria de Julián, el partido del Madrid, el primer once de Mourinho, que ponga juntos a Bellingham, a Bernardo, a Guller, a todos los jugones, lo que quieras, al 628-26-90-92. Una cosa, Parra.
1: Sí.
11: Importante.
1: A ver.
11: ¿Tú te imaginas?
1: Preguntó, ¿no? ¿Y,
11: Estoy sí. muy de preguntas. ¿Tú te imaginas meter un golazo, pero no un golazo, el gol de tu vida?
1: Sí.
11: O sea, ese gol que la coges en el centro del campo, te vas de dos, haces una pared con tu mejor compañero, la recibes, luego ves otra salida, cambias a banda, te dan un centro y la metes de chilena por toda la escuadra. ¿Te imaginas meter ese gol y que cuando te gires no encuentres a nadie para celebrarlo?
1: Me imagino que no.
11: O que mires a las gradas y no haya nadie que esté celebrando tu gol tampoco.
1: Eso sí que es imposible, porque el fútbol sin las personas no tiene ningún sentido. 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Orange está aquí. 29 sobre las 8 de la tarde. En una hora arranca el Real Madrid de Mourinho en Liga. En una hora es el primer partido oficial con el técnico portugués. En una hora juega el conjunto blanco en el RCD Stadium. En el primer día de la segunda etapa y seguramente en un once que vaya a cambiar a lo largo del curso. Al Real Madrid le toca ir sumando puntos y colocando piedras de lo que tiene que ser una temporada en la que vuelva a la senda de los títulos. En la tribuna de la radio, Javier Tintó, Irene Junquera y José Manuel Oliván, pendiente de los detalles, María San Blas. Y como siempre, contando todo lo que suceda en el partidazo de la noche, en ese Real Madrid Español o Español Real Madrid, Raúl Varela. Hola Varela, muy buenas.
0: Desde la 10 de Corne Prat, muy buenas. Arranca el Mouan Tour con su Mbappé, su Diamanté, con Rodri. No demasiado lejos de aquí, sin fuentes informativas que hayan adivinado este primer once que ya te hemos comentado y que dejaría lo del topo del 13 en un auténtico juego de niños. Caben los tres, sí, Kiki, Vini y Jude. Llega el Real Madrid a su primera cita en esta semana sin cuartel, donde aguarda por mor del calendario y en el Bernabéu sin Santiago, la Real y Málaga. Antes esta batalla, que ha dejado de ser amistosa pese al enemigo común que para ambos supone el vigente campeón Barcelona. El Español algo más rodado, con un 3-0 en la buchaca, más el recuerdo no demasiado pretérito de que a este Madrid se le puede hacer pupa, con nocturnidad pero con calor, con vacaciones pero con lleno, con alegría y con marcador. Empieza el Moutain. Ya te contaré este Español de Barcelona, Real Madrid.
7: Y pendiente de Mourinho, pendiente de Manolo, pendiente del mejor equipo que ha jugado en la primera jornada y pendiente también de las estrellas del Real Madrid está María San Blas. Cuéntanos qué tal, ya con 11 confirmados en los dos equipos.
10: ¿Qué tal, Pozuelo, Parra, familia, marcador? Pues se va llenando poco a poco el RCD Stadium. Se espera un gran ambiente, como siempre que viene uno de los grandes. Muchos han dejado la playa de lado, coincidiendo además con un pequeñito descenso de las temperaturas para venirse esta tarde a Corne Prat a disfrutar del partidazo. En el día 1 de la segunda era de Mourinho dirigiendo al conjunto blanco, regresa precisamente al escenario donde se le escapó de entre los dedos su última Liga Española, con ese empate que le daba matemáticamente la Liga al Barça hace 13 años. Delante tiene hoy a un Español que llega con ventaja en las piernas y en los puntos en el casillero y que dejó muy buenas sensaciones hace una semana ante el Levante, también aquí en casa. En cuanto a los 11, Manolo González sigue sin poder contar con el Lele Cabrera por sanción. Tampoco están ni Quique García ni Javi Puado por lesión, así que no hace ningún cambio con respecto al partido del otro día. Saldrá el Español con Dimitrovic en portería, defensa de cuatro con Omar El Gilali, Núñez, Riedel, Rugger y Nojo estrenando el 21, centro del campo para Urco, González de Zárate, Edu Expósito y Javi Hernández, bandas para Tairis Dolan y Alex Calatrava, arriba para el gol Roberto Fernández. Por lo que respecta al Real Madrid, ya lo hemos comentado antes, la novedad es Jude Bellingham en este primer once de Mourinho, que estará compuesto por Courtois bajo palos, Dumfries, Konaté, Hausen y Álvaro Carreras en defensa, doble pivote en el centro del campo para Fede Valverde y Bernardo Silva, por delante Bellingham, Arda Güler y Vinicius, Mbappé como referencia para el gol.
3: Los protagonistas de un auténtico partidazo que arranca en cosa de una hora y también evidentemente vigilando Pablo González Fuertes, a José María Sánchez Martínez y a Jorge Figueroa Vázquez. En 32 arranca un auténtico partidazo y habrá que ver quién es el que más puntos da. Pozuelo, ¿tú eres muy de fantasy o no?
11: Sí, lo voy a hacer. No tengo que decir que hasta ahora no, pero lo voy a hacer. Porque tú me vas a meter en
3: sí,
11: este mundo.
3: Sí, porque vamos a crear una liga, ¿eh? Venga, estamos ya en ello.
11: Venga, estoy motivado, ¿eh?
3: A Fran González. 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
6: Javier Fernández y Carlos Pozuelo en la música.
7: Yo no he sido, ¿eh? Yo no he sido, tú eres de Javichu.
6: Ya, pero sabías, o sea, Javichu no. Sabía que iba a contar con tu aprobación.
7: Vamos, totalmente. Totalmente.
6: Pero ¿Esta la has bailado tú?
7: Yo creo que sí. ¿Sí? O sea, no cuando salió, porque esto es setentero, vamos, pero yo creo que sí.
6: Bueno, vale, sí. Venga, pues acepto. Además, me viene muy bien para dar paso a Luco, porque me lo estoy imaginando ahí bailando con él.
7: Luco no está capacitado para hacer crítica musical.
6: Bueno, o vosotros. Luco, abajo, ¿hay algún cambio?
8: Todavía no, porque están calentados los dos equipos todavía. El Celta ya ha salido a calentar, también todos los suplentes, y el Valencia durante todo el descanso está calentando. Ni se han retirado los suplentes de los dos equipos, ni han salido los titulares. Así que por ahora, nothing de plástico.
6: Mensaje de Javier Tinto, que ya te digo que es más peligroso cuando no está en el estudio que cuando lo está. Por fin, música de nivel en marcador.
7: Pues mira, por ejemplo, a ver, Irati, ¿qué hay en los banquillos que te apetezca ver? ¿Qué cambios harías de cambio a la
9: Yo semana? Bailar no he bailado, tengo que decirlo.
7: Que sí,
6: yo tampoco.
7: Sí, pues esto es un clásico.
9: La verdad que a mí el partido me pide gol, me pide delantero. Seguramente Hugo Duro, después del Dan Juan, que hemos visto que no se ha acabado de adaptar. Veremos para cuánto están Yago Aspas y Borja Iglesias. No sé yo si hoy va a tener la oportunidad de jugar Borja Iglesias, que ha entrenado muy poquito con el equipo, pero es lo que me pide ahora mismo el cuerpo. He visto que estaba calentando Mafeo también, ¿no? ¿Luco?
8: Han calentado todos, Irati. Han calentado todos los suplentes. Todos los suplentes de los dos equipos, tanto del Celta y como del Valencia. Por cierto, se retiran ya los suplentes del Celta, entran los titulares. Y que yo vea, no ha hecho ningún cambio, Giraldez.
7: Está ya el Celta en el terreno de juego, está a punto de salir el Valencia. Onésimo, ¿qué te pides tú para la segunda parte? ¿Qué quieres ver?
10: Bueno, en el Celta estoy con Erati, delanteros, gente que... además de... A ver, no sé cómo está el tema, porque ahora con estos... Hasta que se cierra el mercado de Moriba, a mí Moriba me parece un jugador también interesante, porque no veo o no he visto en esta primera parte a Febas en esa labor que necesita mucho el Celta del medio centro que
8: perdona porque hay noticia, va a saltar Diakabi al terreno de juego.
7: Anda.
8: No. Creo que igual es por la tarjeta amarilla de Dejas o porque hay algún problema físico, luego lo sabremos, pero Diakabi va a ser el primer cambio del partido.
7: Ha saltado como un carretón al terreno de juego él solo, sin que haya nadie del Valencia todavía.
8: Sí, es el único central sano que tiene el Valencia ahora mismo en el banquillo. Físicamente ya veremos cuánto dura, porque la lesión que tuvo contra el Real Madrid aquel año fue una de las más fuertes que yo he visto en mi vida, por no decir la más fuerte. Y ahí está el cambio y se va de Haas y entra Diakabi. Yo entiendo que por la amarilla, porque físicamente se le veía bien.
6: Aguantar un segundo, nos damos una vuelta, perdón, Onésimo, por lo de segunda división. Lo primero por lo de Ceuta, Unión Deportiva Las Palmas, Pablo.
11: Gol de Las Palmas. Gol de Manu Fuster. Cuando mejor estaba el Ceuta y más lo estaba intentando, recuperó la pelota Miyashiro para montar una contra vertiginosa. Condujo el japonés hasta el borde del área, se la dejó perfecta a Manu Fuster para decirle: métela tú, que a mí me da la risa. Así lo hizo el valenciano, que pone tierra de por medio para los visitantes. Minuto 77 de partido, Ceuta 0, Las Palmas 2.
6: ¿Quién lo merece en ese Albacete Real Sociedad B, José?
0: En el Carlos Belmonte está todo igual. El Albacete tiene más balón, tiene más tiros, pero no marca. Es impresionante, el portero de la Real Fraga está haciendo un partidazo. Está todo muy parecido, así que tenemos 76 minutos de partido. Albacete 0, Real Sociedad B 2.
6: Y creo que arranca también la Supercopa en Alemania, Fran.
12: Sí, estamos en el 9 de partido. De momento Borussia Dortmund 0, Bayern Múnich 0. Y ya han finalizado los encuentros en Italia. Inter 4, Monza 1 y Udinese 1 como 1. Además del Brentford 3, Tottenham 0.
6: Mestalla, Lázaro.
13: Venga, donde ya se activa poco a poco la segunda mitad con un Celta que mantiene el mismo equipo, Luis Cortés, tan solo ese cambio de Diakabi, ¿no?
8: Sí, y un apunte por parte del Valencia Club de Fútbol. Diakabi sale por De Haas es zurdo, Diakabi no. Solo tiene un central más zurdo en el banquillo, el Valencia, que es Iker Córdoba, el chaval, el canterano, que en principio se quedará porque Copete está lesionado más o menos hasta noviembre. Por lo tanto, ha preferido la experiencia de Diakabi a sacar otro central zurdo por De Haas.
13: Jugando el Celta, tocando Joel Lago, costado derecho para Javi Rodríguez, balón para adentro, a ver quién la acaba teniendo, es Febas. Viene el futbolista buscando el costado donde tiene que venir Javi Galán, ahí está el futbolista celtiña, la incorporación ahí de Hugo Álvarez, a ver el intento del Celta, la aparición de Tárrega es buena, pero es verdad que de momento se queda el cuero, el último en tocar es Javi Galán, balón lateral para el Valencia Club de Fútbol.
8: Y he preguntado, perdonad chicos, lo del césped, me dicen desde el club que el césped, o mejor dicho, la semilla, se suele cambiar en septiembre y octubre, por lo tanto, perdón, septiembre o octubre, no hoy, septiembre o octubre. Por lo tanto, es lógico.
13: Octubre. Si nos corregimos, nos corregimos, ¿no?
8: Claro. Correcto. Vale, entonces, por eso es más lógico que ahora mismo el tapete de Mestalla no presente su mejor imagen, pero que la semilla la cambiarán en el mes de septiembre u octubre y ya estará Mestalla perfecto como siempre.
7: ¿Has visto, Nésimo, que aquí no dejamos pasar ni una?
10: No,
7: ¿eh?
10: Es un espectáculo, quedaba una vocal, yo creo, ya solo, ¿no?
13: El que dude va por el aire, así de claro. Yo la verdad es que simplemente lo que peor veo es la zona de banquillo, o sea, lo que es esta primera franja cerquita de la veo muy amarilla, sobre todo, ¿verdad? Que luego, ¿verdad?
9: Y
13: que
9: uno de los campo, fondos, ¿verdad? Uno de los fondos de la portería.
7: En la sí, tele no llama tanto la atención, ¿eh?
6: Yo, de los que hemos visto en la jornada, ni mucho, o sea, no llama la atención como uno de los peores. ¿Ah, no? Por ejemplo, el de Ceuta está fatal.
7: Estamos,
6: o sea,
7: viendo el de Ceuta y está horroroso.
6: Y el Belmonte yo creo que también está súper parcheado, con zonas mucho más oscuras que otras. Yo, a lo mejor este lo han pintado, que no lo sé, pero el de Mestalla no parece que esté tan mal.
8: Pero es que me lo comentaba el Valencia ahora cuando estaba hablando con ellos. Es que le va a pasar a muchos equipos. Es decir, que el césped cambia, ¿no?, en ese mes. O sea, se le va a pasar a muchos equipos, no solo al Valencia.
13: Bueno, de momento el partido continúa y no es que esté siendo un detalle clave, ¿eh? No creo que salgan luego los entrenadores a hablar del césped, creo, de momento, veremos.
8: Porque meter semillas con 43 grados, pues igual es una tontería, ¿no?
9: Es que a las 12 de la noche hay 30 grados, se puede vivir.
13: La verdad es que ya queda menos de eso, ¿eh? Va quedando menos, se va agotando el verano, que alguno quiere que sea eterno, pero lo siento, poquito a poco van a ir bajando las temperaturas. Sí, de verdad, llegará el invierno, la Navidad, y de verdad que empezaremos a hablar del Balón de Oro y toda esa historia. Por eso te digo que
10: primero, para nosotros, primero la Champions. Primero la Champions.
13: También.
8: Mira que soy yo más de Navidad y de invierno, tío, que a mí el verano no me acaba.
13: Bueno, o sea, son gustos y opiniones.
10: Pues yo soy de Valladolid. Ya te contesto,
7: frío, de frío,
10: ya
7: de frío no le hablo,
10: frío.
8: Así ya que he ido, ya he
13: para
8: ido.
13: Para ti el año se acabaría en agosto, ¿no?
10: Correcto, en agosto empieza la verdad. Y en septiembre ya a casa.
13: Venga, que viene el saque de esquina del Celta. Arrancando en esta primera jornada en Mestalla, 49 y medio. Y en el equipo de Giraldez para tocar en cortito. Lo va a hacer con dos futbolistas. A ver ese último balón, a ver quién la va a poner. Ese balón que va a ir arriba, el segundo palo de Javi Galán. El güero para Diakabi, la va a tocar el central valencianista, el güero de caer a Galán. Tiene que rasear y tiene que devolver el balón atrás para que la tenga Miguel Román. Este por dentro, vamos a ver ese movimiento al costado para que la tenga Carreira. Carreira quiere abrir más todavía para el Abdelawi. Viene el marroquí, tiene delante a Gallá. Vamos a ver, puede ser peligrosa para el Celta. Va a meterse dentro del área, el cuero atrás. Tiene que aparecer Román. Román otra vez ampliando el campo. De momento un Celta que quiere el balón, que no tiene ninguna prisa y que no le queman el pie el cuero, Luis Cortés.
8: Y empieza a pitar la afición. Yo no lo había escuchado, por cierto, he quedado una información, me lo han dicho, que a Gallá le han pitado cuando el speaker ha anunciado su nombre. Al principio del partido no era toda la afición, lógicamente, cuidado
13: el
8: Celta.
13: A ver que viene el Celta, que viene Galán, piquito del área, centro, segundo palo, a ver quién remata, está Real que la intenta sacar, pero queda muerta la del Agui, quiere meter por el costado derecho, a ver, llega a la frontal, va a meter la bota ahí Pepelu, Pelu va a sacarla, se la queda Javi Guerra, todo tuyo, Luis Cortés.
8: Que le han pitado cuando el speaker ha anunciado su nombre y ahora algunos silbidos, no toda la afición ni mucho menos, pero porque el Valencia ha empezado mal esta segunda parte. Ya están hasta 6 futbolistas del Celta calentando. Del Valencia sale uno ahora mismo, si no me falla la vista, es Hugo Duro, sí, porque lleva vendada la mano derecha.
7: Pero, Luco, ¿qué motivos tiene la afición del Valencia para estar enfadada con Gallá?
8: Pues porque estamos como una cabra, Pozuelo, yo qué sé, tío.
13: Bueno, o sea, yo sí
9: pero
13: lo tengo
9: si
13: claro.
9: Pero si al final...
13: No es un año malo. Aquí hay una cuestión deportiva y luego hay una cuestión social. Y el año pasado, día del Oviedo, Gallá hace un gesto a la afición muy criticable y muy criticado a la vez. Y todavía estamos esperando a que Gallá pida perdón a la grada.
8: Le hace un gesto a la afición porque le estaban pitando, Lázaro. Bueno, que aquí viene Ferran y le pitan.
13: Que salga y que lo explique.
8: Tenemos que corregir eso, tío.
13: Que salga y que lo explique. Lleva un año para explicar un mal gesto a la gente. El que esté escuchando dirá, tiene razón la gente, ¿no? Cada uno tenga la opinión que quiera. Pero, evidentemente, todo nace desde
8: ese ahí. Gesto viene porque a él en el cambio, cuando se le pasea por ahí, le empiezan a pitar. Entonces, él, además de que lo han cambiado en medio del partido, de que no ha hecho un buen partido, está media grada pitándole, el tío pues está caliente como una moto y le hace un gesto. Es que no hace falta que explique nada, Lázaro. Bueno, es que si eso es un argumento para pitarle constantemente,
6: creo que tampoco
8: un jugador que no se ha querido ir al Madrid, pues yo qué sé.
13: No venimos aquí a filtrar la información, venimos a contarla.
8: Entonces,
13: cuando ahora hablamos de por qué la gente pita a Gallá, no es porque estemos locos, o porque el valenciano medio esté loco, sino porque pasó exactamente esto.
6: ¿Tiene algo que ver aquello que pasó con Arturo Valls en la
13: porque es un contexto de un mes, donde pasan tres cosas, creo recordar. Donde hay algo más,
6: es
13: además...
6: Esto, para el que no lo supiera, es que creo que, si me equivoco, me corregís. Arturo Valls le pregunta algo a Gallá. Dice, solo llevamos 3 jornadas, no sé qué. Y como que la gente no vio bien que la ambición de Gallá solamente fuera la permanencia, ¿no?
8: Pero eso no, pero ¿qué permanencia? Si él dice, tranquilidad, solo llevamos 3 partidos.
6: No estoy opinando. Digo que estoy... estoy describiendo los hechos.
8: Es que, vamos a ver. Es que lo que ha dicho Lázaro es cierto, pero se le ha olvidado explicar el pre. El pre.
13: No.
8: Pero
13: que escúchame, que yo no estoy valorando. Contando lo que pasó.
8: Pero yo no he dicho que tú estés
13: valorando. Y hay gente que espera todavía un perdón de Gallá. Si Gallá quiere reconciliarse con la gente, estaría bien que algún día salga y hable de lo que pasó aquella noche.
8: Lázaro, que yo no te estoy diciendo que estés valorando. Tú has contado la situación, pero no has contado el pre. Por qué Gallá hace esto.
13: Está bien.
8: Luego, lo que dice Parra, lo de Arturo Valls. En esa noche, en el Roche Arena, ¿vale? Cuando la speaker del Roche Arena, Sara, que ha trabajado con nosotros, le envía un saludo, Sara Pastor, le envía un saludo enorme, dice que Gallá está en el Roche Arena, la gente le pita, ¿vale? Y no había hecho unas declaraciones con Arturo Valls. Y luego hay un tuitero que saca una conversación privada entre Arturo Valls y Gallá diciendo, espérate, si llevamos 3 jornadas, hay que tener tranquilidad. Eso es lo que dijo Gallá, que previamente ya había sido pitado en el Roche Arena.
6: Y la gente eso lo interpretó mal.
8: Pero es que ya había sido previamente
6: pitado. Que sí, Luco, pero que la gente eso lo interpretó mal.
8: Pero que hay que interpretar mal.
6: Coño, la gente interpretó mal lo que había dicho Gallá.
8: Ya, pero ¿qué tienes que interpretar tú ahí? Que hay que esperar.
6: A ver, Luco, que no estoy dando la razón ni quitando la razón a la gente que pita con Gallá. No. Digo que la gente lo interpretó mal. No que yo lo interprete mal, que a mí me da igual si pitan a Gallá. Pero a la gente le sentó mal.
13: Estamos viendo atrás a una situación que ahora ya tiene poco recorrido.
6: Solamente
13: creo.
6: Es describir... Claro, pero la creo, gente le ha pitado creo. Porque Gallá tuvo ese gesto malo que habéis descrito vosotros y por esa conversación que en Valencia cayó mal. Ya está, nada más.
13: Yo creo que con esto, por lo menos mi perspectiva la cierro, creo que un problema muy menor, como puede ser lo que acabamos de describir, cuando uno no da la cara y no se presenta y dice, oiga, pasó esto y esto y esto, aunque sea repetir lo que acaba de contar Luis Cortés. Uno lo tiene que hacer y tiene que explicar por qué pasa esto que sucedió aquí, ante 45.000 personas. Si usted no quiere eso, pues entonces tendrá que entender que la gente piense que usted a lo mejor está convencido todavía de hacer ese tipo de gestos a la grada de Mestalla. Yo no he oído nunca, y eso es algo que me sorprende en el entorno del Valencia, tanta defensa a un futbolista que se gira a la grada y con desdén hace el gesto que hizo Gallá. Pero Gallá es Gallá en Valencia. Pero yo creo que allá hay que pedirle que hable de aquello todavía. Cuando quiera que hable, cuando quiera.
7: Pero yo creo que eso en la grada lo sigue teniendo. Él está asesorado, le han dicho que no lo haga. Pues bueno, pues fantástico.
14: No me imaginaba yo que iba a tocar un punto tan sensible con la pregunta.
7: No, porque
14: pregunta,
7: luego hay otra, Carlos. Claro, claro, es que luego hay otra, que es la que hemos contado en la primera mitad, que es la de la renovación.
14: Claro.
7: Le queda un año de contrato, menos
14: bueno,
7: ya.
14: Bueno, todo se explica.
7: A ver qué pasa.
14: Todo
7: ahora
14: se explica desde el caldo de cultivo que hay ahora mismo en Valencia, desde
7: también
14: el nerviosismo. Y la gente tiene los nervios de punta, el aficionado, el entrenador, los jugadores y absolutamente todo el mundo, por culpa del que ya sabemos todos. De sí, todos modos, estamos con esto porque en el campo no está pasando absolutamente nada más allá, bueno, de que el Celta está mandón ahora mismo.
7: Sí, sí, espérate que viene el Celta, pero el que debe estar un poquito mosca es Hugo Duro, ¿eh? Que parecía que iba a salir Luco, pero le han hecho ahí el cambiazo antes, ¿eh?
8: Sí, porque yo no lo he visto calentar en la segunda parte, sí en el descanso Umar Sadik, que va a ser el que va a entrar en el Valencia Club de Fútbol. Williot se prepara ya en el Celta.
7: Ahí parecía que iba a seguir Hugo Duro, que era su momento, pero le va a ganar la le va a comer la tostada directamente, parece Umar Sadik para entrar al terreno de juego. Ahora hay falta sobre Ugrinić y amarilla.
8: Sí, sobre Filip Ugrinić, quería que era al principio Jesús Vázquez. Pero hay tarjeta amarilla para el futbolista del Celta, que yo creo que la asume con deportividad porque se va corriendo de esa zona. Es el lateral del Celta, táctica. Javi Galán. Javi Galán, primera amarilla para un jugador del Celta, es para Javi Galán.
10: Carreira, creo que es, ¿eh?
7: Yo te iba a decir, pensaba que era Carreira, pero es verdad que van los dos. Con lo cual,
10: creo que es Carreira, sí, sí.
7: Sí, el que insiste por detrás un poco, ¿verdad?
10: Claro, se olvida el balón.
8: Ah, se le ha enseñado a Carreira, pues perdonar.
7: Sí, pero iban los dos, ¿eh? Para que la duda.
8: Sí, cambio. Se va a marchar, la tarjeta amarilla es para Carreira y se va a marchar dorsal número 23, Hugo. Va a entrar en su lugar Williot por parte del Real Club Celta de Vigo. Por parte del Valencia se ha marchado Arnaud Danjuma, no, se ha marchado Sato. Sí. Ha entrado en su lugar Sadik.
6: Aguantad un segundo, tenemos de nuevo movimiento en el marcador en el Belmonte. José.
15: Gol, gol, gol, gol, gol, gol del Albacete. Libre directo, pase corto, remate fuera del área y finalmente el Albacete marca. Necesitaron 15 tiros para hacer el primero. El gol fue de Daniel Bernabéu, que había salido del banquillo. Los últimos minutos del partido prometen emoción. Minuto 88, Albacete 1, Real Sociedad B 2.
6: Mestalla, Lázaro.
7: Jugando el Celta ya, ¿eh? Después de esa amarilla, Carreira. Vamos a ver, porque para mí la segunda mitad es absolutamente celtiña. No sé si el cambio viene un poco por esto.
14: Yo sé que...
9: Por presionar, quizá un poco más arriba, ¿no? Tener más presencia.
7: Y por
9: presencia,
7: correr al espacio,
9: sí,
7: yo creo.
9: Y por correr, sí.
14: Yo sé que Onésimo estaba esperando ver a Hugo Duro, pero ahora mismo Hugo Duro, tal cual está jugando el Valencia, no le cambiaba nada al partido. Pero
7: claro,
14: pero Sadik quizás sí. Pero es decir, ahora tienen una amenaza al espacio para salir. Sí.
9: Bueno, de hecho, en realidad tienen dos ahora, ¿no? Con Danjuma y Sadik.
8: Y perdón, Irati, porque lo estábamos esperando y es que la gente salta a cualquiera. Tenía yo mis dudas a qué era, realmente a qué era, y he visto por el campo y no había nada. La gente le ha recriminado a Corberán el cambio de Sato. Porque cuando ha quitado Sato y ha metido a Sadik, la gente, gran parte del estadio de Mestalla, ha pitado ese cambio.
7: Gran parte, lo hemos oído. Ha habido algún pito, pero gran parte.
8: Yo lo he oído, Lázaro. ¿Qué quieres que te diga?
7: Bueno, los oyentes también. No, desde luego para mí, sabiendo lo que me está, ya no me parece que sea una gran
8: todo
7: parte.
8: El estadio no ha sido.
7: Bueno, pero de momento es verdad que hay un...

0: Y tocando el 4 del Valencia, que desde luego ha tocado poquito balón, teniendo en cuenta lo mucho que ha defendido hasta el momento el Valencia, pero ya traspasa divisoria, combina con Gallá, ahora con Sadik, el movimiento por dentro del 6. A ver quién se queda ese balón, se lo va a quedar el Celta, se lo va a quedar el Valencia, toca Diakabi, toca Sadik. Sadik atrás para que venga Tárrega, se abre al costado Vázquez. Vamos a ver si ve a Jesús, parece que sí, pero no lo ve claro. El 5
1: de Thiago Aspas.
0: Preparado, así que habrá doble cambio en el Celta. Ese segundo turno de cambios para el Celta. El Valencia también ha hecho, en este caso ya, bueno, como turnos uno, porque uno de ellos fue directamente en el descanso, pero sí ya ha hecho dos cambios. Diakabi buscando arriba a Sadik. Sadik en la pelea, se llevó por delante el balón y a su par, y le regaló directamente el cuero al guardameta.
1: Ojo, Mosqueo, Sadik y el central del Celta. Va a quedarse nada porque va el árbitro a separarlos.
0: Sí, yo creo que Javi Rodríguez le decía: oye, tío, hacía falta que fueras un tren y me levantaras 6 metros para este balón.
2: Es que lo ha atropellado, ¿eh?
0: Sí, un balón que tampoco parecía que fuera a ser, ¿eh? Y acaba el central, el pobre, volando por ahí.
3: Es con Joel Lago, y ojo que Joel es peleón en eso. Es un jugador que yo trabajé con él en el filial y es muy peleón. Bueno, decías, yo creo que Sadik sale para alargar el campo. Al final, claro, está dominando mucho el Celta y necesita saltarte líneas y que alguien se quede con la pelota o coja la espalda, ¿no? Y ahí Sadik es bueno, aunque Hugo Duro creo que no va a tardar en entrar por Dan Juma.
0: Ahora recupera el Valencia y ese balón es largo para Dan Juma. Dan Juma no ve a Gallá o prefiere no verlo. El balón va de lado a lado, va a jugar con Jesús Vázquez. La controla el 21, está en la frontal. Ahora ataca el Valencia, viene el centro, segundo palo. ¡Javi Guerra! No va a llegar de balón, fantástico. Sale Radu, mete el puño derecho cuando ya estaba preparado el 8 para rematar. Será lateral para el Valencia. Buena llegada ahora de los de Corberán. ¿Se lleva a cabo el cambio o todavía no?
1: Todavía no. Todavía no le están dando permiso para entrar al terreno de juego. Javi Guerra, digo yo. Javi Rueda, yo hago Aspas.
3: Dirá Dan Juma, como para dársela a Gallá con la que han liado esto. No. Plan B.
1: Aquí tenemos un problema. No es con Gallá.
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5: Sí.
6: No, Javi Rueda,
5: Javi,
6: ¿no?
5: Rueda, Javi Rueda,
6: sí. Acaba de salir. Sí, sí.
7: 9 en punto de la noche, vamos a ordenarlo un poco todo. Nos ha revolucionado un poco Luco, vamos a poner un poco de tranquilidad y vamos a repasar cómo late la jornada a esta hora de la noche, buscando en cada cancha minuto y marcador. En primera división, con un partido que ya ha terminado.
8: El partido de las 5 de la tarde es Athletic Club de Bilbao 1, Sevilla 3, con goles Paredes para el Athletic, Oso, Eyuke y Romero para el Sevilla.
7: Y otro que está en la recta final, Lázaro.
9: Y es que son ya 66.5 de duelo. De momento me la ha bajado mucho la intensidad. En la segunda parte veremos esta recta final hasta dónde nos lleva. De momento Valencia 0, Celta de Vigo 0.
7: Y a las 9 y media de la noche.
8: A las 9 y media se cierra la jornada en primera división con el Español Real Madrid en el RCD Stadium.
7: En segunda división ya tenemos un partido acabado.
8: El Real Oviedo-Leganés 0-1, ha ganado el Leganés. Y tenemos otros dos más acabados también, que son el Ceuta 0, Las Palmas 2 y Albacete 1, Real Sociedad 2.
7: Algo que reseñar de los finales, empiezo por ti en Albacete, José Segarra.
10: Adicionar no mucho, el partido fue muy disputado, ya terminó, el Albacete tuvo más posesión, más remates, pero la Sociedad fue más efectiva. Los locales buscaron el empate hasta el final, pero la verdad es que el portero, el guardameta Fraga, hizo un partidazo y aseguró los 3 puntos para la Real, así que tenemos un Albacete 1, Real Sociedad B 2.
7: Gracias, José, un abrazo fuerte. ¿Ha pasado algo deportivo o extradeportivo en el final del Ceuta de Las Palmas, Pablo Díaz?
11: Nada, sobre todo en lo deportivo, el Ceuta lo ha intentado hasta el final y ha generado muchas ocasiones claras de peligro, pero si van sin premio, se van sin premio del partido, siguen con 0 puntos y se hunden en lo más bajo de la tabla. Por su parte, la U de Las Palmas, que se coloca con 6 puntos, marcaron Miyashiro y Manu Fuster, ganó el equipo amarillo, Ceuta 0, Las Palmas 2.
7: Gracias, Pablo, un abrazo fuerte. Abrazo. Y a las 9 y media de la noche
8: se cierra la jornada en segunda división con el Eldense Cádiz en el Pepico Amat.
7: En el fútbol internacional se adelanta el Bayern en la Supercopa, Fran.
12: Sí, lo hace a través de uno de sus últimos fichajes, como es Braun, el internacional alemán, al pase de Oli 31 de partido, Borussia Dortmund 0, Bayern 1. También está jugando en Francia el Lyon, 17 de partido, 0-0 en Toulouse, primeros minutos para el Nápoles esta temporada en Serie A, Genoa 0, Nápoles 0. Y en la Superliga Turca ha marcado Muriqi su primer tanto con la camiseta de Fenerbahce, de momento Fenerbahce 2, Konyaspor 1.
7: Y en el capítulo polideportivo, la victoria en la primera etapa de la Vuelta Ciclista a España se la ha llevado Pogacar en una contrarreloj espectacular en Mónaco, y en la escalada Iciar Martínez es medalla de oro en las series europeas de Suiza.
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8: Buscamos el minuto 70 en Mestalla, Lázaro. ¡Ojo, sí, sí, que viene Danyuma, viene Danyuma, viene Danyuma! La carrera con Marcos, vamos a ver quién va adelante. ¡Viene Danyuma! ¡Fuera! El mano a mano directamente, a ver quién le ganaba. En primer lugar, la carrera por velocidad. Acabó arrastrando Danyuma, llegó para volcar el cuero a su pierna izquierda, le pegó arriba, no encontró portería. Oportunidad clara para el Valencia.
7: Y
8: van marcha por dos palmos, ¿eh?
7: Y han debutado los otros dos fichajes del Valencia. Ha entrado Mafeo, se ha marchado Gallá. Por cierto, aplaudido. Aplaudido por la mayoría del estadio de Mestalla. Un pitillo, pero poquillo.
8: Y sin pedir perdón, ¿eh?
7: Y sin pedir perdón y todo. Y se ha marchado Urinix y ha entrado en su lugar Aliu Dien, que debuta en Mestalla en partido oficial.
8: Hemos tenido que esperar hasta el minuto 70 para la primera de Danyuma, Irati.
15: Sí, y todo nace de un zapatazo arriba de Mafeo, ¿eh? La recuperación, sí. Mafeo, y el primer balón que toca es casi una asistencia para Danyuma, que creo que se ha perfilado bien, pero que después ha ido escorando y lo ha tenido difícil para acabar de encontrar el fondo de la red.
8: Vamos a ver, juega el Celta de Vigo, Marcos Alonso, canta Mestalla. Al costado para Williot, se quería marchar Carreira, no le ve el desmarque, así que de momento cuero atrás de nuevo. Para que sea Marcos el que combine por dentro, a ver el giro Celtiña. De momento canta Mestalla, sabiendo que cada vez va quedando menos. ¿Cómo vamos de temperatura y estas cosas? ¿Luco, mucho calor o...?
7: A ver, yo no he sido el día que más calor he pasado en Valencia. Hace calor, lógicamente, estamos en agosto, pero yo he mirado el termómetro hace poquito y me salen 28 grados.
8: Bueno,
16: a ver...
8: Bueno,
16: hace calor,
8: pero verdad que... Ahí la clave es la humedad. A ver, que viene Danyuma al robo, tiene a Sadik en el costado. Es verdad que bien, corrige el Celta, ahora ya se convierte en un 4-2. Danyuma prácticamente directo a la esquina. Y ya te digo yo que va a ser difícil que salga con algo de petróleo de ahí, pero lo va a intentar. Danyuma en la pelea, se la queda el Celta, se la queda directamente. Uy, ese balón ahora dividido, a ver quién se la queda. Javi Guerra, sí, porque ese cuero lo intentaba despejar. Fuera directamente Javi Rueda y se la regaló directamente a su tocayo Guerra, que es el que combina con Pepelu. Pepelu para Guido. Guido con ese balón para Dieng. Y Dieng directamente para que juegue Tárrega. Tárrega con Mafeo. Viene el ex del Mallorca, viene el ex de Olympiacos, tocando para César Tárrega. Y con ello cuero directamente para Diakaví. Ahora tenemos un poco la sensación de jornada 1, un poco, ¿eh?
16: De que les está pasando a todos.
8: Entre el físico y el cero riesgo, ¿no? Es un poco la suma de las dos cosas.
15: Y el calor, yo creo, que si le sumas
8: también
15: ahí.
8: Sí, sí, cansancio, calor.
7: A mí el Valencia no me ha desagradado, ¿eh? Yo me lo he pensado mucho peor.
15: Creo que, que además le convenía que el Celta empezara a vivir más en campo contrario. O sea, estoy viendo al Valencia con más ideas, o al menos ideas un poquito más claras que la primera mitad, cuando ha tenido el dominio completo el balón.
8: Sí, ahora de vez en cuando roba, ha salido en esa de Danyuma o en alguna... Iba a decir arrancada, pero bueno, por lo menos intento de arrancada de Sadik, pero una segunda parte durita de ver, ¿eh? Onésimo, no nos vamos a engañar tampoco, ¿eh?
15: Mal de Luco.
17: A ver, maneja más el Celta, pero no tiene claridad. Con los cambios, sí. Al manejar tanto, yo la salida de Aspas me gustaba, pero no le,
8: es verdad,
17: no le están encontrando. Sí. Y el Valencia busca eso, robar y jugar muy directo. Fíjate en la jugada de Danyuma, para eso salió Sadik. No toca la pelota, pero impide que los defensas despejen y genera esa segunda jugada para que Danyuma, que lo hace bien, pero Marcos también, Marcos es un especialista en esas jugadas, le lleva un poco hacia afuera. Bueno, yo creo que el guión de partido va a ser este, ¿eh? El Celta más dominando más. Y el Valencia saliendo muy rápido y muy directo.
7: Ahora protesta Mestalla porque ha habido un choque de Dieng con un jugador del Celta. Lo ha interpretado el árbitro como falta. Y es que, bueno, para los que lo veáis en la televisión por primera vez, Dieng es un tío
8: Fuerte.
18: Tipo
8: fuerte.
18: Adama Traoré. Fuerte, o sea, fuerte, sí, sí. Demasiado fuerte para el mundo del fútbol. Llegó en camiseta de tirantes al aeropuerto el primer día y los que estuvimos ahí dijimos...
8: Se impresionó.
18: No, dijimos, madre de Dios, vaya zamarro. Hay cooling break, ¿eh? Está Guido Rodríguez hablando con el árbitro. Aprovechan siempre los futbolistas del Valencia, ya sea Guido, un jugador con cierta experiencia.
9: Yo no he visto la falta por ningún lado, vamos. Yo, lo de Guadalupe Porras lleva... Un ratito que no caza una, ¿eh?
8: No hemos tenido repetición de la falta, no te puedo ayudar. Sí que hemos tenido primer plano de Dien, efectivamente, es lo que decía Luco. Es pausa de hidratación, como no ha habido en la primera parte. No sé si han sacado pértiga para la segunda, Luco.
18: Yo tampoco la veo. Yo creo que ninguno de los dos equipos no. Han dicho que quieren pértiga, ¿eh? Yo correcto. Creo que ninguno han avisado a la Liga de decir, aquí pértiga no. Habrán pagado algún tipo de indemnización o de multa y ya está, no lo sé.
8: No
15: creo que es al revés.
8: Es al revés, exacto.
15: No se cobra. Sí.
8: Eso es. Pues mira. Hay una serie de incentivos para los equipos de fútbol por este tipo de cosas y tú puedes decidir cogerlo o no cogerlo. Y pues estos equipos imagino que habrán decidido no cogerlo. No como el Atlético de Madrid, que había decidido cogerlo y luego no le dejó a la cámara y a la pértiga.
18: ¿Sabes lo que pasa, Pozuelo? Que Giraldez, por lo que me han dicho también, aunque yo no lo conozco de cerca... Pero son dos tipos de entrenador, sobre todo Corberán, que son tipos de entrenador tecnócrata.
8: Pero son que está hombres bien, de fútbol. Que está bien, o sea, que es respetable. Es decir, yo no
18: sí,
8: quiero.
18: Sí, que no es una crítica.
8: No cobro y ya está, no pasa nada.
18: Son hombres de fútbol, demasiado de fútbol, que, por ejemplo, a nosotros Corberán nos ha tapado toda la ciudad deportiva, nos ha puesto ladrillos en el bajo para que no nos agachemos y veamos los entrenamientos, nos ha puesto lonas, ha cosido todas las lonas para que no veamos nada del entrenamiento. Son personas que quieren analizar absolutamente todo, tanto Giraldez como Corberán, en eso se parecen mucho y yo entiendo que por eso no dejarán pértiga.
8: Mira, me está contando aquí Tinto, está Tinto aquí, ya lo podemos, puede entrar, hombre. No pasa nada. Javi, ¿está abierto Tinto? Sí, ¿no? ¿Que hay una bolsa de cuánto has dicho?
19: 130, hay una bolsa de unos 130 millones de euros, entonces a cada equipo le van dando puntos dependiendo de las cosas que hagan, porque hay cosas pues tipo que hablen los dos antes de un partido los dos entrenadores juntos, si se llevan bien, que hagan la flash, que metan la pértiga, o sea, si no lo hacen no pasa nada, pero si lo hacen te van dando puntos y al final de temporada se reparte. Dice que el Madrid el año pasado perdió unos 12-13 millones de euros.
8: 12-13 millones.
19: Le hubiera caído por hacer más o menos lo que hacen otros equipos, porque el Madrid no hace nada de todo lo que...
8: Efectivamente. Van cambios en Mestalla.
18: Sí, se ha marchado Moriba y si no me equivoco también se ha marchado Febas.
9: Ha entrado Moriba solo.
18: Vale. Es que aquí me están mareando con los números.
15: Se marcha Febas y ha entrado Moriba.
9: Y alguno se acuerda de su etapa en Valencia y le ha dejado algún pitito de recuerdo, ¿no? Pues supongo.
18: Sí. Este ves en más normal. Este sí.
9: Hizo una decente final de Copa.
18: Bien, este tira que te va para adelante, vale, pítale si quieres.
9: Del año en Valencia, una decente final de Copa dejó.
18: Claro, pero, ostras, Gallá, macho.
9: Poco más.
18: Que Gallá ha dejado sentado a Florentino Pérez para quedarse aquí, chico. Por favor, ¿eh?
9: Yo también creo que esas cosas no son eternas tampoco, ¿eh?
18: Aquí nada es eterno.
9: Toda la vida aquí.
18: Aquí nada.
8: Vosotros dos cuando vais a comer discutís también, ¿no?
9: No. ¿Sabes lo que pasa?
8: Por el segundo, por el
9: que llevamos demasiadas semanas sin vernos. Entonces esto hay que volver a reactivar. Luego ya todo se va normalizando, pero llevamos mucho tiempo sin vernos.
18: Piden amarilla ahora para futbolista del Celta. Incluso el segundo de Corberán se abraza al cuarto árbitro pidiéndole condescendencia, ¿no? Con las tarjetas amarillas.
9: Javi Rodríguez, ¿eh? Ahí acabó en el suelo, ya se levanta, ya continúa.
8: Bueno, choque sin más, ¿eh? Ha habido choque sin más.
17: Nada, fútbol, siga, juegue.
9: A Gil Manzano es que no le cojo al aire, eso ya lo tengo que decir.
8: No, ni tú ni nadie.
9: Cosa mía.
17: Pero le ha pitado Manzano... la falta a Pepelu, ¿verdad?
18: No, se la pitó al jugador de Celta, pero merecía amarilla, decía el Valencia.
9: Y no lo digo por la de ahora, ¿eh? Yo no sé si es amarilla o no, yo la de ahora no la he visto.
17: Nada.
9: En general, ya el partidito de Gil Manzano, más que de situaciones importantes... poco de control, de sensación de que pita según va un poco el momento.
15: De jornada uno.
9: Sí, puede ser. No sé si decir de pretemporada, pero casi la sensación que me ha dado. Pero bueno, jugando el Valencia, última recta ya prácticamente para llegar al final del partido. Jugando Guido Rodríguez, 78 de duelo, campo de Mestalla. Viene Targa, bien movimiento y bien. Vamos a ver si quiere meter en el piquito del área. Carreira se cruza, lo hace muy bien Carreira y hay falta.
18: Se queda tendido sobre el terreno de juego Carreira, doliéndose del tobillo derecho. Pide incluso la entrada de las asistencias en un primer esbozo. No, finalmente se levanta, cojea, anda a la pata coja y se recupera.
8: Dos acciones, dos muertos ha dejado, ¿eh?
9: Bueno, el mismo en concreto. Creo que ha sido Carreira las dos, si no puede ser. Pero sí.
17: Oye, pero es que además lo raro es que el Lardor llevaba el balón. Hace falta cuando lleva el balón.
20: Sí, sí, a mí esta me parece más que la anterior,
16: sí,
20: creo.
16: Sí,
20: esta,
16: le, sí. Le pisa, anterior tampoco. Le rasca, sí, con la planta hacia abajo, pero sí, le rasca sí. En el pie.
20: Te puede ser involuntaria, pero esas pican, ¿eh? Ahí con el taco, tal.
17: Hacen daño, sí.
20: Sí, sí, sí, sí. Venga a ver. Porque ahí tenemos amarilla por pérdida de tiempo.
18: Para Radu, que ha tardado muchísimo en sacar esa falta. También se quejaba y se levantaba todo el banquillo del Valencia. Pide explicación Giraldez. Pero será tarjeta amarilla para Radu, pase lo que pase.
20: Yo el Lago le decía, pero ¿por qué? Le señalaba un poco al colegiado que no entendía la amarilla. Punto del 80.
16: Oye, Fran, el IEN este, de preséntamelo porque yo no viene, lo tenía en el radar.
12: Bueno, es un pivote rocoso, como bien dice como dice Luco Cortés.
16: Es un pivote rocoso.
12: Viene del equipo más laureado de Egipto, de la Lagli, que jugó contra el Barça hace unos días. El equipo también del que viene Abdelkarim, el que para muchos puede ser una alternativa a Lewandowski, aunque yo creo que está un poquito verde. Y tuvo mucho protagonismo, sobre todo hace 6 años con Mali siendo capitán.
16: Me gusta más Abdelkarim que bien, ¿eh?
20: Hombre,
16: lo tengo
20: ver,
16: que decir. Claro.
20: Dale tiempo, hombre, dale tiempo. Acaba de llegar. A ver, ¿qué viene Yago? ¿Qué viene Yago? ¿Qué viene Aspas? Balón costado derecho, viene el Celta, viene el centro. Punto de penalti, bien la va a sacar. Javier también la toca, pero el cuero sigue siendo Celtiña. Aparece Marcos al suelo, quería ir la presión. Y además acaba tocando el último Mafeo, lateral para Celta.
18: Una carrera de Mafeo ahí, ¿no?
16: Sí, ha salido.
18: Intensidad.
15: Es que
16: energía.
15: Yo creo que ha salido muy bien, ¿eh? Ha recuperado ya un par de balones y... Me está gustando.
20: Yo, fíjate que Mafeo futbolísticamente a lo mejor no es lo que más me gustaría a mí, pero que yo creo que este fichaje al Valencia le viene bien por vestuario. Un poquito
15: y
20: ahí
15: energía,
20: de. Sí, de un poquito de ser rocoso, de un
18: va a salir Hugo Duro.
16: Hay que recordar que ha salido rebotado.
20: Cancherismo.
16: Ha salido rebotado de los dos últimos vestuarios en los
20: sí,
16: que
20: es verdad.
16: Y por problemas de comportamiento.
18: A ver, ¿de Olympiacos también?
16: Sí, también.
20: Sí. No,
18: yo no lo sabía. De comentarista, sí. yo no, de comportamiento no lo sabía, ¿eh?
20: A ver, ahí el intento de quedarse de Javi Guerra no lo consigue. Bueno, yo creo que a este Valencia le falta algo de cancherismo, podríamos decir así un poco.
16: Pero es verdad, entiendo lo que dice Luco, porque es un jugador que lo da todo al 100% y eso a la gente le gusta verlo en el campo, ¿eh?
20: Seguro que le puede sumar en ese estilo. Luego al final, si viene Arnau o no viene Arnau, Luco, que la pelea siga abierta.
18: Va a volver a... Sí, Arnau, están peleando para que venga. Lo del Fulham ya contamos el pasado viernes que se descarta. Para Arnau Martínez, y lo que está esperando el Valencia es que el Girona recapacite. Arnau Martínez, por cierto, fue titular el viernes contra el Córdoba, recapacite y acepta la oferta de 6 millones de más variables que puso el Valencia encima de la mesa, porque con Arnau Martínez ya está todo cerrado por parte del Valencia. Y yo creo que sí que va a llegar, porque además Arnau Martínez es diferente a Mafeo. Mafeo es más ofensivo y Arnau Martínez puede jugar también de central, que es lo que le gusta en esta defensa de tres a Corberán, poder jugar con los dos, con Arnau de central y con Mafeo de lateral.
20: Estaba pensando ahora que habría que buscar en el archivo, yo ahora mismo la cabeza no me da para tanto, ¿cuándo fue la última vez que Danjuma? Ah, mira, por hablar, me lo guardo.
18: Se marcha Danjuma por ese costado, aplausos del estadio de Mestalla para Danjuma, entra Hugo Duro al terreno de juego, que va a tener 10 minutos más el alargue, o mejor dicho, 8 minutos más el alargue para intentar marcar gol.
20: Iba a decir justo, antes de que preguntara a los profes, ¿cuándo fue la última vez que Danjuma jugó 80 minutos con el Valencia? Yo creo que eso habría que buscarlo, ¿eh? En documentación.
12: 90 minutos, jornada
18: contra,
12: 22,
18: contra
12: 1 de febrero contra el Betis. Betis 2, Valencia 1.
20: ¿El partido entero de la Cartuja?
12: No, mira, el partido entero, jornada 23, Valencia 0, Madrid 2.
20: ¿El 0-2? Sí. Bueno, pues mira, o sea, habría que ver también las bajas, las altas del día, pero...
17: Pues
20: pero
17: yo te iba a decir...
20: Entero de Danjuma...
17: Yo te iba a decir que cuando juega en el Villarreal, fíjate.
20: Pues casi.
15: Onésimo, bueno, en Girona, casi.
17: Tirando de memoria.
16: Onésimo, estás hablando de otro futbolista.
17: Hombre, claro. A ver. Allí estuvo bien, ¿eh?
18: Sí, bueno, sí. Con Unai Emery.
20: El primer tramo, sobre todo, luego ya... Se le hizo largo el año, como casi siempre. A ver qué iba Mafeo. Al centro de momento va a cortar exactamente Moriba. Y el balón que devuelve a Pepelu. Pepelu para César Tárrega. Se da bien la vuelta, lo valora la gente, claro que sí. Porque encuentra salida, encuentra por Mafeo una opción para combinar ahí con Javi Guerra. Javi Guerra en el costado, quería tirar el pañito. No lo consigue, pero acaba forzando el saque de esquina.
18: Sí, y lo celebra el estadio de Mestalla. Y otra buena jugada de Pablo Mafeo con esa abertura hacia Javi Guerra. Ha pedido volver a acreditarse, ¿eh? Netflix para Mestalla, cuando venga Vinicius, si ha llamado ya, y ha dicho, oye, ¿cómo está el tema que vuelvo? Que hay Vinicius el documental Part 2.
20: Sí, con Mafeo, que nadie se olvide.
15: Yo creo que Mafeo ha vuelto a la liga porque necesitaba seguir jugando contra Vinicius.
20: Al segundo palo suelo, no hay nada para mí. Hugo Duro pedía algo, pero no hay absolutamente nada, así que cuero para el Celta.
16: Oye, todo esto Irati, viene el Valencia, ya está encajonando al Celta.
15: Sí, es que yo creo que los cambios de Corberán le han sentado muy bien al Valencia y me está dejando una imagen, la verdad es que no me esperaba este Celta en el día de hoy, que la primera parte entendía quizá era por ritmo y por darle protagonismo al Valencia, pero la segunda parte ha tenido los primeros 10 minutos, nada más.
20: Jugando de momento el conjunto celtiña, viene Joel al costado para Javi Rodríguez en la pelea, vamos a ver si se la quedaba Jesús Vázquez, no lo consigue porque reacciona bien Javi Rodríguez y se la manda directamente a la zona de influencia de Pablo Mafeo. Mafeo la pone arriba, se la va a quedar a Lis Moriba. Ahí la tiene el centrocampista celtiña, combina con Yago Aspas. Yago se mete por dentro, quería combinar por el costado derecho en esa incorporación de Pablo Durán. No consigue llegar ese balón celtiña, al final recupera el Valencia y sale de momento con Sadik. Sadik tiene por delante Boduro, prefiere frenar, jugar con Javi Guerra. Este va a combinar con Dieng. Desde luego no nos ha demostrado muchísima clase en ese balón que acaba de tocar. Quiso devolver de primeras, no le salió bien, se la regaló el Celta.
0: Por cierto, España acaba de ganar el oro en el Eurobasket sub-16 femenino. Victoria también. ¡Vamos! En la final.
21: Bien.
0: Así que grande noticia también para el deporte español. Y hay gol de nuevo en la Supercopa de Alemania.
12: Qué bueno es. Oli se ha marcado el Bayern Múnich en el segundo previo al descanso. Es verdad que es un error en el centro del campo, en la salida de pelota del Borussia Dortmund, pero coge la pelota Oli y se mete prácticamente dentro de la portería. Gran definición del francés. Borussia 0, Bayern 2.
16: No metió ni uno en el Mundial, ¿eh? El primero con el Bayern.
12: Sí, pero dio muchas asistencias.
16: Sí, eso es verdad. Dale, Lázaro.
20: Lo bueno es que el día de España no apareció y con eso nos vale.
12: Con la asistencia, por cierto, de Oli, ha participado en los dos goles.
20: Ahora había fuera de juego de Sadik, que de momento ni asistencia ni gol en la jornada de hoy, como ninguno de los que están en el terreno de juego. Ilaís Moriba, la presión de Hugo Duro.
18: Algunos pitidos cuando lo toca Ilaís,
20: Sí. A ver, al costado para Javi Rodríguez, viene el Celtiña, dentro para que Miguel Román vuelva a combinar atrás para que el cuero acabe directamente en Marcos Alonso. Ahí viene el capitán ahora mismo del Celta con Carreira por dentro, juega de nuevo con Marcos. Este por fuera lo intentaba con Billion. Ahí el control no fue bueno del sueco. Balón para el Valencia Club de Fútbol. De momento no se va nadie,
18: ¿Cómo estará Borja Iglesias para no salir aquí,
16: Pues me llevará 10 días de entrenamiento, ¿no?
15: Claro, lleva muy poquito.
0: Y un verano animado.
16: Sí, sí, el DJ más famoso de Ibiza, ¿eh?
20: Ahí está,
21: Bueno, merecía la pena la celebración.
20: Pues sí, claro, pues sí, hombre.
21: Oye, los que silban a Islay son los mismos que silbaban a Gallá, pero como se ha ido, ¿no?
18: No.
20: Tampoco pidió perdón. Es que tampoco pidió perdón.
15: Claro.
18: No. Aquí no. Aquí, por favor.
21: Vale.
18: Se han ido todos mal. Ferran, Carlos Soler, Ilaiz, Gallá. Todos.
15: Hombre, estos pitos los has defendido tú.
18: Todos mal.
20: Venga, que juega el Valencia.
18: Todos tienen la culpa, todos.
15: Mira qué mala era. Mira qué mala era la gestión de Corberán, que se ha marchado Danjuma aplaudido.
20: ¿Ah?
18: No, pero si está, que tiene que ver Corberán con
15: tú has dicho que no entendías la gestión. Yo estoy pasando facturas como tú.
16: Te das cuenta, Luco, que soy el único que está contigo, Soy el único apoyo que tienes aquí.
18: Menos mal.
20: Qué nuevo eres, Carlos, por Dios. ¿Cuánto te quedará? Ya lo veremos. Iremos jornada a jornada midiendo tu glucómetro.
18: Pero yo por lo menos...
20: A ver cuándo te vienes a este lado.
18: Esta retransmisión ya me la guardo por si acaso.
20: Sí, por lo menos ya tienes
12: una.
20: Sí,
12: eso te iba a decir.
20: Hay una que guardarse. Balón arriba y ese balón se lo va a quedar Dimitri, es que hubo falta.
18: Sí, sobre Ilaiz Moriba.
20: Así que cuero para el Celta. Ay, no sabías lo que hacías, Carlos, cuando dijiste que sí. No sabías lo que hacías. Pero bueno, ahora ya es tarde también.
18: Aquí conmigo no dura uno más de 2 años,
16: Eso es verdad.
20: Por lo menos en su bando.
0: Y todavía no
20: ha
0: visto.
20: ¿Qué viene Celta?
0: Luco contra Jorge Segura. O sea, ese momento. ¡Buah!
16: Pues, prográmamelo para mañana ya.
0: Vale.
20: Tranquilo que llegará. Espérate que llegue el Levante en casa.
0: O sea, Levante mañana.
20: Pues mira. A ver qué viene jugando. El Celta viene. Yago Aspas en tres cuartos, ¿sabes? Aquello de buscar un poquito el balón antes para poner algo de claridad. Viene Ilaiz, frontal del área. Otra vez va a combinar con Yago. No lo consigue, pero sigue por fuera para Marcos. Viene Marcos Alonso, frontal del área. Quiere llegar el Celta. Viene Billio. Está dentro del área. Cuatro atrás para Marcos. ¡Fuera! ¡Vaya disparo, cómo fue abriéndose la rosquita, envenenó el cuero que cogía portería directamente, la rosca final acabó sacándolo por un palmo, no marcó el Celta, no marcó Marcos Alonso, a punto de 0-1 en el 88.
18: Y la gente ahora sí que ha pitado, incluso desde solo la grada de animación, solo la grada de animación, cánticos de estamos hasta los hue, estamos hasta los hue.
20: Yo sobre todo en la acción lo que veo, Onésimo Irati, es que el remate llega después de mucha combinación donde nadie tapa, ¿no?
15: Y que el se van hundiendo mucho, ¿no? A cada pase se va hundiendo más el Valencia.
21: Eso es que, fíjate que están todos.
18: No, eso no es falta. Esa la he visto yo y estaba aquí. Esa no es falta. No,
20: yo creo que pita la anterior.
18: Ah, vale.
20: La de Bilio, creo. Si pita la aquí, a mí tampoco me lo parece.
18: La que ha hecho ahora mismo Umar Sadik sobre Marcos Alonso, que le roba el balón, eso no era falta.
21: Claro, era la primera, la segunda no.
16: El tren que ha atropellado a uno del Celta, claro. Eso es lo que ha pitado.
21: Pero es verdad que la jugada que decir es que no se puede hundir tanto. Tiene 9 futbolistas por detrás de la pelota. Y Marcos Alonso, central, remata solo desde la frontal. Eso no te puede pasar. Otras
15: y
21: cosas
15: con 5 metros de distancia al primer defensor.
21: Claro,
15: tenía por eso, un hueco.
21: Sí. Y encima que ahí, ¿sabes lo que pasa? Que el portero no ve. Dimitrios, es que no ve. Si coge puerta, es gol seguro porque el portero no ve con tanta gente.
20: Total, total. La sensación que estábamos teniendo en el disparo que nos pillaba prácticamente con ese balón que iba directo a la portería y cómo se abrió lo suficiente para no acabar entrando en la portería que entra defiende Dimitrievski.
16: Tenemos
20: a ver, Marcos.
16: ¿Tenemos descuento ya? ¿Se prepara el cartelón?
18: 5 minutos, Pozuelo. 5 minutos de descuento. Para mí, demasiados.
20: Uy, qué error de Pepelu. Pero se la van a devolver, sí. Al final ahí no hubo entendimiento entre Pablo Durán y Emilio. Y al final el cuero acabó directamente en las botas del Valencia Club de Fútbol. Marcos Alonso. Fuera de juego, ¿no? Marca el fuera de juego de Sadik.
18: O falta. Cuidado.
20: No sé, pero desde luego una cosa un poco rara. ¡Viene Aspas! Pues tenía a Bilio, no lo vio, o por lo menos no culminó bien ese pase. Y estuvo Diakabi para robar.
18: Madre mía, que termine ya esto, ¿eh?
20: Estamos ya en el añadido, arrancando añadido 90. Más 5 tendremos.
1: Oye, soltamos ya el dato y así no sé si lo gafamos o qué, pero sería el primer 0-0 de esta liga al décimo partido.
20: Ah, mira,
16: ¿no hemos tenido ningún 0-0?
1: No.
20: Pues... ¿Alguien cree que va a haber gol?
18: Yo.
20: ¿De quién? ¿O no nos mojamos?
15: Yo del Celta.
16: Yo si hay gol veo del Celta también.
18: Yo del Valencia.
2: Hugo Duro, que lo tengo en la Liga
18: Fantasy. Ah, bueno.
20: Si es que tiene que venir Tinto a poner criterio, ¿quién me ha visto y quién me ve? ¿Quién me ha visto y quién me ve, don Javier?
21: Tal como está el partido, si es Hugo Duro.
2: ¿Qué tal se fue Fernández?
21: En propia casa, ¿eh?
2: Coche y no me quedo claro.
20: Está regular el tema, sí, está regular.
18: Por cierto, una noticia importante. Ahora está el partido un poquito paradito. Ferran, que va a ser imagen de la Comunidad Valenciana, sí, lo hace gratis. Lo que Julio Iglesias cobró no sé cuántos millones, Ferran lo hace gratis, ¿eh?
2: No pares a Ferran con Julito.
20: Te iba a decir.
18: Perdona.
20: A ver, es que la frase igual.
18: Pero no Pinto, es más.
20: Y también te digo que lo de Julio Iglesias. Vamos a decirlo, claro, fue un trinque, pero
18: hombre,
20: de mal, vamos.
18: Hombre.
20: Ah, pues ya está, no hace falta.
18: Además, además que como sex symbol no puedes comprar a Ferran con Julio Iglesias.
20: Ay, Ferran.
18: Yo te digo.
20: Bueno, que esto se acaba.
18: Si es así, tienes razón. Ferran se fue bien del Valencia, si va a ser imagen.
20: Eso es. Que cambien los periódicos de 2020. Venga, que viene Marcos, que viene el Celta tocando por dentro, la presión del Valencia, entra 4, pero se marcha Ilaís. El balón se lo va a quedar Pepelu, Pepelu para Javi Guerra, se da la vuelta. Es verdad que para girar lo tiene difícil, aunque encuentra ya Sadik, bien. Sale fantástico, ¿eh? Buen partido de Joel Lago también. Al suelo para tocarla y para evitar que se pueda dar la vuelta Sadik. Balón de nuevo para el Valencia. Arrancando desde atrás César Tárrega. Este cuero para Pepelu. Pepelu para Tárrega de nuevo. Van pasando los minutos. En concreto estamos ya en el 92. Quedan menos de 3 ya para llegar al 95. A ver la combinación de Diakabi. Parecía que quería ponerla en largo. No se atrevió del todo. Ante la carrera de Jesús Vázquez, que volvió, por cierto, a su lateral izquierdo. No lo hemos comentado antes cuando abandonó Gallá. Y de momento por ahí continúa. Buen trabajo de Sadik. La controla, la baja, se la da Javi Guerra. A ver qué hace. El movimiento para Sadik, de momento frontal del área. Puede combinar con Hugo Duro. Era buenísima, ¿eh? Ese balón tenía una intención terrible, pero fantástico. De nuevo Joel Lago para sacarla. Pero esa combinación por delante de la defensa podía haber dejado Hugo Duro absolutamente solo. Sigue el Valencia.
18: 2 últimos minutos.
20: De momento parece que Tinto estaría más cerca de acertar, ¿eh? Eso no se lo imaginaba casi nadie. Parra también creo que lo ha dicho.
19: Tengo a Dejas, que ya con la tarjeta que he visto,
16: mal,
19: ya
16: muy
19: visto,
16: mal, ya muy mal.
19: Ya he visto que hay que vender. A Hugo Duro y a Rioja, que no ha jugado.
20: Hazme caso, Sato.
18: Rioja está lesionado.
20: Sato es el bueno.
19: No ha jugado 7 minutos. O sea,
21: no vendas la jornada 1. No vendas la jornada 1.
20: Por precio, Sato. Por precio, Sato. Hazme caso, Tinto. Hazme caso.
19: Sí, pero no estaba todavía. Hay que esperar.
20: Bueno, poco a poco, poco a poco. O sea, haremos de Tinto a alguien que sepa de esto. Poco a poco. Venga, que recupera Mafeo, que puede ser la última para el Valencia. Balón al costado, viene Javi Guerra. De momento no se marcha nadie, ¿no, Luco? Sí que me está ya...
18: Bueno, a ver, se han marchado algunos aficionados, pero a cuentagotas. Y la grada visitante canta el Peter Vete ya, que a ellos sí que estoy de acuerdo. No pites al Gobrán, no pites a jugadores. Pita al que realmente ha originado esto, que es Peter Lim.
20: Por cierto, una cosa que no hemos comentado muy bonita y que a lo mejor nos tenemos que acostumbrar. Precioso un poco el cruce a través de redes hoy. Espérate que viene Hugo Duro entre Valencia y Celta por aquí de la despedida de Mestalla. Le ha mandado al Valencia primero un mensaje en gallego al Celta por todas sus visitas. Luego le ha contestado el Celta en valenciano al Valencia y un poco con el agradecimiento y todo aquello. Y ese tipo de cosas, igual hay que acostumbrarse ya, Luco.
18: Lo van a hacer todos los partidos, sí, en Mestalla y Valencia. Uy, Diacabí.
20: A ver, Diacabí, que viene para el recorte, para abrir el costado. Ahí viene bien, de momento como extremo. Esto no lo esperábamos, ¿eh? Abre el centro, de momento no. De momento se lo toma con calma, no está poniendo el centro. La gente se lo pide, yo creo que dice, si yo no sé muy bien hacer esto. El balón que va adentro va a quedar muerto. El cuero para Guido, Guido. A las manos de Radu. Acaba atrapando el guardameta rumano. Y con ello no sé si será la última, pero le quedan 40 segundos al duelo.
18: 20-20, ¿no?
20: De momento hasta el 95, estamos casi en el 94 y medio. Así que ya son segundos lo que queda por delante, no sé yo si contaremos... Una nueva oportunidad, quizá la última fue la de Guido.
18: Ahora la gente sí que se va, ¿eh?
20: Sí, pues yo creo que piensan lo mismo que yo. Porque estamos ya llegando al 95 y encima el balón está en la zona central.
18: Final.
20: Ahora, en este momento se pita el final del partido con los primeros pitos, parece de la temporada. Todo tuyo, Luis Cortés, porque hoy en Mestalla, Valencia 0, Celta de Vigo 0.
18: Luco. Sí, pitos de la afición del Valencia tras el pitido final del colegiado. Cánticos de la grada de animación, han sido pitos cortitos durante poco tiempo, porque rápidamente la afición del estadio de Mestalla ha enfilado la salida de vomitorios para marcharse a sus casas. Mientras tanto, los jugadores del Valencia Club de Fútbol, que van
20: rápido,
18: a su banquillo a darle la mano, y los del Celta, que felicitan y se dan la mano con los del Valencia.
16: Os pido brevedad, compañeros, que se nos solapa Mestalla con el partido de Barcelona. Onésimo, la última, ¿con qué te quedas?
21: Bueno, los dos lo han intentado. La verdad que han igualado sistemas. No ha habido excesiva claridad. Quizá el Valencia con los cambios tuvo sus momentos. Y al final el Celta dominó un poquito más en este tramo final. Pero creo que es un empate justo y un partido muy mejorable. Quizá me quedo con la primera parte de Javi Guerra.
16: Irati, ¿para ti la última?
15: Pues yo creo que ha sido un partido muy igualado, propio de jornada número 1, como decíamos. Creo que ha habido esfuerzo por parte de los dos equipos y sí he visto ligeramente superior al Valencia.
0: Gracias, Onésimo. Gracias, Irati. Un abrazo grande.
21: Placer.
0: El mejor, no. Lázaro.
15: Abrazo.
20: Bueno, yo me voy a quedar todavía con Javi Guerra. Hizo una gran primera mitad. Yo creo que mantuvo el nivel en la segunda. Visto lo demás, nos quedamos con el centrocampista valencianista.
0: Aquí lo dejamos apuntado. Gracias, Lázaro. Un abracito grande.
20: Adiós. Un abrazo, chicos. Hasta
0: en
20: la próxima.
0: En nada, Barcelona. En nada, Español, Real Madrid.
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0: Arranca el partido en el RCD Stadium, Varela.
5: Señores, con la recuperación para el Real Madrid, Bernardo Gullo, perfil derecho en el vértice del área, tocando para Kylian Mbappé, carga el Real de blanco, entregando otra vez para el otomano, viene Arladín, jugaba el exfutbolista del Fenerbahce, María, ambientazo por todo alto en Corne Prat, ya llegó Mourinho, ya estamos todos. Partido de momento 0-0.
15: Pues sí, como no podía ser de otra manera, lleno absoluto en el RCD Stadium. Quedan muy poquitos huecos, se están sentando los últimos rezagados para disfrutar de este partidazo que ha arrancado ya.
8: Ya hemos presentado a Tinto. ¿Te gusta, Tinto, la alineación del Madrid?
19: Me gusta mucho, ese va a ser el once tipo. Yo creo que a Diomandé le va a ir metiendo poquito a poco y hace bien. Además es un buen revulsivo. Y yo creo que a Carreras le está diciendo, como toma, Cucurella es el único que ha llegado a la final y todavía no está. Ha hecho buena pretemporada, pues aquí tienes el toro, a ver si lo aprovechas.
8: Nos queda por presentar a José Manuel Olivano. La Oli, ¿qué tal? A repetir sensaciones de la primera jornada.
10: Hola, Carlos, ¿qué tal? Sí, repite equipo y esperemos que repita también un poco el juego, ¿no? De momento muy satisfecha la Parroquia Perica por esa puesta de largo ante el Levante y el 3-0, y evidentemente conscientes de que el rival es mucho más complicado, pero dadas las buenas formas del equipo en el debut liguero, pues Manolo repite alineación, mismo 11 idéntico que contra el Levante.
8: Me queda por saludar a Irene Junquera. Hola, Irene, ¿te gusta este Madrid?
11: ¿Qué tal? ¿Cómo estáis? Bueno, tengo muchas ganas de verlo. Es verdad que nos llevan una jornada de ventaja y eso siempre se nota, ¿no? Lo de que están un poquito seguramente ya más enchufados, pero tengo muchas ganas de ver sobre todo el centro del campo, a ver cómo funciona.
8: Y tenemos también a Pablo González Fuertes, que ya nos ha resuelto una duda en el día de hoy. Hola, Pablo, ¿cómo estás?
13: Muy buenas tardes a todos.
8: Sánchez Martínez en el campo y Figueroa Vázquez en el VAR. ¿Qué podemos esperar?
13: Bueno, pues José María Sánchez Martínez, uno de los mejores árbitros de Europa, sin lugar a duda, y vamos a esperar un arbitraje valiente, con mucho carácter y con un control de partido extraordinario, seguro.
8: Todo tuyo, Varela.
5: Bueno, pues la pelota en el compás inicial, quiere jugar el Real Madrid plantándole cara al equipo de Manolo, entrega para Vinicius, cuero atrás, balón para Álvaro Carrera, sigue siendo el titular en esa banda izquierda, pronto estará el Cucu, se la lleva Jude Bellingham, jugaba de tacón, metió la pierna el germano Clement Riedel, formando pareja en ese eje de la zaga con Unai Núñez, vaya trotamundos en estos últimos tiempos para el de Portugalete, Vigo, Valencia, entre medias el Elas Verona. Acomodador aquí en un territorio Liván que parecía tenía ya un dueño bastante claro, ¿no? Esa zona central de la defensa del equipo perico.
10: Sí, además fíjate que lo que comentábamos, repite alineación Manolo y uno de los jugadores que evidentemente pues llegó la semana pasada.
5: A ver qué se lía, perdón. La primera, va a ser
15: sí,
5: un día,
15: ha habido un
5: va a ser largo,
15: encontronazo entre Vinicius y Calatrava.
19: Es que le ha metido
8: le ha metido una patada en la espalda a Vinicius por detrás una vez ya estaba el jugador en el suelo.
5: Hubo fue el año pasado, ¿no? Con el Gilal el año pasado hubo un poco de traqueteo, ¿no?
10: Hubo bastante.
15: Sí.
5: Yo vi el 20 algo, no era el 23. El marroquí de Hospitalet tomar el Gilal, era Alex Calatrava.
10: No llega lo de Mafeo, Varela, pero...
19: Mira, mira la patada. A ver.
10: Mucha chispa.
19: Pablo, ¿eso qué es?
10: Y Vinicius,
19: ¿eso qué es? ¿En el suelo patadita? Que siga.
13: No nada, pero lo que vamos a ver ya es el carácter de José María ya poniendo orden y además que creo que lo va a necesitar.
19: Una patada.
13: Si
11: sí, pero...
19: Patada en el suelo sin más.
11: La reflexión que hay que hacer es, ¿qué pasaría si fuera al revés?
13: Bueno, pues lo mismo.
5: Bueno, pues balón para Ibrahima Konate, entregando para Bernardo Silva, juega el Luso, levanta la cabeza, pisa izquierda, círculo central, campo propio, la quiere recibir Hausen, no suelta de primera, se levanta Mourinho, zorro plateado, entrega para quién, para Jude Bellingham, intentarse la vuelta, la tenía Dumfries, la pierde, cuero para el español, tocando la corneta, viene para frenar Valverde, por la izquierda. Dolan juega el amigo de Bellingham, el británico de Manchester, el es del Blackburn Rovers. En la acción individual ante Dumfries, reclamaba falta, la cobra el colegiado murciano, se la lleva el futbolista de Rotterdam. Está calentito el partido, 4 del primer acto, Español 0, Real Madrid 0.
0: Tenemos que incorporar una cancha más, estamos en la segunda división, en la categoría de plata de nuestro fútbol. Hay partido en Elda, ¿verdad, José Antonio Gil? Muy buenas.
23: Hola, ¿qué tal? Muy buenas, marcador de Radio Marca. Sí, ya rueda el balón en el nuevo Pepico Amat en este minuto 4 de partido entre el Club Deportivo Eldense 0 y Cádiz 0. Vuelve el fútbol profesional a Elda con esta visita especial del Cádiz. Los dos equipos que no arrancaron bien la temporada en esa primera jornada, el conjunto Eldense perdiendo frente a la Almería y el Cádiz que no pudo pasar del empate frente al recién ascendido Celta Fortuna. De momento que está el conjunto local intentándolo más frente al Cádiz en estos primeros compases del partido, ya rodó el balón, el Dense 0, Cádiz 0.
0: Volvemos a lo del Español y el Real Madrid, Raúl.
5: Donde juega el equipo de Mourinho intentando tener el control al menos del partido, no de la situación. porque todavía maneja en campo propio. Viene Bellingham, zona prácticamente de lateral izquierdo, emparejando con Carreras. La reclama Valverde, presión arriba el equipo perico, cerrando líneas de pase horizontal, de central a central. Tonterías horizontales, ya lo sabes, contraataques verticales, sí.
19: Y Oliván, sobre todo, me ha sorprendido en el vestuario Monchi como un entrenador, o sea, arengando, aplaudiendo. No lo había visto en mi vida eso, al director.
10: Es habitual, desde que llegó el año pasado. Ha sido uno más ahí arengando en las previas de los partidos, y lo vimos el otro día también contra el Levante, y hoy no podía ser menos, ¿no?
19: Qué bueno.
10: Se ha integrado muy bien, francamente bien, Monchi, en este español.
5: Lo vive. Venía Javi Hernández, el futbolista perico, entregando hacia la parte izquierda y saque lateral. Empuja el Real Madrid hacia atrás, tres cuartos de cancha, perfil izquierdo. Se incorpora el equipo españolista. La gente está contenta. No me gusta mucho, María, no sé si lo hablasteis en la primera jornada, la nueva indumentaria, este pantaloncito así.
16: Sí, se habló,
5: así,
16: se habló.
5: Casi
16: se habló.
5: Negro.
15: Se habló.
10: Negro.
15: Negro, sí, totalmente, el pantalón es negro, pero a mí sí que me gusta personalmente, no sé.
5: No lo veo, le ha quitado un poquito de personalidad, pero...
19: ¿No has visto la del Celta de hoy, Varela?
5: Madre mía.
19: Vaya tela, el arlequín, niño. Faltaba ahí Margarita Cisneros.
5: Preciosa. La del Celta, la tercera, la roja esta con
19: un
5: los,
19: horror.
5: Con los ropitos.
16: No se puede.
11: Bueno, pero hay que ver quién de quién viene la opinión, claro.
16: No
11: es que
16: no
11: Tinto quería que fueran con chaleco.
19: Un tío clásico, ¿qué quieres?
0: Un poco rara, ¿eh?
19: No, horrible.
5: Fuera de juego, Raúl Caballero levantó el banderín. Posición antirreglamentaria del delantero del Español. Toca Courtois, de naranja. Jugando para Ibrahima Konaté. Tocando, entrega el parisino, exfutbolista del Liverpool. No lo quiso Iraola, o no quiso estar él con Andoni Iraola, jugando para Carreras. Se ha tenido que poner las pilas. Ha dicho Mourinho que pelea limpia y justa con Cucurella en ese lateral izquierdo, donde no está el mejor, Ferland Mendy. A saber si vuelve. Pelota para Konaté, juega Ibrahima. Presiona arriba el Español. Roberto Fernández, como siempre, la punta de lanza. El pantalón del Español, vale. El peinadito de Roberto, también sometido a juicio. Cuidado, se la lleva Carrera, sale por dentro, viene para conducir. Entrega para Bellingham, cargando por izquierda, puede con Urco. Se va Bellingham, puede con uno, puede con dos, puede con tres. ¡No! Pitó la falta, ley de la ventaja, finalmente para el Real Madrid, se incorpora Dumfries. No hemos mencionado a Mbappé, se aproxima la pelota, la tiene Bernardo Silva. Juega el luso, tocando otra vez para el futbolista holandés, neerlandés, mejor dicho, que seguramente seleccionará Xavi Hernández en la siguiente ocasión para el parón de selecciones. Toca Mbappé para Güler. Los pájaros tirando las escopetas, invirtiendo el sentido del juego. Sufre el Español. 7 del primer acto. Empate a 0 en Correprat.
16: Muy tirado a la izquierda tintó Bellingham, llama la atención, que nos habían vendido que iba a ser segundo punta, jugador llegador, y de momento se ha metido mucho en la banda izquierda.
19: Sí, bueno, hoy yo creo que tiene mucha movilidad porque está también
11: Güler,
19: y entonces yo creo que hoy es diferente. Cuando esté ahí a lo mejor Diomandé, pues sí son dos extremos más claros y el más por el medio, pero sí.
11: A mí me gusta ver esto también, porque al final una de las cosas que hemos criticado cuando Bellingham estaba de bajo nivel era que estaba como muy encorsetado y que no podía quizá jugar, desplegar todo el juego que tiene. A mí me gusta verlo así. Veremos si da sus frutos.
19: El otro día, el día del Schalke, me llamó mucho la atención la movilidad de Mbappé. Jugaba, era totalmente diferente. O sea, que caía a las bandas, venía a recibir muy atrás, tal, y eso yo creo que...
11: A ver si les dura.
19: Bueno, a ver si es dura, y que yo creo que Mourinho quiere un poco de movilidad de los de arriba, no quiere que estén ahí encorsetados cada uno en un sitio.
11: Claro, porque esperar al balón ahí.
19: Por cierto,
5: bueno, pues saque de falta, fue la primera de Gilal, ¿no?
1: Sí, antes del Barça.
10: No, estuvo hasta cadete
19: en el Barça, ¿no? El verano del Español.
11: ¿Dónde empiezas? ¿Dónde es?
0: A nivel UEFA es del Barça, ¿eh?
19: Formado en la... Sí.
10: Es más, recientemente hizo unas declaraciones que dijo textualmente que lloró el día que el Español perdió la UEFA de Glasgow contra el Sevilla.
5: ¡Ojo, remate, gol del Madrid! ¡Se llama Yu! ¡Se apellida Bellingham! Y es que cualquiera remata semejante golosina en la primera falta del Gilal sobre Vinicius. Son malas consejeras las prisas, las precipitaciones, las provocaciones, lo de marcar territorio. Tres cuartos de cancha, vino Arladín, toque de izquierda, frotó la lámpara. ¡Qué rosquita a favor de obra! Emergió con la cabeza, vino Jude, vino el británico, en el testarazo, el primer gol de la segunda era Mourinho. Marcó Bellingham, enmudece Correprat, Español 0, Real Madrid, welcome to the Liga 1.
0: Llega el primer tanto del Real Madrid, llega el primer tanto de la era José Mourinho, lo marca Jude Bellingham. Reacciones abajo, María.
15: Pues llega ese primer tanto, como bien decíais, a balón parado tras esa falta precisamente de Omar El Gilali sobre Vinicius, que acaba con ese gol que ha sido celebrado de hecho aquí por una parte de la grada. Hay mucha presencia madridista hoy aquí en el RCD Stadium, así que de momento gana el Madrid con este primer golito de Jude Bellingham.
8: Lo estábamos diciendo, Irene, este chico lo que tiene es gol y la primera para adentro.
11: Ha sido muy curioso además, porque yo lo estoy viendo con bastante retardo, y el cámara, justamente después de que Güler colocara el balón, ha enfocado a Bellingham, se ha centrado en él, y he dicho, no puede ser más premonitorio. Es verdad que la pone perfecta, pero Bellingham, una de las cosas que echamos de menos cuando no ha estado bien ha sido su gol, que sí que tuvo la primera temporada, así que a ver si esto es una buena noticia.
8: Y luego está el otro lado, que es el pase que le pone Güler en balón parado tinto, que es una auténtica golosina.
19: El balón es un caramelo, remata muy bien Bellingham, pero el balón es muy bueno, que es una de las cosas buenas de que juegue Arda, ¿no? Que a balón parado, el año pasado también el Madrid metió bastantes goles con centros suyos y a balón parado es muy bueno.
8: Va a tocar remar, Oli.
10: Sí, buen balón, buena anticipación de Bellingham, pero creo que hay un desajuste defensivo tremendo y seguro que Manolo González está bastante preocupado porque lo que se ha trabajado durante toda la semana no se ha visto plasmado en esa jugada. Nadie ha ido directamente al marcaje de Bellingham. Y el jugador británico pues ha rematado con excesiva facilidad.
8: Del gol, Pablo, nada que decir. Había un jugador del Real Madrid que estaba, yo creo que en línea, lo que no sé si era o no Bellingham, pero vamos, nada que decir, el juego ya se ha reanudado.
13: Sí, porque el jugador que podía estar en posición fuera de juego era totalmente posicional porque no termina la jugada, o sea que perfecto.
1: Por cierto, Bellingham, 7 goles que marcó en el Mundial.
5: A ver, ya que tenemos follón, se levanta Mourinho, protesta Manolo, segunda falta del Gilal sobre Vinicius, viene Bellingham. Mucho diálogo de Sánchez Martínez. Ya empieza el club de la comedia y los monólogos.
8: Le está pidiendo calma Sánchez Martínez a Manolo, lo primero.
0: Yo creo que está diciendo algo así, Pablo, como llevamos 11 minutos y ya me está protestando, ¿no? Algo así, porque se ha señalado como el reloj.
15: Sí, porque se ha señalado el reloj.
13: A ver,
15: sí.
13: Es que en el minuto 2 ya tuvimos un pequeño confrontación, ahora en el minuto 11 tiene que ir al banquillo por una serie de aspavientos que estamos viendo ahora fuera de lugar. Claro, el problema es que aquí o vas y adviertes, o vas y amonestas, o vas o expulsas. Entonces entiendo que en el minuto 11 lo normal es primero amonestar verbalmente. Porque de hecho los entrenadores hace un par de años solicitaron que antes de que los árbitros amonestáramos en el terreno de juego, que por favor que avisáramos, porque muchas veces son excesivamente vehementes y eso lo pidieron ellos. Por tanto, es lo que se está haciendo desde hace un par de temporadas.
8: Pues avisado está ya Manolo.
5: Avisado está el que corre, el que galopa, Jude Bellingham, en la pelea, cuerpeando con el Gilal, puede momento el británico de Sturbridge, pierde la verticalidad, la recupera, intentaba una suerte de skill. No puede finalmente, recupera el español, saca el cuero Urco, deja pasar Clemens, se entrega ahí para Dimitrovic, se la quita de encima el de su botica, buscando la zona de Roberto, tocando de cara, la quería de Espósito, bien en la apertura, Javi Hernández limpiando jugada, perfil derecho, incorporación de nadie, se ha frenado, tímido está el Gilal, yo creo que está un poquito hiperventilado, María.
15: Sí, la verdad es que no es para menos. Su tarea hoy era parar un poco a Vinicius por esa banda, ha llegado de hecho el gol, podríamos decir por culpa suya, entre comillas, así que hoy un poquito superado en estos primeros minutos.
11: Sobre todo porque tenía la labor de parar.
10: Español ahí.
11: Perdona. No, que tenía la labor
5: de parar. Porque viene entregando para la carrera, se mueve Mbappé, segundo palo. La chica de defensa del español, la recuperación. No había bajado Vinicius, pero pudo correr el Real Madrid. Aunque da salida ahora Urco, entregándose la parte izquierda. Viene Dolan encarando ahí a Konaté, se había quedado fuera de zona Dumfries, hizo perfectamente la permuta defensiva el jugador galo, balón para el español, se ralentiza el fútbol, decíais.
11: No, decía que el Gilal Ay, perdón, Oliván, a ver, venga, dale.
10: No, simplemente que el español está costando mucho crear jugadas, ¿no? Armar ahí en el medio campo, muchas pérdidas de balón y yo creo que ha salido excesivamente nervioso y ese gol del Real Madrid a las primeras de cambio, minuto 9, le ha hecho bastante daño. Quiere recomponerse el equipo de Manolo, pero de momento muy superior el Madrid.
11: No, lo que iba a decir es que tenía que enfrentarse a Vini, lo que no contaba era con enfrentarse con Bellingham también.
0: Lo más importante, yo creo, Tinto, es que el Real Madrid lo que está haciendo es morder. O sea, más que a la altura a la que se coloca, cada vez que viene cerca está presionando mucho.
19: O sea, sobre todo cuando pierde el balón arriba, intenta recuperar tras pérdida, que es una cosa que no hacía el Madrid. Y yo creo que es muy importante, es más fácil eso que defender.
5: Cuidado que viene Dumfries, se entregó para Güler, centro, segundo palo. La quitó Riedel. La quitó Riedel, prácticamente bajo palo. Llegaba Mbappé, qué buena la acción defensiva de Dumfries. El centro de Güler que sigue, vamos, bendecida absolutamente. Mbappé remate, facilito, rodilla en tierra, se la llevó Dimitrovic.
16: Que
5: salen... Buenas prestaciones del Real Madrid.
10: Y todo viene, ¿no?, Varela, de una pérdida, nueva pérdida de balón en medio campo, sí, en este caso de Rugeino.
19: No, un robo del Madrid, si es que lo decíamos el año pasado, sí. Este equipo no es lo mismo pedirle a Mbappé, a Vinicius y tal, que estén defendiendo todo el rato, y decir, oye, cuando la pierdas, presionamos tras pérdida, que es un poco lo que hacía el Barça de Guardiola con Eto'o y tal, y presionas tras pérdida, que no es tan difícil, o sea, que estás ahí, que presionas, y cada vez que roba el Madrid, obviamente el Madrid, si roba, van a salir como aviones.
16: Pero es que están saliendo como aviones auténticos.
19: Es que juegan a eso. Y otra cosa que hay que tener en cuenta, que decía Oliván que le está costando al español llegar, es que el Madrid, una de las fortalezas que va a tener con Mourinho, es la defensa. El Madrid va a defender mucho mejor, mucho más compacto, porque es la seña de identidad de Mourinho, ¿no? No nos olvidemos.
16: Y están yendo al choque, ¿eh? Están yendo a rascar a bien, ¿eh? O sea, el Madrid no...
19: Estoy con Irene, que esto le tiene que durar toda la temporada, hay que ver, pero yo creo que los jugadores este año, sin Mundial y con 2 años que han hecho bastante el ridículo, no son tontos, o sea,
11: de todos modos, se está juntando lo que estáis comentando, que la presión tras pérdida, todas estas cosas, que está muy bien, porque el Madrid está robando balones, y también el español, que intenta defender con muchos hombres, pero están muy descolocados cuando repliega.
19: Yo el año pasado tenía la pelea esta, siempre, pues con Varela, con Toribio, con todo, que decía, no, es que hay que generar fútbol, hay que generar fútbol. Y digo, si es que generar fútbol también es robar tras pérdida y como aviones, es que eso genera
11: robo
19: fútbol.
11: Robo y me voy, robo y me voy.
19: No siempre necesitas ahí un medio que sea espectacular, es que eso también es generar fútbol. Es que hay otras maneras, lo dijo el otro día Mourinho muy bien. Dijo, tenemos aquí lo que tenemos y con eso vamos a intentar hacer el mejor fútbol. Y efectivamente, es que hay otras maneras. No siempre es tener un medio que sea la panacea y tal, hay otras formas.
16: Raúl.
5: Bueno, pues se cayó Vinicius cuerpeando ahí con Clemens Riedel. Reclamaba una falta al conjunto perico. No lo entiende así el colegiado murciano. Lateral para el Real Madrid. Todo esto está muy bien, pero el Madrid ha marcado de falta en el minuto 10. No ha tenido que experimentar el autobús perico. Sin partidos va a haber para todos los gustos y para todas las necesidades. Todos serán importantes. Puesta en escena de momento, muy buena, más que correcta para el equipo de Mourinho. Levantado, en pie, aprovechando también el área técnica, al igual que Manolo, la tiene Riedel. Juega para el Gilal, la estaba reclamando Urco. Al español le falta un poquito de precisión y un poco de convicción, claro, de que se le puede hacer daño al Real Madrid. Pero si fallas al tercer pase, acabará entrando Canguelo a la hora de correr hacia atrás, porque de momento el Madrid no está perdonando ni uno.
10: El Madrid está cerrando muy bien las líneas de pase. El español no encuentra Edu Expósito, que es el jugador que realmente tiene fútbol en ese medio campo. Y hasta ahora el trabajo, por ejemplo, de Bernardo es soberbio. Ahora he visto cómo ha hecho una falta táctica cuando salía el español. Y en ese sentido, en la zona ancha, en la zona de máquinas, el Real Madrid está controlando perfectamente el partido, ¿eh?
5: Anticipó Hausen, venía el Gilal. El rebote favorece a Álvaro Carreras. Mete la piernita y cala. Alex Calatrava, se la lleva el ferrolano. Toca para el capitán Fede Valverde. Juega con el 8. Entrega para Ibrahima Konaté. Intentando dar salida. Pasillo central. Escorado hacia la parte derecha. Llega Arladín. Juega el turco, soba la pelota, pisa con el 15, niña bonita. 17 para 18, primer acto, 0-1, un 2 en la quiniela.
19: Y viendo
5: el
19: un poco
5: la Real,
19: viendo un poco el esquema,
5: Málaga, ¿no?
19: El esquema de Mourinho, viendo un poco el esquema, va a haber ahí, que se me entienda bien, una bonita pelea entre Tchouaméni y Valverde, ¿eh? Por un puesto, no lo digo en cuña. Es que se van a jugar un puesto los dos. Tiene pinta de que no van a jugar juntos.
11: Pues
19: tiene pinta
11: si que
19: no
11: se llevaban bien, ahora mejor.
19: No.
11: Qué divertido.
19: Tiene pinta de que no van a jugar juntos muchas veces. O sea, que va a jugar Bernardo, Güler y Tchouaméni o Fede, tiene esa pinta, vamos.
16: Oye, y el que está como un animal físicamente es Bellingham, ¿eh? Está como en el Mundial.
19: Sí, mucha gente me está escribiendo diciendo qué diferencia Bellingham y Valverde ahora que este último año. Es verdad, se les está viendo a los dos físicamente, sobre todo queriendo físicamente ir.
6: De hecho, la última gran fotografía de Bellingham antes de este partido oficial es en el Mundial, en el tercer y cuarto puesto frente a Francia, que deja sentado a Lacroix en la hora defensa del Chelsea, que marca un golazo.
0: Es que yo creo que un poco el quid de la cuestión es que si Bellingham y Valverde tienen que crear fútbol y pensar mucho, no van a ser jugadores que destaquen. Pero en el momento el Real Madrid no está necesitando hacerlo, está siendo más un equipo que muerde y sale.
16: Está lanzando, el Madrid está lanzando, por eso Bernardo sin balón está siendo importante, y con balón es que casi no le está haciendo ni falta, porque el Madrid en cuanto tiene la pelota sale
10: está
16: con una flecha.
10: Mucho Bernardo.
11: Sí. A mí también, de hecho, sí, es uno de los que está
10: marcando
11: robar.
10: Ahí el...
16: Sí, pero casi más defensivamente que ofensivamente.
10: Es un jugador muy inteligente,
19: muy listo, sí.
10: Tácticamente es un jugador que ve muy bien el fútbol
16: y
10: bascula perfectamente, ¿eh?
19: Lo que mi duda que
5: bueno,
19: me deja a mí Bernardo
5: es si puede jugar Thibaut Courtois. Sí.
19: Perdona.
5: Trabaja. Esto es muy largo. Sí.
11: La que nos pasa a todos, que al final dices, es que Bernardo en su prime, es que no hay ni absolutamente
19: nada. No sabes si va a poder jugar ahí 50 partidos, esa es la
11: claro,
19: duda, ¿no?
11: Exacto, pero bueno, confiemos.
19: Habrá que cuidarlo.
11: De momento, lo que
5: buen
11: ha hecho...
5: Buen pase de Bellingham entregando para Dumfries, se aproxima Denzel. Juega el de Rotterdam, entregando ahí para Federico Valverde, tocando para Arda Güler, jugando el pick and roll. ¡Qué bonito el pase! ¡Dumfries! Llegó ahí cuerpeando, exigencia máxima para Roger Hinojo. El canterano Perico metió la pierna. Salvador una vez más. Dimitrovic, lateral para el Real Madrid.
0: Buenísimo el pase de Güler.
16: ¿Le dais opciones a Güler de abrirse hueco en el once ya con todos?
19: Yo creo que va a jugar muchas veces en esta posición y sobre todo muchas veces donde está Bernardo, porque yo creo que a Bernardo lo va a cuidar. O sea, va a rotar ahí a dos otros jugadores bastante, yo creo.
11: Yo sí, sobre todo por ya no por lo que estamos viendo hoy, sino por las palabras de Mourinho. O sea, Mourinho lo ha comparado con Modric, ha dicho todavía no, pero va a llegar a ser eso.
19: Ahora, o sea, ahora bien, no lo veo haciéndose un hueco titular jugando a la final de la Champions con lo que tiene.
11: Bueno, veremos. A ver,
19: pero puede
11: veremos
19: ser que
11: centro del
19: puede
11: campo
19: ser que Diomandé no tire la puerta.
16: Todavía tiene que jugar Diomandé, que no, claro, lo hemos visto.
19: Puede ser que Diomandé no tire la puerta como puede pasar. A lo mejor no lo hace y Güler juega ahí. O puede ser que Bernardo se agote y no llegue bien a final de temporada. Pueden pasar muchas cosas. También hay lesiones. El Madrid suele tener muchas lesiones.
11: Bueno, que Güler no tenga o no mantenga el nivel, es que no. Claro,
16: pero
11: es que
16: pero Irene, es que esa posición en la que está ahora le quita la responsabilidad de sacar, claro, la pelota y le quita la, sí, responsabilidad de ser el 10. Es decir, le deja todo lo bueno del campo.
11: Totalmente, totalmente. Sí, es que yo estoy muy a favor y también creo que le beneficia a Bellingham. Por eso os digo que es que va a depender quién va a jugar la final de la Champions. Ojalá el Madrid, pero digo, ¿quién va a jugar? Vamos a ver con qué centro del campo juega Mourinho el resto de partidos.
5: Es que tiene Dolan para el centro. A Chica Ibrahima Konaté, el español de segunda. Lateral de la red. Córner. Qué viste tú. Lo

0: aquí, decir, Bernardo va ahí porque
1: se mete entre los defensas.
0: No hay otro jugador en el Real Madrid que te pudiera hacer eso. Entonces, si la jugada ya empieza sucia desde el inicio, sí, acaba llegando sucia hasta la zona.
1: Pero de mira qué rápido han llegado. Mira, has visto,
0: claro,
1: ya está.
0: Pero porque el primer pase ya se lo dan
1: ventaja. Bernardo se mete entre los centrales, cosa que perfecta. Eso y luego es, tiene a Konaté y a Hausen, que tienen buen pie, y a Arnold cuando juegue y tal, que también va a abusar mucho el Madrid del pase largo, ya lo vais a ver. El otro día contra el Schalke fue muchísimo eso. Entonces, o sea, tiene muchas posibilidades. Pero yo estos dos años me enfadaba.
2: Todo eso es perfecto, pero el problema aquí son los 32 años de Bernardo. Es que en el minuto 55-60 Bernardo va a caer.
1: Eso que hace Bernardo en los partidos más fáciles lo empezará a hacer también Pitarch y lo hará también Guller, que tiene jugadores Madrid para hacer eso. Lo que pasa es que estos dos años el Madrid ha jugado algo que no sabe jugar. Es que no sabe jugar a...
2: Cuidado, María, está sangrando Hausen.
3: Sí, ha parado el juego Sánchez Martínez y salen las asistencias médicas a atender al futbolista del Real Madrid. No entendía muy bien por qué paraba el juego de repente, pero sí, está sangrando y lo están curando ahí con una toalla.
4: Sí, tiene que parar el juego porque no se puede jugar con una herida sangrante. En este caso tiene que atenderlo y tiene que salir.
2: Aquí no se aplica protocolo de conmoción, ¿no, Pablo?
4: No, con herida sangrante no, con herida sangrante no.
0: Con cambio de indumentarias hasta que salga fuera la pelota.
1: Claro, se tiene que cambiar, ¿no?
2: Sí, sí.
4: ¿Manchó la camiseta? Sí.
2: Sí, está la camiseta manchada.
0: La tenía manchada.
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0: Hacienda ha cambiado mucho, ¿eh?
1: Sí, sí, sí, se le nota, sí, sí, se nota.
2: Me pasa como a mí, que me dejo melena, pero no sale. Sí, claro, que no sale, nos dejamos melena, pero no sale.
3: Tú eres de los míos.
1: Sale,
3: los
1: pero
3: míos.
1: En otros sitios.
4: Sí, pero gastamos poco en peluquero, ¿vale? Gastamos poco en peluquero.
2: También es verdad, también es verdad. Gastamos menos en champú y vamos. Bien, el depósito, la presión ahí de Jude Bellingham. Está bravo el partido. Me está encantando Riedel, se incorpora el Germano, viene desde el Darmstadt, tocando hacia la parte derecha, balón para el Gilal, encarando ya Álvaro Carreras, viene la combinación, se aproxima a Urco, viene para el 4, tocando para Cala, se anima para el centro, no, finalmente, media luna, viene para el disparo, chuta Javi, no se anima, toque para Dolan, ahí se apaga la luz al español otra vez, Javi Hernández, encara Danfries, gana ángulo, centrito, remate, gol. Escuchando, cri, cri, cri, cri, cri, cri. Prudencia, porque este español crece. Este español se lo cree. Este español ha pisado el área del Real Madrid y ha desnudado por completo la defensa del Mou Sistema. Pelota de gol, balón extraordinario. Javi Hernández apareció Calatrava. Pero ¿de dónde han salido estos? Doble patito, empata el español, Pericos 1, Merengues otro.
0: Pues llega el tanto del empate, llega el tanto del Real Club Deportivo Español, lo decía antes Raúl Varela, era un mini partido para el equipo Perico, finalmente llega con premio María.
5: Y se vuelve loca la afición perica en el RC de Stadium con este gol de Calatrava, el primero de la temporada. Marcó 14 goles la temporada pasada en segunda división con el Castellón. Ya avisaba Manolo de que veríamos muchas cosas de este futbolista. Así que de momento el primero para poner el empate a uno en el marcador.
6: Marca el primero el español, gol de los del año pasado al Madrid, balón atrás, desatención. Y para adentro, Oli, lo estábamos diciendo, el español se ha sacudido los nervios.
7: Gol histórico, el primero de Cala en primera división, el escuadro del Castellón, barcelonés, y significar pues que la han liado, revolución auténtica de los pequeñitos que ya la liaron ante el Levante, ¿no? Qué bien está Javi Hernández, el canterano, qué bien está Dolan también por banda llevándose a la defensa, y luego el remate impecable a bocajarro de Calatrava, que evidentemente demuestra su calidad, un jugador muy perseguido este verano por Manolo González, ya le quiso el año pasado, y con esos chavales pequeños pero matones, el español empata el partido.
6: 29 minutos, Tinto, le ha durado la imbatibilidad a Mourinho.
8: Ha durado
5: la amarilla, y ve la amarilla, sí, María. Precisamente, y vamos a comentar ahora, es Calatrava el que ve la amarilla, también Vinicius, porque se han encarado, después ya llevaban unas cuantas en estos primeros compases de partido, y finalmente
6: amarilla para los dos,
5: para cada uno.
6: No lo hemos visto, sí. No lo hemos visto en la tele.
4: Un poco lo que hablábamos antes, ¿no? Primera advertencia antes del minuto 2, pues la segunda confrontación, tarjeta amarilla, porque es que si no se le va a ir el partido a las manos. Y como José María, otra cosa lo tendrá, pero carácter y control de partido 100%. O sea que tarjeta amarilla muy previsible si conocen a José María Sánchez Martínez.
6: Ahí está, a ver si vemos ahora la jugada, lo que ha pasado entre Cala y Vinicius. Bueno, tonterías. Le ha puesto la mano, el otro, Vinicius le ha puesto la mano, se ha tirado, ha habido unos dimes y diretes y absolutamente nada más.
0: Amarilla de control, ¿no?
6: Se podía haber solucionado perfectamente sin tarjeta amarilla. Irene, ¿cómo te ha caído el gol?
1: Muy bien, no, pues mal, pero es que es verdad que el español se lo estaba mereciendo, estaba empezando a presionar muy bien, el gol ha estado bien, para mí Valverde muy flojo y Danfries muy flojito también, defendiendo.
8: Sí, luego también muy flojo Bernardo, que se ha fumado un balón arriba, cuando estás jugando en medio centro no te puedes fumar ese balón arriba porque te van a pillar. De todas maneras yo creo que el Madrid tiene que aprender de estas cosas, tú no puedes bajar el ritmo tanto, porque en el Bernabéu quizá, pero fuera de casa te pasa esto, ha durado 20 minutos...
2: ¡Vaquilia! Casi desempata, mejor dicho, la parada. Llega Danfri, segunda acción, fuera. La estampida de Mbappé, buena la acción, la maniobra de Marco Dimitrovic, como siempre, el Iván. Muy fiable, bajo palos, asusta de nuevo el Madrid.
7: Fíjate que en el partido ante el Levante, el que fue el estreno de la temporada, no tocó el balón, no llegó el Levante ni una vez a portería, pero hoy está teniendo mucho trabajo. Hizo una gran temporada el año pasado Dimitrovic y de momento lleva dos o tres paradas de verdadero mérito, ¿no?
0: Que la maniobra de Kylian Mbappé es espectacular,
8: primera,
0: ¿eh?
8: La primera, sí, la muy bien Mbappé, y está rápido. Esos 10 minutos del Madrid de desconexión, te vale esto, que te metan un gol y tal, y es lo que tiene que aprender. Pero bueno, a mí no me está disgustando nada el Madrid, ¿eh?
1: el partido en general está bastante bien, la verdad.
6: O sea, la verdad que el partido está siendo seguramente el mejor partido en lo que llevamos de liga de largo.
8: Sí,
1: sí, tampoco llevamos
7: tanto. Me está gustando, muy intenso.
9: El Racing bueno, Villarreal.
6: No.
8: Yo me he visto esta jornada, me he visto todos esta jornada. Y hay algunos complicados.
9: El Valencia-Celta hoy ha sido duro. Pero el Racing Villarreal, que hubo cuatro goles en 40 minutos.
8: La primera parte del Betis de ayer, cuidado,
9: está ahí. ¿La segunda?
6: La segunda ni te cuento.
9: La segunda fue buena. Solo quedéis con lo malo. Joder.
6: Nada, que no le gusta nada a Varela.
2: Bueno, estamos con mono, hambre, con ganas de fútbol.
6: Oye, yo nunca he entendido lo de polo con camiseta interior, ¿eh? No, la verdad que no nunca.
9: Para que no te asomen los peligros.
6: No he entendido nunca eso.
8: Tuvo su época, yo lo llevaba de chaval.
1: Sí, claro, pero en noviembre.
9: Por dentro, para que no se te...
8: No, es para que no se te salgan los camachines. Claro, para que no te salgan...
1: Vale, yo no tengo ese problema.
8: No, claro. Para que no se te marque, por eso lo hace, Mourinho.
9: ¿La camiseta interior?
8: Claro, es para que no se te marque el sudor.
9: Pero ¿y si la camiseta interior es de tirantes, Tinto?
8: Bueno, no, es que él no lleva de tirantes.
9: Ah, vale.
8: Tirantes es un clásico ya, eso ya ni lo venden. De Manolo y Benito, la de Tirantes.
9: Claro.
8: Debajo. Vamos, Varela.
2: Bueno, lo han dejado ser tocando para Güler, que viene a la franja central. Esto sí que lo echaba de menos, no hacía falta. Balón para Álvaro Carreras, tocando para Vinicius. Le pita, le silban en cara. Pudo con el primero, no con el segundo. No está Vinicius, se hace bastantes meses que no está Vinicius.
6: No está.
2: Porque el Mundial flojito, el final de Liga flojito. Y este arranque, este verano de momento, muy discreto para el de San Gonzalo. Encontrarse con Al-Hilal. Otra falta con Al-Hilal, faltita. Se llevó el golpe, protesta Mo. El Perico dice que yo pasaba por ahí, a mí que me registren. Minuto 35, tablas, pasan muchas cosas.
10: Pues si contamos, dale. Iba a decir que si contamos este partido, son de los seis últimos partidos entre Español y Real Madrid, cuatro de los seis, Vinicius ha visto la amarilla.
8: Hizo un partidazo ayer, el año pasado, ¿no? No fue ahí donde metió dos golazos y tal.
2: Ya sí. No nos queréis tanto, Iván, ¿eh? Sí. Ya no.
1: Doblete.
7: No, bueno, aquí cada uno va a reparar su casa, ¿no? Es evidente que los duelos Omar El Hilal y Vinicius en los últimos años han saltado chispas. Y que hace dos años, recordemos que incluso el Español le ganó al Real Madrid aquí, ¿no? Con aquella famosa jugada lo que tanto protestáis ahí sobre Bellingham.
6: Sí.
2: No, sobre Mbappé.
7: Perdón, sobre Mbappé. Sobre Mbappé, sí.
1: Con gol de Carlos Romero.
7: Efectivamente, hoy jugador del
8: Villarreal. El que tenía que haber expulsado, ¿no?
1: Sí.
6: Sí. Finalmente fue la entrada de Romero, sí.
8: Fue la entrada y luego metió.
1: Fue la entrada de Carlos Romero, el que acabó marcando, sí. Que por cierto, desde entonces el Español no había conseguido ver puerta ante el Real Madrid. La temporada pasada no consiguió marcar ni un solo gol.
7: 0-2 creo que fue el resultado aquí, sí.
1: Sí.
2: Bueno, pues el Madrid intenta otra vez crecer a través de la pelota, en este caso el envío largo, toca Unai Núñez, despeje preventivo, llegaba por detrás Jude Bellingham, aplaude el británico, el envío de él, Ferrolano que se mueve, se desmarca, menuda flauta Carlos Gil, la pelota para Kylian Mbappé, hay dos balones en el campo. Tiene hambre el técnico de Radio Marca Barcelona y como no tiene que hablar, puede masticar. Balón largo, se pierde en línea de fondo, saque de portería, minuto 37, está cómodo el Español, María.
1: Sí, yo quería preguntar de qué era el bocata, porque ahora que ya lo has
2: dicho. ¿Qué es el bocata? Tortilla de patata.
6: No, no me lo digas, casera, hombre.
9: Ni al descanso ha aguantado Gil, ¿eh?
8: Abre el melón, con o sin cebolla.
1: Si no le hace falta.
9: Sin
1: no,
9: cebolla.
8: Mira, vaya flauta.
9: Nos la está enseñando por el circuito interno de cámara. Sí, la verdad que hasta pan de chapata, ¿eh?
8: Sí, pan, ese pan, cuidado, ¿eh?
2: ¡Oh! Mbappé acelera, puede con Unai. Mbappé para marcar, Mbappé, otra vez, Dimitrovic. ¡Qué parada! ¡Qué pierna salvadora! Es una muralla el de su botica. Sin Frank que habla y viaje de vuelta a la carrera. Viene el Español. Quiere golpear Dolan. En el 4-4. Buen balance defensivo. Se frena un poquito el Español. Menuda pierna. Menuda pierna, Oliván.
7: Ha perdido chispa el Madrid. Ahora la ha tenido, sin embargo, en esa acción.
8: Sí,
7: bien,
8: sí,
7: muy
8: apesta,
7: bien Dimitrovic. Y hay un desajuste en banda izquierda del Español en defensa. Está muy solo Roger Hinojo. No le ayuda a Dolan. Y fijaros que las jugadas más peligrosas están viniendo por esa zona, porque Roger se tiene que enfrentar a normalmente Arda Güler y también a Dumfries, el lateral derecho, con lo cual siempre está en minoría, ¿no? En tareas defensivas.
2: Muy seguro, ¿eh? Lo que da tener un portero fiable, Dimitrovic lo es.
7: Da puntos, este da puntos.
2: Sí, sí. No es Joan García, es evidente, pero...
7: Pero tampoco se le echa excesivamente de menos, ¿eh? ¿Qué quieres que te diga?
1: No, en la temporada pasada al irse de Joan García parecía un drama, pero la verdad es que Dimitrovic
7: se marcó un temporadón y ahora pues está volviendo por sus fueros.
2: Creo que ha sido un portero que no ha tenido la carrera que por su nivel merecía, dicho con el mayor de los respetos, pero me parece que estaba para asuntos mayores. Sevilla tampoco tuvo suerte con la coincidencia con otros compañeros, Eibar, Leganés. Bueno, no sé.
5: Yo creo que está en su mejor momento. Él también decía que en Sevilla lo pasó muy mal a nivel anímico y eso le afectó
7: en
5: mucho.
7: En Eibar estuvo muy bien, por eso le trajo aquí de hecho Garagarza, cuando Garagarza era el director deportivo del Español hace un par de temporadas. En Sevilla sí que es cierto que lo pasó mal, porque allí tenía competencia importante y nunca se adaptó al equipo hispalense.
2: Bueno, toca Dumfries, entrega para Güler, que había sacado ahí un cañito, ¿eh? Vaya porrita, la sotana.
6: Vaya porrita de Güler.
7: Ha perdido chispa, Varela ha perdido chispa al Madrid,
9: Cucurrucu.
7: A pesar de que ha tenido esa de Mbappé, pero...
8: No, pero ha tenido varias ocasiones.
7: Los primeros 20 minutos me ha gustado mucho más los primeros 20. Sí, pero a nivel de juego
1: tenía más
7: no...
1: el balón. Claro. También ahora está jugando más el Español, que también hay que, yo creo que hay que darle mérito, está en su campo y lo está haciendo muy bien.
6: Vinicius, la verdad que da una sensación de estar fuera del partido.
8: Es que Vinicius y Dumfries, que son, por ejemplo, Diomandé y tal, hasta que no cojan el ritmo físico...
6: Si sí, pero ahí está Mbappé, físico, que tiene el ritmo físico a tope.
8: Pero claro, Mbappé está finísimo, es que vamos... No es lo mismo.
7: Bellingham, ¿no? También está muy bien.
6: Sí, Bellingham también muy bien.
1: Con todos los palitos.
6: Están todos bien, es que, pero han bajado el ritmo.
8: Es que
6: todos,
8: Vini, hay que decirlo. Sí, sí, yo, aparte de la foto esa de la cara, Vini ha venido con 2 o 3 kilos más que el año pasado. No sé si
1: pero el año pasado con 2 o 3 kilos menos, ¿qué hacía?
8: Pues su récord de goles y asistencias.
1: Sí, ya, perfecto.
2: Qué bonito lo que ha hecho Javi Hernández.
1: ¿Tuviste a Vinicius bueno al nivel del mejor Vinicius el año pasado?
8: Bueno, durante tres meses sí. Durante tres meses sí.
9: Fútbol.
8: Cuando se borró Mbappé, sí.
9: Varela.
8: Acuérdate. 2 goles al City, 3 al Benfica, o 2 al Benfica, tal. Acuérdate. Bueno,
2: la
8: es que tú hablas de goles de
2: Silva,
8: Mbappé,
2: que desapareció por completo. Algo le dice Sánchez Martínez, el futbolista portugués. Toca acá, el autor del tanto, entrega para Urco. Barrió la pierna de apoyo ahí, Fede Valverde. Se la llevó el vitoriano. La disculpa del jugador de Montevideo pide calma Sánchez Martínez. Balón para el Español de Barcelona. Me está encantando Clemens Riedel, esto es como si hubiese aterrizado de Júpiter, como si no supiera nada de la...
7: Le han traído competencia este año con el esloveno, con Derkusic, que viene de Zenit de San Petersburgo, lleva una semana aquí en Barcelona. Se hablaba de la posibilidad que hoy el esloveno fuera titular, pero de momento Riedel está siendo de lo mejorcito del Español, tiene razón Varela.
2: No, pero además está
7: chaval
2: jugando
7: joven
2: como si,
7: todavía.
2: Sí, sin ningún tipo de complejo, ni de compromiso, ni de... No sé. Está tranquilo, relajado, haciendo lo suyo. Y lo de algún compañero más, llega Konaté entregando para Hausen, otro que necesita reivindicarse, se iba a comer el mundo y al final vio como unos cuantos eran campeones del mundo y él no, que le tocaba. Mazazo duro para el futbolista.
8: ¿Sabes quién le hizo debutar en la Roma, no?
6: Hausen. Mourinho.
8: José.
1: Ojo.
9: Pero es otro de los jugadores clave en eso que hablábamos antes de la salida del balón.
8: Claro.
9: Yo creo que tiene que ser clave en esa salida limpia.
8: Pero vamos, que básicamente el Madrid lo ha pasado mal cuando ha dejado de rascar. En cuanto dejas de rascar, que ese es el tema. ¿Cuánto tiempo va a poder estar el Madrid en un partido presionando, rascando y tal? Pues
1: es claro, es que si te fijas...
8: Ahí va a estar el tema.
1: Ahora está mucho más estático. Claro. Al principio estaban todos buscando el balón y ahora están pues como...
8: Pero que ahora es normal, pasada, que estamos en agosto. Que, pues, poco a poco tendrá que hacer los cambios y tendrá que salir...
1: Sí, pero bueno, que los 3 puntos valen igual hoy que...
8: Los Spik, claro. Este año tiene también a Carlos Spik, que a mí me parece un acierto porque es algo que no tenía el Madrid.
1: Revulsivo.
8: Y un 9-9.
2: Gran jugada, ¿eh? Gran acción a la de Güler. Sí. Hizo ahí también un sombrerito.
7: Otra vez por banda derecha, Varela.
2: Sí, un par de gestos técnicos extraordinarios. Nada de Vinicius, se ha diluido Bellingham. Mbappé presente, pero de momento sin puntería. Oh. Poquito de Bernardo, no empuja. El Madrid ahora sí consigue forzar un saque de córner. Viene Álvaro Carrera, se aproxima Arladín.
7: Vaya regalito de Omar El Gilali ahí. Ante la presión del jugador del Madrid, la ha tirado fuera y concede un córner absolutamente absurdo, ¿no?
5: Va a ser el primero del partido.
8: Y vaya regalito de Dimitrovic, no se lo esperaba Mbappé, pero se ha quedado sin portero.
2: Ahí, saque de esquina, carga con todo en la marca prácticamente individual del Español de Barolo, que da todo tipo de indicaciones. Salvo Dolan, todos los pericos dentro del área del marco de Dimitrovic. Subay agarrón, abrazo. Ahí puede intervenir el VAR, ahí tiene que decir algo Pizarro, está reclamando. No sé si Bellingham, Konaté, Bellingham me parece, ¿no? El que reclama, ahí hubo abrazo,
9: Bellingham cae al suelo y Konaté también.
2: Es Dumfries. El que reclama es Dumfries.
7: Abrazo mutuo.
2: El Gilal se desentiende un poquito, Pablo,
4: en directo.
2: Abrazo ahí,
4: mucha cosa, ¿eh? En directo parecía un brazo por delante, pero sin impedir que pueda saltar. Es más el jugador del Madrid, que hace un gesto raro para caerse al suelo. Eso, poca cosa.
6: Eso no lo pitan, Varela.
9: Lo que sería curioso es que si lo pitan, como hay contacto, a lo mejor no es de VAR, que eso es lo que hablábamos antes.
4: Pues muy probablemente el VAR no intervendría en esa acción, claro. Porque la intensidad la tiene que medir el árbitro de campo. O sea que muy probablemente si hubiese pitado ese penalti, el VAR no podría intervenir.
6: ¿Se lanza el córner?
2: Sí, se lanza el córner, toca Arladín, entrega para Fede Valverde, no se anima con el disparo, tiene chute el uruguayo. Ahora sí para Kylian Mbappé, se anima, se animó. Tocó un españolista.
7: Expósito.
2: Sí, se pierde por línea de fondo otra vez a la esquina el Real Madrid. 44 de choque.
7: Buen marcaje ahí de Expósito Mbappé.
4: Ya, pero si os fijáis, están en el punto de penalti. 6 jugadores, 3 defensores, 3 atacantes, abrazándose constantemente. Al final es una tónica muy habitual. Y el problema es que se te va la marca, le sujetas y te pueden pitar penalti.
8: Es que en esta toma
6: estaba todo el mundo agarrándose.
4: Ojo con esa toma, que engaña mucho, porque lo hablamos muchas veces. Es que eso está a cámara tan lenta que siempre parece más, ¿eh?
1: De todos modos, el tema de los agarrones bueno, es que o los pitan o no los pitas, porque hay dos puntos.
2: Hay mano de Vinicius, será penalti o no. No lo ha sido porque no lo ha pitado. Para mí es un penalti claro, porque Dumfries no agarra y el jugador del Español se desentiende del balón y va a bracear, cosa que no debería estar
1: pero
2: permitida.
1: El tema es
2: pero
1: la
2: bueno.
1: intensidad, ¿no?
7: 14 por partido, entonces, Varela.
6: Bueno, pues. Muy leve, Varela, muy leve, muy leve.
2: Ya, bueno, es que yo no voy por la calle abrazando a la Guardia Civil. O sea, no sé cómo. ¿Qué queréis que os diga?
8: Pues debería, porque vaya, a lo mejor debería, porque mejor, vaya labor hacen.
4: Cuando te paren para multarte. Cuando te paren para multarte, sí. Ni lo dudes. Abraza a la Guardia Civil.
2: Ya. Esto es como decir, pasea 61 en vez de 60. Traca atrás, si solo era uno. Bien, Dolan recibe de espaldas. Empuja al Español en la que puede ser prácticamente última pelota de la primera parte. Bueno, dados 3 de añadido. Se incorpora el Gilal. Viene para encarar ahí a Álvaro Carreras, tocando la maniobra, jugando con el autor del tanto, Cala. Él quería tirar el cañito a Valverde. No pudo ser. Lateral para el Español, que va a intentar matar esta primera parte en territorio madridista. Empate a 1. Bonito partido, centro del Español, la chica Hausen se lanza en plancha, ese balón queda para Edu Espósito, lo baja con el pecho, entrega al capitán Perico, tocando para Urco, recibió de Unai Núñez, luego otra vez Urco para Edu Espósito, que bien filtra el pase, otra vez en la maniobra, Javi Hernández, 1-2, entrega para quién, para el Gilal, viene con el 23, la rosquita, se mueve Dola, se mueve Roberto, bajo palos, qué oportunidad de, qué doble remate, se la lleva Robert, el centro Espósito, Courtois. No llegó Dolan, le faltó fe, muy forzado Roberto Fernández. El Español también quiere el segundo.
5: Sí, la ha tenido muy cerca ahora el conjunto Perico, con el uy de la afición aquí en Corne Prat, la más clara en estos últimos minutos.
6: Están pasando los minutos, Tinto, al Madrid.
8: Sí, bueno, está siendo un poco los dos equipos, es que es un partido de agosto, están llegando los dos. Yo creo que Madrid más, pero está llegando.
6: La que ha tenido Roberto para sí, aplacer, no la, para no marcar. Y lo mal que ha rematado con la nariz.
8: Clarísimo. Ha dado abajo, sí. No se la esperaba, yo creo.
2: Le queda poco más de un minuto esta primera parte. Balón para Carreras, el Madrid pide árnica. Entrega ahí, Hausen, campo propio, jugando en horizontal para Ibrahima Konaté. Boca de riego. Rueda hacia la parte derecha, jugando para Dumfries.
7: Aparece ahora cierra Kiki. Ahí bien Dolan con Hinojo.
2: Sí. Viene Kiki buscando esa superioridad por ese pasillo, jugando para Dumfries para Kylian Mbappé. Aparece el futbolista francés, tocando para Valverde. Llega hasta la frontal, se anima, el pase interior, cuero para Güler, demasiado largo. La idea no era mala, la ejecución no del todo buena, se perdió, le faltó un poquito de punch en la velocidad al futbolista otomano, saque de puerta. Y aquí María sí que se sentencia la primera parte.
5: Pues sí, tiene pinta de que va a finalizar aquí. Mourinho, que se ha sentado desde hace un rato ya en la zona técnica, ahora que Manolo vuelve a salir ahí a ras del terreno de juego. Y yo creo que con este lanzamiento de Dimitrovic va a pitar el final de la primera parte.
8: Con balón yo veo un punto más físicamente al Español que al Madrid. Lo veo mucho, mucho mejor físicamente.
9: Y sin balón también.
8: Bueno, sin balón los dos estamos...
9: Los 15 primeros minutos del Madrid.
8: Pero con balón sí lo veo mucho más fresco.
7: A mí me está gustando mucho la primera parte, Tinto.
8: Sí, a mí me han gustado los dos.
7: Ha habido ocasiones por ambos equipos.
8: Me está gustando mucho el Español.
7: Creo que es un buen partido para el espectador.
8: Es el Español de la primera vuelta.
9: Ahora lo resumimos. Final, Raúl.
11: acabó.
2: No hay tiempo para más. Pita Sánchez Martínez. Reclamaba una falta a los pericos. Ya estábamos fuera de tiempo. Jugadores, vestuarios, María. Empate a uno en el campo del Español.
5: Pues sí, reclamaban esa falta sobre Javi Hernández en esa última acción de esta primera parte. Acabó pitando final el colegiado con ese empate a uno en el marcador. Se retiran los futbolistas de ambos equipos. Creo que está Jude Bellingham precisamente hablando con el colegiado, con Sánchez Martínez, el autor del tanto merengue. Como decíamos, 1-1 en el marcador al descanso.
11: Se retira el Real Madrid, se retira el Español al descanso en el LRCD Stadium. 1-1 en el marcador con los siguientes números. La posesión ha sido muy para el Madrid, 62 para el Madrid, 38 para el Español. En remates totales han empatado, 7-7. Remates a puerta, 5 para el Madrid, 3 para el Español. Córneres, 3 para el Madrid, ninguno para el Español. Y tarjetas amarillas, una para cada uno en la decisión salomónica de Sánchez Martínez de poner una para Cala y otra para Vinicius.
9: Pendientes también de lo de segunda división, creo que ya hemos llegado al descanso en lo del Dajil.
12: Sí, tiempo de descanso en el nuevo Pepico Amat, de momento sin goles entre el Club Deportivo Eldense y el Cádiz, aunque eso sí lo mereció mucho el conjunto local, que tuvo 4 ocasiones claras, especialmente la de Mariano en el minuto 21 tras el buen centro de Damián y ese buen disparo de Fidel de falta ya en el tramo del 44 del camino del 45. De momento sin goles, con un buen esquieta por parte del Cádiz, tiempo de descanso en el nuevo Pepico Amat, Eldense 0, Cádiz 0.
9: Recortó distancias el Borussia, Fran.
10: Sí, con gol de un conocido de nuestro fútbol, Fabio Silva, el futbolista portugués, el ex de la Unión Deportiva Las Palmas, 10 goles, marcó la temporada 2024-2025 en nuestro fútbol. Estamos en el 92 de partido, quedan 3 para llegar al final. Ahora mismo el supercampeón de Alemania sería el Bayern Múnich, que va ganando 1-2.
9: Está hablando Edu Expósito con Sergio Quirante.
13: Sí, estamos bien, yo creo que la pretemporada hemos estado muy bien a nivel de ritmo y demás, así que bueno, vamos a ver la segunda parte.
9: Verte, gracias.
13: Muchas gracias.
9: Las palabras de Edu Expósito, el capitán del Real Club Deportivo
11: Breves palabras.
9: Breve pero intenso. 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
8: A ver, Parra, escucha una cosa. Tú eres un ser social.
9: Sí.
8: Y tú también, Fran, eres un ser social.
10: Hombre.
8: Y yo también lo soy.
9: Intento.
8: Y nos gusta, cuando conseguimos cosas, nos gusta celebrarlo con la gente, con los nuestros, ¿verdad?
9: Claro.
8: que sí. Imagínate que metes un gol en la final de la Champions, Parra.
9: ¿Yo?
8: Con tu equipo, con el Algete.
9: Vale.
8: Llegas a la final de la Champions con el Algete y metes el gol que da la victoria. Y cuando vas a celebrarlo, oye, que no hay nadie. Pero ni compañeros.
9: Nah, imposible.
8: Ni compañeros, ni en la grada, ni
9: que
8: nada. No tienes a nadie para celebrarlo.
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8: María, te preguntamos por los cambios. ¿Se queda alguien calentando en el terreno de juego mientras están el resto en el vestuario?
11: Pues no, de momento no calienta nadie en ninguno de los dos equipos al descanso.
8: Irene, vamos a hacer balance de la primera mitad. ¿Qué te ha parecido el Madrid, que ha tenido ratos buenos, ratos malos y ratos regulares también?
12: Bueno, yo creo que empezó bastante bien. Si no tengo mala memoria, los primeros 20 minutos han sido bastante buenos, porque cuando tenía el balón lo hacía muy bien y cuando no tenía luchaba por recuperarlo y lo conseguía, que es una de las grandes debes que yo creo que tiene el Madrid históricamente, que es luchar un poquito, presionar y recuperar balones, y hoy lo estaba haciendo. Pero es verdad que luego ha bajado el pistón, se ha relajado, y eso pues no te lo puedes permitir, sobre todo porque delante del Español lo está haciendo muy bien. Yo creo que se está notando que es el primer partido para el Madrid y para el Español ya es el segundo, que parece una tontería, pero no lo es, porque al final el Español ya está metido en dinámica de competición y eso se tiene que notar. Ahora bien, también se tiene que notar la diferencia de presupuesto y de calidad, y creo que el Madrid tiene que dar un pasito para adelante en la segunda parte.
8: Oye, y el Español, Oli, muy bien. Te digo que de todos los equipos de primera división que hemos visto, el Español es el que más me ha gustado. Y encima hoy, con un Madrid que estaba volando en la primera mitad, ha sido capaz de neutralizarlo y de darle la vuelta a la situación.
13: Recuerda, Carlos, que ya lo comentamos ante el Levante. Evidentemente el Levante no estuvo a la altura que está el Real Madrid y le está compitiendo al Real Madrid, lo cual de entrada ya es una buena noticia, ¿no? Evidentemente, pues el Madrid tiene más empaque, tiene más luces, tiene más calidad que el Real Club Deportivo Español. Y os voy a decir una cosa, ¿eh? A mí el Madrid de los primeros 20 minutos me ha gustado. Y voy a rematarlo diciendo que Vinicius y su bajo rendimiento creo que ha descentrado absolutamente al equipo. Cuando ha empezado el show de Vinicius, sobre todo con Omar El Hilali, el equipo ya no ha tenido la fluidez que ha tenido en ese arranque de partido, ¿no? Creo que el Español explota por parte de Manolo González perfectamente sus virtudes. Es un equipo correoso, es un equipo que presiona bien arriba. Y ha estado un dato, además, Carlos, sintomático, ¿no? Ha rematado las mismas veces que el Real Madrid. Yo creo que crearle 7 ocasiones o rematarle 7 veces al Real Madrid tiene mucho mérito por parte de los rivales, ¿no? Me quedo con el juego de los pequeñitos, de Javi Hernández. Técnicamente, este chaval de la cantera es buenísimo, ya lo demostró el otro día y hoy ha hecho tres o cuatro acciones de verdadero crack. De Cala por ese primer gol, también es un jugador que técnicamente me gusta mucho, y el trabajo de Dolan por banda izquierda, ¿no? Falta ajustar algún detalle, sobre todo defensivo. En el lateral izquierdo ha sufrido mucho Roger Hinojo con las entradas de los jugadores del Real Madrid por esa zona. Dolan, que evidentemente tiene vocación más ofensiva, pues no ha estado en esas ayudas en buena parte del encuentro, pero en general buenas prestaciones, buen nivel del español. Me ha gustado también mucho Riedel atrás y el trabajo de Urco incansable en el medio campo, frenando sobre todo a Bellingham, que los primeros 20 minutos ha estado prácticamente solo, que cambiaba el juego de una forma extraordinaria de derecha a izquierda, que llegaba con facilidad, que ha anotado el gol, pero a partir de ese momento Urco ha estado muy encima del jugador inglés, le ha frenado, y el Real Madrid sin Vinicius y sin Bellingham ha desaparecido prácticamente, no del campo, porque creo que ha demostrado y ha tenido alguna ocasión pues para ampliar el marcador, pero sí no brillando como en esa salida de partido, esos 15-20 minutos primeros.
8: Tinto, ¿qué te pesa más? ¿El arranque del Madrid o la desconexión de después?
2: A mí me gusta el Madrid, es que estamos a 22 de agosto, la mayoría de los jugadores del Madrid han jugado al Mundial. A mí me ha gustado mucho el Madrid, lo que pasa es que se está encontrando un equipo muy bueno enfrente, que está muy bien físicamente, el año pasado también empezó muy bien físicamente el campeonato, y que no juega, o sea, se está jugando en un campo muy difícil. A mí me está gustando, creo que hay jugadores como Vinicius, que está fuera de forma, creo que Bellingham ha durado 20 minutos, son dos cambios muy probables del Madrid, que tiene gente que está en forma en el banquillo, pues, y tiene por ejemplo a Carlos Speak, que ha hecho una pretemporada buenísima, o tiene a Brahim, o puede jugar Diamandé, o puede jugar Camavinga. O sea, yo creo que el Madrid ahora tendrá que refrescar el equipo porque ha durado lo que ha durado, pero a mí me está gustando, me parece que está dando la cara.
8: Capítulo arbitral, Pablo, ¿cómo has visto a Sánchez Martínez? ¿Pablo?
10: ¿Sí?
8: Ahora, Pablo.
10: Ahora estoy con vosotros. Que decía que arbitralmente hablando es un partido relativamente cómodo y tranquilo para José María, con un único foco a tener en cuenta, que es la gestión del mismo, que además ya lo comentamos prácticamente cuando empezaba el encuentro, y que hasta el momento, pues con una tarjeta para aquel equipo, está controlado y yo creo que haciendo una gran labor.
9: Raúl, ¿quién fue para ti el mejor de los primeros 45 minutos?
14: Bueno, pues la cosa entre Arda Güler y Javi Hernández, ¿eh? Si cabe, el turco ha tenido más impacto, ¿no?, en la primera parte, aunque Javi, pues la verdad que ha desequilibrado también la balanza en el rush final de esta primera parte para el español.
8: Buscamos la opinión de los nuestros, la opinión de los oyentes. Mensajes al muro de marcador al 628-26-90-92. Mongil, ¿qué nos han comentado?
15: Bueno, ya con dos jornadas, yo creo que no hay que presentar evidentemente a González Fuertes, pero la gente es verdad que contenta, ¿eh? Todo un referente, cada año superáis en Radio Marca con González Fuertes este año como analista arbitral. Y ya en lo deportivo, hablando, la actuación del Real Madrid, a Tinto le gustaba... diferentes opiniones, como por ejemplo la de este oyente.
16: ¿Para qué una defensa de media de 1,90 m? ¿Para qué? ¿Para qué tanto fichaje? ¿Eh? ¿Para qué tanta pretemporada? ¿Para qué tanta pasión y orgullo de la plantilla que tengo? ¿Ya nos la han clavado? Y ni liga de Negreira, ni vídeos del Real Madrid, ni leches en botella. Es que no, es que este equipo no furula. No, furula. Así que camino al nadaplete. Ya se acaba de ver.
9: ¡Fua! Vaya leñazo, ¿eh? Por cierto.
8: Gente optimista, ¿eh?
9: Un mensaje para Pablo González Fuertes. Me ha escrito por Twitter un activo también de las redes sociales como Mr. Asubio, que es otro de los expertos arbitrales, y me ha dicho que él ya se ha pasado a Radio Marca para escuchar a Pablo González Fuertes.
8: ¿Ves? Que tiene mucha... ¿Ves qué bien? Venga, vamos sumando.
9: Dos cosas rápidas. La primera, creo que tenemos final en la Supercopa Alemana. Fran.
17: Sí, y no hubo sorpresa. Supercampeón en Alemania. Ha ganado el Bayern con protagonismo para Olise, el francés. Gol y asistencia. Borussia Dortmund 1, Bayern 2.
9: Me da envidia antes Carlos Gil con el bocadillo de Pozu.
8: Joder, a mí lo que me ha dado es hambre.
2: Y el pobre Varela que está con una manzana.
9: También.
12: Y yo que me he comido una pizza antes de empezar.
9: Estaba yo pensando que si tú eres de bocata al descanso, Pozuelo.
8: De toda la vida, de bocata al descanso.
9: ¿Y cuál es tu bocata preferido?
8: Hombre, yo si puedo elegir bacon, queso, es una combinación absolutamente insuperable.
9: ¿Tinto?
2: Yo no soy de bocata al descanso, soy de llegar luego a casa y vaso de leche con galletas.
9: ¿Ah?
2: Cuando hay fútbol.
17: A mí me gusta lomo a la plancha o algo a la plancha con jamón y queso.
9: ¿Irene? ¿Bocata al descanso?
12: Yo no soy de bocata, pero si tengo que comer algo sería jamón ibérico.
9: ¿El de Toribio?
8: Hombre, claro.
9: Ya te contaré a Toribio. No, que es curioso. Yo creo que el fútbol son estas cosas. 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
9: A punto de arrancar la segunda mitad y tú puedes disfrutar de este partidito con los de la Liga y la Champions en Orange, porque en Orange tienes todo el fútbol y tú eres nuestros ojos en el RCD Stadium. María, no sé si percibes o ves que puede haber algún cambio de cara al inicio de la segunda mitad.
11: Bueno, no sé si habrá algún cambio, pero por parte Perica están calentando Vanja, Derkusic y Hartman, o sea que a lo mejor hace algún cambio a nivel defensivo, aunque yo creo que lo descarto. Están peloteando a los futbolistas del Real Madrid, pero ya salen al terreno de juego los jugadores del Español, así que en breves empezará esta segunda mitad.
8: Está saltando el Español, el Madrid todavía permanece en el túnel de vestuarios. Tinto, ¿qué tienes en la cabeza? ¿Qué cambios harías?
2: Yo de aquí al minuto 65, no sé cuándo cada uno, pero yo creo que tiene que sacar a Tren y a Carlos Espí para tener ese plan B del Madrid, ¿no? A Tren por Dumfries, Carlos Espí pues por Vinicius, por ejemplo, a Diomandé por Bellingham. Y yo creo que también va a sacar a Camavinga, porque yo creo que al Madrid le están llegando mucho y va a cerrar ahí más en el centro del campo.
8: Irene, perdón,
2: acabo. No, por Güler o por Bernardo, que peor es defensivamente.
8: ¿Tú qué esperas para la segunda mitad? ¿Qué cambios meterías?
12: Bueno, yo tengo ganas, más que por la necesidad del partido, tengo ganas de ver a Diomandé y a Spi. No sé si lo sacará a los dos, quizás solamente a uno. Y también tengo ganas de ver qué cambios hace, en el sentido de a ver a quién quita. Porque se está hablando mucho de si Mourinho va a ser capaz de, por ejemplo, si Vinicius no está bien, como está pasando en este partido, quitarle o no, le va a meter en el campo. Tengo ganas de ver un poquito eso.
8: En el Español, Loli, lo suyo es que no toque nada porque está funcionando, pero ¿tienes ganas de ver algo?
13: No es habitual, sobre todo por parte de Manolo, hacer cambios tras el descanso si no hay algún problema físico por parte de los jugadores o algún problema táctico. No es el caso, como tú dices, el Español está funcionando. Yo creo que hasta el minuto, en función de cómo vaya el partido, ¿no?, pero hasta el minuto 60 aproximadamente, Manolo no tocará la pizarra, no moverá el equipo.
9: Arrancó ya lo de Elda, arrancó lo de Segunda División, Gil.
27: Sí, ya comienza la segunda mitad en el nuevo Pepi Comas. Lo hace sin cambios en ninguno de los dos equipos. Todavía todo por decidir. Ya rueda el balón en este minuto 46 de partido. Eldense 0, Cádiz 0.
8: María, estabas diciendo que no hay cambios en el Madrid tampoco, ¿no?
11: No, confirmamos que no hay ningún cambio.
9: Solo notificar una
11: mismos
9: cosa.
11: Mismos 22 protagonistas.
9: Acabamos de asegurar otra medalla en los Juegos Mediterráneos.
8: Vamos.
9: En petanca. Manel Luque 50-43 al francés Cousin y está en la gran final.
2: Cuidado con la petanca en la playa, ¿eh? Cada vez hay
12: no
2: más.
12: No podía ser de otra manera.
2: Fui pionero en eso. Cuidado. Cada vez hay más gente con petanca.
8: Yo sabía
2: en la
8: que
2: playa.
8: Esto era lo tuyo.
12: Fui pionero, dice.
2: No sabes cómo se me va la muñequita.
9: ¿Sí?
2: ¿Cómo tiro? ¿Cómo lanzo?
9: Yo este año jugué en la playa y llevaba mucho tiempo sin jugar y una de las bolas estalló porque estaba llena de agua. Entonces estalló la bola. Iba a decir que
8: me parece que no era petanca.
12: Era un globo,
8: creo que no era petanca lo
9: sí,
8: tuyo.
9: Sí, sí era. Está entrando en el programa olímpico y podría ser olímpico en Brisbane 2032.
2: ¿Petanca?
9: Sí, la petanca.
2: No me lo puedo creer.
12: Escucha, que no sabes las
2: o sea,
12: que
2: ¿puedo
12: se forman.
2: Olímpico? ¿Puedo
12: Mira,
2: ser olímpico con mi edad?
12: Tinto bueno, en sí. Foz, en Foz, en Lugo. Hace poco vi un campeonato europeo de petanca. O sea, no sabes las que se lían.
9: Claro, que sí, bueno, pues. Bueno, Manuel Luque está en la final. Sí, sí. Varela, arranca ya la segunda mitad.
14: Y hubo falta ahí sobre Carreras, creo que fue Cala, me parece. Un poquito ahí sobreexcitado en el balón dividido. La verdad que fue a por la pelota, no fue a pegarle, pero como anticipa Carreras, Pablo, la patada es dura abajo, en la base de la tibia.
9: Sí, fuerte ahí.
11: Y está amonestado.
9: Uf,
2: Vaya patada, ¿eh? ¿Tiene tarjeta?
9: Uf, bueno, pues podría ser segunda, pues... ¿eh?
2: Bueno, ¿qué pasa aquí?
9: Pues podría ser segunda, ¿eh?
2: No, claro que segunda.
9: De hecho, había bastante revuelo en las redes sociales con el tema de la entrada de Cala. Me parece que era sobre Vinicius. Y claro, gente pidiendo la cartulina roja. Y esta podría ser segunda amarilla perfectamente.
12: Ahora, roja por segunda amarilla.
2: Me parece una entrada de...
9: Ahora vamos con González Fuerte. Es que se nos ha quedado la línea. Vale. Que como Varela ha dicho Pablo, pues aprovecho yo para intentar...
13: Ha sido obsesión ahora,
2: Pero, sí, esto... Bueno.
11: No se había notado, Parra.
9: Claro, por eso, pero claro, si le seguimos reclamando, invocando y no aparece el hombre, pues tendré que decirlo, claro.
2: No pasa nada.
12: Pero no pasa nada, si ya opinamos nosotros.
2: Llega tardísimo, es que eso tiene que ser.
13: Han reclamado mucho los jugadores del Madrid, han reclamado mucho también una posible cesión de un jugador del Real Madrid a Dimitrovic, que para mí es cesión.
2: Sí, sí, es cesión.
13: Y Dimitrovic lo coge con las manos, ¿eh?
12: Si no llega a tener una amarilla, la saca.
2: Hombre, seguro.
12: Y ya estamos con lo de siempre, que es que eso yo no sé si tiene que ser así.
2: Ahora nos dirá Pablo.
9: A ver, González Fuertes, Pablo, ¿te ha parecido aquí segunda amarilla?
3: Aquí estoy. Hombre, es verdad que como para segunda amarilla puede que no, porque el listón de la segunda amarilla siempre tiene que estar mucho más alto que el de la primera. Eso tenemos que tenerlo claro. Menos. Es cierto que como primera no tengo dudas, como segunda amarilla entiendo que no está mal con el tono del partido que tiene ahora mismo aguantarla y no sacarla.
2: Pues tienes que ver la segunda amarilla que le sacaron a Camavinga, por la que nos echaron de la Champions. Si el listón está alto en la segunda, porque es que le sacaron por coger un balón con la mano. A mí esto me parece una tarjeta de libro. Amarilla, segunda o tercera. O sea, es que llega tarde y le pega una patada que lo puede lesionar.
9: A mí me parece segunda amarilla, Pablo.
2: Vamos. Sí, sí.
12: A mí también.
3: Lo que no vi fue la intensidad, pero a mí lo que me parece es que llega tarde, es pie con prácticamente un poco más arriba del empeine. Bueno, a mí, sinceramente, con el tono que se tiene las segundas tarjetas amarillas, o se debería tener, me parece gestionable tal cual lo acaba de hacer José.
2: Que ahí no puede entrar el VAR, además, ¿no? Porque es tarjeta amarilla.
3: No, en segundas tarjetas amarillas no puede entrar.
12: Sería si fuera roja directa, ¿no?
9: Sí, pero correcto, roja directa parece un poquito intenso.
12: No, me lo parece.
9: Varela, fútbol.
14: Bueno, pues intenta ponerlo el español de Barcelona, toca Unai, entregando ahí para Riedel, juega atrás balón para Dimitrovic, se están haciendo ahí un poquito de lío, se la quita encima al serbio, buscando la zona de Dolan, anticipa Dumfries, se llevó la bronca de Mourinho por no sacar rápido de banda. Pelota para Urco, avanza metros, viene Edu Espósito, le gana la partida ahí a Arda Güler, puede también con Bernardo, le pasa el partido por encima a Bernardo. Juega Espósito, viene entregando hacia la parte izquierda, balón para Dolan. En el recorte, el centro derecha, la quería Robert. Empujó lo suficiente. ¡Qué mal!
13: Cala.
14: ¡Qué mal, Cala, Oliván! Le había quedado para
13: la
14: Robert.
13: Tuvo.
14: Sí,
13: le dio. Tuvo la volea ahí perfecta y le pegó al aire, le pegó a las moscas en una situación privilegiada porque le venía perfecta para empalar de que la portería, ¿eh?
9: Hay movimiento en el marcador en el Dajil.
13: En un error defensivo del
14: Madrid. Gol del Club Deportivo Eldense. Vaya fallo en la defensa por parte del Cádiz y concretamente en el último hombre, Obioma, que lo aprovechó a la perfección. El ataque del Club Deportivo Eldense y ahí apareció Carmona para no fallar ante la portería de Quieta y adelantar al cuadro local en su regreso en casa a la segunda división. Marca el Club Deportivo Eldense, marca Carmona, minuto 50 de partido, Eldense 1, Cádiz 0.
9: Varela.
14: Bueno, pues hubo falta ya la limón prácticamente de Dumfries y Güler. Hablamos de Mbappé y de Vinicius, pero Güler defensivamente también es un agujero negro importante. El saque de la falta queda para el cuadro de Manolo González. Veremos qué hace. El Madrid repliega total, prácticamente todos en la frontal del área. Pide distancia, que no se abracen, que no se toquen, que no se agarren. Sánchez Martínez viene para el golpeo. Se va de Espósito, talona a Javi Hernández, Rosquita, le queda mal. Cuero para Vinicius, intentaba montar la contra. ¿Quién la toca? Finalmente Roger Hinojo. Saque de puerta, jugará Courtois. Suplentes en la banda, calentando María.
11: Sí, por parte Perica hay unos cuantos futbolistas del Español calentando. Están Paul Lozano, Pere Millas, Jofre Carreras, Marcos Fernández y Rafa Bausá. Así que en los próximos minutos puede que mueva banquillo ya Manolo. De momento del Madrid, ninguno.
14: Dumfries con Konaté. Este jugando para Hausen. Tiene menos ritmo, el partido ha caído ahora un poquito. Ahora empiezan a salir los suplentes del Real Madrid. Los cuatro primeros, María.
2: Tiene que hacer cambios el Madrid.
11: Sí.
14: Sí, sí. Pues mira, está Camavinga, Diamondé, Arnold y Brahim.
2: ¿Lo que he dicho? Ah, no,
14: Brahim. Junto a Pintus.
2: Falta Espi.
12: Falta Espi.
2: Sí. Yo creo que Camavinga tiene que entrar porque... Porque Tchouaméni no está, ¿verdad?, en el banquillo. No, Camavinga no tiene que entrar porque el Madrid está sufriendo mucho ahora con las transiciones de Español. Necesita otro centrocampista para eso. O sea, es que tampoco puedes...
9: Realmente el resumen tiene 15 minutos y más de lo mismo.
14: A mí me parece, sinceramente, hoy, hablo de hoy, no hago un análisis general, pero hoy el partido de Bernardo, muy decepcionante.
8: Sí, le está en cuanto se pone un poquito física la cosa, le pasa por encima. Por
12: eso más te digo, que hoy, de un rato a esta parte.
2: Sí, porque físicamente...
4: Pero mientras ha estado bien Bernardo, ha estado bien el Madrid, ¿eh?
12: Claro, efectivamente.
4: Ha desaparecido Bernardo.
8: Que,
4: 15
8: minutos. Quizá lo que vamos...
2: Pero a ver, es que en un 4-2-3-1, los dos que juegan en el 2, es que... Tienes que tener un físico importante, o sea, es que Bernardo ahí va a sufrir. Entonces, habrá días que tendrá que jugar con alguien. Hoy es un día claro que tiene que entrar Camavinga, que es el que tiene, vamos.
14: No, sufrir no, que a mí me han contado que Rodri era la guinda, que no hacía falta, que era la guinda. No me contéis películas.
2: Rodri estaría sufriendo lo mismo que Bernardo.
12: Rodri,
2: ¿visteis la temporada del año pasado de Rodri en el Bernabéu?
12: Pero viste el Mundial, pero vamos a ver, Tito, por favor. No, o sea, basta. Basta de cómo ha fichado por el Barça. Hay una tendencia de ahora hacerle de
2: Varela,
12: menos. Escúchame,
2: ¿cuál está la
12: mejor
2: jugador? ¿Quién no quería a Rodri de los que
12: mundial
2: estamos aquí? ¿Quién
12: mejor dijo? Jugador del mundo.
14: Cuidado, que viene Danfrey. Rodri ya no está y no estará. Rodri lo estará viendo por la televisión aquí cerquita. Y saque de esquina se incorporó Danfrey. Arranca un córner. Cucurella también calentado.
12: Bueno, yo sí lo quería.
2: Bueno, pues tú sí, pues tú para ti. Vamos, un tío.
12: Y si hubiera fichado por el Madrid, ¿qué hubiera
2: estuviste
12: dicho
2: diciendo
12: tú?
2: Que el Madrid no lo quería mal. Y en cuanto el Madrid ha ido por
12: yo
2: él,
12: no
2: nos ha dejado por el Barça. Estaba deseando
12: yo no
2: esperar al Madrid,
12: vida, que el Madrid
2: para dárnosla. Que están saliendo muchas
12: pero
2: cositas.
12: ¿Qué más
2: ya
12: da? ¿Pero qué más
2: ya
12: da?
2: Ya, ya.
12: Vamos a ver.
2: Una
12: tipo
2: rata.
14: ¡Qué remate
12: pero escucha,
14: el año Mbappé! ¡Falló Mbappé! ¡Increíble! El remate de cabeza, creo que de Bellingham. ¿Para dónde, Dimitrovic? Y con el pecho Mbappé ha hecho lo más difícil. Fallarla.
8: ¿Pero qué ha hecho Mbappé?
14: El remate de Bellingham es impresionante.
2: Sí,
14: ¿eh?
2: Y paradón, ¿eh?
14: Qué mano de Dimitrovic, paradón.
12: Paradón de Dimitrovic, sí.
14: Ah, es que no ha llegado. Yo creo, es que casi ni la toca, o sí, a ver.
2: La saca y luego al palo.
8: Y luego Mbappé.
14: No, digo Mbappé.
2: Es que Mbappé salta antes, salta muy pronto.
9: Sí, Mbappé marca mal los tiempos del remate y no consigue conectar con la pelota.
2: Claro, salta muy pronto.
9: Muy
8: horror, por favor, con la portería completamente vacía.
2: Qué ocasión, macho.
4: Mal defendido por parte del Español. A balón parado marcó el Real Madrid y a punto está de hacerlo ahora.
14: Mira, mejoría notable en el equipo de...
4: Sí.
14: Del Madrid, ¿eh?
4: Uno falta y otro córner. Balón parado los dos.
14: Por cierto, sin noticias de Vinicius, ¿eh? Le quitas los chascarrillos con
4: no está, ¿eh?
2: No está. Y no está físicamente. Y Mbappé no puede fallar estos tres goles que ha tenido. Hay que decirlo también. Total. Ha tenido tres goles solo con el portero. Solo. No puedes fallar esos tres goles el día que necesitas porque el Madrid ya está tieso físicamente. No puedes fallar esos tres
4: ahí
2: goles.
4: Ahí quiero ver la... Ahí, Tinto, quiero ver la valentía de Mourinho si es capaz de,
2: lo va a quitar,
4: de hacer el cambio y sacar a Vinicius.
2: Yo creo que es obvio, porque Vinicius sigue
12: teniendo.
14: Veremos. Ayer dijo una frase muy significativa. Yo empezó a hablar ahí de todas las bondades, ¿no?, de este arranque de temporada, como no podía ser de otra manera, pero reconoció que no podía ser tan naif, dijo esa palabra, de pensar que no iba a haber problemas. Pues hoy el partido al Madrid le demanda cambios. Lo fácil, quitar a Güler. Lo que hay que hacer, pues a lo mejor Vinicius, no lo sé.
2: Yo creo que Bernardo, Vinicius, Bellingham y Danfrey son los cuatro que veo peor físicamente.
8: Bernardo se va fuera en la primera, sí. Vamos, lo saben
2: sí
8: en China.
2: Sí.
9: Por Camavinga.
12: Bueno, déjame decir una cosa. Después de que Tinto llame rata a Rodri...
2: Bueno, es que nos ha traicionado.
12: Vale.
2: A todos los que decían que estaba deseando venir al Madrid.
12: Déjame decir una cosa.
2: Sí, que está deseando venir al Madrid, dijiste.
12: Vale. ¿Yo he dicho eso?
2: Sí. Todos. Todos decíais que el Madrid no lo quería, que él quería venir.
12: Saca el corte. Bueno, pero dicho esto, creo que aparte de hablar de eso, lo que se puede reconocer es que es el mejor jugador en esa posición. O ahora que es del Barça ya no.
2: A mí la temporada pasada de Rodri, menos los cuatro partidos
12: que
2: últimos...
12: Yo soy madridista
2: la temporada de pasada de Rodri, la temporada entera, que creo que jugó 60 partidos, menos los cuatro últimos, me parece muy deficiente.
12: ¿Y el Mundial?
9: Tengo la sensación de que ya más o menos ha quedado claro quién quería a Rodri y quién no lo quería.
2: Yo no, pero lo dije antes.
9: Pero digo que ya está, que esa tribu ya la hemos hecho. Nos damos una vuelta por lo de Elda, que creo que hay movimiento en el marcador. Gil.
5: Gol del Cádiz para empatar el partido. Poco le ha durado la alegría al Club Deportivo Eldense. Ahora de nuevo un fallo con esa falta de intensidad en defensa por
27: por parte del cuadro local en esta ocasión. Lo aprovecha perfecto Ivón Sánchez, el futbolista cedido del Athletic Club, para poder lograr la igualada. Minuto 55 de partido en el nuevo Pepico Mat, el Dense 1, Cádiz 1.
9: 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Ataca el Real Madrid, al menos atacaba Raúl.
14: Atacaba después del ladrillazo que le ha metido Urco. A Kylian Mbappé tras la conducción, previo agarrón, balón para Hausen, aprieta el Madrid, paso al frente, repliega. Formación árbol de Navidad, muy de Ancelotti. El Español de Barcelona, balón para Vinicius, bota naranja, arranca. Viene Vini, puede con el Gilal, cuerpeando, forcejeando, buscando la falta. Encuentra la combinación ahí con Kylian Mbappé, falta.
4: Al suelo
14: los dos, se la pitó al del Español, Oliván.
4: Sí, al del Español. Ahí están los dos, el duelo yo diría que más caliente de la noche, ¿no? Omar El Gilal y Vinicius, y ahora sacó ventaja y partido el jugador del Madrid. Falta peligrosa teniendo en cuenta que, como hemos venido comentando, a balón parado el Real Madrid está siendo superior.
14: Sí. No vale, sacó rápido, no vale, aún no así valía, la falló Mbappé, no valía.
12: Solo le falta meterla.
14: Un poquito de Mbappé.
11: Sí, se habían quedado ahí un poco parados los futbolistas del Español, lo había sacado rápido, había intentado Mbappé, pero finalmente ahora sí.
4: Y ha protestado mucho el banquillo del Español esa falta. Entendía Manolo que era un forcejeo mutuo, han salido, incluso han saltado varios componentes del banquillo y ha tenido que acudir el cuarto árbitro.
8: Golpe del Gilal a Vinicius en la cara y de postre Vinicius le da con los pies en la caída a El Gilal y por eso se han quedado los dos abajo.
3: Yo creo que el banquillo del Español protestaba más eso que la falta, porque la falta es un empujón claro y yo creo que protestaba más la segunda parte de la acción que la primera.
4: Y ojo ahí que hay flaquea el Español en estas acciones, ¿eh?
14: Sí, y va el Madrid potente, especialmente con Jude Bellingham, que viene para cargar en el juego aéreo. Es una faltita para Arda Güler, viene Arladín, rosquita, Hausen la quiere, Unai Núñez por ahí andaba. A la esquina el Madrid.
4: Flaquea mucho el Español, entre otras razones, ahí Varela, porque le falta su gran bastión en defensa, el Lele Cabrera, el uruguayo, que está sancionado por aquello de...
11: Bueno, de pegarle un puñetazo al monitor del VAR, y son tres partidos, este es el segundo.
4: Ahí estamos.
8: Y que el Madrid ha sumado muchos centímetros, ¿eh? Pues que porque ahora con Konate, con Hausa, con Bellingham, sí, con Dumfries...
2: Va muy bien por arriba.
8: Y encima uno que las pone bien como Güler, ahora, por ejemplo, justo ahora Gili Corner.
2: Ah, yo las pondría
12: por hablar.
8: No lo puedo entender.
14: Atajó Dimitrovic. Por arriba el Madrid ha ganado jerarquía, ya no solo con centímetros, sino con remate, claro.
4: Lo remata todo. Fíjate que ahí el Español sí que realmente está teniendo muchos problemas, ¿eh?
8: Entonces lo que no entiendo es por qué no la ponen. Si tienes una de las jugadas más peligrosas del fútbol, que es el córner, ¿por qué no lo pones al área? Con cuatro o cinco vigas.
12: Esto lo hacen mucho y me da mucha rabia y más
2: sí,
12: ahora.
2: A mí no me gusta tampoco.
14: Bueno, balón para Güler, encontrando en parte izquierda, se incorpora por ese pasillo Fede Valverde, tocando ahí para Kylian Mbappé, entre cuatro, puede con el primero, con el segundo, no con el tercero, falta amarilla para Riedel, le dejó ahí la piernita como quien no quería la cosa, derribó al francés, se lo está tomando en serio el Madrid, la búsqueda del segundo tanto.
11: Sí, amarilla para Clemens Riedel, la segunda para un futbolista del Español, la tercera del encuentro y esa falta es bastante peligrosa también.
8: ¿Te parece clara, Pablo?
3: Sí, porque es un ataque prometedor, Mbappé se iba directo a área y es una tarjeta clara de acción de ataque.
8: Bueno, es una tarjeta como la copa,
9: tarjetón.
8: Como una copa de un pino en la repetición.
14: Bueno, pues el balón queda para Mbappé, que puede chutar de forma directa, ¿eh? No tiene muchísimo ángulo, tres en la barrera, mini barrera, con esa altura, mini barrera.
8: Falta en el pico del área exacto, ¿eh?
14: Ahí va Kylian, también está Arda Güler, que podía meterle rosquita desde fuera para adentro a favor de obra. 1, 2, 3, 4 en el posible remate del Madrid. Va Kylian Mbappé, arriba nada. Chupón, le salió mal. Saque de puerta, alivio Perico, una hora de partido.
8: Había que ver, esa era para pegarle, ¿eh? Era... Oh, qué mal, era muy arriba, ¿eh? Es
9: que o para ponerla, ¿no?
2: Yo se la hubiera puesto, es que el Madrid por arriba está rematando todo.
4: Sí, habían subido todos además y el Español estaba dando facilidades ahí, ¿no? Estaba.
14: Pero si la pone,
4: estaba
14: no
4: Konaté, estaba Hausen, no sé.
12: Sería bueno que se pusieran de acuerdo, sí, de hacerlo.
14: Si la pones...
4: Tampoco estaba mal probarlo desde ahí, ¿eh? Es decir.
8: Bueno, se ha estirado bien el Madrid, ha vuelto a coger el control.
12: Sí, ahora por lo menos sí. El Madrid está teniendo el balón. Es verdad que con
4: menos
12: muchas.
4: Muchas
12: faltitas,
4: no llega con
12: pero
4: la fluidez,
12: le va bien.
4: No llega con la fluidez de los primeros minutos de partido, pero sí que está ahora teniendo mucho más el balón. Y yo creo que ahí es el momento, ya os decía, minuto 60, donde Manolo debe empezar a pensar si hay que reforzar ese mediocampo con gente de más recorrido, como Rafa Bauzá, por ejemplo, el canterano, por un Javi Hernández o jugadores que físicamente son mucho más justos, ¿no?
14: Diamondé al campo, María.
2: Venga.
14: Va a debutar el jugador más caro en la historia del Real Madrid, y Cucurella.
12: Vamos.
11: Sí, saltan, ya se van a quitar el peto, Marc Cucurella y Diamandé. Así que son los primeros cambios del partido.
12: Pues Güler. Me intriga saber cómo van a recibir.
14: Va Vinicius, ingresa en el área, Vini, le tocaron, se cayó, le tocaron y se cayó, pide penalti. ¡Fuertes! Nada, nada. ¿Pero qué pasa, Fuertes?
2: La vemos justo ahora.
3: Este año. No sé si la vemos, pero en directo parece un simple toque con el brazo. En directo parece un simple toque con el brazo. No sé si la vemos ahora repetida. Nada. Pero me parece poca intensidad.
8: Dice el árbitro que nada.
3: Pues eso es, pues un simple toque con la mano y con
8: muy poca
3: intensidad como para tirar al jugador.
8: Tintón, no hay nada.
2: No, es un empujón, pero no es suficiente.
12: ¿Te habéis avisado Fuertes de lo que le espera? Digo, con Varela.
3: Fuertes dolores de cabeza me esperan.
12: Fuertes, exactamente.
3: Con el amigo Raúl.
9: No, ya verás que no, Pablo.
12: No, ya verás que no.
8: Van Cucurella y Diomandé, eso significa que Carreras y Güler, vamos, al 100% a la caseta.
2: Yo quitaría Vinicius, la verdad, Vinicius y Carreras.
8: Ahora lo vemos.
2: Sí, no,
4: estoy
2: creo.
4: De acuerdo,
2: Sí, puede quitar a lo mejor, o a lo mejor quita a Bernardo, Y baja Güler ahí a la
8: Pues esa, esa,

0: Ya lo comentamos el otro día contra el Levante, que jugaron un partidazo y se reafirman los dos, ¿eh? Vaya dos chavales.
1: Sí, muy bien los dos.
2: Además,
1: bien.
2: Javier Hernández es un jugador técnicamente exquisito y con un recorrido tremendo. Joven, viene de cesiones en Huesca y en Miranda. Ya hizo un temporadón en Miranda el año pasado y hay muchas, muchas esperanzas en el jugador. Por cierto, ya os lo comentaba el otro día, 25 millones cláusula de rescisión. Yo creo que a este paso no durará mucho.
0: Te iba a preguntar justo eso, que fueras mirando la cláusula.
2: Sí, pues
3: no
2: eso, 25.
0: Sí, no, sí, hay que mirarlo.
2: El que quiera que pase por taquilla, idéntica a la de Joan García.
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0: Xavi Hernández. Progresa ahí para el hispano marroquí, para el centro. Roberto, en el choque, en el envite ahí con Konaté, no hubo nada. Pelota en falta, se la pitaron al español y se enfada el público. María.
1: Y se enfada porque pedía algo más ahí en ese lance con Roberto, que ha caído dentro del área. Pero no sé qué habéis visto vosotros.
2: Oye, puede haberse producido uno de los golazos, creo, de la liga en el Dajil.
3: Efectivamente, gol, gol, gol, gol, gol, gol, gol, gol, gol, gol, gol, gol, gol, gol. Golazo del Club Deportivo Elche, golazo olímpico. De Guillermo Macho, que puso el córner, puso el saque de esquina cerradito y al final la acabó colando por la escuadra izquierda de la portería del Cádiz para que el Club Deportivo Eldense de nuevo se ponga por delante en el marcador. Minuto 70, gol olímpico de Macho, Eldense 2, Cádiz 1.
2: No había nada, ¿no, Pablo, en la acción que reclamaba el español?
4: Es que por haber no había ni forcejeo prácticamente. Ahí Roberto se va al culo rápido.
5: Lo intentaba Mbappé.
0: Lo intentaba, pero quedaba en eso, un intento. Bien Konaté, firme, seguro, la pierde. En este caso Bauzá, que no está pudiendo aportar de momento buenos minutos para el español de Manolo, que sigue sin animarse con más cambios, tampoco en el Real Madrid.
6: Están los minutos del partido, esto es para Spi, efectivamente, porque teniendo a Diomande, que ya ha puesto dos balones, Vinicius y tal, yo sacaría, antes cuando has dicho, muchos pases, porque no hay nadie al regate, al remate.
1: Ojalá, porque además es lo que hace falta.
7: Desencallar un poco, sí.
0: Spi tiene un problema, que hay que sentar a Mbappé o a Vinicius.
6: Claro.
1: Y pues el problema lo tiene
6: Bauzá. No, a Bellingham, puede sentar a Bellingham por Spi perfectamente.
5: Bellingham está
6: muy tieso, normal. Es que Bellingham jugó el día antes de la final.
1: Puede sentar a cualquiera de los tres y no pasaría nada.
7: Esos tres físicamente están demostrando que, lógicamente, es primera jornada para ellos, que vienen de una temporada muy cargada, mundial incluido, y están flojitos, sí. Yo creo que físicamente, en función de lo que pase ahora, ¿no? Pero creo que va a acabar más fuerte el español el partido que el Madrid.
6: Sí, está un punto por encima.
5: Madre mía, Konaté, vaya regalo que le ha hecho
6: a
5: Courtois, por favor.
6: De cabeza.
5: Madre mía, vaya.
6: ¿Por qué no se la da de cabeza?
5: Vaya melón le ha mandado.
0: Bueno, pues ahí está tranquilamente Berkusic tocando en horizontal para Unai, jugando para Urco, que ha sostenido muy bien el partido en el eje junto a Edu Espósito. Arrancaron mal, la verdad, con muchas imprecisiones, Oli, pero han crecido con el paso de los partidos.
7: Buen jugador Urco, fundamental, imprescindible para Manolo. Aguanta muy bien el medio campo, presiona, corre, trabaja, tiene un equilibrio y una posición y un posicionamiento siempre perfecto. Es el típico mediocentro que se gana la confianza habitualmente del entrenador, ¿no? La extensión del entrenador en el campo, y después de un arranque un poquito indeciso, como tú decías, creo que ha sentado ahí perfectamente la posición y ha sufrido mucho Bellingham, Bernardo, incluso Valverde, ¿no? No han brillado los jugadores de medio campo del Madrid.
1: Raro que Urco no se quedara en la Real,
7: Sí.
1: Que no lo recuperaran, ¿no?
2: Ah, pues estaban por Gorrochategui.
7: Ahora es jugador del español, 100%, ¿eh?
1: Sí, lo sé.
0: Bien Vinicius que crece, ahora mismo el partido está en Vinicius para el Real Madrid. Buenos minutos del brasileño, ha entendido que se le necesita, ha elevado un poquito el nivel el listón. Ahí saque lateral, balón para el Cucu, el Madrid quiere un poquito más, 72 de choque, empate a 1, tablas. Y mañana el Barça en Elche y el otro día el Atleti ganando, cuidado con Konaté. La presión de Dolan. Konaté engaña mucho, Da siempre la sensación de que se va a destartalar, pero no es Mr. Potato.
7: Error grave. Lo que pasa es que Dolan, como ya te he dicho hace unos minutos, está fundido y se le ha ido muy largo ese balón, pero tenía verdadero peligro,
2: Por cierto, hay otra vez gol en el Dajil.
3: Efectivamente, otra vez gol, gol, gol, gol, gol, gol, gol, gol, gol, gol, gol, gol, gol, gol, gol, gol, gol del Cádiz para lograr de nuevo la igualada en otra acción en la que el guardameta local no está acertado y ahí la aprovecha Cordero Antoñito para enviarla de nuevo al fondo de las mallas y lograr de nuevo la igualada en el nuevo Pepico Mate en una segunda mitad muy atractiva. Minuto 73, imprecisiones en los dos equipos que se pagan con goles, el Dense 2, Cádiz 2.
2: Por cierto, hemos caído 0-3 contra Argentina en el Mundial de Hockey Hierba. El lunes a las 5 nos vamos a jugar el pase a semifinales contra Alemania. Volvemos al fútbol de Primera División, Raúl.
0: Bastante tieso Bellingham. Yo creo que se levanta Mourinho para reclamar a alguno de sus jugadores suplentes que ya no calientan junto a Pintos, junto al palo de córner. Ahí viene Bernardo a la esquina otra vez el Real Madrid. Media docena de saque de esquina. ¿La pelota queda para quién?
7: Tieso Bellingham,
6: Sí, tiene que cambiarlo.
0: No entiendo. Ahí está el golpeo, balón de izquierda. Sale Dimitrovic con dificultad. Metió la manopla, se cayó Berkusi, se la lleva Kylian Mbappé. Quiere más el Real, quiere más el Real. no lo encuentra porque el Español defiende de forma honesta y acertada. Balón para Vini, buscaba el centro, topetazo ahí en Bauzá, más atento y bien colocado, más cerca de la jugada Courtois, entrega para Cucurella. Círculo central, se reorganiza, le da el F5 el Real Madrid. Preparando todo el cambio, María, el sí. Español.
1: Se preparan Paul Lozano y Pere Milla para ingresar al terreno de juego.
5: Y María, el Madrid no mueve nada en banquillo ahora.
1: Pues de momento no, están ahí, como decía Varela, medio
7: están viendo
1: calentando.
7: El partido, María,
1: sí.
8: Pero lo de Bellingham, ¿eh? Lo de Bellingham, mirando. No sé si es tiesura o
5: pues es que llama mucho la atención, Bellingham ya no está para el partido.
8: No es que esté cansado, no. Es que se le ha subido.
6: Yo creo que
8: algo,
6: es Bellingham por Spi, y ya que sacas a Spi, yo sacaba también a Arnold, que es el mejor
5: sí,
6: tío.
5: Es que si sacas partido, a Spi, tienes que sacar un centrador también.
6: Bueno, tía, Dios mande, y sacas a Arnold y tal. Y
7: claro.
0: Que a ver, doble cambio en el Español y luego me habláis del Dodotis de Mourinho. Venga, 4, el 10.
7: Urco.
1: Si se marcha Urco González Muerto. De Zárate, ovacionado. Entra Paul Lozano, como decíamos, y se marcha también Javi Hernández por Pere Milla.
7: Partidazo de los dos jugadores, ¿eh? Javi en el aspecto técnico, asistencia en el
1: asistencia,
7: gol.
1: Sí.
7: Y Urco, que es un jugador, como decía, determinante en este equipo. Y la verdad es que creo que en Anoeta le están echando mucho de menos.
6: Mira, se ha visto lo que le ha pasado a Bellingham, que estaba el césped levantado y ha pisado y se le ha torcido el tobillo.
5: Le ha bailado el tobillo ahí, sí, sí. Con un topo.
6: Un topo, de Mourinho.
5: El que busca Mourinho, pues sí, ese ha pisado a Bellingham.
2: Igual iba ahí.
7: Pierde un poquito de físico el Español en el mediocampo porque Paul Lozano es un jugador técnicamente bien dotado, pero físicamente no está a la altura de Urco. Y luego el cambio de Javi más o menos es natural, ¿no? Es decir, similares características de Pere Milla, que cuando está entonado de cara a gol, cuando coge la racha es un jugador determinante también. El año pasado tuvo época, sobre todo en la primera vuelta, muy buenas.
1: 7 goles, al final uno de los máximos anotadores del equipo.
2: Y lo que decía antes Raúl, de momento el Real Madrid ha hecho 2 cambios, ¿no?
6: Dos
2: cambios. Sí. Minuto 75, 1-1, ¿eh?
1: Y están calentando Camavinga, Trent...
0: ¿Spi y Brahim?
1: Sí,
7: calentando Brahim. Por decir algo, María.
1: Bueno, ahora se han activado un pelín más, parece.
0: Bueno. Si el tema no es a quién poner, si es siempre a quién quitar.
7: A quién sacar, ¿verdad?
0: Que ese es el tema. Esto es para lo que vino Mourinho, lo que nos habéis contado.
2: Total, sí,
0: sí. Vino Mourinho para esto, que no le tiembla. Entonces, al final esto es así con todos.
8: Estoy contigo,
0: claro, Varela. Con Mourinho, claro, con Guardiola, con todos.
7: Sí, pero hoy lo ha tenido muy claro, Varela.
0: Pero si el Madrid empata hoy o pierde y no está Mbappé en el campo, se lo van a decir. Porque nadie va a entender que el Madrid pierda con Spi en el campo y con Mbappé en la ducha. No lo va a entender nadie.
6: Pero si quitas a Bellingham,
0: el fútbol de toda la vida de Dios.
6: Si quitas a Bellingham, sí lo va a entender la gente.
2: Bueno, Tinto, bueno, pero es que, claro, sí, pero si tú en el 11 ya partes con 4 puestos que tienen que ser seguros, que son Mbappé,
6: no, pero
2: Vinicius,
6: tú,
2: Bellingham,
6: hoy quitar a Bellingham en el minuto 70 es facilísimo. Eso
5: fácil,
6: no me digáis que es difícil.
5: Muy fácil.
6: Bueno, no es difícil. Es
5: primer partido de liga, primera titularidad, no, claro, no ha jugado ni medio partido.
6: Has dado la titularidad. Claro, Spi, ya verás cómo quita a Bellingham.
2: Sí, pero entre Müller y Bernardo, que Bernardo lleva un rato que no rasca bola.
6: Va a sacar también a Camavinga por Bernardo. Como quita ahora a Bernardo y a Bellingham, quiero escuchar a Varela, que la manzanita le ha sentado mal. Todos comiendo bocata y tú con la manzana, que yo te entiendo.
5: Mira, ahí se preparan Spi y Camavinga.
6: Claro, pues Bernardo y Bellingham.
1: Y Trent, Alexander.
5: ¿Y Trent también?
0: ¡Y Dante! Cuidado que llega Valverde para el remate. ¡Qué bueno, palo! ¡Qué bueno, palo! ¡Qué bueno! ¡Palo! ¡Susto para el Español!
2: No, pues el disparo es de fuera también de Valverde.
7: Apareció Valverde.
5: La clásica de Valverde.
2: Y hace buena la jugada de Diomandé.
7: Sí,
2: Diomandé.
7: Sí, era buena, sí.
5: Diomandé arrastra mucho fútbol.
6: A mí el partido del Madrid con la exigencia que se le ha puesto hoy, a mí me está gustando. Estamos en agosto. Y es que el Madrid está jugando contra un equipo que a mí me ha encantado. O sea, Español me ha encantado. Que ahora se lleva el partido del Madrid, pues mira, mejor. Pero vamos, a mí me ha gustado el partido.
8: Sí.
6: Ha tenido muchas ocasiones.
0: ¡Viene Mbappé! ¡La tiene para el gol! ¡La tiene para el gol Mbappé! ¡Ahora sí! ¡Nada! ¡Se topa! ¡Estuvo estupendo! ¡Estupendo! Creo que fue el final. Balón en la maniobra, la pierna, recupera Jude Bellingham, se cayó de expósito, reclama una falta, no la cobra el colegiado, viene para proteger ante Kylian Mbappé, evita que se pierda por línea de fondo, tocando para Diamondé, ahí está el 25, con una mera finta, se va de uno de dos, no puede con el tercero, cuero para Bernardo Silva, taconazo para Diamondé, se tira por abajo Berkusic, aguanta bien el es del Urbe Leipzig, preparado el triple cambio en el Real Madrid. Jugador de banda, jugador de remate, jugador de pulmón.
2: ¿Te gusta el Madrid, Tinto?
6: A mí me ha gustado el Madrid, sí. Para estar en agosto y el, es que me parece que el español ha hecho...
2: No, campeón. No, supongo que será a nivel de exigencia. Sí, yo sí, lo tengo sí. Un poco más alto, ¿eh?
6: Hoy, a día de hoy, me ha encantado. Tú te encuentras que el Madrid está jugando con 5 o 6 nuevos, que el Madrid está jugando sin estar todavía ni rodado, y el español está mucho más rodado que el Madrid, se ve, vamos... Es que ha llegado mucho, es que Mbappé ha fallado solo. Una sin portero, un larguero, un palo.
8: Yo tengo el listón un poco más alto que Tinto.
6: Y yo también. Si acabas de decir que te ha gustado.
0: A ver,
8: María. Si no tanto como a ti, que parece que no había la
5: chance. A ver, por favor, María, los cambios.
1: Tranquilidad. Se preparan Camavinga, Trent.
0: Bernardo, Dumfries y Bellingham.
6: Anda, venga, ¿ahora qué? No se atreve a quitarlo.
2: En el 80.
6: No, 78.
8: Bernardo, Dumfries.
1: Bernardo por Camavinga.
8: ¿Eso es atreverse?
1: Lo tenían
6: claro. Me ha dicho Valera que no.
2: A ver, una cosa. No, es que si hablamos todos a la vez, no nos enteramos. María, ¿cuáles son los cambios?
1: Bernardo por Camavinga. Dumfries por Trent Alexander-Arnold.
0: ¿Y
1: el último, Spi?
6: Por Bellingham.
5: Por Bellingham.
6: Pero ¿qué ha dicho? Acababais de decir. No, es que no se va a atrever a quitar ni a Bernardo ni a Bellingham. Pum.
9: El Madrid pinchó con Mourinho en su debut en 2010 en Mallorca. Mallorca 0, Real Madrid 0. Los cambios fueron, en el momento de tres cambios, Canales, Di María, Arbeloa, y entraron Benzema, Ozil y Kedira.
0: A ver, Tinto, que el tema no está en quitar a uno a otro. El tema es que para hacer estos cambios, ya la desesperada falta de 10 minutos,
5: claro,
0: ha desnaturalizado el equipo, porque tiene dos nueves ahora mismo.
6: ¿Qué nueve? Sí, que Mbappé no es nueve. El día que dos, te entre en la cabeza que Mbappé no es delantero centro, no te
8: juega de delantero centro.
6: Desde que juega delantero centro, dime los títulos.
0: ¿Pero de qué juega? A ver, ¿de qué juega?
6: En la
0: a ver,
6: banda.
0: Ahora mismo el Madrid,
6: para mí es extremo.
0: No, en la banda no. Vinicius en el extremo izquierdo, Diamondé extremo derecho, Spi de 9 y Mbappé
6: detrás,
0: no me da punta,
6: por detrás,
0: que tampoco es,
6: segundo punta.
0: Porque tampoco es
6: pues
0: eso,
6: sí,
0: coño.
6: Mucho mejor,
0: no digas que no es 9.
6: Mucho mejor
0: de
6: segundo punta que punta.
0: Pero ¿de qué juega en Francia?
6: Pues mira cómo le ha ido a Francia desde que es 9.
0: ¿Cómo le ha ido?
6: Cuando sí, jugaba con Giroud,
0: fatal, fatal.
6: Ganó.
0: Tres mundiales se ha perdido un partido. Va, ven, por favor.
6: Ha perdido un partido.
0: Va, Tintón.
6: Pero si ni te doy con España.
0: Que no lo entiendas.
6: No es delantero centro, Mbappé. No lo es. Juega delantero centro.
0: Por Dios. Vale, pues en vez de a Rodri, había que haber fichado a Ferran Torres, coño.
6: ¿Qué dices?
0: Es que es increíble, vamos,
6: si es suplente. Ferran Torres es suplente en todos lados. No ha sido titular.
0: Dicho Ferran porque es delantero.
6: Joder, ya está. Joder, no es delantero. Que... Ferran es un jugador de banda. Es que no son delanteros. Que los meten ahí para crearlo.
8: Que va a debatir
0: abre las
8: todo,
0: orejas. Abre las orejas. Abre las orejas.
6: Ferran no es
0: delantero. Nadie tenía que fichar a... Bueno, da igual.
6: Que no lo es.
5: La realidad es que el Madrid se ha puesto en un 4-2-4 con Camavinga y Valverde sosteniendo y los
0: raro,
5: cuatro delanteros arriba.
0: Entonces,
5: eso, así se ha puesto el Madrid.
0: Lo que, no. He dicho Ferran Torres por hablar de un delantero. Vale. Me da igual. No, el Madrid no tiene
6: Kane,
0: que fichar a Ferran Torres. He dicho un nombre, el que quiera.
6: Kane es delantero.
0: Harry Kane. Entonces, la conclusión, Jala, según Tinto, es que el Madrid debería jugar con Mbappé de media punta y con Spi de titular, porque es el 9 y es el que le hace el Giroud, que le va a hacer triunfar.
6: A mí me encantaría que jugara Mbappé. A mí me encantaría que jugara Mbappé en la derecha, Bellingham en el centro, en la izquierda Vinicius y arriba Spi. Sí, lo digo.
0: Que Bellingham no es delantero centro. No es delantero centro.
6: Media punta.
0: No es delantero.
6: Que te estoy diciendo por detrás de Spi. Que no, oyes, abre tú las orejas. Pues, te estoy diciendo que Bellingham y Vinicius van a jugar mejor con Spi y Mbappé. Que... Mejor. Porque ¿cómo ha jugado mejor Bellingham? ¿Con Harry Kane o con Mbappé? ¿Cómo ha jugado mejor Vinicius? ¿Cuando juega con Benzema o con Mbappé?
2: Y llegado el caso, ¿Mourinho se va a atrever a dejar sentado a Diomandé?
6: Nadie va a hacer eso, pero yo lo haría. Porque
2: claro, creo pues ese que es el tema, Tinto. Pero si es que si tú en el 11 del Madrid...
6: Creo que las tres estrellas del Madrid juegan mejor con el 9... 9 puntos.
2: Vale, yo te
6: los
2: lo compro.
6: Los 3, Mbappé incluido.
2: Yo te lo compro, pero si en el Real Madrid no va a haber nadie que quite a Vinicius, a Mbappé, a Bellingham y a otro.
6: Mira,
2: claro.
6: Te voy a dar un dato. El mejor Mbappé lo has visto con Cavani y con Giroud en Francia. El mejor. Cavani en el Paris Saint-Germain.
2: Bueno,
6: y Giroud.
2: En el Mundial jugó bien y va solo.
6: Que jugó bien en el Mundial.
8: Yo no veo a Mbappé.
2: En este último.
8: Yo no veo a Mbappé de media punta, pero por favor.
6: Ni la tocó.
2: Porque España jugó muy bien.
6: No es 9. Claro, es que no es delantero. Si a Mbappé lo pones en la banda o detrás de delantero.
2: Mbappé hizo un mal mundial. Mbappé hizo un mal mundial.
6: No. Pero cuando llega a lo gordo, no vale de 9. Es que no vale.
8: Pinto
6: no es.
8: Mbappé en la izquierda.
6: Hoy los tres balones que ha tenido Mbappé para meter los que ha pasado. A ver. ¿Qué ha pasado? Es Harry Kane, te mete esos tres. Jalan,
8: Pinto,
6: te mete esos
8: ¿qué
6: tres.
8: Prefieres, Mbappé?
6: Spi, te mete esos tres.
8: Pinto, ¿qué prefieres, Mbappé en la banda izquierda o de media punta?
6: Si te quiero en la banda Mbappé derecha, no lo oís. Derecha, ¿qué? Mbappé, media punta.
8: Has Elian, dicho Diomandé.
5: No.
6: He dicho Mbappé.
5: Ha dicho Mbappé, no lo habéis oído.
6: Mbappé es banda derecha y así ganó su
0: mundial. Vamos al partido. Que el Madrid se ha gastado 140 palos en un tío para la banda derecha. No me contéis.
6: Se ha gastado 140 palos en un tío para que renueve
0: el
6: inicio. que también te lo explique. Es para que renueve Vinicius. Mismo representante. Sí. No tiene nada que ver que el mismo día renueva Vinicius.
5: Venga, vamos al partido. La tribu el lunes. Que el Madrid no está jugando un pepino, Varela.
1: Ah, que ha tirado el dinero para...
0: Y os quiero recordar, si no que lo recuerdo, Oliván, que el español es la pera, lo que queráis, pero que el año pasado se salvó del descenso.
6: ¿Y cómo empezó?
0: A 15 días del final.
7: También te digo una cosa. Pero llegó a la última jornada con posibilidades europeas. Sí, es decir, fue una liga, recuerda que estaba todo muy comprimido.
0: No, pero quiero decir, que no es el Betis, que no es el Betis ni el Villarreal.
6: Iván, ¿cómo empezó el español? ¿Cómo empezó el español el año pasado? ¿Cómo empezó el español?
5: ¿Ha habido amarilla para el español, María?
6: Tiro, claro.
1: Sí, para Edu Expósito, sí.
7: Empezó como un tiro, acabó mucho peor, estuvo 18 jornadas sin ganar un partido. Al final sí que tuvo un rush final bueno y se salvó, como dice Varela, en la penúltima jornada. Y llegó al final con posibilidades europeas, todo hay que decirlo.
2: A ver, que es que como el equipo de Pablo González Fuertes está en las aduanas.
5: Está en las aduanas, lamentablemente.
2: Estamos intentando a ver si llega, pero creo que quería decir algo a propósito de esta tarjeta, ¿no, Pablo?
4: Sí, que estaba diciendo María que había visto tarjeta y que la tarjeta es por la protesta posterior, no por la falta en sí, que la falta en sí es una falta sin más, sino por la protesta de Expósito posterior, ¿no?
0: ¡Uy, Mbappé, Spi! Si centra bien Spi en boca, ¡qué lástima! Se lleva las manos a la cabeza. El exfutbolista del Levante estaba bien colocado en zona de gol, atajó Dimitrovic. Estamos en el 84. Queda mucho, ¿eh?
7: Muchísimo.
6: Si mete gol Spi a pasar Mbappé, me tengo que ir, claro. Ya no vengo más.
2: ¿Por lo bien o por lo mal?
5: Si se lo da desde la derecha, ni te cuento ya.
7: Queda mucho y el partido está muy abierto ahora, ¿eh? Muy corrido. Bien,
0: me encanta Tinto porque en sus alineaciones caben 15.
1: Gana, ¿no? Sí, gana, claro. Siempre.
6: Es que yo no saco a Diomandé. No saco a Diomandé. No sé qué difícil es. Pues, sí. No saco a Diomandé de titular en el Madrid. Saco a Spi. Ya está. El total. Lo tenéis el primer día.
0: Perfecto, Tinto. Pero
6: con José Lu. Con José Lu cojo
0: suena, suena el despertador. Ahora, después de decir esto, suena el despertador.
6: No, no va a hacer eso.
0: Estamos del sueño. Y le explicas a Florentino que se ha gastado 140 palos, que va a jugar el niño del Levante, que ha llegado para completar
6: hoy
0: la
6: partida. Hoy ha jugado Diomandé de titular.
0: Vamos a aterrizar.
6: Hoy ha jugado Diomandé de titular. Vale. No tengo más
0: porque
6: preguntas.
0: Porque lleva tres entrenamientos.
2: El segundo día.
6: No tengo más preguntas.
0: Por favor, lleva tres entrenamientos, coño.
6: Pero que
0: ¿cómo
6: no lo
0: va a jugar
6: hacer,
0: Spi por delante del Levante?
6: Hacer, pero que no pasa nada.
0: Que no
6: nada.
0: Va a jugar nunca, nunca.
6: Ya, pero
0: nunca,
6: que no lo va
0: porque
6: hacer.
0: Mourinho es como los demás.
6: Por
0: ya
6: supuesto,
0: está.
6: En eso estamos de acuerdo. No bueno, lo va a hacer. Te digo lo que yo haría porque hay que entender el fútbol. ¿Cuándo ha jugado mejor Bellingham? Con José. Con Kane.
2: Pero si yo no te digo que no, pero si la cuestión no, si la cuestión no es la alineación, si la cuestión no es la alineación que harías tú, que haría yo, si la cuestión es si el entrenador del Real Madrid se va a atrever a hacer algo diferente, porque si no el Real Madrid va a ser lo mismo.
6: Entre otras cosas porque nadie se atreve a decirle a Mbappé, ya no vas a jugar de nuevo.
2: Vale,
6: nadie se atreve. Ya no se ha atrevido ni Luis Enrique. No se ha atrevido.
2: Que sí, que lleva razón. Pero que digo, y con esto ya vamos a ir, que quedan 3 minutos, que digo que la historia es si en el Real Madrid va a haber un entrenador que se atreva a intentar poner un 11 para que el equipo juegue al fútbol. No para tener a 4 jugadores.
6: Quitar a Mbappé de 9
0: no lo cubres.
2: Pues entonces es imposible. Pues ya se puede poner entrenador San Pedro. Claro. Venga, que quedan 4 minutos, Varela.
0: Venga, que la tiene Trent Alexander-Arnold, la aprieta el Real Madrid, lo está buscando, no sé si lo está mereciendo, ha tenido chance, claro que sí, el español lo buscaba, pase de banda a banda, se le escurre a Trent Alexander-Arnold, no llega Vinicius, hay cambio en el español.
1: Sí, agota cambios Manolo González, se retira Edu Expósito, que acaba de ver la amarilla hace unos minutos, e ingresa al terreno de juego Jofra Carreras.
2: Oliván.
7: Ha trabajado mucho Edu Expósito, es un poco el compás del equipo, va a hacer el brazalete a Paul Lozano, al canterano. Aplausos para Edu Expósito y ahora yo presupongo que tirará un poquito hacia banda y bajará a medio campo Peramilla, que de momento se había escorado a banda derecha. Se irá a banda derecha ahora Jofra. Y ahí vemos ya cómo queda en la media punta Peramilla.
1: Peramilla que hoy cumple su partido número 100 con la camiseta del español.
7: Y la gente está muy contenta con el rendimiento del equipo, ¿eh? Pase lo que pase de aquí al minuto 90 y pico, lo que decía el colegiado.
5: Ha sido un partidazo del español.
7: El equipo dio la cara contra el Levante, hizo un partidazo. Yo creo que también la gente se va a ir contenta al margen del resultado, claro.
0: Juega Camavinga, entrega atrás, balón para Thibaut Courtois, la reclama Konaté, que es quien recibe la pelota, de los más fiables del Real Madrid. Me ha gustado y mucho Ibrahima. Tocando, entregando para House, muy tibio en ataque y eso que tiene buen manejo de pelota, bastante protestón. Le he visto ya House, metido en más de una salsa como el buen perejil. Balón para Konaté, juega con número feo, 16, tocando para House. Bascula el español, ya se da por conforme, un empate solo, 2 partidos, 4 puntos.
6: Y Varela, Cucurella bien, desde que ha entrado, es verdad que es
0: flojo.
6: Ataca un poco, flojo. Para mí bien en defensa. No ha atacado nada el español desde que ha entrado, muy bien por esa banda. Es que esa banda nos estaban creando mucho, ¿eh? Nos están generando mucho problema y desde que entra Cucurella es que Español yo creo que ni a tirar.
0: Ahí está el balón para Bauzá, tocando ahí de primera. Bien la quiere. La reclama Peramilla, juega para Paul Lozano. Balón para Berkusic. Rodando sin ningún tipo de complejo para Dimitrovic, cargando sobre la zona central. Viene para Milla, el empujón le dio Coscorrón. Falta clara, Sánchez Martínez. Pero chicos, y le ha dado con el codo. Ay, ay, ay. Que nos relajamos ya al final de pretemporada. También están los árbitros.
7: Otra de Berkusic. La olla ya en el Madrid. Buscando a Spi.
0: Sí, sí.
7: Yo lo que no he visto, Varela, si me permites, hablabais antes de Rodri, ¿no? Que quizá era un jugador que se define mucho mejor para el fútbol del Barça, ¿no? Que del Real Madrid, que es un equipo más directo, más eléctrico. Yo no he visto un Madrid hoy de velocidad y de salida eléctrica, de balón y de,
8: no, pero
7: de
8: Iván,
7: transiciones rápidas.
8: Pero el tema es que el Madrid juega sí, 20 así minutos, porque correcto. No tiene a Rodri. Es decir,
6: pero los primeros 20 minutos.
8: Si tuviera a Rodri, quizá la propuesta Rodrigo, sería, ¿no?, otra.
5: Sí, si mi abuela tuviera manillar, sería una bicicleta también.
8: Claro, escucha. Pero
0: tiene Vini, que bien la había hecho Spe. Reclamaba una falta, no la hubo. Se enfada Vinicius, sale Dolan, reclamaba falta, hubiera sido muy peligrosa. Cuero para Peramilla, pudo con Camavinga, no llega Roberto, está fundido también el Español, llega un poquito más fresco hasta
7: Peramilla
0: el final.
7: Acaba de entrar, Raúl, lo de Peramilla es tremendo ahí en esa jugada.
0: No lo entiendo, no
7: qué
0: lo
7: falta
0: entiendo.
7: De actitud, acaba de entrar al campo.
0: El toquecito de Spi, canela en rama, ¿eh? El toquecito de Spi, extraordinario.
5: ¿Cuánto tienen que añadir, Pablo, en el partido?
4: Pues me la voy a jugar, una 4 minutos.
5: A punto de salir la tablilla, vamos a ver lo que añade el colegiado. Es lo último que le queda al Madrid ya para ir a por la victoria.
0: Bien Mbappé, sale Dimitrovic, Spi para marcar. Gol, gol, gol, gol, gol, gol, gol, gol, gol, gol, gol, gol, gol, gol, gol, gol, gol, gol, gol, gol, gol, gol, gol, gol, gol, gol, gol, gol, gol, gol, gol, cascabel al gato. El chaval no perdió la fe, el chaval no perdió la esperanza, el chaval no perdió los nervios, el chaval no perdió la templanza, el chaval quiere triunfar en el Real Madrid, va a tirar hasta la puerta de Alcalá. Marcó Carlos Spi, se abraza Mourinho, 3 puntos de oro, amarilla para Peramilla, festeja el Real, gol de Carlos Spi, Español 1, Real Madrid 2.
2: Llega el empate, mejor dicho, llega el gol que de momento le da la victoria al Real Madrid. Reacciones abajo, María.
1: Pues ha salido en masa todo el banquillo blanco a celebrar ese tanto de Carlos Spi. Le abrazaban y también, como decía Varela, abrazaba a José Mourinho. Llega el tanto que de momento le da la victoria al Real Madrid. Por cierto, han añadido 4 minutos y también, como decía, ha visto la amarilla Peremilla.
5: Premio para González Fuertes, que han añadido 4. Premio para Tinto, que ha marcado Spi con jugada de Mbappé desde el perfil derecho, además.
6: Encarando por la derecha y Spi, lo que tiene un goleador, una y va adentro. Mbappé había tenido 4. Yo no, si es que yo os digo que el fútbol es mucho más fácil. Un delantero alto.
8: Qué bien lo ha hecho Spi.
6: Torpón, lo que quieras, tal, con gol, un 9 de los 90, joder, que vuelva ya ese.
8: Bueno, Torpón.
5: El gol ha sido.
6: Que no es Harry Kane.
5: Irene, el gol ha sido feo, pero bueno, el gol le vale al Madrid los 3 puntos.
8: Me ha encantado porque justamente es verdad que el Madrid muchas veces adolece de un jugador así, de estos que tiene el gol en cualquier José metro, bueno, que sí, aunque José tenga. Sí. Exacto, o un Raúl cuando remataba todo, ¿no? Y esto es lo que tiene este chico y a mí por eso me gusta mucho.
5: A todo esto quedan 2 para el final.
0: Bueno, y veremos cómo reacciona el Español, al que Oliván creo que le han sentado bastante mal los cambios.
7: Sí, le ha faltado tensión. Fíjate, lo decíamos anteriormente, la jugada inmediatamente anterior, lo de Peramilla, ¿no? Acaba de saltar al campo y parecía que estaba fundido, ¿no? Yo creo que ahí.
6: Era un 2-2 eso de Peramilla, ¿eh? Era un 2-2.
7: Exactamente, esa tensión que necesitas en los últimos minutos. Y luego, pues bueno, lo que te pasa siempre ante estos equipos, ¿no? La calidad, pues se acaba imponiendo. Por cierto, el banquillo lo celebró como si de la final de la Champions.
6: Bernardo se trataba, ha hecho una carrera que parecía que era Xavi Alonso en la final.
7: Xavi Alonso
2: en Lisboa. Saltando, sí.
7: Xavi Alonso en Lisboa.
6: Pero bueno, eso dice mucho de que el equipo está comprometido y tal. Y que
8: se ha mirado en plan.
6: A mí me ha gustado.
8: Me van a decir algo.
4: De hecho,
0: bueno, si hay córner. No, lateral para el Español. No llega a ser córner.
2: A ver, iba a hablar Pablo González Fuertes.
0: Rápido.
4: Sí, nada, que estoy aquí en aduanas, a ver si me dan el aparato mío. No se me escucha muy bien. Ah, vale. Que nada, que decía que creo que había dicho María que le habían sacado tarjeta a Pere Millo por protestar y lo que protestaba era la acción anterior, que le sacaron el balón clarísimamente, pero clarísimamente.
2: Un minutito, Raúl.
0: Sí, bueno, algo más, ¿no? Por el gol y lo de Mbappé, el saque de centro. Bien ahí Spi, le pitan una falta. Ahora esto ya no me gusta. Arbitraje para que no pase nada. Esto ya no me gusta de Sánchez Martínez. No tiene prisa el Madrid.
5: No hemos visto nada, estábamos viendo la grada y no lo hemos visto.
4: No vimos nada, pero seguro que se llama.
0: Amarilla para Paul Lozano por protestar. Esto es lo que no me gusta, Pablo, no te lo puedo comprar.
4: No lo veo, vamos justos.
0: De oído, vamos fino. Para sonotones, no hace millonarios, ¿eh?
5: Algo le ha dicho. Gafas, algo le ha dicho mía. Y amarilla instantánea para Paul Lozano.
0: Madre mía, madre mía. Luego hay que aguantar, hay que entender, hay que empatizar. Las pulsaciones para mi prima. Balón para el dorsal 21. La tiene Hinojo. Viene para jugar el Español en el cambio de orientación, buscando a quién. Al Gilal, no puede, también está fundido. Se pierde por línea lateral y esto va a acabar. Va a pitar Sánchez Martínez, va a pitar Sánchez Martínez y pitó. Y pitó. Aprieta el puño Mourinho. Acabó el partido. Desesperación perica. Festeja el Real. 1-2. El hombre de la noche se llama Carlos Spi.
2: El futbolista que llegaba al Real Madrid, procedente del Levante. ¿Cómo se retiran abajo, María?
1: Pues se retiran rápidamente algunos futbolistas, como es el caso de Paul Lozano, que se ha ido bastante enfurruñado. También se han quedado algunos del Español saludando a los del Real Madrid, que se abrazan entre sí, celebrando esta victoria, la primera de la era Mourinho.
5: Primera victoria para el Real Madrid. Por cierto, en la tele nos muestran que le dan el MVP a Jude Bellingham, jugador del Real Madrid. Esta primera victoria de Mourinho, 1-2 en Barcelona, le deja los siguientes números. Posesión, el Madrid ha ganado claramente 63-37. En remates totales, cintó 21 remates totales del Real Madrid por 8 del Español. A puerta han sido 8 del Madrid, 3 del Español. Córneres ha ganado el Madrid 8-0. Ninguno ha tirado el Real Club Deportivo Español. Tarjetas amarillas, 5 para el Español, 1 para el Real Madrid. Y en la Liga, el Real Madrid se pone quinto con sus primeros 3 puntos y el Español se queda tercero también con 3, empatados en la clasificación.
2: Por cierto, antes de comentar el siguiente partido, me ha sorprendido unos cánticos que yo no había escuchado nunca, porque entendía que el Real Madrid caía relativamente bien en el campo del Español, que ha sido el de puta Real Madrid, perdón por la palabra, pero ha sido, no sé, me ha sorprendido por el lugar en el que ha sido. Lo dicho, el Español se va a enfrentar a la Real Sociedad, recibirá al equipo Xuri Urdin, y el Real Madrid, el próximo partido que tiene también es el de la Real Sociedad, por esto de las jornadas y los saltos y todas estas cosas que pasan en este inicio del Campeonato Nacional de Liga. 27 sobre las 11 de la noche, venció el Real Madrid con tanto de Carlos Spi, pendientes de las reacciones, pendientes de lo que digan los futbolistas, y mira, las vamos a tener en caliente porque comparece ya un futbolista del conjunto local del Español, Scala, el futbolista que marcó el tanto y que para muchos podría haber sido incluso expulsado.
5: Los compañeros de Dazón.
10: Que hemos llevado a cabo nuestro plan de partido, llevamos toda la semana trabajando, sabíamos que iba a ser un partido difícil y bueno, han conseguido encajar ese gol al final del partido y bueno, un poco chasco por el trabajo, porque hemos peleado hasta el final, pero bueno, a seguir, que esto es muy largo y sabíamos que iba a ser un partido difícil.
11: ¿Qué crees que os ha podido faltar? Porque veíamos el primer gol que era balón parado, no sé si eso entre vosotros habláis que quizás es falta de concentración, al final una acción ahí de dos rebotes que se lleva el delantero, ¿qué crees que se puede mejorar?
10: Bueno, quizá esos momentos de concentración, yo lo llamaría más que sabíamos que eran fuertes a balón parado, que lo hemos trabajado y con el trabajo que hemos hecho durante todo el partido, que se nos escapen esos pequeños detalles, creo que queda más rabia todavía, pero bueno, queda mucho lo que te decía y a seguir trabajando.
11: ¿Te vale al menos haber metido gol con esta camiseta aquí en este estadio?
10: Sí, por la parte que me toca contento, pero bueno, no ha servido de mucho y a ver si pueden ser muchos más. Contento porque haya sido contra un equipo contra el Madrid, delante de la afición y bueno, esperemos que sean muchos más.
11: Ya la última para terminar, habéis tenido, Vini, tú un par de acciones ahí de mucha tensión.
10: Bueno, ha sido yo la emoción y él creo que se sentía un poco acosado, pero nada, es cosas que pasan en el fútbol
12: y hasta ahí, en eso se queda.
11: Gracias y suerte.
12: Muchas gracias.
5: Un poquito frustrado por el resultado, Cala, pero la verdad que el chaval ha jugado un partidazo y además ha tenido el premio del gol. Enseguida estamos con el balance de los tres primeros puntos del Real Madrid de Mourinho.
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1: 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La gente es la que te da ese toque diferente, ese niño que va con su padre de la mano o ese hombre de 85 años que no ha fallado jamás a un partido o también ese adolescente que se deja la piel y la garganta junto con sus amigos en cada saque de banda en el estadio.
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1: Vamos, Tito, acércate al micro. Balance de este primer partido del Real Madrid, 3 puntos muy, muy, muy, muy, pero que muy sufridos, aunque la buena noticia es que al final, pues mira, ha salido Spi y lo ha solucionado.
3: Yo tenía preparado pensando que íbamos a empatar y iba a decir que a mí, para ser un partido de agosto con el Madrid en chanclas y tal, me ha gustado el equipo, porque creo que el rival era difícil, el campo era difícil, y me ha gustado el equipo, tampoco me ha apasionado, pero me ha gustado. Pero, joder, encima el Madrid ha ganado, con lo cual, perfecto. Creo que hay muchísimos jugadores, casi todos, que no están en su nivel físico, y el Madrid es un equipo muy físico, con lo cual hay mucho que no funciona y que hay que mejorar. Pero, hombre, hay que ir sacando estos partidos. Y las dos buenas noticias para mí, o sea, a mí Vinicius me parece que está fuera de forma, pero en la segunda parte ha tenido un par de jugadas bien. Bellingham me ha gustado los primeros 20 minutos, luego ha desaparecido. Pero a mí las dos buenas noticias es el estado físico de Mbappé, que me ha parecido brutal.
1: Pero llega
3: es verdad,
1: fino, ¿eh?
3: Es verdad, muy fino, ha fallado 3 goles, pero son goles que se genera él en carrera, tal. Me ha encantado. Y luego Spi, yo creo que es un jugador que al Bernabéu le va a encantar. Es un Joselu, es lo que necesita el Madrid. Un delantero que salga a 20 minutos y lo dé todo y tenga gol. O que si tiene que jugar de titular, juegue y tenga gol. Y luego hace jugar al resto. Ha tenido una jugada que se la ha dejado muy bien a Vinicius. Y luego hace que Mbappé juegue un poquito más en la banda. Y de ahí se ha generado el gol, que ha desequilibrado la banda. Y ha llegado el gol. Así que le queda mucho por delante al Madrid, pero las sensaciones son muy buenas.
1: Ese Madrid de los primeros 20 minutos es el, imagino que es el sí, que se hay que esperar. El Madrid que roba rápido, sí, sale fuerte, van como flechas hacia arriba. Y que físicamente es dominador.
3: Solo ha rascado ahí, pero ha rascado mucho, ha robado tal, pero es verdad que ha durado 20 minutos, pero yo lo entiendo. Pero sí, hombre, si pudiéramos ver ese Madrid, pues un 60 o 70% del partido, creo que va a ser un Madrid muy bueno, porque cuando roba arriba tiene mucha velocidad y tiene muy buen equipo. Así que yo me voy contento, son buenas sensaciones.
1: Irene, ¿a ti te ha gustado un poquito menos el Madrid?
4: A ver, yo he dicho que me ha gustado, pero no tanto como le ha podido gustar a Tinto, que parecía que ya íbamos a ganar la Champions así. Por eso he puesto el matiz. Sí, me han gustado cosas del Madrid. Me ha gustado mucho la intensidad con la que han salido. Lo hemos comentado todos, ¿no? Esos primeros 20 minutos de ver la movilidad de balón, de ver el ritmo que tenían, de ver cómo robaban, de ver cómo atacaban. Me ha gustado un poco todo. Lo que pasa es que es verdad que luego en la primera parte se han relajado y en la segunda parte lo que se ha visto es que están fundidos, como es absolutamente normal. O sea, no creo que haya nada alarmante ni ninguna conclusión negativa que sacar del partido de hoy, la verdad. He visto algunos jugadores bastante fuera, digamos, de forma, pero por ejemplo Vini, que le hemos criticado durante el partido porque no ha aparecido mucho, al final ha tenido un par de jugadas bastante buenas. Entonces, creo que no es un partido para sacar conclusiones. Para mí la buenísima noticia, y de la que sí que saco una conclusión porque vengo con eso en la cabeza, es de Spi. Creo que es un chaval que tiene, mira, justamente mira, una cosa que no tiene el Barça.
1: Te iba a cortar un segundo porque tenemos imagen ahora mismo del estadio en el que han saltado los no titulares en el Madrid, los suplentes, a hacer ese entrenamiento postpartido para soltar y para dividir las cargas. Y está Spi entre ellos con la camiseta de juego todavía, y los demás con la camiseta suplente, y Spi con la camiseta con la que ha metido el gol, haciendo el entrenamiento.
3: Esa no se la quita, la va
1: a enmarcar, Irene.
4: Bueno, sí, lo que te decía, ¿no? Que al final es un tipo de jugador que el Madrid ha tenido en muchos momentos en su vida, en su carrera, digamos, como club, y le viene muy bien y hoy se ha demostrado. Y además es un jugador que evidentemente el Barça no tiene. Y eso sí que creo que en eso es muy superior el Madrid, el tener un jugador que tiene el gol tan entre ceja y ceja, y creo que nos va a dar muy buenas noches.
1: Oli, yo creo que ha sido injusto para el Español el no conseguir el empate, y la verdad que de lo que se ve, se ven dos buenos buenos chavales y se ve un equipo que físicamente, si logran mantenerse, va a dar mucha guerra en la liga, ¿eh?
5: Así es, Carlos. El final es cruel, ¿no? Porque has acariciado, has tenido prácticamente el empate, que era un puntazo, era un gran resultado para el equipo, teniendo en cuenta la diferencia respecto a la plantilla del Real Madrid. Y la gente, no te voy a decir que se vaya contenta, pero yo creo que el equipo ha competido, que el equipo ha dado la cara, que por momentos ha habido fases del partido que ha estado por encima del Real Madrid, sobre todo en los últimos 15-20 minutos de la primera parte en donde ha conseguido el empate. Creo que el partido es bueno. Yo destacaría pues el buen trabajo de Javi Hernández, que continúa creciendo este chaval, el gol de Cala y el trabajo del jugador barcelonés. Y luego Urco en el mediocampo me parece decisivo. Fíjate que mientras el Madrid metía en el campo a Camavinga, a Spi o a Tren, pues el Español perdía a Urco y a Javi Hernández y entraban Bauza y Polozano, ¿no? Ahí puedes ver las diferencias entre una plantilla y otra, ¿no? Y al final, pues bueno, ese puntito de calidad que tiene un equipo respecto al otro ha decidido. Pero en general, creo que es un buen arranque de temporada, el partido el otro día contra el Levante, sí. Y el de hoy contra el Real Madrid. Hay que seguir en esa buena línea y ahora trabajar de cara a Noeta el próximo fin de semana, que será un partido también complicado.
1: Pues Oli, muchas gracias, hasta la próxima.
5: Gracias a vosotros, un abrazo para todos.
1: Irene, chao, chao.
4: Un besazo, adiós.
1: Venga, Tito, ¿quieres decir la última? Que estás ahí que...
3: Nada, que yo creo que el Madrid en un mesecito va a estar como motos, van a estar como motos.
2: En marzo como moto, luego ya en abril veremos.
1: Gracias, Tinto, hasta la próxima.
2: Ya te contaré por qué es eso, Buzuelo.
1: Pablo, el árbitro, Sánchez Martínez, ha querido controlar mucho el partido sin interrupciones del VAR de Figueroa Vázquez. ¿Cómo lo has visto?
6: Sí, la verdad que quitando la acción en la que puede ser una segunda tarjeta amarilla, pero que yo me ratifico en lo que comentábamos en el directo, en que a mí me parece una acción muy gestionable, porque no solo por la acción en sí, sino por el contexto de donde venimos del partido, ¿no? Un partido en el que no había habido una patada, un partido en el que la primera tarjeta de Cala había sido por una confrontación, no por una acción de juego peligrosa, y además es una acción en la que el jugador Cala, en este caso, va de frente, quiere pegar al balón, no le pega, le pega abajo al jugador del Madrid. Bueno, a mí me parece y me sigo ratificando en que la gestión de la segunda amarilla, de no sacarla, es buena. Y quitando eso, el resto del partido la verdad que ha sido bastante plácido y fácil, sin contar esos primeros minutos en los que pues efectivamente tuvo que advertir y tuvo que sacar además dos tarjetas amarillas, las primeras, pues para marcar un poco la línea. A partir de ahí, los jugadores la verdad que lo entendieron, se comportaron relativamente bien durante todo el encuentro y yo la nota final que le pondría a José María sería un muy buen partido, una muy buena gestión para empezar su competición.
1: Oye, Pablo, una duda de tema de reglamento. ¿Has visto la acción de Iñaki Williams en el Atleti, que le han mandado salir a mitad de partido?
6: No, esa no la vi.
1: Creo que ha habido una acción de por protocolo de conmoción del equipo rival y han mandado a Iñaki Williams, que era el capitán del Athletic, salir mientras el futbolista del Sevilla estaba fuera. ¿Eso es así? ¿Ha sido?
6: Es posible, no la vi, la veo y si quieres la comentamos mañana, que vamos a estar juntos toda la tarde. Es posible, por lo que me cuentas, si salió el capitán, que haya sido, puede ser a lo mejor por que hayan tenido que atender a su portero, Unai Simón.
1: Estaban atendiendo a un futbolista del Sevilla y parecía que era por tema de conmoción y el árbitro ha mandado a Iñaki Williams, que era el capitán del Athletic, salir fuera del terreno de juego mientras estaban atendiendo al futbolista del Sevilla. Era simplemente por si la habían visto.
6: Pues si te parece, Pozu, la busco, la miro y mañana la comentamos.
1: Sin problema. Muchas gracias, Pablo.
6: Abrazo.
2: Un abracito fuerte para Pablo, para todos los tribunos en el día de hoy. Varela, nos queda saber quién ha sido para ti el mejor futbolista del partido.
7: Bueno, pues el que ha resuelto, Spi. Le ha bastado tener una pelota de gol para marcar. 3 puntos valiosísimos, mucha confianza para él, para Mourinho y para el equipo. Y como estamos en agosto y no es tiempo de ganar títulos, pero sí de empezar a perderlos, el Madrid de momento evita ya la primera bala. Muy bien, Spi.
2: Pues un abracito muy fuerte, Raúl.
1: Chao, chao, Raúl.
7: Hasta el miércoles.
2: Un abrazo grande para Raúl Varela. Está hablando Manolo González con los compañeros de Dazón. En directo escuchamos al entrenador del Real Club Deportivo Español.
8: Es que hay cosas que no, yo puedo entender que se equivoquen y lo entiendo, ¿eh? Y lógicamente no pierdes por el árbitro, para nada, ¿eh? Pero los criterios de los 5 segundos, un lado sí, otro no, cuando vas 1-1, y no hemos perdido tiempo, porque es que encima no sabemos, que lo jodido es que no sabemos. Después las situaciones de faltas en transiciones nuestras, que no han acabado pitando, que han vuelto para atrás otra vez rápido. Eso en un partido de este tipo te mata. Pero bueno, ya está, no hay más. Hay que seguir y sacar muchas cosas positivas que tiene el partido.
9: Te veía muy enfadado con pidiendo la segunda amarilla para Vinicius.
8: Bueno, es que es más de lo mismo, ya te digo. Pero a ver, que vuelvo a decir lo mismo. Siempre echar a un jugador por una situación de esas es, creo que exagerado. Pero entonces que no las piten nunca. No hay más.
9: En lo futbolístico, imagino que súper orgulloso de los tuyos, porque han hecho un despliegue, un partido tremendo.
8: Sí, la verdad que muy contento, digo, la pena es esa de el tener que hacer cambio así por tarjeta como la de Cala, que estaba en un buen, que estaba jugando bien y demás, pero muy contento con la personalidad que ha tenido el equipo en la primera parte. Y después la pena es que te pilla un partido contra un muy buen equipo, te pilla la jornada 2, que aún te falta pata, por decir algo. Porque creo que nos ha faltado la segunda parte. Si hubiéramos tenido un pelín más de pausa, como hemos tenido en la primera, para poder atacar, también el partido hubiera sido diferente para ellos.
9: Y el tema de pata, Manolo, es por poder introducir cambios que refresquen. Antes hablaba yo de Dolan, ¿no? De que un extremo a lo mejor te hubiera hecho falta tener otro extremo para romper un poco más, o pata porque es muy pronto todavía y falta oxígeno.
8: Bueno, porque es pronto, porque al final es un rival que también te exige, claro, al final. Solo hay que ver los cambios que hacen ellos y te exige mucho a nivel físico y te condiciona. Pero repito, que eso es lo que donde te quita frescura es cuando robas, para que lo de la primera parte que hemos conseguido salir, llegar y juntar pases en última línea, en la segunda nos ha costado mucho más hacerlo.
9: Y una pregunta a nivel futbolístico, perdona José.
10: No, tranquilo.
9: Ha marcado el Madrid en balón parado, que entiendo que eso. Además, luego ha tenido otra que ha parado Dimitrovic muy buena, que había rematado otra vez Bellingham. Ha seguido el Madrid presionando, atacando y tal, muy bien. Y luego, ¿qué has ajustado ahí? Porque a partir del minuto 20-25, Urco ha empezado a recuperar balones, Espósito ha empezado a recuperar balones, Javi estaba muy cómodo. O sea, ¿qué ha pasado y si has modificado algo?
8: No, lo único que les hemos dicho es que salían todo el rato por la izquierda de ellos, porque es donde estaba la ventaja.
2: Las palabras de Manolo González, el entrenador del Real Club Deportivo Español. Teníamos que contar también lo del final de Segunda División. Gil.
11: Sí, finalizó en el nuevo Pepico Amat el empate a dos entre el Club Deportivo y el Dense y el Cádiz. Empate a dos con los goles en los locales por parte de Mariano Carmona y Macho con ese gol olímpico, y por parte del Cádiz con Ivón Sánchez y Antonio Cordero en este empate que deja buen sabor de boca en un Club Deportivo el Dense que mereció algo más, pero ha mostrado una buena imagen en el día de hoy frente al Cádiz, en el que estuvo sufriendo en este partido pero consiguió rascar este empate positivo en el conjunto dirigido por Celades. Finalizó el partido el Dense 2, Cádiz 2.
1: Gracias, Gil. Un abrazo muy fuerte.
11: Un abrazo.
1: En lo que esperamos que salga Mourinho a su primera rueda de prensa post partido, de momento mensajes de los oyentes al muro de marcador. Mongil, ¿qué nos han contado?
12: Bueno, pues con dudas de este Real Madrid, con esta primera aparición del Real Madrid de Mourinho en Liga, en el que nos decía uno de nuestros oyentes al 628-26-90-92, este Madrid de Mourinho no convence. También nos añadían a Mou, le deseo lo mejor, que rectifique, escuche y mejore a este Madrid, porque si no se puede venir otro desastre más, y lo digo desde ya en el primer partido de Liga. Y luego también, que añadían, Carlos Espí, que es la nueva sensación, el nuevo Haaland español.
1: Toma ya, el nuevo Haaland español, ni más ni menos.
2: El nuevo Haaland español. Bueno, bien.
12: Un halago para Espí, sin duda alguna.
1: Venga, la última parada y enseguida estamos con el final de las valoraciones.
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0: 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Y porque me pilló ahí, puedo decir en primicia.
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3: 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Hola.
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0: Bueno, hemos vivido un auténtico partidazo, estamos pendientes de las comparecencias, pero ya sabes que todo lo puedes vivir en Orange, la Liga, la Champions, absolutamente todo. Qué curioso, fíjate cómo es el fútbol, Pozuelo, que si tú le dices a Carlos Espi a estas alturas del año pasado que iba a debutar en Liga con el Real Madrid...
1: Es una de esas historias, es una de esas historias de Liga espectaculares, en un movimiento muy clásico de lo que solía hacer el Madrid antes, en los años 90, en los años 80, que es peinar la Liga. Es decir, el Madrid veía una Liga y los mejores futbolistas de esa Liga, aquí, que es lo que históricamente ha hecho el Bayern de Múnich también y sigue haciendo además. Creo que está entrando en la rueda de prensa justo José Mourinho, así que vamos a escuchar su primera rueda de prensa post-partido, después de haber ganado sus primeros 3 puntos en la Liga. Empieza José Mourinho.
2: El partido empezó bien el equipo en los 20 minutos, luego sufrió. Y preguntarle, ayer decía que en el sistema defensivo cree que algunos jugadores tienen que presionar, otros tapar espacios. Si este sistema es definitivo y si cree que le da para sostener defensivamente al equipo.
3: Bueno, primero... Creo que nosotros merecemos ganar, pero el español no merecía perder, si me hago entender. Nosotros hemos hecho, principalmente en segundo tiempo, un grande control, una grande presión. Hemos arriesgado muchísimo y pienso que merecemos ganar. Pero un equipo que juega como jugó el español... defendendo como ha defendido, saliendo para contragolpe como han salido siempre con peligro. Jugadores en sus límites, equipo muy bien organizado. Pienso que para ellos es duro ir a casa sin nada. Pero, repito, nosotros hemos merecido. Cuando se habla de sistemas o de sistema defensivo como tú me has preguntado, hay una cosa que yo no puedo nunca no tener en cuenta, que es la condición física de un equipo como equipo. Yo pienso que ellos no han tenido ningún jugador en el Mundial y están trabajando juntos desde muchísimo tiempo y se ve en el modo como consiguen sostener esta intensidad de juego. Nosotros, por ejemplo, Jude, yo ni me esperaba que Jude podía jugar tanto tiempo. Hay gente que todavía está por debajo. Y cuando se trata de presionar, como me gusta a mí presionar, nos falta todavía minutos, kilómetros, sea de trabajo, sea de juego. Por eso valoro mucho esta victoria, porque también una victoria con alma, una victoria también de banquillo. Yo digo siempre, banquillo frustrado no ayuda a nada. Banquillo con sentimiento de equipo, cuando tienes calidad como nosotros tenemos, el banquillo te puede ayudar a ganar un partido. Partido difícil, puntos muy importantes para nosotros.
4: Hola, ¿qué tal, mister? Aquí a su derecha, David Herráez, en directo en Carrusel Deportivo de la cadena SER. Dos nombres propios, el de Espi, ese gol, había marcado 2 en pretemporada y un gol salvador para el equipo, haciendo de hombre boya y marcando un buen gol. Y luego Vinicius, que lo ha intentado, pero también ha tenido ahí algún rifirrafe con algún jugador del español, como ha visto al brasileño.
3: Mira... Obviamente que eu tenho o risco de que vosotros vais há meses atrás e a sacar minhas palavras quando eu era adversário de Vini. Agora, Vini é meu. Vini não é um santo, mas o que ele faz é demasiado. E inicia no primeiro minuto. Eu penso que é uma coisa que já está formatada, tem já um formato, tem já uma coisa que se repete de adversário para adversário para adversário. Lhe dou eu, agora lhe das tu, agora lhe dou eu, agora lhe das tu. Se eu corro na amarilha, lhe das tu. Salgo eu que tenho amarilha, entra um sem amarilha e te dou eu. E é uma frustração para ele. Tem que ter um grande controle emocional. Eu he hablado com ele no intervalo, porque obviamente Y he dicho hasta el detalle, si marcares un gol, atento con el modo como vas a celebrarlo, para tenerlo en campo, porque es duro. Estamos en una era social de anti-bullying. Con Vini estamos todavía en el bullying, sea de adversarios, sea de público. Tenemos que educarlo al máximo, tenemos que prepararlo al máximo y ya está. Pero bien, al final ha salido bien.
5: Hola, mister. Alberto Pereira, en directo para el Radio Estadio Onda Cero. Yo no te pregunté por Bellingham, pero tenía ganas, te quiero preguntar hoy. Me ha dado la sensación de que al principio del partido hemos competido todos porque era titular, porque mandaba sobre todo los que tenía delante, Mbappé, Vinicius, en la banda de Arda, incluso los de atrás. Y quiero que me hables en qué estrato le tienes tú, qué es para ti Bellingham y qué importancia tiene para que al Madrid le vaya bien.
3: No. Mira, cuando hemos estado... Cuando estamos hablando de los mejores jugadores del mundo, el Madrid tiene muchos en este grupo y obviamente que esos tres de que tú has hablado son tres jugadores increíbles que han hecho también ahora recientemente un mundial impactante. Obviamente el único histórico es el de Kylian,

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0: claro.
1: Pero bueno, Mari Carmen, para feria la que tenemos liada aquí.
0: Madre mía, si es que contigo no se puede, ¿eh? Tú cada vez vas de mal en peor. Venga, venga, más fiesta, más fiesta.
1: Yo creo que el problema ha sido ese y por eso tengo la voz como la tengo, Mari Carmen. Tú viste ayer que lo dimos todo
0: sí,
1: aquí.
0: Sí,
1: un
0: sí,
1: magnífico
0: sí.
1: espectáculo, un gran show, sí, lo pasamos súper
0: sí.
1: en grande
0: sí.
1: y fue un espectáculo increíble. Bueno, estamos en directo en este momento, se acerca el personal. Hola, Alejandro, ven, ven, ven, Alejandro, ven, ven, ven, ven, ven. Aquí hay más y más gente que quiere saludar a través de la radio en este momento para toda España. Alejandro, por favor, márcate un saludito. Ahora para todos, ¿cómo estás, Alejandro? Bienvenido.
2: Bienvenido, buenas noches a toda España.
1: Desde Canarias, ¿verdad?
2: Desde Canarias, aquí, esto es lo mejor que hay.
1: Por el acentito, por el acentito. ¿Se sabe que este señor es de dónde eres tú? ¿De qué parte?
2: Canario.
1: Ya está, puro. Lo deja ahí, ok. Gracias.
0: Mi niño.
1: Bueno, ya veis, el buen ambiente que tenemos hoy aquí. Pues, Mari Carmen, de verdad, qué buenos recuerdos. Tú trabajabas en la radio, hacías sí.

0: Buenas noches desde Cracovia, en Polonia, donde estoy pasando unos días. Soy de Badajoz, me llamo Dionisio y me avisó Jesús Olmedo de este programa. Enhorabuena y adelante, que es muy bueno.
1: Gracias de todo corazón desde Cracovia. Qué bonito. Gracias.

Ecuador. Vámonos a Quito, Ecuador, porque de pronto hay en su dormitorio alguien que se llama Albert Fete. Mira, Albert Fete no quiere que se hable de él. No quiere hablar, no quiere figurar, no quiere ser estrella, no quiere que le reconozcan. Y él nos ha enviado una mezcla extraordinaria en una versión realmente especial. Me pidió, por favor, que no desveláramos ni su identidad, ni contáramos nada más de él. Pero sí, desde su dormitorio,

y hacer hueco ahora mismo. Albert CT, desde Quito, Ecuador, para todo el planeta, con su mega mix disco house, empezando por un clásico como este, I'm Every Woman, una canción original de Chaka Khan, en una versión que hizo popular Whitney Houston, pero que en realidad no ha pasado nunca de moda. ABBA, Sylvester, Bee Gees, vas a disfrutar con

no sé. Bueno, atención, estoy, como digo, en Gran Canaria. Y tú preguntas por ahí cuál es el corazón de esta isla y cada uno te dirá una cosa. Para mí, no hay debate. El corazón de Gran Canaria es Arucas. ¿Por qué? Porque hay unas destilerías allí que se llaman Areucas. Me invitó Rafael Méndez, el nieto del que cogió una vieja azucarera y dijo, aquí, en vez de azúcar, vamos a hacer ron. Y mira, se acertó. La casa de ron más antigua de Europa está en Canarias. De verdad, cómo nos trataron, cómo nos han paseado por las instalaciones. 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Un abrazo súper grande para Rafael y para todos los suyos. Ahí el empleado se le trata como familia, o sea que para toda la familia. Oye, que eso se nota hasta en el vaso, cuando estás bebiendo, cuando estás disfrutando del ron Areucas, ese ron con sabor y con pasión. Mira la pasión que tengo yo, que mira cómo

No, personas que le han visto en directo en un concierto, que tiene ahora 83 años nuestro amigo Rod Stewart y que está, bueno, no en plena forma, pero está en forma. Eso desde luego.

0: 6-4-5-7-3-8-7-3-8.
1: Buenas noches, Juanma, desde el Cañaveral, Madrid. Ya hemos pasado lo más duro del verano. Ahora vamos a por la noche. Venga, ponnos esa música que nos hace vibrar.

0: qué buena música.
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3: ¡Más gente!
4: Hola, soy yo, feliz Navidad.
5: Eran cuatro letras, seguro que sabes cuáles son. 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

tema de Prince, hay que ver, ¿eh? Bueno, mensajitos que no dejan de llegar. Ya sabes, 645-738-738. Mira, este dice: hola, soy Oscar. Estoy en la recepción de un hotel en Puerto del Rosario, en Fuerteventura. Un abrazo, mi niño. Haciendo el turno de noche. Dice: aquí las noches son tan tranquilas que el detector de humos y yo ya nos tuteamos. Dice: mi novia está en la península acabando las prácticas y me acuerdo de ella cada vez que entra una pareja pidiendo habitación con vistas. ¡Oh! Dice: por favor, ponme algo que suene a lo que siente, se siente cuando falta alguien. Mira, Oscar, esta canción se llama exactamente lo que te pasa. Se llama Missing, echar de menos, y dice que se puede echar de menos a alguien como el desierto echa de menos la lluvia, nada menos. Ni escrita para ti. Venga, aguanta que las prácticas se acaban. Missing, el gran tema de los 90, de Everything But Your Girl.

entero a partir de una sola célula. La copia, una oveja que se llamaba Dolly. 2. En Bilbao abrió un museo con forma de barco de titanio, el Guggenheim, y medio mundo se plantó allí para verlo. Tercera pista, a ver si caes en qué año es, ¿eh? Llega a España un llavero con una mascota dentro que resulta que si no le das de comer se muere. El Tamagotchi, que si se te moría, 2.000 pesetas de disgusto. ¿Qué año era? ¿Te acuerdas? ¿Te lo recuerdo? 1997. Por aquí me hacen señas, ¿correcto? Muy bien. En aquel año precisamente, te digo yo que era un auténtico número uno, un tema que seguro que te va a sonar. ¡Ah! ¡Free!

nos queda poquito para acabar esta edición especial de Bola de Espejos desde Gran Canaria, desde el sur de Gran Canaria, desde Maspalomas. ¡Qué pasada de fiesta hay por aquí liada! ¡Hola! ¡Hola a todos! ¡Que se note! ¡Bueno! Ya sabes que además aquí, en Bola de Espejos, nos encanta contarte la noticia recién antigua. Noticias de hace un montón de tiempo, pues atención. Los Ángeles, 2 de julio de 1982. Según ha podido saber esta redacción, un camionero de 33 años, sin licencia de piloto, ha volado esta mañana a casi 5.000 metros de altura, sentado en una silla de jardín. Esto es real, amigos. Se llama Larry Walters. Ató 42 globos de helio a una silla de aluminio con la idea de elevarse unos cuantos metros sobre el patio de su casa. Pero claro, el hombre, pues parece ser que no lo calculó bien. El vuelo ha durado 1 hora y media, cruzó el espacio aéreo del aeropuerto internacional y los pilotos de 2 aviones comerciales informaron a la torre de que un hombre sentado en una silla estaba volando. Walters ha descendido pinchando globos con una escopeta de perdigones que por suerte llevaba. Ha sido multado y ha declarado que llevaba 20 años soñando con volar. Hombre, sí, Walters, pero no así, no así. Por si alguien cree que me lo acabo de inventar, puede consultarlo. Esa silla de jardín está expuesta en el Museo del Aire y el Espacio de Washington. Se la regaló al chaval del barrio nada más aterrizar. Él necesitaba volar y tú lo que necesitas es seguir descubriendo grandes canciones. En este caso,

el año del buitre, España entra en el mercado común. Una noche de junio, un madrileño llamado Butragueño le mete 4 goles a Dinamarca en el Mundial. Y había un cometa en el cielo llamado Halley. Era 1986. Y este tema era número 1 en el mundo.

0: todo corazón a Juliano Fernández, que es el autor de esta remezcla de Living on a Prayer de Bon Jovi, que nos lo ha hecho llegar. Y desde luego qué gusto da ver el arte que le echan algunas personas en el mundo a las grandes canciones de los 80 y los 90. Gracias, de verdad, un gracias enorme a la confianza de las emisoras que han estado ahí, que han sabido ayudarnos, que han sabido colaborar.
1: Es la una. 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

0: escuchando la radio, ya estamos todos. Como siempre, contando con la extraordinaria producción de DJ Howard de Entremixtando.
1: Bola de espejos girando, señor director.
0: Todos seáis bienvenidos.
2: Con ustedes, Juanma Ortega.
0: Y hoy tenemos el honor de empezar.

0: bonito es la otra creación, la de carne y hueso, de nuestro DJ invitado de hoy, García con dos R's, que lo está reventando en YouTube y que ya empezó a pinchar hace mucho tiempo.
1: Bueno, yo...

0: Más 34 645 738 738. Déjanos un WhatsApp y si es de audio, mejor.
1: Hola, Juanma. Pues si te digo la verdad, creo que tu programa La Bola de Espejos tiene un lado sexy.
0: Gracias. Ya me he puesto nervioso y se me ha movido el boli. Estoy tratando de rebobinar la cinta de cassette. Espera, ya. A ver, ¿removino?
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0: La bola de espejos es de espejos, claro. Y aquí solo hay dos reflejos posibles. O eres de los que bailan sin parar, o de los que sujetan la copa en la barra, pero con estilo.
1: El tema era de Barry White de los años 70. Taylor Dane hizo su versión. Y ahora se actualiza. Ya lo dice la letra. Nunca tengo bastante de tu amor. Quiero más. Cuéntamelo. Más 34-645-738-738. ¿Cómo estás disfrutando de la fiebre del sábado noche? La ola de espejos gira.

del tubo, no sé. Seguimos en los años 70, remasterizados, remezclados en esta pedazo de sesión que se está marcando García para ti. El original era de Odyssey.

0: que tienen suerte.
1: ¡Buah! No veas, Juanma, desde Chiclana, Cádiz, no vea qué pedazo de listado de canciones que estás poniendo en Bola de Espejos. ¡Programón, tío!
0: Y no vea qué pedazo de playa que tenéis ustedes. ¡Ole, ole y ole! Espera, que le doy al cassette.
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0: ¿Quién grita I'm coming out? ¡Ah, ya sé! La misma de Upside.

0: tenías un naranjito en casa, que rebobinabas cassettes con un boli Bic, que hacías cola en el videoclub para alquilar los Goonies, mándanos un WhatsApp de voz y cuéntanos desde dónde nos escuchas. Que la bola de espejo sigue girando y tú eres parte de la fiesta. Más 34 645 738 738.
1: Desde luego la combinación de Donna Summer con Stock, Aiten and Waterman no podía salir mal. Fue número uno en el mundo. Esto.

Hay dos tipos de oyentes en la bola de espejos. Los que escuchan en silencio, como si esto fuera una biblioteca. Y los que mandan su WhatsApp de voz y forman parte de la fiesta. Lo primero está bien, pero lo segundo está mucho mejor. Más 34-645-738-738. O desde la aplicación móvil de adio.fm.

0: ¡Qué pasada de energía nos ha transmitido esta sesión de García! Gracias, amigo, por hacer girar la bola.
1: Muchas gracias a vosotros y gracias por la oportunidad.
0: Oportunidad la nuestra de poder escuchar esas grandes canciones en estas versiones. ¡Un aplauso para García! Oye, y gracias a los que estáis enviando también mensajes de texto, que apenas leemos alguno, y está muy bien. Algunos que nos mandan mensajes desde el +34 645 738 738, o bien desde la app de adio.fm, que la tienes ahí, que la puedes descargar para Android y para iPhone. Mira, este me encanta. Dice, hola, soy Raúl, vigilante de seguridad en una nave industrial. Dice, esta noche, más que cámaras de vigilancia, tengo bolas de espejos en cada esquina. Me habéis pillado marcándome un par de pasos de baile con el walkie en la mano, como si fuera parte del decorado. Si entra alguien, que se apunte al ritmo, que vuelva mañana. Acabarás bailando con los ladrones si entran, ¿eh? Tú céntrate en vigilar. El ritmo sigue. And the beat goes on. Dejamos hace unas cuantas semanas a Albert CT desde Quito, Ecuador, y hoy retomamos conexión. The beat goes on. Whispers también hace girar.

0: pero hemos pillado bola de espejos y ahora no paramos de mover el cuello como si estuviéramos en un vídeo de Aerobic de los 90. Esto no es radio, esto es cardio vintage. Pues ala, a disfrutar, Carmen.
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0: donde te lleves este programa, ahí está la fiesta. En el móvil, en la radio, en el coche, en casa con amigos. Y no lo pongas bajito. Si molestas, te pones los cascos. Y que ellos se lo pierdan.
1: Hay quien está escuchando este programa con el marido, con la mujer al lado durmiendo y roncando, pero... ni se te ocurra gritar cuando escuches esta versión que no te esperas de un clásico.

acuérdate que el sábado tenemos tardeo, ¿eh? 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Es lo que más te apetece, aunque yo no sé con cuál quedarme, si con el tardeo o con la noche. Bueno, acuérdate que hay que ir súper guapo, si no, no les harán pasar.

gracias, Toño, pero como se queda todo ahí, yo es que no me acuerdo. Yo de Zaragoza no me acuerdo. Imposible recordar una sala como Superhits, que está en el casco antiguo, que está ahí esperándote en la calle Manifestación. El radar de la marcha en Bola de Espejos aquí en Adio.fm. Los lugares ideales para going to dance and have some fun. Oh, para bailar y divertirte.

Sí que hay un abrazo para todos los que van conduciendo, como Chema, conductor nocturno. Dice, esta noche llevo la radio puesta y sin exagerar, el último pasajero me ha dicho, no sé qué emisora es esta, pero me dan ganas de sacar los calentadores del armario. Y dice, y le he pasado el enlace. Esto hay que escucharlo en estéreo y en compañía.

en ninguna sesión que se precie de musicón de verdad para bailar y disfrutar de la vida, faltaría esta canción Celebration en esta versión tan especial, tan extended como increíble que hemos podido escuchar hoy aquí en Bola de Espejos. Y como siempre pasa, que llega el momento de decir adiós y yo estoy como que digo ya, ¿qué ha pasado? ¿Quién ha trucado? Ah, el reloj, claro, con los cambios de hora y todas esas cosas. Gracias por haber participado, gracias por haber llegado hasta aquí, gracias por haber sido parte de esta fiesta. La Bola de Espejos.

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